0: arte, bueno, una maravilla. Yo a mí esto me da muchísima envidia. Antes de que Venecia se hunda...
1: Hay que ir a ese palacio, sí.
0: Hay que ir, sí.
2: ¿Y cómo se restaura un palacio de Venecia? Porque yo le dejaría hasta los desconchones.
1: Claro,
0: bueno, la verdad es que lo han... Hombre, a ver, si tienes humedades, tendrás que quitarlas, ¿no?
1: El moho hay que quitarlo, sí.
0: El moho, porque vamos a ver, es una ciudad súper húmeda.
1: Claro.
0: Y bueno, pero de verdad que está, y si le han puesto elementos modernos, pero son elementos modernos que casan bien, ¿no?
1: Sí, que no rompe, o sea, la estética. Oye, pues qué bien, porque además dará gusto verlo aunque sea por fuera. Quiere decir que para el resto de los mortales, pues está muy bien que se haya molestado en restaurarlo.
0: Desde luego que sí. Uh-huh. Y luego, pues mira, en la familia real inglesa tenemos
1: una boda.
0: No sé, los hijos de la princesa Ana, uh-huh, se casan y se descansan y se vuelven a casar.
1: hemos ido ya a varias bodas, ¿no? De los hijos de Ana.
0: Sí, de los mismos.
1: Vale.
0: Peter Finnish es el hijo de la princesa Ana, uh-huh, que ya es calludito.
1: Sí.
0: Y se ha casado con una enfermera pediátrica. Y entonces pues están aquí, que han ido las hijas de Príncipe Andrés, que dicen que estaban proscritas, pues no están proscritas.
1: En este caso, ¿y cómo iban vestidas? Porque estas chicas llaman la atención muchas veces, ¿no?
0: Bueno, llevaba, la que veo yo aquí, una iba como de negro, cosa que no sé
1: una
0: por qué.
1: Una boda no
0: pero,
1: suele.
0: Y la otra iba de flores.
1: Bueno, pues
0: no
1: llevan tocados extravagantes ni nada.
0: Hombre, todos llevan, por ejemplo, Kate lleva un sombrerito. La princesa Ana también, Camila, todos es que allí en Inglaterra sabes que
1: son. Sí, no, ya, pero hombre, pero puede uno ponerse un tocado bonito, como Kate Middleton, que tiene muy buen gusto, o ponerse cosas raras.
0: Muy inglés todo.
1: Todo muy inglés. Bueno, pues una última reflexión, María José.
0: Pues una última reflexión. Espérate que pase las 600 fotos, las 600 páginas del Papa. Bueno, que dice que Brad Pitt e Inés de Ramón están cada día más enamorados. Mientras tanto, los hijos
1: se quitan el apellido.
0: Están todos quitando el apellido.
1: Se van quitando todos.
0: Esta chica que es española y bueno, tiene mucha suerte. Yo tengo que decir que ole por ese anuncio donde aparece de pronto él, dice, este es Brad Pitt, dice, y ahora que ya tengo tu atención, me parece lo mejor que he visto en publicidad. Sí.
2: Es una campaña magnífica, sí.
1: Sí, sí, sí.
0: Pero magnífica, magnífica, pues hasta yo sé de lo que están hablando.
1: Bueno, pues con eso nos quedamos, María José. Muchísimas gracias.
0: A vosotros, un beso.
1: Hasta luego.
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0: Estamos en el espacio Con Sumo Gusto, que hacemos cada semana en colaboración con el Colegio de Nutricionistas de la Región de Murcia, cuyo presidente, al que saludamos también cada semana, es Luis Hidalgo. Muy buenos días, Luis.
1: Buenos días, ¿qué tal? ¿Cómo estáis?
0: Bien, dispuestos a emprender el continuará, que decía el otro, porque ya la semana pasada, cuando terminábamos de hablar contigo, nos preguntábamos si no sería buena idea refrescar, en fin, es usted, qué juego de palabras más tonto, refrescar la memoria sobre cómo refrescarnos en verano, ¿no? El caso es que es algo que no es la primera vez que tocamos aquí y es algo de lo que no nos cansamos de hablar. Buscamos alternativas a refrescos que no voy a decir yo que perjudiquen nuestra salud, aunque sí tienen exceso de azúcar, muy buenos, no son, pero sobre todo buscamos a lo mejor refrescos fundamentados en ingredientes naturales que pueden reconciliarnos, pues qué sé yo, con los cítricos de la región de Murcia, como el limón, y con esas infusiones frías que en verano sientan muy bien.
1: Claro, hay que tener en cuenta que la hidratación siempre, ¿no? Lo hemos tratado muchas veces, es algo que tiene que ser una correcta hidratación, tiene que ser esencial en cualquier ser humano, ¿no? Haciendo hincapié, como ya sabemos, en ciertas personas que pueden mantener o pueden suponer un riesgo, como ya sabemos, niños, personas mayores, etcétera. Entonces, claro, tenemos que también ser conscientes de que viene verano, de que viene época en las que el calor o días con calor va a pegar tremendamente fuerte, y hay gente que igual, en cierta manera, aunque se sabe que la mejor bebida evidentemente va a poder hidratarse el agua, en cierto tipo de circunstancias, pues también podemos enriquecer un poco este agua para tener, además de un aporte de sales minerales adecuado, pues que

0: o de que requiera un trabajo en exteriores, albañilería, servicios varios, no sé, pues hay una gran variedad de empleos que ahora mismo van a tener ese gasto, esa sudoración, o estando de vacaciones, sentado, mirando el tiempo pasar, que también es maravilloso y tremendamente necesario.
1: O haciendo ejercicio, que también es algo que solemos hacer a lo mejor más en esta época del año. Hay una pregunta que voy a colocar al principio, aunque la podemos responder ahora o luego. ¿El gazpacho se puede admitir como pulpo, digo, como animal de compañía, o como, mejor dicho, como refresco, el gazpacho? ¿O el gazpacho sería otra cosa?
0: Pues mira, dependiendo, sí se puede considerar un refresco perfectamente, porque, como digo, dependiendo de la cantidad de aceite que le pongamos, que no vendré yo a criticar uno de los productos insignia de nuestra dieta mediterránea, pero es cierto, de lo que estamos hablando ahora mismo es del concepto de esa hidratación. Y el gazpacho es un puré de verduras con ese tomate, que en realidad es fruta, pero bueno, es un puré de verduras que se puede tomar en frío, y verduras que tienen un gran contenido en agua. De hecho, incluso ese gazpacho se puede poner más fresquito si se le añade un poco de hielo, incluso un poco de agua fría cuando se está haciendo. Entonces, claro, puede ser perfectamente una bebida que nos está aportando muchísima calidad mineral, que está riquísimo y que nos lo podemos tomar perfectamente, y no incluso previo a la comida, sino pues a media mañana o a media tarde. Su absorción es maravillosa, y el tipo de azúcares que podemos encontrar, que digo, no va en mucha cantidad, está propio dentro del propio tomate, o sea que va a resultarnos muchísimo más beneficioso que se lo estemos añadiendo. Uh-huh. Entonces, claro, me parece muy interesante lo que dices, porque cuando se habla de bebidas, la gente siempre atiende a que tiene que estar dulce. Y perfectamente una bebida refrescante no tiene por qué estar extremadamente dulce, sino que este gazpacho, que sería esta sopa fría que nos tomamos, y dentro de ella muchas variedades que tenga, hay gazpachos que le quitamos el tomate, le pone una sandía, también está riquísimo. Si te apetece trabajar un poquito más y darle un punto gourmet, te pelas tus cerecitas y te haces un gazpacho de cerezas con los mismos ingredientes, cambiando, ¿no?, esta fase de frutal de tomate o sandía, o en este caso le añadimos esta cereza. Incluso hay gente que ni siquiera añade el tomate, ¿no?, sino que hace pues esta variedad, que no, ya no sería un gazpacho, obviamente, pero sí con el pepino, los pimientos y demás, también hace una sopa fría, que también está perfectamente buena y que no tiene por qué ser dulce, y nos va a dar ese aporte mineral, nos va a dar también ese toquecito también de sodio, que esas pérdidas son las que considero que también son tremendamente necesarias de su recuperación, y nos va a hidratar.
1: Quédense de todas maneras con una cosa que decía al principio Luis Hidalgo, y que es importantísima, porque estamos también muy acostumbrados a ver gazpachos en los lineales de los supermercados ya previamente envasados. Ahí no tienen ustedes control sobre el aceite que ponen. Si lo hacen ustedes, sí, es más trabajoso, pero ahí tienen un control exacto de los ingredientes que tiene su gazpacho y saben a ciencia cierta lo que están ingiriendo. Vamos a refrescos secos, si cada vez más convencionales, porque yo lo del gazpacho sí quería reivindicar esa bebida que no es dulce, pero hay otras como la limonada, que yo creo que están por ahí arrumbadas en una estantería y son de las bebidas más refrescantes que podemos tomar en verano, por ejemplo, y además incluso le podemos echar ciertos ingredientes a la limonada que la enriquezcan aún más.
0: Claro, la limonada, recordando siempre, ¿no?, el tiempo que tardo más en explicar cómo se hace que en hacerlo, porque lo único que tenemos que esperar es que rompa el agua a hervir, y mientras está rompiendo ese agua a hervir, nos cogemos el pelador y, sin que lleve lo blanco, como cuando hacemos para un arroz con leche, que una leche merengada sin azúcar también podría ser perfectamente un refresco que podríamos tomar de veraniego, que luego lo explicamos, pues se pela esas cortezas de cítrico, se le añade el jugo de ese limón o de esa naranja o de esa mandarina. Cuando ese agua rompe a hervir, lo sacamos, le añadimos los jugos de los cítricos, porque lo que tiene bueno es que no es riquísimo en vitamina C, pero esa vitamina C sí va a aguantar ese pequeño golpe de calor. Entonces le añadimos las cortezas de los cítricos, le añadimos el jugo del cítrico, y como tú bien has dicho, hierba, a esto le va genial cualquier hierba aromática. Le podemos poner hierbabuena, se le puede poner albahaca, y estamos teniendo golpes distintos de distintos tipos de infusiones, o no ponerle nada. Y ya tienes tres variedades de infusión que saben completamente distintas, que luego la tomamos fresquita y nos van a hidratar, y que la verdad es que cuando se le añaden esas cortezas de

0: cítricos, la potenciación es brutal. Y la sensación cuando te la estás tomando de que te estás refrescando y de que te estás hidratando, es bestial también. Yo invito a que lo hagáis alguna vez, porque cuando te lo estás tomando fresquito dices, madre mía, qué bueno está. Y es algo que hemos hecho en casa y, como digo, tardo más en explicar cómo se hace que luego realmente en hacerlo.
1: Podemos también admitir como infusiones el té, que yo creo que lo tenemos claro, el café como infusión, pero eso tiene, digo yo, la contraindicación de que los dos llevan algún tipo de excitante y entonces, claro, a lo mejor no nos conviene abusar, ¿no?
0: Mira, por ejemplo, a ver, sí podríamos tomarlo helado, ¿no? O sí podríamos, persona adulta que más o menos la dosis de café al día, pues un par de café al día. De aquí depende también de la concentración que le hagas, porque sí que es cierto que en el caso, por ejemplo, del café, mucha gente, los muy cafeteros, cuando hacen una disolución de para hacer este tipo de infusión, acaban poniéndole muchísimo más café que el que se tendrían tomándose en uno. Entonces ahí el choque de cafeína sí puede ser bastante más bestia, ¿no? Entonces, si son capaces de controlar o de ponerle o de tomar de forma paulatina, pues disuelve un café en cerca de medio litro de agua, y ahí, en este caso, sí me sería válido, porque te lo tomas en una ingesta. Pero claro, no te disuelva 6 cafés en un de agua y te lo tomes justo en una ingesta, porque entonces sí te están metiendo una dosis de cafeína que va a estar por encima de las recomendaciones que tú vas a necesitar, ¿no? O 20 sobres de té en una infusión de 700 mililitros. Sino simplemente la dosis que tú quieras tomarte de un café, por ejemplo, pues te la puedes añadir a una bebida para hacértelo en un día. Y si, por ejemplo, tienes un litro y te quieres beberte 3 o 4 vasos, te la haces para ti, pues si van a ser 4 vasos, sí, te metes la concentración y te las vas tomando a lo largo del día, pero intentar controlar la dosis que vayas a tomarte con lo que realmente te vayas a tomar este verano. Es decir, si estás acostumbrado a tomarte 2 cafés al día, no te diluyas más de 2 cafés en esa infusión.
1: Luis, ¿y cuál es la infusión que le recomiendas a tus pacientes y que se quedan con los ojos como platos, como diciendo, ¿cómo no se me había ocurrido esto?
0: Yo, hay una que tiene un sabor muy parecido a nuestra querida bebida de mojito, pero en este caso no llevaría alcohol, ¿no? Que sería lo que yo siempre digo, cortezas de lima, todas las que puedas pelar y más, jugo de 2 o 3 limas por cada litro y medio de infusión, y muchísima hierbabuena. Y cuando rompe a hervir, tú echas eso y te pones a tus cositas, y luego cuando pasan 3 o 4 horas lo cuelas y te lo metes en tu botellita, y es verdad, es que tiene un refresco. Y luego sí les digo todo que para servirla se cojan hojas de hierbabuena fresca, la mezclen con hielo, se lo pongan bonito, un trocito de esa lima, y te lo tomas en la gloria bendita. Te va a refrescar una barbaridad, tiene un sabor, porque la hierbabuena tiene un sabor espectacular, tiene un olor bestial, y estamos disfrutando de una infusión maravillosa, nos estamos hidratando sin tener que caer pues en cierto tipo de pecados capitales como el consumo de bebidas extremadamente azucaradas o bebidas alcohólicas en este tipo de temporada.
1: Bueno, pues ahí tenemos un pequeño arsenal que nos puede permitir hidratarnos y sobre todo tener la sensación de que nos estamos refrescando y que no necesariamente nos está perjudicando al mismo tiempo. Me quedo con esa inclusión, entre comillas, entre los refrescos del gazpacho. Me quedo sobre todo con el concepto que decía Luis, que no hay por qué considerar que un refresco siempre tiene que estar azucarado. Siempre podemos jugar con los sabores y también jugar con el momento en el que nos vamos a tomar, pero una tarde de verano como la que tenemos por delante, con este último mojito, entre comillas, que nos ha contado, puede ser una tarde de lo más placentero para charlar con calma y para pasarlo bien. Así que muchas gracias por habernos ofrecido unas cuantas pautas saludables que encima están ricas.
0: Gracias a vosotros, como siempre, cuidaros mucho, un abrazo.
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0: Pues otro jueves más, tenemos a Teresa Yepuz con nosotros y hoy, y otra vez el estudio lleno, así que ahora nos cuenta. Teresa, ¿qué tal? ¿Cómo estás?
1: Muy bien, Antonio. Yo porque sé que te encanta y
0: bueno,
1: digo...
0: Bueno, no lo he dicho, conexión claro. Europa, que te he presentado a ti, pero no he dicho conexión Europa.
1: Sé que
0: con la sintonía
1: encanta.
0: Ya nos recordamos.
1: Nos lo recuerda, sí. Pues están con nosotros, bueno, estamos muy bien acompañados, ¿a que sí, Antonio? Una representación del colegio... Luis Costa de la Flota, mis vecinos. Es que yo estoy casi al lado y viene Víctor Torrecilla Cifuentes, que es el coordinador de Erasmus Plus, que estuvo aquí con nosotros en enero, pero ahora viene muy bien acompañado con alumnado que recientemente, unos hace unos días y otros hace un mes, han estado en movilidades a causa de Erasmus Plus, naturalmente, en Rumanía y en Polonia. Entonces viene con Sabina, con Javier, con Iván y con Gala. Así que lo tenemos esto hasta la bandera azul.
0: Es decir, que me acaba de dar envidia porque yo quiero ir algún día a Rumanía y a Polonia. Yo me voy muy lejos, pero a la zona de Europa no solo...
1: Pues eso es chulo. Pues son países fascinantes.
0: Entonces, tengo muchas ganas de ir, así que ya me dan envidia.
1: Sí.
0: Y me han comentado que hacen radio, ahora hablamos con ellos. Pero bueno, primero vamos a presentar a Víctor Torrecilla, claro. Que nos salude. Hola, ¿qué tal?
2: Hola, buenos días. Bueno, lo primero, dado las gracias por invitarme de nuevo en esta ocasión, acompañado. Ya estuve, como ha comentado Teresa, en enero para presentar el proyecto Erasmus de este curso, que uh-huh. se llama Europe, United in One Voice. Uh-huh. Y como ya mencioné, todo gira en torno a la radio y al podcast como uh-huh. herramienta para reflexionar sobre lo que es Erasmus, que es las experiencias compartidas en distintos países. Uh-huh. En este caso, tres voces distintas unidas por el inglés, que son las polacas, rumanas y españolas.
1: El nexo es el inglés y la radio.
2: Correcto.
1: Más o menos. Uh-huh. ¿Y tú has estado en ambas movilidades?
2: Sí, como coordinador, siempre que
1: tú,
2: es posible,
1: ¿no?
2: Intento ir. En las dos ocasiones estaba acompañando niños, uh-huh. pero siempre que puedo me escapo a ver alguna clase, ya. Aunque la función primordial es estar con ellos siempre.
1: Uh-huh. Y en esta última, porque tú y yo contactamos hace unos días, estabas en el aeropuerto de vuelta, uh-huh. ¿has sido en Rumanía?
2: Sí, uh-huh. Trabajamos con un colegio de Sibiu, uh-huh. único que volamos a Cluj-Napoca, donde hablamos, donde contactaste conmigo. Y nada, ha sido una semanita emocionante, que ahora te cuenten uh-huh. las niñas que han estado allí. Y en marzo... estuvimos en Polonia, uh-huh. con Javi y con Iván. Pero antes de todo, a finales de febrero, nos visitaron unas niñas polacas y rumanas durante una semana para lo mismo. Compartir experiencias, probar la comida local, bailar, jugar a deportes tradicionales y, al final de todo el proceso, pues unos podcasts y unos programas que grabamos en la radio del cole.
0: Uh-huh. Bueno, pues vamos a presentarlo, ¿no?
1: Claro
0: vamos
1: que sí,
0: Vamos a darle su ratito. Vamos a empezar... de un lado para otro, Sabina, Javier, Iván y Gala. Los tenemos aquí a los cuatro. Hola, ¿qué tal? ¿Cómo estáis?
3: Hola, buenos días.
4: Bien.
0: Bueno, hola. ¿Quién se atreve primero a decirme cómo fue la experiencia?
3: Pues...
0: Sabina, va a decir
3: sí,
0: Sabina. Venga.
3: Estaba muy chula porque pudimos compartir muchos momentos con gente que no conocíamos, pero al final terminaron siendo nuestros amigos y amigas. Y bueno, pues yo la volvería a repetir.
0: ¿En tu caso a dónde fue?
3: A Rumanía.
0: A Rumanía, vale, perfecto. ¿Y Javier, tú dónde fuiste?
5: Yo me fui a Polonia, estuvo genial. Por ejemplo, yo sigo hablándome todavía con algunas rumanas. Estuvo genial, fuimos a un montón de sitios, conocimos Varsovia y Cracovia.
0: ¿Y qué fue lo que hicisteis en esos días que estabais allí?
5: Pues visitamos los monumentos, algunas tradiciones, probamos su comida... y también visitamos su colegio.
0: ¿Algún plato de comida que te gustase, que recuerdes?
5: El pierogi, obviamente.
0: ¿Y eso qué es? ¿Eso qué lleva?
5: Es como una empanadilla que por dentro puede llevar bastantes cosas. Puede llevar queso, carne, verduras...
0: Eso hasta ahora, Teresa, da hambre.
1: Sorpresa, sí. ¿Pero en clase qué hicisteis?
5: No, prepararon unas actividades, por ejemplo... creamos una bolsa reutilizable con una camiseta antigua, uh-huh. una vela, unas chapas que nos pudimos colgar.
1: Uh-huh. Muy bien.
0: Iván, ¿y tú dónde fuiste?
4: Pues yo también fui a Polonia con mi amigo Javier.
0: ¿Y el plato también el mismo? ¿Te gustó el mismo?
4: Sí, pues a ver, a mí me gustan mucho las comidas y allí tuve la oportunidad de probar comidas diferentes.

0: Y pues a mí me gustaron mucho porque yo soy mucho de comer. Y pues las actividades también muy bien. Hicimos, como ha dicho mi amigo Javier, las velas y pues las chapas y todo eso. Y luego también me gustó mucho que fuimos al Palacio de las Ciencias, que es un edificio muy alto, y pudimos ver desde allí las vistas, que eran muy chulas.
1: Y ya nos queda Gala, que nos puede
2: ¿Qué nos
1: comentar.
2: cuentas, Gala?
1: Ya, ¿Rumanía o Polonia?
3: Fui a Rumanía.
1: Claro, dos y dos. Claro. ¿Y qué tal?
3: Lo pasé muy bien. Fuimos a una plaza y vimos las casas con ojos, que parecía que te estaban juzgando porque tenían los ojos entrecerrados.
4: Si la veías por la noche, daba un poco de miedo.
3: Sí.
1: Bueno, hay que decir que Rumanía, por ejemplo, allí se graba la serie Miércoles de Netflix, no sé si la habéis visto, o alguna que otra cosa con castillitos, allí se graban. Es un país muy bonito. Quería comentaros el tema de la radio. Os gusta la radio, entiendo, ¿no?
5: Sí.
1: Y no sé si habéis pensado en un futuro ser periodistas, ya que estáis aquí. Ya le saco, a ver si le pincho y.
2: Es muy pronto todavía, ¿no?
1: Y le abro ese placer por el periodismo, pero ¿os gusta?
5: Sí.
3: A bien, por ejemplo, a mí me gusta manejar la máquina.
1: Ah, de ser
2: al
1: técnico.
2: control.
1: Mira, aquí está Alfonso, te voy a quitar el puesto.
2: Sabina y Javi son de sexto y dejan el centro este año. En cambio, Iván y Gala todavía les queda un año, pero es muy pronto para saber, ¿verdad? Hacia dónde vais, además de al instituto.
4: Sí, ahí vamos directo, seguro.
1: Bueno, y nervios por ir al instituto, vosotros estáis a un mes de clase o menos, no sé cuándo acaban las clases, a ver si no lo puede decir el profe, porque yo ya los cálculos los tengo poco, pero ¿cuándo acaban?
6: Sobre el 20 de junio.
1: 20 de junio, ¿sabes? Os queda un mes.
2: Nada. Oye, y una cosa, porque pensando precisamente en el instituto, seguro que cuando lleguéis con estas experiencias será muy gracias a la implicación del gran Víctor, y de todo el centro. Seguro que lo primero que haréis, o de las primeras cosas que haréis cuando lleguéis al instituto, será: aquí también se trabaja con Erasmus, ¿no? ¿Sí o no?
5: Sí.
2: Ah, muy bien, muy bien. No esperaba otra respuesta. Un poco más entusiasta, tal vez.
1: A ver, la pregunta es, ¿quieres repetir ir a otro sitio?
5: Claro que sí.
1: Muy bien. Así. Yo a lo mejor entiendo que los de Polonia quieren ir a Rumanía, los de Rumanía quieren ir a Polonia.
4: Nos dijeron que creo que en el instituto podíamos ir a Londres o algo así, pero no me acuerdo. No, antes fueron. Pero sí, habían oportunidades, creo que en cuarto y en segundo o algo así, no me acuerdo.
1: Sí, a Italia también se va mucho, que lo hemos hablado mucho aquí, bueno, hay
2: Sí,
1: muchos
2: bueno,
1: sitios.
2: hay muchísimos sitios,
4: A
2: ¿no?
4: Italia se fueron hace tiempo con Víctor.
2: Queramos ser más que la movilidad, y eso hay que insistirlo siempre, porque detrás de una movilidad, la movilidad de Erasmus y Víctor es un trabajo tremendo de horas extra, además. Y la movilidad es una consecuencia de un buen trabajo, de una buena coordinación y, desde luego, de la cofinanciación por parte de la Comisión Europea y el apoyo del Servicio Español para la Internacionalización de la Educación, el SEPIE.
6: Sí, por suerte, Teresa, cada vez dentro de la comunidad se reconoce más todo ese trabajo, no solo de coordinadores, sino del centro por el apoyo y de todos los maestros que están, en este caso, dentro de primaria. Metidos en esta aventura. Es una cantidad inmensa de horas y muchas veces es muy desconocido. A donde hemos
2: Exactamente.
6: ido, en los controles de los aeropuertos, decían siempre la gente que estaba allí: yo no pude, ¿puedo irme con vosotros? De tal manera que bueno, aunque es un gran esfuerzo, merece la pena. Y algo muy importante que queremos nosotros siempre recalcar es que no es solo la movilidad de los niños seleccionados, como
2: Exacto.
6: estas cuatro maravillas que tenemos aquí, sino el resto que por desgracia no pueden formar parte de esa movilidad, que no es solo un viaje, se lo expliqué muy bien antes de irnos.
2: Exacto.
6: Por lo que los niños que están aquí en el centro deben también participar de una manera directa, real y sentir esa experiencia cara a cara con otros niños. Y esa semana que pasamos aquí llena de talleres no tiene precio. Sobre todo, por ejemplo, dentro de nuestro colegio, porque se dieron cuenta de que el nivel de inglés, la adquisición lingüística, era significativa, les servía para comunicarse y, bueno, ya lo pueden contar, un montón de contactos, emails, cartas y demás.
4: Sí, yo le dije a mi madre que que le iba a petar el móvil a número de teléfono.
1: Número de teléfono internacionales. O sea, que viera tu madre. ¿Esto qué es? ¿A dónde?
2: No, bueno, ahora, gracias a estar en la Unión Europea.

0: Es como si llamaras a una amiga de Mazarrón, sí. O sea que no hay ningún problema.
1: Por ejemplo, una compañera nuestra que se fue a Rumanía, uh-huh, conoció una polaca cuando vinieron, uh-huh, y se sigue hablando con ella.
0: Claro que sí. Eso es que Erasmus es totalmente permeable. Y lo que decía el profesor es verdad. O sea, ellos son una representación, son unos privilegiados, pero luego hacen como de pequeños embajadores, no solo en el centro educativo, sino en sus familias, y llega hasta donde ellos quieran llevar la consecuencia de Erasmus.
2: Ahora que ellos van a dar el paso al instituto, el tema de los idiomas, pues mira, eso que llevan también bastante avanzado, que en el instituto ya los estudios dan un salto, pues eso que lleváis aprendido, o sea, y además muy joven. Ya me gustaría a mí de su edad haber sabido, bueno, sabía, pero no tanto inglés, no había viajado tanto, o sea que, uh-huh, que por esa parte enhorabuena y es, bueno, la suerte de tener Erasmus Plus.
0: Uh-huh.
2: Bueno, y no sé si quieren decir algo más estos alumnos Iván Gala, que los veo ahí un poco más callados porque son.
0: A ver, venga, cuéntanos.
3: Pues a ver, yo en Polonia también hice amigas con un amigo mío que se llama Víctor, que también fue a los Erasmus de quinto, y pero eran de Rumanía, o sea, porque también vinieron de Rumanía a Polonia con nosotros, y se llamaban Francesca y Natalia, y pues cuando se iban a ir los de Rumanía a Rumanía, pues les escribimos cartas, y luego cuando han vuelto también nos han dado cartas que han escrito ellas para nosotros, y el número de teléfono y el Gmail y todo eso.
2: Oye, lo de las cartas, que eso parece que se había perdido, pues mira, uh-huh, escriben
4: sí,
2: cartas. O sea,
4: éramos como las que fuimos a Polonia y los que fuimos a Rumanía también, éramos como lechuzas mensajeras, porque nos decían, llévale esta carta a Francesca, llévale esta carta, y después teníamos que coger las cartas y llevarlas a España.
0: Ah, chulísimo.
4: Yo tuve que volver, o sea, porque íbamos a ir ya al colegio para salir con el autobús, tuve que volver a mi casa para coger la carta porque se me había olvidado.
2: Ah, pues esas cosas guardarlas, porque en un futuro, o sea, los mensajes del móvil, eso se pierde, pero las cartas es un recuerdo que en un montón de años pues ya la revisaré y a lo mejor os acordáis de este momento en el que lo estoy diciendo.
0: Gala. Cuéntanos, Gala.
5: Yo también hice muchas amigas y sigo teniendo sus números. Como no tenía papel en el colegio el día que nos despedimos, acabé con el brazo lleno de números de teléfono.
1: Parecíamos Hedwig de Harry Potter.
0: Oye, Víctor, qué gran trabajo y enhorabuena, porque sé que bueno, son una representación fascinante, pero sé que detrás hay un gran trabajo de coordinador. Sé cómo trabajas y el empeño que le pones, y lo que quiero es que sigáis viniendo. Me gustaría que siguierais compartiendo con nosotros en Conexión Europa, y a ellos les esperaré ya en el instituto, pero a ver, estaré al tanto de Sabina y de Javi.
6: Muchísimas gracias, Teresa. Estas cositas, los agradecimientos de gente que conoce el proceso y sobre todo verle las caras y las experiencias, es lo que hace que merezca la pena de verdad. Así que nada, cuando queráis, estamos encantados.
0: Muchísimas gracias y felicidades por vuestro trabajo.
2: Pues nada, Sabina, Javier, Iván, Gala y el profe Víctor Torrecía, muchísimas gracias. Y Teresa, gracias a ti también. Nos vemos, pues nos escuchamos y nos vemos
0: enseguida.
2: La próxima semana.
0: Claro que sí, Antonio. Chao.
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1: Seguimos como cada jueves abriendo una página de la historia de la gastronomía, también de los alimentos y en este caso también de su relación con nosotros, porque vamos a hablar de algo tan difícil de cuantificar como es la satisfacción, el grado de satisfacción con los alimentos. Alberto Requena, buenas tardes.
2: Muy buenas tardes, Lucía.
1: Presidente de la Real Academia de Gastronomía. Siempre nos deja satisfechos en la radio, pero claro, aquí nos alimentamos de las ideas que nos da él, ¿no? No, lo que es materialmente de estas meriendas, nunca, de momento. Bueno, hablamos hoy de eso, de la satisfacción en los alimentos. ¿En qué consiste?
2: Sí, la verdad, y la importancia que tiene, porque no es un lujo ni un mero placer añadido al acto de comer. Es una dimensión esencial para la salud del organismo. Comer no consiste solo en introducir nutrientes, calorías, vitaminas o minerales en el cuerpo, sino en integrar una experiencia que es biológica, sensorial, es emocional, tiene una componente social y una componente cultural. Por lo tanto, una alimentación verdaderamente saludable debe nutrir, pero también debe ser aceptable, agradable, equilibrada y, por supuesto, sostenible en el tiempo. Mira, desde el punto de vista fisiológico, el alimento aporta la energía y los materiales necesarios para que el organismo funcione. Eso es así. Pero más del 90% de los nutrientes del cuerpo son absorbidos en el tracto digestivo. Y esos nutrientes tienen efectos profundos sobre las neuronas y el desarrollo del sistema nervioso. No es ninguna tontería. La glucosa, los lípidos, los aminoácidos, las vitaminas, los minerales, todo eso de lo que oímos hablar constantemente, intervienen en procesos cerebrales, metabólicos, inmunitarios y celulares. Por tanto, alimentarse bien es una condición básica para que el organismo tenga un equilibrio interno. Y la satisfacción alimentaria añade algo más, porque favorece el que nos sumemos a una dieta saludable. Una dieta perfectamente diseñada desde el punto de vista químico, pero que sea desagradable o monótona o incompatible con los gustos personales, rara vez se mantiene durante mucho tiempo. Y en cambio, cuando la comida es placentera, es aromática, es variada, es culturalmente cercana, es más fácil conservar ese tipo de hábitos sanos. La dieta mediterránea famosa es un buen ejemplo. Mira, combina aceite de oliva, cereales, legumbres, frutas, verduras, pescado, frutos secos, alimentos ricos en fibra, pero también tiene una dimensión gastronómica, social y sensorial, porque la dieta mediterránea, rica en fibra, ácidos grasos, omega, etcétera, favorece también bacterias intestinales y se asocia, como es bien sabido, con menores de depresión, de ansiedad o de deterioro. Es decir, la satisfacción al comer influye en la relación entre el intestino y el cerebro, nada menos. Hoy sabemos, el intestino no solo es un órgano digestivo, es una estructura de comunicación con el sistema nervioso central, porque el intestino transmite señales por vía nerviosa, señales

0: saludables al cerebro, pero también inmunitarias, endocrinas, metabólicas. El famoso nervio vago, que no sabíamos para qué funcionaba durante mucho tiempo, las hormonas intestinales o los metabolitos participan en una especie de conversación constante entre lo que comemos, lo que sentimos y cómo funciona nuestro organismo. Fíjate que esto lo que nos lleva es que comer con satisfacción puede contribuir a una mejor regulación del apetito, de la saciedad y del estado emocional. Y la microbiota intestinal, por ejemplo, produce una sustancia que tiene mucho que ver con el bienestar mental, la serotonina o la dopamina, por ejemplo. Mira, más del 90% de la serotonina corporal está en el se almacena en el intestino. Aunque la serotonina intestinal no atraviese directamente la barrera hematoencefálica. Pero su importancia reside en que participa indirectamente en esa comunicación entre el intestino y el cerebro, a través del famoso nervio vago que hemos citado. Y ahí emplea esos famosos derivados del triptófano, esos metabolitos derivados del triptófano. Por lo tanto, fíjate, desde esta perspectiva, una comida satisfactoria no simplemente es aquella que gusta mucho, sino aquella que armoniza el placer por un lado, la nutrición por otro y en todo caso de forma equilibrada. El placer alimentario moderado favorece una actitud menos ansiosa ante la comida. Hay que comer con calma, masticar bien, disfrutar de aromas, compartir la mesa y reconocer la saciedad como comportamientos que ayudan a evitar tanto la restricción excesiva como el exceso impulsivo. Por lo tanto, conviene distinguir muy bien entre satisfacción alimentaria y estimulación artificial del apetito. Porque hoy nos encontramos con muchos productos ultraprocesados que están diseñados para provocar una recompensa rápida. Y ahí pues, lo que hacen son combinaciones de azúcar, de grasa, de sal, de aromas, de textura. Pero esto genera una especie de placer inmediato, pero no es una verdadera satisfacción fisiológica, porque la satisfacción saludable es más profunda. Y esa es la que nos deja saciedad, bienestar digestivo, nos proporciona energía y, en todo caso, ausencia de culpa o malestar, que es muy importante.
1: Y para concretar, por ejemplo, ¿qué alimentos serían esos o qué recetas, no?
0: Muchas. Mira, hoy hemos pensado en una merienda murciana que nos provoque esta máxima satisfacción. Y aquí tendríamos que reunir cinco elementos. Producto de la huerta. Quiero resaltar, Lucía, si habrás reparado, que cuando hemos enumerado los alimentos que entra en la dieta mediterránea, no he citado la carne por ninguna parte.
1: No, pero...
0: Efectivamente, hay que considerarlo así.
1: ¿Por qué?
0: Reunamos cinco elementos. Venga. Producto de la huerta. Sabor reconocible. Un equilibrio entre lo salado y lo dulce, que sea ligero de forma digestiva y que en todo caso nos traiga a la mente la memoria cultural. Es decir, no se trata de una comida pesada, sino una merienda abundante, alegre, variada y en todo caso muy murciana, que para eso estamos aquí. Una bienvenida va a ser una agüita fresca con limón de la huerta y hierbabuena. La hemos referido muchas veces y no nos cansamos de hacerlo. Refrescante, aromática y muy adecuada para el tiempo de verano que estamos disfrutando ya. Podemos utilizar una segunda bebida que es el café de olla con un poquito de canela y un trocito de piel de naranja. No demasiado cargado, porque podemos con esto acompañar la parte dulce final que vamos a proponer. ¿Qué bocados salados fríos podemos tomar? Unas marineras murcianas en formato pequeño. Unos caballitos en miniatura. Esto nos da placer inmediato, textura crujiente, sabor marinero. El famoso tomate partido con aceite de oliva, sal, orégano y aceituna de cuquillo. Esto compensa, es un plato sencillo, fresco, profundamente murciano.

0: podemos utilizar unos bocaditos templados de la huerta, como un mini zarangollo sobre tosta de pan de pueblo. Un plato amable, vegetal, jugoso y muy representativo de la cocina murciana. Unas empanadillas pequeñas de pisto murciano y atún, templaditas, no grasientas, para que resulten sabrosas. Podemos poner un centro de mesa con una tabla de almendra, queso fresco, membrillo y uva. Es una combinación que reúne saludable, dulzor natural, frescura y textura. Y finalmente terminamos con unos dulces, unos paparojitos pequeños con crema ligera de limón o un tocinito del cielo o pan de Calatrava en porciones mínimas. Estos son dulces intensos, muy placenteros, en pequeñas cantidades para mantener la satisfacción, pero sin exceso. Y podemos utilizar la fruta fresca de temporada, ahora abundante, melocotón, albaricoque todavía, higos, uva, melón, según la época, digamos, ¿no? Uh-huh. La fruta nos refresca y nos da una sensación final de bienestar. Este menú tendría una satisfacción muy alta. Si se hace una valoración en términos estándar, estaríamos en torno a los 80 y tantos, 90 puntos sobre 100. Uh-huh. Tiene identidad murciana, tiene variedad de texturas, un equilibrio dulce-salado, frescura vegetal, placer gastronómico y buena capacidad de saciarnos sin convertir la merienda en una comida excesiva. Y la clave está en porciones pequeñas.
1: Uh-huh. En porciones pequeñas, nos sacia antes, nos satisface antes, nos estimula más. ¿Por qué?
0: Sí, pero porque la variedad y el predominio de sabores reconocibles, diversos, lo que nos produce una merienda más satisfactoria. Estamos combinando el limón, el aceite de oliva, el tomate, las cosas de la huerta, cosas del mar, la almendra, la canela, la fruta, todo eso nos va a dar una merienda plenamente murciana, por un lado, y muy satisfactoria en todo caso.
1: Uh-huh. Qué bien. Y también para nuestro cuerpo, según nos decías, ¿no?
0: Efectivamente.
1: Vamos a pasar lo que nos queda de tarde. Sí, sí, sí. Además, me ha gustado mucho, ¿no? Y muy sencillas muchas de ellas, ¿no? Sobre todo sí. Esta especie de tisana con limón, menta, fácil de encontrar también en nuestros huertos, incluso, que sí. Me perdonen, casi fácil de coger. Pero siempre un limón que esté cerca y un poco de hierbabuena que esté cerca. Esto es muy fácil de conseguir. Alberto, muchísimas gracias. Que disfrute la tarde también, tan satisfactoriamente.
0: A ti, que disfrutemos y sigamos disfrutando.
1: Sí, un besito. Adiós.
0: Besos, hasta adiós. Luego.
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1: Un episodio más de En busca del petricor, ahora quizá más complicado, ¿no?, que llueva y encontrar ese olor a tierra recién mojada, ¿no? Más complicado, pero bueno, quién sabe, las tormentas de verano ahí están. Buenas tardes, Francisco Ruiz Salmerón, nuestro petricor.
2: Buenas tardes. Yo un truco que hago es que cojo la azada y entonces excavo y hasta que me sale el petricor.
1: Ah, que hay dos fórmulas, el olor a lluvia... O a tierra mojada si excavas bastante.
2: Claro, sí, no es lo mismo la sensación de una lluvia que ha caído, pero oye, es otra oportunidad.
1: Dentro de un mes vas a tener que excavar mucho con tu azada para oler a petricor, ¿eh?
2: Esto ya... Como decían las leyendas de los

0: túneles que llegaban a Monteagudo desde la catedral, pues yo trazaré desde la huerta donde pilla hasta Onda Regional.
1: Ya saben, este mes de agosto, si ven un socavón, ha sido él.
0: Ha sido Paco,
1: en busca del petricor.
0: Bueno, te quería decir que hoy se me ha ido un poco la cabeza con el sonido, que si lo podemos escuchar para ambientar.
1: No se te ha ido nada la cabeza.
2: Cabar, y después cabar.
1: Ah, que cavamos.
0: Los siete nanitos cavando. Los siete nanitos, ¿de qué trabajaban?
1: ¿Los siete?
0: Los siete.
1: ¿Trabajaban cavando?
0: Sí, claro, en la mina.
1: Ay,
0: así que te voy a haber puesto a Antonio Molina, de Soy Minero. Pero como vamos
1: porque
0: a una...
1: Porque vamos a la mina, ¿no?
0: Sí, vamos a un lugar muy especial y muy bien gestionado, porque está en la Diputación de Cartagenera del Beal. Uh-huh. Y bueno, pues en la Sierra Minera, que sabemos que abarca Cartagena y La Unión, pues hay un lugar que por suerte fue restaurado y rehabilitado, convertido en un centro de visitantes de interpretación, que se llama Mina Las Matildes. Y hoy pues tenemos la suerte de tener aquí a dos personas que están ahí sobre el terreno todos los días. Y bueno, pues te dejo a ti que las presentes.
1: Bueno, pero vamos a hablar con ellas. Por un lado tenemos a Rebeca Marín Espinosa.
3: Hola. Hola, buenas tardes.
1: Rebeca es educadora ambiental y coordinadora de las actividades de educación ambiental en Huerto Pío. Uh-huh. Y veo que tiene también en su camiseta, la gente viene temática, Huerto Pío,
4: sí.
1: Con las minas atrás. Con los, con los molinos, ¿cuál es la frase?
4: Pues bueno, tenemos a nuestra mula, que era la que tiraba de la noria, diciendo que estos humanos parecen burros, porque la sierra hay que cuidarla.
1: Ajá. Eso, hablamos luego de cómo está la sierra.
4: Sí.
1: Y luego tenemos también, por otro lado, a Rocío Lanzón Obreros, es guía turística y coordinadora de actividades de la Mina Las Matildes. También con su Mina Las Matildes.
5: Sí. Sobre todo con el emblema clave de la mina, que es este maravilloso castillete, bueno, emblema clave de la Matildes y emblema clave de la Sierra Minera. No hay nadie que no haya ido a la Sierra Minera y no haya visto uno de estos maravillosos castilletes.
1: Además,
5: que hay.
1: Además, que cuando atardeces así,
5: sí,
1: se ve ahí la sombra.
5: Se ve bien.
1: Un poco western totalmente ahí, sí.
0: Precioso. Bueno, pues la mina, el patrimonio minero, ya hemos en alguna ocasión hablado en el Petricor, pero merecía la pena volver, que también ha estado de relieve esta semana por los actos del Día de la Región, pues porque la minería al final forma parte de la historia, pues desde hace más de 2.000 años, desde los cartagineses hasta recientemente, podemos decir, hasta los años 90. Y bueno, pues el patrimonio industrial es todo ese conjunto de edificaciones y también pues de la parte inmaterial que convendría tener en cuenta y que se está desde la Fundación Sierra Minera poniendo en valor pasito a pasito. Yo creo que es muy interesante. ¿Qué nos podrías contar de lo que se ha ido haciendo para recuperar el patrimonio de la minería desde la Fundación Sierra Minera?
4: Bueno, pues de la Fundación Sierra Minera a pico y pala, nunca mejor dicho, se ha ido apostando por esa recuperación, ¿no? En el año 98 fue cuando se creó la fundación, se empezó a trabajar en trabajo social, pero al final para la recuperación de una zona siempre tenemos que acompañarla de una recuperación de la historia y del medio ambiente también. La minería nos ha dejado mucha historia y una huella también negativa en lo que es el impacto ambiental, pero ahí tenemos mucha historia para recuperar. De hecho, desde la fundación pues se luchó también por el BIC, la Declaración de Bien de Interés Cultural de la Sierra Minera, que ya está declarada tras muchos años, pero ahí está. Bueno, nuestro compañero Paco, que hoy no nos acompaña, pero es un gran experto y conocedor de la zona. Bueno, pues corriéndose toda la mina para hacer el catálogo del bien de interés cultural, las renovaciones, y bueno, y todo con el apoyo y demás de presentándolo a la comunidad autónoma y luchando porque se conozca toda la historia que tenemos, porque ahí tenemos mucho por conocer y por dar a conocer, que hay sitios con mucho menos patrimonio que tienen un mundo alrededor y nosotros pues estamos ahí con ese mundo porque al final es lo que también nos va a ayudar a tener un desarrollo turístico sostenible y un desarrollo turístico que vaya acompañado de el conocimiento cultural y ambiental de nuestra zona.
0: muy importante. Y bueno, desde aquí, enhorabuena a la Fundación Sierra Minera por todo lo que están haciendo, y esperemos pues que sigan haciendo mucho más durante muchísimo más tiempo. Lo que quería comentarte es que cuando hablamos de Mina Las Matildes, hablamos de un entorno que tiene una historia especial y particular, donde no solo hay una mina, sino que hay dos, ¿verdad?
5: Sí, bueno, justo en la zona del Beal es donde se encuentra el Centro de Interpretación de la Mina Las Matildes, y muy

0: y cerquita de ella también se encuentra la Mina Branca, que junto a las Matildes, pues digamos que tenemos a las damas a las damas blancas de la Sierra Minera, porque son minas muy curiosas que en el siglo XIX obviamente eran minas que trabajaban para la extracción de mineral, pero es que en el siglo XX tanto las Matildes como la Mina Branca se dedicaron a ser minas de extracción de agua, que choca un poco, sí, sí, pero explica un poquito la historia de la Sierra Minera. Y es porque al estar muy cerquita de los mares mediterráneos, mar menor, pues tenemos un nivel freático muy elevado. Entonces eso digamos que a veces a los mineros les complicaba el extraer mineral. Y luego aparte también la mina Las Matildes y la mina Branca, como no se encuentra digamos en el corazón de la Sierra Minera, ahí los minerales eran más escasos, más limitados. Con lo cual, pues debido a estas dos problemáticas, decidieron convertirse en minas de extracción de agua para ayudar a aliviar el nivel freático, sobre todo de las minas que seguían extrayendo ese mineral.
1: Esto no tenía ni idea.
2: Esto es súper interesante porque por las inundaciones subió el nivel freático, ¿verdad?
0: Correcto, sí.
2: O sea que fíjate, podíamos haber tenido un parque acuático subterráneo.
0: Sí.
2: Lo que pasa es que fue en inicios del siglo XX, creo.
0: Sí, sí.
2: Y claro, eso dificultaba lo que en aquel momento era una de las actividades principales. Uh-huh. Y bueno, realmente son de dos características diferentes la arquitectura más o menos, ¿no?
0: Sí.
2: Porque son, o sea, ¿qué nos podrías contar un poco de lo que se puede visitar actualmente en Minas Las Matildes y qué nos podríais contar entre las dos, como veáis vosotras, también sobre la Mina Blanca, que parece ser que es privada, ¿no? Pero que se puede acceder de alguna manera,
0: sí,
2: sin hacer ilegalidades.
0: No, tenemos la suerte de que el propietario de la Mina Blanca pues nos cede el espacio y nos da permiso para poder hacer unas visitas conjuntas, que además ahora en verano las hacemos nocturnas, hacemos la ruta nocturna de las Damas Blancas, que es una de las visitas estrellas, y visitamos eso, la mina de las Matildes, que se caracteriza pues por sus dos salas de máquinas, donde tenemos en una de ellas todo lo que sería la maquinaria original, que digamos que era la maquinaria que hacía que los ascensores, o las jaulas, como lo llamaban los mineros, subieran y bajaran de esos pozos donde luego estarían las galerías. Y luego una de las curiosidades es que la Mina Branca se caracteriza porque tiene esa gran torre Cornish, una torre de arquitectura muy característica de Inglaterra, de Cornualles, que además es patrimonio de la humanidad, está catalogada como patrimonio de la humanidad, y tenemos aquí en la Sierra Minera un trocito de ese tipo de arquitectura.
2: Sí, la verdad es que, mira, las personas que vamos mucho a La Manga, yo me incluyo entre ellas, es muy curioso cuando estás llegando allá a La Manga, que es como en plan pillar atasco, no pillar atasco, enseguida se ve un cartel desde hace ya mucho tiempo, por suerte, que Minas Las Matildes, y yo creo que las personas que no hayan ido tienen que intentar, porque yo hice la visita nocturna, uh-huh. Y además visitamos cuando fui, que ya ha llovido desde entonces, creo que tenía la barba, no tenía un pelo blanco. Pero merece la pena muchísimo porque, bueno, o sea, además de que es una zona que por la noche está muy bien ambientada, como era la vida en aquel momento, porque no te voy a decir que está en el bosque, pero está en una zona rural,
0: sí.
2: Metida hacia adentro de la carretera. Y entonces, pues, a mí me gustaría que las personas, pues, desde En Busca del Petricor, que lo que queremos es promocionar el ecoturismo y todas las actividades como las que realiza la Fundación Sierra Minera, se animen, porque ahora después nos van a contar que no solamente hacen la visita nocturna, sino que tienen un montón de actividades para todas las edades. Pero lo que quería decir es que esa curiosidad que a veces nos falta de decir, ¿qué será este cartel de Minas Las Matildes? Pues que yo recomiendo a las personas que den ese paso. Porque
3: que lo busquen.
2: Porque además del castillete, que como bien habéis contado, servía para subir y bajar a la mina, ¿no?
0: Sí, efectivamente. Donde colgaban los ascensores.
2: Pues dentro hay una exposición, o sea, hay una musealización pequeñita,
0: exacto,
2: pero muy intensa.
3: Ahí se puede conocer de primera mano pues toda la historia de la Sierra Minera.
0: Desde la
3: época anterior a los romanos, que tenemos un poquito de historia.
1: ¿Antes de los romanos?
3: Sí, ya había, o sea, no allí mismo, pero sí tenemos el Cabezo Rojo, o sea, hay mucha. Es que somos el municipio de la Unión y de Cartagena, la zona de Pormán. Sí. O sea, tenemos joyas que no están puestas en valor todo lo que se debiera. Como los museos, o sea, los mosaicos de la Vía del Paturro de Pormán.
0: Correcto.
3: Son espectaculares. Y están en un pequeño museo en ese pueblo que me encanta.
0: Y además ese museo está muy arraigado a la historia minera, efectivamente, porque quien lo abrió y lo fundó fueron grandes caciques, grandes empresarios mineros de la zona de Pormán y Cartagena.
3: Sí, Entonces, bueno, lo que decía Paco, Mira las Matildes no solo se hizo la restauración del edificio, que estaba pues prácticamente

0: prácticamente en ruinas, sino que se acompañó con una restauración también ambiental de la zona. A los pies de Mina Las Matildes tenemos la Rambla del Paturro, Rambla de Las Matildes, entonces se hizo una restauración también con plantas autóctonas de toda esa zona. En compañía con Confederación Hidrográfica y demás, se hizo esa restauración, que al final es una de las ramblas mineras que vierten al Mar Menor. Con lo cual, pues también se evita, hay diferentes estructuras, la vegetación toda frenando, pues todas las escorrentías y demás. Y también, aparte de esa restauración, se hizo un pequeño proyecto piloto en una balsa de estériles que tenemos muy cerquita de allí, de Mina Las Matildes, para ver cómo con la vegetación podemos frenar esa contaminación difusa que te queda de todos los estériles que aún hay por la sierra minera.
1: ¿Se puede? ¿Se puede?
0: Sí, a través de la vegetación. O sea, nosotros tenemos ahí una balsa. Sí, tenemos esa pequeña balsa de estériles mineros. Entonces hay una zona que se hizo la restauración ambiental y otra zona que no se ha tocado. O sea, que ahí se ve. Sí.
1: Como filtro.
0: Ya te digo, sí, como filtro, como que al final las raíces, digamos que te encapsulan y al final evita que por la escorrentía el agua superficial te lleve todo eso. Y al final que haya también esa contaminación difusa, pues en los días que hace mucho viento. Entonces nosotros hicimos ahí una, pues yo creo que fue una de las primeras pruebas que se realizaron también por la zona, y luego eso se ha podido exportar, y de hecho en las labores de restauración que también hacemos en la Sierra Minera, pues lo hemos llevado a cabo en otras balsas, y otra gente pues ha ido copiando, y bueno, al final nos vamos apoyando en unas experimentaciones y otras para poder mejorar todos esos impactos.
1: Qué bueno, qué bueno.
2: ¿Los castilletes qué altura tienen, más o menos?
3: Rondarán unos 12, bueno, es que depende también de
0: cada mina.
3: De cada mina, exactamente. Sí, unos 15, 14, 15.
2: Son impresionantes y no hay muchos tampoco.
0: No, bueno, de hecho, los que tenemos nosotros ahí en esa zona son castilletes de estilo modernista, que fue Víctor Beltrí el que los diseñó, también uno de los arquitectos más importantes del modernismo en Cartagena, que bueno, vino de la mano de Eiffel, pero es que si lo contamos todo, luego a la gente no le vaya a dejar
3: sorpresa. No le damos nada para que venga.
2: No, hombre,
0: pero bueno, hay mucho por descubrir. La verdad que, bueno, que eso, que tenemos muchas cosas cerca y al final nos vamos a grandes viajes fuera cuando tenemos en nuestra región mucho por ver y mucho por descubrir.
1: Es una de las zonas más desconocidas también a nivel de toda la región, ¿no?
0: Sí,
1: porque sí que vamos a la manga, nos quedamos por ahí y vemos los castilletes como parte del paisaje, pero adentrarnos en lo que significa, supongo que también es porque estamos hablando de un paisaje que ha sido pues maltratado, evidentemente,
0: sí.
1: Estamos hablando de la comarca de la Sierra Minera. Estamos hablando también de una industria extractiva y una industria que ha maltratado a las personas, ¿eh?
0: Sí,
1: hombres y mujeres de la mina. Y luego, de mucha de esa extracción, ha maltratado el mar. Pero es que además esas personas se fueron,
0: Claro.
1: Entonces estamos un poco en las huellas de lo que fue. Pero por otra parte tiene esa vertiente tan interesante de qué sucedió en este lugar, de dónde vinieron, de toda la arquitectura que ha quedado, hasta el deje en el habla. Y si se canta flamenco por aquellas zonas,
0: claro,
1: es porque muchas de las personas que van a trabajar en la mina, y si se habla un poquito de inglés también, tiene que ver con aquello, ¿no?
3: Incluso así como una curiosidad, el catalán. Tenemos muchas palabras
1: claro.
3: que están muy arraigadas al catalán, que es influenciado de esos mineros que venían de Cataluña aquí a la Sierra Minera a trabajar.
1: Muy interesante, quizás es un pasado cercanísimo y también por eso duro, ¿no?
0: Sí.
1: No es lo mismo que a lo mejor si nos vamos a Caravaca o a Lorca, vemos un pasado medieval, que sí, que existen todas estas cuestiones, ¿no?
0: Sí.
1: Pero no tan cercano. Aquí hay una memoria histórica que recordarán abuelos y tatarabuelos que han tenido que padecer en la mina,
0: de
1: mujeres mineras, ¿no?
0: Claro, pero que al final era también el sustento que tenían, al final, y es lo que muchas veces se dice, que conocer la historia para no volver a repetir pues esos errores. O sea, tenemos uno de los mayores desastres ecológicos del Mediterráneo en Portmán, pues vamos a conocerlo para no cometer el mismo error.
1: Mayores desastres, entonces, un paisaje abrumador cuando lo paseas, una naturaleza.
0: Claro, a la vez tenemos muchos contrastes, tenemos una biodiversidad espectacular, porque estamos dentro, o sea, la Sierra Minera está dentro del Parque Regional de Cablanque, Monte de la Ceniza y Peña del Águila, entonces te encuentras los estériles mineros y zonas que están colonizando plantas que tú dices, madre mía, si ahí cómo va a vivir algo, pues llegan a colonizar, ¿no?
1: Luego entonces, esa mirada que dices cuando llegaron los romanos aquí, lo que se encontraron, ¿no? Casi que una vez en la historia cuando estás en este lugar.
0: Sí, Sí, sí, sí.
2: Yo creo que debemos de aspirar a que las personas que vengan a pasar el verano, porque muchas veces no son turistas y son segundos residentes, pues que digan, oye, vamos a ir a acercarnos a la zona de la Sierra Minera a ver la mina Las Matildes. Como sé que no queréis contar demasiado, porque no quería hacer spoiler, sí quería decir que, bueno, que hay una diferencia entre la mina Las Matildes y la mina Blanca, como bien has comentado, ¿no? Que también se

0: sería la maquinaria, porque la mina blanca usaba ese tipo de máquina de vapor Cornish, que comentaba, sí, que de una zona de Inglaterra que se llama Cornwall, que sería la isla del Reino Unido, la puntica de la izquierda. La puntica sí que se va para la izquierda.
1: Ahora ya sí, menos mal.
0: Eso es Cornualles. La gente que se ponga el Google Maps y mire abajo, la, o sea, la zona de abajo, sí, del Reino Unido, a la izquierda, Cornualles.
1: De hecho, hay una duquesa.
0: Cornwall, sí. ¿Vale? Y entonces, yo lo que no quería que dejaran de contar es que tienen un montón de actividades para niños, para adultos y jóvenes.
2: Sí, sí.
0: Para
2: ¿qué nos podéis contar? Tenemos para todas las edades, gustos colectivos, no tenemos problema con nadie.
1: Aceptamos y nos adaptamos a todos.
0: Un resumen así para que la gente se pique.
2: Un resumen rápido. Tenemos ya en nuestras redes sociales, si nos buscáis, Fundación Sierra Minera o Huerto Pío Mira las Matildes. En la web tenemos ya colgado todo lo que vamos a hacer en junio y tenemos pues cosas tan diversas como pues este fin de semana hay un taller de acuarela floral en Mina las Matildes, el domingo tenemos una ruta a la Peña del Águila, otra compañera el sábado también va a estar dando una charla sobre el proyecto de agricultura regenerativa en el Salero 11 en Cabo de Palo, pues la semana que viene tenemos un taller de rastro de la naturaleza.
1: ¿Rapto?
2: Rastros.
1: Rapto, ¿no?
2: Bueno, raptar,
0: de momento no me meten en una mina y
3: te el taller de rapto.
2: Un taller de rapto lo podemos ver.
1: Sí, lo apuntamos.
2: Hacemos escape también, sí, o sea.
0: Yo propongo una actividad, escape room, real life. O sea, estas minas se llaman minas desaguadoras porque te vamos a meter la mina y se va a inundar. Y tienes que salir. Esto, falta el muñeco ese de ¿quieres que juguemos un juego? Y entonces pues ya sale. Pero es que esas minas eran desaguadoras porque sacaban el agua que luego le venía muy bien a los agricultores.
2: Sí, era como un 2x1, ¿vale? Cobraban un canon de desagüe a las minas de la cabecera y luego ese agua que sacaban pues también lo podían vender a los agricultores. De hecho, se creó como la primera cofradía, digamos, de o hermandad de regantes de la zona del Beal también.
1: La cooperativa
2: zona
1: de desagüe del Beal.
2: Exacto. Uh-huh.
0: Sindicato, puede ser.
2: Sí, como el sindicato de regantes.
0: Muy
2: sí.
0: bien. Pues no, la gente se tiene que seguiros por WhatsApp, que tiene una
2: tenemos una lista de difusión, sí. Tenemos Instagram también.
1: Voy a apuntar ya
2: TikTok, Facebook, TikTok. Bueno, yo el TikTok hasta me lo hizo mi hijo porque era como no quiero más redes sociales, por favor. Pero bueno, sí, la compañera es más activa en TikTok. Pero bueno, en Facebook, yo soy más viejica, entonces yo voy con mi Facebook muy
1: tranquila. Nos repartimos las redes sociales.
2: Pero bueno, que con los grupos de WhatsApp que ahora mismo también es lo más rápido, sí. Pues tenemos grupos de difusión solamente para poner las noticias, ya luego si alguien nos quiere decir algo, pues por privado, para no saturar mucho. Pero bueno, que tenemos desde un taller de acuarela a hacer cremas con cera de abeja, con productos naturales también, que también trabajamos el tema de la apicultura regenerativa desde Huerto Pío. Crea tu propio mineral. Talleres infantiles donde los niños pueden quedarse haciendo el taller infantil y los padres pues también pueden hacer la visita a las Matildes o hacerlo conjunto con los niños.
1: O sea, porque que la visita siempre va ahí, aunque tenemos, sea para más pequeños.
2: Sí, tenemos posibilidades de eso, el mismo taller, por ejemplo el de cremas, pues como normal, pues, siempre estamos dos personas atendiendo normalmente los talleres, pues si hay personas adultas que vienen sin niños, están más interesadas, pues también le podemos atender. O sea que aunamos visitas que son familiares, uh-huh, que pueden venir solo adultos, tener adultos y niños, sí, y atendemos a todo el mundo y todas las inquietudes son bienvenidas.
0: Y una nueva actividad que van a poner ahora que va a ser cabar.
2: O el aijo.
0: Claro, aijo.
1: Os sorprendería la de niños que vienen a la mina diciendo ¿cuándo vamos a ir a cavar? Ah, de verdad.
2: Sí. O a sacar diamantes.
1: Sí, o a sacar diamantes, sí, sí.
2: O sea, la visión del diamante la tenemos muy, muy, muy cercana y del oro también. Lo que pasa
4: que
2: en nuestra sierra.
4: Es decir, que al final de la excursión.
1: Según cómo se porten.
4: Vosotros os levantáis para ir a la mina todos los días.
1: Todos los días.
2: No, es que hoy me toca irme a la mina. O sea que. Sí. Lo mismo estamos cavando en la mina que estamos haciendo un voluntariado con Azada y haciendo una plantación de plantas.
3: Voluntariado de Azada, esto hay que.
0: Para sacar el petricor del subsuelo.
2: Ya lo dijimos para relajarnos, ¿no? El cabin, estuvimos hablando del otro día. Sí, coger la azada y cavar, el cabin. Si le ponemos la sigla terminando en inglés, siempre tiene mucho más éxito.
0: Eso tiene mucho, mucho relax. Bueno, yo quería hacer alguna propuesta para que, si quieren, nuestras administraciones pues inviertan y hagan que nuestra zona de la mina de la Matilde sea más importante. Y es que se reduzca el acceso por vehículo, que se, al contrario, que se propongan que haya pues algún tipo de trenecito, que en este caso pues con la forma de un tren minero, que dinamice toda la Sierra Minera y sobre todo estas zonas, conseguir la recuperación de la Mina Blanca para poderla ver en todo su esplendor, que eso requiere de dinero.

y la semana pasada veíamos el Museo Etnográfico, yo creo que se podría hacer con el entorno minero lo mismo que hicieron allí las mujeres, y es recuperar enseres y utensilios del patrimonio industrial, haciendo un llamamiento para que la mina Las Matildes se pueda... A lo mejor no se puede alterar su estructura para hacerla más grande, pero sí se puede enriquecer el patrimonio de un museo minero, sí, o hacer...

0: que ha habido ahí de las empresas que no han cuidado. Pero bueno, que se nos acaba un poco el tiempo, verdaderamente. ¿Queríais comentar alguna cosilla más en los segundos que nos quedan?
1: Tú. Nada, animaros a que nos conozcáis, que Fundación Sierra Minera somos una ONG. Toda la ayuda es bienvenida. Podéis participar desde siendo voluntarios, haciéndose socios, con la aportación económica que cada uno pueda y, por supuesto, participando con nuestras actividades, con cole y con todos los grupos.
2: Y nada, nos vemos este verano por
3: nos vemos por allí.
4: Sí. ¿Tenemos que ir a azada en mano?
1: Te la podemos dejar
2: claro,
1: también.
2: Claro, te la dejamos, no hace falta
1: que te la traiga.
4: La azada se presta.
1: Sí, sí, sí, sin problema.
4: Lo importante es la actitud.
2: Exacto.
1: Correcto.
0: Nada, se acaba el tiempo, pero hay una palabrica que es roblón, que es una forma de juntar las piezas de hierro, pues que quería que quedara ahí dicha. Y nada, agradecerle a Rebeca y a Rocío que hayan venido, porque es una pasada poder tener aquí a personas que están día a día trabajando por nuestro patrimonio. Así que muchísimas gracias,
1: gracias a las dos. Gracias a vosotros por invitarnos. Aquí.
4: Gracias, Petricor.
0: Gracias, Lucía.
4: Nos vemos, adiós. Nos vemos.
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Muy buenas tardes, ya estamos por aquí, ya dice el reloj de nuestro estudio que es la hora de la cigarra. Llegamos al capítulo 162, hoy vamos a empezar hablando de una revista hecha en Murcia que tiene mucho más prestigio fuera de Murcia que dentro de esta región. Es muchísimo más conocida, es un material de referencia para muchos estudiosos del arte contemporáneo y es un ejemplo peculiar de capacidad de supervivencia incluso en tiempos de crisis, cuando llegan los recortes en la cosa cultural, que ya sabéis que suele ser la pagana de todas las crisis. Vamos a empezar hablando de Contranarrativas, que es la revista que dirige Jesús Segura, que ya nos acompaña en el estudio de Onda Regional y que se publica bajo el sello del CENDEAC. ¿Os acordáis del CENDEAC? Era aquel instituto creado por la comunidad autónoma que durante muchos años trajo a la región a auténticos teóricos del arte, gente de primerísimo nivel, pensadores, teóricos, como digo, filósofos relacionados con el mundo del arte, y generó un fondo documental extraordinariamente interesante. Ahora el CENDEAC lleva bastante tiempo viviendo bajo el radar de la actividad, sin apenas contenido en su actividad, aunque parece ser que hay planes para volver a ponerlo a flote. En fin, comenzaremos hablando de esa revista de Contranarrativas, nos centraremos en su último número, un número dedicado, entre otras cosas, a la inteligencia artificial, a su impacto en el mundo del arte desde distintas ópticas. Luego vamos a desfacer un entuerto. Ayer os contamos que habíamos quedado con Pedro J. Poveda, de la productora Twin Freaks, y finalmente no pudimos hablar con él. Le surgió un imprevisto, uno de esos gordos que afortunadamente quedó solamente en un susto y no tuvo ocasión de atendernos. Hoy vamos a resolver esa cuenta que teníamos pendiente y charlaremos aquí con Pedro J. Poveda de la actividad de Twin Freaks, que se mueve en distintos ámbitos, pero es especialmente relevante, al menos desde nuestro punto de vista, en el trabajo que hace en colaboración con las compañías de artes escénicas de la región de Murcia. Hemos quedado también con el presidente de Wermur, con Sergio Pacheco. Ahí encima de la mesa un montón de cuestiones pendientes que tienen que ver con las consecuencias del reciente incendio de Los Garres para el castillo de Los Garres, que tienen que ver con ese Cristo de Zalamea que ahora se quiere incoar expediente para su declaración BIC, y que tienen que ver también con una carta que Wermur ha dirigido al Papa.

reclamándole que la Iglesia Católica asuma un papel protagonista en la puesta en valor de dos inmuebles del patrimonio histórico, artístico, cultural y religioso de esta región, que son la Catedral Vieja de Cartagena y el entorno del Santuario de la Fuensanta. Y completaremos nuestro tiempo hablando de música clásica, tratando de traer a la actualidad algunas de las novedades discográficas, algunos de los proyectos en marcha de la mano de Juan González Cutillas. Esos son nuestros propósitos para esta tarde. Como cada día, a este lado del micrófono, Paco Martínez, en el control técnico, Sergio Huéscar. Un poco de música y empezamos.

0: os gusta la música que hemos elegido para empezar, tiene trampa, porque la cantante, que se llama Sania Moret, no existe. Es inteligencia artificial, es un tema creado íntegramente por inteligencia artificial y aún así tiene cientos de miles de seguidores en Spotify. La hemos elegido porque nos sirve como un buen preámbulo, yo creo, para hablar de ese quinto número de la revista Contranarrativas, cuyo director, Jesús Segura, está con nosotros. Buenas tardes, Jesús.
1: Buenas tardes, Paco.
0: Estaba comentando, esto es un buen ejemplo de hasta dónde puede llegar la inteligencia artificial y sobre todo de cómo es capaz de establecer una relación con la audiencia, con el público, desde un punto en el que en realidad no hay una propuesta artística como tal. O no sé si deberíamos empezar a considerar arte los productos de la inteligencia artificial. ¿Dónde trazamos la línea, si es que se puede trazar?
1: Bueno, yo creo que, por ejemplo, lo que se ha hecho en este número de la revista Contranarrativas es trabajar sobre la idea de cómo se puede vehicular o domesticar la inteligencia artificial para que no te engulla, ¿no? Entonces, en ese sentido, lo que el artista contemporáneo que trabaja con inteligencia artificial hace es llevarla a su terreno y vehicularla hacia sus propios intereses. Desmontarla, el tema del glitch, el tema del barrido, cómo de alguna manera va poniendo en jaque al algoritmo. Imagino que
0: el glitch, por situarnos, es el fallo del sistema.
1: El fallo del sistema.
0: Es aquello que ocurría en Matrix,
1: sí,
0: ¿no? Aquello que de repente uno encontraba un bug, un insecto, un bichito,
1: sí,
0: dentro de la programación, que en realidad era un fallo de la programación, que era lo que permitía desvelar que vivíamos en una simulación.
1: Sí, efectivamente. Has hecho alusión a esta canción que desconocía que se hubiera hecho con inteligencia artificial, pero imagino que para generar este tipo de contenidos el algoritmo está trabajando en muchas frecuencias y de muchas maneras para llegar a un público. Es decir, el tema, hay que diferenciar un poco la idea de entretenimiento y la idea de cultura como un elemento de crecimiento. Son dos cosas diferentes, ¿no? Creo yo que se deben diferenciar. ¿La inteligencia artificial está exenta de lo segundo? No, la inteligencia artificial propone toda una maquinaria.

0: que se pone sobre la mesa a través del algoritmo, pero ese algoritmo se le pueden poner bichitos, como tú bien dices, y se le puede poner toda una serie de cosas donde la inteligencia artificial se revierta y vaya por el camino que interesa. Eso es fundamentalmente con lo que ha trabajado de manera calidoscópica desde muchos ángulos y muchas ópticas, como tú bien has precisado, el último número de la revista Contranarrativas, que ha sido editado por Enric Mira y por Luz Bañón, y han hecho un trabajo estupendo y creo que se puede ver. La revista, como tú bien decías, es una revista que tiene bastante acogida. Lamentablemente quizá en Murcia tiene una acogida estrictamente por gente más especializada, pero a nivel internacional estamos hablando de una revista que tiene 80.000 descargas, que tiene, digamos, forma parte de citas de tesis doctorales, de TFMs, de TFGs, de libros de profesores, de, en fin, de gente que le interesa un poco el tema. Es una revista bilingüe que, digamos, que de algún modo pone sobre la mesa, en el contexto español, textos que no han sido traducidos al castellano y genera un organigrama y una forma de enfrentamiento entre artículos donde encontramos tres frecuencias. Una es una frecuencia internacional, de gente internacional muy reconocida, muy prestigiosa, probablemente los teóricos y artistas que en este caso del último número de la inteligencia artificial están ofreciendo piezas artísticas con inteligencia artificial a un nivel extraordinario, y también teóricos y internacionales que ponemos en relación con teóricos nacionales y también con teóricos y artistas nacionales y también con teóricos y artistas locales. Esa idea de lo local, lo nacional y lo internacional, lo local que se decía antes en los 2000, está muy presente en la estructura de la revista.
1: Eso tiene un mérito enorme, porque además estamos hablando de cuando algunos proyectos plantean esto de internacionalizar, de poner en contacto a pensadores o artistas o en fin, a personal local del entorno más próximo con un entorno internacional. Muchas veces, para que no vamos a engañar, digamos que la parte internacional pertenece a la segunda división. Gente de valía, sin duda, pero digamos que no están los primeros espadas. Eso no ocurre en esta revista en la que estáis publicando, muchas veces estrenando en castellano, artículos de gente absolutamente referencial, como Harun Faruqui, por ejemplo, que es un teórico del arte que ha sido referencia durante muchísimos años, uno de los hombres que probablemente primero se anticipó a la concepción teórica del impacto de la inteligencia artificial en el mundo del arte, pero hay también gente como un vicepresidente de Google, que habéis conseguido que os autorice a publicar en exclusiva un artículo que hasta ahora solo se había publicado una vez en inglés, en una revista, es así, de absoluta referencia como es Arts, y habéis conseguido, digamos, que entre por el aro de autorizaros el uso en exclusiva de ese artículo y su traducción al castellano. Claro, eso, digamos que para todo el mundo de habla hispana tiene un valor referencial, le otorga a la revista un valor referencial extraordinariamente alto.
0: Bueno, el mapa de calor de las descargas no se circunscriben a América Latina, sí que hay una gran expansión ahí, pero se circunscribe a todo el mundo, especialmente también en Estados Unidos, en Europa, es decir, un poco toda la estructura teórica de la revista está poniéndose en manos de gente, de teóricos, de profesores, de estudiantes que trabajan un poco en este plano. Lo que decías de cómo se puedes conseguir estos textos y tal y cual, Pues yo creo que nosotros tenemos mucha suerte, porque lo primero que decimos es que no tenemos ni un duro para pagar textos. Sin embargo,
1: esto debería venderse debajo de la bandera de la región de Murcia, porque cada iniciativa cultural

0: cultural que nace de aquí, o se le pega al riñón al que promueve la idea, o se hace por la cara más dura, a base de pedir, digámoslo de una manera coloquial, de pedir favores.
1: Sí, bueno, quiero decir, hacer una revista de estas características, si tuvieras que pagar los textos de los artistas, estamos hablando de pagar textos a, como tú bien has dicho, a figuras internacionales de primer orden, Mickey Ball, Judy Butler, artistas reconocidos a nivel mundial, donde venden sus obras a millones de euros, que sin embargo te dejan 6-7 imágenes para que las publiques en la revista. Es decir, todo este tipo de cosas surgen de una manera coloquial, en el sentido de que vas conectando con unos con otros. También es verdad que el sello de Zendaya es un sello que atrae todavía internacionalmente. Es cierto que el Zendaya hasta ahora está en un proceso de bajo perfil, que yo creo que se corregirá, pero que ha tenido una actividad que tiene un prestigio internacional y sigue teniendo ese prestigio internacional. Cuando tú le propones a una figura mundial que la editorial que está detrás de todo esto, Zendaya, la reconoce absolutamente y te, si me apuras, hasta te empieza a hablar de los libros que le parecen interesantes.
0: Sí, te da las gracias por dejar publicar.
1: No, te quiero decir que esto hay que tenerlo en cuenta, que al principio la revista nace pues esto con un proyecto de investigación estatal del Ministerio de Ciencia e Innovación que me otorgan, y que a partir de ahí los fondos, pues una parte de los fondos se destinan a la creación de esta revista. Esta revista se gesta dentro del grupo de investigación de la Universidad de Murcia, Imágenes, Textos y Contextos, y a mí me encargo de dirigirla, de vehicularla, con una ayuda inestimable en ese momento, que es la ayuda de la teórica y artista Mickey Ball, donde vamos construyendo ese número cero. Y a partir de ahí, pues la revista empieza a andar y empieza un poco a extenderse en este plano.
0: Supongo que todo esto se retroalimenta. Quiero decir, no solo el sello Zendeak, sino el hecho de tener también la referencia de a quienes habéis publicado en los números anteriores. La parte más difícil es ese número cero, porque no existes, no eres nadie. Afortunadamente encontrasteis una referencia muy válida como la de Mickey Ball, que explícanos un poco quién es Mickey Ball, para que los oyentes se sitúen
1: en su nivel. Pues Mickey Ball es una teórico artista holandesa que, bueno, tiene muchos logros. Es una mujer que he estado siempre comprometida con la edición también y con la cultura, y también como artista con la producción artística. Entonces esa doble vertiente ha hecho una conexión muy importante con ella. Ella es León de Oro en Holanda, que es el máximo reconocimiento, es catedrática, por supuesto, trabaja dentro de múltiples planos, ya sea en la edición, ya sea en la producción de sus propias películas, ya sea en escribir para artistas de renombre internacional. Pues no sé, si te metes en su página web verás, por ejemplo, para quién ha escrito. Es decir, es una mujer con una trayectoria tremenda, es una global professor que está, ahora ya está un poco mayor, pero que está lo mismo en Nueva York que en Los Ángeles, que en el otro lado dando clase. Es decir, una mujer que, digamos, se inició un poco con esta revista. Quiero decir, a mí me ayudó bastante a configurar una revista que tuviera un impacto internacional. También su ayuda fue una ayuda inestimable, en el sentido de que efectivamente el nombre de Mickey Ball es una persona que conoce a mucha gente y es bastante respetado, y dirigirte a autores que tienen una referencia internacional clara, que sus textos están, digamos, dentro de grandes editoriales, las cuales cobran, y de grandes universidades, las cuales cobran, por publicar, que el propio autor te los deje libre de derechos para que lo publique, eso sí, en ese número, en ese contexto y en esa revista y ya ningún sitio más.

0: Nunca más.
1: Nunca más. Pero vamos, te quiero decir que eso ha ayudado mucho.
0: Claro, eso,
1: Y luego también esa progresión de verse cuando le propones a un artista, a un teórico, que trabaje o que, digamos, ese texto que publicó en Arbuletin y que no se ha traducido al castellano y que te interesa mucho para el tema que estás desarrollando, que si te lo puede dejar por la cara, hablando claro, pues entonces él ve evidentemente quién ha escrito en esa revista y entiende perfectamente que es una revista académica y que, aunque lo publique una editorial regional, pero ve que no hay un lucro, digamos, en torno a ello, y ellos pues acceden, ¿no?
0: Bueno, esto es una demostración de cómo se pueden tener aspiraciones globales desde una esquinita del sur de Europa. La revista ha estado permanentemente en algunas de las ferias de arte más conocidas de nuestro país. Ha estado en Arco Madrid, habéis estado ahora en Arco Lisboa, habéis estado, digamos, un poco de tapadillo, porque apenas se ha hecho pública la participación de esta revista ni del sello del CNDEAC en estos eventos. Da un poco de lástima, ¿no? La escasa promoción que se hace de un trabajo que tiene repercusión internacional.
1: Sí, bueno, yo creo que el compromiso del CNDEAC en los últimos 2 años es un compromiso directo con la revista. Ellos han visto claramente que esta revista tiene una frecuencia internacional que les interesa, pero bueno, van a ferias, pero bueno, yo en este caso en Lisboa no he podido ir, ha ido la editora Luz Bañón, pero bueno, te quiero decir que ahí está un poco esa referencia. La publicidad de todo esto, pues yo tampoco he visto demasiada publicidad en torno a esto, la verdad, pero no sé si se debería incidir más en los medios de comunicación para que se publicitaran o, digamos, de algún modo se dieran a conocer este tipo de propuestas, que también imagino que a la comunidad autónoma le vienen bien, ¿no?
0: Hay que decir que esto no es una revista que sea, digamos, que para un lector medio. Hay que echarse un poco, armarse de valor, porque algunos de los textos son de una enorme profundidad teórica, y eso exige también un esfuerzo por parte del lector. Pero por volver al tema que se aborda en este quinto número, y ahora nos contarás si estáis ya trabajando en el sexto, que supongo que sí, que andáis en ello. Hay alguna cosa que a mí me parece muy interesante en la reflexión, por ejemplo, de Enric Mira, que es, digamos, un poco el alma mater de parte de este número. Es un teórico muy formado, sobre todo en el tema de la imagen. Hay una parte muy interesante en la que se reflexiona sobre el proceso de construcción de la imagen a través de la inteligencia artificial y cómo la irrupción de este modelo de la inteligencia artificial ha roto algunas de las convenciones, o todas las convenciones que hasta ahora existían, porque la relación entre la imagen, la realidad y el artista, el creador, pues por mucha evolución tecnológica que hasta ahora se hubiera producido, siempre había un control muy directo por parte del artista y una referencia ineludible que era la realidad. Y luego la técnica mediaba entre ambos. Cuando la técnica era el uso de determinados pigmentos, lo hacía de una manera determinada, y cuando esa técnica evolucionó hasta las cámaras fotográficas, incluso las cámaras digitales, pues la relación era otra. Pero ahora ha desaparecido todo, ha desaparecido, ya no hace falta una realidad, ya no hace falta una mirada, no hace falta un autor, no hace falta un dominio tecnológico, porque la tecnología funciona casi por sí misma.
1: Y para sí misma.
0: Que esa es una parte también muy interesante, porque tampoco nos hacen falta espectadores.
1: Exactamente. Es decir, las propias imágenes se generan dentro del algoritmo. Es decir, tú tienes 16 versiones de una misma imagen que te está dando el algoritmo. Entonces, ese tipo de cosas son interesantes de racionalizar y de cómo esas imágenes están sujetas a toda una estructura algorítmica que va

0: buscando algo muy concreto, ¿no? Si analizamos autores de este
1: va buscando algo muy concreto porque además no es políticamente neutra. Digamos que se nutre de lo que circula en las redes y lo que circula en las redes tiene una carga política. Bien sea intencionado o bien sea derivado del nivel de implantación de esas redes en determinadas sociedades, lo que hace que otras prácticamente no tengan representación en las redes.
0: Sí, pero nos tenemos que ir acostumbrando a esto y también a ser críticos con esto, incluso a plantear ciertos elementos que disloquen, distorsiones, ni lleven ese algoritmo, esas fallas del algoritmo que se den en el algoritmo, tiene que llevar a otros resultados, y eso es precisamente, creo que, la labor del artista que trabaja con la inteligencia artificial, es decir, cambiar el contenido del algoritmo y no educar otro algoritmo diferente, sino cambiar la hoja de ruta al propio algoritmo.
1: Ponerle trampas.
0: Exactamente.
1: Ponerle trampas al algoritmo.
0: Claro.
1: Bueno, pues cuéntanos, ¿estáis trabajando en el número 6?
0: Bueno, estamos en un primer esbozo que estamos hablando un poco con una persona que es un artista, que trabaja, es murciano, trabaja con la pintura, pero con un concepto de pintura completamente diferente, y su relación también nacional-internacional, él es murciano pero ha vivido mucho tiempo en Nueva York, en Inglaterra, y estamos un poco hablando con él y con un coeditor para que hagan un número sobre pintura. Pintura en el sentido de la relación de pintura.
1: Sí que vais contracorriente.
0: Sí.
1: Pasamos de la inteligencia artificial a la pintura, que probablemente de las manifestaciones artísticas es casi la más arraigada, la más directamente imbricada con los orígenes.
0: Sí, pero es que quiero decir, igual que vino una persona, Cristina Guirao, y hablaba sobre vulnerabilidad cuando estábamos en la pandemia y dijimos, esto nos interesa. Uh-huh. Entonces, ahora también nos interesa esa nueva venida de lo manual, de lo clásico en el arte contemporáneo. Nos interesa mucho relacionarlo con un tipo de pintura que trabaja con los oficios, pero no con los oficios como siendo condescendiente con ellos, todo lo contrario, de cómo la pintura se puede encontrar de una manera diferente en determinados aspectos de la vida cotidiana y de elementos cotidianos, desde una limpiadora de escaleras hasta un artista, un pintor de brocha gorda, es decir, cómo todo ese elemento se desbroza, se desgrana sobre un cupo posopictórico que hace que la pintura adquiera, digamos, una relevancia y una comunicación con el espectador. Estamos en ello, le quiero decir, estamos viendo,
1: dándole forma.
0: Dándole forma, y estamos viendo si encaja los textos, hablando de muchos artistas, de muchos teóricos que trabajan en ese plano, y eso, esta revista tarda un año en hacerse y se va un poco cerrando poco a poco, y hasta que ya tenemos el núcleo, que sabemos que ese núcleo va a implosionar y va a tener un debate importante dentro de lo que es el número, ¿no?
1: Bueno, pues estaremos atentos a lo que pueda dar de sí ese número 6 de Contranarrativas. Jesús Segura, que es su director, nos irá contando. Muchísimas gracias, Jesús, por este ratito que nos has dedicado, y mucho ánimo, mucha fuerza, porque, en fin, nosotros pasta tampoco podemos daros, pero ánimos y un poquito de calor humano sí que estamos dispuestos a daros, porque el trabajo yo creo que merece la pena. Muchísimas gracias.
0: Gracias, Paco, gracias.

0: que es una de las películas que ha producido Twin Freaks, la productora de Pedro J. Poveda. Pedro J., muy buenas tardes.
1: Hola, muy buenas tardes. ¿Qué tal?
0: Nada, oye, encantado de volver a encontrarnos. Y hoy sí, hoy ya superado el susto de ayer, que creo que afortunadamente quedó en nada.
1: Sí, nada.
0: Cosas,
1: todo controlado.
0: Cosas que pasan, es lo que tiene el directo. Bueno, teníamos interés. No, digo que teníamos interés en hablar con Twin Freaks, porque, bueno, habéis producido películas, habéis producido largos como este El Instinto con Javier Pereira, con Fernando Callo y con Eva Llorac, habéis producido documentales, A mí quien me cuida, habéis producido cortos con Macarena Gómez, por ejemplo, como Conflicto con el Conflicto, en fin, habéis producido mucho material, digamos, estrictamente cinematográfico o relacionado con el audiovisual, pero desde el audiovisual también prestáis una colaboración muy notable a las compañías de artes escénicas de la región. Nosotros aquí muchas veces tiramos de esa cosa que se llama los teaser, que son vídeos cortitos de promoción, de presentación de determinados montajes. Nos sirven para poner en contexto algunas veces las entrevistas que mantenemos con sus protagonistas. Bueno, pues esos teasers, esos vídeos promocionales, ese trabajo a veces incluso de documentación del proceso de preparación de determinado espectáculo, ¿lo hacéis vosotros desde Twin Freaks?
1: Exacto. Lo primero, es verdad que la faceta cinematográfica es amplia, extensa, pero es verdad que no soy yo solo, que somos mi hermano Juan Poveda y yo, y así somos muy acaparadores. Como puedes ver, estamos en cine, hacemos también documental, hacemos vídeos promocionales y hacemos también publicidad y vídeos corporativos. O sea que sí, estamos ahí, nuestros tentáculos están en muchas partes.
0: Hay que ser acaparador en audiovisual. Hay que ser acaparador en esto del audiovisual para sobrevivir.
1: Sí, y es verdad que el teatro es una de las facetas en las que comenzamos y es que le tenemos un cariño muy especial. Porque a diferencia del ámbito cinematográfico, que es una cosa tan costosa, tan difícil de armar y que necesitas un equipo tan amplio, en el teatro es mucho más sencillo desde nuestro punto de vista. Porque al final va una persona solo a grabar y luego a realizar el teaser, echar muchas horas en el ordenador, pero una sola persona puede hacerlo.
0: Claro, esto tiene la ventaja de que tú llegas y ya tienes a los actores, ya tienes la escenografía, ya tienes la iluminación, ya tienes el texto, toda esa parte está hecha. Ahora bien, luego hay que saber venderlo y venderlo generando expectativa en torno al proyecto y sin caer en el spoiler, que a mí es una cosa que odio de algunos de los teasers que he visto, no de los vuestros, he de decir, pero de algunos de los teasers, y es que te destripan algunos giros de guión, en fin, que estas cosas es mejor guardarlas para el momento del disfrute del espectáculo.
1: Es verdad que eso es una tendencia, especialmente en los trailers de cine, que está en todas partes. Sí que es como, todo esto es lo que te vas a encontrar en la peli y como masticarte mucho la experiencia para que queráis ir a verla. En cambio, en los teasers de teatro, depende mucho de cuál sea el público objetivo. Es decir, nosotros hacemos mucho teaser de teatro enfocado a programadores de teatro, no al público final. Eso es muy diferente porque nuestro enfoque es muy apoyado en la propuesta escénica, en la propuesta de dirección, en que se vea muy poco artificio alrededor de ese teaser y que no sea como un tráiler de cine, que eso está cargado de trampas.
0: Claro,
1: eso vosotros, es lo que intentamos. Sí,
0: vosotros tendéis a generar un producto que sea, digamos, estéticamente agradable, pero a la misma vez lo suficientemente plano como para que el programador pueda entender bien en qué consiste la propuesta, qué es lo que de verdad va a encontrar sobre el escenario, ¿no?
1: Exacto, porque si no, no son las sensaciones que tenemos y todos estos años trabajando con un montón de compañías de aquí de Murcia, es eso, que al final nosotros tenemos que estar al servicio de ese trabajo que han estado haciendo en la compañía, ese último año de creación, esos últimos 6 meses, intentar que se plasme de la manera más fiel posible.

0: en un vídeo sin que parezca que estamos cargándolo eso de trampas, escondiendo cosas o poniendo el foco en la estética únicamente y no en lo que realmente van a comprar esos teatros, ¿no? Que es un espectáculo teatral.
1: Claro, uno no puede mentirle al que te contrata.
0: Exacto. Por eso, aunque sí que en los teasers intentamos que haya un ritmo muy marcado y que se vean muchas escenas diferentes y se vean muchos cambios de luz y cuáles son la propuesta estética a lo mejor general, sí que intentamos que se vea la esencia y el tono general. Pero eso, como captando mucho la esencia de lo que es la propuesta del espectáculo. Nosotros, no sé, habremos hecho entre 80 y 100 promos y uno de los retos es siempre cogerle mucho el pulso al proyecto, al espectáculo y el entender muy bien el texto, desgranar eso y plasmarlo en dos minutos y medio.
1: De eso me dices cuando vuestro público objetivo son fundamentalmente programadores, pero ahora las compañías escénicas cada vez más, como todo el mundo, tienen que tener presencia en redes y ahí estamos hablando de un formato distinto, de buscar también un contenido promocional que sea válido, que funcione bien en plataformas como TikTok o como Instagram.
0: Pues sí, nosotros últimamente estamos haciendo adaptaciones verticales de estos mismos promos, pero luego también cuando hemos hecho un acompañamiento más desde la creación, como empezamos haciendo con Teatro de la Entrega y luego hemos hecho con todos los espectáculos de CIA de Coné, por ejemplo, hemos ido grabando el proceso de ensayos, hemos hecho entrevistas a los mismos creadores, a los actores, y eso luego hemos generado ahí un contenido para redes sociales, para ir generando expectación. Y eso, y muy adaptado a estos ritmos que se piden ahora.
1: ¿Habéis
0: y a lo
1: hecho,
0: mejor siguiendo un calendario? Sí,
1: no,
0: sí.
1: Iba a decirte que habéis hecho también trabajo de documentación de todo el proceso de algún montaje, desde, en fin, los primeros ensayos hasta los resultados finales.
0: Sí, pues, por ejemplo, la perspectiva del Suricato, que fue el primer proyecto de gran formato de CIA de Coné. Hicimos un proceso de documentación súper amplio y luego ya pues lo intentamos plasmar también en unos montajes para redes sociales, promocionales y demás. Es verdad que en ese caso nos pilló la pandemia de por medio y hubo que reagendar y cambiar el estreno de fecha y todo eso. Pero sí, sí que lo estamos haciendo y luego también hacemos fotografía de todo el elenco, preparamos el material de los dossiers, de pre-dossier antes del estreno, sin vestuario y sin nada avanzado de escenografía, y luego hacemos este seguimiento hasta cuando ya está todo previo al estreno, todo listo, hacemos ese material de nuevo para un dossier siguiente.
1: Bueno, estabas hablando de CIA de Coné, me estaba acordando de nuestra queridísima y añorada Rode, Rocío Bernal. Pedro J. Poveda, muchísimas gracias por este ratito que nos has dedicado y ya quedaremos en alguna otra ocasión para charlar con más calma de los otros proyectos de Twin Freaks, ¿de acuerdo?
0: Muchísimas gracias por dedicarnos este espacio.
1: Un abrazo.
0: Dale, un abrazo. Hasta luego.

0: Sergio Pacheco, presidente de Wermoor, muy buenas tardes.
1: Hola, buenas tardes.
0: Oye, se nos acumula la plancha. ¿Qué cantidad de asuntos se han generado en los últimos días en los que Wermoor tiene una participación directa? Déjame que te pregunte, por lo último, porque habéis acudido a la Fiscalía con las consecuencias del incendio de Los Garres. Ya estuvimos comentando la semana pasada que habíais pedido a la comunidad autónoma una inspección urgente de los efectos del incendio de Los Garres sobre el castillo de Los Garres, sobre ese bien de interés

0: cultural, y habéis decidido llevar el asunto a la justicia. Cuéntanos un poco en qué circunstancias, en qué condiciones habéis encontrado los restos del castillo de los Garres.
1: Bueno, pues esta decisión ha sido tras ver el estado en el que se ha quedado la fortaleza tardorromana del castillo de los Garres, totalmente calcinada por ese incendio que comentaba de primero de este mes de junio. Y como hemos visto en prensa, que diversas administraciones ya dicen que hay indicios, posibles indicios, de que hubiera podido ser provocado el incendio, pues hemos dado traslado a la Fiscalía para que se investigue el origen de ese incendio, si no se está haciendo ya, y si finalmente, ya sé, el día de mañana se encuentra el presunto responsable, si es que al final resulta que fue provocado, pues también que se tenga en cuenta que además de haberse calcinado una gran parte de terreno de monte y de grandes valores naturales, pues que también ha afectado un monumento que está protegido por la ley como bien de interés cultural. Es decir, hemos perdido una parte importante del patrimonio cultural, pero también una parte importante del patrimonio medioambiental del municipio con ese incendio, que claro, son dos cosas.
0: Estaríamos hablando de sumar delitos a un delito contra el medio ambiente, incluso contra la seguridad ciudadana en un momento dado, porque las llamas pusieron en riesgo zonas que estaban habitadas, que tuvieron que ser desalojadas. Estaríamos sumando un delito añadido, en este caso, contra el patrimonio cultural.
1: Claro, si al final se por los investigadores, no sé si será el SEPRON, la Guardia Civil o quien corresponda, llegan a la conclusión de que puede haber sido provocado, no lo sabemos, pues hay que dejar constancia de que ese incendio, además de haberse cargado una parte muy importante de ese pulmón verde, pues ha afectado también a la parte del patrimonio, la historia de Murcia, y eso, hombre, eso hay que dejar constancia pues para que la Fiscalía lo tenga ahí y lo sepa.
0: Oye, el otro asunto por el que quería preguntarte, tengo ahora mismo en las pantallas del estudio en imagen al Papa, a León XIV, en la Catedral de Santa Ana de Las Palmas. Es muy fácil ver al Papa estos días en televisión, lo difícil es no verlo. Pero digo que, no sé si aprovechando la ola, pero a lo mejor os ha recordado la presencia del Papa, que estaría bien que la cúpula de la Iglesia Católica tomara cartas en el asunto en torno a dos inmuebles, dos entornos que, aparte de ser bienes de interés cultural, aparte de tener un montón de elementos que lo hacen muy valioso desde el punto de vista del patrimonio histórico y cultural, no dejan de ser edificios propiedad de la Iglesia Católica.
1: Sí, bueno, en este caso al final hemos decidido mandar una carta a Roma, al Papa León XIV, aprovechando también la visita que está realizando estos días a España, pues también para llamar la atención sobre dos bienes de la Iglesia, son propiedad de la Iglesia en la región de Murcia, muy importantes. Por un lado, la Catedral de Cartagena, que lleva más de 80 años en ruinas, y por otro lado, el Santuario de la Virgen de la Fuensanta en Murcia, cuyo entorno, cuyos pies del santuario, pues el ayuntamiento sigue manteniendo esa presión urbanística para enladrillar todo ese entorno del Santuario de la Fuensanta, y que creemos que es una auténtica aberración. La Catedral de Cartagena por omisión y el tema del santuario por acción directa de seguir manteniendo ese planeamiento, que es un auténtico disparate.
0: No deja de ser curioso, pero lo cierto es que tradicionalmente la Iglesia Católica ha tomado pocas cartas en el asunto cuando se refiere a defender su propio patrimonio, que no deja de ser su propiedad.
1: Sí, bueno, es llamativo, sobre todo el tema del patrimonio, porque hay que tener en cuenta que la Iglesia Católica tiene una cantidad de patrimonio cultural enorme, una de las entidades que más patrimonio alberga en España de este tipo, y mucho de ese patrimonio está en un estado bastante preocupante. El tema de la Catedral de Cartagena, Paco, eso es algo sangrante, un templo que fue la sede original de la diócesis de Cartagena, y está 80 años en ruina, 80 años en ruina desde la Guerra Civil que fue bombardeada y no se ha reconstruido. Y ahí tienen uno de los principales templos de la Comunidad Autónoma de la región de Murcia abandonado, en ruina, sin un proyecto cierto de recuperación, y es algo que nos ha motivado, junto a otros colectivos, tanto de Cartagena como de la región de Murcia, a mandar esa carta a Roma, al Papa, para intentar llamar la atención y a ver si desde el Vaticano pues le dan un toque a la Iglesia de aquí para que se ponga en marcha y por lo menos podamos ver recuperado ese patrimonio religioso de Cartagena, que actualmente, como he dicho, lleva más de 80 años en estado de ruina.
0: Bueno, pues ya está la carta en Roma, ahora a ver si nos contestan. Déjame que te pregunte por una cuestión más por este Cristo de

0: Zalamea, que entiendo que todo el mundo conocía, que todo el mundo tenía identificado, localizado, pero que sorprendentemente no tenía protección, al menos hasta ahora.
1: Pues sí, es un Cristo crucificado que está actualmente ubicado en la capilla del Hospital Reina Sofía. Es un Cristo del siglo XVI que, como bien has dicho, hasta ahora no tenía ningún tipo de protección legal. Es un Cristo que viene originario del antiguo hospital que había en esa ubicación donde estaba la Reina Sofía y que se ha conservado desde el siglo XVI hasta hoy y que está ahí, está metido en esa capilla del Hospital Reina Sofía, pues ahí estaba en un rincón. Y hasta el día de hoy pues, no tenía ningún tipo de protección. En el 2023 solicitamos esa catalogación a la Consejería de Cultura. Cierto es que de ese año, desde 2023, ha estado la solicitud metida en un cajón y la Consejería de Cultura no había hecho absolutamente nada. Tuvimos que ir al Defensor del Pueblo incluso a pedir amparo y a decirle a la Consejería, oiga, haga algo. Y bueno, pues esta misma semana pues, ya ha salido esa resolución de incoación. Reconoce los valores de este Cristo del siglo XVI, que es de los pocos ejemplos que nos quedan de este tipo en Murcia, a los que, digamos, se llama normalmente Cristo hospitalario, porque son los que estaban en los antiguos hospitales, y la Consejería de Cultura ha incoado ese expediente y ha reconocido los valores para los que Güemul pedía esa protección. Ahora se inicia el trámite, se inicia el expediente y esperamos que vaya a buen puerto y acabe con esa declaración definitiva como bien catalogado por su relevancia cultural. Otro elemento más del patrimonio de Murcia.
0: Bueno, pues aleluya, bienvenido sea, aunque haya que recurrir una vez más a la estrategia del empujón y el pescozón. Sergio Pacheco, muchísimas gracias, un abrazo.
1: Un abrazo a todos, hasta luego.

0: Concierto de otoño para trompeta se llama esta composición de Arturo Márquez, que ha elegido Juan González Cutillas para comenzar su sección de esta tarde. Juan, muy buenas tardes.
1: Hola, buenas tardes. Pues sí, es un concierto muy original que escribió Arturo Márquez directamente para uno de los grandes trompetistas del momento, Pacho Flores, que lo hacemos también un poco por motivo de recordar que este instrumento tiene mucha importancia y que precisamente en Jumilla la semana que viene se va a celebrar un meeting, un encuentro de trompetas y con varias clases, con varios masterclass como es natural y una serie de conciertos para con la trompeta como protagonista, y creo que es un buen momento porque es un instrumento que tiene mucha atención dentro de la escritura, en la música clásica, dentro de las orquestas, pero que no tiene demasiado repertorio individual, y entonces pues habría que destacarlo. Y bueno, un instrumento que tiene todas las facetas posibles, desde la música popular al jazz, la música, bueno, hasta la música militar tiene su encanto. Y esta semana que viene en Jumilla va a haber cita a grandes profesores como el trompetista Javier Alcaraz y otros trompetistas importantes que se van a dar cita en este encuentro que dirige David Piquera, que también es otro trompetista importante de la región.
0: Este Arturo Márquez, que da nombre a un concurso de composición para orquesta de cámara, que en este año, y aprovechando la declaración del bolero como Patrimonio Cultural de la UNESCO, pues ha establecido que va a dar sus habituales premios, pero uno de ellos tiene que ser obligatoriamente para una composición inspirada en el bolero, que es una manera también de poner en valor y de salvaguardar esa herencia cultural. Aunque si de herencias culturales hay que hablar, pues aquí tenemos a Smetana, música nacionalista, el Moldava.

0: Un tipo curioso, este Smetana, un autor sí. Idolatrado en su país.
1: Efectivamente, pues fue un generador de experiencias. De hecho, el motivo de traer esta grabación es que la Filarmónica Checa, la Orquesta Filarmónica Checa, va a hacer una gira europea celebrando los 150 aniversarios de la composición de esta magnífica obra, que se ha convertido como de alguna manera en un referente de la música checa.

0: Checa, y que en estos momentos, pues, esta Orquesta Filarmónica, que ya tiene, como digo, también un montón de años, más que centenaria, pues se ha convertido en una de las grandes orquestas filarmónicas, es decir, que tiene el componente, digamos, de una sociedad que le apoya y que tiene muchísimo interés.
1: Y vamos a terminar con una pieza en la que tiene mucho que decir la Orquesta Sinfónica de la Región de Murcia, porque es la encargada de poner la banda sonora a la presentación de Giselle, que el Ballet de Barcelona va a realizar este próximo sábado en el Auditorio Víctor Villegas.
0: Sí.
1: La Sinfónica haciendo, Juan, otra vez una colaboración, sí, con una entidad de prestigio.
0: Claro, y además, porque una cosa, el ballet siempre se había hecho con la orquesta en directo. Cuando llegó la época de la rebaja, pues ponían el típico cassette o el típico disco para ahorrarse medios. Pero creo que es una buena idea que una entidad como es el Ballet de Barcelona, dirigido por Chase Jonsey, pues venga a la ciudad de Murcia y traiga el espectáculo como debe de ser, con la orquesta en directo y con el trabajo vibrante y escenográfico y musical que tiene esta magnífica muestra del ballet romántico, del ballet más clásico, el ballet del tutú, el ballet bonito, que sin lugar a dudas Giselle es la obra cumbre más conocida de este tipo de ballet.
1: No hay nada comparable a la carnalidad del sonido en directo de una orquesta. Esto de los discos, en fin, si no queda más remedio, pero nada que ver, ¿verdad, Juan?
0: No es lo mismo, hombre. Ahora está de moda, aquí llegan musicales que ves 12 músicos o 10 músicos en el escenario o debajo y hoy es 80. Bueno, los aparatos de reproducción, los programadores musicales y tal, están de moda, es así, y pueden ahorrar, pero como antes habéis hablado, la inteligencia artificial no va a cambiar la belleza del sonido natural y de la fuerza expresiva de conjuntar la imagen de la orquesta con la imagen visual del ballet.
1: El señor te oiga. Juan González Cutillas, muchísimas gracias, un abrazo.
0: Gracias a vosotros. Hasta luego.
1: Nos vamos a los sones de Giselle, nos marchamos, volvemos mañana con más, a la hora de siempre, a la hora de la cigarra.

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1: Tenía el cielo ganado en la primera hora y ahora vamos a tirar todo por tierra porque nos vamos a acercar a coquetear con el demonio. Al menos así lo querían hacer los Rolling Stones en 1968 cuando lanzan esta canción, Sympathy for the Devil, que es un tema que se instaura en todo el imaginario de esta superbanda. Los dos líderes, Jagger y Keith Richards, se ponen de acuerdo, se conjuran para hacer un sonido fusionado con rock, blues, percusiones latinas y con una característica pues verdaderamente excepcional, ¿no?, dentro de su repertorio musical. La inspira la novela El maestro y Margarita del escritor ruso Mikhail Bulgakov y tiene pues como decimos un poco de intriga porque ahí está el propio diablo, que es Mick Jagger, pues narrando esos eventos históricos que pueden ser pues obras del diablo o de él mismo. Bueno, es el pretexto para poner la cara B, digamos, de esta visita.

canciones del demonio, porque es verdad que el diablo siempre tuvo mejores canciones, ¿no? A la vista está que este Rolling Stone es una verdadera pasada, ¿no? Esta cara B que estamos hoy ofreciendo, entre tanta moral un poquito de tentación, también hace radio, ¿no? Y nos lleva pues a distinguir que el demonio también es un ser muy sufrido, ¿no? Y que estas playlists temáticas pues nos van a dejar con este punto irónico, casi milagroso, hablar del diablo sin ponernos diabólicos. Este era el que más.

Llegó el número uno en España y México, donde hablo. Miguel Bosé es una canción divertida, pícara, que pone en contexto a una figura que ya es una estrella en esa década de los 80, 70, 80, ha dejado atrás pues la etapa de ídolo de los quinceañeros, esa imagen de guaperas que exhibía, y ahora pues entra en un punto más, más adulto, más artista, y con esta canción pues, como decimos, comienza a reivindicarse en esta nueva semblanza. La canción coincide pues además en un momento de gran estrella pop televisivo, en concreto pues el programa 300 millones lo ha asentado también pues como una figura global, y este Diablo Travieso, pues como decimos, que tiene un punto casi infantil, le da pues una gran repercusión. Además surge de una pregunta de su sobrina Bimba sobre qué era el diablo, ¿no? Y José pues lo convierte en esta ocurrente canción.

Ah, sí, sonaba en el 63 este verdadero demonio emplumado que era Elvis Presley con una maravillosa canción, Devil in Disguise, el diablo disfrazado. Eso era para él, pues esa chica que, bueno, pues con apariencia de ángel, apariencia inocente, pues se escondía realmente un diablo, literalmente, que bueno, pues lo margina, ¿no? Y le quita, le priva de eso que tanto ansía, que es el amor. Es un rock and roll muy pulido, rock pop, que ya decimos está pues en esa etapa primigenia del gran Elvis Presley, con bueno, momentos verdaderamente románticos, aunque no exentos pues de este ritmo acelerado del rock diabólico, ¿no?, que trajo el gran Elvis en su momento.

El trombonista y salsero de origen puertorriqueño, que nació en Nueva York, en el Bronx, nos dejaba con este tono muy de moralista, ¿no? Que es un poco lo que la salsa lleva en sus canciones. Rubén Blades también pues tiene un poco esta línea. Por cierto que Willy Colón fallecía este mismo año, en febrero pasado, con 75 años, ¿no? Es una figura pues muy llorada y querida, porque participaba, como decimos, de el sonido de la salsa, con muchísimos seguidores en todo el mundo. La canción, bueno, ahí estaba, recordándonos al demonio, que hoy lo tenemos, al diablo, protagonista en este espacio, que ahora va a dejar paso pues a una cosa muy actual, muy reciente. Pues está aquí la gran Rosalía, que también en este luminoso disco último incluye una canción dedicada al diablo.

Bueno, pues cómo no iba a estar Rosalía, este último disco Luz, que tiene pues una gran carga de sentimientos sobre lo divino, es una reflexión claramente personal, en donde Dios pues tiene un protagonismo en su estética espiritual, y como decimos, es un elemento místico que recoge, y como no, pues en contraposición a todo ese mensaje, pues aparece este diablo, que es el contraste de la tentación y la fama, que es un poco lo que critica en esta maravillosa canción la gran Rosalía. Bueno, pues algunos medios parece que en este viaje de León XIV pues señalaron que se barajó la posibilidad de que Rosalía estuviera cantando en una vigilia de los jóvenes en Madrid o en la misa de la Sagrada Familia, aunque finalmente, como sabemos, no pudo por

a Genza. También se habló de que podía enviar un mensaje grabado, aunque esta opción quedó en el aire. Como decimos, está muy ligada también al relato mediático del viaje del Papa que hoy pues hemos querido también trazar en nuestro itinerario musical. Pero ahora sí nos vamos a poner demoníacos, porque ahora llega fuerza, llega el sonido metálico de AC/DC.

Bueno, pues un himno hard rock con AC/DC, los hermanos Angus Malcolm Young, que están pues participando con estos conocidísimos riffs, en este sonido tan característico, esta energía en directo que dejaba pues el himno Highway to Hell, que no es que vayan al infierno, o sí, bueno, esto es una ilusión que tienen, no están dispuestos a frenar ni a ser desviados porque tienen esa idea de seguir hasta el final y reunirse con sus amigos ahí en el infierno. Algunos piensan que el infierno era realmente el Canning Highway, un espacio en Australia que tiene pues verdaderamente pues esta consideración de camino al infierno por la pendiente tan peligrosa que hay que atravesar. En cualquier caso, pues bueno, estas interminables carreteras y en el asfalto ardiente, pues seguramente no habrá que irse a Australia para encontrarlo, ¿no? Tenemos aquí también por la región, cuando pega el calor, suficientes caminos para pensar que nos acercamos a ese lugar tan temible, ¿no? El Highway to Hell, que es, como digo, un himno del 70.

Running with the Devil con Van Halen. Bueno, es uno de los temas también icónicos de la formación, de 1978, son de Pasadena, y también pues es un dúo de hermanitos, Eddie, que toca la batería, y la guitarra, que la toca Edward, como decimos, son los fundamentales, aunque no podemos olvidar tampoco la voz destacadísima, ¿no?, de David Lee Roth, que es el cantante del grupo, y que en esta canción pues nos acerca nuevamente a la carretera, ¿no?, a este espacio peligroso que nos lleva a algún sitio donde el exceso pues en fin, nos pueda dar algún tipo de felicidad y consuelo. Romper las normas, esto es lo que viene siendo también elemento en común con los australianos, californianos, australianos, en fin, pasan mucho calor en ambos casos.

fantásticos Dover, Devil Come to Me, esta voz tentadora que te anima pues a acercarte pues a ese mal que es un poco conocedor de tu propia realidad. Sé lo que necesitas, dice en esta metáfora de seducción y autodestrucción de la banda madrileña. Pues sí, son madrileños el que cantaban en inglés en la década de los 90, pues se imponen con esa claridad Cristina y Amparo Llanos, las hermanas que junto con Jesús Antúnez y Samuel Titos pues formaron esta formación, ya digo, madrileña, que alcanzó, pues con este disco llegaron más de vender más de 800.000 copias. Es un tema decisivo que, como digo, pues salta de lo alternativo pues a la cultura popular, una canción muy pegadiza que fue utilizada además en campañas publicitarias y que le alejó pues de ese circuito indie en el que se encontraba, pero ya tristemente pues desaparecida, porque se disuelve en el 2016 exactamente. Bueno, así es, si hay suerte y los recuperamos nuevamente.

0: Podemos.
1: Bueno, pues cómo no, Javier Gurruchaga encaja perfectamente en la incorrección política, este universo de rock, de humor, que bueno, en esta partida pues con Anda suelto Satanás, en un tema de Luis Eduardo Aute, que además le acompañó en ese momento, en este 40 aniversario del grupo, en 2016, y ya digo, pues es un título que es excelente para este propósito que tenemos esta tarde, Canciones del Demonio, ¿no? Como espectáculo, es un elemento más simbólico y escénico que elemento de terror o místico, ¿no? Es una aportación traviesa, como decimos, la cara B de la visita papal en nuestro país, ya digo, ahora en Canarias. Bueno, pues vamos a escuchar una banda sonora que es, como no, fundamental. Si hablamos del demonio en persona, aunque sea, en fin, insertado en el cuerpo de otra persona. Esta es la célebre banda sonora de El Exorcista.

sonido de Mike Oldfield, el exorcista Tubular Bell, que es esta pieza mundialmente famosa, aparece en el 73 junto con la película que utiliza este fragmento en su primera parte. Es una película, bueno, especialmente terrible, ¿no?, con esa atmósfera inquietante y con esa situación, pues verdaderamente, en fin, tremenda, ¿no?, de esta Carrie, ¿no?, creo que es como se llama la niña poseída por este ente maligno. Bueno, el demonio, que nos deja además ahora una historia tremenda, porque es una evocación a una de las figuras, uno de los músicos, el bluesman estadounidense, nacido en Mississippi en 1911, que es una verdadera leyenda, es una figura clave dentro del Delta Blues y que se suele considerar, pues, uno de los músicos más influyentes de la historia del blues y del rock. Está tocado por este misterio, ¿no?, porque parece ser que este bueno de Robert pensó en hacer un pacto con el diablo, estaba absolutamente entregado a ser el gran músico con esa capacidad para tocar la guitarra de manera tan virtuosa y pactó, ya digo, pues con el diablo esta posibilidad, esta esencia, el alma, la libertad, la integridad, todo estaba dispuesto a darlo con tal de obtener esa capacidad, ¿no? Bueno, pues parece que esta historia alimentó luego muchas canciones, hasta 29, que son las que graba tan solo, y que, bueno, una de ellas en concreto, esta que suena, pues parece que de alguna forma estaba tocada por algún tipo de gracia especial.

Bueno, pues una evocación extraordinaria cuando se trata de recuperar la leyenda del Delta Blues, esta gran figura que, bueno, pues Robert Johnson nos deja siempre pues patidifusos, ¿no? Nos situamos en ese periodo lejano, en ese espacio entre 1911 y 1938, en fin, lo que pasaría por aquel espacio en donde pues el racismo, las condiciones verdaderamente de pobreza estarían a la orden del día, y aquí este hombre con su guitarra pues haciendo pactos con el diablo para tratar de sobresalir de alguna manera, ¿no? Para dejarnos estas piezas que son verdaderos monumentos, pilares en los que se asienta la música contemporánea.

Bueno, pues Fito Páez, que nos deja este último contrapunto de esta canción demoníaca que ha cubierto pues la segunda etapa de esta jornada, que quería ser de una parte pues muy pía, con el recuerdo al Papa en su visita por nuestro país, y esta segunda parte que ya decimos es la cara B, para que de alguna forma contrarrestar la parte de bondad que he podido tener.

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4: Hola, ¿qué tal? Bienvenidos y bienvenidas a Voces en el Espejo. Yo soy Alberto Frutos y estoy encantado de recibiros en este espacio de Onda Regional de Murcia, donde a través de 20 cuestiones, 20 preguntas fijas, conocemos mejor a distintas personalidades de distintos ámbitos de la región de Murcia, que tienen la amabilidad, la predisposición de ponerse frente a su reflejo y dialogar con él. Gracias, como siempre, por estar una semana más en Voces en el Espejo.

Recordatorio inicial, que no falte, no ha faltado ni un solo día en esta primera temporada. Si estás escuchando este programa en directo, cosa que te agradezco de todo corazón, pero hay algún tramo del mismo que por las razones que sea, que no me lo tienes que contar todo, no lo puedes escuchar como a ti te gustaría o simplemente quieres volver a escuchar el programa entero de inicio a fin, mañana a primera hora lo tendrás disponible en la web de Onda Regional de Murcia, un lugar donde te esperan el resto de programas emitidos hasta la fecha en esta primera temporada de Voces en el Espejo. Hoy tengo la enorme suerte de contar en Voces en el Espejo, y vosotros tenéis la enorme suerte de poder escuchar y conocer mejor en el programa a una de las periodistas que más admiro, de cuantas he tenido la enorme suerte de conocer en mis años de profesión. Hablo de Lola López, graduada en periodismo por la Universidad de Murcia con experiencia profesional en radio y prensa escrita. Comenzó su trayectoria en Onda Regional, con especial incidencia en el programa Música de Contrabando, un programa muy conocido de esta casa, Buenos Compañeros, donde Lola aportó su inconfundible sello, su inconfundible personalidad. Más tarde ampliaría este ámbito de actuación en el periódico La Opinión de Murcia, donde formó parte de la sección de cultura del año 2023 al año 2025. Desde hace unos meses, tras finalizar esta etapa, es la responsable de prensa de los teatros y auditorios municipales de Murcia, así como de los centros culturales dependientes del Ayuntamiento de la capital del Segura. ¿Es esto todo lo que ha hecho Lola a lo largo de su breve pero intensa trayectoria? Ni mucho menos. También tiene experiencia en la industria musical, formó parte desde su formación a su disolución de las bandas December y Lo Kurz, con algunas distinciones en el ámbito local y regional, y ha contribuido activamente a la difusión de la programación cultural pública de la ciudad de Murcia, así como a nuevos proyectos jóvenes que buscaban un hueco en el siempre complejo calendario. En este sentido, además, ha ejercido como promotora de pequeños conciertos bajo su sello personal, Ratatoro, que trajo a Murcia, por ejemplo, una figura de talla mundial como Alain Johannes, que fue uno de los grandes conciertos en su momento en la región. También se ha encargado de la comunicación de eventos de carácter privado como el ciclo Génesis de la cooperativa.

0: Y te acaba un montón de cosas, todas interesantes, todas relacionadas con la cultura, con el arte, con la divulgación, con la comunicación, con transmitir a la gente el amor y la pasión por la cultura. Como digo, una persona que admiro profundamente y que valoro enormemente que haya cedido su tiempo, su agenda, a responder a las 20 preguntas fijas de Voces en el Espejo. Lola se enfrenta a todas ellas de manera valiente y convencida. Y empieza, como siempre, echando la vista atrás. ¿A qué suenan los primeros recuerdos de Lola López, la gran protagonista de esta entrega de Voces en el Espejo?
1: Bueno, pues en mis primeros recuerdos suena todo lo que sonaba en el coche de mi padre. Y sonaba la radio, pero también sonaba muchísima música en una disquetera de esas que podían meter 6 discos a la vez. Y hay muchos recopilatorios de rock. Sonaba David Bowie, sonaban los Beatles, sonaban los Rolling, sonaba Deep Purple y sobre todo lo que más sonaba era muchísimo Pink Floyd, tanto The Wall, como Wish You Were Here, como The Shadow of the Moon, y bueno, toda esa música que me hizo pues empezar a ser un poco quien soy y me hizo empezar a interesarme pues por la música, por tocar un instrumento, por todo ese tipo de cosas.

0: Pink Floyd, The Thin Ice, incluido en The Wall, uno de los mejores dobles de la historia de la música. Qué maravilla arrancar así esta conversación, este diálogo con la periodista Lola López, a quien le preguntamos ahora qué paisajes se ven desde el espejo retrovisor de sus mejores viajes.
1: Pues yo soy firme defensora de que el viaje no lo marca el destino, sino la compañía con la que lo hagas. Y yo hace poco que he encontrado al mejor compañero de viajes posible. Así que bueno, por el espejo retrovisor de mis mejores viajes se ven ciudades como Londres, como Dublín, como Berlín, ciudades llenas de cultura, de arte, con muchísima historia y en las que siempre puedes encontrar tiendas de vinilo chulísimas, en las que hacer compras que luego te dé un poco de ansiedad llevar en el avión, porque no sabes si contarán como equipaje de mano extra, te harán facturarlo o podrás colarlo debajo de la chaqueta.
0: Pocos momentos de tensión tan tremendos como el que acaba de escribir Lola. Todo hay que decirlo. Le preguntamos ahora, ¿cuál es su vivencia más preciada?
1: Pues, a ver, a mí me cuesta muchísimo. No soy nada fan, de hecho, de catalogar las cosas como top 3, ¿no? O más importantes o más preciadas. Entonces, pues tiene pinta de que lo voy a pasar mal durante este cuestionario. Pero bueno, hago también este disclaimer para que

0: tengas en cuenta que lo he intentado. Pero bueno, como soy incapaz de hacer este barrido por toda mi vida, pues me voy a quedar en lo relativamente temprano y te voy a hablar del concierto de Radiohead, del que también te habló Patricia, y al que tú también fuiste, porque yo soy una de las bandas de mi vida y yo había dado por perdido por completo. Ya había hecho las paces con la sensación de no verles nunca y de pronto les vi. Y aparte, pues como te he dicho en la pregunta anterior, los vi con una compañía estupenda, la que yo quería. Y fue una cosa que tengo como en una nube, que no soy capaz como de... Siento que no he procesado, como que estoy un poco en shock.
1: Bienvenida, Lola, al club de los afectados emocionalmente por el concierto de Radiohead o alguno de los conciertos de Radiohead que ofrecieron en Madrid y efectivamente dejaron un eco de sensaciones realmente tremendo. Y también ya me anticipo, lo siento muchísimo, Lola, por haberte situado al frente de un cuestionario donde vas a tener que hacer tantas listas. Yo que soy muy fan, ¿qué le voy a hacer? ¿Qué es lo que desearías haber sabido cuando comenzaste en tu trabajo actual? Es la siguiente pregunta. Aquí no hay que hacer ranking, así que veamos cómo se las apaña Lola.
0: Bueno, pues pregunta complicada en realidad, porque siempre que oigo a la gente decir eso de que ojalá volver atrás para no estudiar periodismo, pues yo lo pienso y es que volvería a estudiar periodismo, la verdad. Porque las alternativas que se me ocurren tienen la misma salida, las mismas ansiedades, los mismos quebraderos de cabeza. O sea, que cometería el mismo error, entre comillas. Por tanto, solamente me diría que, bueno, que tuviera en cuenta que me dispongo a estudiar una, a mi yo del pasado, que se dispone a estudiar una carrera que no existe ya, tal y como la plantean, que el periodismo cultural encima es pues una quimera aún mayor que el periodismo en sí, y que nada, que con todo y con eso, que adelante, que de alguna manera, culebreando, se encuentra la forma.
1: Y bienvenida, Lola, también al club de afectados por yo volvería a estudiar periodismo si volviera atrás. Yo creo que somos más de los que pensamos. Hablamos de locuras ahora con Lola y le preguntamos cuál es la mayor que ha hecho en su vida.
0: No soy nada de hacer locuras. Soy una persona pausada, tranquila, muy reflexiva. Pero bueno, pensándolo y poniéndolo en perspectiva, pues sí que te diré que quizá la mayor osadía que he hecho en mi vida fue escribirle un email a Araño Janes diciéndole que cómo le venía a meter una fecha en Murcia en su gira. Quizá la mayor locura que he hecho, por tanto, ha sido organizar ese concierto y lanzarme a esa piscina haciendo las cosas con palicos y cañicas, por así decirlo.
1: Una de las locuras más admirables que hemos tenido en Voces en el Espejo. Hablamos ahora de literatura con Lola, que es una lectora voraz, feroz, así que estoy deseando saber qué tres libros no pueden faltar en su biblioteca.
0: Bueno, esta pregunta me ha traído de cabeza, la verdad. Te diré en primer lugar prácticamente cualquiera de Sally Rooney, pero te voy a decir el último, Intermezzo, por salir un poco de la clásica recomendación de Normal People. Me encanta cómo Sally Rooney retrata a mi generación. Parece una escritura súper chula, súper estimulante y unos personajes complejísimos y ella me encanta como autora, como persona. Te diré también que no puede faltar y tengo siempre cerca algo de la poesía de Ángel González. Me encanta toda su obra, tengo toda su obra, pero concretamente el poemario Nada Grave, que es póstumo, si no recuerdo mal. Me parece una maravilla, me parece una locura. Es chulísimo y muy emotivo. Y te voy a dar una tercera respuesta que se sale un poco quizá de lo que puedas esperar. Y te voy a decir que la saga completa de los Juegos del Hambre, porque yo soy muy lectora y siempre he sido muy lectora de niña y de adolescente y creo en el poder que tiene la literatura juvenil para formarnos, porque la adolescencia es una etapa en la que tú se te juntan las piececicas y creo en el poder que tiene la literatura para influir en eso. Y esa saga me parece que me la voy a llevar conmigo allá donde vaya.
1: Yo esto siempre lo digo, pero por si alguien no lo sabe. Yo no escucho las respuestas de las preguntas hasta que estoy haciendo el programa. Entonces no sé lo que van a responder las distintas personas que pasan por Voces en el Espejo. Ese suspiro inicial de Lola en plan, madre mía, ¿cómo me voy a quedar solo con tres

0: Lola López, protagonista de esta entrega de Voces en el Espejo. Como digo, ha hecho un montón de cosas en su trayectoria. Ahora mismo es la responsable de prensa de los teatros y auditorios municipales de Murcia y de los centros culturales dependientes del Ayuntamiento de la capital del Segura. Hablamos ahora de conciertos. Y si le ha resultado difícil quedarse con solamente 3 libros, veamos cómo lo ha pasado Lola para quedarse con el mejor concierto al que ha ido en su vida.
1: Bueno, pues te podría decir el de Radiohead, pero como no quiero malgastar una respuesta repitiéndome, me voy a ir a 2012, al concierto que Vetusta Morla dio con la Sinfónica de Murcia. Creo que fue 2012, no estoy segura. Y que yo ahí tenía 14 o 15 años y fui a verlo. Y igual que te decía en la pregunta anterior, que a esa edad, en esa adolescencia, es cuando se te juntan los cablecicos, yo creo firmemente que en mi cabeza algo cambió en ese concierto, en la manera que tengo de entender la música y de llevar una canción al directo de forma colectiva. Cómo se entrelaza todo, cómo el trabajo en equipo es lo que, no sé, cómo se entiende la música, ¿no? Así en equipo, de forma colectiva, en comunidad, que para mí es lo más importante de un proyecto musical al fin y al cabo y lo que me resulta más enriquecedor.

0: Noche absolutamente inolvidable aquella, con Vetusta Morla y la Orquesta Sinfónica de la Región de Murcia. Le preguntamos ahora a Lola López con qué personaje histórico compartiría una sobremesa y qué es lo primero que le preguntaría.
1: Esta pregunta creo que me ha resultado, si no la más difícil, de las más difíciles del cuestionario. Le he dado muchas vueltas y mira que he intentado precisamente no hacerlo, ¿no? Por no viciar mis respuestas, pero... bueno, de que soy muy indecisa y que no me veo a la altura de mantener una sobremesa con ningún personaje histórico, porque se me da muy mal hacer conversación y que no me veo a la altura de nadie, pues creo que optaría por Patti Smith.

0: O King Gordon. También lo he pensado porque mis respuestas iniciales siempre tiraban por David Bowie, por John Lennon, por Roger Waters, pero jolín, al final como que eso también me chocó un poco, ¿no? Quería buscar referentes femeninos y las que me saltaron a la cabeza inmediatamente pues fueron eso, Patti Smith y King Gordon.
1: Veamos entonces si las dudas han llevado por el mismo camino, en la misma resolución, con la siguiente pregunta de Voces en el Espejo. ¿Qué personaje de ficción le gustaría ser a Lola López?
0: Iba convencida de responderte que Peggy Olson de Mad Men, que es una de mis series favoritas y que hace muy poquito he vuelto a ver por tercera vez, y es un personaje que me parece que gana con cada visionado y que sigue tremendamente en vigor, a pesar de que la serie está ambientada en los años 60, y es un personaje que es una pasada, pero ostras, sería un poco putada ser Peggy Olson, por mucho que la quiera y por mucho que me vea en ella a veces. Y te respondo en tu entrevista tras haber visto el último capítulo de Hacks, hace apenas 2 horas. Y así que me voy a atrever a decirte lo que en realidad te quería decir desde el principio, pero me daba miedo porque no sé si soy lo suficientemente graciosa. Y es que me gustaría ser Ava Daniels, una de esta serie maravillosa que se llama Hacks, que recomiendo a todo el mundo, que me parece pues de las mejores comedias que se han hecho en este siglo. Así lo tiro. Ya está.
1: Tengo tan pendiente Hacks, tan pendiente, y sin embargo me sé de memoria Mad Men. Así que me ha generado ya la obligación de ver Hacks, Lola, y al mismo tiempo de recordar y que se me caiga una lagrimita pensando en Peggy y en todos los personajes maravillosos de Mad Men. Hablamos ahora de trabajo y le preguntamos a Lola López cuál es su oficio soñado. ¿Será el que tiene? ¿Será alguna aspiración secreta y oculta?
0: Pues yo soy consciente de que me dedico ya a mi oficio soñado porque sé perfectamente que el periodismo cultural, que la comunicación cultural es una cosa, pues es una quimera dedicarte a eso y yo lo hago y aparte es lo que yo quería hacer cuando decidí a qué me quería dedicar. Así que soy consciente de la tremenda fortuna que tengo. Pero bueno, entiendo que tu pregunta me sitúa en un supuesto, en un hipotético en el que no hay que producir para vivir, el que no es un sistema capitalista, y si eso fuera así, pues supongo que me gustaría mucho ser carpintera, ebanista, algo así. A mí me gusta mucho hacer cosas con las manos, me gusta mucho construir cosas, me gustan mucho las cosas que, o sea, las tareas que aunan practicidad con un poquito de creatividad, ¿no? Me gusta mucho el bricolaje, me gusta mucho, bueno, ahora estoy haciendo cerámica. Y siempre me ha gustado eso, así que me dedicaría a eso idílicamente.
1: Me gusta mucho porque tenía la opción de decir que su oficio soñado es el que tiene, pero Lola ha descubierto, como digo, nos ha revelado sus aficiones a las que se dedicaría si pudiera escapar de este sistema en el que estamos absolutamente involucrados, por usar la palabra más benevolente posible. Hablamos ahora de cine con Lola, es también una asidua a las salas de cine de la ciudad de Murcia, así que estoy deseando saber cuál es la película de su vida.
0: Ya te he dicho que me cuesta mucho decidir como en términos tan absolutos las cosas, ¿no? La peli de mi vida. Pero bueno, voy a ser decidida por una vez y voy a no estancarme en esta pregunta y te voy a decir que After Sun, la peli de Charlotte Wells que protagoniza por Mescal y es que me parece una película tan especial, tan bien hecha, tan delicada, tan cruda, tan buena. Es que es muy buena. Y bueno, es una peli que me afectó profundamente la primera vez que la vi, pero es que luego me atreví a verla una vez más por miedo a que me afectara igual y me afectó igual. O sea que no fue una estrella fugaz, no fue flor de un día. Es una peli que de verdad me parece una locura. Lo bonita que es, lo especial que es. Y así que te diré que After Sun.
1: Qué obra maestra tan tremenda, After Sun. Eso sí que os pillé en un buen día. Ponerosla cuando tengáis un día más o menos de ánimo alto, porque es verdad que es de esas películas que te dejan cao. Y al mismo tiempo dejan una huella imborrable. Maravillosa la respuesta de Lola López, protagonista de este Voces en el Espejo, que encara ya su segunda mitad. Entramos en la fase de escoger orden o improvisación.
0: Pues un poco de ambas. En el trabajo, orden. Soy muy ordenada, soy muy organizada, pero porque creo que tienen que convivir las dos. Y a mí me gusta en mi vida, en mi día a día, así que me gusta.

0: a dejar algo a la improvisación o algo al caos o a lo que yo llamo esturreo. No sé, me gusta tener las cosas muy organizadas, pero también me gusta disfrutar de tener ratos sin nada, de tener tiempo para aburrirme, de tener tiempo para pensar qué quiero hacer en mi día a día. Así que bueno, en general orden, pero de vez en cuando un poquito de libre albedrío, pues me luce bastante.
1: Y seguimos en el terreno de la elección. Lola López se considera más optimista, pesimista o realista.
0: Uf, pues te diría que realista, y no es por afán de sentir que llevo siempre la razón. No sé, no soy demasiado ilusa, por no decir nada, por tanto no soy optimista. Pero tampoco soy derrotista ni hago fiesta, entonces tampoco soy, no me considero pesimista, aunque cuando lo soy para adentro, lo soy para mí. Entonces creo que soy realista, una cosa con los pies en la tierra, una cosa calmadita, un poco también de mantener la calma a ver qué sucede, y creo que eso es bastante realista.
1: Y como sabéis, no soy yo la persona encargada de escoger la música con la que vamos a despedir, la canción con la que vamos a despedir Voces en el Espejo. Siempre es la persona, el protagonista de cada entrega de este formato radiofónico, quien escoge la banda sonora para la despedida. Así que en esta ocasión va a ser la periodista Lola López, insisto, actualmente responsable de prensa de los teatros y auditorios municipales de Murcia y de los centros culturales dependientes del ayuntamiento de esta ciudad, quien va a escoger la banda sonora para la despedida. Yo solamente puedo recalcar el agradecimiento a Lola por su tiempo, por su amabilidad. He de confesaros que ha sido uno de los programas que más he disfrutado a nivel personal, conociendo mejor a Lola, una, para mí, de las mejores profesionales con las que contamos en el periodismo actual en la región de Murcia. Así que estoy encantado, espero que vosotros y vosotras también hayáis disfrutado con la conversación que ella ha mantenido, después de todo, con su reflejo. Lola escoge la banda sonora para despedir esta entrega de Voces en el Espejo y os espero dentro de muy poco en una nueva. Gracias, como siempre, por estar al otro lado. Adiós, adiós.
0: Esta respuesta no la he pensado mucho. Fíjate, de las pocas que no he dudado. Me vino esta canción a la cabeza en un momento y me parece una buena elección. Es Weird Goodbyes de National y Bon Iver. Dos bandas que me encantan, que llevo escuchando muchísimo tiempo. De hecho, hace poco Spotify me dijo que The National era la banda que más había escuchado desde que tengo cuenta. Y bueno, es una canción que habla sobre, pues eso, sobre nostalgia, sobre despedidas extrañas, sobre querer pasar página de algo y luego que te invada la nostalgia, arrepentirte, refugiarte un poco en esa sensación, en esos recuerdos. Y es una canción que me parece, pues, muy bonita.

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3: Hola, ¿qué tal? Muy buenas. Vamos con la segunda edición de Región Deportiva de este 11 de junio de 2026, que es el día en el que arranca el Mundial de Fútbol. Lo hace en media hora, a las 9, con el partido inaugural entre México y Sudáfrica, en el Estadio Azteca. Vamos a llamar enseguida a México para que nos cuente un murciano, un pachequero, cómo se está viviendo allí la previa de este torneo tan, tan importante. Y también iremos más tarde hasta Canadá, porque ya hay un murciano que está trabajando en el Mundial, concretamente en la realización televisiva. Pero el deporte sigue también aquí en la región, lógicamente. El Real Murcia ha puesto en marcha su campaña de abonos con los mismos precios que la temporada pasada. Y el Cartagena ha anunciado que empezará la pretemporada el día 20 de julio. Además, el Yeclano ha fichado al delantero Ferarta, que viene del Sanse, y el Lorca Deportiva ha renovado a su capitán, a Sergio Monteverde. De todo eso hablaremos en la primera parte del programa, y en la segunda vamos a recibir aquí, en este estudio, a Juan Pablo Mendoza, el director creativo de Lucas Murcia de Baloncesto, para que nos hable del crecimiento del

club, en marketing, en venta de camisetas, en abonados. Por cierto que Lucán ha anunciado que no va a seguir la próxima temporada Dani García, que estaba cedido en el Lleida y que rescinde su contrato. Así que, con todo eso y alguna cosa más, y con David Navarro en la parte técnica, tenemos por delante una hora de radio y deporte en Onda Regional.

0: Esta es la canción oficial del Mundial, que arranca, como decimos, en 27 minutos. Lo va a hacer en el mitiquísimo Estadio Azteca, con el partido inaugural entre México y Sudáfrica. En México, no demasiado lejos de Ciudad de México, donde se va a jugar el partido, hay un pachequero que se llama Gonzalo, que vive y trabaja en México, y al que saludemos ya a esta hora de la tarde. Hola, Gonzalo.
1: Hola, ¿qué tal? Buenas tardes.
0: Aquí, 8:30 de la tarde. ¿Allí qué hora tienes?
1: 12:30 de la tarde.
0: 12:30, vale. Estás trabajando, entiendo, ¿no?
1: Estoy trabajando, sí, estoy en la oficina. Pero lo tenemos todo preparado para el partido.
0: Eso te iba a decir, es una hora un poco extraña para jugar un partido de fútbol un jueves, pero imagino que el país se parará, ¿no? Para verlo, ¿o qué?
1: Totalmente, se paraliza por completo. En la Ciudad de México han cancelado todos los temas de oficina para disminuir tráfico y todos los colegios también suspendidos.
0: Porque...
1: Para...
0: No, te iba a decir, aquí desde España... quien no conoce México, por ejemplo, que es mi caso, siempre tenemos la imagen, sobre todo de la capital, de una ciudad un poco caótica, mucho tráfico. Entiendo que ahora, que hay mucha más gente, ¿no?, que ha ido allí de turismo y a ver los partidos y demás, pues será un lío tremendo, ¿no?
1: Mira, es una ciudad gigantesca que tiene casi 30 millones de habitantes y han aprendido un poco a convivir con ese caótico por completo, y entonces ajustan mucho el tema de logística y de salida de la gente. Y el día de hoy es eso, o sea, han cancelado oficinas y colegios para que un poco puedan gestionarse la infraestructura, las carreteras y las vialidades un poco más simple.
0: La gente en México, para ver un partido de la selección, para vivir un partido así tan importante, ¿el ritual es parecido al de aquí en Murcia, Gonzalo? ¿Una cerveza y una bolsa de patata o qué?
1: Es exactamente el mismo. Gracias a Dios la cultura es muy parecida, y la cerveza y las patatas sin limón y sin oliva, pero con salsa picante.
0: Ah, que pique sí, ¿no? Tiene que picar todo, ¿no?
1: Eso sí. O sea, así es. Tiene que tener todo su punto picante. Pero se vive el fútbol muy parecido como allí, incluso un poco más pasional.
0: Sí, eso sí tenía entendido que le ponían bastante pasión. Sí. Las entradas, por lo que has podido averiguar, ¿son muy caras?
1: Las entradas este año están, no sé si es por un poco influencia de Estados Unidos, pero los costes han subido, o por lo menos lo que yo he visto es increíble. El partido de Uruguay contra España, una entrada 2.500 euros.
0: ¿2.500 euros?
1: No sé en el resto del mundo, en el resto de mundiales, cómo estaban, pero se me hace un poco exorbitado.
0: Hombre, sí. A ver, yo había escuchado que eran caras las entradas en Estados Unidos, pero no sabía que en México también, y sobre todo tanto. Es que 2.500 euros...
1: Sí. México cada vez se parece, aunque no lo quieran, pero cada vez se parece mucho más a Estados Unidos en este tipo de cosas. La entrada a conciertos y todo este tipo de eventos se ha encarecido muchísimo. No sé si en otros eventos deportivos pasa exactamente lo mismo. Creo que Ciudad de México en Fórmula 1 es una de las entradas más caras que hay, incluso más que Mónaco.
0: Ya ves. ¿Y los mexicanos cómo se ven? O sea, quiero decir, ¿tienen confianza en su selección? ¿Creen que van a llegar lejos o cómo están?
1: No, yo supongo que habrá aficiones divididas, pero ellos saben que no pasan nunca del quinto partido, y que lo máximo que han hecho fueron cuartos en la eliminatoria en un Mundial en México, en el último que hubo aquí. Pero ellos tienen también tienen una gran afectación por España. Entonces siempre tienen su,

0: su pasión por su país, que es México, pero siempre le pregunta, ¿y tu equipo qué crees que vaya a ganar? España, alguno así, un poco Francia, pero tienen un gran cariño por
1: Sí, o
0: España.
1: sea, que van con nosotros, ¿no? Si no gana México, que gana
0: Sí,
1: España, ¿no?
0: exactamente. Se disfruta mucho porque tienen una gran pasión por su país, pero saben que cuarto, como mucho, puedan llegar. Eso sería su pasión.
1: Oye, y el tema de la seguridad, que imagino que también preocupa mucho en México, ¿ves que hay más controles o más policía?
0: Bastante, bastante. Hoy escuchaba en el radio que había un control muy exhaustivo en las ciudades que se iban a celebrar el Mundial, tanto Monterrey como Guadalajara, como la Ciudad de México, que estaban haciendo unos controles en las entradas a la ciudad, bastante exhaustivo, revisando todo lo que traía la gente, porque se preveía que a través de la Secretaría de Educación Pública de México hubiera manifestaciones y las van a intentar frenar, porque hace en el 68 hubo una catástrofe grande aquí y quieren evitar ese tipo de cosas. Va a haber muchísimo control, pero yo creo que el tema de seguridad lo tienen muy controlado en estas tres ciudades. Parece que se escucha mucho de inseguridad en México en general, pero son ciertos estados que un país tan grande es como España o Ucrania, la distancia. Entonces, bueno, lo van a tener muy controlado.
1: La temperatura también será diferente según la sede, pero en general, ahora en México, ¿es buena o qué?
0: Sí, ahora estamos en verano, sin embargo tenemos temporada que le llaman ellos de lluvias o de huracanes, que empieza desde junio hasta septiembre, y todo el Golfo, desde obviamente Florida, Houston, Texas y toda la parte del Golfo de México, prevén lluvias. Entonces, bueno, el tiempo es inestable. Creo que hacía una previsión de un 30 o un 40% de lluvia para la Ciudad de México esta tarde. Y bueno, esperemos que respete, aunque sea ahora, todo el tema de la inauguración y el partido.
1: Sí, porque ahora está la ceremonia. Además, en Estados Unidos ya han advertido que es probable que se retrasen partidos por el tema de las tormentas y no sé qué.
0: Correcto.
1: Así
0: Sí.
1: que, bueno, Gonzalo, a ti te va bien, ¿no? Tú en su día también estuviste muy vinculado al deporte, ¿eh? Con la fisioterapia y no sé qué.
0: En su día estuve muy vinculado al deporte y sobre todo en la región de Murcia con el fútbol sala femenino del Pozo. Y bueno, a mí me gusta mucho el deporte, lo intentaré disfrutar y espero que España llegue a la final.
1: Te pillan bien los partidos de horario y eso sí, ¿no?
0: Sí, la verdad es que aquí sí, el primero que juegan aquí, que es el de Guadalajara, que es a las 7 de la tarde, son muy buenos horarios. Han intentado un poco respetar el horario de la franja horaria americana, aunque yo creo que en Europa va a afectar un poco, pero la franja horaria americana la han respetado bastante.
1: Al final ya sabes que aquí lo que manda son las teles. Pues nada, Gonzalo, un placer,
0: Sí,
1: que
0: muchísimas gracias.
1: estamos en contacto y un abrazo grande para toda la familia.
0: Esperemos que me llames para la final o la semifinal de España.
1: Venga, eso está hecho. Un abrazo.
0: Un saludo, adiós.
1: Y de México a Canadá.

0: Estamos ahora en Vancouver, en Canadá. Es otra de las sedes de este mundial y allí tenemos a un murciano que va a trabajar en la producción televisiva de algunos de esos partidos. Javi Murillo, compañero, ¿cómo estás?
1: Muy buenas, Jorge.
0: ¿Qué tal?
1: Qué gusto escucharte.
0: ¿Cómo vas por allí?
1: Pues muy bien, llegamos el domingo y ha habido 3 días así, estamos 3 días, pues bueno, pues haciendo otros preparativos, probando los equipos y bueno, vamos a hacer hoy un ensayo general, que va a haber un ensayo pues como si fuese un partido. Vendrán chicos o no sé qué a jugar un partido y demás, llegar de jugadores, llegar de autobuses y bueno, y hacer un ensayo lo que va a ser dentro de un par de días.
0: O sea, futbolistas, digamos, amateur, ¿no? Como si fuesen figurantes, que van a jugar un partido que los cámaras podáis, digamos, claro, practicar, ¿no? Y que todo el engranaje funcione.
1: Claro, tenemos que hacer un ensayo, pero es como si fuese un partido exacto, todo igual, para ver tiro de cámaras y saber más o menos qué es lo que falla, qué es lo que

0: después tendremos una reunión al terminar de lo que no nos ha gustado, qué es lo que no podemos hacer de más, y con el director, con el realizador, y bueno, y que salga todo bien el día del partido.
1: Tú, Javi, te encargas de la Steadicam, que es esta cámara que lleváis en el pecho, ¿no? Y con la que grabáis a los jugadores desde cerca.
0: Sí, aquí somos en esta sede, en el Bici Plaza, tenemos somos dos Steadies. Yo me encargo de llegada de jugadores en autobús, cuando llegue el autobús, cuando entran dentro, lo que es al estadio. Yo me encargaré de llevarlos. La Steady, para que la gente no lo sepa, es un brazo hidráulico que la llevamos en el pecho, que pesa bastante, y es para que vaya toda la imagen mucho más fluida y que no haya, como sabes, así muchos saltos y nada. Una vez la habréis visto en los campos, que son las que llevan con la salida de jugadores al campo, esa imagen que la habréis visto todo el mundo, sí, que es la que coge el balón, no, entre el árbitro y demás, claro, pues esa imagen.
1: Claro, y el típico ejemplo, Javi, de los himnos, cuando está...
0: Ejemplo de los himnos, los himnos, que es cuando está todo el mundo, todos los equipos que están cantando su himno, pues la cámara que hace el traveling cerca de ellos y va pasando uno a otro, muy cerquita. Y bueno, ahí ahora tendré que preparar con el realizador a ver cómo lo va a hacer, si lo va a hacer de una entera o cambiará, eso lo vemos. Hay una primicia este año, que no lo voy a contar, pero eso está bien que lo veáis, porque ahora ya no va a ser, los equipos no van a estar enfrentados, lo que es resto, así en que lo veis, a la izquierda un equipo, los árbitros en el medio y otro equipo en la derecha, así en línea. Ahora van a ser de otra manera, que eso estaría bien que lo vierais. Lo voy a dejar en primicia para que...
1: Yo creo que lo sé, Javi. Creo que ya ha salido. Va a ser en el círculo central, ¿no?
0: Ah, sí, pues no lo sé. Es que aquí nos han dicho, enseguida que nos dijeron aquí, por favor, no hacer nada de fotos, no colgar nada en redes sociales, muy importante, hasta que no termine el campeonato. Quiero decir, que yo me iré para allá el día 28 y no podré colgar nada, nunca soy de colgar nada, pero bueno, con más motivo que no se puede hacer nada, porque tiene que ser todo muy, muy, muy, muy, sí, muy escondido.
1: Además, me contabas antes de empezar a hablar que se te miran la acreditación cada 5 minutos, ¿no?
0: Sí, no, aquí cada 5 o 10 minutos tienes que pasar la acreditación, te la miran. Ahora nos han dicho que hemos tenido una reunión y que ahora nos tendrán que dar. Hay un monitor que con la cara y tal para del rostro, que te la miren. Quiero decir que aquí hay mucho control. Y siempre no puedes perder la acreditación, porque ya nos dijeron que 2 días tarda y no podría trabajar. Quiero decir que hay un control exagerado aquí. No. Y además, aparte, pasas cada 2x3 un control de esto, por si llevas cualquier cosa. Supongo serán bombas o yo qué sé, armas, ¿no? O algo, digo yo, que será cosas de esas. Pero vamos, mucho control.
1: ¿Y las reuniones con el realizador y eso para pediros los tiros de cámara y no sé qué? ¿Esto qué? ¿En inglés o qué?
0: Esto, ahí el tema, ahí he tenido suerte, pues yo el inglés estoy un poco corto, entonces lo chaporré un poco. Pero aquí lo bueno, que he tenido un equipo que va a ser mexicano.
1: Amigo.
0: Entonces el realizador es mexicano, se llama Javier, igual que yo, y es un tío muy majo, y nos va a dar ahora las directrices de que cada cámara decirle, nos va a explicar un poco, pues, un poco lo que quiere él, y ya está. Y después ya nosotros le tendremos que decir, oye, pues mira, yo lo veo así, o no, lo veo así. Y entonces, pues más o menos, él es un realizador muy, muy cercano y que se deja asesorar por nosotros. Entonces, por ahí, muy bien. Después el campo está tapado, está lo que es cubierto entero. Quiere decir que aquí llueve mucho, llueve cada 2x3, está chispeando, salvo hoy, que es un día precioso, pues que hace, no hay ni una nube. Pero desde que estoy aquí siempre ha estado nublado, y entonces eso es una característica también que está muy bien, por lo menos para nosotros, para la Steady, que estamos abajo y llevamos un equipo tan pesado y que vale mucha pasta, pues nos viene muy bien para no llevar fundas y mucho más tranquilo y más desahogado.
1: ¿Cuánto pesa más o menos, Javi, la cámara? ¿Cuánto pesa más o menos?
0: Pues todo el equipo pesará unos 35 o 30 kilos.
1: ¿Y la llevas todo el partido o releváis o cómo es?
0: No, cuando llega a jugar.

0: jugadores, ya supongo haré yo entrar a jugar de autobuses, ya descansaré, después lo cogeré a otro steady cuando entre al campo, que es lo típico cuando se pisa al campo, que los jugadores vienen y pisan un poco lo que es el césped, eso lo hará otro steady, yo ya ahí termino, yo ya después me voy a lo que es la parte de cuando están entrenando un poco y tal, que ahí nos acercaremos un poco en banda, yo estoy en la banda izquierda, el otro steady, que es mexicano, en la derecha, y hacemos un poco pues, los toques que hacen un poco de calentar, y ahí grabaremos un poco y ya nos esperamos hasta ceremonia. Mm. Y ya ceremonia, pues es salida de jugadores, estará la Spider, que es la que veis ahí aérea, que es la
1: sí, muy bonita
0: esa,
1: sí,
0: esa cámara. Y ya jugaremos ahí un poco entre yo y la Spider.
2: Oye, ¿y a ti te contrata una productora, la FIFA? ¿A ti quién te contrata?
0: No, a mí me contrata HB, que es la que lleva todo. Antes estaba Media Pro, ahora está HB, y es la que lleva toda la producción.
2: ¿Y se gana bien, Javi? ¿Se gana bien ahí o qué?
0: Se gana bien. Si bueno. Esto hiciéramos tres veces al año o dos veces al año, podríamos vivir.
2: Qué maravilla.
0: Más o menos, tranquilo.
2: Qué maravilla. Oye, pues sabes que, bueno, tú tienes experiencia ya, has hecho Copas de África, dos torneos internacionales.
0: Sí, eso ya cinco Copa África ya he hecho.
2: Sí. Este es tu primer mundial, que esto es ya una.
0: Este es mi primer mundial, esto ya es. Bueno, no me toca España, que a mí me gusta España. Pero bueno.
2: ¿Sabes a quién vas a tener? ¿Te lo has estudiado o no? ¿Sabes a quién vas a grabar?
0: No. Sí, sé que tengo Bélgica, Nueva Zelanda, Egipto, Turquía. Y creo que ya por ahí más o menos de los que yo creo que me pueden.
2: Pues escúchame.
0: Que yo más o menos alguno conozco.
2: Escúchame, tienes que estudiarte a Tim Payne. ¿Tú sabes quién es Tim Payne?
0: Tim Payne.
2: Tim Payne, pues, no lo sabes. No. Mira, escucha.
3: ¡No!

0: Mira, Javi, te cuento la historia. Tim Payne es un jugador de Nueva Zelanda, bastante desconocido para el mundo en general, que un chico de Argentina decidió hacerlo famoso y pasó en cuestión de una semana de tener, creo que 2.000 seguidores o así, a tener 5 millones. Y hay una locura en todo el mundo con Tim Payne que flipas. Así que ya te advierto, es el 2.
1: Ese lo tengo.
0: Es el 2 de Nueva Zelanda. O sea que cuando lo tenga cerca, primer plano de Tim Payne y la gente se volverá loca, ¿vale?
1: Vale, lo tengo en cuenta.
0: Ahí te dejo los deberes.
1: Ahora tengo Australia, que ahora me estoy aprendiendo, porque nosotros también tenemos que aprender un poco la cara de jugadores, porque hombre, más o menos controlo alguno, ¿vale? Pero sí que nos tenemos que ceñir mucho en los más top para no fallar y no quedarnos en el que tenga menos relevancia, ¿no? Entonces, pues hay que estudiar un poco, a ver las caras y tal, sobre todo a equipos que yo no controlo. Claro. Pero bueno.
0: Pues ya te digo, atento al 2 de Nueva Zelanda, atento a Tim Payne. Javi, disfrútalo mucho, amigo. Muchas gracias por atendernos y que vaya bien.
1: Nada, que disfrutéis del Mundial y nada, que un abrazo desde aquí y nada, que aquí seguimos y que esto es maravilloso.
0: Adiós, Javi.
1: Hasta luego, Jorge. Un abrazo fuerte a todos los españoles.

0: Esto es sonido en directo, ¿eh? Esto es la ceremonia inaugural, el Estadio Azteca. Ahí está David Guetta, Andrea Bocelli y otra chica que no reconozco, con todas las banderas en el círculo central del estadio, también por supuesto la de España. España que debuta el lunes ante Cabo Verde. Hoy en rueda de prensa ha hablado Pedro Porro, hablaba de los lesionados de Yamil, de Lamine Yamal y de Nico Williams.
1: Bueno, ellos también están recuperándose al 100%, que es lo que nos interesa, ¿no? Sabemos que vienen de una lesión complicada los dos, porque los isquios, bueno, yo también lo tuve esta temporada, tuve 3 semanas y también me tocó un poco el tendón, es normal, son cosas que te pueden pasar en el fútbol. Están recuperándose, están felices, están con el grupo y bueno, eso es lo más importante, ¿no?
0: Dejamos de lado el Mundial y volvemos a la

0: región de Murcia para contar, por supuesto, que, por ejemplo, quiero decir que el Real Murcia ha lanzado su campaña de abonos. Lo ha hecho con un vídeo muy emotivo en el que pone en valor lo que supone ser murcianista.
1: Y ellos hablaron desde el alma. Le hablaron del peso de la historia, de que somos el Real Murcia. Entiende que ser de este escudo es pertenecer a una familia imperfecta, ruidosa y leal que te hace estar vivo. Y ese hombre, que no era de nadie, de pronto comprende que la felicidad nunca estuvo en llegar al destino. Estaba a lo largo del camino.
0: Ese es el lema de la campaña, disfrutar del camino, y para ello el Real Murcia congela los precios. Son los mismos que la temporada pasada. Por ejemplo, un abono general en tribuna son 237 euros para una renovación y son 259 para una alta nueva. O sea que mismos precios que la temporada pasada, a ver si la cifra también se parece a la del curso pasado. Y en el Cartagena, hoy hemos conocido que la pretemporada va a arrancar el 20 de julio. Tres días antes, el 17, serán las típicas pruebas médicas y reconocimientos, pero el día 20 será cuando comience a andar el proyecto de Íñigo Vélez de Mendizábal. A esta hora, en Cartagena, hay una mesa redonda, una conferencia que repasa los 30 años de historia del club. Ahí está Salva Castiñeiras. Hola, Salva.
2: ¿Qué tal?
0: Bueno, ¿cómo está por allí el ambiente? ¿Hay gente que se está comentando?
2: Sí, bueno, hay bastante, la verdad, que afluencia. Se esperaba quizás un poquito más, pero es que el Teatro Salesiano de aquí de Los Dolores en Cartagena es muy grande. El que haya estado ya lo sabe, el aforo que tiene. Y la verdad que sí, son todos muchas caras sonrientes, recuerdos emotivos, reflexiones acerca del pasado y del presente. Aún no se ha atacado el futuro, que quizás es lo que más le interesa a los oyentes, pero la gente que está aquí, el cartagenerismo, ¿no? Se respira en este, como te digo, Teatro de Salesiano. Víctor Alonso, Juan Ignacio Martínez, Jim, Mariano Sánchez, Domingo López, el historiador del Fútbol Club Cartagena, bueno, de la historia del cartagenerismo, y Paco Sánchez también, protagonistas por todos lados, de pasado, presente y futuro de este Fútbol Club Cartagena, incluso Cartagonova, ¿no?, que es donde arrancaba la historia en el 95, y donde se han hablado, pues bueno, del Chucha Aranguren, de momentos importantes, el Cordobazo, puntos de inflexión para que el fútbol en Cartagena llegue a lo que es hoy.
0: Sí, de hecho, creo que, si no me equivoco, hoy se cumple aniversario de otra decepción del Cartagena, del año del vecindario. Luego, por fortuna, llegaron muchas alegrías. ¿Has intentado, Salva, en la previa del acto, hablar con alguno de los protagonistas, con Víctor Alonso, con Mariano Sánchez, con Juan Ignacio Martínez, pero no ha sido posible, no querían hablar, ¿no?
2: También hay que decir que el acto ha empezado un poco de forma repentina, y sí que es verdad que ha habido unas pequeñas palabras previas, ¿no? Hay un poco un petit comité, pero como era un saludo entre amigos, hemos intentado ahí entrar, no ha sido posible, para rascar alguna que otra declaración, pero bueno, no se descarta nada ahora hasta el final. Igual no estamos ya en directo, ¿no?, con Región Deportiva anoche, pero a ver si lo tenemos para todos los seguidores para mañana.
0: Sobre todo para Víctor Alonso, ¿no?, que esta semana el club hacía oficial la renovación de Íñigo Vélez. Está previsto que la semana que viene hay una rueda de prensa de Alejandro Arribas, pero aún no se ha pronunciado Víctor Alonso. Entiendo que estará muy contento, ¿verdad? Porque ha conseguido que vuelva Íñigo.
2: Sí, se le ve tranquilo. Sí, se le ve tranquilo, se le ve confiante al lado de tanta figura importantísima, ¿no?, en la trayectoria del FC. Él es conocedor de gran parte porque ha vivido muy cerca, ¿no?, desde los comienzos, el otro lado del puerto de la cadena, toda la historia del cartagenerismo y a lo que es hoy. Y lógicamente hay muchas preguntas acumuladas para Víctor Alonso, que ahora mismo es el que está aquí, pero bueno, para todo lo que es el Fútbol Club Cartagena, cómo va a orbitar la temporada que viene y cómo respira sobre todo a día de hoy, porque es verdad que es un gran aliciente, ¿no?, que se haya renovado Íñigo Vélez. Eso, la verdad, que es un punto de confianza hacia el club por saber que al menos es solvente, o eso parece, ¿no?, al firmar a Íñigo Vélez. Pero todavía hay muchas incógnitas alrededor del proyecto del año que viene, qué ambiciones se hará, efectivamente, cuándo se van a anunciar los primeros fichajes, la campaña de abonos, en fin, muchas preguntas, y esperemos que Víctor hoy nos pueda responder alguna de ellas.
0: Muy bien, Salva, pues nos contarás mañana si hay o no declaraciones, incluso antes, si lo colgamos en nuestra página web. Muchas gracias.
2: Un abrazo, Jorge. Chao, chao.
0: A todo esto, creo que tenemos ya sonido enseguida de los himnos. Creo que va a ser primero el de Sudáfrica el que va a sonar, el primer himno de este Mundial, que siempre es un momento muy chulo. Ahí está, sonido de Televisión Española. Sudáfrica que... Pues

0: anfitriona del Mundial que gana España. O sea que siempre estará ahí en nuestro corazón. Y como nos comentaba Javi Murillo, es novedad en este Mundial que los futbolistas se abrazan no en línea de cara a la grada, sino formando un semicírculo en el círculo central. Así que es la novedad también del Mundial de este año. Ahora enseguida escucharemos también el de México, que seguro que va a sonar con más fuerza en el Estadio Azteca, pero mientras contamos que el Llecano ha hecho oficial su cuarto fichaje, Fer Arta, un delantero que viene de marcar 7 goles en el grupo quinto, viene del San Sebastián de los Reyes, así que fichaje importante para el equipo del altiplano. Y en el Lorca Deportiva ha sido movimiento hoy la renovación de Sergio Monteverde, el capitán. También movimiento importante en el conjunto lorquino, que mañana por la tarde va a hacer una presentación conjunta de los futbolistas que ya tiene firmados y también va a aprovechar para vender abonos en ese acto que va a hacer por la tarde en el Museo del Bordado. También ha habido movimiento hoy en el Alhama El Pozo, que ha renovado a su lateral, a Alba Santa María, así que continuará una temporada más a pesar del descenso. Y en el día después de la derrota del Pozo Murcia, que hace que juegue el tercer partido y definitivo el sábado a las 7 ante Palma Futsal, escuchamos también a Dani Martínez, el técnico del Zambú Pinatar, que se juega el sábado el partido de la final por el ascenso, primer partido en Zaragoza ante el Guanapix. Dani Martínez hablaba de cómo afronta este partido su equipo.
1: Siento mucha felicidad por tener la posibilidad de jugar este partido, de competir a estas alturas de la temporada por algo tan bonito como un ascenso a la primera división. Si lo hacen, si lo consiguen, van a ser eternos. Eternos para la historia del Zambú Pinatar y eternos para la historia del fútbol sala de la región de Murcia. Y que si no lo hacemos, no sea por traicionarnos a nosotros mismos, no sea por perder la identidad que nos ha llevado hasta aquí.
0: Pues suerte para el Zambú Pinatar, suena ya el himno de México.
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0: El Estadio Azteca a rebosar. Han metido de megafonía, para reforzar. Ahí hay un hombre cantando en el centro del campo. Puede ser Vicente Jiménez, pero no me la juego, por si acaso. Por si acaso no fuese él. Pero ambientazo en México. Va a arrancar el Mundial con este partido entre México y Sudáfrica. Y ahora ya se acercan las señales horarias. Las 9 de la noche, momento para repasar la información con Teresa Blanco. Hola de nuevo.
3: Hola, buenas noches de nuevo. El Plan Verano de Sanidad prevé realizar 6.500 contrataciones entre médicos, enfermeros, profesionales no facultativos, auxiliares y administrativos. La intención, mantener la atención sanitaria durante el periodo estival. Juan Crivillén, de UGT, recuerda que un solo trabajador puede encadenar varios contratos.
4: Son 6.500 contratos en todo caso, no 6.500 personas.
3: Los sindicatos aún no conocen detalles del plan verano, pero Miguel Ángel López, secretario de la Federación de Sanidad de Comisiones Obreras, ya adelanta que en el Reina Sofía se van a suprimir unas 60 camas y otras 28 en el Hospital de Cieza.
5: Que llega el mes de julio, llega el mes de agosto y hay centros periféricos que no se pueden cubrir, principalmente a personal facultativo, y se cierra.
3: Tras la PAU, llega el momento de elegir un grado universitario. La Fundación CID señala que la mayoría de estudiantes se decidirá por afinidades, intereses personales, vocación e inserción laboral, como es el caso de las ramas de salud, informática o ingeniería. Cristina García.
6: Medicina está en el número 1, ingeniería informática en el número 2, enfermería aquí también entra, ingeniería electrónica y telecomunicación, ingeniería industrial y de producción.
3: El defensor del pueblo da la razón a Ecologistas en Acción, asume el recurso ante el Constitucional contra la ley que desprotege el parque de Sierra Espuña, reduciendo su terreno protegido. Pedro Luengo, de la organización ambientalista.
7: Nos da la razón en que esto incumple la normativa estatal y por lo tanto manda a través de un recurso al Tribunal Constitucional esta norma.
3: Y en Agas ha iniciado el plan conceptual de participación pública de la red troncal española de hidrógeno en la región de Murcia, que la posicionará como un nodo relevante dentro del corredor de hidrógeno verde del arco mediterráneo. Serán 44 kilómetros de hidroductos de la red troncal recorriendo 6 municipios: Cartagena, Murcia, San Javier, Torre Pacheco, La Unión y Los Alcázares. Es todo, volvemos a las 10 y estamos en orm.es.
0: Muy bien, Teresa, muchas gracias. Ahora hacemos una pausa y hablamos de baloncesto.

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4: Fernando Vera, ¿qué tal? Muy buenas.
5: Muy buenas.
4: ¿Qué haces aquí, hombre? Si tú hoy tenías libre.
5: Bueno, tenía libre, pero tenía un compromiso también porque venía un invitado vinculado a mi negociado. Mi negociado es todo el deporte, pero mi negociado del baloncesto, y cada vez que viene por aquí, por Onda Regional de Murcia, uno de los del baloncesto, me gusta acercarme y acompañarle.
4: Sí, porque estuvo aquí el lunes Sito Alonso, pero hoy está el jefe.
5: Bueno, él no le gusta que le digamos el jefe.
4: Sí, sí, sí. Hace gestos de que no, pero es el jefe.
5: No, él no le gusta que le digamos el jefe, pero manda más que tú y que yo, Jorge. Eso sí, en eso sí que estamos de acuerdo. Pertenece a la familia Mendoza. Es el miembro de la familia que seguramente más en el día a día está, más allá de que la presidenta está, José Luis Mendoza Jr. está también en el asunto, el resto de la familia, pero Juan Pablo Mendoza es el que más está en el día a día del equipo.
6: Juan Pablo, ¿qué tal? Muy buenas tardes, muy bien, un gusto. Es que no soy el jefe, yo soy un trabajador más, yo soy un oval, el jefe es mi madre, que ella es la que está ahí, y los nombres y los apellidos, las cosas que son. Yo soy el creativo y uno más del equipo.
4: Sí, lo que pasa es que, como decía Fernando, al final eres de la familia y seguramente si sí eres el que está más cercano al club, al menos el que se le ve, no sé si con más ilusión en la palabra, pero más en el día a día, más en la grada, sufriendo, disfrutando.
6: Es verdad que repercute más a mis tareas del trabajo en el día a día. Y sobre todo porque es una herramienta muy importante para la universidad, el baloncesto. Herramienta porque está representando a la universidad y al mismo tiempo estamos representando a la región. Entonces, hay que cuidarla. Hay que cuidarla, hay que trabajarla bien, hay que mimarla. Entonces, pues me repercute, pero hay más hermanos, coño. Es que la parte legal está Isabel, José Luis, como has mencionado antes, también en esa parte de relaciones institucionales, también en esa gestión económica de la previsión anual. O sea, no, que no se les ve tanto la cara, que sí se les ve, pero que también, coño, están ellos también ahí.
5: ¿Sabes lo que pasa? Que no es habitual encontrarte a la propiedad, déjame que eso sí que abiertamente podemos hablarlo así, pues la familia es un poco quien dirige la Fundación San Antonio, propietaria uh-huh. de la universidad, en fin, igual no digo alguna cuestión, la terminología no es la correcta, pero entiéndaseme que no hay ninguna maldad de por medio. El otro día que estuvieron aquí los periodistas del Fútbol Club Barcelona, que siguen al Barcelona, yo le presenté a los compañeros de RAC1 y de Catalunya Radio, y digo, este Juan Pablo Mendoza, dice... Pero este es el dueño del club. Digo,
4: tan
5: bueno,
4: joven.
5: Digo, bueno, este es miembro de la familia, que son propietarios de la universidad, que la universidad es propietaria del equipo de baloncesto. Y le sorprende que alguien esté remangado, como estabas en aquel momento que tuviste que hacer un alto, estabas con el DJ preparando alguna cosa, y paraste un segundo para atendernos y que yo te presentara a estos dos periodistas que te saludaron, y luego en el café me decían, pero este es el dueño del club. Digo, bueno, sí.
4: Bueno, yo creo que parte del secreto, Juan Pablo, y si no me corriges, es la pasión que le pones. Sí. O sea, es que se nota que te gusta lo que haces.
6: Yo, mira, hablando de la pasión, hoy estaba con mi familia y digo, creo que tengo una frase célebre, mamá, hermano, creo que tengo una frase célebre. Si un día muero en mi lápida, poner esta frase. Y me salió hace no mucho hablando con una persona que me decía, es que se trabaja el marketing, ¿cómo se trabaja? Me preguntaban por una frase que hablar de la creatividad sin emociones, sin trabajarla. Y digo, mira, si te tuviera que decir en murciano y en castellano cómo hago las cosas, es hago las cosas con el corazón, porque es la única manera de hacerlas bien, pero para el corazón de las personas, para que tenga un sentido. Entonces, al final resumo en mi manera de hacer las cosas es de esa manera, hacerlas con el corazón y para el corazón de las personas. Y es al final con esa ilusión, porque hay que hacerlas para que le guste a la gente, que las sientan suyas, que también yo me sienta bien con lo que estoy haciendo, sabiendo que estoy haciendo algo bueno.

0: y que también fuera de Murcia, que mi objetivo se nos vea en plan, oye, esta gente hacen cosas diferentes. ¿Qué pasa aquí? Vamos a mirar. Oye, qué interesante. Entonces, la ilusión que sea con el corazón.
1: El salto en los últimos años es bestial en cuanto a imagen corporativa y marketing y todo con en el UCAM Murcia de baloncesto. El último ejemplo es de esta misma tarde, que el club anunciaba que Dani García no va a seguir en la plantilla y se ha publicado un vídeo de Dani García como si fuera, con todo respeto, una leyenda del club.
0: Es que es una leyenda. O sea, y dirás que es desorbitado, ¿no? Que la hora de, o qué vehemencia diciendo que Dani es una leyenda. Es importante cuidar las cosas con el corazón y para el corazón de las personas. Es lo que nos hace diferenciar como el club, el hacer las cosas pensando en las personas. Dani es un jugador que se ha comprometido, ha aceptado el rol que tuvo, ha correspondido muy bien al club, ha tratado muy bien a la afición también lo ha querido, y es importante porque es al final estos pequeños detalles el que marca la diferencia, el que, oye, UCAM Murcia es un club que despide bien a sus jugadores, sea con menos minutos, con más minutos, con un rol no como el del mejor, pero es importante para nosotros porque ha aceptado ese rol y se ha comprometido con el proyecto y quedamos como tenemos que quedar, a la altura de lo que respetamos, una región entera, aparte de la UCAM.
2: Juan Pablo, hacer las cosas tan con el corazón puede llegar en un momento dado a ser contraproducente. Igual alguien de técnica de marketing o de técnica de publicidad podría decir, Juan Pablo, sí, pero...
0: Muy buena pregunta, Fernando. El marketing, al final, es, por así decirlo, es el motor que gestionan las empresas con el objetivo de vender el producto. Toda empresa, una empresa de verduras, tiene que tener su marketing. ¿Cuál es su marketing? El precio de la fruta, un 2x1 o ir rebajando según por temporada una pieza u otra. Al final, el marketing tiene que atender a la necesidad real de que sea viable económicamente un negocio. ¿Qué parte se puede chocar? Como dice Fernando, en el momento que dice, oye, pues esas cosas que se hacen con el corazón no pueden ser peligrosas, no haré cosas que obviamente, Fernando, que puedan peligrar una estrategia a corto o a largo plazo de la parte de marketing. Hay cosas que no se hacen directamente porque podrían ser muy bonitas, pero económicamente son inviables. Yo qué sé, os pongo un ejemplo que hacen clubes, regalan y llenan de camisetas su grada entera. Económicamente nos cuesta como un patrocinio, no podemos. Lo hicimos con un patrocinador hace 2 cuartos de hora que regalamos solo a los abonados, no en todas las butacas, camisetas rojas, pero no podíamos hacer frente a esa cantidad económica. Y hay cosas que sí se hacen con el corazón, que se contradicen al marketing, pero al mismo tiempo que se contradicen, validan el marketing. Te pongo un ejemplo, ¿vale? Los cromos. Los cromos nos sale negativo. Los cromos nos sale negativo porque yo compito contra Panini. Un niño y un padre, cuando le compran a su hijo los cromos, el precio es muy barato. Y los que me producen los cromos, como son tan pocos, el precio se me eleva. No hay margen. Entonces, ¿pierdo porque está hecho con el corazón? Sí, pero gano mucho más, Fernando. Creo emociones. O sea, yo me acuerdo con mi padre cuando vivíamos en La Fama, me daba 100 pesetas, iba al kiosco y muy feliz me compraba los cromos de la liga, que me costaban, pues eso, 100 pesetas o 50, la mitad. Entonces, en este caso sí puedo pisar cosas del marketing, pero creo que luego, si lo miras bien, estás construyendo emociones a través de la marca, estás construyendo cosas muy bonitas que merece la pena porque luego en el tiempo se acordarán de UCAM, de oye, yo con mi padre en un crío comprando cromos de los jugadores, que los tengo todavía.
2: Hace unos días vi un tuit, no recuerdo si fue de la propia del propio UCAM o de Info CB Murcia, que también es una cuenta privada, pero que es alguien que trabaja súper activa en colaboración o en simbiosis con el club, que hablaba de las 5 camisetas con las que UCAM había jugado este año y que... no sé si se planteaba, no sé cuánto, qué cifras tenéis de camisetas que se venden al cabo de una temporada. No sé si manejas ese dato.
0: Yo creo que, pues, a ver, si hago un cálculo, yo creo que estamos más de 3.000, 4.000 camisetas. Fácil. Pero tendría que hacerte el cálculo, ¿eh? Yo sé que en datos hemos vendido muy, muy, muy bien. Hemos superado en ventas a equipos que están con Nike a día de hoy. En ventas. Hemos superado en ventas. Y a nivel de porcentaje, ya te he dicho, lo puse yo el tuit. Puse yo 5 fotos de las 5 equipaciones que hemos llevado este año y puse, hemos superado un 40% de las ventas respecto al año pasado, y así ha sido. Porque hemos mejorado los márgenes de venta, hemos encontrado un mejor taller, porque antes el taller que nos cubría los marcajes eran más caros. Un marcaje a lo mejor antes nos costaba, pues yo qué sé, 1,50. Ahora nos pasa a costar 40 céntimos. Hemos ido dando con las teclas de ir mejorando los márgenes, por un lado, que han llegado en este año la mejora de márgenes, y hemos trabajado mejor, vendiendo más online, generando un producto más exclusivo.

0: pero en punto de venta, y voy a hablar de la suerte, Fernando, Copa del Rey, ¿te acuerdas del stand? Vendimos la previsión del año. Ese fue realmente el motivo de que fuéramos
1: tan... Hubo un momento, en la Copa del Rey pasó un fenómeno que es
0: una locura.
1: Primero, el primer día allí estaba parte de la familia Mendoza vendiendo literalmente, porque allí lo previsto era, Jorge, que hubiera dos o tres

0: atención, porque claro, dices, ¡buah! Estamos en febrero, acabamos de vender todo el año, ya, llamando a Nike, por favor. O sea, nos pasaron dos cosas, sobre todo con la equipación roja. Uno, sabíamos que iba a ser muy querida, producimos un 10% más respecto al año anterior y fue tan querida que empezamos a... Digo, ostras, que nos quedamos, que me quedo sin camiseta. Nai, por favor. Esto fue en octubre, Fernando, que empezó la liga. Ya estaba la camiseta a la venta, la gente corriendo. Digo, por favor, mándanos ya. 50 de cada talla ya porque están volando, está gustando mucho. Y fue llegar a Copa del Rey, que volasen. La previsión del año, no solo de las rojas, sino azules, vainilla, y decir, volvemos a producir y ya hemos podido llegar al final de año teniendo algo mejor, toda la demanda que tenía, sobre todo la roja, ¿eh? Una demanda increíble. Yo creo que ha sido la camiseta más
1: bonita. Es muy chula, la roja es muy
0: bonita.
1: Chula,
0: es muy chula. Es muy bonita.
2: La venta de camisetas llega a convertirse, empieza a ser un parámetro que cada vez pesa más en los ingresos de un club.
0: Pues ese era mi objetivo, Fernando, cuando me empecé a poner más encima del baloncesto y encontrar vías de, oye, ¿cómo nos podemos diferenciar? ¿Qué vías podemos encontrar? Alejandro Sitón tiene una manera de trabajar con un presupuesto bajo y hacer cosas maravillosas. ¿Cómo podemos empujar todo esto? Con innovación, trabajando vías que a día de hoy los clubes no trabajan. Una era los cromos, otra es la ropa. Al final te pongo un ejemplo que es como a donde queremos intentar hacer el disparo nosotros. El Venecia. ¿Lo conocéis? El equipo de fútbol. Mm. Qué camisetas tan bonitas. Se venden una cantidad a nivel mundial. Y el Venecia, uno de sus mayores retornos es la ropa. Objetivo de nuestro, innovar tan bien en ropa que consigamos que gente de Europa quiera comprar nuestra ropa porque está chula. Ya conseguimos que gente de España empiece a comprar nuestra ropa. Compra nuestras camisetas porque están chulas. En Copa del Rey, gente de Madrid, del Barcelona, es que están guapísimos vuestros diseños, comprando, digo, increíble. Dice, soy los mejores diseñando camisetas. Y digo, bien, ya hemos conseguido en el ámbito nacional. Tuve mucho feedback de ese estilo durante la Copa del Rey, estando ahí en tienda. Y digo, estamos bien por el camino.
2: Y pesa, perdona, durante terminada la Copa del Rey, uh-huh. ¿Notas que pesa? Es decir, ¿la gente online compra camisetas de Lucán? ¿Gente de otro sitio en el mes de abril, en el mes de mayo?
0: Sí, de hecho, ahora estamos intentando propiciar, habituar a la gente online para poder trabajar mejor la herramienta online. De hecho, en las últimas cosas que hemos tirado, hemos intentado mover a la gente al online para trabajar mejor la herramienta, ver cuándo puede fallar, porque es normal, cuando se sobresatura una red, da fallos, le pasa a las grandes marcas, para mejorar en esos escenarios que se están dando ya, se han dado durante el año. Entonces, vendemos, no mucho, pero vendemos. El objetivo del año que viene es hacer publicidad, literalmente, Fernando, a que le salga gente en Europa. Queremos vender la camiseta por Europa. Vamos a probar.
1: El proceso con Nike es dificultoso. Quiero decirte, ¿le pasas el diseño, luego tienes que estar encima de ellos para que te manden prendas?
0: Pues te explico. Cuando ellos sacamos a concurso la marca, estábamos con Hummel, ¿vale? Terminó el año, sacamos el concurso. Yo necesitaba ir a Unimarca con todo. Primero por una situación estratégica y quería una gran marca. Porque al final eso también los jugadores lo sienten, la afición lo sienten. Oye, estamos con una gran marca, esto crece. Porque no es lo mismo ver, sin desprestigiar a otras marcas que son muy buenas, ¿eh? Trabajan materiales profesionales, servicios muy buenos, pero al final el estatus que tienen, ¿a qué asociamos tú una Adidas? A la selección española, a Nike, a Cristiano Ronaldo, a Barcelona, a grandes equipos al final, grandes leyendas, Michael Jordan. Entonces la idea era, pues eso, pasar por Nike, pero tuve la suerte que le dije, por favor, déjame trabajar nuestros diseños, porque en Nike suelen trabajar ellos los diseños. Y déjame colaborar con gente de Murcia. Era una de las cosas que le veía. Yo tengo que darle visibilidad a cosas de mi tierra. Tengo que darle visibilidad a artistas de mi tierra. Déjame hacer cosas con ellos. Si no, mis prendas no tendrán sentido. Serán muy chulas, serán de diseño, pero tienen que tener sentido para mi gente. Digo, representamos a toda una región. Tiene que quedar bien representada. Entonces, al revés. O sea, he conseguido de mandarle un correo a Nike de propuesta y decir, de que me digan, enhorabuena, os ponemos de ejemplo de buena práctica de uso de la marca. O sea, me llena un orgullo cuando me llega un correo así de Nike Holanda, porque se gestiona desde Holanda la parte de Nike, que nos dicen, enhorabuena. O sea, sois el ejemplo del buen uso de la marca. O sea, que ellos al revés, muy contentos.
2: Juan Pablo, si la camiseta roja es tan chula, ¿por qué en Europa el año que viene el equipo no va a jugar de rojo?
0: Pues te cuento, adelante Fernando. Tenemos una oportunidad tremenda, muy grande para Murcia. No es casualidad que sea el primer equipo de la historia en estar con Michael Jordan de la mano. No ha estado nunca el Barça, no ha estado nadie antes. O sea, esto nadie lo puede decir, solo un murciano. Entonces, ¿por qué se da la situación de que vamos a Europa con Jordan? ¿Por qué de azul? ¿Por qué no de rojo? Pues te cuento, es porque el contrato escala a la universidad. Ellos estaban interesados por la faceta de la universidad. Es una universidad muy modelo americano. ¿Qué hacemos en la universidad? apoyamos al fútbol, apoyamos al baloncesto, apoyamos los eSports, videojuegos electrónicos,

0: actualmente campeones de España, por cierto, en Valorant, subcampeones de Europa, bicampeones de España y ahora mismo en competición de otro videojuego, representando a la región. Y 100 olímpicos. De los 170 olímpicos que van con la selección, con España a competir, 100.
1: Bueno, perdona, hay fútbol sala y
0: los cubrimos. Y aparte, sí, sí, sí, bueno, que continúo. Balonmano, vale, vale. Fútbol sala, que también estamos, que también estamos. Entonces, ¿les interesa eso? Porque al final, si ves cómo trabaja pues, con Stanford, con UCLA, cuando entra Jordan, entra en todo. Entonces, estamos como una especie de escenario de prueba donde se nos va a permitir trabajar con la marca, donde va a estar dándose visibilidad y ellos van a decidir si seguiremos o no en uno o dos años o se corta. Entonces, ahora mismo ya es mucha fortuna que estemos ahí. El cómo va a ir la representación de la marca al lado de nuestro escudo y en esta camiseta es lo que hará de que siga o no en el tiempo. Dependerá de eso. Entonces, ¿por qué es azul? Porque el azul es el color de todos los equipos que son de UCAM, menos el baloncesto, que mi padre cuando lo compró dijo, mantenemos el color histórico por esta situación. En este contexto es por una situación estratégica con la marca que propiciará o no el que...
1: Ya, el equipo va a jugar de color azul
0: eso
1: la
0: es,
1: competición
0: en
1: europea, pero
0: eso
1: cuando
0: es.
1: Juegue competición española no, jugará con los dos colores.
0: Esa roja.
1: Y, claro. ¿Y será con la misma marca?
0: No, será Nike. Solo esa equipación, es como el Paris Saint-Germain. No sé si has visto el PSG de fútbol, cómo funciona. Tiene la equipación nacional, juega con Nike, y la alternativa es la Jordan. Pero en Champions es la Jordan la primera. Cambia el contrato como
1: no,
0: lo
1: no
0: tiene.
1: No sabía yo eso.
0: Sí, sí, lo han hecho muy parecido. O sea, directamente
1: el equipo,
0: lo mismo.
1: Y es un asunto que yo no sé si se había contado, y si no, uh-huh. Si no se había contado yo no lo sabía. El equipo va a jugar en la competición doméstica con la firma Nike y en la competición internacional...
0: Con la firma Jordan.
1: Con la firma eso Jordan, es. Que tendrá dos colores también.
0: No, solo tendrá azul. De hecho, la segunda...
1: Cuando tenga que jugar con otro color, será la Nike.
0: Eso es.
1: O sea, la firma Jordan solo va a tener la camiseta azul.
0: Efectivamente. Y la llevará solo, de hecho no lo lleva ni la cantera, ni el U22, solo el primer equipo y nuestro equipo universitario, el que compite en los torneos nacionales ya. E internacionales.
1: Y dices que o jugáis mucho, que se juega mucho, que Nike también ha apostado en esta historia. Uh-huh. ¿Qué esperas de ese asunto? ¿Realmente qué es lo que tienes en la cabeza? ¿Qué imaginas que puede pasar con esto?
0: Pues no lo sé, Fernando. Yo sí lo que tengo claro es que voy a trabajar y el equipo vamos a trabajar lo mejor para intentar conseguirlo, porque al final eso es posicionamiento estratégico para Murcia, la región, para el club. Nos va a ayudar a que jugadores digan, pues claro que me voy a jugar a Murcia, están con Jordan, el proyecto es ambicioso, pese a que económicamente no sea lo que busco, pero deportivamente es donde puedo escalar, porque es el escenario. Facu, David de Julius, a ver qué pasa, pero ya lo quieren todos. Isaiah Taylor, ¿os acordáis? James Webb. Hay muchos nombres que podemos seguir tirando del hilo que han escalado de aquí a un gran proyecto. Y ya nos hemos ganado esa fama de muy buenos gestores deportivos. Si acompaña todo lo que te comentaba antes, si mi trabajo acompaña todo eso, puede propiciar que sigamos creciendo pese a que nuestras posibilidades económicas no son las mismas. Entonces, Jordan propicia cuando los jugadores se enteraron, maravillados. Dice, pues claro que esto. Y le pregunté seriamente, ¿a ti como jugador si estás fuera y ves que este equipo está con Jordan, te sería atractivo? Y dice, muchísimo. Sí, redundante, muchísimo, me han dicho jugadores.
1: Lo que has dicho de Facu es una casualidad.
0: No es casualidad, coño. Facu estuvo aquí dos años y escaló.
1: Ah, bueno, pensaba como hay alguna cuenta argentina.
0: Ah, no.
1: Hay alguna cuenta argentina que lo sitúa jugando
0: mira,
1: en Lucana.
0: Mira, odio, Fernando, esta época del año porque me hace daño a los periodistas, me molesta mucho porque yo soy estudiante también de comunicación, periodismo y publicidad, me molesta mucho. Esas cuentas que aparecen, que se inventan bulos y van eliminando el tweet y dejan el tweet que les ha funcionado, lo único que hacen es daño a los periodistas.
1: Pero esa cuenta es buena, ¿eh?
0: Esa cuenta no es buena, Fernando, porque pone muchos bulos y luego elimina el tuit. No, es serio.
1: No, digo la Argentina. La cuenta argentina.
0: No lo he visto. Ah, perdón.
1: Hay una cuenta argentina que ha situado,
0: no lo he visto.
1: Ha situado a Juan y Marco y a Facundo
0: con nosotros.
1: Y a Facundo Campazzo jugando en el UCAN. Con Facundo teniendo todavía un año de contrato con
0: si
1: el Real Madrid.
0: Si pasara eso, descorcho. Vamos, encantadísimo de que volviera Facu. Aquí lo queremos, ya te digo. Es un jugador que es bueno.
2: ¿Hay algún jugador en la plantilla actual de esta última temporada que sea claramente... el que más vende, el que más genera, el más...
0: ¿Camiseta? Yo creo que lo estabas diciendo y te venía un nombre, segurísimo.
2: Enis, ¿no?
0: Enis. Es que Enis es un orgullo para el club, es un orgullo para la región entera. Yo creo que eso fue una de las suertes que hemos tenido como club, que una persona así quisiera estar con nosotros. Porque ya habéis visto que él lo dijo públicamente. Yo pasaba de depresión, estaba muy mal, de Galatasaray, iba de equipo en equipo. Y que haya una persona con tanto carisma, con tanta... Es que tiene cosas muy buenas, Dylan. O sea, es que cuando le pregunto a un compañero de habitación suyo cómo era con él, dice, tío, es que se despierta y ya está súper alegre.

0: eres motivado, ¡yo, come on! O sea, una persona que da gusto, porque te piensas que, bueno, pues será solo en la faceta pública. No, no, es una persona que dentro y fuera es emocional, alegre, y es el que, yo creo que sí, es el que más nos favorece a la marca, yo te digo, y al club.
1: Y durante el año tienes la capacidad de saber cómo va creciendo la venta de camisetas de uno y de otro, como de, por ejemplo, de pronto la gente, yo me imagino que en septiembre o en octubre nadie compraría camisetas de Julius.
0: Y ahora se venden.
1: Se han metido muchísimas camisetas de Julius. Sí, Fernando. Ya veremos si sigue o no sigue. El hombre tiene una opción para mantenerse en el UCAN o Radebo, que es un jugador que ya lleva tiempo, al que la gente...
0: Suele ser también Radebo, un dorsal que se hace mucho.
1: También, sí. ¿No?
0: Te digo, eso la verdad es que lo pregunto siempre al final del año porque es el momento en el que sé. Y le pregunto a la gente del taller, oye, ¿cuál ha sido el más marcado? Eni suele ser el más marcado, ¿vale? Durante el año natural suele ser el que más se solicita, pero en repuntes, como bien has comentado, en un cierre de temporada que David de Julius destaca, la gente se empieza a personalizar también el de David de Julius. Jonas Radebo es un nombre muy utilizado. El más utilizado durante los años es el capitán Nemanja. Ha sido un dorsal muy, muy, muy vinilado, muy usado. Y no sabría decir.
1: Y en la época de Rojas, quizá el marketing del club no era tan potente como es ahora.
0: Sería
1: con un Rojas ahora, seguramente también sería muy.
0: Y un perfil de Rojas en a día de hoy, yo creo que sería también otro dorsal que se tiraría mucho. Ahora, como está trabajando ese marketing y la publicidad, seguro, seguro, ya te digo. Pero así, en los últimos años, que yo haya preguntado, Keiko, igual ha sido un número que también se ha pedido mucho.
2: Se usa mucho, Juan Pablo, usáis mucho el rollo yankee. Los vídeos en inglés con referencias al cine americano. Uh-huh. Entiendo que eso, claro, pega mucho con el baloncesto, con la NBA y no sé qué, pero no asumís el riesgo de que os pueda alejar un poco de un abonado de Murcia que no habla inglés. No. Y que, ¿no?
0: Que va. Al revés, hemos trabajado también el formato que está, lo tenemos muy bien aterrizado, de tal manera que pueda identificarse el murciano aunque no entienda, porque se lo sustitulamos, pero pueda entenderlo el de fuera, porque al final... Aquí es una buena pregunta la que has hecho, porque es algo que se enfrentan las marcas cuando quieren escalar a lo grande, ¿no? Escalar a lo grande te obliga a globalizar, y globalizar corre el riesgo de perder una identidad. Y al revés, cuanto más globalizamos, más reforzamos el sentimiento de tierra, más reforzamos los conceptos de Murcia, de los colores, de la historia del club, precisamente por eso, para evitar ese de sentirme desconectado de lo que hace el club. ¿Es posible hacer algo americano siendo murciano? Perfectamente, en nuestro producto. Porque los jugadores también ven el vídeo y les encanta y se motivan. Y entra, o sea, esto lo preguntamos porque queremos saber si lo ven y si también les anima, efectivamente.
1: ¿Cuánto tiempo necesitas para hacer uno de los vídeos que haces?
0: Pues te cuento.
1: Yo por preguntarte si tienes alguno encargado ya.
0: Algunas ideas las tengo yo.
1: Por si tienes alguno encargado para de esta temporada.
0: Sí, tengo un perfil, un chico en el equipo, ¿vale? Además, él es de Granada. Su hermano es el delegado del Granada. Él es Puertas, se llama Raúl Puertas, es muy crack y ojalá, a lo mejor se queda fijo en el equipo. Él es el que hace las promos antes de los partidos, por ejemplo. Muchas ideas se las paso yo. Oye, mira esto que he visto esta idea o se me ha ocurrido esta idea con este discurso de esta película. Y él tiene también ideas propias que son brutales. Entonces, la idea siempre de las promos es expresar emociones que no has visto y se han vivido pero crees que has vivido. Es complicado, ¿eh? Sí, esto es parte del marketing. Si te das cuenta, para poder conseguir eso, ¿qué tuvimos que hacer? Comprar la mejor cámara que había. Porque ahora te das cuenta que las promos de un año en otro, en diferencia, ¿veis cómo respira el jugador?
2: Es cine.
0: Y la emoción de un grito o de una mirada de concentración que antes no podías ver. Pero has vivido la emoción de concentración porque el partido estaba denso y sabías que ese momento se estaba dando. Entonces, las emociones se avivan gracias a las promos. Se me ha olvidado por completo la pregunta. Me he metido tanto en explicarte algo. Ah, la pregunta de si nos desviamos con el producto yankee. Tiene su riesgo, pero si lo trabajas muy bien, al revés, es súper potencial. Porque te ven fuera, los jugadores les gustan, sienten incluso envidia.
1: ¿Y el tiempo que necesitabas para hacer una de esas promos?
0: Ahora, claro, teniendo un perfil que se dedica a eso, ¿vale? Pues es más fácil, porque es una persona única para la promo. Durante la semana tiene otro trabajo, va a grabar al partido, está muy conectado con la matriz, es importante que entienda el contexto de cada jugador, de decirle, oye, este jugador pues ha tenido este problema que tiene, su madre mal, vamos a motivarlo, mételo más, porque también los jugadores son personas, tienen emociones, tienen sus altibajos, tienen sus situaciones, y utilizamos también muchísimas veces los vídeos para que se motiven, que aunque estén en un momento duro, que digan... por mi madre.

0: está mal, voy a muerte. Entonces, se dan muchas cosas, que es un trabajo muy grande, muy importante, para que afición, jugadores, gente de fuera, vean nuestras promos y diga, qué envidia, que ya lo dicen, qué envidia la gente de UCAM Murcia.
1: Nos quedan, Fernando, un par de minutos.
0: Estaría hablando aquí la vida, qué gusto.
2: UCAM va a jugar el año que viene competición europea.
1: Ha dicho Champions antes de pasada, se le ha escapado.
2: Champions.
0: No es seguro, lo dirá el club públicamente. Yo sé que Alejandro tenía las dos opciones, las estaba barajando, pero no, eso es que no te lo puedo decir yo, te lo dirá Alejandro.
2: Juan Pablo es peligroso porque es un tipo que te atiende perfectamente, pero cuando le intenta preguntar algo de lo deportivo,
0: es que
2: a veces te pregunta a ti qué día juega el equipo, ¿no? ¿A qué hora juega el equipo para hacerte ver que está completamente desconectado y se hace el que no sabe nada.
0: Ya. Sí, hombre, yo respeto, creo que es muy importante respetar el trabajo de las personas a quien les corresponde. Y yo jamás me metería en el trabajo de Alejandro ni en el de Sito, creo que lo hacen muy bien. Y en parte estamos donde estamos, en gran parte, gracias a ellos. Entonces, yo te digo que Europa la jugamos y que queremos ganarla, como siempre, Fernando, queremos ganar la Copa del Rey, la Liga y la Champions.
2: Y que el equipo del año
0: que viene. Y la Eurocapaz y la Euroliga, lo que venga.
2: Y que el equipo va a ser muy bueno el año que viene.
0: Venga, el que venga, no me cabe duda. O sea, es que ya viendo lo que han hecho, tú lo has visto, viendo lo que vienen haciendo Alejandro y Sito, es que estoy tranquilo.
2: Ya, pero hay que estar preparado para que un año las cosas no salgan exactamente igual, ¿no?
0: Puede pasar.
2: Y en eso hay una institución,
0: somos los mejores.
2: Como Gran Canaria, que ha estado 30
0: años seguido
2: en la CB y ha bajado de categoría.
0: Muy buen ejemplo. Pero estamos preparados, porque estamos acostumbrados a perder durante muchos años este club. Somos un club que ha vivido eterna. Tú lo sabes, hemos vivido siempre la desgracia y en eso hemos hecho nuestro crisol y está forjada este orgullo que tenemos de...
2: Oye, ¿cuándo lanzáis el vídeo? De los abonados de la campaña de
0: pues captación. Tenemos como un pequeño cebo, ¿vale? Para animar a la gente, para que vean de qué va, ¿vale? Voy a adelantar algo, venga. Va a sobredimensionar lo que es realmente ser de Murcia y ser de UCAM Murcia. Y eso
2: ¿cuándo
0: escala.
2: ¿Saldrá?
0: Un pequeño vídeo en este mes, ¿vale? Aún no estamos porque estamos en ello, pero el vídeo bueno, como siempre. Vamos a septiembre. Invitamos a la afición, vamos a Salamamba, inauguramos, que de hecho en ese mismo momento queremos sellar el 40 aniversario porque comienza la siguiente temporada, ya cerramos oficialmente el 40 aniversario, que llevaremos el producto con el que haremos el broche de 40 aniversario, que es algo que hemos trabajado con mucho cariño.
1: ¿Qué tal ha ido el primer tramo de la campaña? ¿Sabes si la renovación es
0: la Muy gente? Bien, la promoción que hemos hecho de congelar precios para los abonados y demás, incluso nuevos, que tuviesen la opción de optar a ello. Muy bien, no he preguntado datos, pero ya me han dicho que muy contentos. O sea que a ver si seguimos creciendo.
1: Pues nada, Juan Pablo, estaremos pendientes a todo lo que vaya apareciendo durante el verano. Cada fichaje será seguro una pequeña muestra del trabajo que hacéis en el departamento de marketing. Y gracias por este ratito.
0: A vosotros, un gusto estar aquí.
1: Fernando, muchas gracias.
2: Un saludo.
1: Y aquí lo vamos a dejar, con México ganando 1-0 a Sudáfrica en el partido inaugural. Justo en este momento hay pausa para la hidratación. Y además les contamos que el Real Madrid acaba de hacer oficial el fichaje de Mourinho, el técnico portugués, que firma por 3 temporadas. Pues ya está, ya estaría. Ahora la radio sigue y el deporte vuelve mañana. Adiós.

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1: Son las 6:30.
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Buenos días, bienvenidos una jornada más, esta de viernes 12 de junio, a esta cita con la información que mantenemos cada día aquí en la Radio Autonómica de la Región de Murcia. Momento de poner en marcha esta plaza pública noticias, lo hacemos como cada mañana repasando el pronóstico del tiempo. En principio, los valores de las temperaturas van a permanecer más o menos en máximas en el interior de la región, parecidas a la jornada de ayer, y veremos a ver, nos lo contará Mari Carmen Ramírez, si se confirma o no ese incremento anunciado de las temperaturas de cara al fin de semana, comienzos de la semana que viene. Seguimos con este tiempo, por lo demás, con la estabilidad como la protagonista en meteorología.

0: Vamos a abordar distintos asuntos en la actualidad. Repasaremos la situación de la Consejería de Salud del Ejecutivo Regional. Ayer fue la protagonista del debate de control al Gobierno en la Asamblea Regional, en el Parlamento de todos los murcianos. Allí se ponía en cuestión la idoneidad de la consejera de Salud, Isabel Ayala. Lo hacía la oposición en cuanto a que estaba al frente de la gerencia del Servicio Murciano de Salud cuando se destapó el escándalo de las prótesis, de lo que se conoce como el caso de las prótesis caducadas, ese fraude que al parecer enriqueció a varios funcionarios, o al menos a algunos funcionarios de la consejería, implicados en cuestiones relacionadas con Hacienda. Son las investigaciones, al menos, que sigue la Policía Nacional, así como también a un médico y a un comercial, a un cirujano cardiovascular y a un comercial de un laboratorio. Bueno, pues ayer el presidente de la comunidad hacía una defensa cerrada de Isabel Ayala, diciendo precisamente que a los pocos meses de llegar al frente de la gerencia fue su departamento y la inspección médica, que depende de esa gerencia, la que destapó precisamente ese escándalo, ese caso de presunto fraude. También se anunciaba ayer jueves una remodelación de cargos que afectaba también a esa Consejería de Salud, con nuevos nombramientos, sustituciones en direcciones generales que también se hacían extensivas a otras consejerías que han cambiado con la remodelación que ha hecho el presidente de la comunidad, Fernando López Miras. Hasta 17 direcciones generales han cambiado de titular, como decimos, no solamente en salud, sino también en otros departamentos del gabinete del Ejecutivo Popular. Son argumentos que vamos a repasar con detalle en este informativo. En crónica nacional e internacional, dos apuntes. Ese anuncio que ha hecho hace unas horas Donald Trump, el presidente de Estados Unidos, de que la guerra ha terminado en Irán. Claro que, viniendo de Donald Trump, pues vaya usted a saber si esto va a ser cierto o no va a ser cierto. Él incluso se ha permitido el avanzar que en los próximos días en Europa se celebrará, acudirá el vicepresidente Vance a firmar un acto protocolario con las autoridades iraníes del final de las hostilidades y de un acuerdo entre la Casa Blanca y Teherán, por el cual los iraníes renuncian para siempre a la fabricación de una bomba atómica. Es lo que ha dicho Donald Trump. ¿Qué ha dicho Irán? Nada. De momento dice que no hay noticias. Aquí es el contrapunto que se pone desde el régimen de los ayatolás. Y el otro asunto que nos toca directamente al bolsillo de muchos, y en particular a los hipotecados, que ya están viendo cómo en las últimas semanas estaba subiendo el Euribor, es que el Banco Central Europeo decidía ayer elevar los tipos de interés hasta el 2,25%. Se intenta enfriar la economía europea con esta medida, y esto, evidentemente, intentando sujetar la inflación, va a tener consecuencias, como decimos, en asuntos o en aspectos como el desarrollo de las economías, el crecimiento económico previsto en nuestro país y en el resto de países de la zona euro, así como, evidentemente, en el mercado financiero hipotecario, donde el Euribor va a seguir subiendo, con las consecuencias de el susto a final de mes. Vamos a repasar, dirán, no, yo tengo hipoteca fija. Bueno, pues afortunados ustedes. Vamos a repasar el pronóstico del tiempo, Mari Carmen Ramírez.
1: Tenemos por delante una jornada de cielos nubosos, quedando poco nubosos a lo largo de la mañana. Temperaturas mínimas en descenso en el interior y en el resto sin cambios, con valores que van a subir ligeramente para el fin de semana. Será esta subida más acusada de cara al lunes, cuando los termómetros se pondrán en algunos puntos de la Vega del Segura por encima de los 35 grados. A partir del martes se convertirá en una ligera bajada de nuevo, que nos colocará otra vez en torno a los 30 grados de máxima, y así permanecerán hasta el próximo miércoles, que es el último día del que tenemos previsto. previsión. La semana que viene comenzará también con cierta inestabilidad, probabilidad alta de lluvias en las horas centrales del día, el lunes en zonas del interior y del Valle del Guadalentín, Lorca y Águilas, una inestabilidad que podría permanecer durante el martes y el miércoles, pero con porcentajes mucho menores. Y en cuanto a las temperaturas de hoy, esperamos 26 grados de máxima en Cartagena, 28 en Caravaca, 29 en Lorca, 28 también en Yecla y 30 en la ciudad de Murcia. Ya a esta hora

0: termómetros marcan 22 grados en Cartagena, 19 en Murcia, 17 en Lorca y 15 en Yecla y en Caravaca.
1: Momento de acercarnos a repasar la actualidad en titulares.
0: El Plan Salud prevé la contratación de 6.500 profesionales sanitarios para cubrir las necesidades durante el periodo estival, lo anunciaba el presidente de la comunidad, Fernando López Miras.
1: Seguimos repasando titulares. Podemos y PSOE piden la dimisión de la consejera de Salud a su paso por el Servicio Murciano de Salud durante la crisis de... Ahora sí estábamos escuchando al presidente. Decía que Podemos y PSOE piden la dimisión de la consejera de Salud a su paso por el Servicio Murciano durante la crisis de las prótesis. El presidente la defiende. Escuchamos a Carmina Fernández, María Marín y al presidente de la comunidad.
2: Cuando fallan los controles, no se depuran responsabilidades, se reparten ascensos, señor presidente.
3: Señor presidente, estos son 16 veces más que en el caso de Plus Ultra.
4: No ha habido una responsable más implacable y que haya perseguido más el supuesto fraude que la doctora Ayala.
0: Irene Marín será la directora gerente del Servicio Murciano de Salud. Es uno de los nombramientos realizados ayer por el presidente y aprobados por el Consejo de Gobierno. En total, se nombraron a 17 directores generales. Marisa López, consejera portavoz.
5: Irene Marín Marín estará al frente del Servicio Murciano de Salud como directora gerente.
1: Les contamos también que tras la PAU los estudiantes eligen grado universitario y lo hacen por intereses personales, vocación o inserción laboral como salud, informática o ingeniería. Cristina García, de la Fundación CID.
6: Entonces digamos que los ámbitos de salud, informática, ingeniería, pues destacan por sus buenos resultados de inserción laboral.
0: El defensor del pueblo asume el recurso ante el Constitucional de la ley que desprotege parte del parque de Sierra Espuña. Pedro Luengo, portavoz de Ecologistas en Acción.
7: Hay que recordar también que los propios servicios jurídicos de la Asamblea Regional ya advirtieron de que esta normativa podría incurrir en arbitrariedad.
1: La red troncal española de hidrógeno contará con 44 kilómetros de hidroductos en la región, dando más importancia al Valle de Escombrera. Será un nodo relevante del corredor verde del arco mediterráneo.
0: El Banco Central Europeo sube los tipos de interés por primera vez en 3 años, alegando que hay que luchar contra la inflación que ha provocado la guerra en Oriente Próximo.
1: El Papa León XIV llama a Europa a hacer un examen de conciencia ante el drama de la inmigración. En Gran Canaria pide renovar el compromiso para que cesen las guerras.
8: Para que en el mundo cesen las guerras y crezca a nuestro alrededor una nueva humanidad reconciliada en el amor.
0: La tasación de las joyas intervenidas en el despacho del expresidente José Luis Rodríguez Zapatero señala un valor de 1,3 millones de euros.
1: Sumamos a estos titulares los de la actualidad deportiva. Jorge Velázquez, buenos días.
9: Buenos días. El Mundial de Fútbol ha arrancado con la victoria de México, una de las anfitrionas que vencía a Sudáfrica en el partido inaugural por 2-0. El Real Murcia mantiene los precios de los abonos de la próxima campaña y el Cartagena ha anunciado que comenzará la pretemporada el 20 de julio. En segunda federación, el Llegano Deportivo ha fichado al delantero Fer Arta. El Lorca Deportiva renueva a Sergio Monteverde y el Cieza a Domi. El UCAM Murcia de Baloncesto y Dani García han llegado a un acuerdo para rescindir el contrato del base catalán que ha jugado cedido en el Lleida la segunda parte de la temporada. El director creativo del club, Juan Pablo Mendoza, se marca como objetivo que las camisetas de UCAM se vendan en toda Europa. Y el Real Madrid ha hecho oficial el fichaje de José Mourinho, que firma un contrato de 3 temporadas.
1: Gabriel María Dolores está en el control, son las 7 menos 20.
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1: Vamos con más asuntos. La Federación de Asociaciones de Padres y Madres de la Región de Murcia, Juan González, acusa al Gobierno regional de falta de planificación para adaptar los centros educativos a las altas temperaturas. Aunque valora los anuncios de inversión que ha hecho el Gobierno central de 11 millones de euros, el Gobierno regional de otros 11 para climatizar colegios denuncia que no existe un plan concreto de actuaciones por parte de estas administraciones y considera insuficiente.

0: suficientes además las partidas anunciadas.
1: En un contexto de continuas protestas de padres y alumnos por el estado de algunos colegios e institutos y la deficiente climatización, la presidenta de la FAPA, Juan González, Marisa Maldonado, en una entrevista en Onda Regional se mostraba crítica tanto por la nula concreción de las actuaciones como por el volumen de inversión.
2: No hay concreción de cuáles son las actuaciones ni qué centros educativos, y luego lo consideramos insuficiente. Son muchas las necesidades para climatizar los centros educativos de nuestra región. Y bueno, esos 11 millones, que no son 11, que son 6, para aclimatar, pues todavía no sabemos, ¿no? Hace ya un tiempo de ese anuncio, pero no sabemos cuáles van a ser las actuaciones. Ni hay un plan de climatización en el que se establezcan unas prioridades.
1: Las familias denuncian que en muchos colegios los equipos de climatización han sido sufragados por las AMPAs, generando desigualdades, y recuerdan que la responsabilidad corresponde a las administraciones.
2: Lo que está claro es que no son las familias las que tienen que pagar aire acondicionado, ni acondicionar los centros educativos. Y la mayor parte de los aparatos de aire acondicionado que hay en los centros educativos lo han pagado las familias. O sea, eso genera una desigualdad que, en función de la familia que te haya tocado nacer, en función del AMPA que haya en tu centro educativo, los niños y niñas tienen bienestar térmico o no.
1: Recuerda la FAPA que en la región podríamos estar perfectamente junio, septiembre y algún mes con las clases suspendidas en una comunidad que encabeza el abandono y el fracaso escolar durante años. A todo esto se suma la falta de bienestar en las aulas y por eso hay diseñado un calendario de movilizaciones.
0: Las familias, de hecho, del Colegio Nuestra Señora de Los Ángeles de Rincón de Seca ya inician esas movilizaciones para reclamar la climatización urgente de las aulas. Esta mañana van a hacer una sentada de 10 minutos. El AMPA critica que el Ayuntamiento de Murcia priorice la construcción de una cubierta para la pista deportiva, valorada en más de 370.000 euros, frente a una actuación que, según sus cálculos, costaría menos de 25.000 euros, en referencia al aire acondicionado. Óscar Sánchez es el presidente de la Asociación de Madres y Padres de Alumnos.
3: Estamos totalmente en desacuerdo con que el Ayuntamiento priorice la construcción de una cubierta por 370.000 euros para la pista deportiva, mientras sigue sin resolver el problema que afecta directamente a la salud y al bienestar de nuestros hijos.
0: La plataforma de afectados por la hipoteca intentará frenar dos desahucios previstos este viernes por la mañana en el barrio del Carmen de Murcia, también en Cabezo de Torres.
1: Paco Morote, portavoz de la plataforma, dice que intentarán que las familias afectadas, ambas en situación vulnerable, puedan negociar un alquiler social con las propiedades. Critica que ni ayuntamiento ni comunidad ofrecen alternativas.
4: Aprovechar ese tiempo para negociar con las propiedades y tratar de que se pueda llegar a alcanzar algún tipo de acuerdo de alquiler social. Lo lamentable de esto es que las autoridades que tendrían que darle solución no ofrecen ninguna alternativa.
1: En el caso del barrio del Carmen, el desahucio es por impago de alquiler, y en el del Cabezo, por impago de la hipoteca. Los lanzamientos están previstos a partir de las 10 de la mañana.
0: Seguimos. La comunidad autónoma subvenciona con 1 millón de euros de fondos europeos actuaciones de gestión forestal en 16 municipios de la región, impulsadas por la Asociación de Propietarios Forestales de la comunidad.
1: El consejero de Presidencia justificaba en la Asamblea la ayuda concedida a estos proyectos de bioeconomía forestal para prevenir incendios, evitar la despoblación en núcleos rurales y crear nuevas oportunidades de empleo. Entre las iniciativas subvencionadas, Marcos Ortuño, consejero de Presidencia, cita la retirada de biomasa o el pastoreo con ganadería extensiva.
5: Lo que popularmente se conoce como las ovejas bombero. Por primera vez en la región de Murcia se va a impulsar una experiencia de este tipo en los entornos de Caravaca, Lorca y Moratalla. Mediante el pastoreo controlado se reducirá de forma natural la vegetación susceptible de convertirse en combustible forestal, disminuirá el riesgo de incendio.
0: Las ovejas bombero. El comité de empresa de SABIC da por hecho el cierre de la planta de La Aljorra con al menos 300 despidos directos y advierte de que impedirán el desmantelamiento del complejo de plásticos si no se negocia una salida digna para los trabajadores. La comunidad anuncia ayudas a las empresas que contraten a estos empleados que salgan de la factoría de La Aljorra.
1: Lo advertía el presidente del comité, Pascual Sánchez, al término de una reunión en el Ayuntamiento de Cartagena de la mesa de seguimiento en la que participan consejeros del Gobierno regional y la alcaldesa.
6: En la que ya avisamos públicamente a Mutares que si no es socialmente responsable con los 300, 350 despidos que van a traer a Cartagena, pues no habrá un decomisionado de la planta, van a tener un problema grandísimo medioambiental si no son socialmente responsables con los trabajadores que estamos allí. Los trabajadores de SABIC no van a limpiar la planta y no van a dejarla en condiciones de su desmontaje si no hay una responsabilidad social de SABIC y Mutares, en este caso Mutares, en la negociación de los despidos colectivos.
1: El titular de Medio Ambiente, Juan María Vázquez, afirmaba que serán escrupulosos con el cumplimiento de la ley en el desmantelamiento funcionamiento del complejo

0: si llega el caso.
1: Vamos a ser muy escrupulosos para que esto se haga absolutamente con las máximas garantías. No podemos permitir que el desmantelamiento de SAVIC sea algo que se haga de forma desordenada, rápida y sin utilizar los protocolos que establecidos, donde digo es una planta tecnológicamente muy avanzada, pero muy compleja también, lo fue en su instalación y lo va a ser mucho más en su desinstalación, claro, si llega el caso.
0: El consejero de Empresa y Empleo, Luis Alberto Marín, decía que el gobierno regional busca fondos específicos para formar a la plantilla tras los despidos y anuncia ayudas a la contratación.
2: Y por parte del gobierno regional y a través del Servicio de Empleo e Información ya tenemos definidas las líneas de ayudas que en breve se publicarán en el Boletín Oficial de la Región de Murcia, líneas de ayudas que irán destinadas a subvencionar a aquellas empresas que contraten específicamente a los trabajadores que puedan verse afectados por esto.
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4: 13 minutos para las 7 de la mañana. Seguimos repasando actualidad. El Instituto Murciano de Investigación y Desarrollo Agrario se convierte en el primer centro nacional en conseguir variedades genéticas de uva Monastrell adaptadas al cambio climático. El IMIDA gestiona actualmente proyectos de investigación por importe de 18 millones de euros.
0: Lo explicaba el consejero de Agricultura en el pleno de la Asamblea Regional, Joaquín Buendía, citaba entre los logros del IMIDA las investigaciones en materia de genética vegetal.
5: Y con razón, somos el primer centro investigador nacional en registrar variedades descendientes de la Monastrell adaptadas a la realidad climática que tiene esta región, donde tenemos temperaturas pues como las que hemos tenido estas semanas atrás. Y en la uva de mesa hemos logrado reducir hasta un 80% los tratamientos fitosanitarios gracias a los genes de resistencia natural.
4: El Ejecutivo Regional prepara el decreto que unificará los procesos para acceder a la policía local. Lo anunciaba en el pleno de la Asamblea el consejero responsable, Marcos Ortuño.
0: Fue en una respuesta al Grupo Socialista que preguntaba por el retraso a la hora de aprobar la norma marco de la comunidad que coordina las policías locales. Según el diputado del PSOE, Fernando Moreno, el Gobierno Regional va 6 años tarde y cada ayuntamiento sigue interpretando la ley por su cuenta, con algunas consecuencias para los agentes.
6: Han sufrido accidentes que han tenido como consecuencia alguna limitación que les impide desarrollar su actividad al 100%. Y por su culpa y por su inacción, consejero, no tienen una segunda actividad que les permita poder seguir siendo lo que son, a pesar de sus limitaciones. Y eso está pasando porque usted no está asumiendo sus responsabilidades, señor Ortuño.
0: El consejero de Presidencia, Marcos Ortuño, afirma que el Gobierno ultima 2 normas relacionadas con las policías locales, el decreto de las oposiciones, con los mismos requisitos en toda la región, y el reglamento sobre los medios para su trabajo.
7: El reglamento de medios técnicos de las policías locales, que ya ha superado los trámites de audiencia e información pública, y por otro, el decreto que establecerá los criterios mínimos de las convocatorias de acceso a este cuerpo policial, que permitirá, entre otras cosas, tal y como nos han demandado muchos ayuntamientos, unificar todos esos procesos.
4: Abrimos así la crónica local y comarcal. La alcaldesa de Murcia, Rebeca Pérez, da por zanjada y explicada la presencia de trabajadores de la contrata de Parques y Jardines en un acto en el que tomaba parte su primer teniente de alcalde, José Guillén. Asegura que está todo claro y hace suyas las palabras del Papa sobre la necesidad de moderar el tono del debate político.
8: Se han dado todas las explicaciones, toda la información muy detallada, tanto por parte del concejal como por parte de la empresa, incluso por parte de los representantes de los trabajadores, ¿no? Yo creo que esa cuestión ha quedado totalmente aclarada. Lo hemos escuchado a su majestad, a su santidad, el Papa, hablar de la moderación, ¿no? Y de cómo pues la discrepancia no puede suponer en ningún caso una humillación, ¿no? Y yo creo en esa forma de hacer política, y en ese sentido pues yo llamo también a la moderación, a la tranquilidad.
4: Mientras tanto, el PSOE en Murcia volvió a exigir el cese del concejal delegado de Desarrollo Urbano, primer teniente de alcalde, José Guillén. El portavoz municipal socialista, Ginés Ruiz, denuncia que se utilizó a personal de teatros, también de museos y bomberos, para acudir a un evento ajeno a sus funciones. Criticaba el silencio del equipo de gobierno.
9: Yo le preguntaría a la alcaldesa si no quiere cesarlo o si no puede cesarlo. Yo le preguntaría a la alcaldesa si va a pasar como cuando la situación de Roque Ortiz, donde tuvo que venir el presidente del Partido Popular regional el señor López Miras a decir que esto era intolerable.
4: Cancelada por motivos de seguridad la protesta vecinal contra los incendios en Torre Agüera, que estaba convocada para esta tarde por varias asociaciones vecinales. El motivo, una previsión de gran asistencia que desbordaría el aforo y la falta de autorización para marchar como manifestación. El interés generado por la protesta hace prever a los organizadores una asistencia muy superior a la inicialmente

0: esperada. Raúl Jiménez, portavoz de la plataforma de vecinos de Torre Agüera, admitía que el acto podría derivar en una manifestación, modalidad que no está autorizada o no correspondía a la autorización de la delegación del Gobierno.
1: El origen de esta convocatoria era para que el ciudadano se conciencie, pues limpiando los solares según la normativa o según la ley de monte privado, y que también la administración pues esté más encima de todas estas cosas y que se haga cumplir la ley.
0: El portavoz del Grupo Municipal Socialista, y nos vamos ya a Cartagena, en el Ayuntamiento de la ciudad, Manuel Torres, denuncia que el consistorio no ha completado el protocolo estatal del sistema de seguimiento integral de los casos de violencia de género.
2: El Ayuntamiento no ha facilitado todavía, dice Torres, el listado de agentes de policía local que deben coordinar el trabajo y acceder al sistema junto a Policía Nacional y Guardia Civil. El concejal socialista lo denunciaba en redes sociales.
3: Porque no ha sido capaz de trasladar el listado de policías responsables para poder coordinarse tanto con la Policía Nacional como con la Guardia Civil. ¿Cuál es la consecuencia de esto? Que un año después de la firma de ese convenio, Cartagena esté fuera del sistema Biogen.
0: La denuncia llegaba a través de las redes de este portavoz del Grupo Municipal Socialista en el Ayuntamiento de Cartagena. En Caravaca se pone en marcha un plan para el mantenimiento y la reparación de calles y caminos del término municipal. El presupuesto global, unos 270.000 euros. Enrique Soler.
4: Las actuaciones se acometerán mediante los trabajos del equipo de mantenimiento y la adjudicación de dos contratos públicos. Uno estará destinado al arreglo de carreteras y el otro a la mejora y acondicionamiento de caminos rurales. El concejal de obra, José Antonio García, explica los trabajos realizados en pedanías.
5: Hemos hecho varias actuaciones, pues hemos hecho las actuaciones en carreteras y en camino de Navarre, hemos hecho actuaciones en el casco urbano de Caravaca, en diseminados varios del término municipal de Caravaca y ahora estamos en el Moralejo, hemos estado en Los Rollos y ahora pues vamos a intentar llegar a la provincia de Almería.
4: Por su parte, el alcalde de Caravaca, José Francisco García, subrayaba el reto que supone mantener todos los caminos y carreteras de un término municipal que roza los 900 kilómetros cuadrados.
6: Es un reto porque estamos hablando de un municipio de los más grandes de España que roza los 900 kilómetros cuadrados, puesta por el mantenimiento de todo el municipio y que esto beneficia evidentemente al entorno rural en general, pero a toda la actividad económica de toda esta zona y por supuesto a los vecinos que también viven en todas las pedanías.
4: Entre los próximos trabajos destacan la mejora de caminos a través del PDR que abordará la zona del Campillo con una reparación de casi 6 kilómetros y otro contrato de la Dirección General de Aguas en Cañada Lentisco.
0: Vox cuestiona el informe medioambiental favorable a la incineradora de residuos sanitarios en Los Alcázares que el ayuntamiento ha recurrido.
2: El diputado Antonio Martínez enumeraba en el pleno las presuntas irregularidades del procedimiento, las fechas del expediente o la ausencia de alegaciones. En la asamblea interpelaba al consejero responsable sobre la ausencia de regulación para los residuos sanitarios en la región y planteaba el rechazo del ayuntamiento de Los Alcázares a la incineradora.
7: Que ha tramitado una evaluación ambiental por el procedimiento simplificando cuando corresponde el ordinario, cuando no se ha fijado realmente los problemas ambientales que afectan a este tipo de proyectos. Ha tenido estos fallos tan tremendos en la participación pública que ha sido incapaz de recoger las alegaciones, tiene la ocasión, antes de que le anulen los tribunales, de echarse atrás en esta declaración para que el ayuntamiento pueda recuperar su plan industrial.
2: El titular de Medio Ambiente, Juan María Vázquez, defiende la legalidad del proceso seguido en su departamento y se remonta a 2023, cuando el Ayuntamiento de Los Alcázares defendía la construcción de la incineradora. Es la administración local, según Vázquez, quien tiene las competencias para dar licencia o permiso de obras.
0: Seguimos. Este verano comenzarán las obras de remodelación de la carretera de Alcantarilla procediendo a la eliminación del carril bici. El concejal de movilidad del Ayuntamiento de Murcia dice que su construcción fue un error que ha perjudicado gravemente la circulación.
8: Revertir, mejorar y consolidar una vía que quedó absolutamente destrozada con las obras de movilidad y que este equipo de gobierno va a devolver a la normalidad con su rodadura, su asfalto y la recuperación de todo el espacio para poder circular con total seguridad.
0: El Ayuntamiento también mantiene el calendario previsto para la ampliación de la vía verde, cuya apertura está prevista para finales del mes de septiembre.
2: El proyecto, que recorre más de 9 kilómetros a través de varias pedanías, busca fomentar la movilidad sostenible y crear nuevos espacios verdes para los ciudadanos. Una de las actuaciones más destacadas se desarrolla en Beniaján, donde se ha recuperado el entorno de la antigua estación con la plantación de medio centenar de palmeras y la creación de un jardín lineal. En total, la iniciativa abarcará unos 37.000 metros cuadrados.

0: incluirá 17.000 nuevas plantaciones, mobiliario urbano, áreas de descanso, señalización e iluminación inteligente. La visitaba ayer la alcaldesa Rebeca Pérez.
1: La ampliación de la Vía Verde hace una parada especial aquí en Beniaján, en este lugar en el que nos encontramos, en la antigua estación de Beniaján, donde hemos plantado un medio centenar de palmeras, hemos creado un jardín lineal que se ha convertido en un auténtico oasis y que en apenas unas semanas pues podrá ser utilizado por los vecinos, ¿no?
2: El Hospital General Universitario Morales Meseguer de Murcia albergará este viernes la 16ª jornada multidisciplinar sobre cáncer de cabeza y cuello, organizada por la Sociedad Murciana para el Estudio de Tumores de Cabeza y Cuello, con el fin de intercambiar conocimientos entre profesionales implicados en el abordaje de esta compleja patología. A lo largo de la jornada se van a desarrollar diferentes mesas redondas centradas en aspectos clave del manejo clínico de este tipo de tumores. Y Terra Natura celebra este viernes una nueva edición de La Noche de Luces, una experiencia nocturna que combina música en directo, gastronomía y un recorrido diferente por el parque, que estará iluminado de forma especial con motivo de este evento. La Noche de Luces comenzará a eso de las 9:30 de la noche y permitirá a los asistentes disfrutar de una velada con vistas a la ciudad de Murcia y también a la zona de la sabana africana. La programación musical contará con distintas actuaciones. Y hablando de actuaciones, la gira 25 aniversario de El Sentimiento Garrapatero, que nos traen las flores de los delincuentes, continúa esta semana recorriendo España y, tras agotar entradas en Valencia, Barcelona, Madrid, Bilbao y Zaragoza, aterriza precisamente este viernes en el Espacio Norte, aquí en Murcia. Vamos a repasar los diarios regionales. El diario La Opinión titula hoy: refuerzo de 6.500 sanitarios para la campaña de verano. López Miras anuncia que invertirá 37 millones de euros en contrataciones para mantener la actividad asistencial durante estos meses de elevada demanda y movilidad de población. La imagen para el evento organizado por La Opinión y el Banco Sabadell, que entregaban los premios Empresas del Año a 9 firmas firmemente arraigadas, dice, en la región, pero con una proyección que llega a casi cualquier rincón del mundo. En la imagen vemos a los protagonistas de las empresas galardonadas en este evento: responsables de Nueva Cocina Mediterránea, José García Carrión, Cementos La Cruz o Lincamar son algunos de los galardonados. En La Verdad vemos la imagen del Papa imponiendo sus manos sobre un migrante. Europa no puede acostumbrarse a que el mar sea un cementerio sin lápidas. El Papa León XIV nos cuenta La Verdad: visita el muelle de la vergüenza en Arguineguín en presencia de Sánchez y en la víspera de que entre en vigor el nuevo Pacto Europeo de Migración y Asilo. Titular principal en La Verdad: Miras releva 17 cargos, altos cargos de 7 consejerías para tomar impulso en el final de la legislatura. La cirujana Irene Marín dirigirá el Servicio Murciano de Salud, donde hay 3 cambios más en plena investigación por la trama de las prótesis. María Cruz Ferreira sale de la Secretaría de Medio Ambiente para asumir la Dirección General de la Unión Europea. Destaca también La Verdad que el Banco Central Europeo sube el precio del dinero por primera vez en 3 años y que el hidroducto que unirá Escombreras y Cataluña cruzará 6 municipios. También cuenta en la edición de Cartagena que la subasta municipal de 11 solares para construir viviendas en el centro histórico recibe tan solo 3 pujas. Son las 7.
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2: Continuamos pendientes de la actualidad. Una jornada más aquí en Onda Regional, en la radio autonómica, también desde estas horas de la mañana en la televisión autonómica, en 7, Región de Murcia. Estamos a viernes, ya saben que es ese día de la semana que suena de una forma más particular, abriendo evidentemente el descanso del fin de semana. Una jornada de viernes hoy, 12 de junio, que, bueno, habla más o menos de temperaturas parecidas a las que venimos registrando a lo largo de esta semana, unas temperaturas llevadas duraderas en estos últimos días de la primavera, aunque eso sí, parece que habrá un repunte de máximas domingo de playa, lunes. Bueno, pues ahora enseguida Mari Carmen Ramírez nos va a repasar el pronóstico del tiempo. Muy centrados en el ámbito regional en cuanto a información hoy, en aspectos relacionados con la sanidad. Ayer, en el pleno de control al gobierno, que se celebra habitualmente en la Asamblea

0: Regional. El presidente de la comunidad, Fernando López Miras, anunciaba el refuerzo de las plantillas sanitarias de cara al verano. Se espera la contratación, decía y anunciaba el presidente de la comunidad, de 6.500 profesionales en este ámbito sanitario para reforzar los servicios durante el verano.
1: Y la consejera, la doctora Ayala, va a seguir trabajando porque conoce todos los niveles asistenciales, porque conoce a los profesionales y porque está poniendo coto a las irregularidades. Y ahora ya tienen cartera aprobar el plan de verano, 37 millones de euros, la contratación de 6.500 profesionales sanitarios para que se preste atención sanitaria y la tengan garantizada en toda la región, los murcianos, durante el verano.
0: 6.500 sanitarios, inversión de 37 millones de euros. El reto que tiene la consejería, si ya cuenta con esos fondos, es ahora mismo encontrar esos profesionales. Algo complicado, parece, por cierto, el cubrir esas plazas, habida cuenta de la necesidad de facultativos, de personal de enfermería, al que tienen que hacer frente cada día no solamente los responsables de la Comunidad Autónoma del Servicio Murciano de Salud, sino los servicios de salud de prácticamente todas las comunidades autónomas de nuestro país, que de alguna forma intentan también completar esas plantillas con una escasez de médicos, de profesionales, con una escasez de profesionales de enfermería, de auxiliares de enfermería, que a veces pues hace muy difícil, por no decir imposible, cubrir esas plazas. Bueno, ese es el anuncio que hacía ayer el presidente de la comunidad en una jornada en la que su gabinete aprobaba los relevos en 17 direcciones generales correspondientes a 7 consejerías. Un cambio por el que se pretende dar un impulso a la acción de gobierno en este final de mandato del presidente de la comunidad o final de la legislatura, mirando ya las elecciones de mayo del año 2027. Hay más apuntes en la actualidad. Estamos muy pendientes de ese anuncio que ha hecho el presidente de Estados Unidos esta madrugada, hora española, diciendo que la guerra ha terminado en Irán. Dice que hay un acuerdo, que ese acuerdo implica que las autoridades iraníes renuncian para siempre a la fabricación de la bomba nuclear. Y además dice que en los próximos días, en un acto simbólico, se va a firmar un acuerdo entre la Casa Blanca y el régimen de los ayatolás en Europa. El acto va a tener lugar en Europa e irá el vicepresidente Vance. Bueno, estas cosas hay que cogerlas en el contexto de las declaraciones de Donald Trump, que casi siempre, en el caso de las negociaciones, ha hecho un poco de boca chancla. Siempre se ha anticipado a posibles acuerdos a los que se intentaba llegar, él los daba ya como hechos. De hecho, Teherán lo que ha hecho a continuación ha sido desmentir estos pronunciamientos de Donald Trump, diciendo que siguen las negociaciones, es verdad, pero que de momento no se ha llegado a ningún acuerdo. Hay más asuntos en la crónica. Hablaremos de las joyas del expresidente del gobierno, o que estaban en el despacho del expresidente del gobierno, José Luis Rodríguez Zapatero. Ayer una filtración del estudio pericial que se ha hecho de las joyas, que lo ha hecho la casa de subastas, una de las más prestigiosas en Europa, es una firma madrileña, en Sorena. Cifra la cantidad de esas joyas en dinero en 1.300.000 euros. En caso de que se confirmara esa cantidad, el expresidente, la semana que viene, en esa comparecencia ante el juez Calama, va a tener que explicar si las tiene declaradas, si no las declaró. Hay que recordar que por encima de los 120.000 euros no declarados a la agencia tributaria, eso supone un delito. Bueno, veremos a ver las explicaciones. Va a haber mucha expectación en torno a la comparecencia del expresidente del gobierno la semana que viene ante el juez Calama. 17 y 18, dos días previstos. Vamos con el pronóstico del tiempo. Mari Carmen Ramírez.
2: Jornada de cielos nubosos, quedando poco nubosos a lo largo de la mañana. Temperaturas mínimas en descenso en el interior, sin cambios en el resto. Los valores subirán ligeramente para el fin de semana, siendo esta subida más acusada el próximo lunes, cuando los termómetros se pongan en algunos puntos de la Vega del Segura por encima de los 35 5 grados, algo por debajo en el resto de la región. Pero a partir del martes esa subida se convertirá en una bajada ligera que nos colocará ya otra vez en torno a los 30 grados de máxima y así permanecerá hasta el próximo miércoles. La semana que viene comenzará también con

0: Cierta inestabilidad. Hay probabilidad alta de lluvias en las horas centrales del día el próximo lunes en zonas del interior y del Valle del Guadalentín, Lorca y Águilas. Una inestabilidad que podría permanecer también durante el martes y el miércoles, pero con porcentajes mucho menores. En cuanto a las temperaturas previstas para este viernes, se esperan 26 grados de máxima en Cartagena, 28 en Caravaca y en Yecla, 29 en Lorca y 30 en la ciudad de Murcia. Y a esta hora los termómetros marcan 22 grados en Cartagena, 19 en Murcia, 17 en Lorca y 15 en Yecla y Caravaca.
1: Vamos a repasar. La actualidad en titulares con Silvia Mateo.
2: Podemos y PSOE piden la dimisión de la consejera de Salud tras su paso por el Servicio Murciano de Salud durante la crisis de las prótesis. El presidente la defiende, Carmina Fernández, María Marín y Fernando López Miras.
3: Cuando fallan los controles, no se depuran responsabilidades, se reparten ascensos, señor presidente.
4: Señor presidente, estos son 16 veces más que en el caso de Plus Ultra.
5: No ha habido una responsable más implacable y que haya perseguido más el supuesto fraude que la doctora Ayala.
0: Irene Marín será la directora gerente del Servicio Murciano de Salud. Es uno de los nombramientos realizados ayer por el presidente y aprobados por el Consejo de Gobierno. En total son nuevos 17 directores generales. Marisa López, consejera portavoz.
6: Irene Marín Marín estará al frente del Servicio Murciano de Salud como directora gerente.
2: Tras la PAU, los estudiantes eligen grado universitario y lo hacen por intereses personales, vocación o inserción laboral, como salud, informática o ingeniería. Cristina García, de la Fundación CID.
7: Entonces, digamos que los ámbitos de salud, informática e ingeniería, pues destacan por sus buenos resultados de inserción laboral.
0: El defensor del pueblo asume el recurso ante el Constitucional de la ley que desprotege parte del parque de Sierra Espuña. Pedro Luengo, portavoz de Ecologistas en Acción.
8: Hay que recordar también que los propios servicios jurídicos de la Asamblea Regional ya advirtieron de que esta normativa podría incurrir en arbitrariedad.
2: La red troncal española de hidrógeno contará con 44 kilómetros de hidroductos en la región, dando más importancia al Valle de Escombreras. Será un nodo relevante del corredor verde del arco mediterráneo.
0: El Banco Central Europeo sube los tipos de interés por primera vez en 3 años, alegando que hay que luchar contra la inflación que ha provocado la guerra en Oriente Próximo.
2: El Papa León XIV llama a Europa a hacer un examen de conciencia ante el drama de la inmigración. En Gran Canaria pide renovar el compromiso para que cesen las guerras en el mundo.
9: Para que en el mundo cesen las guerras y crezca a nuestro alrededor una nueva humanidad reconciliada en el amor.
0: La tasación de las joyas intervenidas en el despacho del expresidente Rodríguez Zapatero señala un valor de 1,3 millones de euros.
1: Los deportes en titulares, Jorge Velázquez, buenos días.
10: Buenos días, el Mundial de Fútbol ha arrancado con la victoria de México, una de las anfitrionas que vencía a Sudáfrica en el partido inaugural por 2-0. El Real Murcia mantiene los precios de los abonos de la próxima campaña y el Cartagena ha anunciado que comenzará la pretemporada el 20 de julio. En segunda federación, el Llano Deportivo ha fichado al delantero Fer Arta, el Lorca Deportiva renueva a Sergio Monteverde y el Cieza a Domi. El UCAM Murcia de Baloncesto y Dani García han llegado a un acuerdo para rescindir el contrato del base catalán que ha jugado cedido en el Lleida la segunda parte de la temporada. El director creativo del club, Juan Pablo Mendoza, se marca como objetivo que las camisetas del UCAM se vendan en toda Europa. Y el Real Madrid ha hecho oficial el fichaje de José Mourinho, que firma un contrato de 3 temporadas.
1: Gabriel, María Dolores está en el control, son las 7 y 10.
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1: Profundizamos en esos titulares. El presidente de la comunidad defiende a la consejera de Salud, lo hacía ayer en la Asamblea Regional, por ser implacable, decía, con la trama de las prótesis sanitarias y anuncia que ya tiene prevista la contratación de 6.500 profesionales para el verano. En el pleno de la Asamblea, el Grupo Mixto y Socialista cuestionaban ayer el ascenso de Isabel Ayala después de ser la gerente del Servicio Murciano de Salud cuando se destapó el caso de las prótesis caducadas.
0: Según el presidente de la comunidad, fue la propia Ayala la que descubrió los hechos a los 6 meses de llegar al cargo. cargo y dio traslado a la Fiscalía. Así contestaba López Miras a la diputada socialista Carmina Fernández.
14: Este mensaje que ha enviado usted a los pacientes es muy grave, porque el mensaje es que en el gobierno de López Miras, cuando

0: Cuando fallan los controles, no se depuran responsabilidades, se reparten ascensos, señor presidente.
1: No ha habido una responsable más implacable y que haya perseguido más el supuesto fraude que la doctora Ayala. A los 6 meses de tomar posesión como gerente del Servicio Murciano de Salud, ya se detectó las posibles irregularidades.

0: Y Zapatero. La diferencia en la región de Murcia, según respondía el presidente López Miras, es que aquí no hay políticos implicados.
1: Señor presidente, estos son 16 veces más que en el caso de Plus Ultra. Señorías, si ustedes se pasan el día diciendo que Pedro Sánchez tiene que dimitir, ¿qué es lo que tendría que hacer usted?
2: Y no hay ningún cargo público. Y no hay ningún político. Usted intenta salivar. Usted se excita pensando en que puede haber algún representante del Partido Popular, pero no lo hay.
3: El Consejo de Gobierno ha dado el visto bueno a los nombramientos de los terceros escalones, se llaman así, del Ejecutivo, tras los cambios realizados por el presidente Fernando López Miras. Los cambios más sustanciales se producen en la Consejería de Salud, con el nombramiento de Irene Marín como directora gerente del Servicio Murciano de Salud, y otros seis más con los que se cierra la etapa de Juan José Pedreño y se abre la de Isabel Ayala, quien hasta hace poco, como estábamos escuchando, estaba al frente de esa gerencia del Servicio Murciano.
0: Junto a Irene Marín, en el SMS entran también nombres como el de Fuensanta Martín, al frente de la Dirección General de Planificación, Investigación, Farmacia y Atención al Ciudadano, Jesús Cañabate en Salud Pública y Adicciones, o Estefanía Molina, que se hace cargo de Atención Primaria. Así lo explicaba la portavoz del Gobierno Regional, Marisa López.
4: Irene Marín Marín estará al frente del Servicio Murciano de Salud como directora gerente. Jorge Alonso Roque es el nuevo director general de Atención Hospitalaria. Asimismo, Estefanía Molina García ha sido nombrada directora general de Atención Primaria. Mar Martínez Cachá Martínez, directora general de Salud Mental.
0: La consejería que dirige ahora Marisa López, la de Economía, Hacienda, Fondos Europeos y Transformación Digital, incorpora cuatro nuevos altos cargos, entre ellos el de la Dirección General de Presupuestos y Fondos Europeos, con Ana Los Santos al frente. También hay nombramientos, aunque en menor medida, en otras consejerías, a excepción de Política Social, Turismo y Empresa. En total, se ha nombrado a 17 directores generales.
3: Cambiamos de asunto. Tras conocer los resultados de la selectividad, los estudiantes se enfrentan al decisivo momento de la preinscripción para elegir la universidad y los estudios que más se ajustan a sus intereses. Según una encuesta elaborada por la Fundación CID, la mayoría decidirán sus estudios por sus afinidades e intereses personales, por su vocación, pero también pensando en la inserción laboral. Las ramas de salud, informática e ingeniería destacan por sus buenos resultados en la inserción laboral.
0: A través del test de inserción laboral del ranking CID, los estudiantes pueden conocer cuáles son los ámbitos con más proporción de afiliados a la Seguridad Social y con mayor nivel salarial cuando han pasado cuatro años tras obtener el título. Medicina, Enfermería, Informática, Ingeniería Electrónica de Telecomunicaciones o Ingeniería Agrícola son las titulaciones que tienen los mejores indicadores en cuanto a afiliación y cotización salarial. Cristina García es responsable de comunicación de la Fundación CID.
5: Medicina está en el número uno, Ingeniería Informática en el número dos, Enfermería aquí también entra por el nivel salarial, Ingeniería Electrónica de Telecomunicación e Ingeniería Industrial y de Producción también entraría. Entonces, digamos que los ámbitos de salud, informática, ingeniería, pues destacan por sus buenos resultados de inserción laboral.
0: En cuanto a titulaciones de negocios, administración y derecho, el mejor dato de afiliación a la Seguridad Social se da entre los graduados de ADE, con un 77% de afiliados a los cuatro años de obtener la titulación. Educación también presenta un alto porcentaje de contratación. Entre las titulaciones con menor tasa de afiliación encontramos historia, ciencias políticas, derecho y sociología. Y en cuanto a los ámbitos con menor base media de cotización, se encuentran educación, fisioterapia o periodismo. Cristina García.
5: Que historia, ciencias políticas, derecho y sociología son ámbitos donde hay una menor tasa de afiliación a la Seguridad Social y también coincide, ¿no? Pues, por ejemplo, sociología, periodismo, ciencias políticas, educación, pues tienen también pues una tasa, ¿no? Pues de menor de cotización anual.
0: Aunque las diferencias no son muy grandes, la vocación tiene un mayor peso a la hora de elegir carrera entre los estudiantes de la universidad privada, mientras que los de la pública se decantan más por la afinidad y el interés personal. Según la encuesta de la Fundación CID, estudiar implica un cambio de ciudad para 3 de cada 10 alumnos. El 55% opta por vivir en un piso compartido y el 24% en una residencia universitaria.
5: 31% de los estudiantes cambia su lugar de residencia para estudiar en la universidad. Entonces, es un fenómeno pues que aún sigue sucediendo, ¿no? Porque prácticamente pues esos 3 de cada 10 universitarios pues se mudarán de ciudad para estar en las aulas universitarias.
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3: 7:16 de la mañana. El defensor del pueblo da la razón a Ecologistas en Acción y asume el recurso ante el Constitucional de la ley regional que desprotege el parque de Sierra Espuña parcialmente, reduciendo parte de su espacio protegido. La ONG advierte al gobierno regional de que no autorice el rally de Totana hasta que no se pronuncie el alto tribunal. Ecologistas

0: Recibí hace unos días la respuesta del Defensor del Pueblo comunicando que asumirá el recurso ante el Alto Tribunal haciendo uso de sus competencias. La institución reconoce que el recorte de 55 hectáreas del Parque Regional de Sierra Espuña no cumple la ley básica estatal ni ha sido justificado. Pedro Luengo, portavoz de Ecologistas.
1: El Defensor del Pueblo nos da la razón en que esto incumple la normativa estatal y por lo tanto manda a través de un recurso al Tribunal Constitucional esta norma para que sea revisada. Hay que recordar que ya tenemos precedentes en la región de Murcia por sentencias del Tribunal Constitucional.
0: En paralelo, la organización espera la respuesta de la Fiscalía a la denuncia por prevaricación presentada contra los portavoces de PP y Vox en la Asamblea, que votaron a favor de la urgencia de la ley.
2: Y la región se integra en la red troncal española de hidrógeno. De esta forma, la comunidad contará con 44 kilómetros de hidroductos integrados en el tramo Montesa-Cartagena, del denominado Eje Levante, que atravesará los municipios de Cartagena, Murcia, San Javier, Torre Pacheco, La Unión y Los Alcázares. El presidente de la comunidad, Fernando López Miras, conocía ayer detalles de esta iniciativa por parte del consejero delegado de Enagás, Arturo Gonzalo. Una infraestructura que está llamada a desempeñar un papel clave, decía Gonzalo, en el desarrollo económico, energético y sostenible de la región, que podría situarse como un nodo relevante dentro del corredor de hidrógeno verde del arco mediterráneo, favoreciendo el desarrollo de nuevos proyectos industriales vinculados a la producción y consumo de esta energía, especialmente en el entorno del Valle de Escombreras. Agricultura acepta el 40% de las alegaciones presentadas al nuevo programa que combatirá la contaminación por nitratos en zonas vulnerables.
0: El titular de la Consejería, Joaquín Buendía, resumía en el Pleno de la Asamblea que el borrador tiene que pasar el filtro de distintos organismos antes de ser aprobado y tras haber escuchado a los agricultores. En total se han recibido 260 alegaciones, algunas, según Buendía, sin ajustarse a la ley, que han sido rechazadas. El consejero daba estas explicaciones al diputado de Vox, Pascual Salvador, que se quejaba de que los agricultores murcianos están sometidos a más controles por contaminación que los del resto del país.
3: No digamos que no hay discriminación en el número de inspecciones, cuando aquí en la región de Murcia hemos tenido un 14% de inspecciones a todos los trabajadores del campo, de la región de Murcia, cuando en el resto de España es un 1%. Y es que el agricultor, entre atender al inspector, el exceso de papeleo que le obliga y las sanciones, va a hacer imposible la subsistencia del sector.
0: Según el consejero de Agricultura, Joaquín Buendía, no se tomarán muestras del suelo mientras el ministerio no indique el método. El secano se quedará exento de los controles y el 40% de las alegaciones serán tenidas en cuenta en el nuevo programa para detectar posibles nitratos.
4: Se han contemplado en el último borrador el 40% de todas esas alegaciones. Las explotaciones por debajo de 0,3 UTAS están exentas de ese control obligatorio. La documentación solo se aportará cuando la autoridad lo requiera. Las analíticas en secano se han reducido y el agricultor no tendrá que realizar tomas de muestras de suelo hasta que el ministerio defina cómo hay que hacerlas.
2: La llegada de la inteligencia artificial a nuestras vidas lo está cambiando todo, también la forma en la que organizamos nuestras vacaciones, y esto hace que las empresas turísticas tengan que adaptar sus entornos digitales a esta nueva realidad. La asociación OITU organizó ayer unas jornadas de formación para dar al sector las herramientas necesarias. Hasta ahora, si queríamos alojarnos, por ejemplo, en Londres, lo buscábamos directamente en un buscador, ¿verdad? En dos palabras poníamos hoteles Londres y los resultados nos aparecían ordenados en función al algoritmo de ese buscador y a las palabras clave que cada cual establece en su web. Pero hay cambios.
0: Con la IA ya no preguntamos de forma telegráfica, mantenemos conversaciones con el sistema y esto nos obliga a modificar la forma de interactuar con el algoritmo. Rafael de Jorge, fundador de GrowTour.
5: Ahora la gente entra en un ChatGPT y te formula una pregunta entera. Te dice, estoy pensando en ir a Murcia, quiero ir a hacer tal, me gustaría ver un restaurante, planifícame. Entonces te lo hace con una frase compuesta. Entonces nosotros no nos hemos posicionado con ese contenido. ¿Qué está pasando? Que el propio contenido de la página web tenemos que cambiarlo y añadir, por ejemplo, lo que le llamamos las preguntas frecuentes, para que ante una pregunta larga que antes no se hacían, nosotros salgamos.
0: Si no lo hacemos, nuestra web no aparecerá entre los primeros resultados y eso nos hará invisibles. Esto es solo un ejemplo de las nuevas necesidades digitales para las empresas, pero no el único, porque la inteligencia artificial ofrece muchas más posibilidades. Por ejemplo, poder hacer la reserva de nuestro alojamiento o restaurante en la misma búsqueda, pero para ello también hay que hacer modificaciones en nuestro entorno digital conectando el motor de reservas de nuestra web.
5: Tenemos que conectarla para que cuando alguien le forme una consulta, primero entienda que el precio es correcto y sepa leer la ocupación y dar una buena respuesta, porque la mayoría de respuestas hoy en día de la IA en cuanto a concreción de precios y disponibilidades, no está siendo muy realista.

0: Los expertos aseguran que aquellas empresas que se adapten antes a este nuevo modelo serán las grandes beneficiadas, y para eso la patronal OITU organizó unas jornadas de formación en Murcia. Bartolomé Vera es su presidente.
1: Hay ya posibilidad de que todas tus vacaciones, todo tu viaje, te lo programe la inteligencia artificial, diciéndote con el presupuesto que tienes, a qué hotel tienes que ir, en qué restaurante puedes comer y cómo te tienes que mover, si tienes que ir en tu vehículo propio o tienes que ir en ferrocarril, por ejemplo, ¿no? Entonces, ¿qué es lo que queremos nosotros con estas jornadas? Que todos los establecimientos, aunque sean pequeñitos, estén al día.
2: La inteligencia artificial y nuestras vacaciones. El Consejo de Gobierno ha autorizado este jueves destinar casi 17 millones y medio de euros para el servicio de mantenimiento integral y sustitución de los 5.500 equipos de electromedicina del Área 8 de Salud del Mar Menor por un periodo de 5 años. Estos equipos se ubican en el Hospital Los Arcos, pero también en centros de salud. Así lo explicaba la portavoz del Ejecutivo Regional, Marisa López Aragón.
3: El objetivo es que más de los 5.500 equipos con los que trabajan nuestros profesionales de esa área funcionen siempre con las máximas garantías de seguridad y de calidad.
2: El Consejo también ha aprobado, entre otros asuntos, un convenio de colaboración entre Educación y la Fundación Carlos Alcaraz para el desarrollo de proyectos de innovación e investigación en el ámbito deportivo. Y el Centro de Alta Resolución de Águilas abrirá antes de que acabe el año, lo anunciaba la consejera de Salud, Isabel Ayala.
0: En el pleno de la Asamblea, el diputado socialista Juan Andrés Torres la interpelaba por los retrasos para poner en marcha el CIAR, donde se han invertido 15,5 millones de euros. También le pedía a la consejera que garantice la incorporación de profesionales sin desmantelar otros centros.
4: Que se comprometiera aquí cuando usted saliera aquí a que ese centro se abra sin desmantelar los especialistas y los servicios de otros centros sanitarios. No ha llegado el rumor de que ustedes ya están llamando a especialistas del Hospital Rafael Méndez para que se vayan al CIAR de Águilas. Eso no es el camino.
0: En Águilas hay prevista una protesta la próxima semana exigiendo la apertura del centro de alta resolución. La consejera fija la inauguración para este año una vez que culmine la fase técnica y de equipamiento.
5: Se están llevando a cabo actuaciones esenciales como la contratación de suministros básicos tales como electricidad y agua potable, pruebas técnicas de instalaciones como climatización y ascensores, adquisición de mobiliario y equipamiento clínico, reorganización asistencial e inspecciones sanitarias. Todo esto se está realizando con total normalidad, a buen ritmo y, como he dicho, empezará a funcionar antes de que finalice este mismo año.
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2: Abrimos el escenario nacional e internacional con ese jarro de agua fría que pretende precisamente eso, enfriar la economía europea. El Banco Central sube los tipos de interés por primera vez en 3 años para luchar contra la inflación de la guerra en Oriente Próximo. La institución ha anunciado que las nuevas proyecciones macroeconómicas de los expertos del Eurosistema contemplan un escenario de referencia donde la tasa de inflación se puede situar este año en el 3%. Las previsiones en nuestro país lo elevan hasta el 3,8. En marzo las previsiones apuntaban un 2,6. En cuanto a la evolución del PIB en el escenario de referencia, se prevé también que el crecimiento económico se sitúe en promedio en el 0,8% en la zona euro en 2026, bajando también las previsiones iniciales. Con todo esto, la presidenta del Banco Central Europeo, Christine Lagarde, anunciaba esa subida hasta el 2,25% de los tipos de interés. La guerra en Oriente Próximo está generando presiones inflacionistas y la decisión de aumentar los tipos de interés es adecuada en los diferentes escenarios, decía Christine Lagarde. El Papa termina hoy su visita a España en la isla de Tenerife. León XIV vive ayer uno de los momentos más emotivos de su estancia en las islas con la visita al muelle de Arguineguín, donde lanzaba flores al mar en recuerdo de los inmigrantes que mueren tratando de llegar a nuestro país. Asegura haber visto en los Canarios, por otro lado, un pueblo dispuesto a acoger a los que llegan.
7: Sin límites ni fronteras y a un corazón sensible dispuesto a despedir con una lágrima a los que se van y a recibir con los brazos abiertos a los que llegan.
0: Por la tarde celebró una misa en el estadio de Gran Canaria ante 50.000 personas, donde animó a los cristianos a recobrar la misericordia y la paz que pueden hacer posible el fin de las guerras.
7: Recordemos que nosotros somos la presencia viva del Señor en el mundo. Seamos portadores de su misericordia y de su paz. Para que en el mundo.
2: Palabras del pontífice. La isla de Tenerife despedirá hoy con los últimos actos esa agenda que ha traído durante esta semana al Papa a nuestro país. La joyería a la que el juez de la Audiencia Nacional, José Luis Calama, que investiga el caso Opus Ultra, solicitó una tasación de las joyas del expresidente del gobierno, José Luis Rodríguez Zapatero, las valora en 1,3 millones de

0: euros. Recordemos que fueron intervenidas en la caja fuerte del despacho del expresidente. Ese valor ha sido calculado por la joyería Ansorena, una de las más prestigiosas en Europa, con la colaboración del Instituto Gemológico Español. Según el atestado de la policía sobre la entrada y registro en el despacho del expresidente, la secretaria Zapatero, presente en las diligencias, atribuyó el origen de las joyas a la herencia familiar de la mujer de Zapatero, Sonsoles Espinosa, y también a algunos regalos de viajes. El barómetro del CIS de mes de junio hace que el PSOE pierda casi 5 puntos de apoyo electoral tras la imputación del expresidente Zapatero en la entrada de la UCO en la sede del PSOE, en Ferraz. Aunque seguiría ganando las elecciones, siempre según el CIS, con el 31,3% de los votos, el PP se le acerca y queda tan solo a 4,2 puntos. Vox se mantiene en tercera posición, aunque se deja 4 décimas, se queda en el entorno del 16%, mientras que Sumar sube 7 décimas hasta el 6,4. Y en el caso Leire, las novedades judiciales del caso desvelan que la presunta fontanera y el abogado imputado, Jacobo Teijelo, se reunieron al menos 2 veces con la mano derecha del exfiscal general del Estado, con Diego Villafañe.
1: La presidenta de la Asociación de Fiscales, Cristina Dexeus, expresaba en Onda Cero su malestar por estas revelaciones, que considera al menos llamativas.
2: Es que ya lo primero que me llama la atención es que una persona tan relevante en la Fiscalía General del Estado se tome la molestia de recibir a un abogado que no es nadie. O sea, es como si cualquier ciudadano entrase en la Fiscalía General y se...
1: El PP cree que la Fiscalía tiene muchas explicaciones que dar sobre Leire Díez. La portavoz popular en el Congreso es Esther Muñoz.
3: ¿Cuántas personas en este país pueden tener acceso a la Fiscalía General del Estado? Cualquiera de nosotros llama ahora mismo y concierta una cita. Y si esa persona va allí y tiene la gran suerte de que le iluminó a alguien, a la secretaria del fiscal general, de su ayudante, y le dan una cita, ¿hay una segunda? ¿De verdad alguien se cree que hay una segunda cita para hablar de... el tiempo?
0: El portavoz de Esquerra en el Congreso, Gabriel Rufián, daba por hecho que Leire Díez estaba mandada por la dirección del PSOE. Sobre las declaraciones del ministro Óscar López, en las que decía que hay jueces que prevarican, Rufián aseguraba que todo el mundo sabe que hay jueces que hacen política, y añadía, eso sí, que los socialistas lo denuncian ahora porque les afecta a ellos.
4: Hay jueces en este país que hacen política, lo sabe hasta Perry. O sea, la única diferencia es que ahora el PSOE, como le afecta, lo dice.
0: El portavoz del PSOE en la Cámara Baja, Pachi López, reaccionaba a estas noticias.
5: Yo creo que hay hechos que demuestran que ha habido, que se han abierto causas con recortes de periódico, que ha habido distintas velocidades de atender...
0: Palabras ciertos... de Pachi López. Por cierto, que el juez de Madrid, Antonio Viejo, ha autorizado a la Unidad Central Operativa de la Guardia Civil a que se investigue movimientos de varias cuentas bancarias, entre ellas de Alberto González Amador, la pareja de Isabel Díaz Ayuso, en el marco de su investigación por la presunta corrupción en los negocios. Vamos a repasar los diarios regionales. Silvia.
6: Comenzamos con La Verdad. La información central es para la visita del Papa León XIV a Gran Canaria, concretamente al Muelle de la Vergüenza, en presencia de Pedro Sánchez y en la víspera de que entre en vigor el nuevo Pacto Europeo de Migración y Asilo. Europa no puede acostumbrarse a que el mar sea un cementerio sin lápidas. Así recoge La Verdad las palabras del pontífice, que aparece en la fotografía con un joven africano con quien realizó una ofrenda floral dedicada a los migrantes muertos en el mar. También recoge La Verdad, Miras releva 17 altos cargos de 7 consejerías para tomar impulso en el final de la legislatura. La cirujana Irene Marín dirigirá el SMS, donde hay 3 cambios más en plena investigación por la trama de las prótesis. Y Maricruz Ferreira sale de la Secretaría de Medio Ambiente para asumir la Dirección General de la Unión Europea, añade el periódico. Además, también señala que el BCE sube el precio del dinero por primera vez en 3 años. La medida intenta frenar la escalada de la inflación por el fuerte incremento del coste de la energía. Y en referencia a la información local, en La Verdad aparece el hidroducto que unirá Escombreras y Cataluña cruzará 6 municipios. Una información que también recoge la edición de Cartagena de La Verdad. En cuanto a la opinión, destaca en su portada refuerzo de 6.500 sanitarios para la campaña de verano. López Miras anuncia que invertirá 37 millones de euros en contrataciones para mantener la actividad asistencial durante estos meses de elevada demanda. Y la fotografía es para los premios Empresa del Año que entregaron ayer La Opinión y el Banco Sabadell para 9 firmas, dice La Opinión, firmemente arraigadas en la región, pero con una proyección que llega a casi cualquier rincón del mundo.
0: 7:31 de la mañana.
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1: Repasamos, seguimos repasando actualidad aquí en esta jornada de viernes. Hoy, 12 de junio, lo hacemos en la Plaza Pública Noticias, este espacio que se difunde en la televisión autonómica, en Onda Regional y en la televisión en Onda Regional, en nuestra emisora, y en la televisión autonómica en 7 Región de Murcia. Una jornada con los termómetros hoy de nuevo en ese baremo de máximas en el entorno de los 30 grados, aunque parece que algo repuntarán, sobre todo el domingo, las temperaturas. Mari Carmen Ramírez nos repasa enseguida el pronóstico del tiempo. Venimos hablando de una actualidad regional que se centra en buena parte en la sanidad, con los anuncios que se hacían ayer. Uno de ellos, el del presidente de la comunidad, Fernando López Miras, en el pleno de control de la Asamblea Regional, anunciaba la contratación de 6.500 profesionales de la sanidad para atender durante el verano a los usuarios del Servicio Murciano de Salud. Anunciaba también una inversión al respecto de 37 millones de euros, aunque ya decíamos que, bueno, pues estas intenciones también las realizan otras comunidades autónomas en el país, y ante la escasez de profesionales, de facultativos, de personal de enfermería, pues hay muchas dificultades a la hora de cubrir esas plazas para tan corto espacio de tiempo como es una sustitución de verano o una incorporación durante el verano a reforzar determinados servicios sanitarios. Todo ello en el contexto también de la remodelación, no solamente de la Consejería de Salud, sino de otros departamentos del gabinete de Fernando López Miras, en lo que se conoce como el tercer escalón. Hasta 17 direcciones generales cambian de titular, según anunciaba ayer el Consejo de Gobierno, lo hacía la consejera portavoz al término, Marisa López Aragón, al término de esa reunión del gabinete López Miras. Hay otras cuestiones que nos llaman la atención, y una de ellas tiene que ver con la visita del Papa León XIV a nuestro país. Hoy termina ese encuentro con toda esa actividad pastoral que ha venido realizando el pontífice. Lo va a hacer en el puerto de Santa Cruz de Tenerife, donde va a presidir una misa en esa dársena del puerto, cuyo escenario va a estar presidido por 3 cayucos que estarán fondeados junto al mar. Toda una escenificación del motivo principal que ha llevado al pontífice hasta Canarias. Ayer estuvo en ese denominado Puerto de la Vergüenza, en Gran Canaria, en Arguineguín, en torno a la inmigración. Una inmigración de la que hablaba así León XIV.
2: El sucesor de Pedro no puede desentenderse de estos muelles. La Iglesia no puede desentenderse de estas aguas, ni de ningún lugar donde el hambre, la sed, la violencia, el miedo o el exilio sigan hiriendo la dignidad humana.
1: Un llamamiento a acoger a quienes llegan hasta nuestro país, llamamiento para acoger a la inmigración, y decía, no podemos dejar que el Mediterráneo o el Atlántico se conviertan o sigan siendo cementerios sin lápidas. Y un último apunte, el que tiene que ver con la economía de todos nosotros. El Banco Central Europeo decidió ayer elevar los tipos de interés al 2,25%. Se trata de enfriar o intentar enfriar la inflación, esa inflación que, según las últimas previsiones que están haciendo institutos de reconocido prestigio como BBVA Research aquí en nuestro país, apuntan a que podemos cerrar el año 2026 con una inflación del 3,8%. Inflación del 3,8%. ¿Cuánto les han subido los salarios este año? Perdemos poder adquisitivo. Todos. Vamos a repasar el pronóstico del tiempo. Mari Carmen Ramírez.
3: Viernes de cielos nubosos, quedando poco nubosos a lo largo de la mañana, con temperaturas mínimas en descenso en el interior y en el resto sin cambios. Valores que van a subir ligeramente de cara al fin de semana, siendo esta subida más acusada este próximo lunes, cuando los termómetros se pongan en algunos puntos de la Vega del Segura por encima de los 35 grados de máxima, algo menos en el resto de la región. A partir del martes, esa subida se convertirá en una bajada ligera de nuevo, que nos colocará otra vez en torno a los 30 grados de máxima, y así permanecerá hasta el próximo miércoles, que es el último día del que tenemos previsión por parte de la Agencia Estatal de Meteorología. La semana que viene comenzará con cierta inestabilidad y probabilidad alta de lluvias en las horas centrales del día. El próximo lunes, en zonas del interior y en el Valle del Guadalentín, Lorca y Águilas, una inestabilidad que podría

0: permanecer durante el martes y el miércoles, pero con porcentajes ya mucho menores. Y en cuanto a las temperaturas previstas para este viernes, esperamos 26 grados de máxima en Cartagena, 28 en Caravaca y en Yecla, 29 en Lorca y 30 en Murcia. Y a esta hora los termómetros marcan 22 grados en Cartagena, 19 en Murcia, 17 en Lorca y 15 en Yecla y en Caravaca.
1: Con Silvia Mateo, repasamos la actualidad en titulares.
2: El Plan Salud prevé la contratación de 6.500 profesionales sanitarios para cubrir las necesidades durante el periodo estival. Lo anunciaba el presidente de la comunidad, Fernando López Miras.
3: Aprobar el plan de verano, 37 millones de euros, la contratación de 6.500 profesionales sanitarios para que se preste atención sanitaria y la tengan garantizada en toda la región, los murcianos, durante el verano.
0: Podemos y PSOE piden la dimisión de la consejera de Salud tras su paso por el Servicio Murciano de Salud durante la crisis de las prótesis. El presidente la defiende, Carmina Fernández, María Marín y Fernando López Miras.
4: Cuando fallan los controles, no se depuran responsabilidades, se reparten ascensos, señor presidente.
5: Señor presidente, estos son 16 veces más que en el caso de Plus Ultra.
3: No ha habido una responsable más implacable y que haya perseguido más el supuesto fraude que la doctora Ayala.
2: Irene Marín será la directora gerente del Servicio Murciano de Salud. Es uno de los nombramientos realizados ayer por el presidente y aprobados por el Consejo de Gobierno. En total son 17 nuevos directores generales. Marisa López, consejera portavoz.
6: Irene Marín Marín estará al frente del Servicio Murciano de Salud como directora gerente.
0: Tras la PAU, los estudiantes eligen grado universitario y lo hacen por intereses personales, vocación o inserción laboral como salud, informática o ingeniería. Cristina García, de la Fundación CID.
7: Entonces, digamos que los ámbitos de salud, informática, ingeniería, pues destacan por sus buenos resultados de inserción laboral.
2: El defensor del pueblo asume el recurso ante el Constitucional de la ley que desprotege parte del parque de Serraspuña. Pedro Luengo, portavoz de Ecologistas en Acción.
8: Hay que recordar también que los propios servicios jurídicos de la Asamblea Regional ya advirtieron de que esta normativa podría incurrir en arbitrariedad.
0: La red troncal española de hidrógeno contará con 44 kilómetros de hidroductos en la región, dando más importancia al Valle de Escombreras. Será un nodo relevante del corredor verde del arco mediterráneo.
2: El Banco Central Europeo sube los tipos de interés por primera vez en 3 años, alegando que hay que luchar contra la inflación que ha provocado la guerra en Oriente Próximo.
0: La tasación de las joyas intervenidas en el despacho del expresidente Rodríguez Zapatero señala un valor de 1,3 millones de euros.
1: Jorge Velázquez, Los Deportes, en titulares. Buenos días.
9: Buenos días. El Mundial de Fútbol ha arrancado con la victoria de México, una de las anfitrionas que vencía a Sudáfrica en el partido inaugural por 2-0. El Real Murcia mantiene los precios de los abonos de la próxima campaña y el Cartagena ha anunciado que comenzará la pretemporada el 20 de julio. En segunda federación, el Llegano Deportivo ha fichado al delantero Fer Arta. El Lorca Deportiva renueva a Sergio Monteverde y el Cieza a Domi. El UCAM Murcia de Baloncesto y Dani García han llegado a un acuerdo para rescindir el contrato del base catalán que ha jugado cedido en el Lleida la segunda parte de la temporada. El director creativo del club, Juan Pablo Mendoza, se marca como objetivo que las camisetas del UCAM se vendan en toda Europa. Y el Real Madrid ha hecho oficial el fichaje de José Mourinho, que firma un contrato de 3 temporadas.
1: Son las 8 menos 20.
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1: Como les venimos contando, el presidente de la comunidad defiende a la consejera de salud por ser implacable, señala con la trama de las prótesis sanitarias y anuncia que ya tiene prevista la contratación de 6.500 profesionales para el verano.
0: En el pleno de la Asamblea, Grupo Mixto y Socialista cuestionaban el ascenso de Isabel Ayala después de ser la gerente del SMS cuando se destapó el caso de las prótesis caducadas. Según el presidente de la comunidad, fue la propia Ayala la que descubrió los hechos a los 6 meses de llegar al cargo y dio traslado a la Fiscalía. Así contestaba López Miras a la diputada socialista Carmina Fernández.
3: Y la consejera, la doctora Ayala, va a seguir trabajando porque conoce todos los niveles asistenciales, porque conoce a los profesionales y porque está poniendo coto a las irregularidades. Y ahora ya tienen cartera aprobar el plan de verano, 37 millones de euros, la contratación de 6.500 profesionales.

0: sanitario para que se preste atención sanitaria y la tengan garantizada en toda la región, los murcianos, durante el verano.
1: Los sindicatos del ámbito sanitario no disponen todavía de comunicación oficial por parte del Servicio Murciano de Salud, dicen, sobre las contrataciones en verano, pero recuerdan en cualquier caso que se tratan de 6.500 contratos y no de 6.500 profesionales contratados. Es la precisión que hace Juan Crevillén, responsable de Sanidad en el sindicato UGT.
2: Son 6.500 contratos en todo caso, no 6.500 personas. 6.500 contratos quiere decir que un solo trabajador en verano puede hacer varios contratos en ese mismo verano, puede hacer la sustitución de vacaciones de una persona que se ha ido en junio de vacaciones a otra persona en julio y a otra persona en septiembre.
1: La visión de UGT en Comisiones Obreras, Miguel Ángel Pérez, secretario de la Federación de Sanidad, dice que les preocupa el reparto de esos profesionales y la desasistencia quizás que pueda llegar a consultorios en zonas rurales.
3: Que llega el mes de julio, llega el mes de agosto y hay centros periféricos que no se pueden cubrir, principalmente a personal facultativo, y se cierra esos centros periféricos derivando a esos profesionales a los centros de cabecera y por ende la población deja de estar atendida en esos centros periféricos, una población rural o normalmente de personas mayores que tienen que desplazarse con esa dificultad a los centros de cabecera para ser atendidos.
1: Palabras de Miguel Ángel López de Comisiones Obreras. La implantación del Acuerdo Nacional para Reducir la Jornada Lectiva convierte a la región en la segunda comunidad donde más crecen los contratos a profesores, según el consejero de Educación, que añade otro efecto directo, la bajada de la ratio de 11,1 a 10,3 alumnos por profesor.
4: Víctor Marín facilitaba en el Pleno de la Asamblea los últimos datos oficiales del Ministerio sobre gasto educativo correspondientes a 2024, que sitúan a la región como la segunda donde más aumenta, hasta 2.000 millones de euros, un 10% más que el año anterior. El titular de Educación añadía los efectos de implantar el acuerdo de reducción de la jornada lectiva.
5: La región de Murcia fue la segunda comunidad autónoma donde más creció el número de docentes como consecuencia de la aplicación del acuerdo de reducción de la jornada lectiva del profesorado, con un incremento del 11%. Y además hemos superado este incremento que en la media nacional se sitúa en el 3,6%.
1: Palabras del consejero. El presidente de la comunidad también en ese pleno pedía a los grupos parlamentarios que apoyen el proyecto de ley de vivienda asequible que prepara su gobierno a la espera de contar con la mayoría necesaria.
4: López Miras hacía este llamamiento en el pleno al responder a una pregunta del PP sobre condiciones de vida de los ciudadanos de la región.
6: Los más necesitados son los jóvenes de la región de Murcia y necesitan una vivienda. Y está también en manos de esta Asamblea, está en manos de la Asamblea Regional, que los jóvenes de la región de Murcia puedan tener su vivienda y que se apruebe esa ley de vivienda asequible. Así que, dentro de todos los planes de los que le he hablado, desde luego el próximo paso tiene que ser, señor Segado, que los jóvenes de la región de Murcia tengan su ley de vivienda asequible.
4: El jefe del Ejecutivo insistía en este mismo asunto al responder a otra pregunta de Vox sobre la llamada prioridad nacional, Rubén Martínez Arpañez y Fernando López Miras.
7: Señor López, mira, me ha preguntado usted qué es esto de la prioridad nacional. Pues se lo voy a explicar. Es simple y llanamente sentido común. Todos los españoles somos iguales ante la ley. Eso es así. Y además, si los nuestros lo necesitan, tenemos que atender en primer lugar a sus necesidades.
6: Señor Martínez Arpañez, prioridad para la ley asequible y vivienda. Para la ley de vivienda asequible. Prioridad para la ley de vivienda asequible.
4: Tras esa petición de apoyo a la ley de vivienda del presidente, la diputada de Vox en el grupo mixto, Virginia Martínez, alentaba al consejero de Fomento, a Jorge García, a traer a la Asamblea el texto pactado con su partido.
8: La ley de vivienda ya pactada fue revisada y aprobada por los equipos jurídicos de su consejería. Y también fue revisada y aprobada por los equipos jurídicos de Vox. Que está lista para ser aprobada en la Asamblea, que tiene la mayoría suficiente para ser aprobada en la Asamblea.
9: Que llegó a celebrar nada menos que hasta una treintena de reuniones para alcanzar, como decía usted, un ambicioso y sólido texto legal con medidas innovadoras y de rápido impacto, con un impulso inmediato para hacer frente a la demanda social actual. Y ya le digo que en breve espacio de tiempo podremos poner a disposición de la sociedad de la región de Murcia esas soluciones reales.
4: Jorge García también era interpelado por la diputada de Podemos, por María Marín, sobre el desarrollo del Plan Estatal de Vivienda que conlleva la ejecución de 185 millones de euros del Estado. El consejero de Vivienda da por perdido este año.
10: ¿Van a plantear usted o su gobierno un recurso al Plan Estatal de Vivienda? ¿Va el gobierno de la región de Murcia a tirar a la basura 185 millones de euros para vivienda de nuestras familias por no querer poner su parte?
9: Mire, la ministra anunció que el plan de vivienda estaría operativo desde el 1 de enero del presente año y

0: No ha sido así, de hecho estamos a 11 de junio y aquí seguimos esperando. Así que creo que poco le importa a la señora ministra del Gobierno de Sánchez y al que usted sostiene, poco le importa el problema de la vivienda. Por todo ello, este año presente, 2026, se convierte en un año prácticamente perdido en materia de vivienda.
1: El defensor del pueblo da la razón a Ecologistas en Acción y asume el recurso ante el Constitucional de la ley regional que desprotege el parque de Sierra Espuña reduciendo parte del espacio protegido. La ONG advierte al Gobierno regional de que no autorice el rally de Totana hasta que no se pronuncie definitivamente el alto tribunal.
2: La organización espera también la respuesta de la Fiscalía a la denuncia por prevaricación presentada contra los portavoces de PP y Vox en la Asamblea que votaron a favor de la urgencia de la ley. Ecologistas advierte al Gobierno regional de que se abstenga de autorizar la prueba automovilística que justificó en su día el recorte del espacio protegido en el entorno del monasterio de la Santa de Totana. Luego Luengo recuerda que los servicios jurídicos de la Asamblea ya advirtieron de irregularidades.
3: Hay que recordar también que los propios servicios jurídicos de la Asamblea Regional ya advirtieron de que esta normativa podría incurrir en arbitrariedad y que no encajaba con la legalidad de la normativa estatal.
1: Las empresas se encuentran cada vez más dificultades para cubrir puestos de responsabilidad. Según los expertos en recursos humanos, las nuevas generaciones no rechazan liderar equipos, pero sí un modelo de dirección asociado al estrés, la disponibilidad permanente y la falta de conciliación.
2: Ese es el panorama descrito en Onda Regional por Ana Ortiz, socia de Agrupa Global Talent, que considera que los jóvenes buscan una forma distinta de desarrollarse profesionalmente. Las personas han visto que sus generaciones anteriores, los padres, han vivido muy obsesionados por y para el trabajo y con un desgaste importante y ellos no quieren repetir este modelo. Ortiz señala que el salario sigue siendo importante, pero ya no es suficiente para atraer y retener el talento. Factores como la flexibilidad, el ambiente laboral o las posibilidades de crecimiento tienen cada vez más peso en la decisión de aceptar un empleo.
4: Se busca el equilibrio, las personas se han visto que sus generaciones anteriores, padres, han vivido pues muy obsesionados por y para el trabajo, ¿no? Y con un desgaste importante. Y ellos yo creo que no quieren repetir este modelo. Pues esa carga, esa presión, esa disponibilidad permanente para cualquier cosa, sin una compensación a lo mejor emocional, pues no compensa tanto, ¿no?
2: Para Ana Ortiz, hoy en día el llamado salario emocional es un aspecto clave, es un aspecto diferenciador. Las empresas se están dando cuenta de que no es suficiente el sueldo para atraer y menos para fidelizar.
4: Yo creo que se valoran y las empresas lo tienen claro y otros factores, ¿no? Como la flexibilidad, el poder conciliar, un ambiente de trabajo colaborativo, posibilidades de crecimiento, sentirse escuchados. O sea, muchas veces te encuentras con que la gente acepta o rechaza un proyecto pues en función del manager, en función del propósito que tiene la compañía, si ven coherente.
2: La consultora destaca además que las empresas demandan líderes con capacidad de adaptación, inteligencia emocional y habilidades para gestionar equipos diversos en entornos de cambios constantes.
1: Más apuntes de actualidad. El nuevo consejero de Agricultura defiende en la Asamblea que el agua no sea arma de confrontación política al responder a una pregunta de Vox sobre el trasvase. Joaquín Buendía expresaba en el Pleno su rechazo a la futura modificación de las reglas del Tajo Segura.
5: Y que esto no se convierta en esta herramienta política. Pero sobre todo gracias por sus palabras y espero poner todo el empeño junto al Gobierno regional y todos los agricultores de la región para frenar ese dislate que quieren cometer. Y lo que espero también es que si, como sucede, tienen que ir al Congreso de los Diputados, allí todos los diputados de la región de Murcia voten en el sentido contrario a restringir el Tajo Segura.
1: Y una curiosidad, una especie de roedor africano caminó sobre un Mediterráneo seco hasta llegar a la región. Son investigaciones llevadas a cabo por dos paleontólogos, uno de ellos murciano. El hallazgo de esta especie ancestral en yacimientos como el Puerto de la Cadena o el Sifón de Librilla documentan la gran migración de fauna que conectó en su día, hace como 5 millones de años nada menos, África y Europa.
2: El aguileño Pedro Piñero y Jordi Agustí han identificado una nueva especie de roedor al que han bautizado con un nombre que hace referencia a su carácter ancestral dentro de su linaje. Este pequeño mamífero colonizó la península ibérica hace aproximadamente entre 6 y 5,3 millones de años, aprovechando los corredores terrestres formados durante una crisis de salinidad en el Mediterráneo que prácticamente lo desecó. Escuchamos a Pedro Piñero.
6: Cruzó desde África hasta Europa en este momento en el que el Mediterráneo pues se desecó, se convirtió en un desierto salino, ¿no? Había lagunas salinas, no se llegó a secar del todo, pero sí que en gran parte. Y entonces se crearon corredores migratorios entre ambos continentes y tenemos, por resultado de ello, tenemos varios elementos africanos en España, ¿no?
2: El descubrimiento basado en el análisis de medio centenar de molares, según explicaba Piñero, confirma que

0: este espécimen convivió en parajes como el Puerto de la Cadena con una fauna diversa que incluía mastodontes, jirafas africanas y macacos.
1: El capítulo de sucesos. La Policía Nacional ha detenido en Murcia a dos hombres acusados de un delito de tráfico de drogas. Los arrestos se produjeron durante un control policial en la avenida Miguel Indurain.
0: Los agentes detectaron un vehículo que intentó evitar el dispositivo y decidieron interceptarlo. Jorge Brocal, portavoz de la Policía Nacional.
2: Los dos varones del interior, a preguntas de los agentes, mostraron claros signos de nerviosismo y al realizar una inspección del vehículo, los agentes encontraron ocultas diferentes tipos de sustancias estupefacientes.
0: En el interior del coche localizaron varias dosis de TUSI, MDMA y éxtasis. También intervinieron dinero en efectivo, dos teléfonos móviles y material para preparar la droga para su venta. Los dos ocupantes fueron detenidos y puestos a disposición judicial.
1: La Guardia Civil ha recuperado 34 palomos deportivos robados en Albudete y ha detenido a un vecino del municipio como presunto autor de un delito de hurto y otro de robo con fuerza.
0: Las aves habían sido sustraídas en dos hechos distintos, 13 de un palomar y otras 21 de una vivienda. La investigación permitió localizar los animales en poder de un conocido delincuente de la localidad. Los agentes del Seprona comprobaron que la numeración de las anillas coincidía con la de los palomos denunciados como robados. La operación, denominada Palomica, ha concluido con la recuperación de todas las aves y la detención del sospechoso.
1: La Guardia Civil ha desarticulado un grupo criminal especializado en robos mediante el conocido método del abrazo cariñoso.
0: Hay 4 detenidos, actuaban en varias provincias, entre ellas Murcia. La investigación les atribuye al menos 8 robos y 13 hurtos en Málaga, además de otros 10 delitos en Valencia, Alicante y la región de Murcia. Las víctimas eran sobre todo personas mayores o con problemas de movilidad. Los delincuentes se acercaban con cualquier excusa y aprovechaban un abrazo para sustraer joyas y objetos de valor. En uno de los casos, una mujer que utilizaba andador sufrió fracturas tras ser empujada al suelo cuando intentaba evitar el robo. La autoridad judicial ha decretado el ingreso en prisión de los 4 arrestados.
1: 6 minutos nos separan de las 8 de la mañana. Vamos con la actualidad deportiva. Javier Ramírez.
3: Victoria de México en el primer partido del Mundial. Una de las anfitrionas vencía a Sudáfrica por 2-0 en un encuentro con 3 expulsados. En el otro partido que se disputó ayer, Corea ganó por 2-1 a Chequia. Hoy juegan los otros 2 anfitriones, Canadá-Bosnia a las 9 y Estados Unidos-Paraguay a las 3 de la mañana. La selección va a debutar el lunes contra Cabo Verde. Está en duda que puedan participar en ese partido Lamine Yamal y Nico Williams. Su compañero Pedro Porro hablaba sobre el estado físico de ambos.
4: Que vienen de una lesión complicada los dos, porque los isquios, bueno, yo también lo tuve en esta temporada, tuve 3 semanas y también me tocó un poco el tendón, es normal, son cosas que te puede pasar en el fútbol. Están recuperándose, están felices, están con el grupo y bueno, eso es lo más importante, ¿no?
3: El defensa extremeño va a vivir su primer Mundial y recordaba cuando España conquistaba el título en el año 2010.
4: Me recuerdo que estuve en la plaza de mi pueblo bañándome con mis amigos, ¿no? Pero no tengo así un recuerdo en sí, pero claro, ese gol de Iniesta y todo el Mundial que hicieron todos fue espectacular y sobre todo para unir al país, que eso es lo más importante, ¿no? Y yo también pienso que sería muy, muy bueno hacerlo otra vez, ¿no?
3: Por cierto que tenemos a un murciano trabajando en el Mundial, es Javi Murillo, cámara de televisión, que está en la sede de Vancouver, en Canadá. Vivirá los partidos de Bélgica, Egipto o Nueva Zelanda a pie de campo como parte del equipo que produce la señal televisiva para todo el mundo. Y entre otras cuestiones, destacaba la seguridad que rodea al evento.
5: Sí, no, aquí cada pase, en cada 5 o 10 minutos tienes que pasar la acreditación, te la miran. Quiero decir que aquí hay mucho control. Y siempre no puedes perder la acreditación porque ya nos dijeron que 2 días tarda y no podría trabajar. Es decir, que hay un control exagerado aquí.
3: De vuelta a la región, el Real Murcia ha lanzado su campaña de abonos que tiene como lema que hay que disfrutar el camino.
6: Entiende que ser de este escudo es pertenecer a una familia imperfecta, ruidosa y leal que te hace estar vivo. Y ese hombre, que no era de nadie, de pronto comprende que la felicidad nunca estuvo en llegar al destino. Estaba a lo largo del camino.
3: Bueno, pues el Club Grana congela los precios, que serán los mismos que la temporada pasada. Un abono general cuesta 123 euros en un fondo y 237 en tribuna para renovación y unos 20 euros más para altas nuevas. Hay descuentos para jóvenes o jubilados y además el abono se puede pagar en 6 plazos. Por su parte, el Cartagena ha anunciado que el 20 de julio arrancará la pretemporada con Íñigo Vélez a los mandos. 3 días antes, el 17 de julio, están citados los futbolistas para someterse a las pruebas médicas. En segunda federación, el

0: El Grano ha fichado a Fer Arta, un delantero que viene de marcar 7 goles con el Sanse. El Lorca Deportiva ha renovado a su capitán, Sergio Monteverde, y el Cieza a Domi. Y renovación también en el Alhama El Pozo de su lateral, Alba Santamaría. Y en baloncesto, el Lucas Murcia ha anunciado que ha llegado a un acuerdo con Dani García para rescindir su contrato. El base catalán llegó hace 2 temporadas y ha jugado los últimos meses cedido en el Lleida. Mientras el director creativo del club, Juan Pablo Mendoza, se marca como objetivo que Lucas venda camisetas en Europa.
1: Objetivo de nuestro, innovar tan bien en ropa que consigamos que gente de Europa quiera comprar nuestra ropa porque está chula. Ya conseguimos que gente de España empiece a comprar nuestra ropa, comprar nuestras camisetas porque están chulas. En Copa del Rey, gente de Madrid, del Barcelona, es que están guapísimos vuestros diseños, comprando, digo, increíble. Dice, soy los mejores diseñando camisetas. Digo, bien.
0: Mendoza destacaba el papel de Dylan Ennis en el crecimiento comercial del club.
1: Ennis es un orgullo para el club, es un orgullo para la región entera. Yo creo que eso fue una de las suertes que hemos tenido como club, que una persona así quisiera estar con nosotros. Es que tiene cosas muy buenas, Dylan. O sea, es que cuando le pregunto a un compañero que de habitación suyo cómo era con él, dice, tío, es que se despierta y ya está súper alegre, motivado. ¡Yo, come on! O sea, una persona que da gusto, porque te piensas que, bueno, pues será solo de la faceta pública. No, es una persona que dentro y fuera es emocional, alegre, y es el que, yo creo que sí, es el que más nos favorece a la marca.
0: Además, el director creativo explicaba por qué Lucan va a jugar en Europa la próxima temporada de azul y no de rojo.
1: Tenemos una oportunidad tremenda, muy grande, para Murcia. No es casualidad que sea el primer equipo de la historia en estar con Michael Jordan de la mano. No ha estado nunca el Barça, no ha estado nadie antes. O sea, esto nadie lo puede decir, solo un murciano. Entonces, ¿por qué se da la situación de que vamos a Europa con Jordan? ¿Por qué de azul? ¿Por qué no de rojo? Pues te cuento, es porque el contrato escala a la universidad. Ellos estaban interesados por la faceta de la universidad. Es una universidad muy modelo americano.
0: En Fútbol Sala, el Pozo Murcia se juega mañana el pase a la final del playoff por el título. A las 7 de la tarde recibe a Palma. Y una hora más tarde, en Zaragoza, el Zambú Binatar disputa el primer partido de la final por el ascenso a primera. Dani Martínez es su entrenador.
2: Si lo hacen, si lo consiguen, van a ser eternos. Eternos para la historia del Zambú Binatar y eternos para la historia del fútbol sala de la región de Murcia. Y que si no lo hacemos, no sea por traicionarnos a nosotros mismos.
0: Vamos ya con la prensa deportiva. El diario Sport titula Viva el Mundial, una colorida ceremonia abre el gran torneo con Maná y Shakira como grandes protagonistas. México fue muy superior a Sudáfrica en el choque inaugural, 2-0 a favor de México. El Mundo Deportivo titula Ándale, el mayor mundial de la historia, se puso en marcha en México con mucho colorido y triunfo azteca ante Sudáfrica. También lleva en portada el Mundo Deportivo Ferran, renovación en marcha. Los diarios madrileños van con otro asunto, fundamentalmente. Bernardo Silva al caer, titula Marca, y AS. Bernardo Silva está al caer.
3: Son las 8 de la mañana, despedimos a los espectadores de la televisión autonómica y seguimos en Onda Regional.
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3: Continuamos, seguimos en este viernes repasando actualidad aquí en la Plaza Pública Noticias. Están ustedes una mañana más en la sintonía de la radio autonómica de Onda Regional. Viernes hoy, 12 de junio. Viernes con las temperaturas parecidas a las del día de ayer. Nos quedamos ahí en ese filo de los 30 grados de máxima en horas centrales del día en el interior de la región. Sí que el cielo está feo esta mañana, que dicen algunos, unas nubes así como, en fin, brumas. Parece como que va a llover, ¿no? No sé si va a llover, ¿no? En fin, bueno, pues poco el panorama a estas horas. Luego, conforme avanza el día, pues va despejando, ¿verdad? Sale ya el sol, en fin. Sí que tenemos un repunte de máximas, sobre todo el domingo, vamos a notar. Va a ser, parece, en principio, un día de playa, porque los termómetros se van a ir por encima ya claramente de los 30 grados, algo que también subirá en temperatura el lunes. Y luego ya pues nos mantenemos ahí. Estamos en los últimos días también de esta primavera, recordemos. Bueno, ahora enseguida Mari Carmen Ramírez nos repasa el pronóstico del tiempo y nosotros repasamos a estas horas de la mañana distintos asuntos que tienen que ver con la actualidad. Una actualidad muy centrada en el ámbito regional, en el campo sanitario, donde ayer el presidente de la Comunidad

En ese pleno de control rutinario que se sigue al gobierno en la Asamblea Regional, anunciaba la puesta en marcha de un dispositivo sanitario para intentar satisfacer las necesidades o cubrir las necesidades sanitarias de esta época de verano para el Servicio Murciano de Salud, para los usuarios, teniendo también en cuenta y muy presente a todos aquellos que van a venir a visitarnos en esos meses de julio y agosto y que en algunos casos también requieren de atención sanitaria. El refuerzo anunciado por el presidente de la comunidad habla de la contratación de 6.500 profesionales de la sanidad con una inversión de 37 millones de euros, aunque venimos hablando de esas dificultades porque este anuncio lo hacen también otras comunidades autónomas, no solamente además las que reciben un gran número de visitantes, sino todas las que necesitan cubrir las vacaciones de verano de su personal sanitario. Así que, requerir a miles, decenas, probablemente de miles de sanitarios para cubrir estas necesidades del conjunto de comunidades autónomas se vuelve una tarea muy difícil en lo que puede ser, unas ofertas que hacen determinadas comunidades autónomas con determinadas condiciones salariales o laborales que pueden mejorar las de la Comunidad de Murcia, las de la Comunidad de Murcia pueden mejorar las que se hagan, por ejemplo, en Andalucía o en Castilla-La Mancha, en fin. Y el problema de fondo es que, evidentemente no hay tantos profesionales, no hay tantos médicos ni tantos enfermeros y enfermeras como para poder dar satisfacción a todas las comunidades autónomas que quieren cubrir sus dispositivos de verano. En ese reto está la comunidad autónoma y ese anuncio, hay que contextualizarlo así, del presidente de la comunidad. De otro lado, se hablaba lo hacía el Consejo de Gobierno, en este caso también se reúne habitualmente los jueves, de los relevos en el tercer escalón, se dice, de la administración o del conjunto del gobierno autonómico. Ayer se conocía el relevo de 17 direcciones generales en cuanto a sus titulares. El cambio más profundo estaba en la Consejería de Salud, con una remodelación que hace de los cargos de las direcciones generales y de la gerencia del Servicio Murciano de Salud, la consejera Isabel Ayala, pero como decimos, había otras 6 consejerías donde también ha habido distintos cambios en esas direcciones generales. Esto en este contexto de la actualidad regional. Si nos vamos al panorama nacional, hoy el Papa, el León XIV, termina su visita, lo hace en Tenerife. El colofón será una misa que se calcula ante 30.000 personas, una misa ambientada, coreografiada en el puerto de la Cruz de Tenerife, con esos cayucos que van a estar fondeados en el muelle donde se va a celebrar y se va a oficiar esa misa, en ese mensaje claro que en Canarias viene manteniendo el Papa León XIV en torno a la necesidad de acoger, la acogida de quienes llegan, a veces en condiciones muy precarias, desgraciadamente a veces ni llegan, quedan en el Atlántico, a quienes intentan mejorar sus condiciones de vida buscando esa puerta, como decimos y les comentamos, de la Unión Europea. Mensaje claro del Papa León XIV en torno a esa necesidad, como decimos, de acoger a quienes llegan. Hemos hablado también de las joyas de Zapatero, se conocen así, son esas joyas que se encontraban en el despacho de la calle Ferraz, donde el expresidente del gobierno tenía o realizaba sus actividades y que fue intervenido y registrado por agentes de la Policía Nacional, en concreto de la UNEF, de la UDEF, y que encontraban en una caja fuerte una serie de joyas. Algunas llamaban la atención, tan es así, también le llamaban la atención al juez, que este, el juez Calama, encargaba a la firma de subastas de artículos de joyería más prestigiosa de Europa, una de las más prestigiosas de Europa, que tiene su sede en Madrid, que se llama Ansorena, y con el Instituto de Gemología también colaborando para establecer cuál es el precio de esas joyas. Se ha establecido en 1.300.000 euros. Y ahora el reto que tiene Rodríguez Zapatero es presentar facturas o intentar justificar de dónde han salido esas joyas y si las tiene declaradas ante Hacienda o ante la agencia tributaria. Si es así, no hay mayor problema, aunque puede que la polémica también está en el origen de las mismas, cómo llegaron a manos de Rodríguez Zapatero. La secretaria dijo que era cuestión de herencia familiar de su mujer, pero el valor de esas joyas hace sospechar
que, bueno, pues pudieron ser regalados.

0: regalos o pudieron ser pagos, que tendrá que explicar también en su caso el que fuera presidente del gobierno. Y anunciamos también, lo anunciaba ayer la presidenta del Banco Central Europeo, que suben los tipos de interés, y esto va a tener evidentemente su impacto en la economía de todos nosotros. Ya veremos en forma de qué. Quienes tengan una hipoteca variable ya están sufriendo las consecuencias de la subida del Euribor de hace semanas, habrá mayor impacto. Los que tengan hipoteca tipo fijo, pues se frotarán las manos, dirán, uy, qué bien que hicimos cuando nos ofrecía el banco variable o fija. Bueno, pero esto va a tener también impacto sobre la cesta de la compra. Y una última cuestión, el anuncio de Donald Trump, el presidente de Estados Unidos, que ha dicho esta madrugada que ya se ha terminado la guerra, que ya, con lo de Irán ya está, que ya han llegado a un acuerdo, que Irán renuncia a desarrollar un arma nuclear y que en unos días en Europa, decía, va a haber un acto simbólico de firma de la paz entre la Casa Blanca y el régimen de los ayatolás. Irán ha dicho que de eso nada, de momento que siguen las negociaciones. Bueno, ya veremos al final qué es lo que pasa, pero bueno, acostumbrados a la dialéctica de Donald Trump, hay que poner estas cosas en... entre algodones. Vamos a repasar el pronóstico del tiempo, Mari Carmen Ramírez.
1: Pues comenzamos esta jornada de viernes con cierta inestabilidad. La EMET anunciaba cielos nubosos, también alguna posibilidad de chubascos débiles, chubascos muy débiles que se han dado en puntos de Mazarrón, de Cartagena, también algo menos en el municipio de Santomera. Ahora mismo el radar no nos muestra lluvia en ningún punto de la región. La previsión es que a lo largo de la mañana el cielo quede poco nuboso o despejado. Las temperaturas mínimas en descenso en el interior y en el resto permanecerán sin cambios. Y los valores subirán ligeramente para el fin de semana, siendo esta subida más acusada el próximo lunes. De hecho, ese día los termómetros se pondrán en algunos puntos de la Vega del Segura por encima de los 35 grados. A partir del martes esa subida se convertirá en bajada ligera y volveremos a colocarnos en ese umbral de máximas en torno a los 30 grados y así va a permanecer hasta el próximo miércoles. La semana que viene comenzará también con cierta inestabilidad. Hay probabilidad alta de lluvias el próximo lunes en las zonas centrales del día, en puntos del interior y del Valle del Guadalentín, Lorca y Águilas, una inestabilidad que podría permanecer durante martes y miércoles, pero ahí ya el porcentaje es mucho menor. En cuanto a las temperaturas, esperamos hoy viernes máximas de 26 grados en Cartagena, 28 en Caravaca, 29 en Lorca, 28 también en Yecla y 30 en la ciudad de Murcia. Ya a esta hora los termómetros marcan 22 grados en Cartagena, 20 en Murcia, 18 en Lorca, 16 en Caravaca y 15 en Yecla.
0: Bueno, a la cotización del petróleo Brent sí le ha gustado el anuncio de Donald Trump, que les decía, está cotizando ahora mismo en los mercados internacionales el crudo Brent a $88, un precio que no se conocía hace muchas, muchas semanas y está bajando además. Bueno, veremos a ver. Vamos a repasar más titulares de actualidad. Silvia Mateo.
2: El Plan Salud prevé la contratación de 6.500 profesionales sanitarios para cubrir las necesidades durante el periodo estival. Lo anunciaba el presidente de la comunidad, Fernando López Miras.
3: Aprobar el plan de verano, 37 millones de euros, la contratación de 6.500 profesionales sanitarios para que se preste atención sanitaria y la tengan garantizada en toda la región, los murcianos, durante el verano.
1: Podemos y PSOE piden la dimisión de la consejera de Salud tras su paso por el Servicio Murciano de Salud durante la crisis de las prótesis. El presidente de la defiende, Carmina Fernández, María Marín y Fernando López Mira.
4: Cuando fallan los controles, no se depuran responsabilidades, se reparten ascensos, señor presidente.
5: Señor presidente, estos son 16 veces más que en el caso de Plus Ultra.
6: No ha habido una responsable más implacable y que haya perseguido más el supuesto fraude que la doctora Ayala.
2: Irene Marín será la directora gerente del Servicio Murciano de Salud. Es uno de los nombramientos realizados ayer por el presidente y aprobados por el Consejo de Gobierno. En total son 17 nuevos directores generales. Marisa López, consejera portavoz.
7: Irene Marín estará al frente del Servicio Murciano de Salud como directora gerente.
1: Tras la PAU, los estudiantes eligen grado universitario y lo hacen por intereses personales, vocación o inserción laboral como salud informática o ingeniería. Cristina García, de la Fundación CID.
8: Entonces, digamos que los ámbitos de salud, informática e ingeniería, pues destacan por sus buenos resultados de inserción laboral.
2: El defensor del pueblo asume el recurso ante el Constitucional de la ley que desprotege parte del parque de Sierras Puña. Pedro Luengo, portavoz de Ecologistas en Acción.
9: Hay que recordar también que los propios servicios jurídicos de la Asamblea Regional ya advirtieron de que esta normativa podría incurrir

0: en arbitrariedad.
1: La red troncal española de hidrógeno contará con 44 kilómetros de hidroductos en la región, dando más importancia al Valle de Escombrera. Será un nodo relevante del corredor verde del arco mediterráneo.
2: El Banco Central Europeo sube los tipos de interés por primera vez en 3 años, alegando que hay que luchar contra la inflación que ha provocado la guerra en Oriente Próximo.

0: La tasación de las joyas intervenidas en el despacho del expresidente Rodríguez Zapatero señala un valor de 1,3 millones de euros.
1: Y Javier Ramírez, de la actualidad deportiva en titulares.
2: El Mundial de Fútbol ha arrancado con la victoria de México. Una de las anfitrionas vencía a Sudáfrica en el partido inaugural por 2-0. En el otro partido de la jornada, Corea le ganó por 2-1 a Chequia. El Real Murcia mantiene los precios de los abonos de la próxima temporada y el Cartagena ha anunciado que comenzará la pretemporada el 20 de julio. En Segunda Federación, el Yeclano Deportivo ha fichado al delantero Fer Arta. El Lorca Deportiva renueva a Sergio Monteverde y el Cieza a Domi. El Lucas Murcia y Dani García han llegado a un acuerdo para rescindir el contrato del escolta catalán que ha jugado cedido en el Lleida la segunda parte de la temporada. El director creativo del club, Juan Pablo Mendoza, se ha marcado como objetivo que las camisetas de Lucas se vendan en Europa y el Real Madrid ha hecho oficial el fichaje de José Mourinho, que firma un contrato por 3 temporadas.
1: Las 8 y 13 minutos.
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1: Continuamos. Lo hacemos echando un vistazo a nuestra web orm.es, a las redes sociales. Susana Azparre, buenos días.
8: Buenos días. Habla de esos 6.500 contratos sanitarios que va a ofertar la comunidad autónoma para este verano con una inversión de 37 millones de euros. Lo decía ayer el presidente de la comunidad, Fernando López Miras, en la Asamblea Regional, en el Pleno de Control al Gobierno. Y el Reina Sofía, el hospital que va a eliminar 60 camas durante este verano, son de los asuntos sanitarios que tenemos en orm.es. Hablamos también de medio ambiente. El Constitucional va a revisar la ley que recorta los límites del Parque Regional de Sierra Espuña. Hablamos de la visita del Papa. Reivindicaba ayer en Canarias los derechos de los migrantes y las joyas de José Luis Rodríguez Zapatero, que han sido valoradas en más de 1 millón de euros. Esas joyas intervenidas, la tasación encargada por el juez pone precio a todas las joyas de la caja fuerte del expresidente del Gobierno. En deportes, el baloncesto, Juan Pablo Mendoza dice que las camisetas de Lucan se van a vender en Europa, es lo que quiere al menos este directivo. El Real Murcia, que congela sus abonos para la temporada que viene, y tenemos a un murciano en el Mundial, un cámara de televisión, Javi Murillo, va a trabajar retransmitiendo los partidos, algunos de los partidos de este campeonato. Por cierto, que Sudáfrica, República Checa, son algunos de los hashtags más seguidos a estas horas de la mañana. Han sido los primeros partidos que han tenido lugar en esta, tras la inauguración del Mundial. 2-0 perdía Sudáfrica frente a México y 2-1 perdía la República Checa contra Corea. Y siguen coleando Sagrada Familia y Barcelona tras la visita del Papa. Y en cuanto a la televisión, Manu Sánchez, que estrenaba programa ayer en La 1.
1: Vamos a abrir nuestra agenda cultural con Paco Martínez.
9: Buenos días, hay productos culturales que se fabrican en esta región de los que por aquí sabemos más bien poco o casi nada, pero que sorprendentemente tienen una notable difusión internacional. El caso paradigmático que hoy nos sirve de ejemplo es el de Contranarrativas, una revista que dirige desde la Universidad de Murcia el profesor de Bellas Artes Jesús Segura, que se edita bajo el sello del CENDEAC, el Centro de Documentación y Estudios Avanzados de Arte Contemporáneo, y que aparece frecuentemente citada en multitud de publicaciones y tesis doctorales desde Estados Unidos a cualquier país de Europa, pasando evidentemente por toda Hispanoamérica. Ayer, su director, Jesús Segura, nos acompañó en la Hora de la Cigarra.
10: estamos hablando de una revista que tiene 80.000 descargas, que tiene, digamos, forma parte de citas de tesis doctorales, de TFM, de TFGs, de

0: donde encontramos tres frecuencias. Una es una frecuencia internacional, de gente internacional muy reconocida, muy prestigiosa. Probablemente los teóricos y artistas que en este caso del último número de la inteligencia artificial están ofreciendo piezas artísticas con inteligencia artificial a un nivel extraordinario, y también teóricos internacionales que ponemos en relación con teóricos nacionales y también con teóricos y artistas locales.
1: El número 5 de Contranarrativas, el último publicado hasta la fecha, se ha presentado este mismo año en Arco Madrid, más recientemente en Arco Lisboa. Es un monográfico coordinado por uno de los principales teóricos de la imagen de nuestro país, el fotógrafo Enric Mira, y por la profesora de Bellas Artes de la Universidad de Murcia, Luz Bañón. Juntos han conseguido reunir un buen número de artículos de firmas de carácter internacional y de primer nivel que aportan sus propias reflexiones sobre el efecto que la irrupción de la inteligencia artificial tiene y tendrá en el mundo del arte. Hay, nos decía Segura, consecuencias claramente negativas, porque por primera vez es una máquina la que crea imágenes sin necesitar la intervención de un artista, sin tomar como referencia la realidad y sin necesitar un público al que dirigirse, pero también hay una oportunidad para el arte, que tiene la posibilidad de explorar y de jugar con los errores del algoritmo, con los fallos del propio sistema.
0: Trabajar sobre la idea de cómo se puede vehicular o domesticar la inteligencia artificial para que no te engulla, ¿no? Entonces, en ese sentido, lo que el artista contemporáneo que trabaja con inteligencia artificial hace es llevarla a su terreno y vehicularla hacia sus propios intereses. Desmontarla, la inteligencia artificial propone una maquinaria que se pone sobre la mesa a través del algoritmo, pero ese algoritmo se le pueden poner bichitos y se le puede poner toda una serie de cosas donde la inteligencia artificial se revierta y vaya por el camino que interesa.
1: Vamos ahora con asuntos que tienen una referencia física mucho más evidente y que además se remontan a nuestro pasado. Ya os contamos aquí que Huermur había pedido la intervención de la Consejería de Cultura para valorar el impacto del incendio de hace 10 días en la fortaleza tardorromana de Los Garres. Los resultados son desalentadores porque el fuego ha calcinado buena parte de los restos. Visto lo visto, Huermur ha dado un paso más, poniendo esa circunstancia en conocimiento de la Fiscalía por si se determinara que el incendio hubiera podido ser provocado. Nos explicaba ayer el presidente de esta asociación, Sergio Pacheco, que en ese caso al pirómano no solo se le debería atribuir un delito contra el medio ambiente o por poner en riesgo vidas humanas, sino también un delito contra el patrimonio histórico y cultural de la región.
2: Tras ver el estado en el que se ha quedado la fortaleza tardorromana del castillo de Los Garres, totalmente calcinada por ese incendio que comentaba de primero de este mes de junio, y como hemos visto en prensa que diversas administraciones ya dicen que hay indicios, posibles indicios, de que hubiera podido ser provocado el incendio, pues hemos dado traslado a la Fiscalía para que se investigue el origen de ese incendio, si no se está haciendo ya, y si finalmente, ya sea el día de mañana, se encuentra el presunto responsable, si es que al final resulta que fue provocado, pues también que se tenga en cuenta que además de haberse calcinado una gran parte de terreno de monte y de grandes valores naturales, pues también ha afectado un monumento que está protegido por la ley como bien de interés cultural.
1: Huermur, que por cierto ha aprovechado la visita del Papa a España para dirigirse por carta al Vaticano, reclamándole una intervención directa en la protección de dos VICs que son de su propiedad, la Catedral Vieja de Cartagena y el entorno histórico del Santuario de la Fuensanta en Murcia. En ocasiones, estas iniciativas de Huermur provocan decisiones de la administración. El último ejemplo, nos contaba ayer Sergio Pacheco, es la incoación del expediente para declarar bien de interés cultural la imagen del Cristo de Zalamea, una talla policromada del siglo XVI que se custodia en la capilla del Hospital Reina Sofía.
2: En el 2023 solicitamos esa catalogación a la Consejería de Cultura. Cierto es que de ese año, de 2023, ha estado la solicitud metida en un cajón y la Consejería de Cultura no había hecho absolutamente nada. Tuvimos que ir al Defensor del Pueblo incluso a pedir amparo y a decirle a la Consejería, oiga, haga algo. Y bueno, pues esta misma semana pues ya ha salido esa resolución de incoación, reconoce los valores de este Cristo.

0: resto del siglo XVI, que es de los pocos ejemplos que nos quedan de este tipo en Murcia.
1: Más cosas, ayer os anticipamos aquí en la agenda del día la conferencia con la que la fotógrafa María Senovilla iba a presentar una exposición que va a poder verse desde finales de este mes en la avenida Alfonso X el Sabio de Murcia. Una recopilación de imágenes tomadas en Ucrania que muestran por un lado el enorme patrimonio cultural, ambiental e histórico de ese país y por otro la destrucción que ese patrimonio está sufriendo como consecuencia de la invasión rusa. Pues bien, Senovilla contaba ayer que en Ucrania muchos tienen la sensación de que Europa se ha olvidado de ellos.
2: Yo trabajo principalmente en las trincheras y rara es la vez que no voy a una posición de combate y que algún soldado o todos a la vez me preguntan, ¿se siguen acordando de nosotros? ¿Siguen pensando en lo que pasa en Ucrania?
1: Vamos ahora con uno de los nombres propios del día, el del periodista Carlos del Amor, al que el Festival del Cante de las Minas de la Unión va a reconocer este año con su máxima distinción institucional, el Castillete de Oro, un galardón que del Amor ha dicho recibir como un honor enorme, por lo que significa, por ser la cita cultural que es, por la gente que lo ha recibido antes que él, por ser una distinción que premia la cultura desde la cultura y por el arte que rodea a este festival. En la Unión fue premiado hace unos años, en 2019, el percusionista Alejandro Solano. Ganó en aquella edición el filón al mejor instrumentista flamenco. Ahora Solano ha sido reconocido con el galardón Juventud Extraordinaria 2026 que concede el Ayuntamiento de Cartagena.
3: La verdad es que Cartagena me da mucho cariño y me ha dado mucha alegría. Y nada, ahora la semana que viene, como dice Noelia, salgo de gira a Japón. Hago 4 conciertos con un cuadro flamenco, con un quinteto de metal que se llama Spanish Brass. Hacemos una gira en Tokio, Osaka, Nagoya y Hiroshima. Y nada, intentando llevar y seguir aportando un granito de arena a mi tierra y llevándola por el mundo.
1: Dejo para el final otro reconocimiento, pero anoten antes un par de propuestas expositivas. La primera se puede visitar ya en el pabellón Contraste del Museo de Bellas Artes, que hasta el mes de noviembre va a mostrar parte de la colección Adela Barba bajo el título genérico de Un legado para Murcia. Es una selección de pinturas, esculturas y objetos artísticos de los siglos XVI al XVIII, procedentes de una de las colecciones privadas más destacadas de cuantas comenzaron a reunirse en la región durante el siglo XIX. Y en un registro radicalmente distinto está la exposición Un pensamiento minúsculo, que esta tarde abrirá sus puertas en el Centro Párraga y de la que esta misma tarde nos hablará en la Hora de la Cigarra su comisario, Jorge de la Cruz Rubio. Es la simulación de una mente artística colectiva construida con obras de medio centenar de creadores de la plataforma Laboratorio de Arte Experimental y de la región de Murcia. Y nos vamos, como os anticipaba, con la referencia a otro reconocimiento, a otro premio, en este caso el del Festival Internacional de Jazz de San Javier, que ha sido concedido al bajista Carles Benavent. Un premio que, según el Pleno del Ayuntamiento de San Javier, reconoce el talento musical de Benavent, pero también su capacidad para fusionar géneros y su aportación a la música actual, en la que ha jugado un papel determinante a la hora de encontrar los puntos de conexión entre el jazz y el flamenco, como en esta grabación que escuchamos, en la que el bajo de Benavent se funde con la guitarra de Paco de Lucía. El galardón le será entregado coincidiendo con la actuación que tiene programada dentro del festival este próximo 15 de julio.

0: Vamos, agenda 8 y 26 minutos de la mañana. Previsiones que nos esperan en el ámbito informativo. Maribel Peregrín, buenos días.
1: Buenos días, hoy conoceremos cuánto han subido los precios en mayo. El Instituto Nacional de Estadística publica en breve, en poco menos de media hora, el índice de precios de consumo del quinto mes del año. En la agenda institucional, el jefe del Ejecutivo Regional, Fernando López Mira, se reúne en el Palacio de San Esteban con el presidente de la Confederación Comarcal de Organizaciones Empresariales de Cartagena, Miguel Ángel Jiménez, recientemente elegido. Además, el Gobierno Regional aborda con representantes de las principales organizaciones del comercio la situación del sector. Por otro lado, la Administración murciana, representada por el consejero de Agricultura, aborda con el Sindicato Central de Regantes la situación del trasvase Tajo Segura. Hoy los

0: Forestales protagonizan una nueva protesta. Están convocados por los sindicatos a una jornada de movilizaciones que tendrá lugar en la pedanía de Los Garres. El Hospital Morales Meseguer de Murcia acoge este viernes una jornada multidisciplinar sobre cáncer de cabeza y cuello con el fin de intercambiar conocimientos entre profesionales. En el ámbito educativo está prevista una reunión del Consejo Interuniversitario y el AMPA del Colegio Nuestra Señora de Los Ángeles de Rincón de Seca convoca una concentración en la puerta principal del centro para reclamar la climatización urgente de las aulas. De la cultura estaremos pendientes de la presentación del 10º Festival de Música de Cámara Murciart en el Auditorio Víctor Villegas y en coincidencia con el último día de la visita a Canarias del Papa León XIV, que ha criticado la gestión de la Unión Europea ante el fenómeno migratorio. Este viernes entra en vigor el Pacto Europeo de Migración y Asilo, con novedades en los procedimientos en fronteras y en protección internacional.
1: Vamos a echar un vistazo al mirador que nos espera a partir de las 10 de la mañana. Alejo Lucas, buenos días.
2: Muy buenas, Joaquín, muy buenas a todos. Tenemos tantas cosas que vamos a tener que coger el tiempo del informativo a partir de las 2 también, aunque veremos si nos dejan los compañeros. Vamos a conversar con Emiliano Hernández, nuevo director de la Real Academia Alfonso X, el Sabio, en Murcia. Charlaremos con Paco Marín, Francisco Marín, el pedáneo de Beniaján, porque solicitan a través del ayuntamiento el uso de un edificio, una antigua guardería en esta pedanía que está ahora mismo pues sin ningún tipo de utilización por parte ni de servicios ni de colectivos municipales. Lo quieren para la asociación musical. Hablaremos con María Salvador, comisaria de la exposición Molina de Segura, la ciudad que alimentó al mundo, en las Torres de Cotillas. Vamos a conocer el proyecto del Colegio Joaquín Cantero, La Voz Canterana, un pequeño periódico que hacen los escolares. Y como todos los viernes, hablaremos con nuestros meteorólogos de la AMED para conocer qué nos espera el tiempo este fin de semana.
1: A ver si podemos ir a la playa o no, ¿no? Fin
2: de pues, semana, o al monte, al campo, o a pasear.
1: Gracias, Alejo Lucas.
2: Siempre con la radio puesta.
1: El Mirador, 10 de la mañana, 2 de la tarde. ¿Qué dice la prensa nacional, Maribel?
0: Pues foto a 5 columnas en El País para la inauguración del Mundial de Fútbol. México estrena el Mundial más ambicioso. El Estadio Azteca se rellenó de color, estrellas latinas como Maná y Shakira, y acogió el primer partido entre México y Sudáfrica, que ganaron los primeros 2-0. Sobre el caso Zapatero, este periódico destaca que el peritaje valora en torno a 1,3 millones las joyas del expresidente. La estimación ha sido realizada por una joyería en colaboración con el Instituto Gemológico. La imagen en el mundo es para el Papa, que se inclina ante los olvidados de Arguineguín y afirma: los migrantes no sois cifras, sois personas con sueños. El Banco Central Europeo alerta de la asfixia de las familias por la energía y los alimentos. Es el principal argumento informativo de este periódico, que también subraya que el Guardia Civil que se vio con Leire Díez anotó que Mercedes González monitorizaba las reuniones. ABC informa hoy de que Leire Díez se reunió varias veces con Ábalos para evitar que dañara a Sánchez. También cuenta que el PSOE ocultó 125.000 euros pagados al abogado de Santos Cerdán como notas de encargo. La Razón, por su parte, pone el foco en que los pagos del PSOE, un medio de comunicación, vaticinan un aluvión de nuevas víctimas de las cloacas. Y en cuanto al caso Leire, apunta que el PSOE admite que desconoce el alcance real de esas cloacas. Echamos un vistazo breve a los medios digitales. El Español desvela que una nueva propuesta de archivo de la denuncia de Bolaños en el Consejo General del Poder Judicial refuerza al juez Peinado en vísperas de la citación a Begoña. El agradecimiento de Tubos Reunidos a la trama Leire por influir en el rescate fue de 5.000 euros al mes, camuflados en un contrato de asesoría, según apunta 20 minutos. El diario.es centra su atención en que el nuevo juez adormece la investigación a la pareja de Ayuso por el presunto soborno a un directivo de Quirón. Público, por su parte, se fija en las nuevas líneas de investigación que abre el rastreo de las cuentas bancarias del novio de Ayuso.
1: 8 y 31 minutos.
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1: Seguimos en esta mañana, minutos para el análisis de lo que ha supuesto, está suponiendo esta visita del Papa León XIV a nuestro país. Hoy se despide el pontífice, lo hace con

0: una serie de actos, fundamentalmente litúrgicos y de encuentro con una misa a la que se espera la afluencia de más de 30.000 personas en el puerto de la Cruz en Tenerife, con una simbología en torno a unos cayucos fondeados en el muelle desde donde se va a realizar el oficio de esta Santa Misa. Vamos a hablar de este asunto, pero de lo que es el conjunto de la visita en general del pontífice a nuestro país, y lo hacemos con Jesús Abezuela. Él es director general de la Fundación Pablo VI, imparte docencia en la Universidad Pontificia de Salamanca, entre otras actividades. Jesús Abezuela, buenos días.
1: Hola, buenos días.
0: Buenos días. Una jornada esta de Tenerife, la de ayer en Gran Canaria, en el puerto de Arguineguín, muy centrada en la inmigración, con un mensaje: Europa no puede acostumbrarse a que el mar sea un cementerio sin lápidas. Acoge, es uno de los formas de instar a instarnos a todos nosotros con ese imperativo también, la acogida a los migrantes. ¿Qué valoración haces y qué contrapunto lleva en determinadas opciones políticas este mensaje del Papa en el asunto de la inmigración, Jesús?
1: Bueno, pues yo creo que el Papa está siendo coherente con lo que es, en definitiva, la doctrina social de la Iglesia, como no puede ser de otro modo, ¿no? El mensaje de la Iglesia en este punto de la inmigración siempre ha sido muy claro, siempre ha sido un mensaje de acogida, de protección hacia la persona, hacia el ser humano. Y como ya inició el Papa Francisco en este punto de una manera muy contundente, lo habían hecho los pontífices anteriores igualmente, pero de una manera muy contundente, sobre todo en el ámbito del mar Mediterráneo, de todo lo que estaba pasando en Canarias, en fin, el Papa León XIV, pues como no puede ser de otro modo, como te digo, está siendo coherente con esa doctrina social de la Iglesia y con la continuación de los pontificados anteriores.
0: De hecho, retomaba la agenda que prácticamente tenía cerrada ya el Papa Francisco, pero que no pudo llevar a cabo por motivos de salud, ¿no? En este caso de Canarias.
1: Efectivamente, sí, por eso he hilado lo que está pasando estos días, ayer en Arguineguín y en Gran Canaria, ¿no? De todo lo que está ocurriendo, no deja de ser el legado, la herencia del pensamiento de lo que ya el Papa Francisco le hubiese gustado hacer, ¿no?
0: El Papa que llegaba el pasado sábado a Madrid, que ha estado en Barcelona, que está en Canarias. ¿Cómo lo has visto en general al pontífice, Jesús? ¿Qué análisis puedes hacer de cómo se ha comportado, de los mensajes que ha intentado hacer llegar o hacernos llegar a todos?
1: Bueno, pues son muchas las valoraciones y desde muchas aristas las que se pueden hacer, pero ya que me dices cómo he visto al pontífice.
0: En general, ¿no? Una valoración general.
1: Lo primero que me sale a bote pronto es una agenda apretadísima, una agenda muy cargada, con muchos discursos. Me parece que han sido, si no recuerdo mal, eso el dato lo tendréis vosotros mucho mejor, pero me parece que han sido 22 discursos, y todos ellos profundos y bien trabajados. Es decir, que no se espera quizás menos, ¿no? Cuando dices, hombre, pues sí, un papa no hace buenos discursos, pero son discursos profundos y de reflexión. Y pongo, ya que me hace referencia al sábado, cuando llegó al sábado pasado, pongo eso como ejemplo y sobre la mesa el primer discurso que hizo en el Palacio Real. Pues todos pensábamos que iba a ser un discurso casi introductorio, ¿no? Un discurso de gracias por la acogida que ustedes me han dado, etcétera. Pero no, ya fue un discurso de profundidad, de hondura, que marcó incluso un poco todo lo que iba a ser su agenda, pero estableciendo ya los pilares y la piedra angular en torno a la cual iba a generar toda su visita. También el del rey fue extraordinario y fue muy bueno, ¿no? En fin, que quiero decir que han sido discursos muy potentes, y eso es una de las cosas que me ha llamado la atención positivamente, en cuanto a que lo que se dice, o lo que no ha sido una visita puramente espiritual, sino que algo más, con contenido político, con contenido de doctrina social de la Iglesia, con contenido social, con contenido cultural. Eso yo creo que destacaría.
0: A ese contenido político nos referimos. A esas primeras palabras del pontífice en nuestro país, en Madrid, como decías, ya hizo un llamamiento a intentar, bueno, pues en la medida de lo posible, evitar la polarización política. Hacía un llamamiento al conjunto de la sociedad, pero evidentemente en particular a los partidos políticos. Y del discurso en el Congreso de los Diputados, Jesús, ahí hubo quien se repartió el discurso, ¿no? La parte que me gusta

0: gusta, es la parte a la que yo doy mi respaldo, y la parte que no me gusta tanto, pues paso por encima o paso de puntillas, ¿no? Pasó con, bueno, cuando el pontífice hace referencia, de nuevo, al tema de la crispación política, etcétera, pero por otro lado también alude a fundamentos de la Iglesia, como es el mostrarse en contra de la eutanasia o del aborto, o apostar firmemente por la familia como estructura de la sociedad, ¿no? Hay quien se apropia de parte del discurso y otra parte, pues no tanto, ¿no?
1: Bueno, eso en cierto modo es normal, ¿no? Hasta el punto en que la Iglesia al final pues acoge muchas sensibilidades, y dentro de esas muchas sensibilidades políticas, pues unos cogen una parte y otros cogen otra. Bueno, eso no me parece que sea. Lo que sí que creo que es llamativo y de reseñar o reseñable es lo que ocurrió ese día. Ese día a las 6:30 de la mañana la expectación era máxima. Estoy hablando de 4 horas antes, una expectación absoluta. Periodistas en el entorno del Congreso, gentes, cuando yo llegué muy prontito esa mañana, en torno a las 7:30 por ahí, pero ya las aceras de toda la carrera San Jerónimo estaban repletas de gente, ¿no? Y a partir de ahí, pues ocurrió algo de nuevo también muy a destacar, y que hacíamos muchos años que no lo veíamos en este país, ¿no? Pues un Congreso de los Diputados prácticamente lleno, fue el 93% de diputados y senadores, no lo perdamos de vista, el 93%. Con unos colores en sus atuendos, muy dignos de lo que es una institución política como la máxima representación de la soberanía del Estado, de la soberanía del pueblo español, con muy, muy respetuosos y con una escucha hacia todas las palabras del pontífice absoluta. Fueron unos minutos de respeto total. Y finalmente una ovación de más de 7 minutos. Uh-huh. Eso va mucho más allá de yo me quedo con una parte de este discurso y yo me quedo con otra, ¿no? Yo creo que ahí hay una normalización de lo que es la relación Iglesia-Estado, de un reconocimiento hacia un gran líder espiritual, más allá de que seas creyente o no seas creyente, y más allá de que estés ante un jefe del Estado Vaticano, ¿no? Y me parece que fue de nuevo un hecho muy a reseñar y que será, como bien se ha comentado en los últimos tiempos, pues uno de los acontecimientos históricos. Era la primera vez que un Papa entraba
0: en el Congreso de los Diputados en España. Así es. Hay quien pone un borrón, quizás, en esta visita del pontífice a la hora de afrontar los abusos sexuales, la pederastia en la Iglesia. Hace alusión a ello en reunido con los obispos en la sede de la Conferencia Episcopal. Se reúne con parte de las víctimas o de quienes representan a esas víctimas, pero no con otra parte que echa de menos esto, y hay quien dice que, bueno, en resumen, quizás esperaba mayor contundencia en la condena, ¿no? Y algo más de amparo en las víctimas de los abusos de la Iglesia. No sé cómo lo ves, Jesús.
1: Sí, bueno, vamos a ver, siempre todo es opinable, ¿no? Y todo lo podemos justificar, y yo no tengo especialmente razones para justificar por qué dijo esto, por qué no lo dijo, porque yo creo que en el Congreso de los Diputados, en mi opinión, sí que hizo el discurso que debía hacer. En todos los discursos y en todos los momentos no se puede estar hablando de todas las cosas, ¿no? Hablar de los abusos en todos los discursos, o hablar de no sé qué cuestiones que pueden resultar más mediáticas, hablar en todos ellos es difícil, ¿no? Yo creo que en cada momento hay que poner el foco en aquellas cuestiones que son de especial interés para la institución a la que se está dirigiendo. Y en el tema de los abusos, pues es probable que se considere que se debió reunir con unos, también con otros. Es difícil en una agenda tan complicada, porque además de los actos públicos que hemos estado viendo, es que en esos espacios, en esos huecos entre acto público y acto público, ha tenido visitas de distinta naturaleza y de diferente calado. Es decir, que de verdad que ha sido muy, muy complicado, con una agenda muy apretada. Insisto, que no tengo un especial interés en defender una razón u otra, y pues todo es interpretable, claro que sí.
0: Y una última cuestión, Jesús. Misa en Cibeles el pasado domingo, 1.300.000 personas.

0: y muchas de ellas jóvenes y muy jóvenes. Es algo que ha llamado la atención y como reflexión general se habla de una vuelta, de una parte importante de la juventud hacia la espiritualidad y hacia buscar de nuevo los valores religiosos. No sé si compartes uh-huh. este punto de vista.
1: Sí, efectivamente. Se habla de eso que se denomina, se ha utilizado una expresión que es el giro católico, ¿no? Uh-huh. Si realmente hay un giro católico, ¿no? Bueno, yo creo que aquí hay que poner en balance, y esto es una reflexión que habrá que hacer poco a poco en estos próximos tiempos, de qué es lo que está ocurriendo. Porque, por un lado, hay que reconocer que el proceso de secularización sigue en aumento. El número de matrimonios por la Iglesia Católica, el número de bautizados sigue descendiendo, y especialmente en determinadas zonas, ¿no? Pero por otro lado, sí que, como tú bien dices, hay una especie de búsqueda de espiritualidad, de búsqueda de algo que especialmente está cundiendo en los jóvenes o en determinados jóvenes. También es cierto que no por igual en toda Europa, sino que en determinados focos, especialmente en determinadas ciudades, y Madrid es claramente una de ellas. Y bueno, pues vamos a ver cómo eso evoluciona, ¿no? Y también, por otro lado, ese giro católico, en cierto modo, se está produciendo como en la primera parte, en la primera fase de lo que es la Iglesia Católica. La Iglesia Católica no solo es espiritualidad, es también compromiso social. Quizás ahora mismo ese giro católico se está produciendo más en esa primera parte de la espiritualidad, ¿no? Uh-huh. Hay que seguir abriendo puertas, como dice Monseñor Luis Argüello, hay que seguir abriendo puertas de la casa para que el joven conozca que la Iglesia es también mucho más, ¿no? No solo es esa primera habitación de la casa.
0: Como dices, un compromiso social. Jesús Abezuela, director general de la Fundación Pablo VI, gracias por estar con nosotros esta mañana y acercarnos a ese análisis de la presencia del Papa León XIV aquí entre nosotros. Buenos días.
1: Buenos días, ha sido un verdadero placer. Adiós, adiós.
0: Un saludo. Vamos camino de las 9:45 de la mañana. Tenemos por delante repasar el pronóstico del tiempo. Mari Carmen Ramírez.
2: Un pronóstico que pasa por empezar el día con cielos nubosos, incluso con probabilidad de lluvias. Ahora mismo llueve ligeramente entre Mazarrón y Cartagena. Es una lluvia, en todo caso, bastante ligera, pero según la previsión de la Agencia Estatal de Meteorología, conforme avance la mañana, los cielos tenderán a poco nubosos o despejados. Las temperaturas mínimas sin cambios, en descenso en el interior, sin cambios en el resto, y valores que van a subir ligeramente para el fin de semana, siendo esta subida más acusada el próximo lunes, cuando los termómetros se pongan en algunos puntos de la Vega del Segura por encima de los 35 grados. A partir del martes esa subida se convierte en bajada y volvemos a los valores que estamos viviendo en los últimos días, con máximas en torno a los 30 grados. La semana que viene también va a comenzar con cierta inestabilidad y probabilidad bastante alta de lluvia en las horas centrales del día el próximo lunes, lluvia que se dispersaría las horas al caer la tarde, pero bueno, se permanecería una probabilidad algo más ligera de cara al martes y al miércoles. Y las temperaturas máximas para hoy: 26 grados en Cartagena, 28 en Caravaca y en Yecla, 29 en Lorca y 30 en la ciudad de Murcia. Y a esta hora los termómetros marcan 23 grados en Cartagena, 22 en Murcia, 20 en Lorca, 18 en Yecla y en Caravaca.
0: ¿Qué nos trae Sonia ya en esta mañana en ese apartado de las noticias curiosas? Buenos días.
3: ¿Qué tal? Buenos días. Bueno, pues traigo que es el Día Internacional del Doblaje. Ya sabes que aquí en España, pues eso lo hemos trabajado muy bien durante mucho tiempo. La primera película doblada al español fue Río Rita en 1929, la primera íntegramente doblada por actores españoles. Llegó poco después, a comienzo de los años 30, los primeros estudios de doblaje aparecieron en el año 33 y 34, tanto en Madrid como en Barcelona, y bueno, dicen los expertos que es incorrecto afirmar que el doblaje fue una invención del franquismo. El doblaje profesional ya se estaba desarrollando en España antes de consolidarse el régimen. También dice que el cineasta Luis Buñuel participó en esos primeros ensayos de doblaje. El primer gran doblaje español fue de la película Lo que el viento se llevó, estrenada en España en 1947.
4: Si te vas, ¿a dónde iré yo? ¿Qué podré hacer?
5: Francamente, querida, eso no me importa.
3: Bueno, pues
0: mira, no. Qué duro, ¿eh?
3: Qué duro, qué duro, ¿eh? Bueno, pues fue peor porque no dijo, I don't give a damn. Es decir, es como un poco, me importa un carajo. Es decir, aquí se hizo un poco más
0: suave.
3: Esa también la traducción, tela, claro, tienes que buscar ahí. Y en esa época, pues bueno, era más comprometido y fue más educada esa despedida, pero vamos, es, sí. Ahí te quedas. Dirían los críos ahora, me la pela. ¿sabes? Dirían algo así parecido. Bueno, las

0: Sagrada Familia ha hecho Lego una réplica del templo de la Sagrada Familia que supone el mayor set de su historia y que cuenta con, atención,
1: ¿cuántas piezas?
0: 12.060 piezas. ¡Qué maravilla! Eso es para decir, bueno, estas vacaciones me voy a dedicar a hacer la Sagrada Familia. Pues es una maqueta que a los aficionados...
1: Algunos se ha acordado de Lexín Castillos ahora.
0: ¡Ay,
1: mismo,
0: claro, Lexín Castillos! ¡Qué maravilla! ¡Qué bonito, qué divertido era! Bueno, pues pueden ver la tienda de la empresa que está ubicada en el Paseo de Gracia de Barcelona. Y hay que ver la que se está liando. Siempre hay mucha competencia entre Madrid y Barcelona. Y claro,
1: hay un pique.
0: Hay un pique. Y con lo del espectáculo de la Sagrada Familia, con lo que se pudo ver, no sé si has visto los 10 minutos completos del espectáculo.
1: No, los 10 no los he visto, pero...
0: Bueno, son de verdad que es una maravilla. Medios estadounidenses como The New York Times, The Wall Street Journal, han llevado la noticia a las portadas de sus ediciones. The Guardian resaltan el espectáculo. También el diario italiano La Repubblica habla de ese espectáculo majestuoso para la Torre de Jesús. Bueno, pues Óscar Puente, ya sabes tú que va a más. Siempre tiene ese tuit que genera pues esa polémica que decíamos entre Barcelona y Madrid. Dice: lo que hemos visto estos días es que Barcelona sigue siendo la de las Olimpiadas Mágicas del 92, creatividad, buen gusto, precisión, y Madrid, la del Relaxing Cup of Café con Leche en la Plaza Mayor. Sí. Almeida y Ayuso, dignos herederos de la botella.
1: Puente le encanta,
0: bueno,
1: meter Puente el dedo
0: es que
1: en
0: no
1: el
0: deja,
1: ojo,
0: no
1: le encanta
0: deja.
1: Meter el
0: él
1: dedo.
0: No, él, no sé cuántos tweets tendrá, bueno, o post borrados de esos emborradores, yo creo que ninguno, todo lo que piensa al final lo suelta. Bueno, también hubo otro espectáculo ayer importante, el Mundial 2026, que claro, con Shakira en el Estadio Azteca, con una ceremonia de gran formato, pero también con una ausencia política inédita. Ninguno de los tres jefes de gobierno de los países anfitriones estuvo en el acto inaugural. Claudia Sheinbaum cedió su entrada a una joven indígena de Veracruz y siguió el México-Sudáfrica desde el Zócalo, tras días de protestas de docentes y colectivos críticos con el Mundial. Donald Trump y Mark Carney tampoco viajaron a Ciudad de México en un contexto de tensión comercial y diplomática en Norteamérica. Bueno, pues no estuvieron allí. Muy bonito el espectáculo. Empezó el partido y vimos unos rótulos que nos llamaron bastante, no sé si lo viste, pero nos llamaban bastante la atención porque ponía México con J y Suráfrica con R. Sí. Sí, ponían eso, la Real Academia Española establece que la grafía recomendada es México, con X, aunque acepta como correctas las formas con J, pero sí que aconseja utilizar lo que se escribe en el propio país y de forma mayoritaria en el resto de Hispanoamérica, y lo mismo pasa con la R. Así que bueno, la verdad es que yo estaba viendo el partido y dije, uy, ¿qué pasa aquí? Bueno, el lunes España, ¿vale? Y Cabo Verde, que juegan, ¿vale? Pues el Consejo
1: de
0: Ministros... 6 de la tarde. El Consejo de Ministros de Cabo Verde ha firmado una resolución para que los empleados y agentes estatales, los institutos públicos y las autoridades locales dejen de trabajar.
1: Desde, sí, señor.
0: Desde las 13 horas hasta las 6 de la tarde.
1: Suscribimos.
0: No, hasta más adelante, claro. Bueno, pues eso.
1: Qué majos son,
0: ¿has visto? Qué bien. Bueno, te voy a hablar de sueño, si encuentro lo que te quiero decir. Sí, que está por aquí. Ah, no, pero antes, espérate que me estoy haciendo un poco de lío esto de las hojas, que... En streaming se puede ver, es que las llevamos por delante para ahorrar
1: muy
0: papel.
1: Bien, muy bien.
0: ¿De acuerdo? Vale, bueno, pues vamos con una despedida, la de Ángel Barceló, que ayer, de forma inesperada, porque nadie, pues la gente que escucha la SER estaba ahí.
1: Que se iba,
0: claro,
1: anunciaba
0: que se iba, pero bueno, no se sabía.
1: Hoy.
0: Claro, hoy.
2: Es el último hoy por hoy que hago. He acordado con la casa y con su complicidad que lo dejo aquí, porque la casa tiene que empezar a trabajar en lo que viene. Entonces, pasamos página. Yo ya soy la página de la izquierda y ahora toca completar la página de la derecha.
0: Lo de la página izquierda y la página de la derecha, pues suena...
1: Lleva mensaje.
0: Y yo me quedé con el mensaje que iba detrás, es la música. Sabes que me gusta fijarme en esas cosas. Son Viva Suecia. Viva Suecia, y es esa canción que hizo para la película Últimas Voluntades. Así que no sé si era un poco... Estaba elegida a propósito, lo de Últimas Voluntades, así que sonaron los murcianos en esa despedida. Bueno, no sé si esta canción nos puede servir para dormir. Te voy a contar que El profesor de antropología evolutiva, David R. Sampson, ha investigado el sueño. Dice que los seres humanos somos una rareza dentro de los primates porque dormimos menos que cualquier otra especie similar, a pesar de tener uno de los cerebros

0: más complejos. Mientras que otros primates duermen entre 9 y 14 horas al día, los humanos apenas alcanzamos unas 7 horas de media. Dicen que nuestra evolución hizo que el sueño fuera más profundo y eficiente, con una mayor proporción de sueño REM y sueño profundo. Así que, bueno, pues hemos evolucionado de tal forma que no necesitamos dormir tanto que los primates. Y eso me ha llevado a pensar que estaría bien tener una sección que se llamara Pregúntale a la IA. Y le voy a preguntar a la IA, y así lo he hecho, ¿con qué canción podemos dormir mejor? Es Marconi Union, Weightless. Esa se supone está
1: estudiada. Hay que ponérsela para dormir.
0: Está estudiado, pues el ritmo, no sé qué. Esa es la que, ¿vale? La que dice la IA, que con eso vamos bien. Pero también le tengo que preguntar a la IA con qué canción pues nos podemos despertar. Y esto hay un estudio de la Universidad de Cambridge, ¿eh? Y es Viva la Vida de Coldplay. Dice que un buen tema matutino debe tener un inicio suave, letras positivas y un ritmo ascendente de entre 100 y 130 pulsaciones por minuto.
2: Bueno, pues nos quedan bien.
0: Pero tú ya te levantaste hace ya mucho tiempo. No te vale esta canción.
1: Yo estoy ya para acostarme casi.
0: Estás para la primera canción que te he puesto. Adiós.
1: Adiós, Sonia. Gracias, las noticias curiosas. Uy, venga, vamos de tiempo regulín. La tertulia.

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10: ¿Qué cuenta, don Antonio? Buenos días, estamos
11: lo de un día más y un día menos.
10: Hola, Antonio Ríos, buenos días, Antonio Botía.
12: Buenos días.
10: Buenos días, Juan Ramón Calero y Javier Adán.
13: Buenos días.
10: Vamos a comenzar la tertulia, muy pendientes ya de hoy, una, digamos, coincidencia, una misa que oficia el Papa en el Puerto de la Cruz, en Tenerife, con, de fondo, lo venimos contando a los oyentes esta mañana, en el muelle del Puerto de la Cruz, con esos cayucos, donde, bueno, pues se espera una homilía en la línea de lo que ya ayer manifestaba en torno a la acogida de los migrantes. Digo coincidencia en el tiempo porque hoy entra en vigor las nuevas normas de la Unión Europea, ese pacto de migración y asilo que endurece precisamente las condiciones de acogida para quienes llegan a nuestras fronteras o a las fronteras en conjunto de la Unión Europea, ¿no? No sé qué os parece.
14: Pues el mensaje del Papa fue eso, a Europa, no fue a un país o a otro, a una línea, ¿no? Europa ha sido tradicionalmente centro de cruce de cultura de todas, las asiáticas, las africanas, y que camine en esa línea, pues es en posición de una voluntad o una línea. Y yo creo que la actitud del Papa concuerda con lo que es la filosofía que han estado defendiendo siempre y que da orgullo al valor humano, a los valores humanos en la recepción. Si se mueven los capitales y los negocios, no sé por qué la gente no. ¿Dónde se pone? En un criterio de globalización del mundo, de la economía, de los beneficios. Hoy salía una noticia del euro más que ha sacado en bolsa, total,
10: billonario. Billonario, el primero.

0: Aquí hay un mundo donde hay gente que acumulan y además se dedican a exagerar o a enardecer y el conflicto en Irlanda y se hacen millonarios así. Viven un mundo que vive por la espuma y hay otro mundo que está generado con la riqueza que han producido todos, porque hoy en día los negocios están en todo el mundo. No sé por qué los ciudadanos no pueden estar en todo el mundo.
1: Más reacciones. Venga, Antonio.
2: Bueno, yo considero que el que tenga mucho dinero, si se lo ha ganado, pues que lo disfrute y si quiere que lo comparta. Claro.
0: Porque, ¿pero tú crees que se lo ha ganado?
2: Hombre, yo creo que en la mayoría de los casos, pues el que tiene cuatro o cinco pisos los ha pagado, o al menos el banco le ha dado la hipoteca para poder pagarlo. Y luego, respecto al Papa, yo creo que está siendo, ya va a concluir, una visita magnífica. Yo creo que el país ha respondido como se esperaba. La ceremonia de la inauguración de la Sagrada Familia fue absolutamente espectacular y no menos espectacular fue la acogida que tuvo en Madrid. Pues a mí me sorprende mucho que el señor Óscar Puente ayer dijera que en Barcelona se celebran las cosas todavía como en las Olimpiadas frente al Cup of Coffee de Madrid y que Ayuso y el alcalde de Madrid eran como la botella, ¿no? Es decir, no hay que utilizar la cabeza como lo utiliza este hombre para investir, creo. Y sí ha quedado una cosa clarísima, que es el gran apoyo que tiene, que tiene ya no el Papa, sino pues la Iglesia Católica en este país, ¿no? Hayan metido 1 millón y pico de personas y en su mayoría jóvenes. De manera que se ha experimentado también que la Iglesia se está revitalizando en los últimos años. Es decir, que esto ya no es una cosa de cuatro viejas y de cuatro abuelos, sino que hay muchísima gente joven. Y por último, pues me alegra también que la diplomacia vaticana dicen que es muy fina, y aquí se ha demostrado cómo el Papa ha tenido para todos un poco y mucho para nadie. Como anécdota, pues lo que ya visteis en la Noguera Sexta, que llegó a cogerlo del brazo y le dijo, cuando vaya usted a Cataluña, hable catalán. Y esto se lo pidió en inglés, curiosamente. Quizás eso lo dice en catalán, hubiera dicho el Papa, señora, ¿qué quiere usted? Y cuando habló en Cataluña, que dijo unas palabras en catalán, precisamente a qué se refirió el Papa. A la unidad, clamó por la unidad.
1: Así es. Juan Ramón.
3: Bueno, la verdad es que la pregunta que ha realizado, ahora mismo se está cuestionando mucho en la Unión Europea las decisiones que se han tomado en este sentido, porque hay que tener en cuenta que la Unión Europea nace para conseguir la paz en Europa, después de tres guerras que habíamos tenido, la franco-prusiana, la Primera Guerra Mundial y la Segunda Guerra Mundial, y que ese nacimiento, ese impulso de la unidad europea nace en virtud de unos principios, de los principios de la democracia cristiana y de la socialdemocracia europea. Y en este, uno de los principios fundamentales es el humanismo cristiano. Y el humanismo cristiano está reñido, como el Papa perfectamente ha aclarado, con cualquier restricción a la inmigración, con cualquier consideración del inmigrante que no sea la de un ser humano dotado de la misma dignidad que cualquier otro ser humano y, por lo tanto, tiene que tener acceso a todos los servicios. Es decir, el planteamiento del cristianismo y el planteamiento de los principios de la Unión Europea está en contra de la preferencia nacional. Eso hay que decirlo con absoluta claridad. La extrema derecha en Europa está en contra de los principios cristianos y de los principios de nuestra civilización. Y por tanto hay que decirlo, que Europa haya adoptado estas medidas restrictivas, pero ha sido como consecuencia de una necesidad que es eterna. Los movimientos migratorios siempre han existido. La gente huye de la pobreza, de la miseria, de la guerra, de la persecución, y es lógico que existan esos movimientos migratorios. Pero a lo largo de toda la historia, las estructuras políticas ricas han intentado defenderse de esas emigraciones para no acabar con las riquezas. Es tradicional el paso de Estados Unidos, es un país riquísimo, y sin embargo en el sur está México, y como decían, pobre México, tan lejos de Dios y tan cerca de los Estados Unidos. Pues no, sufría la persecución.
0: 5 o 6 estados eran mexicanos, sí, antes sí, de ser claro, estadounidenses.
3: Claro. Pero ellos lo han considerado que allí españoles, no puede entrar nadie. Y el problema son las instituciones. Es decir, ha costado mucho trabajo construir el estado del bienestar. Mucho trabajo, muchos impuestos y muchas generaciones en Europa para construir una sanidad pública, una educación pública, lo que es el estado del bienestar. Entonces, claro, es verdad, y esas son las bases de la extrema derecha, que la venida de migrantes vienen a usar esos servicios y tienen todo derecho. Pero claro, eso perjudica la propia eficacia del sistema. Y de ahí se basa la postura de la extrema derecha.
4: Yo, vamos, la parte económica que podemos entrar de la migración, yo la veo siempre en positivo, como dicen los datos y todos los estudios. Es decir, en España y más aún en la región de Murcia, sería inviable, por ejemplo, la agricultura a día de hoy sin la migración. Pero bueno, ese sería otra cosa.

0: Conocido ya Isabel Díaz Ayuso.
1: Sí, sí, está claro, sí.
0: Es un problema demográfico, dice, ahora se da cuenta.
1: En el caso de las palabras del Papa, este Papa que ahora está demostrando en sus primeras partes del mandato ser un intelectual, por una parte, no tener miedo a nadie, su primera encíclica contra, por decir, y va en contra de los grandes poderes de Silicon Valley es magnífica. Yo creo que, o sea, está en un humanismo, pero no un humanismo bondadoso sin más, sino con un análisis de cuáles son las situaciones importantes con las que nos vamos a tener que enfrentar. No le importa enfrentarse con Elon Musk y no le importa enfrentarse con Donald Trump. Lo hemos visto claramente. Y aquí no le importa mostrar su manera de interpretar, la manera de interpretar de la Iglesia lo que es el concepto de migración y eso de atender al hambriento, al sediento, a quien necesita ropa y a quien nos viene y debemos de acogerlo como seres humanos y no como números. Yo creo que ha sido que ahora mismo, incluso en algunos medios nacionales, yo esta mañana hacía un barrido y parece que les resulta difícil encajarlo. Decía, hombre, no dice exactamente que tengamos que acogerlos a todos, sino que sería mejor en el punto de origen, os podéis imaginar en qué emisora estoy hablando. Están reinterpretando al Papa, que yo reinterpretar al Papa, me parece.
2: Pero hay una parte de verdad, que el desarrollo económico empieza por el origen, es decir, tener capacidad de desarrollo. Pero por lo que decías tú, ¿dónde está aquello de es más difícil que entre un camello por el ojo de una aguja que un rico entre en el cielo?
3: El Evangelio de San Marcos.
2: Sí, sí, bien. Pues San Marcos. Sí, sí, sí.
3: Se dice que era porque los camellos iban cargados de fardo y los
2: ojo de la aguja
3: era el arco y
2: había que quitarle el fardo, meter el camello. Lo que vengo a decir es que... Lo vengo a decir por la explicación...
0: También, la izquierda cita el Evangelio.
2: Pero vengo a referirlo a que esta capa de personas que además se dedican a incendiar... En Irlanda está habiendo una incendiar y animar al odio y al rechazo. Esta idea de luchar contra la prioridad nacional que puso Trump en Estados Unidos y que ahora aquí quiere poner la derecha en determinados sitios, es sobre la base de que, oye, el que tú no tengas mejor sanidad, el que tú no tengas acceso a la educación, el que tú no tengas más es porque hay otros que hacen esto, sí, que te lo roban, en la atención. Y esa idea de rechazo, enfrentar al pobre con el más pobre, en lugar de hacer al pobre que mire a que hay recursos que tienen y que sobre vía de impuestos se deben recaudar a ellos, eso es a lo que yo me refería. Y la Iglesia o el cristianismo, como muy bien explicado Juan Ramón, se dirige a eso.
0: Por eso no debe extrañar que el Papa
2: Tú miras al Papa Francisco. Bueno, yo conocí el primer Papa que fue Juan XXIII, pues ya hablaban del ecumenismo.
0: Bueno, y Jesucristo.
3: Eso es lo que te iba a decir. Interpretar las palabras del Papa.
1: Reinterpretarlas
3: es de necios. Es decir, por el Evangelio, no sé si es el de San Juan, corregidme ustedes que soy más doctor en teología, dice, porque fui extranjero y me acogisteis. Y porque fui extranjero en vuestra tierra y me acogiste, y eso es ser un inmigrante, ¿no? Sí. Mirate, yo recuerdo que cuando, por allá, por las elecciones de Aznar, se vendió mucho la idea de que la Iglesia era la institución del PP. Recuerdo que se vendía aquello mucho porque se iba a luchar contra el aborto, contra la eutanasia, etcétera, etcétera, etcétera. Y entonces algunos decían que era un error, que la Iglesia no tiene partido, ni es del PP, ni es de Izquierda Unida, ni es de Podemos, desde luego. Y eso ahora está pasando por lo que tú decías con los partidos de extrema derecha. Sí. Hay determinados partidos de extrema derecha que dicen, no, es que la Iglesia es nuestra. O nosotros somos de la Iglesia. Bueno, usted, ya sabemos cómo funciona la legislación y que
0: sí, el Papa ha sido muy claro, le han preguntado, ¿usted es del Real Madrid? He dicho, no, el Papa es de todos los equipos, pero yo como Robert Prevost soy del Real Madrid.
3: Yo creo que el problema de la inmigración, fíjate, es un problema más de seguridad. Es decir, cuando aquí viene alguien a trabajar en Murcia, en el campo, y no digamos ya en el servicio doméstico, y ya no digamos cuidando ancianos, cuidando niños. Cuando alguien viene aquí a trabajar, es muy bien recibido. Yo tengo grandes amigos que son inmigrantes. ¿Sí? Ahora, una pequeña porción de esa gente que viene no viene a trabajar, viene a delinquir. y de hecho de Lincoln. Claro, eso provoca pues esta sopa tan densa en la que la gente se escandaliza de que se están cometiendo más delitos en algunos sitios donde hay más inmigrantes, pero es también una cuestión demográfica.
0: Es la memoria anual de la Fiscalía.
2: De Lincoln ya.

0: yate del jeque que se instala en Marbella y que puede producir o puede venir de otra realidad, delinque el que el yate no, si es que memoria, o el avión particular de los que trafican y viven en la economía irregular, como es tráfico, etc.
1: El yate del fiscal anual dice que el origen de los delitos está en la pobreza y en la droga. Esos son los dos orígenes. Entonces, claro, si hay algún delincuente que delinque, no es porque quiera delinquir, sino porque está en una situación de pobreza y a veces de necesidad. Yo creo que los datos estadísticos no coinciden con esa afirmación de asimilar que una parte de la inmigración viene a delinquir. Eso no es verdad. Que algunos ingleses se instalan aquí para ponerse una cadera en la risaca, eso sí. Eso sí, porque nuestro sistema sanitario es mucho mejor que el inglés.
0: Para tratarse los cánceres
1: nuestro sistema sanitario es mejor que el inglés.
0: Sí.
1: Y eso vienen aquí los jubilatas, se instalan y tal, y ahora yo voy a usar la sanidad española. Vale, pero mientras estaban en la Unión Europea, ahora que no es el Brexit, no sé, habría que decir, oye, vete a ponerte la...
0: Pues ya están aquí, ya han venido y se han instalado. No, el problema no es la inmigración, el problema es la pobreza en la inmigración y en cualquier relación. La delincuencia se teje antes en las zonas de la pobreza, la delincuencia pequeña, quiero distinguir, es que hay delincuencia grande, hay delincuencia de señores que van bien
2: pero eso no le quitan el collar a la abuela de un tirón y eso no entra en casa.
0: Son negocios, ya.
2: Eso no me roban el coche, el jeque que viene a Marbella no entra a mi casa a robar.
0: Ahora,
2: lo que yo digo también, cuidado, porque una parte de la inmigración que viene, y eso está demostrado, no es que se hagan delincuentes porque aquí no tienen para comer, es que ya vienen delincuentes porque lo han sacado de una cárcel y lo han enviado para acá.
3: Bueno, pero aquí ya nos vienen algunos doctorados, esos datos los tienes,
4: porque yo te voy a dar los que yo tengo y los que yo conozco, y en primera persona te los podría dar. A mí me han robado en casa y me han robado en el coche 2 o 3 veces. Y siempre, según la policía, siempre han sido aborígenes de aquí, es decir, gente de aquí. Que dices, dice, los que roban en las casas suelen ser organizaciones que además están en varias zonas y que tienen una serie de técnicas y siempre son los mismos. Los que roban en los coches, exactamente igual. Y luego, pues sí que se produce eso, que dices, se puede producir incidentes, que es lo que te dicen muchos abogados, que dicen, es que yo lo que veo es denuncias en comisaría por sí pequeños hurtos, tal, que puede haber de todos los colores, pero que dices, parece como que como luego no llegan a juicio, sí, pues entonces no se contabilizan en la parte de la fiscalía, pero sí que dices, pues puede haber un número, pero que son equivalentes a los españoles.
1: Los permisos de residencia no se conceden si no es en virtud de certificaciones de ausencia de antecedentes penales.
0: A todos.
2: En algunos países esas certificaciones...
1: No, en España no. Entonces, si un extranjero está aquí y tiene un pequeño antecedente, que ahora hay que distinguir entre antecedentes penal y antecedente policial, pues no es lo mismo que te tenga la policía, que te juzguen y te condenen. Pero si ahora dicen, si hay un antecedente policial, yo creo que los antecedentes policiales sería injusto, pero si hay un antecedente penal no se le da el permiso de residencia, entonces se le expulsa.
2: Están firmando permiso de residencia.
1: En cambio, un español no lo puede expulsar de su patria.
2: Están analizando la última oleada de los permisos de residencia que se están dando, solo hay que poner la tele y verlo. ¿Quién está entrevistando a la gente que solicita el permiso? Voluntarios, gente que no está cualificada, gente que no es técnica, que le entregan un papel y en el papel pone que no, un papel que habrán hecho la noche antes en casa, que yo lo haría si estuviera en otro país
0: Yo funciono como voluntario en una ONG y actúo con eso. No se puede decir que viene gente, la gente que viene.
3: Pero tú estás expidiendo certificados de vulnerabilidad.
0: No, yo digo que el papel del voluntario, el voluntario puede ser un señor sea médico, que sea arquitecto, que sea ingeniero o que sea abogado. Y es voluntario porque quiere hacer una acción. Y en las ONG, yo colaboro con una de ellas, estoy para otras tareas, que es para la...
2: Para
0: conocimiento. Bueno, pues hay abogados también que colaboran con esa ONG a los efectos jurídicos. En suma, me parece falso que se quiera unir delincuencia y emigración en el objetivo de origen, porque no es cierto. Se pueden llenar, eso es un objetivo político para ponerlo enfrente, de acuerdo. Pero tú tienes que dar cuenta en la propuesta que tú haces. Y esto de los españoles primero, los americanos primero, como fórmula, no es ya perseguir al delincuente, que me parece muy bien que se persiga como a cualquiera, sino el proceso de poner enfrente a la mitad de la población y

0: La siguiente camino es deportar a este señor. Pero con lo cual, ¿a dónde deportamos a los nuestros?
1: Había un artículo, otro día, un artículo de un historiador francés en donde contaba cuál era el origen de la preference, de la prioridad nacional, que empezó llamándose la preferencia nacional. Sí, y eso es en el siglo XIX. En 1860 empieza en Francia.

0: no solamente como señal de pertenencia a una comunidad, sino como signo de identidad, eso va a seguir existiendo. Y es un movimiento pendular a lo largo de la historia, te lo contaba el historiador, en el siglo XIX, a principios del siglo XX, entonces en los momentos de crisis económica se necesita la mano de obra, entonces se ven bien, pero cuando ya hay una determinada prosperidad se quiere echar a todos los extranjeros. Eso ha ocurrido en Francia, ha ocurrido en todos los países civilizados y desde luego también ocurre en Estados Unidos. Estados Unidos no es Donald Trump, ya antes existía un movimiento desde la doctrina Monroe hasta ahora, siempre ha existido ese movimiento, pero tenemos que partir de la base, que es lo que dice el Papa, el humanismo cristiano se opone a todo intento de discriminación de un extranjero.
1: Sí, pero yo comparto lo que dice el Papa, pero por aclarar mi postura, yo no estoy uniendo criminalidad con inmigración. Cuidado, yo lo que digo, que con la estadística en la mano, pues vienen muchísimos muchos inmigrantes.
2: No, no digan
1: bueno,
2: mucho.
1: Muchos. Bueno,
2: si han venido
1: un millón, viene un millón de personas de fuera, el 5%, ¿cuántos son? Son muchos. El 3% son muchos. Quiero decir, viene una parte, pequeña si quieres, que viene a delinquir. Y que de hecho delinquen, porque ya de donde vienen eran delincuentes. Igual que hay una pequeña parte de españoles que son delincuentes. Y otros no. Yo veo un señor saltarse el semáforo, decía el otro día, Ramón, yo me lo salto detrás de él y lo justifico. Bien, eso por un lado.
2: No, hay de todo.
1: Bueno, también hay de todo. Es verdad que y eso yo creo que la raíz del problema y todas estas discusiones, y que se politiza, es que pues hay cierta sensación
2: se
1: de inseguridad,
2: no,
1: en la calle. Y entonces, claro, los políticos...
2: Es que se hace bandera.
1: Claro, se hace bandera de eso.
2: Pero
1: ¿qué hay que hacer? Abrir las puertas, y ya lo dijo el Papa, pero cuidado, abrir las puertas, y ahora, eso lo dijo el Papa, y ahora yo añado, pero cuando uno viene a un país, tiene primero que respetar las formas de convivencia que hay en ese país. Y eso yo creo que, si ya nos saltamos esa premisa, es decir, aquí no puede venir uno a cerrarnos las iglesias.
2: Pero que...
1: No puede venir, aquí no puede venir una persona y decir, pues mira, yo me voy a trabajar. No, no, usted tendrá que buscar trabajo. No, no, es que usted me tiene que ayudar. Curiosamente, el otro día leí que en Estados Unidos, que tiene fama de que no ayuda a la gente, hay un 30% de jóvenes menores de 25 años que ni estudian, ni trabajan, y que viven de las ayudas del Estado. De las ayudas del Estado, bueno, en Estados Unidos. Eso no se puede tolerar. Entonces, en el momento que aquí una persona viene por derecho, que diría un castizo, y busca su trabajo, busca sus estudios, quiere prosperar, trae a su familia, cuanto más vengan, mejor. Ahora, hay una pequeña parte...
0: Por lo que yo conozco de Estados Unidos, los únicos que viven exclusivamente de subvenciones del Estado son las reservas de los indios.
1: No,
0: la reserva de los indios, tienes a los indios que no tienen quieren trabajar. Sin embargo, otros se meten en el reino, hacen negocio y...
2: Pero es que no son estados, es que allí funcionan, cada estado funciona como actuación y funcionan los municipios. En Nueva York tiene una...
1: Y luego hay cupones de comida, hay una pequeña sanidad gratuita, básica...
3: El tema de la inmigración tiene muchas caras y por cambiar, ya vamos a cambiar un poco el tercio, que os quiero plantear otras cosas, pero leía esta semana en CNN, me parece que era, el reportaje de una de las personas más polémicas que hay ahora en Estados Unidos, hablando del tema de la inmigración y del ICE, las famosas redadas de contra la inmigración. Bueno, este señor es el propietario, dueño de la sociedad que gestiona varios recintos donde el ICE lleva a estos centros de internamiento, ¿no?, a estas personas migrantes. Ha sido denunciado reiteradamente porque las condiciones en las que, bueno, este señor explota estos negocios de centros de internamiento hace que falte
4: cárceles
3: comida.
4: Privadas. Son cárceles privadas.
3: Sí, cárceles privadas.
4: Porque es que las hay en Estados Unidos, siempre las ha habido. Cárceles privadas.
3: Bueno, pues este señor contaba... y le hacía un poquito de hemeroteca el CNN diciendo, acuérdese usted cuando era habitual en sus discursos, antes de gestionar estos centros y hacerse un magnate de las prisiones privadas, que él es de origen griego, llegó con sus padres en los años 50 a Estados Unidos y él denunciaba lo que le había supuesto a él y a su familia el pasar por la denigración de estar en la famosa isla de Ellis en cuarentena, en unas condiciones que reiteradamente muchas entrevistas han venido diciendo como infrahumanas, ¿no? Diciendo la inmigración con mis padres, conmigo, cuando yo tenía 6 años que yo llegué aquí a Estados Unidos, cómo me trataron y tal, ¿no? Entonces le ponía un poco el balance enfrente de, bueno, pues si tú has vivido eso, ¿por qué estás ahora gestionando estas cárceles con estas condiciones tan infrahumanas denunciadas, ¿no? Cerramos
0: porque
3: el paréntesis.
0: No, porque no hay cristiano más fanático que el judío converso. Claro. Es decir, el que ha sido emigrante y ya es, y además lo ven, por ejemplo, en los nacionalismos identitarios regionales españoles, los separatistas más furibundos son los Martínez, los Rodríguez, que son oriundos de Castilla León.
1: La abuela materna de Nogueras

0: Sí.
1: Toda la familia materna, ¿sabe de dónde es? De dos hermanas.
0: De dos hermanas, pues fíjate.
2: No, y de
0: pues
2: fíjate. A mí me hizo gracia.
0: Y los vascos y urbascos, lo de los apellidos vascos, los ocho apellidos vascos.
3: Y era también algún murciano que estaba en la Asamblea Nacional Catalana, ¿no? Era, o en alguno de estos que tenía ascendencia murciana.
2: A mí me... Pues seguro, a mí me chocó cuando fui director de Costa, director general de Costa, fui a un municipio catalán, el alcalde se llamaba, bueno, se había puesto Antoni no sé qué. Y luego ya cuando estábamos terminado la presentación, me dice, no, si yo soy Antonio Fulano y yo soy de Almería. Pero era alcalde de Convergencia
0: eso
2: Junior.
0: Eso era
2: 2011, hace 4 días. Y luego yo he tenido diputado del Partido Nacionalista Vasco que se llamaba Antonio Pérez.
0: Pero y
2: No, el hombre no hacía esfuerzo.
0: Cuando Franco tenía derecho de designar obispo, entonces en Cataluña hubo un movimiento para que fuera un obispo catalán.
2: Sí.
0: De lo queremos de catalán. Y entonces aparecieron unas pintadas en Barcelona que decía, como somos mayoría, lo queremos de Almería.
2: Bueno, quiero decir que es verdad que muchas veces tiene uno que exagerar para poder ser mejor acogido por los que allí te tienen, ¿no?
3: Eso,
2: y eso no es bueno como fórmula.
3: Muchos jóvenes de la calle Borroca en los tiempos duros, ¿verdad?
4: Sí.
3: Javier del País Vasco, pues no tenían un origen precisamente, ni sus padres ni ellos, un origen vasco. Bueno, dice Óscar López, hay jueces que prevarican y si no son ellos es alguien de su entorno.
0: Y yo digo...
3: Pues señor López, señor ministro, si usted sabe que hay jueces que prevarican, denúncielos.
0: Hay que puede ser su entorno.
3: Nombres y apellidos.
0: Sí, claro.
3: Denuncien al entorno de ese juez.
2: Aun sabiendo que hay jueces que participan en la vida política y en las estrategias políticas, lo que ha dicho ese así me parece una barbaridad. Es decir, uno que es ministro, que habla en nombre del gobierno, debe de medir las fórmulas con las que lo hace. Cuando hable desde la sede de su partido, como responsable de su partido, puede hacer lo que quiera. Y en cuanto uno conozca prevaricación, hay dos caminos. O lo gestiona y lo documenta, o te vas a un juzgado y denuncias por prevaricación. Porque si no, la fórmula que está haciendo es entrar en esta dinámica de echar, como tú siempre dices, y tú más, ¿no? El echar, no te defienden mejor. Es una forma de defensa equivocada. Yo sí que lo creo. Yo oí hablar del tal Marchena a un diputado, en fin, yo estaba entonces en la mesa del Congreso, pues, en fin, como el entorno amigo.
0: Bueno, la verdad es que...
2: El entorno amigo. Y qué bien que tenemos un entorno amigo.
0: Sí, pero la verdad, Pedro Antonio, es que en este país se había extendido la idea de que las sentencias judiciales son discutibles y son una especie de dogmas de fe. En España hay tres poderes, el legislativo, el ejecutivo y el judicial. El legislativo tiene su origen en el pueblo, que lo elige. El ejecutivo deriva de los representantes del pueblo. El judicial no.
2: Parlamento.
0: El judicial se tiene que legitimar por el ejercicio, porque deriva de una oposición, gracias a Dios, de que tienen que aprobar sabiéndose 400 temas, no, tienen que hacer unas prácticas y tal. El concepto de prueba... Y entonces ellos sabían la idea de que las sentencias no son discutibles. Las sentencias son perfectamente discutibles. Y uno puede discutir la sentencia y no estar de acuerdo con ella y ponerlas verdes, si quiere.
2: Incluso recurrirla.
0: Sin perjuicio de acatarla. Recurrirla y cuando ya es firme, la catas, porque para eso la catas, pero hay que discutirla, y eso ese tabú se ha roto. Y luego el concepto de prevaricación tiene un matiz importante, porque la prevaricación es tomar decisiones injustas, sabiendo que es injusta, o por ignorancia inexcusable, que también es prevaricación. El que es un ignorante, y entonces, evidentemente, tenemos muchos casos, no muchos casos, pero sí hay algunos casos en los archivos de jueces que han sido condenados por prevaricación. Eso lo tenemos, empezando por aquel que pidió un certificado de nacimiento de Franco, para ver si procesaba a Franco, el señor Garzón. Eso era una prevaricación, eso era absurdo, es un ignorante inexcusable. En fin, eso era... Y entonces, decir eso para mí no me supone ningún problema. Y que lo diga, y además lo ha dicho con mucha mala uva, porque la sentencia que condena al fiscal general del Estado, hecha por la Sala Segunda del Tribunal Supremo, dice que se le condena al fiscal general del Estado porque filtró la información del novio de la Ayuso... él o cualquier persona de su entorno, con lo cual se caga en el principio de personalidad de la culpa. Y entonces él ha dicho lo mismo con una mala uva terrible, ha dicho ellos o cualquiera de su entorno.
4: Sí,
0: eso ha sido la ironía del asunto. Fíjate.

0: Aquí tuvimos al juez Calamita, que por desgracia que también prevaricó,
1: Ferran Calamita, sí, sí.
0: Ferran Calamita, se le expedientó, se le alejó de la carrera judicial, sigue además ahí, y el hombre por una serie de circunstancias, es decir, ha habido distintos jueces, pocos, pero distintos
1: sí, pero
0: jueces,
1: ha habido.
0: Pero eso es una cosa, un juez concreto al que se le señale. Otra cosa es el enfrentamiento que estamos viviendo aquí entre dos poderes del Estado. Entonces, porque da esa sensación, y entonces esa desafección que hacia el ciudadano se nos produce. Dice, pero vamos a ver, ¿en manos de quién estamos?
1: No, pero
0: entonces,
1: eso, ¿no? Esa sensación tenemos que obligación de deshacerla, porque
0: claro,
1: es errónea.
0: Claro.
1: No hay ningún enfrentamiento entre los poderes del Estado.
0: Pues aquí daría la sensación ahora que sí, cuando desde el poder judicial se recibe una crítica tan brutal como esta, pues yo pienso que es una...
1: No, pero
0: dice, yo ahí lo dejo,
1: pero lo tiro
0: desde
1: en
0: el
1: un
0: Ejecutivo.
1: País en donde se dice que el gobierno es una mafia, y que son todos unos mafiosos y unos delincuentes y que van pa'lante todos.
0: Bueno, pero eso es desde la oposición.
1: Eso es lo menos.
0: Yo los jueces no les he oído. Sí que he oído algunas veces, y he leído sobre todo, porque hay muchos jueces.
1: Y en un país
0: donde
1: un señor senador dice que vamos a controlar la sala segunda por la puerta de atrás, pues hombre, por Dios.
0: No, pero sí. Pero que una cosa es eso, circunstancias particulares, y otra cosa es ese enfrentamiento que ahora daría la sensación de que están las espadas en alto entre dos poderes del Estado, y es que a todos nos deja.
2: Pues esa sensación nos parece, vamos a ver, porque
1: esa sensación solamente ocurre cuando te metes con el poder judicial, pero si te metes con el poder legislativo, con el poder que dicen que los legisladores no hacen nada, que si no sé qué, o cuando te metes con el ejecutivo de que el gobierno es una mafia,
2: entorno,
1: eso no es un enfrentamiento. No.
2: Este entorno de
1: hay que naturalizar y normalizar esto.
2: Pero este entorno de digamos atacar retóricamente o dialécticamente al poder judicial ahora mismo por parte de determinadas personalidades señaladas del gobierno, de los socios de gobierno, contrasta, yo creo, que cuando el Partido Popular se enfrenta a los casos Gürtel, donde
1: también lo dijeron, que era una conjura contra el PP.
2: Prevaricación también.
1: Lo dijo Rajoy. Esto es una conjura contra el PP, ¿no? Esto es una conjura contra el PP. Esto también se dijo.
2: Y criticaba a los jueces.
1: Claro. El PP cuando estaba con el asunto Gürtel, el propio Mariano Rajoy dice, esto no es un caso del PP, es un caso contra el PP, una conspiración contra el PP. Y lo dijo, ahí está la hemeroteca. ¿O no lo dijo?
0: Sí, dio una
1: cuando
0: rueda
1: uno
0: de prensa,
1: se siente acosado por el Poder Judicial, siempre reacciona así. Hombre, a mí si me pusieran una querella, pues diría, esto es una persecución, es una conspiración
3: contra mí. Una conspiración contra ti, judeo-masónica.
1: Judeo-masónica no, de algún hijo de mala madre.
2: 1.300.000 euros, las joyas de Zapatero.
1: Vale, bueno, pues no es
2: mucho. O de la familia Zapatero o de la mujer de Zapatero, ¿no?
0: Ya ves, ¿eh?
1: Fíjate. ¿Se han tasado en eso?
2: A Sorena.
1: Pero mira que son feas, ¿eh?
4: un poco cateta, sí.
0: Llamativas.
4: Lo que es llamativo, bueno, ya ahora yo entiendo por qué eligió un buen abogado. Creo que es un muy buen abogado, experto en desarmar...
2: Procesal.
4: Sí, en desarmar procesos. Porque, si os fijáis, lo de Zapatero ya es infumable. Es decir, ya, como dirán en política, ese ya está muerto, ya... Es decir, aunque lo absuelvan de todo, estamos
1: tomando.
4: Pero hay una cosa. Y es que ahora lo que intentan es desmontar aquellos mensajes que venían de Estados Unidos diciendo que
1: intentan aplicar la doctrina de la fruta.
4: Exacto.
1: Del árbol envenenado.
4: Es decir,
1: tú no puedes hacer
4: no
1: una prueba.
4: No niegan el delito. Ya intentan que no se tengan pruebas contra él. Y yo creo que eso es muy indiciario de la situación en la que está este señor. Vamos.
1: Eso es un mecanismo de defensa lícito. Si tú lo que no puedes permitir es que una prueba, eso está prohibido por la ley orgánica del Poder Judicial, tú no puedes presentar una prueba obtenida ilícitamente, aunque la prueba sea válida. Se llama la fruta del árbol envenenado.
4: Si el origen de esa prueba es
1: la violación de un derecho fundamental, de una persona, el derecho a la inviolabilidad, a la correspondencia.
4: Pero para aquel país, no para...
1: Entonces,
4: si aquel país se obtiene de forma lícita, en España, creo, corregirme,
1: eso es,
4: hay que asumirla.
1: Por eso le han preguntado.
4: ¿La
1: han obtenido ustedes de forma lícita? ¿Han respetado ustedes los derechos fundamentales de esa persona?
3: De todas formas, fíjate cómo ha salido la...
2: Estados Unidos, sí.
3: Cómo ha salido la argumentación, ¿no? Y yo sí que creo que aquí hay, invigilando, quien monta procesos, y se montan con una cadena determinada, que han funcionado en este país con determinados personajes que luego han sido inocentes, pero que están destruidos. Entonces, fíjate cómo se defiende, ¿no? Fíjate cómo se ataca. Qué casualidades en el ataque a Zapatero de la presencia de Estados Unidos, que hace 5 años tiene una información, esta que estamos hablando, y la manda ahora. ¿Por qué? porque Trump está en vigilancia o en pelea

0: con. Es decir, hay una acción para deteriorar a un adversario político, no un esclarecimiento de unos hechos o unos indicios claros.
1: Y las joyas no hay, no son de plástico.
0: Bueno, yo lo que creo.
1: Sí, yo entiendo que eso viene de ahí. Yo comparto su opinión. Estoy convencido de que ha sido Trump que ha dado al botón y ha dicho a todo al entorno de Zapatero.
0: Y aquí había un Zapatero muy implicado políticamente en apoyar a un presidente. Actuaciones, procesos penales que han afectado a presidentes del gobierno con situaciones mucho más oscuras que la que tiene Zapatero, las hemos tenido anteriores. Es decir, tenemos a un Felipe González con 3 ministros condenados, tenemos a un señor Aznar que vive en los funcionamientos paralelos de las puertas giratorias, que tiene 4 ministros condenados, un vicepresidente económico, uno de medio ambiente, y no se investiga ni por la policía, la UCO, ni por los jueces que pueden actuar.
2: ¿La asistencia personal de Ana Botella contribuyó a la organización de la boda en el Escorial de su hija o no?
0: Pues yo no lo sé lo que pasó.
1: Encima, no nos invitaron, no podemos.
2: Eso es lo que hará. Están juzgando por prevaricación o por conversación de caudales públicos a la mujer del presidente.
0: Bueno, y lo del yerno y la Fórmula 1 en Madrid, y que ahora tiene funcionamiento económico en el exterior. Todo eso no se sigue.
1: Fíjate, no tanto porque Zapatero esté pegado. Es que Zapatero es el ministro plenipotenciario de Sánchez, el que ha ido a Waterloo, etcétera, etcétera. Pero yo creo que también porque ha apoyado al régimen venezolano. Y también puso relaciones con el régimen chino, claro.
0: Esa es la excusa. Pero lo del régimen chino que le han sacado...
1: Yo no creo que Trump haya dicho voy a cargarme a Sánchez. ¿No? Yo creo que ha dicho voy a cargarme a un tipo que ha estado mal metiendo en Venezuela, en China y...
0: Pero es que lo de Maduro no es un montaje. Lo de Maduro, de buscarse no sé qué acusación de narco, de estado narco, que me voy, lo cojo, me lo llevo, lo jugo allí, lo tengo retenido. Es decir, no es una acción.
1: Eso había que preguntárselo a Delcy, que ha sido la acusante de todo eso. Es verdad que salieron 5 toneladas de oro. Si todo empezó en Dubái. El tema Zapatero no empezó en Dubái.
2: Lo malo de Venezuela es que se ha crecido y ha creído que en Irán podía hacerlo también.
0: Eso es. Y ya lo hicieron, si es que toda estrategia, ahora la ha hecho Trump, la hicieron en Panamá. Mantuvieron a Noriega durante 20 años y cuando no le interesó, acusaciones las mismas. Estado narco, funcionamiento de narco. Y pum, y me lo llevo, allá. Esa actuación... pistolera de Estados Unidos en el mundo, que me cargo y quito y me importa 3 pepinos, porque ahora ya no es un problema el régimen que había
2: en Venezuela.
0: Ya no es un problema, ya están los míos, porque lo que importante es que a mí me sirve.
3: Los suyos que son los que estaban antes.
0: Pero ¿dónde están? Se ha terminado.
3: El petróleo se lo lleva ahí. También, ¿eh?
2: ¿Qué?
3: Y Repsol. Y algunas otras compañías también petroleras.
1: Lo dirán fue una falta de
2: presión. Habrá que ver el accionariado y la participación en beneficios que tiene todo el mundo, pero aquí el petróleo y están también el otro día habló de que me lleva
3: millones de
2: dólares en petróleo. Donald Trump en una rueda de prensa para calmar a los suyos. Gracias a Dios que tenemos las elecciones de noviembre.
0: Sí.
2: Y porque las elecciones de noviembre, a ver si de verdad frenan ya la locura este. Porque este señor Donald Trump, el problema es que es un loco. No es que sea estúpido.
0: Pero si ha vuelto a declarar.
2: Que dice una cosa
0: la guerra ayer y hoy declara la paz. Yo no sé, este hombre.
2: Por la mañana dice una cosa y por la tarde.
1: Los analistas que tiene la Casa Blanca, yo no sé, podríamos irnos nosotros 5, que están bastante mejor pagados que estamos nosotros. Y yo creo que somos más sensatos. Es decir, ¿cómo se le ocurre planificar una guerra contra los persas que llevan 3.000 años en guerra? Khomeini, cuando volvió en el 70 y tantos. Pues fíjate cómo esta gente. Khomeini, cuando desciende del avión que lo traían para la revolución islámica y todo, cuando le preguntaron al bajar a aquel Khomeini, yo lo recuerdo, ya yo he tenido una edad, y cuando baja le pregunta, ¿qué ha sentido usted al volver a su país? Y responde el tío, nada. Es decir, aquel nada solo por aquello ya había que pensarse en atacar a estos tíos, porque son esos son luchadores. Eso sí, por desgracia, ¿quién pierde? Pues una vez más pierde el pueblo. Es decir, represaliados las mujeres, etcétera.
0: Y el negocio que funciona. Y todo el dinero que se mueve en torno a la guerra.
1: Pero no me creo yo que el estrecho de Hormuz no pueda Estados Unidos abrirlo de par en par.

0: gran mensaje, ¿no?, del Papa. Claro. Tenemos que empezar a plantearnos la política desde los principios éticos. Y la política hay que plantearla también la política exterior desde el punto de vista de los principios éticos. ¿Es ético lo que se le ha hecho al pueblo palestino? ¿Es ético que la defensa de Israel lleve hasta el exterminio de un pueblo, hasta permitirle que invada el Líbano y hasta originar una tensión con Irán que nos puede llevar a una guerra mundial? ¿Es ético esto? Eso es lo que habría que plantear. No,
1: el corazón del hombre.
2: Ni ético ni legal, según el Tribunal Internacional.
0: Bueno, pues porque están perseguidos.
3: Por eso no hemos cargado las normas.
2: Pero no se puede hacer nada contra.
0: Sí, pero
2: contra
0: aquí ellos. Lo que ya no hay que empezar a diferenciar entre la derecha y la izquierda. Sino
2: no,
0: los
2: no,
0: que
2: no,
0: tienen ética y los que no tienen ética. Y saber en qué trinchera va a estar cada uno. Porque al final, la trinchera en que tenemos que estar no es en la que sea de acuerdo con nuestras ideas, sino que esté de acuerdo con nuestros principios éticos.
2: Pero si tienes un ejército muy grande, como Estados Unidos o los israelíes, pues resulta que lo puedes hacer
3: lo
2: casi,
3: que tiene
2: casi lo que quieras.
3: Es un negocio muy grande en torno a esa acción de guerra. Que estaba, y un negocio... Sí. Mientras destruyo y renuevo y mientras reconstruyo.
1: No, oye, y hay, fíjate que ahí en el Líbano puede tener un problema, porque ahí en el Líbano, lo digo por el Papa, en el Líbano creo que, no sé si la iglesia maronita tiene 3 millones y medio de personas en todo el mundo, pero la base, el Vaticano, de esta iglesia ortodoxa está en el Líbano. Y como empiezan a matar también cristianos, católicos y romanos, pues lo que tú dices.
0: Pero fíjate para qué ha servido la ONU, sí, ¿eh? Los cascos azules estaban ahí.
4: Vamos a reconvenir un poco. Si tuvieras que hacer de abogado de José Luis Rodríguez Zapatero la semana que viene, ¿cómo le plantearías la comparecencia ante Calama?
0: Bueno, yo primero le haría una hoja
4: ¿Responde ante mí solo, no le respondas al fiscal ni al juez? ¿O?
0: Yo primero le haría una hoja de encargo. Con el presupuesto de lo que le iba a costar mi trabajo y que me lo pagara antes.
4: La minuta.
0: Y que me lo pagara
4: antes. Cobrar por adelantado.
0: Pues si me dice que vender las joyas y tal.
4: Joyas.
0: Y cobrar
3: las joyas. Las joyas ya no van a valer.
1: Lucir el collar el próximo entierro de la sardina.
0: Sí, y luego la defensa suya, yo no conozco bien el asunto, pero la defensa suya yo intentaría ver las pruebas primero y ver si esas pruebas tienen un origen lícito. Y porque, claro, en un estado de derecho lo importante son las formas. Si no se respetan las formas, se está atentando al fondo de las cuestiones. Y luego, pues no lo sé, si hay intervenido, yo no sé si... Yo tendría que convencerme de su inocencia para asumir la defensa. Eso, y ahora mismo no estoy convencido.
4: Eso es una buena estrategia, la que hemos visto, por ejemplo, estos días en el juicio del hermano de Pedro Sánchez, el solo responder en el juicio a las preguntas de la defensa y rechazar...
0: Los asuntos penales que llevo, y es lo que he llevado a lo largo de mi vida, siempre he aconsejado que se responda a todo. Sobre todo cuando estoy seguro de la inocencia. Porque si no estoy seguro de la inocencia, lo que llego es una sentencia de conformidad. Me llego con el acuerdo con el fiscal, oye, somos culpables y bájame la pena.
3: En todo caso, mi impresión.
4: Esa estrategia, yo no
3: soy abogado, pero mi impresión es que Zapatero está condenado ya. Es decir, sea cual sea la resolución judicial final.
0: Yo creo que no.
3: Ya está condenado.
4: Condenado socialmente,
3: sí.
4: Como decía.
3: Sí, pero se lo ha hundido. ¿Dónde está? Ha desaparecido, está en su casa. Está metido. Eso pasó con Oltra, eso pasó con Pablo Iglesias, eso ha pasado con todos los que han arremetido. Eso pasó con el diputado este que acusaron de droga, de 40 kilos, que es mentira.
0: Pero con Francesc Camp no, por ejemplo. Camp está resucitado. Camp.
3: Eso pasó con...
1: Con Rita Barberá.
4: Rita Barberá, Camp.
1: Bueno, esa sí que estuvo muerta, pero...
3: Bueno, esa igual, es decir, que hay juicios que se montan y sea cual sea el resultado al final.
0: No, yo creo que no. Yo tengo que creer
3: de toda
0: que la
3: forma,
0: justicia es mi obligación.
3: Sí, la justicia. El problema es que la justicia...
0: Si no, pero hay
3: una cosa que tú siempre has dicho en justicia, que la justicia que llega tarde es mala justicia.
0: Sí, no, eso lo dice un viejo proverbio en inglés que dice justicia retrasada, justicia denegada. Eso lo dice. Pero bueno,
3: cuando lo absuelva...
0: Pero no nos podemos quejar, lo de Zapatero va muy deprisa.
3: Todas estas cosas van rápido.
0: Otra cosa, Montoro, por ejemplo, Montoro que se queje, porque la justicia se está retrasando mucho.
1: No,
0: ¿por qué?
1: ¿Cuál le beneficia?
0: ¿Por qué no? La justicia de Montoro. De Montoro está ahí superado el asunto. Yo me quejaría, si fuera el novio de Isabel Díaz Ayuso, me quejaría de que mi justicia también está retrasada. Si es inocente en el asunto de los delitos tributarios, ¿por qué no se celebra el juicio ya?
3: Ahora sí, hay dos varas de justicia. Me da la impresión que hay dos velocidades.
0: En los delitos tributarios, que sepa la gente, y yo he llevado durante toda mi vida muchísimos delitos tributarios, los delitos tributarios están perfectamente instruidos por la propia inspección de Hacienda. No hay que hacer más pruebas. sino simplemente algún...
3: Ya está la prueba, ya está. Está la prueba.
0: Está todo hecho ya documentalmente. ¿Por qué no se va a juicio?
4: Le están investigando a la 14.
0: No, juntas, porque las elecciones de la autonómica son el año que viene. Si irá a juicio, yo lo pronostico, si irá a juicio después de las elecciones autonómicas, para que doña Isabel no se vea afectada por el marrón que le espera.
3: ¿Tú tienes buena relación con Miguel Ángel Rodríguez?
0: No, ninguna. Sí. No tengo ninguna.

0: Ninguna.
1: Este viene de la rojería, pero hay que ver cómo ha cambiado.
0: Pero Miguel Ángel Rodríguez viene de la ORT, se lo trajo Aznar de Valladolid.
1: MC.
0: Sí, de un movimiento tal. Y claro, se hizo de derecha, ¿no? Y aprendió entonces a tener poder y a decirle a Jesús Polanco, Jesús de gran poder. Que ORT, a Jesús Polanco le decía, te vas a enterar, te vas a enterar.
2: Y la parte juvenil era la UJM, la Unión de Juventudes Maoístas.
1: Te veo informado.
0: Pues ahora es el gran asesor áulico y el que marca la agenda de la lideresa.
3: No habíamos nacido, no conocíamos esas siglas tan raras.
2: La UJM.
0: Yo soy
2: maoísta. Y el PTE, el Partido de los Trabajadores de España.
1: Ese era distinto, ese era más universitario.
2: Más crítico, de la UJM.
0: Bueno, ahí me perdí.
1: Nos vamos, amanece.
2: Sí, venga, vámonos. Pero Antonio.
1: Buen fin de.
2: Juan Ramón.
0: Gracias
2: por compartir.
1: Pido recreo.
2: Hasta mañana, tertulia.
1: Es que se me termina la hora.
2: Vamos a escuchar enseguida. Una pausa y las últimas noticias.
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2: Vamos con esas últimas noticias.
7: Unas últimas noticias que pasan por el IPC. El índice de precios de consumo mantuvo su tasa interanual en mayo en el 3,2%. Acumula así ya 3 meses consecutivos por encima del 3% en pleno soco por la guerra en Irán, según datos definitivos del Instituto Nacional de Estadística publicados hace unos minutos y que coinciden con los avanzados a finales del mes pasado. El organismo explica que en el comportamiento de la inflación de mayo han tirado al alza el transporte, principalmente por el incremento de los precios de transporte de pasajeros por vía aérea y las actividades recreativas como deporte y cultura, especialmente debido a los precios de los paquetes turísticos que bajaron menos que en mayo de 2025. Por el contrario, estadística asegura que tiraron a la baja los precios tanto del vestido y el calzado como de los alimentos y las bebidas no alcohólicas. Desde el Gobierno Central destacan que la inflación se mantiene estable en el 3,2% en mayo gracias a las medidas del Gobierno y al escudo renovable en un contexto de elevada volatilidad de los precios energéticos por la guerra de Irán. La tasa anual del IPC en la región de Murcia, por su parte, se ha reducido en mayo hasta el 2,9%, son 3 décimas menos que en la media nacional, mientras que el transporte registró el mayor incremento de precios con una subida interanual del 8,1%. Murcia se encuentra así entre las comunidades autónomas con menor nivel de inflación. Con este dato del IPC de mayo, los alquileres que se revisen este mes podrán subir un 2,48% según el índice de referencia publicado también este viernes por el Instituto Nacional de Estadística. El porcentaje más elevado desde que se empezara a elaborar este indicador. Con esta subida, el índice para actualizar alquileres sube 0,08 puntos con respecto al mes de abril, cuando se alcanzó el 2,47%. Y en este contexto inflacionista, que ya ha provocado la primera subida en 3 años de los tipos de interés por parte del Banco Central Europeo, el anuncio de Trump de la posible tregua con Irán, algo que desde Teherán no confirman, ha dado optimismo a los mercados. El principal selectivo español, el IBEX 35, ha abierto este viernes con ganancias del 1,67% y ha tocado nuevos máximos históricos, alcanza así los 18.592,4 puntos. También ha descendido el precio del petróleo y el barril de Brent se sitúa a esta hora en los 88 dólares. Más asuntos, España va a dejar de conceder y renovar residencias humanitarias vinculadas a solicitudes de protección internacional a venezolanos desde este viernes. La medida se enmarca en la entrada en vigor del nuevo Pacto Europeo de Migración y Asilo, que es una normativa impulsada por la Unión Europea para unificar los criterios de migración y asilo entre los Estados miembros. Y un último asunto, el Ayuntamiento de Elche ha suspendido el concierto del artista Beret, previsto para el 10 de agosto en Nits de Festa, tras la detención del cantante por una supuesta agresión sexual. Este cantante sevillano, conocido como Beret, Francisco Javier Álvarez Beret, fue detenido este jueves en Sevilla por la Policía Nacional por una supuesta agresión sexual. Posteriormente fue puesto en libertad con cargos.
2: Una detención que se decidió posponer porque actuó delante del Papa el pasado fin de semana.
7: Sí, por eso la detención se produjo. Cierto, pues horas después de esa actuación.
2: A esa actuación.
8: Gracias, María.

0: Carmen Ramírez, 9:43 de la mañana. Vamos a hacer una pequeña pausa y vamos a hablar, vamos a charlar de geriatría. Lo vamos a hacer con Carmelo Gómez. Él es enfermero en el Hospital Virgen de la Risaca.
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0: Bueno, pues vamos a saludar a estas horas de la mañana ya a Carmelo Gómez. Carmelo, buenos días.
5: Muy buenos días.
0: Buenos días. Él es enfermero en la unidad de geriatría del Hospital Virgen de la Risaca. Hablamos con él al hilo de diversas cuestiones que preocupan al mundo de los mayores, pero también de ese trabajo que viene realizando la unidad de geriatría del Hospital Virgen de la Risaca. ¿En qué consiste, Carmelo? Explícanos cómo trabajáis en esa unidad.
5: Bueno, desde esta unidad valoramos a pacientes mayores, a personas mayores con algún grado de fragilidad, vulnerabilidad y dependencia, pues para diagnosticar o ver determinados problemas de salud e intentar darle tratamiento y los cuidados que necesitan.
0: También tenéis una consulta en esa unidad específica que es importante para ayudar a familiares y a cuidadores de personas mayores con deterioro cognitivo, ¿no? ¿En qué consiste esta ayuda y sí, cómo se puede acceder a ella? Porque habrá personas que quizás estén interesadas en decir, bueno, a mí me gustaría que como familiar, ¿no?, de una persona con alguna algún problema de carácter cognitivo, pues me puedan atender allí. A ver, ¿qué hacéis allí y cómo se puede acceder a vosotros?
5: Pues a ver, de momento solamente se puede acceder a través de las interconsultas que nos puedan hacer los médicos de atención primaria por el paciente, por la persona que tenga algún problema de salud. Cuando vienen aquí, una de las principales variables que tenemos que valorar es la familia y sobre todo el nivel de sobrecarga emocional y funcional que tienen, ¿no? Que no hay que despreciar ni dejar de lado, hay que valorarlo. Pero también intentamos dar un paso más allá e intentamos cuidar un poco esa parte del cuidado. Nos decimos habitualmente que hay que cuidar al cuidador y lo que hemos hecho es más que entregar folletos, que a veces no nos queda otra porque no podemos hacerlo. En este caso sí que hay una consulta específica de enfermería geriátrica para atender determinados casos de determinados problemas que surgen en alguna de las familias, como puede ser el duelo anticipado por esa personalidad de su padre, de su madre, que ya está alterada, que lo echan de menos, que a veces no saben que esas emociones que surgen porque surgen. Nos permite también detectar en determinados momentos pues causas de derivación a los compañeros de psicología o a psiquiatría si es necesario, y también les ayudamos un poquito a ir adaptándose a esos cambios que las personas con demencia, aunque también de otros tipos de problemas, ¿no?, pero van experimentando con el paso del tiempo conforme la enfermedad va apareciendo, como pueden ser alteraciones de conducta, a veces algunos cuadros así de tipo agresividad que puede pasar, o esas pérdidas, esa sensación de no reconocer a los hijos. Bueno, a veces también de aquí orientamos sobre el abordaje no farmacológico, ¿no?, sobre cómo aproximarnos a esa persona, pues para que sin tener que recurrir a medicación más allá de lo necesario, pues podamos de alguna forma ayudar a la persona que está bajo nuestro cuidado sin que suponga para nosotros un estrés sobreañadido.
0: Carmelo es un profesional de la enfermería muy activo y dentro de sus actividades, además de escribir artículos, de colaborar con determinadas entidades, ha estado colaborando últimamente en la elaboración del nuevo Código Ético y Deontológico de la Enfermería. ¿Cuál ha sido tu aportación, Carmelo, en este ámbito?
5: Pues mira, yo soy uno de las 10 personas que forman parte de esa comisión deontológica a nivel nacional, miembro fundador. Me siento muy orgulloso de ser uno de los miembros fundadores. Somos la primera comisión del Consejo General de Enfermería de España y mi papel ahí, aparte de con el resto de compañeros, revisar bien y actualizar los artículos del Código Deontológico para proporcionar un marco ético ideológico, lógicamente, a todos los profesionales de enfermería de nuestro país. Mi parte, lógicamente, era la parte más de mayor cronicidad y final de vida. Y la verdad es que ha sido todo un honor y un reto porque tenemos que trabajar.

0: trabajar con todos los colegios profesionales de todas las provincias de España, y ha sido una ardua tarea de más de 2 años de elaboración.
1: Comentabas en algún artículo que hay pocas plazas en enfermería geriátrica cuando salen, bueno, estas posibilidades de empleo dentro del ámbito del panorama de la sanidad pública, pero que además es una profesión que dentro de la propia enfermería, esta especialidad tampoco tiene muchos, digamos, muchos seguidores, porque hay que ponerle un plus, digamos, a la vocación que ya de por sí es la profesión sanitaria, ¿no, Carmelo?
0: Sí, efectivamente. Lógicamente, cuando desde la carrera se enfoca todo demasiado desde la medicina, la enfermería, basada en la cura, ¿no?, en curar, y las series de televisión te venden continuamente, ¿no?, que al final curar la enfermedad es el éxito y lo bonito, pues te das cuenta que abordajes fundamentales, que es la base de nuestra profesión, como es el cuidar continuamente, el acompañar, y eso son de esas cosas que son fundamentales en la persona mayor, pues llega un momento donde hay veces que a las nuevas generaciones se le hace un poquito más complicado. A pesar de ello, sí que me he dado cuenta que en los últimos años hay también más profesionales que están más interesados en hacer la especialidad. El problema que tenemos en la región de Murcia es que solamente hay una plaza de ir en toda la región de Murcia, y lógicamente nadie va a querer hacer una especialidad para luego no poder trabajar o tener que irte a trabajar fuera de la comunidad autónoma. La enfermería geriátrica es la única especialidad en toda la región de Murcia que no está reconocida por el Servicio Murciano de Salud. Las otras 5 que están dentro del decreto autorizada de 2015 sí lo están. Y enfermería, todavía no sabemos muy bien por qué, no hay ni una sola plaza laboral de enfermería geriátrica.
1: Eso hay que reivindicarlo, Carmelo.
0: Otra cosa que nos hagan caso, que no nos hacen mucho.
1: Oye, cuéntanos, ¿qué es el papel que reivindicáis de la enfermera o el enfermero de referencia? ¿En qué consiste? Hablando de residencias sociosanitarias y del sistema, sí, el sistema sanitario de salud.
0: Pues una enfermera de referencia es, a raíz de la pandemia, sinceramente, fue a raíz de ahí donde vimos las carencias, el Servicio Murciano de Salud, igual que te digo una cosa, te digo la otra, hizo una apuesta muy importante hace unos 5 años, durante la pandemia con el Corecas, que aquel organismo, recordamos,
1: que atendía, ¿no?, las
0: residencias en
1: crisis.
0: Pues a raíz de ahí se creó un buen germen efectivamente, desde el propio Servicio Murciano de Salud, el gerente anterior y luego la otra gerente y los consejeros apostaron por tener una coordinación sociosanitaria, un organismo que intente de alguna forma acercar lo social con lo sanitario, en este caso sanitario público. Las residencias no son hospitales, tienen personas mayores con enfermedades, pero entre todos tenemos que intentar abordarlo para que esa persona mayor tenga los mismos derechos y tenga los mismos beneficios, los mismos recursos por vivir en un país donde la sanidad es pública y es universal, ¿no? Esa enfermera de referencia lo que intenta es acercarse mucho más a la realidad de la residencia y actuar de puente con las posibles necesidades también que pueda haber entre el hospital, atención primaria y lo que ocurra en ese centro residencial. Y la verdad es que es un trabajo bonito, pero es un trabajo, la verdad, que muy laborioso. Hay una enfermera en el área, en María Millán, que es una buena profesional como la copa de un pino y que está haciendo cosas, depende de geriatría, está con nosotros aquí trabajando en la unidad, lógicamente, porque trabaja. El mayor número de centros sociosanitarios son de mayores y, lógicamente, pues se nota ahí el toque de geriatría, ¿no? Porque se está trabajando mucho, sobre todo cuando llegan a la puerta de urgencia, cuando están en la hospitalización, preparar en la medida de lo posible las altas en la planta para cuando vuelvan otra vez a la residencia y claro, todo cuesta, ¿eh? Cambiar un sistema que llevaba años funcionando no se puede hacer de una forma radical, pero la verdad es que está siendo esperanzador. Está colaborando todo el mundo, ¿eh?
1: Pues es un procedimiento a veces, Carmelo, en el que se encuentran familias, por ejemplo, las que se avisan desde la residencia sociosanitaria que se va a trasladar a su familiar por un motivo de salud hasta, pongamos, el hospital Virgen de la Risaca. El familiar llega al centro, acompaña en la ambulancia o en el transporte sanitario que se va a esta persona hasta la puerta de urgencias y hay ahí un limbo, ¿no? Se siente uno como desamparado, sí, pero... ¿no?, en la puerta de urgencias. Dice, ¿ahora qué hacemos? Claro. ¿Tendrán el historial? ¿Sabrán cómo viene esta persona mayor? ¿En qué condiciones? ¿No? Claro. Eso es lo que se intenta con este enfermero de referencia, ¿no?
0: Sí, efectivamente. Sí, porque no es tan sencillo como parece desde fuera. No todos pueden llegar acompañados. No es que no quieran. No todos pueden llegar acompañados, dependiendo si es una ambulancia de una UME, dependiendo si es una ambulancia de transporte solo. Luego, cuando llega aquí, pues depende del proceso, depende de la información que te hayan traído. No hay un sistema, hoy por hoy hay un sistema que permite desde urgencias poder acceder, pero no todos los centros lo

0: tiene accesible y ya más complicado. La enfermera lo que está intentando es por lo menos aliviar esos problemas.
1: Que deberían mejorarse, ¿no? Esas comunicaciones. Residencia sociosanitaria, centro hospitalario. Hay 400.000 plazas, leía, en el conjunto del país, en 5.500 residencias. Y hablamos de la figura, ya que estábamos hablando de la figura vuestra, Carmelo, de la enfermería geriátrica en el hospital, de la enfermera geriátrica en la residencia sociosanitaria. Hace falta muchos profesionales en estas residencias, ¿y qué tipo de formación deberían recibir, ¿no?
0: Hace falta muchísima profesional formado, bien formado. Las residencias tradicionalmente han jugado con que no había una normativa, tampoco hay una gran normativa ahora que la regule, no hay. En Murcia hay un decreto 69/2005 que está obsoleto desde 2005 y que, claro, regula condiciones como, por ejemplo, que una enfermera como mínimo tiene que estar 4 horas para atender a 100 ancianos al día. Ese es lo que regula el decreto. Es la obligación que hay por ir a la residencia de cumplir. Más allá de eso, pues es una voluntariedad por parte del centro. ¿Y qué ocurre? Que a veces eso da lugar a que la carga asistencial sea más allá de lo que nos gustaría a todos y ha hecho un poco de efecto disuasorio para que profesionales se puedan acercar. ¿Qué ocurre? Pues suelen ser las residencias se suelen contemplar como cuarteles de invierno. Cuando llega el verano todo el mundo se va a trabajar a la pública y cuando llega el invierno, pues bueno, como no tengo contrato, pues vamos a trabajar a la privada. Y el objetivo es ese, mantenerse un poco, no tanto el poder proporcionar ahí o el poder de forma vocacional, ¿no? Las hay profesionales que les encanta, pero insisto, no es atractivo y eso ha hecho que baje mucho el nivel de profesionalidad de forma general. Hace falta formarse y hace falta que eso desde la propia administración se entienda que hay que pedir unos requisitos un poquito más de formación para que los propios centros promuevan esa figura.
1: Deberíamos elevar un poco la mirada a los años porque vamos hacia una pirámide poblacional con cada vez más personas mayores que van y vamos a requerir más cuidados, ¿no, Carmelo?
0: Efectivamente.
1: Sin embargo, parece como que no se acompasa esa previsión de la asistencia sociosanitaria, de la asistencia propiamente sanitaria para personas mayores, que no se tiene en cuenta esto, esta evolución de la población, ¿no?
0: Sí, pero es una cuestión moral de la sociedad, ¿eh? Sí, hoy por hoy todo el mundo quiere llegar a ser mayor, nadie se quiere morir por el camino, pero luego todo el mundo se queja cuando tiene 70 años de madre mía, qué fea que es la vejez. Aquí todo el mundo toma medicamentos, la esperanza de vida se ha prolongado cerca de 10 años en los últimos 50 y ha sido a costa de una inversión que hizo nuestro país en recursos sanitarios y sociales. Y eso ha costado que vivimos más, pero más dependientes. Y eso se sabía, ya lo advertí hace 50 años, con lo cual lo que hemos hecho ha sido una falta de previsión. Hoy por hoy los mayores ocupan el 70% de las camas hospitalarias, son el 70% de las personas que van a un centro de salud, pero no hay políticas claras para abordar la problemática de la persona mayor en salud. Eso es algo que estamos llegando tarde. En una comunidad, por ejemplo, la nuestra, donde hay muy poquitos geriatras.
1: Pocos geriatras. Hay un lema que vendría a definir, lo pongo yo, tu actividad, no solamente como profesional de la enfermería, experto en geriatría en el Hospital Virgen de la Risaca, sino sobre tu actividad en conjunto. Un lema que es humanización de los cuidados. ¿Qué significa esto, Carmelo?
0: Pues sí, tenemos que volver. Al principio de esta entrevista decíamos aquello de que a veces nuestra formación es demasiado tecnocrática. No es que la tecnología no se tenga que utilizar, hay que utilizar la tecnología, pero en los últimos años, probablemente por influencias externas, por series de televisión, filosofías utilitaristas de otros sistemas sanitarios como el americano, eso hace que veamos a la persona a través de los instrumentos, a través de la problemática clínica. Y la persona es persona, sobre todo es persona. Antes de ser paciente y enfermo, sigue siendo una persona con su dignidad. Y eso a veces se nos olvida o a veces se nos escurre entre los dedos cuando estamos en el día a día de la atención a la persona. Humanizar es volver a mirar a la persona como lo que es, una persona, mucho más que un paciente.
1: Carmelo Gómez, enfermero de la Unidad de Geriatría del Hospital Virgen de la Risaca. Gracias por estas reflexiones y por acercarnos tu testimonio aquí en Onda Regional, en la Radio Autonómica. Un saludo y buenos días.
0: Gracias a vosotros por darnos voz. Buenos días.
1: Buenos días. Quedan un par de minutos para las 10 de la mañana. Vamos poniendo el punto y seguido a la información, pero el punto y final a esta plaza pública. Y lo hacemos, como suele ser habitual, con la música de aquí. Hoy con el proyecto del artista multidisciplinar

murciano Pablo Nicolás. Su nombre artístico es Blonde Poulain. Ha presentado Mirage como adelanto de su próximo EP. Mirage es una pieza de pop, de sintetizador y electrónica atmosférica que explora, dice, la ruptura, la memoria y la percepción a través de un universo inspirado en la ciencia ficción. Nuestra música, la música de la región de Murcia, la música de Pablo Nicolás.

esa es la voz de Pablo Nicolás en esta experiencia de sintetizador, música electrónica. Nos vamos, queda un minuto para las 10 de la mañana, enseguida llega Maribel Peregrín con las noticias. Nosotros volveremos con más actualidad, con más plaza pública, pero será ya el próximo lunes a partir de las 6:30 de la mañana. Buen fin de semana.

0: las 10 de la mañana.
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0: Hola, ¿qué tal? Muy buenos días. Los huevos se han encarecido casi un 14% en mayo pasado respecto al mismo mes de 2025. Es el producto que lidera las subidas en la cesta de la compra. Así lo refleja el índice de precios de consumo publicado por el Instituto Nacional de Estadística, que ha destacado que los alimentos y bebidas no alcohólicas han influido de manera negativa en el indicador general, con una tasa anual del 3,2% en el conjunto del país, la misma que la registrada el mes anterior. La inflación subyacente, aquella sin energía ni alimentos frescos, se sitúa en el 3%, dos décimas más que en el mes anterior. En la región de Murcia, la tasa anual del IPC se redujo en mayo hasta el 2,9%. El transporte registró el mayor incremento, con una subida interanual del 8%, seguido de los precios de restaurantes y alojamientos turísticos. La inflación en la región se redujo tres décimas con respecto a abril. Hoy los forestales protagonizan una nueva protesta. Han sido convocados por los sindicatos a una jornada de movilizaciones que tiene lugar en la pedanía murciana de Los Garres. Allí se encuentra una unidad móvil de Onda Regional para conocer la última hora. Vamos a conectar con Alejandro Abenza en la técnica y Javier Martínez, Javier Ramírez al micrófono. Javier, buenos días.
2: Hola, ¿qué tal? Buenos días. Pues sí, los bomberos forestales siguen con su calendario de protestas. Hoy, como decís, han decidido venirse hasta la pedanía de Los Garres, donde se produjo el último gran incendio forestal en la región, el tercero que se produce en lo que llevamos de año. Sus reivindicaciones siguen siendo básicamente las mismas: unas mejoras laborales, más sueldo y, sobre todo, más plantilla. Ellos calculan que alrededor de 60 efectivos más serían absolutamente necesarios para poder cuadrar todos los turnos y poder tener un poco más de vida, como ellos dicen. Aseguran que desde el mes de abril, cuando comenzaron a negociar con la administración, no se han producido avances y que lo que les ofrecen hasta ahora está muy por debajo de sus pretensiones. Recuerdan que son un servicio esencial y quieren que se les reconozca como lo que son, bomberos forestales. Por eso no entienden que estén privatizados. Escuchamos a Juan Pedro Cornejo, representante del Comité de Empresa por parte de Comisiones Obreras.
3: No, pues la empresa, lógicamente, cuando sale un pliego de condiciones, el pliego, cuanto más dinero haya de presupuesto en ese pliego, más dinero puede jugar la empresa para ayudar o para dar al colectivo. Pero sí que es verdad que este servicio es un servicio esencial que no debía estar privatizado, debía ser público 100%. Eso es otra cosa que no entendemos. Y parece ser que una batalla perdida.
2: La manifestación ha partido desde la...

0: la calle Mediodía de esta localidad y estará alrededor de una hora por las calles de Los Garres para que los vecinos entiendan su situación.
1: Gracias, compañeros. Otra protesta, esta de carácter educativo y climático. La Asociación de Madres y Padres de Alumnos del Colegio Nuestra Señora de Los Ángeles de Rincón de Seca han protagonizado una concentración en la puerta principal del centro para reclamar la climatización urgente de las aulas. Critican que el Ayuntamiento de Murcia priorice la construcción de una cubierta para la pista deportiva valorada en 370.000 euros frente a una actuación que, según sus cálculos, costaría menos de 25.000 euros para instalar aire acondicionado. Óscar Sánchez es el presidente de la Asociación de Madres y Padres de Alumnos del Colegio de Rincón de Seca.
2: Estamos totalmente en desacuerdo con que el Ayuntamiento priorice la construcción de una cubierta por 370.000 euros para la pista deportiva mientras sigue sin resolver el problema que afecta directamente a la salud y al bienestar de nuestros hijos.
1: Las protestas se repetirán cada día hasta final de curso. Las familias denuncian que algunas aulas superan los 30 grados y recuerdan que el pasado curso se registraron lipotimias y golpes de calor entre el alumnado. Por ello exigen que la climatización sea la prioridad de las inversiones previstas en el colegio. En el ámbito sanitario, los sindicatos no disponen todavía de comunicación oficial por parte del Servicio Murciano de Salud sobre las contrataciones en verano, pero recuerdan que en cualquier caso se trata de 6.500 contratos, los anunciados por la Administración Regional, y no de 6.500 profesionales contratados. Juan Crevillén, responsable de Sanidad en el sindicato UGT, explica que, como ocurre todos los veranos, un solo trabajador puede encadenar varios contratos durante los meses de julio, agosto y septiembre.
3: Son 6.500 contratos en todo caso, no 6.500 personas. 6.500 contratos quiere decir que un solo trabajador en verano puede hacer varios contratos en ese mismo verano. Puede hacer la sustitución de vacaciones de una persona que se ha ido en junio de vacaciones a otra persona en julio y a otra persona en septiembre.
1: En cuanto a la nueva gerente del Servicio Murciano de Salud, Comisiones Obreras se congratula por el nombramiento de Irene Marín, que hoy toma posesión, y destaca que en su etapa al frente de la Dirección de Asistencia Sanitaria Hospitalaria ha estado siempre abierta al diálogo. Miguel Ángel López aboga por dar un margen de confianza al nuevo equipo que dirigirá la sanidad murciana.
4: Una persona que en su función de directora general de Asistencia Sanitaria Hospitalaria ha estado siempre muy dispuesta al diálogo. Por ahora, todas las referencias de los profesionales que se unen al equipo son buenas por parte de las distintas áreas donde ha trabajado, personas comunicativas con gran capacidad de diálogo y de resolución de problemas. Esperemos que funcionen así.
1: Es todo, llega ya los compañeros del Mirador, con ellos les dejamos. Próxima cita con las noticias a las 11. 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

0: Muy buenos días, empezamos el mirador de hoy, ya estamos a viernes y yo creo que se nos nota un poquito en la voz que estamos ya a viernes, ¿no? Antonio Gregorio, buenos días.
1: Sí, es la previa de San Antonio, así que qué bien.
0: Ay, es verdad que mañana es tu santo. Bueno, pues te felicitaremos convenientemente
1: como
0: a todos los Antonios.
1: La mitad de los hombres de este país, bueno, también hay mujeres que se llaman Antonio, pero
0: Antonia,
1: menos, pero
0: claro.
1: El nombre Antonio es
0: sí, porque tenemos
1: Antonio,
0: José,
1: José y Juan.
0: Sí, tenemos o sea, a José Antonio, también es verdad. Pero mira, por ejemplo, en la parte técnica está José Javier Vaca, que no tiene ningún Antonio en el nombre, ¿eh? O sea que...
1: pero tiene José, que eso también, que vamos, Santoral, esos tres nombres,
0: está,
1: hace
0: vamos,
1: años ya, no.
0: Éxito
1: ya no es,
0: tremendo.
1: Ya no es el nombre más típico de España, pero...
0: Bueno, vamos a hablar de un montón de cosas esta mañana. Tenemos enseguida por aquí a Juancho Sánchez Ocaña, que hoy nos va a traer la tragedia de Utoya, una cosa que tenemos relativamente cerca, porque hace 15 años, pero es verdad que se nos olvidan esas cosas, y es bueno que las tengamos presentes para que no se vuelvan a repetir si es posible. Y tenemos también las píldoras de economía doméstica del ICREF. Tendremos a nuestro compañero Alejo Lucas, que está en un colegio en las Torres de Cotillas. Le han invitado a dar una charla y luego nos contará cómo le ha ido, si le han tratado bien, si le han hecho buenas preguntas los chiquillos del cole, que seguro que sí.
1: Ahí, creando canteras.
0: Claro que sí.
1: Claro. Bueno, Alejo, él se puede aprender muchísimo, ¿sabes? Además, es que, bueno...
0: Se pueden aprender cosas buenas y cosas malas de Alejo.
1: No, bueno, pero lo digo yo, que yo en su día fui becario también ahí en la las 7 cuando estaba él. O
0: sea, fíjate. Bueno, pues que todos tenemos un pasado de becario, además, aquí en el periodismo. Bueno, y un montón de cosas, ya digo, que les tenemos preparadas para el día de hoy hasta las 2 de la tarde, pero nos gusta empezar con música, así que, José, cuéntanos qué es lo que tenemos por ahí preparado.
2: Cuéntame al oído.
0: Bueno, esta es Amaya.
1: Esta es Amaya Montero, una canción que tiene ya bastante.
0: Sí,
1: bastante.
0: Sí.
1: Pero cuéntame al oído, la he elegido porque, bueno, es la radio y nosotros
0: radio,
1: contamos cosas al oído,
0: sobre todo,
1: ¿no?
0: Si te pones auriculares.
1: Pues claro, bueno, y si no también, o sea, nosotros entramos por el oído, por la vista no.
0: Eso es verdad.
1: En redes sociales sí, pero...
0: Pero por aquí...
1: Pero por la radio no. ¿Por qué eso? Porque actúan este fin de semana, mañana y pasado, aquí en Murcia, La Oreja de Van Gogh con la vuelta de Amaya Montero. Pues,
0: y dos total, citas, nada
1: dos,
0: menos.
1: Dos citas, porque la primera la llenaron y dicen, pues vamos a poner una segunda.
0: Bueno, pues habrá un
1: no
0: montón...
1: Sé si la han llenado o no la segunda.
0: No lo sé.
1: Si
0: habrá
1: no,
0: mucha gente que disfrute de La Oreja de Van Gogh este fin de semana, y si ustedes de los que no tienen entrada, pues bueno, lo escuchamos aquí y empezamos ya.

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1: Por aquí tengo ya a Juancho Sánchez Ocaña para hablarnos de historia, en este caso de historia reciente. Buenos días, Juancho.
2: Buenos días, Marta.
1: Que reciente, pero que al final, cuando uno se da cuenta, dice, madre mía, ¿ha pasado ya? ¿Cuánto?
2: 15 años.
1: 15 años
2: va a ser el mes
1: ya.
2: Que viene, sí.
1: Madre mía.
2: Sí, una barbaridad.
1: Sí.
2: Porque, bueno, normalmente en Europa los grupos terroristas siempre estaban como muy situados en los 70, 80, 90, que si las Brigadas Rojas en Italia, la ETA en España, el IRA en Irlanda, la Baader-Meinhof en Alemania, pero en fin, en la zona del norte, lo que es Finlandia, Suecia, Noruega, Dinamarca, parecía que
1: no
2: aquello era un mundo feliz,
1: grupos, sí.
2: No pasaba nada, todo era felicidad, Papá Noel, en fin,
1: sí,
2: todo maravilloso, sí, hasta
1: el
2: que
1: estado
2: mataron,
1: de bienestar ejemplar,
2: ¿no? Y lo siguen siendo,
1: sí,
2: en parte,
1: en
2: pero bueno,
1: casos, sí.
2: Mataron a Olof Palme en Suecia y eso fue como un aviso.
1: Y nos dimos cuenta, bueno, en ese momento que no llevaba casi guardaespaldas, o sea, que tenían costumbre de que allí no pasaba nada.
2: Al cine, tanto imagina tú Pedro Sánchez.
1: No es concebible. Pero
2: no llega.
1: Es verdad que tienen esa cultura de no violencia que les hace ir como muy relajados hasta que ha pasado cosas como lo que vamos
2: a
1: contar.
2: Pues este caso en concreto, pues estamos hablando del año 2011, el 22 de julio, pues un pedazo de bestia organiza un atentado en Noruega, en Oslo. Primero se va y pone un coche, una camioneta bomba en el centro de Oslo, en la zona donde estaba la presidencia del gobierno, en fin, allí los edificios gubernamentales, y pega aquello una explosión.

0: Carlos, porque tenían que mantener los muros y los muros estaban que se caían, en fin, un desastre total. Pero bueno, dijeron, este es el desastre, han puesto una bomba y han matado. Pero no, el tipo que lo había puesto cogió, a continuación, se cogió un ferry y se fue a una isla que está enfrente de Oslo, uh-huh. que se llama Utøya.
1: Utøya. Fíjate que yo no recordaba que había empezado en Oslo el atentado.
0: Sí, se cogió su ferry tan tranquilo, vestido de policía falso, con una carabina, un rifle y una pistola. Y nada, se metió y se fue para Utøya. En Utøya resulta que había un campamento de chicos de 16, 18, 20 años del Partido Laborista de allí, que es como el PSOE de aquí, uh-huh. supongo, algo parecido.
1: Sí, como si fuera la Juventud de Socialista.
0: Y habían hecho allí pues una excursión de estas de 3-4 días y estaban allí por los zagales divirtiéndose más que otra cosa. Y el tío bestia se plantó allí vestido de policía. Bajó tan tranquilo, pasó porque claro, al ir vestido de policía pensaban
1: sí,
0: que
1: pasó, fe.
0: Y después de lo que había pasado en Oslo, lo que ya se comentaba, porque habían llegado noticias, pues decía, bueno, venga, un poco de seguridad. Y el tipo pues reúne a varios chicos, los primeros que ve por allí por la isla, empieza a hablarles de no sé qué, y al minuto empieza a dispararles.
1: Ay,
0: pero así a lo bestia, a cara de perro, vamos.
1: Y mirándoles a las caras, es que hay que estar
0: loco, hay que estar pasado. Bueno, luego hablaremos de él.
1: Sí,
0: este tipo empieza a matar, los chavales pues corren en todas las direcciones y él iba persiguiéndolos, esto fue un fallo enorme, estuvo durante hora, casi media, persiguiéndolos por la isla y pegándoles tiros. Creo que cuando enganchaba a uno, saltaba como si hubiera metido un gol. Un tarao de estos importantes. Llevaba...
1: Y por lo que sea, no, todo eso no les llegó a Oslo la información.
0: Sí, había mandado un recao uno de la organización de allí, que tenía pues una caseta con una radio, lo que sea, había mandado, pero la policía tardó 47 minutos en llegar. Y si hubiera llegado antes, hubiera habido muchos menos muertos, porque este tío se rindió a los 2 minutos. Quiere decir que él, en cuanto llegara la policía, no iba
1: mientras,
0: a hacerles frente,
1: claro.
0: Pero mientras tanto iba paseándose allí con su...
1: Aparte, una isla es una ratonera. No hay forma de escapar de ahí.
0: No sé el tamaño de la isla. En fin, el caso es que se cargó a 69 chavales y dejó también 55 bastante graves, 110 heridos y 55 de ellos, como digo, bastante graves. Fue, pues imagínate, la hora y pico que pasaron allí los chicos. Este tipo, el que lo hizo...
1: Que nada más llega la policía, ¿lo detiene?
0: Sí, sí, se entrega, levanta las manos y... Uh-huh. Tranquilo. Muchos de los chavales murieron ahogados porque se tiraban al mar, algunos no sabían nadar bien, se los llevaba a la corriente, no lo sé. Pero
1: aparte fin, que caso, las aguas de allí no son el mar menor, es lo mismo que aquí.
0: Efectivamente. Y bueno, pues este tipo se llama Anders Breivik. Este tío nació el bendito día de febrero del año 79. Y ya de pequeñico apuntaba, tuvo una familia un poco rara. Su padre y su madre, al parecer, se separaron, se divorciaron y pelearon por la custodia. El padre se fue a Londres y él se quedó con la madre. La madre fue lo peor que le pudo pasar porque la madre, por lo visto, abusaba de él y estaba más para allá que para acá. Parece ser que es el
1: antecedente. O sea, que tuvo una infancia desgraciada, lo cual no justifica nada.
0: No justifica nada. Él, según le dijeron... para empezar a decir que el tío ha podido cambiarse el nombre.
1: Sí,
0: ahora se llama Hotolf Hansen. Que yo le hubiera dicho, no, hijo, tú te quedas con tu nombre.
1: No, que te reconozcan enseguida,
0: que
1: sepan aparezcas.
0: Quién eres. Efectivamente.
1: Ah, pero no sabía que eso se podía...
0: Le dijeron que tenía un trastorno esquizoparanoide narcisista. Uh-huh. Pero al final dijeron, no, está sano. Para un juicio está totalmente sano. Él se declaró seguidor, era odinista. ¿Qué es odinista?
1: De Odín.
0: De Odín, efectivamente.
1: El dios Odín.
0: Podía haber sido de Tutatis o de, de Thor.
1: ¿Por qué
0: es imbécil?
1: Pero a ver,
0: un tipo que hace esto.
1: O sea, pues tú eres, dices, yo soy seguidor de Odín.
0: De odinista.
1: Pues, y me da derecho a lo que sea. Porque decían que él, podía ser de la ultraderecha. Sí, que
0: no, es de la ultraderecha. Es nazi.
1: Nazi y odinista.
0: Se declara antifeminista, anticomunista. Nacionalista, por supuesto, todos los nacionalistas.
1: Ha hecho mucho por Noruega este señor.
0: Y nazi. Y además es que le ves la cara y los gestos, porque salió en televisión, él sigue convencido de que lo que hizo está bien.
1: Madre mía.
0: Y le ves la cara y es el perfecto tipo director de campo de concentración. O sea, en una película de Spielberg
1: hubiera dado el perfil,
0: porque es de los que seguro que iba pegándole tiros a los niños en la nuca.
1: Sigue en la cárcel, ¿no? Este señor.
0: Sí, por ahora sí, pero bueno, no está muy seguro, pero bueno, ahí está, por ahora está ahí. Decir que el tío no reconoció al tribunal, dijo que él no reconocía, que no tenía legitimidad.

0: intimidad para juzgarle. Eso sí, luego recurrió. Luego recurrió a la... O sea, no tiene legitimidad, pero vamos a recurrir.
1: Y él no tiene coherencia tampoco.
0: Sí, recurrió al Tribunal de Derechos Humanos, ha estado con pleitos durante estos últimos 15 años a ver si le bajaban la condena, porque decía que vulneraban sus derechos de humanos, en fin, un cara dura. Él es masón, pertenecía a una logia, se llama San Juan Olaf, de las Tres Columnas.
1: Este señor, no, lo que tiene es un cacao en la cabeza tremendo.
0: Tremendo. Bueno, él dice que empezó su negocio, que en los años 90, él tenía 32 años cuando hizo esto, y empezó su negocio de programador y ganó $1,000,000 o $1,500,000, o sea, le fue bien. Pero dice que todo era ahorrarlo para la gran operación, o sea, que llevaba el tío como 10 años dándole vueltas a su gran operación. Tuvo hasta 6 empleados, luego empezó a arruinarse. Uh-huh. Y conforme se iba arruinando, iba perdiendo más la cabeza. Se fue de un viaje a Praga a buscar armas, allí en el mercado negro, a ver si encontraba algo, no encontró. Y entonces lo que hizo fue apuntarse a un club de tiro. Y en el club de tiro pues le dieron la licencia para tener armas y ya se compró su pistolita Glock y su rifle para poder... Él decía que era un gran admirador de Japón, porque en Japón mantienen que un frente contra la inmigración, no quieren mezclas, no quieren que vengan otras religiones.
1: Y a él le hubiera gustado que Noruega fuera así.
0: Él quería ser monocultural, según decía, era un gran admirador. Entonces se dejó la empresa de programador y empezó a... una empresa de plantas, se fue a vivir al campo y a hacer una empresa de fertilizantes para plantar melones.
1: Y
0: los fertilizantes los utilizaba para los explosivos. Claro. Entonces, a todo esto, la madre estaba loca, no dejaba de hacerle la vida imposible. La madre se murió al año de hacer el esto, no sé si del disgusto o de que estaba ya más para acá que para allá. El caso es que, bueno, que también se dedicaba a los grafitis. Era un grafitero reconocido, ya muy serio. En fin, un caos. No tuvo ninguna relación que se le conozca con chicas ni con chicos. O sea,
1: ya. Un tío solitario.
0: Un tío raro, sí. El caso es que, bueno, consiguió los explosivos para ponerlos en el coche bomba, en la camioneta, y consiguió las armas con todo este dinero que había conseguido. Y nada, y planeó todo esto para tal. Ahora en la cárcel parece ser que quiere salir, claro, evidentemente todo lo es, pero tiene una pena de 21 años, que es el máximo. Querían meterle 30, porque 30 es para casos contra la humanidad, crímenes contra la humanidad, pero no llegaron a considerarlo y le pusieron solo 21. No obstante, parece ser que hay también allí una especie de prisión permanente revisable. Porque, según dicen, si sale...
1: Vuelve a hacer algo.
0: Vuelve a hacerla. O sea,
1: es que es un peligro.
0: Lo tiene,
1: hombre,
0: claro el tío, pero cada vez que sale en televisión sale levantando el saludo nazi de Hitler, sale diciendo, dice que su
1: actuación... Ni arrepentido, ni reformado,
0: dice que su actuación, aunque atroz, era necesaria. O sea, lo sigue justificando y diciendo que nada, que hay que hacer cosas así para un tipo que...
1: Para dar un golpe a la sociedad. Bueno,
0: para espabilar a la sociedad.
1: Es lo peor que ha pasado en Noruega desde la Segunda
0: Guerra Mundial. Efectivamente, no había habido una matanza de semejante calidad. Además, que no es lo mismo. Hombre, es triste decir esto,
1: dentro
0: pero,
1: de una
0: pero
1: guerra,
0: chavales de 16, 17, 18 años, ya la cara. Porque hasta los cobardes estos, los que ponen bombas, parece que ponen una bomba y no quieren ni ver lo que hacen, ¿no? Se van. Pero este era la cara disparándole a chavales de 15, 16 años.
1: Le has cortado la vida a 77
0: familias.
1: Personas.
0: Una de los fallecidos era hermanastro de Metemari, parece ser, de la chica esta que ahora está fastidiada, parece ser.
1: Sí, que está mal de salud.
0: En fin, esto pasó en Noruega, que es un país, el país más civilizado, parece, del mundo y con más pasta, además. Uh-huh. Y bueno, pues estar preparados, que los locos están en todos lados y este animal nazi... Pues ahí está, por lo menos está en la cárcel, ya veremos lo que dura. Si hubiera sido en Estados Unidos, este sale con los pies por delante.
1: Sí, allí
0: pero
1: supongo que...
0: Allí.
1: Y aquí pues veremos qué pasa de aquí a 6 años, que le toca, ¿no? Si son 21, llevamos 15,
0: sí,
1: más
0: llevamos
1: o menos.
0: 15, tendría que salir más o menos para el 31, 32. No sabemos si le ampliarán, porque visto el caso, este tipo no está para que lo suelten
1: no
0: ni un minuto.
1: No
0: está para salir.
1: Bueno, pues esperemos que no salga.
0: Esperemos, sí.
1: Y si no, hay que aprenderse el nombre nuevo para tenerlo fichado.
0: Es fácil. Holsoff Hansen.
1: Venga, pues ya está. Pues
0: si conocéis algún Holsoff,
1: tened mucho cuidado con él. Pues Juancho Sánchez Ocaña, muchas gracias por recordarnos.
0: Gracias a vosotros.
1: Que aunque sea reciente, es verdad que hay que recordar estas cosas. Porque, oye.
0: Sí. Además, no parece que haya pasado tanto tiempo.
1: No,
0: pero en fin,
1: pero son 15 años ya.
0: 15 años.
1: Muy bien, Juancho, pues muchas gracias.
0: Gracias a vosotros.
1: Hasta
0: venga,
1: luego.
0: Hasta la semana que viene.
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1: Pues vamos a ver dónde podemos ir esta mañana a donar sangre. Ya saben que es un acto que cuesta poquito trabajo y ayudamos muchísimo. Así que, Toñi, dinos dónde podemos ir hoy.
6: Hola, buenos días.
1: Buenos días.
6: Viernes 12 de junio. Ya tenemos nuestros dos centros abiertos para poder donar sangre, tanto en Murcia como en Cartagena. En Murcia, como siempre, 12 horas ininterrumpidas. Hasta las 8:30 de la tarde junto al Hospital Reina Sofía, y Cartagena hasta las 2 de la tarde en la tercera planta del ambulatorio de Santa María del Rosel. Ya tenemos la primera unidad móvil del día, la tenemos funcionando ya en Iberchem, en el polígono industrial oeste. Vamos a estar hasta las 2:30. Una campaña que se organiza a nivel interno en la empresa, pues para que sus trabajadores puedan acudir a donar sangre en horario laboral. Tenemos otra unidad móvil que ya va camino de Ecus Sleep en Yecla. Es una campaña que es el octavo año que se hace, además con una implicación impresionante por parte de todo el personal de Ecus, de Sentix, incluso la Asociación de Yecla de Afectados de Cáncer también colaboran a la hora de ayudarnos a dar difusión. Vamos a estar de 9:30 a 2 y luego en horario de tarde. Seguimos en Yecla, en Ecus Sleep, de 4 de la tarde a 8:30. Y también tenemos otra unidad móvil que viajará al consultorio médico de Campos del Río de 5:30 de la tarde a 9:30 de la noche. Así que si tenemos entre 18 y 65 años, pesamos más de 50 kilos y estamos bien de salud, pues consultamos dónde están esas unidades móviles y la que tengamos más cerquita de casa seguro que nos reciben con los brazos abiertos. Aprovecho para felicitar a todos los donantes de sangre, ya que este domingo próximo, el día 14 de junio, es el Día Mundial del Donante. Así que muchas felicidades y gracias.
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0: Las píldoras de economía doméstica del Instituto de Crédito y Finanzas que nos acompañan cada viernes más o menos a esta hora en el Mirador. Y hoy con un tema que hemos tratado ya en el programa y que queremos darle una vuelta porque, créanme, merece la pena. Vamos a hablar del Observatorio Financiero de la Región de Murcia, de los informes periódicos que lleva a cabo y que difunde. Y hoy vamos a abundar en ellos, ya verán de qué manera. Pero lo primero que hacemos es presentar, como siempre, a la técnico del Instituto de Crédito y Finanzas, Isabel Cascales, que será nuestra introductora de embajadores, es decir, que nos va a presentar a nuestro invitado de hoy. Isabel, muy buenos días y gracias por atendernos como cada semana.
1: Hola, buenos días. Gracias a ti, Alberto. Mira, hoy tenemos como invitado a Patricio Rosas. Él es vicedecano y jefe del Servicio de Estudios Económicos del Colegio de Economistas de la región de Murcia y luego es secretario de la Cátedra de Competitividad de dicho colegio. Esta cátedra, junto al ICRED, son los que elaboran el informe del Observatorio Financiero de la región de Murcia, que se publica semestralmente. Este informe nos habla de la marcha de la economía murciana y de las finanzas, y el último número, que se publicó hace unos días, nos va a hablar Patricio de los datos y de qué significa para la región.
0: Bueno, pues vamos a

0: Saludar a Patricio y entramos en conversación. Patricio Rosa, buenos días y bienvenido a este espacio.
1: Muy buenos días y encantado de poder participar en las píldoras.
0: Bueno, pues vamos a empezar, como suelo decir, definiendo un poco el campo de juego y contándole a los oyentes qué es exactamente un observatorio financiero.
1: Pues un observatorio financiero, bueno, como su palabra propiamente dice, lo que hacemos es observar algo, ¿no? Y en este caso lo que hacemos es observar datos económicos y financieros. Por lo tanto, podemos definirlo como una herramienta que utilizamos para analizar y comprender la situación financiera de economía. Y en este caso está referida a la región de Murcia. Con esta herramienta podemos identificar qué aspectos están funcionando correctamente y cuáles necesitan una mayor atención para favorecer el buen desarrollo económico. ¿Pero cómo funciona un observatorio financiero? Bueno, relativamente sencillo. En primer lugar, lo que hacemos es recopilar información estadística sobre distintos indicadores económicos, como es el empleo, la actividad económica, la inflación y otras del ámbito financiero, como es los volúmenes de crédito que se realizan, el ahorro, la morosidad. Y con todos estos datos lo que hacemos es, como apuntaba Isabel anteriormente, un análisis periódico. En nuestro caso, el informe se emite semestralmente y todo ello lo que nos permite es conocer, además de cómo evoluciona la región de Murcia, hacemos una comparativa de cómo está la situación respecto a España.
0: Bueno, pues sabiendo eso, sabiendo además que estamos en la décima edición del informe del Observatorio Financiero de la región de Murcia, como hemos dicho al principio, ¿cómo podríamos resumir ese informe en una frase? Vamos a dejarlo en varias frases porque me imagino que será prolijo, pero ¿cómo podríamos resumir ese informe?
1: Bien, esta décima edición, si llevamos ya 5 años, si el informe en la presentación hicimos también un mensaje fuerza y si tuviésemos que resumirlo en una frase, yo le diría que la economía de la región de Murcia mantiene una evolución positiva y que lo hace en un contexto complicado, como todos sabemos, ¿no? Que está marcado por la incertidumbre, esas tensiones continuas geopolíticas que existen a nivel internacional y que se traduce en esa volatilidad de precios, principalmente en los precios de la energía. Pero hay que decir que a pesar de este contexto, que venimos ya estos últimos años, la región de Murcia mantiene un comportamiento sólido. De hecho, mientras la eurozona, viene el último dato interanual, creció tan solo un 0,8%, Murcia lo hizo en un 2,5%, muy cercano al crecimiento nacional.
0: Bueno, más o menos ya tenemos una idea general. ¿Qué destacaría, qué noticia destacaría del informe?
1: Bueno, pues como digo, hay un comportamiento general positivo. Pero si de los distintos datos tuviera que destacar uno, sin duda para mí sería el mercado de trabajo, el empleo. Porque la región de Murcia sigue creando puestos de trabajo, se está reduciendo el paro, y esto además lo está realizando con un máximo histórico de la población activa. La población activa es la población ocupada más parada, es decir, tanto los que están ocupados como aquellos que son demandantes de empleo, ¿no? Y en la actualidad la población activa es de más de 800.000 personas y, como digo, en este contexto de máxima población activa se está creando empleo y reduciendo el paro. Hay un dato, bueno, especialmente revelador, es que la tasa de paro regional, que en la actualidad se sitúa en el 10,8%, prácticamente se encuentra en la media nacional, y esto es algo que históricamente pues no ha sucedido con mucha frecuencia, ¿eh? Y lo que está demostrando es la capacidad que nuestra economía tiene para generar oportunidades.
0: Además del empleo, que preocupa y mucho a las familias, también preocupa y mucho la subida de precios en cuanto a la inflación. ¿Qué dice el informe?
1: Bueno, pues probablemente esta es la piedra en el zapato, ¿no? El informe nos dice que la inflación está alta, pero también nos dice que se ha moderado en los últimos meses y que ya no alcanza porque la

0: inflación venimos ya desde el año 2022-2023 con unos niveles altos y esta subida de precios pues constituye probablemente una de las principales preocupaciones no solamente de los gobernantes, sino principalmente de las familias, ¿no? Por cómo les afecta. Todos sufrimos ese encarecimiento de los precios porque tiene impacto en el día a día. Y ese impacto se produce en la compra de bienes y servicios esenciales, como son los alimentos, el alquiler de la vivienda o el coste de la energía. Mi valoración es clara. Existe una preocupación real que tiene toda su lógica en base a que los precios han subido, y esto afecta directamente al poder adquisitivo de los ciudadanos. Pero por no quedarnos ahí, ¿qué previsiones actuales tenemos de los distintos organismos e instituciones? Pues todo apunta a una moderación gradual de los precios, pero, como dicen los organismos, tenemos que ser prudentes y mantener una vigilancia constante sobre su evolución.
1: Otra que también nos puede llegar a preocupar, la situación del sistema financiero. ¿En qué situación se encuentra?
0: Ese es otro bloque dentro de este observatorio. El observatorio se compone de una parte económica y una parte importante, la financiera, de ahí adopta su nombre, ¿no? Y la situación financiera es bastante más estable que en otras etapas. Y varios datos así lo demuestran. Tenemos otro dato histórico dentro de este observatorio y es que los depósitos de los murcianos han alcanzado máximo histórico, con 18.800 euros, que es el depósito medio que tienen los ciudadanos de esta región, pues tenemos ese máximo histórico. Y además nos encontramos con unos niveles de morosidad relativamente bajos. El crédito sigue fluyendo con normalidad hacia familias y empresas, aunque si bien es verdad que observamos una mayor prudencia por parte de las entidades financieras. Eso no significa que se estén concediendo menos préstamos, sino significa principalmente que los financieros lo que están es analizando con más detalle operación a operación y cada proyecto empresarial, bueno, porque la situación puede tener algunos riesgos desde el punto de vista de hacer frente a los créditos y, ponen unas posiciones de cautela.
1: Bueno, pues estamos repasando datos que son, bueno, vaya, la economía, el crecimiento, la creación de empleo, acabamos de hablar de algunos indicadores financieros que también arrojan un saldo, digamos, positivo, pero sigue habiendo personas que están pensando en que ellos no llegan a final de mes. ¿Hay aquí una aparente contradicción?
0: En mi opinión, no hay una contradicción y voy a intentar... Porque es verdad que este es un debate que se abre continuamente, el que parece que son dos realidades distintas, pero son dos realidades perfectamente compatibles, ¿no? La economía en su conjunto puede crecer, generar empleo, y es verdad que eso no tiene por qué significar que las familias lo perciban igual en el día a día. Es verdad que la macroeconomía va por un sitio y que las personas no viven de esos datos macroeconómicos, sino... Las personas lo que sentimos es lo que nos cuesta llenar la cesta de la compra, como decía, pagar ese alquiler, afrontar la hipoteca y de cómo evolucionar el salario. Pero es que es de ahí donde puede estar creciendo la economía y puede estar creciendo empleo, pero si existen otros datos como son la evolución de los precios y de los salarios y ahí tengo pérdida de poder adquisitivo, pues es cuando las familias sienten que no llegan con holgura a ese final de mes. Por eso digo que es perfectamente compatible. Insisto, es verdad que la economía crece, pero tenemos un gran reto, que es conseguir que ese crecimiento se distribuya bien y se traduzca de manera más clara en que la capacidad adquisitiva de los hogares, bueno, puedan vencer a esa inflación.
1: ¿Y cómo hacemos eso? ¿Cómo afrontamos ese reto? ¿Cómo hacemos que toda esa mejora se note más en los hogares?
0: Bien, yo le apuntaría tres cuestiones. Una, hay que seguir creando empleo, porque el crear empleo es seguir alimentando la demanda agregada vía mayor consumo,

0: Ese empleo tiene que ser de calidad, un empleo bien retribuido. Dos, tenemos que, como decía, controlar la inflación, tenerla bajo control, ¿eh? Y analizar así una reducción gradual también del coste de la financiación. Y introduzco aquí esta variable del coste de financiación, porque es verdad que cuando la inflación se mantiene alta, los bancos centrales lo que hacen es a subir los tipos de interés. Pero claro, ahí lo que tenemos también, lo que se suele decir para enfriar la economía, ¿no? Para que los precios no sigan subiendo, subo el tipo de interés, y entonces ahí es cuando nos viene también que las hipotecas, bueno, pues también se nos encarece y la inversión empresarial pues languidece un poquito más, ¿no? La actualidad, así empieza a actuar ahora el Banco Central Europeo, elevando un 0,25 puntos, situando ahora el tipo de interés por encima del 2%. Y es que, como digo, esta es una principal herramienta que tiene el Banco Central para controlar la inflación y evitar, bueno, aunque también tiene, como digo, esos efectos secundarios. Y la tercera, y es un problema estructural que tiene esta región, hay que aumentar la productividad. Porque, como decía antes, si la economía es capaz de producir más con los mismos recursos, será posible retribuir mejor los salarios y estaremos con una economía más competitiva. Y para que esto suceda, pues es necesario pues que haya más inversión, más gasto en innovación. En fin, tenemos que subir productividad para que la retribución salarial pueda avanzar y, como decíamos antes, se distribuya mejor, afecte al bolsillo de los ciudadanos.
1: Bueno, les recuerdo que estamos hablando con Patricio Rosas, es vicedecano del Colegio de Economistas. Estamos hablando sobre el décimo informe del Observatorio Financiero de la Región de Murcia. Como siempre ocurre, estamos ya muy metidos en el tema, estamos muy interesados, pero el tiempo apremia. Así que voy a terminar con un par de preguntas que fundo en una, porque hasta ahora estamos dando más o menos buenas noticias, a pesar de que constatamos que hay esa realidad de que también esos datos económicos buenos a veces no llegan siempre al bolsillo del ciudadano que tiene dificultades para llegar al final del mes, pero no hemos hablado de riesgos y me gustaría que habláramos también de esos riesgos y como corolario a todo, preguntarle si Patricio Rosas es optimista con respecto al futuro, y ahí lo dejo.
0: Bien, pues atendiendo a su primera cuestión, como venimos diciendo, los riesgos están viniendo principalmente del exterior, bueno, por los distintos motivos que hemos dicho anteriormente. Pero es verdad que también tenemos desafíos propios. La economía murciana es una economía muy abierta al exterior, que presenta grandes flujos de comercio internacional, y estos riesgos del exterior que nos provocan aumento de costes de energía, pues se va a deteriorar el comercio internacional. Y si se agravan los conflictos geopolíticos, pues bueno, pues nuestras empresas y familias es posible que finalmente también se vean afectadas, como parece que está sucediendo en estos últimos meses. Pero como también digo, la región de Murcia tiene que afrontar retos estructurales importantes que están relacionados con garantizar, como todos sabemos, los recursos hídricos, por la alta dependencia que tenemos de la industria y el sector primario y su industria agroalimentaria. Como decía, tenemos que mejorar, tiene que haber políticas activas para mejorar la productividad y, entre otras, pues tenemos que trabajar para que nuestras empresas ganen en tamaño y en capacidad competitiva. Respecto al futuro, pues yo le diría que soy prudentemente optimista. Es verdad, como venimos diciendo, que por un lado, los datos muestran una economía regional sólida con capacidad de crecimiento, pero somos conscientes de que vivimos en un entorno cambiante y que las previsiones apuntan a esa moderación del crecimiento en los próximos años, como así apuntan las distintas instituciones económicas. Pero como digo, y hemos comentado, el gran reto es que ese crecimiento se traduzca con más intensidad en el bolsillo de las familias. Por eso, la mejor estrategia sería seguir reforzando las bases de competitividad de nuestra economía.
1: Pues la verdad es que tenemos muchas pistas para interpretar la realidad, que es precisamente

0: Me imagino yo lo que se pretende con estos informes del Observatorio Financiero de la Región de Murcia. Lo decía al principio nuestro invitado, Patricio Rosas, se trata de una herramienta que analiza los aspectos que funcionan y también aquellos que funcionan peor o que no funcionan tan bien. Así que con esos con que nos quedamos hoy, ha sido intenso pero al mismo tiempo muy interesante. Así que agradecemos mucho a Patricio Rosas, como hemos dicho, vicedecano del Colegio de Economistas, y como no, a Isabel Cascales, técnico del IGREF, que ha sido la introductora del tema hoy. A los dos, gracias y feliz fin de semana.
1: Nada, feliz día.
2: Buen fin de semana.
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1: Bueno, pues ya están aquí situados casi todos los Ateneos, nos falta uno, pero está por aquí César Oliva, buenos días.
2: Buenos días.
1: Y Juan Cano, buenos días.
3: Hola, buenos
1: días. Y Miguel Ángel Díaz, buenos días.
4: Buenos días.
1: Bueno, que hoy nos vais a hablar de nazis, creo, ¿no? Por todo lo que estoy viendo en el contenido.
4: De nazis o de nancis.
1: De nazi.
4: No es lo mismo, ¿eh?
1: Bueno, contadnos, ¿por dónde empezamos?
4: Pues vamos a empezar con la novela, digamos, que es la que nos ha determinado un poco...
1: La temática,
4: como
1: ¿no?
4: Siempre. Esto es, siempre tenemos un hilo del que tiramos y de ahí nos va saliendo...
1: ¿Es novedad la novela?
4: La novela es, bueno, es una novela del año 34...
1: Muy nueva.
4: Cuya autora, además, murió pronto. Ajá. Murió pronto por un... En fin, por, y tuvo éxito en Inglaterra, porque ella es inglesa, aunque sea...

0: De ambiente nazi, bueno, nos lo cuenta César.
1: Digamos que es una novela que hace casi un siglo ya que se publicó. ¿Cómo habéis dado con ella ahora? ¿Por qué le interesa ahora?
2: Es una novela que de alguna manera se pierde y una editorial,
0: la inglesa,
2: la Persephone Books, de pronto la
1: recupera.
0: La rescata y...
2: Y entonces, nada, era un año.
0: El año pasado, en 2025, la publicaron.
2: Claro, tiene una intención subliminal, y es que la obra, la novela, habla del nacimiento del
1: claro,
2: nazismo.
1: Claro, si es del 34.
2: La señora que la escribió, la señora Carson, está viviendo en Múnich en el año 33, 32, 33, y ella está viendo que está pasando algo.
1: Y no sabe cómo terminó la cosa.
2: Claro, a partir de ahí, pues ella escribe una novela, probablemente los personajes sean muy próximos a los que con los que ya convivió, y es una novela que empieza color rosa, todo es maravilloso, es una Navidad maravillosa, pero poco a poco va introduciendo pequeñas cosas inquietantes, que es lo bueno de la novela. Y ahí ya, pues...
1: Hombre, el mérito que tiene que ella lo viera venir, ¿no?, en esa época.
3: Hay una cosa, claro, Marta, que quería decirle a nuestros oyentes para que no se lleven a engaño, y es que resulta que está publicada en dos editoriales distintas, con dos traductores distintos, etcétera.
2: ¿En España?
3: Una, sí, sí, en España.
1: Curioso.
3: Una es la editorial Periférica, que es la que nosotros hemos manejado.
0: Y otra Alianza.
3: Y Alianza Editorial.
0: Y son dos traducciones diferentes.
1: O sea, que ha tenido muchísimo éxito en Inglaterra,
2: claro,
1: imagino, cuando se la han traído así.
3: Yo creo que fue un error, ¿eh?
1: ¿Sí?
3: Sí. Y está, yo he comparado ambos y, bueno...
1: Pero
3: no quiero
1: Periférica.
3: Decir nada porque tienen que ir a la librería, y en la librería les dirán que
2: pero
3: hay.
2: Cualquiera de las dos.
0: Pero el interés de la novela, desde luego, para mi gusto, está en que, y yo creo que es un poco lo que la clave de su éxito, es que te retrata muy gradualmente esos fenómenos inquietantes, esos síntomas inquietantes que ha mencionado César, pero en el ámbito de la gente...
1: Cotidiana.
0: Y es cómo introduce el veneno y cómo poco a poco se va expandiendo el veneno.
1: Claro.
0: Y empieza a transformarse una realidad que a priori era una situación normal, equilibrada, afectuosa, y poco a poco cómo se va torciendo todo, pero de una forma muy gradual, muy sibilina. Y eso es lo que me parece que hace que sea un libro de muchísima, muchísima actualidad.
1: Uh-huh.
0: Ella no vivía en Múnich, ella en realidad era inglesa y tenía unos amigos en Baviera y acudía a verlos periódicamente. Y claro, cuando ya llegaron las cosas a donde llegaron, dejó de...
1: Y le extraña un poco ver el cambio en sus amigos, ¿no?
0: Claro,
1: ver cómo
0: porque
1: van
0: ella
1: cambiando.
0: Como observadora externa lo ve con mucha más claridad.
2: Ella tiene un socias en la novela que es un Michael. Personaje masculino que se llama Michael que visita,
1: o sea, que
2: a
1: el protagonista
2: la...
1: es masculino.
0: No. La protagonista son la familia,
2: es un personaje secundario
0: externo a la familia, pero es el elemento
2: el que
0: externo.
2: Está viendo lo que está pasando desde su postura de extranjero, porque él era inglés. Y es el que dice, Tati, aquí pasa algo, aquí está pasando algo.
3: Pero el peso, César, de la novela lo lleva Alexa.
2: Alexa,
3: un personaje femenino.
2: La hija.
3: Que pesa un montón.
2: Y Moritz, el novio.
3: El novio. Sí, el que se va a casar con ella.
1: Bueno, y de esto se va a hacer película, seguro, o no. O ahí ya.
2: Lo mismo habrá y no lo sabemos. Bueno, pero desde luego da para una película.
1: Por eso digo que tiene pinta.
0: Se rescató el año pasado.
2: Para una serie.
1: Pero que con lo que gusta el tema este del nazismo y los previos de la Segunda Guerra Mundial y todo esto, vamos, esto lo hacen película seguro.
2: Seguro.
1: Pero no hay todavía película, así que
2: no.
1: Hay que leerse el libro.
0: Claro, para
2: Ateneo se adelanta.
0: Ateneo ofrece en rigurosa primicia.
1: Como esto os lleva a esos momentos previos de la Segunda Guerra Mundial, pues ya os habéis metido en la Segunda.
2: En el final.
0: En el final. Es decir, que pillamos el principio del
3: novela.
0: Proceso y ahora el final, que es ya con los juicios de Núremberg, que es una serie que está...
2: Una película.
0: Perdón,
2: película.
0: Una novela que... Digo, vaya.
1: Película.
0: Llevamos
3: se te confunden los géneros.
1: Claro.
0: Promiscuidad de género. Que,
1: ¿dónde se ve esta película de Núremberg?
0: Esta película se ve en Movistar Plus.
2: Vale.
0: Y es una película de James Vanderbilt,
1: del año 25, o sea, de hace un año, ¿no?
0: Y protagoniza, bueno, está sobre un libro. En vez de ser el clásico que
1: Sí, que de esto ya

0: Hubo películas en su momento.
1: Vimos, claro,
2: Vencedores o Vencidos.
3: Vencedores o Vencidos.
2: En el año 60 de
3: Pero aquí sí que hace un... Está basado el libro en el juicio del proceso de Nuremberg, del primer proceso de Nuremberg, no el que afectó a los jueces, que es el de la película de Stanley Kramer, uh-huh, del 61, sino con Göring como protagonista, que, uh-huh, es Russell Crowe el que hace el protagonista, y un psiquiatra que está centrado en el psiquiatra que tiene que dictaminar si Göring y sus secuaces, porque son 20, efectivamente, si son aptos para responder en el juicio de sus cargos. Y entonces es muy interesante porque es la relación entre el psiquiatra y Göring.
0: Uh-huh. O sea, que en esta ocasión recomendáis vivamente tanto la película como la novela,
3: sí,
0: ¿no?
3: Sí, sí, sí.
0: Estáis todos de acuerdo, qué barbaridad.
3: El protagonista...
0: Alfonso sí. pone cara de bueno.
2: No, mejor, a mí me parece mejor la novela que la película, pero... Uh-huh.
0: Pero las dos cosas.
2: Pero las dos cosas.
0: Muy bien, recomendado.
3: Sí. El protagonista, el psiquiatra, uh-huh, aparte de Russell Crowe, que hace de Göring, es Rami Malek, que es el que hizo de Freddie Mercury en Bohemian Rhapsody.
2: Uh-huh. Y en alguna serie lo hemos visto también.
3: Sí, sí, sí, es un actor muy particular.
2: Sí, porque tiene... parece, está siempre como al borde de...
3: El ataque neurótico.
2: El ataque neurótico.
0: Es un psiquiatra. Como buen psiquiatra, ¿no?
2: Está siempre esperando que suceda algo.
3: Pero el interés de la película, la relación entre estos dos, que empieza a ser de fascinación mutua, y eso tiene el peligro de que al final pues él advierte de cuidado con la capacidad de seducción que tiene esta gente, que esto se puede repetir,
0: claro,
3: el nazismo me refiero.
0: Claro, claro.
3: Y de hecho el psiquiatra escribió un libro que no tuvo éxito y se suicidó al final, o sea que...
4: Bueno, algo muy parecido.
3: Digo que se suicida el psiquiatra. Esto no aparece en la película.
2: No, esto es... Lo cuentan los rótulos finales.
3: Los rótulos finales, pero bueno, pero no...
2: Por el cierto paralelismo entre condenado y condenable, ¿no?
0: Que al final acabaron similar.
2: Acaban casi igual.
0: Bueno, ¿y los poemas? Eso es Juan el que se encarga,
5: ¿no? Sí, van a ser dos poemas leídos de Bertolt Brecht, tan famoso, tan conocido. Este personaje extravagante, rebelde, el poeta y vitalista, que fue de ideas marxistas, y eso tiene más de 2000 poemas, desde canciones satíricas o baladas teatrales hasta reflexiones sobre la guerra, el exilio y la supervivencia. Pues leeremos un par de poemas, leerán mis compañeros, un par de...
0: ¿Y se traducen bien al español los poemas de...?
5: Eso lo César podría tener más criterio que yo, porque no conoce mucho a Bertolt Brecht.
2: Yo conozco las traducciones del teatro.
5: Y
2: aunque casi bilingüe en alemán, pero no. Eso sí que no.
0: Es que yo hablar de poema y alemán es como que... No sé, no me lo imagino. No,
2: pero es curioso que sea que... Él se tiene por poeta, sí, poeta sí, dramático, pero es verdad que escribió un montón. Claro, es que él tuvo mucho tiempo porque estuvo casi siempre huyendo.
0: Huyendo el pobre, sí, ¿no?
2: Y entonces de Alemania a Austria, de Austria no sé más, estuvo en
5: Finlandia, Finlandia, en Suiza, en Estados Unidos.
0: Y en todas partes escribió
2: Moscú
0: poemas.
2: Y siempre se tenía que ir, siempre sí, cuidado. Y claro, como tenía tanto tiempo en los trenes, pues escribía.
3: Y a propósito de traducción, sí me gustaría decir un dato que es muy curioso, que es en el proceso de Nuremberg, precisamente, fue cuando por primera vez se hizo traducción simultánea. Por primera vez, no había experiencia ni de... porque la Sociedad de Naciones estaba recién, claro, recién instituida, y entonces aquí se vieron por primera vez en la necesidad, en vez de hacer traducción consecutiva, que era lo que se hacía habitualmente,
0: hacerlo simultáneo.
3: Y Göring dijo, cuando vio lo que pasaba, dijo que le habían acortado la vida en porque tardó el proceso 10 meses. Hubiera tardado 3 años si hubiera sido traducción consecutiva.
0: Bueno, no
3: con
0: nos
3: lo
0: da
3: cual
0: pena, Göring.
3: Le acortaron la vida en 2 años, pues eso, sí, antes que nos quitaran.
0: Pero está Alfonso ahí deseando contarme el viaje, que se le ve ahí.
2: Estoy que es tarde.
0: Se acaba el... Bueno, ya, pero el viaje te da tiempo a decirlo.
2: Pero muy apresurado.
0: Bueno.
2: Muy apresurado. Bueno,
0: bueno,
2: pues esa, ¿a dónde vamos? A la segunda ciudad más importante de Baviera. Uh-huh. La primera es Múnich, la segunda es Nuremberg. Y a ella, pues daremos un paseíto por ella, que es una ciudad preciosa, reconstruida, pero preciosa, medieval.
0: ¿Ves cómo se

0: dado tiempo a decirlo. Venga, ya la melodía. Que la melodía, tenemos a Brahms.
1: ¿Sí? Tenemos Brahms, pero si llegamos a tiempo habrá una sorpresa para nuestros oyentes.
0: Sí, no sé si lo tiene preparado José.
2: Una grabación histórica.
3: Era un requiem alemán.
0: Ajá, a ver.
4: El de Brahms.
3: Ah, el de Brahms, pero no el otro.
0: No, aquí tenemos un tráiler. Ahí, eso es. Vale.
1: Es que
0: sorpresa para nosotros también.
1: Hace 46 años hicimos en el Teatro Romea un Brecht, el señor Puntilla y su criado Mati, y le encargué a José María Galiana la música. Uh-huh. Y de pronto, dándole vueltas, aunque no lo teníamos previsto, y la grabación no es muy buena, pues vamos a recuperar la voz de José María.
0: Muy bien. Bueno, pues eso es un adelanto de lo que va a pasar en Ateneo, que se van enseguida estos señores a grabar el programa, que ya saben que pueden escucharlo el domingo a las 7 de la mañana, pero que enseguida se lo subimos también a Internet. Muchísimas gracias, que os vaya muy bien el programa.
1: Gracias.
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6: Saludos, buenos días. La tasa anual del IPC en la región de Murcia se redujo en mayo hasta el 2,9%, tres décimas menos que la media nacional, que fue del 3,2%, según los datos publicados por el Instituto Nacional de Estadística. Murcia se encuentra entre las comunidades autónomas con menor nivel de inflación. En términos mensuales, los precios descendieron en la región un 0,33 décimas, mientras que la variación acumulada en lo que va de año alcanzó el 1,6%. Por grupos de consumo, el transporte fue el apartado con mayor incremento interanual de precios en la comunidad. También destacan los aumentos en restaurantes y alojamientos y en seguros y servicios financieros. Julio será un mes caliente en el sector del metal si no avanza la negociación del convenio. UGT, Comisiones y USO convocarán una huelga para reivindicar salarios dignos, la calificación profesional o el plus del astillero. Son los puntos claves para los sindicatos después de 5 meses de reuniones con la Federación del Metal. El representante de Comisiones Obreras, Enrique Bruna, dice que se han concretado artículos menores del convenio y sigue paralizada la parte económica. La próxima semana tienen otra cita con la FREM y plantean una concentración días después en La Puerta.
8: Pero en lo principal del convenio no hemos avanzado, por tanto, al concluir la mesa de negociación con la patronal, nos reunimos la parte social y hemos convenido hacer una concentración ante las puertas de la FREM con todos los delegados y delegadas del sector, que será el día 22 o el 25, tenemos que concretarlo, uno de esos dos días.
6: La Politécnica de Cartagena es la universidad de la región que sale mejor valorada según el U-Ranking 2026 elaborado por la Fundación BBVA y el IBIE, que analiza 71 universidades españolas en cuanto a rendimiento docente, investigación e inserción laboral de sus estudiantes. La UPCT consigue una puntuación de 75 sobre 100 en cuanto a rendimiento y se sitúa dentro del grupo 3 del ranking nacional, donde también se encuentra la Universidad de Murcia con 70 puntos. La UCAN se sitúa en el grupo 4 con un índice de 62. Por otro lado, una encuesta elaborada por la Fundación CID indica que la mayoría de los estudiantes deciden sus grados por sus afinidades e intereses personales, por su vocación y por la inserción laboral de la titulación. Las ramas de salud, informática e ingeniería destacan por sus buenos resultados de inserción laboral. Más asuntos. Vecinos de la pedanía murciana de Corbera han recibido cartas del cementerio parroquial advirtiendo de posibles exhumaciones si no abonan las cuotas pendientes. Una de las afectadas, María, asegura que quiere pagar, pero reclama que la domiciliación bancaria deje de ser la única forma de pago.
9: Lo único que queremos solicitar es que faciliten otros medios alternativos a la domiciliación para poder efectuar puntualmente los pagos anuales. Y también, de paso, poder conocer con carácter previo el importe de los recibos.
6: Las cuotas anuales, según el párroco de Corbera, son de 12-18 euros. Francisco Saurín dice que las normas de la Iglesia sobre los cementerios le permiten establecer esta domiciliación bancaria como método.

0: exclusivo de pago explica que él fijó este medio en 2024 por razones organizativas y de control económico. Más del 95% de los vecinos de Corbera ya ha domiciliado las cuotas, nos cuenta el sacerdote. Saurina añade que las cartas, correos electrónicos y burofaxes enviados son avisos y que antes de cualquier exhumación y traslado de restos al osario o al cenizario común, los familiares recibirán una última notificación. El Papa culmina hoy en Tenerife su viaje pastoral de una semana a España con una visita al centro de acogida de inmigrantes de Las Raíces en La Laguna y una misa multitudinaria después en Santa Cruz. El director general de la Fundación Pablo VI, Jesús Abezuela, considera que el pontífice ha mantenido una línea de continuidad con Francisco y ha reforzado el mensaje social de la Iglesia. El Papa ha sido coherente con lo que es en definitiva la doctrina católica. El mensaje de la Iglesia en este punto de la inmigración siempre ha sido muy claro, siempre ha sido un mensaje de acogida, de protección hacia la persona, hacia el ser humano. Jesús Abezuela, en la Plaza Pública, Noticias de Onda Regional.
1: El Papa está siendo coherente con lo que es, en definitiva, la doctrina social de la Iglesia, como no puede ser de otro modo, ¿no? El mensaje de la Iglesia en este punto de la inmigración siempre ha sido muy claro, siempre ha sido un mensaje de acogida, de protección hacia la persona, hacia el ser humano. Y como ya inició el Papa Francisco en este punto de una manera muy contundente.
0: Y Luis Arroyo, el portavoz de autorizado José Luis Rodríguez Zapatero, ha pedido perdón en redes sociales por haber inducido error sobre el valor de las joyas del expresidente, que cifró entre 30.000 y 50.000 euros, muy por debajo de la tasación encargada por el juez Calama, que las cifra en 1,3 millones de euros. El exjefe del Ejecutivo, que declarará los próximos 17 y 18 de junio en la Audiencia Nacional, atribuyó las joyas a herencias de su madre y su suegra y a regalos no específicos. El Partido Popular considera que se trata de una mentira más. Esther Muñoz, portavoz parlamentaria de los Populares.
2: Ni es herencia de una abuela, ni valen 30.000 euros. Tenemos que saber de dónde vienen, quién se las dio, por qué no las tributó. Y en fin, yo lo que creo es que esto deja a las claras que miente. Y solo quien tiene algo que ocultar miente, ¿no? Y por lo tanto, pues bueno, es una mentira más.
0: Es todo, volvemos a las 12 con más actualidad, siempre en nuestra web orm.es.
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0: Les vamos a contar ahora un curso que va a tener lugar del 24 al 26 de junio, o sea, dentro de nada, en la UNED, y además puede uno seguirlo de manera online. O sea, que hay muchas posibilidades de interesarse por este curso de verano, que fíjense el título que tiene, La piratería y el corso en el mundo hispánico. Todo lo que tiene que ver con los piratas, que siempre es tan atractivo, y en este caso además trayéndoselo un poco a casa, a Cartagena y al entorno del Mediterráneo también. En la UNED, el director José Luis Figueras, en la UNED en Cartagena. José Luis, buenos días.
1: Buenos días.
0: Bueno, este curso, ¿se puede seguir online y presencial o es solamente online?
1: No, online y presencial, y también en diferido. Es importante decirlo porque el tema de la accesibilidad es fundamental. Entonces, hay un montón de riqueza, y le recuerdo que en la UNED, como universidad de ámbito nacional, hay muchos

0: alumnos que se incorporan desde otras partes de España, ¿vale? Uh-huh. Entonces, es importante que la limitación, no solamente en el espacio, sino que también en el tiempo, no nos impida disfrutar precisamente de esto, que yo creo que es algo que da, o mejor dicho, resurge un montón de contenido y de cosas que, por ejemplo, hay en Cartagena, en su arsenal, en sus archivos, que aparte de la docencia, las matemáticas, la física y demás contenido, creo que es parte de cultura y que se debe transferir a la sociedad.
1: Claro, porque además en este caso vais a hablar de piratas desde el punto de vista histórico, pero también del legado que han dejado en la literatura, ¿no? Porque es verdad que yo no sé cuántos libros debe haber de piratas, ¿no?
0: Bueno, pues fíjate, de piratas hay mucho y la verdad es que la gente, y hablo solamente de Cartagena, la piratería, tanto de un bando como de otro, aquellas patentes de cosas, aquellas famosas patentes de cosas, cómo se distribuía la presa, en qué parte correspondía al capitán, a la tripulación, cómo se hacía el barco, la carga, todo eso es importante, pero también hay un componente humano. Uh-huh. Fíjate, hay muchos escritos dentro del arsenal donde hay una carta, por ejemplo, de una madre al almirante solicitando información de un hijo que ha perdido. No había estos sistemas modernos de cómo identificarlo, sino se describía pues que tenía señales de viruela, tenía no sé qué, no sé cuánto, y que hacía 2 años que no tenía noticias de... Todo eso también forma parte de la cultura del corso, ¿vale? Claro. Es decir, ¿qué pasaba con ese espectro social? ¿Qué pasaba con todas aquellas personas que salían a buscarse la vida? Eso es el tema, que no, uno no quería, no se hacía muchas veces pirata porque quería ser pirata o porque había visto una película que entonces no había. No. Era una forma de ganarse la vida.
1: Sí, sí, sí. Bueno, el coordinador del curso, la persona que está detrás del curso es José Ramón Carriazo, que está también al teléfono. José Ramón, buenos días.
2: Hola, buenos días.
1: Bueno, has reunido a mucha gente, ¿no?, para que hable de diferentes puntos de vista de los piratas y los corsos. Cuéntanos.
2: Sí, bueno, cuando se nos ocurrió a José Luis y a mí la idea, después de visitar el arsenal y ver esas joyas que están allí, pues decidimos hacer una cosa un poco conmemorativa, como ha dicho él, para ver cómo... En la imagen que ahora tenemos del cine, del pirata, el cautivo, el corsario, pues vamos, los piratas del Caribe, pero también tenemos la última película de Amenábar que va sobre Cervantes cautivo.
1: Es verdad.
2: O hace 20 años justo estaba acabando Arturo Pérez Reverte, que también es ilustre cartagenero, decías tú, hay muchos libros, pues el penúltimo de las aventuras de A la Triste... Corsarios de Levante se publicó en el otoño de 2006, o sea, hace ahora ya 20 años, y ahí nos encontramos toda esa cultura. Hay una página central que es magistral, vamos a como las de Humberto Eco, diría yo. En el medio de la novela explica a Arturo Pérez Reverte, académico de la lengua además, como corsario y pirata no son lo mismo. El corsario era, como ha dicho José Luis, un profesional, un señor que se buscaba la vida, que tenía su esposa, que se convertía en viuda cuando moría, yo qué sé, en Peñíscola, por ejemplo, y que tenía que repartirse el botín. El botín, los piratas se lo repartían allí, en la Isla de la Tortuga y tal, y se pegaban y se emborrachaban y el ron. Pero los corsarios no, los corsarios tenían que volver a Cartagena y presentarse y asegurar que eran ellos. No había DNI, entonces lo que había eran libros de matrículas, y en los libros de matrículas pues se apuntaba pues los ojos zarcos, los ojos castaños, sin pelo, con pelo, con barba, sin barba, pero claro, aparecía allí el señor y para cobrar pues tenía que demostrar que era él, que estaba en el libro de matrícula, cuáles eran sus servicios, y ahí se le sacaba. Era una cuestión de administración de empresas, ¿no? Por eso tenemos también a un compañero de administración de empresas. Está el jefe de la sección histórica del archivo, Rubén Bleda, al que le agradecemos desde aquí que haya, bueno, que nos haya enseñado los documentos.
1: Porque de todo eso hay documentos guardados, claro, no era...
2: Sí, sí, sí.
1: Claro, la piratería era una cosa más ilegal y más proscrita, pero el corso era, claro, como dicen, era un empresario al final, ¿no?
2: Sí, hay una serie de carpetas, eso nos lo enseñó Rubén a Esther Vivancos, que trabaja con cartas de mujeres del siglo XVIII. Entonces, él nos enseñó los repartos de presas Y como queríamos ver cartas de mujeres, pues claro, hay cartas.

de viudas, de madres que tienen que cobrar, o sea, que son legítimas herederas de sus hijos que han fallecido, pero que tienen derecho a cobrar.

0: mucho a partir de 1776, que celebramos ahora, competimos con el Mundial, con las fiestas de San Juan en Alicante y con el centenario, los 150 años de la independencia de Estados Unidos. Sí. Cuando aparece un poder nuevo, Estados Unidos, independiente desde el 4 de julio de 1726, pues Carlos III reconoce la independencia de los Estados Unidos, y eso significa que los barcos que actuaban de acuerdo con los españoles pues no eran corsarios, mientras que los ingleses, que con los cuales ya había guerra de antes, se convertían automáticamente en piratas. Cuando le declaras la guerra, ¿no? Pues no reconoces la todo esto, de ahí sale el contrabando, las emancipaciones, las independencias, porque claro, luego los que hablaban español en Sudamérica, pues decidieron que claro, que ellos también se hacían piratas. Hay un momento de confusión, toda la documentación de todos los marineros que intervinieron entre los confines de con Francia y el Cabo de Gata, todo eso está guardado. Cartagena, porque Cartagena era la capital de toda esa provincia, ¿no? Después de 1826, cuando ya unos barcos que también se reparan en Cartagena, unos barcos rusos, van y repatrian al general Morales y a todos los que habían ya perdido la guerra en América para traer a ese ejército, 1826, 1828, todo eso está guardado también en Cartagena, ¿no? La gente que volvía, pues José Ramón Bonil, ¿no? El último capitán que estuvo en el Callao en San Felipe, el último que arrió la bandera en enero de 1826, hace 200 años, pues ese fue a cobrar a Cartagena lo que se le debía, ¿no? De ahí vino la ruina del arsenal, la ruina de la armada ya contra Trafalgar, y en 1833 tenemos la nueva división en provincias, que es la que tenemos ahora, la moderna, ¿no? Uh-huh. Y Cartagena deja de ser capital de toda esa provincia marítima que va desde Gerona hasta el Cabo de Gata, hasta Almería, y se convierte pues en una ciudad portuaria de Cartagena, ¿no? De Murcia, de la provincia de Murcia, ¿no? Uh-huh. Ahí es cuando nace la provincia de Murcia, y Cartagena pasa de ser pues la ciudad que gobernaba sobre Sagunto, Barcelona,
1: Valencia, supongo,
0: Alicante,
1: también,
0: ¿no? Valencia, o sea, uh-huh, todo eso, porque era la única castellana, digamos. Claro, el corso en la Edad Media surge entre Aragón y Castilla, y ahí en Cartagena tenéis en la calle Peroniño, ¿no? En el barrio de la Concepción, una calle bastante larga y principal, pues Peroniño era un corsario castellano que, bueno, pues saqueó Cerdeña, hizo prisioneros a unos embajadores de Cataluña y tal, de Cerdeña, que iban a Valencia.
1: Pero era de los nuestros, ¿no? Este era de los nuestros.
0: Pero era castellano, en realidad era de Cigales, era de Valladolid, y tenía 23 años y fue con tres galeras con su primo, no me acuerdo, Fernán Niño, me parece, ajá, pero Niño, y estuvo en Málaga y se hizo amigo de los moros. Luego también saqueó Orán y tal, y luego acabó en la Guerra de los 100 Años. Y se casó con una portuguesa, bueno, se convirtió en
1: y de todo eso, de todo esto que estás contando, claro, es un personaje real, pero del que hay un montón de registros, ¿no? Entonces, ¿se le puede seguir la pista?
0: Él como buen noble caballero, así, tenía un escribano, el que le acompañaba y apuntaba, pues, tantos actos. Y le hizo la crónica, que se llama El Victorial, porque de Peroniño es el primero que se dice siempre vencedor, nunca vencido. Ah. Ya esa frase ahora se aplica también a Álvaro de Bazán, por ejemplo.
1: Y al fútbol.
0: al fútbol, sí. En esto de los corsarios, pues de las acciones de este veinteañero por allí, por Alicante y por Valencia y por Mallorca y Córcega, de ahí vienen los acuerdos entre Aragón y Castilla de no nos vamos a hacer daño entre nosotros. Ajá. Porque aquí hay mucho interés, hay mucha plata, hay mucho oro, hay mucha seda, hay mucho gusano de seda, y vamos a unirnos contra Granada, que eran los que tenían la seda, los que tenían el oro, los que tenían, sí, todo, ¿no? Y vamos a dejar de meternos
1: entre nosotros. Bueno, y también hay registros de otros piratas míticos, como Barbarroja o como, bueno, Sir Francis Drake, para los ingleses era corsario también, ¿no?
0: Sí, viene Antonio Sánchez de la Universidad de Neuchâtel, que ha hecho la edición de La Dragontea. Lope de Vega le dedicó un poema gigantesco, que es Dragontea de Drake, ¿no? Porque Drake sale como corsario y

0: saqué a La Coruña, saqué a Cádiz, saqué a Tenerife y luego da la vuelta al mundo. Hace poco hemos celebrado la primera vuelta al mundo, pues la segunda vuelta al mundo la da Drake escapando del virrey del Perú que sale persiguiéndole de Lima, pero no le alcanza porque da la vuelta al mundo, ¿no? Y cuando da la vuelta al mundo, la reina Isabel le nombra caballero del Imperio Británico, con lo cual todo lo que había hecho quedaba amparado por la, lo cual da lugar a una declaración de guerra y, sí, y a la Armada Invencible. O
1: sí,
0: sea
1: sí,
0: que
1: sí, aquí le tenemos cierta manía a Francis Drake.
0: Eso, eso. No llego a entrar a Cartagena porque no paso el estrecho, que en, que es lo que debería, lo que hubiera, las órdenes que parece ser tenía, ¿no?
1: Sí.
0: Pero salió huyendo de Cádiz a Tenerife y ya dio la vuelta al mundo, saqueó Valparaíso, saqueó el Callao, y recogió esto, negros, estuvo en las Galápagos como, antes que...
1: Digo que como cuando hablamos de cine, esto lo vamos a dejar aquí, para no hacer spoilers, lo que tiene que hacer la gente es apuntarse al curso,
0: sí,
1: porque allí van a aprender muchísimo, ¿no?
0: Estupendo, sí, sí, de cine, novela gráfica... Y porque es, digamos, es lo, es la manera más fácil, ¿no? El enseñar, pero también pues que sea divertido y que la gente pues si quiere acercarse al Arsenal, pues ahí está Rubén que le puede, pero lo es un curso de verano en el que vamos a
1: aprender todo esto y además se puede
0: escuchar música,
1: se puede hacer online, se puede ver luego cuando uno quiera y se puede uno matricular aunque no sea alumno de la UNED, ¿no? Es un curso libre.
0: Sí, sí, está abierto a cualquiera.
1: Todo el mundo. Muy bien.
0: Sí, sí, sí, sí.
1: Pues un planazo para tenerlo ahí y verlo cuando se está haciendo o verlo más adelante si uno no tiene tiempo. Así que a aprender un montón de piratas y de corsos. José Ramón Carriazo y José Luis Figueras, muchísimas gracias a los dos y animamos a todo el mundo a que le eche un vistazo a este curso en la UNED. Muchas gracias.
0: Muchas gracias
2: a vosotros.
1: Hasta luego. Ah.

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0: Pues vamos a hablar ahora, les vamos a hacer propuestas gastronómicas. Ya saben que para eso contamos con Cayetano Gómez, que es el chef ejecutivo del Grupo Casa Tomás y que nos ayuda a comernos la región poquito a poco. Cayetano, buenos días.
1: Muy buenos días, Marta.
0: Cuéntanos, ¿a quién nos presentas hoy?
1: Hoy presentamos a Esther Cánovas con su restaurante Salabores. Y bueno, que desde hace 6 años, ya ha cumplido 6 años y está haciendo una cocina con una mirada muy en la región de Murcia, pero con toques...

0: muy innovadores y muy con una hace muy divertida la cocina, hace muy divertido la experiencia cuando visitas un restaurante y podemos encontrar cosas como una marinera muy diferente en un cilindro crujiente de pasta filo y rellena de la ensaladilla con una buena anchoa, un plato de verduras de la región como puede ser el zarangollo con distintas texturas desde la yema curada, calabacín perfectamente cocido. Uh-huh. Y bueno, como eso todo, ¿no? Y bueno, eso es un lujo poder hablar con ella y que nos cuente un poco su oferta y cómo llega hasta tener esta carta así tan acertada, ¿no? Porque uh-huh. porque al final desde que empezó pues ha ido haciendo ofertas en las que ella pues intentaba ofrecer cosas más atrevidas y poco a poco ha ido ajustando hasta la carta que tiene ahora, que me parece muy muy buena.
1: Bueno, porque supongo que también hay que ir acostumbrando un poquito al cliente. Esther Cano, buenos días.
2: Buenos días, ¿qué tal?
1: Bueno, que decía Cayetano que, claro, uno empieza a proponer cosas y si el cliente lo va aceptando puede ir atreviéndose a más, ¿no? Esto hay que ir un poquito, poquito
2: claro,
1: a poco,
2: sí.
1: ¿No?
2: Sí, efectivamente, tenemos que ir educando al cliente, como bien dices, y también, pues claro, uno a lo mejor hace una apuesta pensando que va a triunfar, qué tal, porque al final son gustos personales de un chef y es la línea que quiera coger esa persona uh-huh. trabajando. Y hay veces que te estampas y dices tú, pues no funciona, pues
1: esto,
2: vamos a coger la salida 325 porque la Nacional 5 no funciona. Y vas trabajando hasta levantando con el kit de la cuestión y a partir de ahí vas educando a la gente, evidentemente.
1: Uh-huh. Y por lo que dice Cayetano, te gusta sorprender y te gusta divertir, ¿no? Aunque sea sí. partiendo de comida murciana, ¿no? De recetas típicas.
2: Sí, digamos que es la máxima que me he puesto un poco en estos últimos 3 años. Volver a las raíces, volver a esa olla pronto, volver a tu abuela, tu tía, tu casa, esos olores que nos recuerdan mucho a la infancia, que hemos comido siempre y aquí en Murcia se come fenomenal. Y partiendo de esa base, pues llevármelo a mi terreno y bueno, ser un poco divertido, innovador, romper un poco los esquemas a la gente, que eso también hace que al cliente piense y diga, coña, ¿qué me estoy comiendo? ¿Y esto es un zarangollo? Pues sí, eso es un zarangollo.
1: Bueno, no hemos dicho, estás en Murcia, en la Plaza Sardoy, ¿no? ¿Qué tienes en tu entorno? ¿Qué tienes alrededor?
2: Pues mira, yo la verdad es que donde estoy en Plaza Sardoy, como restaurante, estoy yo únicamente. Lo que tengo más alrededor son bares de copas, que también vienen fenomenal.
1: Claro, porque uno se va después de comer contigo, se va para allá.
2: Efectivamente, sí que es verdad que estoy en una zona muy emblemática, que es uno de los barrios más antiguos, que es Santa Eulalia, de la región de Murcia, y tengo cerquita, pues mira, tengo la Plaza Saavedra Fajardo, tengo el restaurante Alborada, tengo referentes muy chulos alrededor mío y grandes compañeros, evidentemente.
1: Uh-huh. Bueno, decía Cayetano lo de que tienes una marinera muy especial. Bueno, no podemos detenernos en toda la carta, pero vamos a contar alguna cosa, sí. Una marinera especial, y lo del zarangollo con yema curada también me ha llamado la atención. Así que cuéntanos
2: sí.
1: un poco qué haces.
2: La marinera, fuimos campeones 2024 a la mejor marinera reinventada de la región de Murcia. Uh-huh. Pues esa marinera no la hice para el concurso. Esa marinera lleva conmigo 6 años. Pues se me ocurrió hacerla y de una manera, pues eso, romper un poco los esquemas. Es un cilindro de pasta que hacemos aquí, que freímos nosotros, lo rellenamos de una buena ensaladilla rusa que hacemos nosotros, que no lo compramos. Yo todas las semanas enciendo la hormigonera y empiezo a hacer ensaladilla rusa como si no hubiera un mañana. Ponemos una buena anchoa del Cantábrico 00 de agua, porque a mí me gusta. Hay veces que si puedo las limpio yo, pero otras veces pues evidentemente no me da tiempo a limpiarla y tengo que comprarla. Pero me gusta que sea de agua. Uh-huh. Y luego el único toque así un poquito fuera de lo común que le hemos podido dar es la mayonesa de piparra picante para darle un puntito un poco más, pero nada más. Uh-huh. Lo que pasa es que no deja de ser una marinera, no deja de estar dentro del concepto de marinera, pero te rompo los esquemas.
1: Uh-huh.
2: Y el otro, que es el zarangollo, pues también, ese me lo llevé a Madrid Fusión para representar a Murcia y la verdad que llamó mucho la atención porque, a ver, sin ánimo de ofender a nadie, pero marinera, caballitos y tal, ya sabemos que tenemos.
1: Claro.
2: Hay más gastronomía en Murcia aparte de la marinera y el caballito.
1: No, hombre, hay muchos sitios, digamos, que lo hacen a la forma tradicional y ya está. Claro. Y sabemos

0: ¿Dónde están?
1: Y es un plato exquisito, que ahora es vegano, digo, sí, hombre, ahora vas a venir tú a decirme que el zarangollo es vegano. Acabas de descubrir América. Pues claro que es vegano, y es de la huerta, y es una maravilla, y es una maravilla. Entonces, ¿qué he hecho yo? Pues le quise dar la elegancia y el respeto que se merece ese plato. Entonces nosotros lo que hacemos es una base de un cremosito de cebolla asada con el calabacín, hacemos un timbal de patata con mantequilla de orégano, lo rodeamos de láminas de calabacín, un huevo a baja temperatura y coronamos con una yema curada en soja y orégano fresco, que son todos los ingredientes que lleva un zarangollo: la patata, el calabacín, el huevo y la cebolla.
0: Claro,
1: lo mismo, solo que de otra manera. Entonces, visualmente, pues claro, rompe mucho, y además mucha gente dice, pero esto tengo que romperlo. Digo, sí, si no, tonto, lo puedes comer.
0: Es que a veces da pena cuando hacéis un plato tan bonito, y dices, a mí me da pena romper esto que ha quedado tan bien. Bueno, Esther, yo quería que contaras un poco también cómo es tu restaurante desde el punto de vista de si son muchas mesas, pocas, si hay barra. No. Cuéntanos cómo se suele comer allí.
1: Pues mira, es un restaurante pequeñito, coqueto, son 30 comensales y no cabe nadie más, y no hay turnos. O sea, cuando se llena, no entra nadie más. Ya. Porque sí, lo que me gusta es poder dedicarme al cliente, que el cliente esté a gusto, que no esté agobiado, que no haya ruido y que esté como si estuviera en su casa. Es un restaurante que parece un museo, porque lo tengo todo rodeado de obras de arte, puesto que mi padre es Almagro, el pintor, y bueno, cuando la fábrica la tienes en casa, pues
0: claro, hay que aprovecharse.
1: Hay que aprovecharla. Entonces, conjugo muy bien lo que es todo el tema gastronomía con el tema pintura, con el tema arte, con el tema esculturas, tengo de todo. Entonces, digamos que entras en un espacio un poco detalle, cuidado, tenemos un patio interior. Tengo ahí mi pequeñita huerta, que también te puedes sentar allí.
0: ¿En Santa Eulalia, dentro del barrio?
1: Dentro del bar tengo una huerta.
0: Sí, madre mía, qué bueno.
1: Y bueno, pues es un sitio que he ido poquito a poco, hemos ido mimando, quedan todavía cositas por hacer, pero poco a poco hemos ido limando y purando, y la verdad es que la gente cuando viene pues lo dice, que se siente muy cómodo y muy a gusto.
0: Y tienes también catering, por lo que veo, o sea, que ofreces ese
1: servicio.
0: Tenemos
1: de todo, si menos dinero le ganen curso, hacemos de todo.
0: Muy bien.
1: Es lo que
0: bien.
1: Yo siempre digo, nos adaptamos. Sí, porque yo antes de tener el restaurante empecé como chef a domicilio, cuando empecé hace 17 años con el tema de la empresa. Empecé como chef a domicilio, y bueno, digamos que ese apartado nunca lo hemos dejado, siempre lo hemos seguido haciendo.
0: Vale.
1: Y sí que es verdad que a lo mejor ahora me pides un catering para 30 o 40, si te lo puedo hacer en el local, te lo hago. Porque, claro, la gente piensa muchas veces que un catering es barato. Y no es así, porque ten en cuenta que hay que desplazar todo un restaurante al sitio donde tú estés. Y muchas veces la gente cuando echa números dice, ostras, digo, ya, que si te vienes al restaurante te sale más barato.
0: Claro, vente a mi casa.
1: Te sale más barato.
0: Muy bien.
1: Pero sí, intentamos hacer todo tipo de eventos corporativos, familiares, bodas, de todo. Así, intentamos hacer todo lo que podamos.
0: Oye, pues Cayetano, me falta que me recomiendes también algún postre o algún otro plato, que le preguntemos aquí a Esther cómo lo hace.
2: Pues sí, pues me sorprende mucho el huevito dulce.
0: ¿Sí?
2: Sí, además se sirve en un como en un pollo, en una gallinita ahí pequeña de betacrilato, muy, muy, muy chulo, con un núcleo de mango y bueno, con el colorcito fuera de como un huevo de los oscuros, de los marrones. Muy interesante, muy interesante.
0: Y es un huevito que también hay que romper, ¿no, Esther?
1: Sí, efectivamente. De hecho, cuando lo servimos, como dice Cayetano, nos hicieron unos pollos en 3D, y entonces, además son negros, son pollos negros. Le llamamos la bruja Lola, le llamamos los pollos de la bruja Lola. Y claro, cuando lo presentamos, digo, se come todo menos el pollo, que tiene que seguir poniendo huevos por la noche.
0: Vale.
1: Entonces, un trampantojo de un huevo duro. Simula todo lo que es la cáscara con el color. Y dentro pues es una mascarpone con chocolate blanco para simular la clara.
0: ¿Sí?
1: Y para simular la yema pues llevamos una culis de mango en el centro. Y se da con la cuchara, se rompe y se come, fuera un huevo duro.
0: Qué bueno.
1: Exactamente igual.
0: Madre mía, yo es que soy muy golosa, me pierde, la cosa dulce me pierde. Muy bien, pues oye, pues nos ha gustado mucho conocerte, Esther, ya sabemos que estás
1: igualmente
0: en Salabores, en la Plaza Sardoy, en Santa Eulalia, y que hasta tiene huerta dentro de Santa Eulalia.
1: Efectivamente.
0: Muy bien, pues muchísimas gracias, oye, que te mejores esa tos.

0: Y muchas gracias, perdón. Gracias.
1: Nada, no te preocupes. Cayetano, muchísimas gracias y en fin, nos apuntamos esta nueva recomendación y hasta la semana que viene.
2: Muchísimas gracias, hasta la semana que viene.
1: Hasta luego.
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1: Bueno, y ahora nos vamos a hablar de un asunto. En Beniaján han solicitado al Gobierno de España poder usar una guardería que está sin uso para convertirla en un centro cultural en que se puedan hacer actividades. Vamos a ver exactamente qué es lo que piden y qué quieren hacer con ese edificio y lo hacemos gracias a Alejo Lucas. Alejo, cuéntanos.
7: Muy buenas, compañeros. Estamos en el centro de Murcia donde vamos a informar de algo de lo que ya se vienen haciendo eco, puesto que se ha conocido esta semana que en Beniaján están de enhorabuena porque van a poder utilizar, dar un uso a lo que se ha denominado un emblemático edificio. Y para saber cómo se ha recibido esta noticia y qué se espera de estas novedades respecto al uso de este emblemático espacio público del municipio, pues estamos en compañía del presidente de la Junta Municipal de Beniaján, Francisco Nicolás. Muy buenas.
8: Buenos días.
7: Bueno, se ha conocido ya, es el uso de la guardería, pero cuéntenos cómo se va a utilizar, cómo se ha gestado todo esto, cuéntenos.
8: Bueno, vamos a ver, mira, este edificio hay que empezar con que se abrió por alrededor del año 60, en 1960, y fue un convenio que se hizo entre un sindicato hortofrutícola que había en Beniaján con el Patronato Municipal de Escuelas Infantiles. Ambas entidades ya no existen. Pues ese edificio se está utilizando como guardería municipal, mantenida por el ayuntamiento, su conservación, su limpieza, luz, todo. Y ha sido guardería municipal hasta hace escasamente un año. Ese edificio, al quedarse vacío y temiendo de que se nos midiesen ocupa o niños que desarman gente que se mete a jugar porque es un edificio abandonado, pues lo que hicimos fue solicitarlo para una de las entidades, a uno de los emblemas de la región de Murcia, que es la Agrupación Musical de Beniaján, para que impartiera sus clases a los más de 200 niños que tiene en su escuela. Y resultó que bueno, tuvimos la negativa por parte del Ministerio de Trabajo, porque ese edificio es estatal.
7: No me diga eso.
8: Sí, ese edificio no es municipal, nosotros lo pedimos al ayuntamiento, desconociendo que era del Estado, y el ayuntamiento nos contestó que no tenía potestad sobre ese edificio, que era un edificio estatal, y que se le iba a trasladar esa petición que nosotros hacíamos, pero claro, no hemos encontrado con la respuesta negativa del Estado, el Ministerio de Trabajo, que dice que no, que ese edificio no se puede utilizar, y de momento en ello estamos, cuando nuestra pretensión es para que sea para temas educativos.
7: Pero antes de seguir, ¿en qué condiciones está el edificio? ¿Es de una planta? ¿Es como una nave? ¿Son varias plantas? ¿Están preparados para aula? ¿Cómo es? Cuéntenos.
8: A ver, es un edificio que tenía una... son dos partes. Una primera parte muy antigua y una segunda fase que se hizo después. Ese edificio se está utilizando pues 60 años o 60 y tanto. Es verdad que la primera parte de ese edificio se ha declarado en ruina por parte del ayuntamiento porque está en un estado lamentable. Pero la otra parte, más nueva, posterior, que se hizo después, sí está en un perfecto estado que se puede utilizar perfectamente.
7: Entonces, lo que ustedes vienen es a reclamar el uso de ese edificio.
8: Reclamamos la parte que se puede utilizar. Evidentemente, la que está declarada como ruina no la podemos utilizar. Pero esa parte se tapa, se bloquea para que nadie pase y nadie corra peligro. Pero la parte que se puede utilizar perfectamente, que está todo en una planta, y tiene un patio precioso, con un arbolado precioso, que el otro día previamente la concejala de Educación mandó a limpiar. Es un espacio que puede ser utilizado por colectivos de Beniaján. En este caso nosotros lo hemos pedido para la agrupación musical porque es un emblema, tiene muchas necesidades, muchos espacios, son muchos alumnos y se nos quedan pequeños todos los espacios que tenemos destinados a la agrupación musical. Por eso habíamos pedido el uso de este espacio, sobre todo, lo primero, porque por la necesidad que hay en el pueblo de, o por esta entidad, de tener un espacio grande. y lo segundo, pues para que no se quede un edificio

0: obsoleto que poco a poco se va deteriorando y al final quedan en ruina los dos edificios.
1: ¿Qué posibilidades reales hay de recuperar algún uso para el edificio? Y no sé si eso conllevará algún tipo de inversión o mantenimiento por parte del consistorio.
0: Sí, bueno, sí, el edificio lo ha estado manteniendo el consistorio. El ayuntamiento todos estos años lo ha estado manteniendo en cuanto a limpieza, luz, agua, algún desperfecto que surgiera, porque era un edificio que se estaba utilizando como guardería municipal. Ha sido la guardería municipal de Beniaján.
1: Hasta hace un año, un poquito más, me he dicho.
0: Hasta hace poco más de un año que se trasladaron a otro edificio. Y la guardería ahora tiene mucho más espacio, porque con el espacio que teníamos, al quedarse una parte en ruina técnica, pues se quedaba insuficiente para todos los niños. Entonces, la guardería municipal se ha trasladado a otro espacio donde es mucho más grande y demás. Por eso queremos ese espacio, lo que no queremos es dejarlo perder, porque al final va a terminar, no van a dejar ni los ladrillos, se lo van a llevar todo.
1: Claro, al margen de que se deteriore, puede causar vandalismo algún energúmeno que se cuele allí. Por eso ustedes lo reclaman. Esa es la opinión generalizada de los vecinos de Beniaján. Quieren recuperar eso ya no solo como un uso para la agrupación musical, sino también quizá como un emblema local.
0: Sí, claro, bueno, ese edificio es que es un emblema local. Ten en cuenta que yo tengo 62 años y yo entré con un añico ahí a ese edificio casi recién inaugurado. Por eso te he dicho que tiene 60, 62, 63 años. Ese edificio es un emblema para Beniaján por lo que ha supuesto para, pues yo creo que para el 100% de la gente que hoy tenemos más de cierta edad, casi todos hemos pasado por ahí. Y han pasado muchas generaciones de niños y un emblema ese edificio, porque es un edificio precioso, un edificio que está muy bien. Y que lo que queremos es recuperarlo para temas educativos, para seguir divulgando pues temas culturales y educativos de Beniaján.
1: La concejala de Educación Belén López y el de Planificación Humanística, Antonio Navarro, pues han dado a conocer esta situación, pero imagino que reivindican, apoyan esa petición para dar ese uso y eso es lo que se está solicitando.
0: Claro, bueno, inicialmente nosotros lo presentamos a pleno, se apoyó la propuesta mía de ese edificio, recuperarlo para la agrupación musical, además fue por unanimidad y por supuesto que Belén López y Antonio Navarro se han volcado con esta propuesta, la alcaldesa también lo conoce, sabe perfectamente, ha intermediado con el Estado para que nos dejen utilizar ese edificio, seguir utilizando como se venía haciendo y desde luego se han volcado gracias a ellos, pues esperemos que algún día consigamos tenerlo.
1: La pelota ahora mismo está en el tejado del Estado, por así decir.
0: Sí, así es, porque como es de ellos y ellos han dicho que no ceden ese espacio, pues la pelota la tienen ellos en su tejado. Esto es una labor, yo creo que de humanidad, cederlo a un colectivo muy necesario de Beniaján, muy importante como es esta agrupación. Y luego, bueno, pues que se pueda seguir divulgando la cultura y la educación en este centro que está hecho para eso.
1: ¿Desde Beniaján, por ejemplo, se ha solicitado a la delegación de gobierno que ayude en este asunto?
0: No, nosotros hemos solicitado la intermediación de nuestro ayuntamiento. Nosotros sabes que somos una pedanía, dependemos de nuestro ayuntamiento y nosotros nos hemos volcado con ellos en solicitárselo. Primero pasando por pleno de la Junta Municipal, donde se aprobó por unanimidad y después se le trasladó a nuestro ayuntamiento para que ellos mediaran nosotros le hicimos la petición a ellos. Claro, la sorpresa fue cuando nos llegó la negativa porque nos dijeron que era estatal y el Estado, el Ministerio de Trabajo, que es de quien depende ese edificio, dijo que no lo cedía. Esa es la sorpresa, claro, y nosotros confiamos en que nuestro ayuntamiento, que ya lo está haciendo, que se vuelque y que insista para que tengamos esa cesión de ese espacio, si no queremos que nos lo regalen, queremos que nos dejen utilizarlo, en vez de dejarlo abandonado, pues que se pueda utilizar.
1: Y que tenga continuidad ese uso que se le ha dado a ese lugar. Pues Francisco Nicolás, presidente de la Junta Municipal de Beniaján, desde la radio autonómica solo podemos apoyarle también a que se use ese espacio para la agrupación musical de Beniaján y a ver si tienen suerte y pueden darle una segunda o tercera vida a ese edificio.
0: Así es, y muchas gracias a vosotros por darle difusión a este problema que tenemos, que esperemos que sea resuelto satisfactoriamente.
1: Pues muchas gracias.
0: Gracias a vosotros.
2: Pues eso, que ojalá le encuentren uso y puedan utilizar ese edificio, que no se quede ahí abandonado cuando hace falta tanto espacio. Seguimos.
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2: Y nos vamos a Campos del Río porque allí están en fiestas y tiene los detalles José Luis Piñero. José Luis.
4: Muy buenos días desde Campos del Río. Y es que vamos a hablar de fiestas. Campos del Río ya está preparado para vivir unas fiestas patronales llenas de emoción, convivencia, cultura y diversión. 13 días en los que las calles volverán a ser escenarios de reencuentros, tradiciones compartidas y momentos inolvidables para vecinos.

0: vecinos y visitantes. Durante estos días podremos disfrutar de espectáculos musicales, actuaciones, actividades culturales, jornadas de juegos populares y propuestas de entretenimiento para los más pequeños, que también serán protagonistas de las fiestas. Todo comienza este viernes 12 de junio con el pregón y la coronación de los reyes y reinas de las fiestas de este año 2026. Iván Pérez es el concejal de fiestas de Campos del Río. Él nos informa de la programación que tienen preparada para estos días.
1: Fiestas patronales de San Juan Bautista, y pues nada, que las esperamos con mucha ansia, mucha alegría, muchas ganas de disfrutar. Comenzamos ya este viernes. Este viernes comenzamos con la coronación de las reinas y reyes, y una actuación entre la coronación y tal, pues una actuación de Maribel Castillo. Seguimos para el sábado ya con nuestra ansiada romería de San Juanico, que la comenzamos en la calle Severo Ochoa y la terminamos también ahí sobre empezamos a las 9 y terminaremos sobre las 11, 11 y media, 12 también, con Lavis, que se pone allí, ponen los romeros de San Juan. Y pues a las 12 una actuación de dúo de norte a sur. A las 12 también en el parque de la estación hay un DJ y a las 5 de la mañana una charamita. Todo eso el sábado. Es el sábado para disfrute de jóvenes y mayores. El domingo 14, ya para los más pequeños y más jóvenes, hay hinchables en el parque de la estación y un tributo a las guerreras K-pop, que ahora están tan de moda, y para los más pequeños y pequeñas del municipio y foráneos, pues para que puedan disfrutarlo, ¿vale? Este año va a ser un año fuerte. El miércoles 17, en la Avenida Constitución, comenzamos como cada año con los juegos populares a partir de las 7 y media más o menos, y también hemos añadido un taller de graffiti para los chicos que quieran, pues que se quieran adentrar en el mundo del graffiti. El jueves 18 ya también no pueden faltar nuestras ansiadas gachamigas en la plaza de la Iglesia Vieja. Se comienzan sobre las 9 y cada año, verdad, que la plaza se nos queda pequeña. Ya bastantes peñas se apuntan, recogen, el ayuntamiento les prepara 2 kilos de harina, una berenjena, unos pimientos. Ellos tienen que poner las ganas y su sartén y sus cosas para hacer todo eso. Y la verdad que echamos una noche, un rato muy, muy bueno y muy a gusto todas las peñas y toda la gente del pueblo ahí. El viernes 19 también, en Avenida Constitución, viene una gran orquesta La Mundial. Y vamos, es para personas, para mayores, para menores, para toda clase y para disfrutar. Y pues mira, ya el día 20 sábado, el desfile de carrozas. Salimos desde la puerta de la fábrica a las 8 de la tarde y cada año, pues verdad que también las carrozas son un punto fuerte en las fiestas patronales de Campos del Río. Termina el recorrido sobre las 11 y media o así más o menos, y entonces nos vamos a la Macro Disco Móvil, que se hace en la Avenida Constitución, la puerta del Ayuntamiento. Una Macro Disco Móvil que ya este es el tercer año que lo hacemos, y muy fuerte, y que a los jóvenes les gusta mucho. 5, cuando termina el Macro Disco Móvil, viene una charamita para terminar por el pueblo, pues amenizando un poco con música a los que quedan de fiesta. El domingo 21 hay una fiesta de espuma a las 12 en Avenida Constitución, a la 1 la ruta de la tapa más bebida, que es 1 euro, hasta agotar existencia, y a las 8 una gran gala de baile con la Academia de Baile Almudena, la comparsa de Paqui Faura y el musical de Disney y My Illusion. Continuamos con el martes 23, que a las 8 en la iglesia parroquial, misa y ofrenda floral en honor a nuestros patronos, San Juan y la Virgen del Rosario. Luego a las 12 en la hoguera en la Vía Verde, con degustación de cuerva. Y a las 1 en la Avenida Constitución, la orquesta Madison. Al terminar la hoguera y la degustación de cuerva, pues todos a la orquesta Madison. El miércoles 24 a las 11 hay hinchables de agua en la Avenida Constitución y degustación de paella con 2 euros la ración, también a las 2 del mediodía. A las 8 de la tarde misa y procesión, y al finalizar la procesión al castillo de fuegos artificiales. A las 11 hay un espectáculo de revista en la puerta de la Avenida Constitución, la puerta del Ayuntamiento, se dan también una ración por persona de churros con chocolate. Y a las 12 la traga a fin de fiesta. Y nada, y con eso, que esperamos la participación de todas las personas de todo el Campos del Río y foráneo, que disfruten, que lo pasen bien, que nada, dar muchas gracias a todos los colaboradores, todos los servicios del ayuntamiento, policía, protección civil, trabajadores y todo, que lo hacen magnífico para que la gente de nuestro pueblo disfrute de unas grandes fiestas.
0: Los libros de las fiestas podrán recogerlos en la Biblioteca Pública Municipal de Campos del Río. Así es que tenemos una oportunidad de hoy.

para conocer la localidad de Campos del Río y también disfrutar de esas fiestas patronales con una programación que nos la han preparado para todos y en este inicio de verano.

0: Pues por aquí tengo ya a Miriam Iniesta. Ya saben que ella es capaz de buscar la banda sonora de todo y que en esta ocasión vamos a hablar de que llega ya el verano, de que nos cambiamos de horario, de que ¿cómo es el tema, Miriam?
1: Bueno, un poco. No es poco que cambie, todo. No se asusten, no tenemos que volver a coger los relojes y cambiar.
0: Eso en octubre.
1: Sería divertido, o sea, ya en cada adaptación.
0: Sí, cambiar cada tres meses de hora.
1: Locura. Calla. Pero no. Es más, esos momentos de cambios de horario de verano, por ejemplo, en el museo.
0: Sí.
1: A partir del día 15 de este mismo lunes, inclusive disfrutaremos del maravilloso cambio horario de la tarde. Ya no abrimos a las 5, abrimos un poquito más tarde a las 6, con la fresca, de 6 a 9. Entonces, pues bueno, eran esos cambios, me refería yo a eso.
0: Hay muchas tiendas que también en sitios como Murcia, es que es verdad que salir a las 4 o a las 5 de la tarde es un horror. Y entonces, para no tener a nadie, dicen, pues abrimos más tarde, ¿no? Y nos quedamos hasta más tarde.
1: Sí,
0: que es lo malo.
1: Hoy vamos un poco a discutir sobre estos cambios, a favor, en contra. Y para empezar esto, pues tenía que poner esta maravillosa canción, que es de llegada del verano, pero bueno, que también es la semana que viene, también me vale cuando ya empecemos con canciones de playa y verano, pero es que literalmente es eso, el horario de verano, summer time.

0: Pues eso, summertime, que tiene esa, ese aire así como de que te dan ganas de cogerte un mojito ya.
1: Sí, de hecho, esta canción, que la habréis oído como tropecientas sí. millones de versiones, esta sí que sería la, la versión original, y habla un poco de eso, de disfrutar del verano.
0: Tiempo de verano.
1: Con sí. lo que haya, con lo que surja. Con actividades en las que sí que haya un tipo de esfuerzo de intención o simplemente descansar. Pero bueno, como decíamos, hay algunos momentos de verano que sí, para sí están largas. Esa claro. gente que disfruta del. Ese sí me gusta a mí. El horario de verano de ese que ya no vas por la tarde. Entonces, ajá. que trabaja la gente ininterrumpidamente hasta las 3, porque al final el trabajo de a tiempo parcial y
0: los horarios. Sí, el turno de partido no le gusta a nadie, eso es verdad.
1: No es que sea lo mejor. Pero bueno. Respetando todo eso y las circunstancias climáticas, dejamos a Mungo Jerry y nos vamos a esas cositas tranquilas, de siesta, de disfrutar de ese horario de verano bien merecido, de comer un poquito más tarde, con un poquito así de aire brasileño, con Adriana Calcanhotto, horario de verano.

0: Bueno, con esta señora nos damos un paseo por la playa Ipanema, se imagina uno allí, ¿no?
1: Claro, además era ese horario de verano que mi padre disfrutaba, con esa poder compartimentar o esto de conciliar esos horarios de verano con los niños, que también estamos
0: que acaban
1: también
0: a la una,
1: disfrutando, y los que tenemos comedor a las tres, y entonces los que echábamos tiempo un poco más allá de nuestra hora, porque llegamos un poco más tarde, pues bueno, las horas saldrán, como digo yo, que eso al final es lo importante. Y entonces iba y venía de la playa, porque al final también le permitía dormir, madrugar, y ya
0: ir y venir de la playa.
1: Ir y venir de la playa. Entonces, bueno, pues nos vamos a poner, siguiendo siendo brasileño, hoy todo muy brasileiro, con Carlinhos Brown, con otra canción que también se llama igual, Horario de Verão.
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0: Sí, pero con este no paseamos tranquilamente, con este vamos bailando.
1: Claro, por eso digo, cada uno el horario de verano
0: se lo
1: puede tomar,
0: a su manera.
1: Claro, de forma

0: positiva o negativa, porque vamos a encontrar canciones que por lo que sea a la gente no le terminan de convencer. Por ejemplo,
1: a ver,
0: los niños pequeños. Claro, sí. Tú hazle entender a tu hijo que la luna se ha acostado, ya. O sea, al revés, que la luna ha salido y se ha acostado.
1: Sí, que a las 9:30, 10 tiene que estar en la cama, aunque parezca de día.
0: Entonces, claro, eso es complicado de conciliar. Luego, hoy hay actividades, por cierto, invito a actividades a los 50 años de la asociación del barrio de Vistabella para niños, que a ver, que yo lo entiendo, que por el calor se retrase todo, claro. Y hay un taller de montar en bici, bicicleta a las 7, pero el cuentacuentos es a las 8.
1: Claro.
0: Sería lógico, normal, y es un viernes, pero claro, ya dices tú, si ya de por sí se me hacen casi las 11, si me voy al cuentacuento, pero bueno.
1: Es que es verdad que hace calor a mitad
0: hace
1: de la
0: calor
1: tarde,
0: y sí. Hay que adaptarse, pero bueno, como digo, por eso ahora esta siguiente franja son canciones donde no se apoya mucho el cambio horario y entonces, pues bueno, vamos a seguir por aires latinos, en este caso son chilenas, se llaman La 11 y la canción se llama Horario de Verano.

0: Pero es más que horario de verano, es que no quieren ir a trabajar directamente, ¿no?
1: Sí, también, pero bueno, que son esos cambios horarios que obviamente también te afectan en la hora de levantarse, porque esa es la cosa, que encima también, supuestamente, como amanece también más tarde para que la noche, pues también cuesta más que los críos arranquen, entonces llegan más tarde también al cole y...
0: Va todo regular.
1: Sí, yo todo desde una experiencia vital que cada uno...
0: sí que es verdad que cuesta más acostar a los chiquillos, ¿eh? Cuando llega el verano nos cuesta un poquito más. Bueno, nos quedan dos canciones, ¿cuáles son?
1: Pues seguimos con esos Summertime, mira que hoy me he portado bien, es verdad que no he abusado del inglés, sí, del brasileiro, pero bueno, voy a poner otra canción en inglés de un grupo que ellos son una pareja de Sydney, son un matrimonio. Ajá. Y esta canción en su momento la descubrí por algún programa de estos veraniegos, pero me mete esta caña buena, de buenas vibraciones de verano, se llaman The Good Palm y se llama así, Summertime.

0: Pues a esto parece que sí que le gusta, ¿no? El horario de verano.
1: Sí, a esto tienen ahí un componente potente de optimismo. La verdad es que a mí, a ver, obviamente yo cuando hago esta sección, sabéis que hago mis búsquedas por palabras. Mm. Es verdad que a veces me cuesta, yo misma me he sorprendido de poder encontrar, porque el leitmotiv va creando, va surgiendo, pero es un empeño personal de tiene que salir largo y que sea digno.
0: Claro,
1: que como
0: claro.
1: Siempre digo, pongo cosas que me tengan que gustar a mí. Pero la que más me ha gustado, mi descubrimiento personal de la semana, aparte, yo que me siempre digo, no, yo no soy de Drilo el Cocodrilo, que si Rosa León, qué tal. No, mi grupo estrella, o sea, yo no sé cómo no he conocido esto antes. De hecho, me da mucha pena porque uno de los fundadores, que al parecer el señor era mitiquísimo en México, de esto que se llama Monedita de Oro, murió. Pero yo no sé cómo hemos podido estar los niños sin estas
0: vivir sin esto.
1: Versiones, además de estas ya más punk. Hay una canción que se llama Mamá pone punk, que básicamente es cuando mamá le deja el niño a papá, o sea, una cosa maravillosa, y tenía que compartirlo con todos los radio oyentes, o sea que...
0: Pero este odia el verano, esta canción.
1: Esta canción literalmente odia el verano, además odia el verano desde una perspectiva de padre, porque era un poco como la canción esa de vete a dormir, que no pintas nada aquí, que era para los niños, pero había una intención, y esta es que es lo mejor que me ha pasado esta semana. Lo del cambio de verano, pues bueno, voy a llegar un poco tarde a la casa por los murcianos, allá hasta las 9 a tope. Tenemos inauguración, por cierto, que tuvimos el otro día aquí la presentación, ayer un exitazo. Os invitamos a nuestro refugio climático, el agüita, los libritos, el fresquito, y ya sabéis, a partir del lunes hasta el lunes 15 de septiembre, que se dice pronto.
0: Hasta las 9 de la noche.
1: Hasta las 9 de la noche del Museo de la Ciudad. Eso sí, lo bueno, cerramos los fines de semana, así que este es el último fin de semana que nos podéis ver.
0: Venga.
1: Y terminamos con Odio el Verano de Monedita de Oro.
0: Pues vamos a ver si nos cambia la vida a nosotros también como a Miriam. Muchas gracias, Miriam.

0: Las 12 es mediodía.
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0: Hola, ¿qué tal? Muy buenas tardes. La puesta en marcha del plan de participación pública de la red troncal española de hidrógeno supone para el sector un paso clave hacia la independencia energética y la descarbonización de la industria. Así lo ha destacado Onda Regional el presidente de la Asociación Sectorial del Hidrógeno Verde y Gases Renovables, Eduardo Piné. Por la región de Murcia discurrirán 44 kilómetros de hidrocarburos. El responsable de esta asociación considera que los gases renovables han dejado de ser una oportunidad para convertirse en una necesidad estratégica. Piné explica que la infraestructura permitirá conectar la futura producción de hidrógeno verde y biometano con los centros de consumo.
2: España no tiene gas natural, no produce gas natural, todo es importación y hay que tener cada vez más claro que es un tema estratégico por disminuir la dependencia que actualmente tenemos de terceros países para la importación de la energía que consumimos, ¿no?
0: Los bomberos forestales han protagonizado una nueva protesta hoy en la pedanía murciana de Los Garres, donde se produjo el incendio la semana pasada que ha afectado al espacio natural protegido del Valle Carrascoy. Han puesto como ejemplo de la precariedad laboral que sufren lo ocurrido en ese incendio, donde los bomberos se tuvieron que enfrentar a las llamas a las 3 de la tarde con 40 grados trabajando más de 12 horas. Pedro González, secretario del sindicato Sitras.
3: El relevo en el incendio, nosotros estamos durante muchas horas en el incendio y no hay un relevo real. ¿Qué ocurre? Que en cuanto hay un incendio en esta comunidad de más de 12, 15 horas transcurre, este servicio se nos viene abajo por la falta de medios.
0: Vecinos de la plataforma de suelos contaminados acusan al Ayuntamiento de Cartagena de incumplir reiteradamente la legislación tras el parón de la inspección de trabajo de las obras en la parcela contaminada de Los Mateos. La inspección ha paralizado cautelarmente los trabajos tras la denuncia de los vecinos que alertan de riesgo para la salud de los trabajadores en la manipulación y de remoción de tierra de la parcela contaminada donde el Ayuntamiento quiere construir viviendas de promoción pública. Pedro Gálvez, miembro de la plataforma.
4: Le estamos diciendo hacer las cosas en condiciones, hacer las cosas bien, ni puto caso. Bueno, pues nosotros tenemos las armas que tenemos, que si no se hace caso quien tiene la obligación de aplicar la legislación, pues la tenemos que aplicar de esta manera, con denuncias, con llamar a la Guardia Civil a que se persone allí, que tome medidas y toda esta serie de historias.
0: Nos situamos ahora en Campos del Río. Comienzan las obras de mejora de la red de agua potable en la pedanía de Los Rodeos. La inversión supera los 200.000 euros. Detalles, José Luis Piñero.
5: Han dado comienzo las obras de mejora de la red de abastecimiento de agua potable, una actuación muy esperada por los vecinos y vecinas de la zona que durante demasiado tiempo han sufrido cortes y problemas de suministro de agua potable. María José Pérez Cerón, alcaldesa de Campos del Río.
6: Estas obras eran una necesidad y una deuda con los vecinos de la pedanía de Los Rodeos, que llevaba demasiado tiempo conviviendo con cortes y averías, y con esta inversión de más de 205.000 euros vamos a mejorar el abastecimiento y reducir las pérdidas de la red. Pedimos un poquito de paciencia y precaución en la RMB31 mientras duren los trabajos.
0: Gracias, José Luis. En coincidencia con el último día de la visita de León XIV a España y a Canarias en concreto, donde ha criticado la gestión de la Unión Europea ante el fenómeno migratorio, este viernes entra en vigor el Pacto Europeo de Migración y Asilo, con novedades en los procedimientos en fronteras y en protección internacional. El pacto supone que se van a poder reubicar hasta 30.000 personas desde los países de entrada como España o Italia hasta otros mediante cuotas, pero en realidad estos pueden decir que no de forma legal pagando 20.000 euros por migrante rechazado. Hay dudas sobre cómo va a funcionar el sistema en la práctica porque al menos 5 países no votaron a favor cuando se aprobó, como Hungría y Polonia, y otros no estaban de acuerdo.

0: De acuerdo en parte. El pacto incluye también claridad sobre la tramitación de los procedimientos de asilo y acelera las devoluciones. Desde el Gobierno español, el ministro Ángel Víctor Torres considera que el acuerdo contraviene el derecho internacional y pone el foco en los menores migrantes.
1: Las mayorías han decidido aprobar ese reglamento, que entendemos es un error en el sentido de la protección de las personas y del propio derecho internacional, y vamos a ver qué se puede hacer dentro de lo que es la defensa de ese orden internacional, pero indudablemente solo los menores no acompañados estarían protegidos, incluso familias enteras con menores podrían ir a estos terceros países. Nos parece algo absolutamente descabellado.
0: En la crónica de tribunales, el juez de la Audiencia Nacional, Santiago Pedraz, ha citado el 25 de junio como investigado al abogado Jacobo Teijelo, que representa al exdirigente socialista Santos Cerdán por el caso Leire, sobre la presunta trama para desestabilizar operaciones policiales y judiciales que afecten al PSOE o al Gobierno. El magistrado, que acuerda la citación en una providencia conocida este viernes, investiga a este abogado por presuntos delitos de revelación de secretos, cohecho y contra las instituciones del Estado. Y un juzgado madrileño ha condenado a la secretaria general de Podemos y diputada Ione Belarri a pagar 9.000 euros al juez jubilado Manuel García Castellón al considerar que perjudicó su honor al llamarle corrupto. La sentencia considera que las manifestaciones que vertió Belarra en redes sociales en 2004 generaron al juez un daño moral que debe ser indemnizado en la citada cuantía frente a los 350.000 euros que pedía el demandante. Con esto terminamos. Próxima cita con las noticias a la una, siempre en nuestra web orm.es.
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0: Pues vamos a hablar del tiempo, vamos a saber qué es lo que nos espera en los próximos días, en lo meteorológico. Lo hacemos con la EMET, con el Centro Meteorológico de Guadalupe. Nos atiende Carlos Santos. Carlos, buenos días.
1: Buenos días, ¿qué tal? ¿Cómo estáis?
0: Muy bien, pues la verdad es que estos días disfrutando de una temperatura bastante suave para lo que es Murcia, por lo menos a mí me lo parece, sobre todo en lo que se refiere a las noches. ¿Estamos pudiendo dormir? ¿Nos tenemos que empezar a preparar para no o todavía vamos a poder dormir más noches?
1: Bueno, los próximos días las noches se van a mantener todavía por debajo de 20 grados, ¿eh? Uh-huh. Durante hoy, durante el fin de semana, incluso durante el lunes. Luego, a partir del miércoles o así, vuelven martes, miércoles, las noches tropicales. Ya estaremos por encima de 20-21 en la capital. Sin embargo, ya sabéis que en litorales, en Cartagena, en Mazarrón, en Ávila, ya estamos en noches tropicales diarias. 20-21 ya todas las noches, prácticamente.
0: Uh-huh. Sí. Bueno, pues habrá que ir preparándose. Lado, ¿qué más?
1: Sí, las temperaturas máximas pues van aumentando. Estos días han estado suaves, como tú indicabas, por debajo de sus valores normales incluso, pero van a estar aumentando hasta el lunes, de forma sistemática. Entonces ya alcanzarán sus valores normales el domingo y el lunes tendremos el pico de temperaturas, donde en Murcia pues igual se alcanzan los 36 grados, 37, pero con un matiz. Se esperan también para la tarde del domingo algunas tormentas en el noroeste y para la tarde del lunes tormentas en buena parte de la región. Prácticamente en todo el interior son posibles chubascos con tormenta el lunes. Uh-huh. Entonces ya sabéis que cuando hay tormentas las temperaturas máximas a veces refrescan mucho y sí, la previsión pues no funciona correctamente porque estas tormentas, digamos, inyectan un aire mucho más fresco.
0: Uh-huh. O sea que hay posibilidades en el noroeste el domingo por la tarde y en toda la región el lunes por la tarde.
1: En toda la región, excepto litorales. Vale. Va a ser un fenómeno de interior, con estas nubes de evolución diurna, las coliflores que van creciendo a vale, partir de horas centrales. Y sí, sí. Las tormentas podrían ser incluso intensas, ¿eh? El lunes probablemente serán intensas. El domingo, en el noroeste, no estamos seguros todavía. En el Centro Meteorológico de Málaga, que es donde elaboran las predicciones de Murcia y donde emiten los avisos oficiales,

0: oficiales están pensando ya en posible aviso para el domingo por la tarde en la noroeste, uh-huh. y para el lunes por la tarde probablemente en noroeste, altiplano, alguna zona más, pero todavía eso, según se acerque el episodio, lo decidirán.
1: Es pronto, muy bien. Vale, y el resto de la semana ya depende un poco de si refresca o no por esas lluvias, ¿no?
0: Bueno, sí, el resto de la semana las temperaturas se van a efectivamente, el lunes por la tarde se suavizan en general y alcanzan pues valores próximos a los normales para la región de Murcia en general. Y a partir del viernes, sábado, comienzan a subir otra vez. Uh-huh. Y se pondrán por encima de sus valores normales ya con toda seguridad pues el fin de semana siguiente.
1: Vale, o sea que vamos a tener un fin de semana hasta el domingo tarde tranquilo para disfrutar y hacer actividades al aire libre, y de aquí al fin de semana que viene ya lo veremos, pero tenemos esas posibilidades de lluvia tanto lunes en el noroeste como el domingo, el domingo en noroeste y lunes en el resto excepto el litoral. Pues Carlos Santos, muchísimas gracias.
0: De nada, que tengáis un buen fin de semana.
1: Igualmente, hasta luego.
0: Hasta ahora.
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0: Pues nos vamos hasta un colegio de las Torres de Cotillas, donde esta mañana tenían de protagonista y de ponente a Alejo Lucas. A ver cómo ha ido la experiencia, Alejo.
1: Muy buenas, compañeros. Estamos en el colegio Joaquín Cantero, en el colegio de primaria de las Torres de Cotillas, que ha tenido esta mañana pues un evento especial de cierre de curso, pero con un sabor muy periodístico. Y es que se ha presentado la séptima edición de La Voz Canterana, un periódico escolar que es digital, pero también tiene

0: Navarro, muy buenas.
1: Muy buenas, Alejo, buenos días.
0: Qué emoción se ha vivido aquí y vaya unas preguntas. Tienen que saber nuestros oyentes que habéis invitado a periodistas, entre ellos, pues yo representando a la Radio Autonómica, y los alumnos nos han hecho preguntas de mucha índole, algunas difíciles, como por ejemplo el uso de la IA o por ejemplo el calor en las aulas.
1: Así es. Bueno, pues este año hemos contado con un cierre de edición, nunca mejor dicho, de cine, y la verdad que los niños llevan esperando con mucha ilusión durante meses este gran día, el poder haceros preguntas directamente y el poder escucharos de viva voz y vivirlo en vivo y en directo.
0: ¿Qué tipo de aprendizaje tienen los alumnos cuando trabajan el periodismo, la comunicación? ¿De qué forma les hacéis, digamos, trabajar para interiorizar ese tipo de procesos?
1: Pues el objetivo de llevar a cabo este proyecto de elaboración del periódico escolar es principalmente reforzar la competencia lingüística y las cuatro capacidades que alberga: comprensión oral, comprensión escrita, es decir, escuchar, hablar, leer y escribir, a través de las distintas actividades que componen el periódico y a partir de las distintas secciones que lo conforman.
0: Bueno, no deja de ser unas labores básicas pero muy importantes que a todo adulto le tienen que venir bien. Pero es que además se han visto algunas secciones de este periódico pues muy curiosas, desde una entrevista pero de interrogatorio a la profe de a las señas de francés, a por ejemplo parte de verdadera creatividad, como eran poemas o cuentos con finales alternativos, como una cenicienta que monta un karaoke con los enanitos.
1: Pues el periódico cuenta con muchas secciones, como has podido ver, pero entre ellas tenemos secciones muy tradicionales que en todas las ediciones son incluidas, como la sección de entrevistas al profesorado del centro, la sección de elaboración de pasatiempos, que les encanta, de curiosidades, de crónica actual. Son secciones que aparecen en todas las ediciones y que tienen muchísimo éxito entre el alumnado.
0: Bueno, Maribel Navarro, coordinadora del proyecto, vamos a ver si hablamos con otros periodistas acompañados que nos han acompañado esta mañana y a ver si mientras me busca uno de los reporteros, ¿de acuerdo?
1: Perfecto, muchas gracias, Alejo, por tu participación.
0: A vosotros.
1: Gracias.
0: Estamos con otra de las compañeras, Elena Fernández, muy buena.
2: ¿Qué tal?
0: Pues muy bien, en este caso representando a la Radio Televisión Española. A ti te han preguntado, por ejemplo, en el calor de las aulas, una cuestión de rabiosa actualidad, que dirían los clásicos, y que ha levantado los ánimos.
2: Ha sido una pregunta fácil, dentro de las que nos podían haber hecho todos, porque la verdad que es una situación que no solamente sufre este colegio, sino que sufren muchos más de la región, y que tu compañero como yo lo contamos todos los días, y que intentamos ser, bueno, un poco la voz para todos estos alumnos que tienen derecho a protestar y a exigir una educación justa y recibir esa formación en las mejores de las condiciones como nosotros trabajamos nuestro día a día. Ha sido súper emotivo, súper emocionante, la verdad, ver la inocencia de todos estos futuros periodistas. Creemos.
0: Ciudadanos críticos.
2: Ojalá poder haber contribuido a despertar alguna que otra vocación, la verdad.
0: Pues, Elena Fernández, muchísimas gracias.
2: Gracias a ti.
0: Vamos ahora a saludar, por ejemplo, a David Silvente, de Televisión Autonómica, en este caso de Murcia Conecta, el programa de Murcianos por el Mundo. Te han preguntado por tus viajes y algunas anécdotas eran curiosas, ¿no, David?
3: La verdad que sí, porque, bueno, al fin y al cabo nosotros estamos en una sociedad, ¿no?, en un país, pero cuando vas allende las fronteras, sobre todo, pues, por ejemplo, recuerdo en Dubái o en Doha, ¿no?, ahí en Oriente Medio, pues esa sociedad, esa cultura tan diferente a la nuestra, y te das cuenta de esas costumbres que te sorprenden y para ellos son tan normales, ¿no? Contaba la anécdota aquí en este colegio, en el Joaquín Cantero, de, por ejemplo, una mujer totalmente cubierta de negro yendo a un restaurante con su marido, que no se le podían ver apenas ni los ojos, y para comer no se descubría la cara, se metía la cuchara o el tenedor o lo que estuviese comiendo por debajo del velo. O sea, impacta, la verdad, y bueno, pues como otras culturas, otras sociedades, pues habrá que respetar. Pero ya te digo que sí, me han preguntado sobre todo por los viajes, me he ceñido sobre todo a Dubái y Doha, pero vamos, podría haber contado mil anécdotas, tanto de México, Miami, Atenas, en fin, Copenhague, etcétera.
0: Tú eres el periodista molón al que pagan por viajar, ¿eh? Anda que...
3: Sí, sí, además que todo el mundo que nos esté escuchando, imagino que cuando vea ese programa dice, ¡ay, qué bonito y qué fácil! Pero bueno, detrás hay mucho trabajo, lo sabe mi compañero Joaquín Martínez, los otros compañeros también, Jorge y Sergio, y bueno, que hay un trabajo ahí detrás.

0: Muy bueno, al final el resultado es bueno, pero el trabajo es muy duro y bueno, para que salga bien pues tienes que trabajar.
1: David Silvente, muchas gracias y nos encanta tu trabajo.
0: Muchísimas gracias a ti, Alejo, también digo lo mismo.
1: Gracias. Otro de los periodistas que han sido interrogados aquí, pero en la versión mucho más alegre, es Alberto Sánchez, que tiene más presente su faceta ahora como docente y también como actor de teatro. Pero has contado un par de historias que ha levantado muchas risas, que es lo que algunas de las que nos pasa a los periodistas, ¿no?
2: Sí, cosas inesperadas, sí. Que a los chiquillos, pues la verdad es que, bueno, yo las viví como un crío también, ¿no? Como les conté aquella historia, ¿no? Aquella rave que tuve que presenciar, en la que al final la policía llegó en mitad de aquel paraje natural murciano secreto y los integrantes de la rave se habían organizado para cantarle el cumpleaños feliz cuando llegara la policía. Yo, por supuesto, al llegar huí como buen reportero. Y ellos hicieron su cántico y se libraron de la multa, o sea que fue increíble. Pero bueno, estas historias que te ocurren en la calle, ¿no? Que tú también conoces.
1: Le habían preguntado a Alberto por historias así o aventuras y él, les puedo asegurar a nuestros oyentes, que la ha trasladado con un lenguaje mucho más adaptado a nuestro público, que eran los alumnos de primaria. Pues Alberto, muchísimas gracias.
2: A ti, Alejo, un gusto compartir con vosotros.
1: Igualmente. Estamos ahora con dos de los reporteros que han participado en La Voz Canterana. Héctor, hola.
3: Hola.
1: Y Daniela, hola, ¿qué tal?
4: Bien, hola.
1: Daniela, sigo contigo. ¿Qué te ha parecido participar como reportera?
4: Muy chulo, ha sido fantástico, una ilusión muy grande. Sí que es verdad que tenía un poco de nervios, pero muy chulo.
1: ¿Por qué? ¿Por qué estabas nerviosa?
4: Pues no sé, por tanta gente, por la tele, por si me iba a equivocar.
1: ¿Y a ti te gusta hacer de reportera?
4: Sí, ha estado muy chulo.
1: ¿Qué es lo que más te ha gustado?
4: Pues estar con los niños, los ensayos, que nos lo pasamos muy bien, ayudar a nuestras profesoras.
1: Claro, porque tú hacías de regidora, ¿no? Tú eras la que estaba haciendo, la llevaba la claqueta y en el evento este final tú estabas también participando, ¿no?
4: Sí, un poco, pues, para los niños, para que hicieran palmas, con la claqueta, sí.
1: Pues enhorabuena, Daniela.
4: Gracias.
1: Héctor, tú has sido uno de los chavales que ha subido a preguntar a los periodistas, ¿no?
3: Sí.
1: ¿Cuál ha sido tu pregunta?
3: ¿Cuál ha sido la costumbre que te ha sorprendido, que más te ha sorprendido de otros países?
1: Muy bien, se lo has preguntado a nuestro compañero David, que ha viajado mucho. Tú también has participado como reportero a lo largo del curso en La Voz Canterana.
3: Sí.
1: ¿Qué has hecho?
3: Pues he grabado como si fuera los famosos. Me he sentido como si estaría grabando a Michael Jackson.
1: ¿Un paparazzi?
3: Pues sí.
1: ¿Te ha gustado el periodismo entonces?
3: Pues sí.
1: ¿Y qué estás almorzando ahora?
3: Fruta.
1: Muy bien, ¿qué fruta lleva?
3: Nectarina y manzana.
1: Muy bien, eso está muy bien, hay que tomar mucha fruta. Héctor y Daniela, muchas gracias.
3: Gracias.
4: Gracias.
1: Y ahora vamos a concluir este repaso con la directora, con Cristina Fuster. Cuidado, David, que te das en la cabeza, que esto es un gran frenesí. Estamos con la directora del CEIP, Joaquín Cantero. Cristina, muy buena.
5: Hola, muchas gracias, Alejo. Hola, buenas.
1: Hay una fiesta más bonita que os habéis montado para finalizar el curso, la presentación de La Voz Canterana, la gala con los premios y los Óscar, por otros proyectos además, y sorteos y regalos. Menuda fiesta.
5: Bueno, sí, esto ha sido un festival, los niños han disfrutado un montón, los adultos también, los profes, los invitados que hemos tenido. Es un trabajo que al final pues merece la pena la ilusión con las caritas de los niños y el trabajo y lo que han aprendido, porque pedagógicamente han aprendido un montón, eso también.
1: Todo, como decía, era una gala de cine, de Óscar, se han premiado algunos trabajos, pero es que además se han llevado sorteos y regalos los participantes.
5: Sí, sí, se han llevado, tenemos unas empresas colaboradoras que todos los años nos aportan algunos premios, se han llevado regalos, aparte de los regalos del centro, pues Terra Natura, Pola Park, entradas de cine Mirte. O sea que les agradecemos a todos ellos porque gracias a ellos los niños, bueno, han vivido un momento de ilusión con el sorteo impresionante.
1: Bueno, cuando empezaban a preguntarnos a los periodistas por el uso de la IA y cómo utilizamos la IA, yo he empezado así a tirarme el cuello en plan de vamos a ver qué sale aquí. Pero cuando se han puesto a preguntar por el calor en las aulas, digo, no sé quién va a estar ahora más preocupada.
5: Sí, ahí ha sido un momento un poquito tenso, pero sí que es verdad que ellos están viviendo este calor y este problema muchos años y cada vez que llega ya la época en mayo o luego cuando vuelven en septiembre, mayo, junio, septiembre, son unos meses que ellos no pueden soportar el calor. En las aulas no hay nada de climatización. climatización. Solo hay algún aparato en despachos, pero porque venían con la construcción del centro, pero una climatización del centro es necesaria. Tanto profesores como niños están pasando un mal rato. Entonces, claro, era de esperar que alguna pregunta

0: surgirá en este sentido, ¿no? Un poquito de aprieto nos han puesto, sí.
1: Bueno, a todos, ¿no? Pero es normal que esta situación la sufren los alumnos, el cuerpo docente y también el cuerpo directivo. En todo caso, también es digno de destacar que, por ejemplo, hemos tenido un intérprete de signos y han participado también los alumnos del aula abierta con total inclusión y total alegría como unos más.
0: Sí, efectivamente. Nosotros la inclusión y la llevamos, vamos, al pie de la letra. Tenemos aula abierta en el centro, como tú bien has dicho, y luego tenemos algunos alumnos con hipoacusia, con lo cual en algunas clases se trabaja muy profundamente la lengua de signos y tenemos un intérprete de lengua de signos a tiempo parcial, nos gustaría tenerlo todo el tiempo, pero bueno, pero sí, entonces todos nuestros actos siempre lo hacemos de forma inclusiva para todos los alumnos, entonces era necesario que la lengua de signos estuviera también.
1: Pues Cristina Fuster, directora del CEI Joaquín Cantero, muchísimas gracias y enhorabuena por este fin de curso y por esta edición, la séptima de La Voz Canterana, que sean muchas más y que salgan muchas vocaciones periodísticas o de otra cosa, como buenos ciudadanos, entre tus alumnos. Muchas gracias.
0: Muchas gracias a ti, Alejo.
1: Pues compañeros, aquí nos quedamos, a ver si echamos una mano también a recoger, porque aquí hay muchísima actividad y ahora, como es el momento del recreo, que bien lo ha dicho Héctor, que está comiendo su fruta, pues hay más de uno que está ocupado con sus tuppers.
2: Muy bien.
1: Un saludo, compañeros.
2: Venga, muchísimas gracias, Alejo, y muchas gracias también a este centro de las Torres de Cotillas, que ha querido invitar, ha querido que participara Onda Regional de la mano de Alejo Lucas en esta actividad. Nos vamos enseguida a Sierra Espuña, pero antes, un poquito de música.

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0: Y ahora momento pues de marcharnos a Sierra Espuña, ese centro, ese corazón de la región de Murcia, con Javier Ramírez. Javier, ¿qué tal? ¿Cómo estás?
1: Hola, muy buena, por aquí andamos.
0: Venga, cuéntanos, hoy nos hablas de un proyecto, ¿no? Interacrin.
1: Pues sí, de un proyecto, de esos proyectos pequeñitos que a veces pasan desapercibidos, pero que tienen suma importancia, porque aquí al final todo suma. Y son proyectos que se hacen en el parque, en este caso en zonas periurbanas. Y me interesaba hablar de este proyecto porque nace de la Mancomunidad Turística de Sierra Espuña, porque al final Sierra Espuña está vertebrada en... Bueno, se organiza muy bien, es uno de los espacios naturales que se organiza por diferentes motivos, pues bien, a nivel empresarial hay una asociación de empresarios que es Espuña Turística, los ayuntamientos están mancomunados en torno a Espuña para favorecer también su conservación y su promoción turística, luego tenemos una carta de turismo europea, en fin, tenemos una serie de cosas que han ido avanzando estas últimas décadas y la verdad que la gestión del parque, pues es que somos un poco la envidia de otros espacios naturales. Una junta rectora que funciona también muy bien, donde estamos todos representados, y en este caso la Mancomunidad Turística de Sierra Espuña, representada por todos los ayuntamientos del entorno del parque, pues se ha adscrito a un proyecto que, como tú decías, Interacrin, que es un proyecto europeo en el cual hay representados varios municipios, varios ayuntamientos de diferentes puntos que ahora hablaremos, y es un proyecto chulo, no es de un proyecto así grande, grande enjundia con un presupuesto enorme, pero sí que va a servir para regenerar y arreglar cosas, en este caso en Totana. Entonces es un proyecto para arreglar espacios verdes periurbanos, para dárselo a la población, esos espacios degradados que están cerca de las poblaciones, que a veces bueno se le da un mal uso con basura. Por ejemplo, uno de los ayuntamientos que está participando en el proyecto va a regenerar una parte del río que pasa cerca de su ciudad y lo va a hacer una zona sostenible para hacer actividades, una zona natural sostenible con zonas de esparcimiento, y eso al final la población gana los espacios naturales, y tenemos que entender también que los espacios naturales no solamente son los macizos rocosos que tenemos dentro, sino las zonas de amortiguación exteriores también son muy importantes. Entonces este proyecto pues va en línea de tres ejes principales, como la regeneración natural de los ecosistemas que están degradados, sobre todo por el mal uso de la población local, y luego también pues son infraestructuras verdes que se quieren mejorar para un uso ya sostenible, que se conviertan en parques, espacios naturales para uso de toda la población, y luego también unido también a las plataformas digitales para poder monitorizar y poder hacer una gestión mucho más eficiente del sitio. Entonces, bueno, este proyecto lo van comandando una ciudad de Croacia, que es Varaždin, y en ese al hilo de esa ciudad, pues otras ciudades se han adscrito, en este caso Sierra Espuña como mancomunidad. Entonces, bueno, nosotros en este caso la suerte que vamos a tener es que se va a regenerar un espacio muy interesante en Totana, que está el pobre muy dejado, lleva muchos años abandonado, pero es un sitio insigne, que está cerca del Arco de las Ollerías. Por esta zona donde se ubica este pequeño jardincito, pasa el agua que venía de la Carrasca, de las partes altas de Sierra Espuña, que daba agua a la población de Totana cuando en aquella época no había agua potable en las casas, ¿no? Entonces es un elemento muy interesante, que el pobre está allí alejado de la mano de Dios, está bastante perdido y está, como digo, muy abandonado. Entonces, gracias a este proyecto se va a regenerar, se va a poder poner en valor, y la Fuente del Cañico, como digo, también

0: está en un sitio estratégico, está justo en el itinerario que se generó hace unos años, que es la conexión de la Vía Verde que va desde Totana a Caravaca, e incluso pasa cerca del estudio de estos artistas famosos que son los Muel, el matrimonio este que tiene ahí una zona también de trabajo muy chula, una casa muy bonita con unos jardines chulísimos, y pasa por zonas interesantísimas en Totana de la zona de los huertos. Entonces, gracias a este proyecto, a poner en valor, y esta fuente que data ya del año 1729, donde tenía un abrevadero, por la zona de jardinería está muy dejada, está cerca de una rambla. Bueno, pues gracias a este proyecto se está haciendo un diagnóstico del sitio, se va a regenerar, se va a poner en valor y, bueno, va a pasar a una mejor vida, digamos, para que la gente del entorno pueda usarla. Entonces, quería hablar también de este proyecto porque la Mancomunidad va a intervenir como socio de transferencia en este proyecto. Va a poner unos 150.000 euros, vale, que no es un proyecto, como digo, a gran escala, pero todas las cosas suman y en este caso pues va a ser agraciada la población de Totana y, bueno, y toda la gente que pase por esta zona. Y luego, bueno, como visita han ido ya haciendo varias reuniones en los diferentes municipios que participan. Y la semana que viene, 16-17, vienen todos los ayuntamientos que están representados en el proyecto. Y el día 17 en concreto, bueno, 16 pasarán por Totana y el 17 van a visitar el Parque Regional de Sierra Espuña. Verán los Pozos de la Nieve como obra también importante y que ahora también estamos en una segunda fase de restauración. Y luego, pues bueno, vamos a hacerles también allí una comida típica murciana, le haremos una paella de verduras, pondremos mantellina. Y bueno, la gente verá un poco también nuestra lindeza gastronómica de por aquí y también verán un poco pues como el espacio natural, visitarán también la zona de regeneración del Cañico y al final pues son proyectos que son muy chulos. Los ayuntamientos que están participando en esta iniciativa, en este proyecto que acaba ya en el 2007, como decía, una de las ciudades importantes era el Parque Forestal de la ciudad de Barazdin. Pero también tenemos otros sitios, como por ejemplo un pueblecito que tenemos en Hungría también, que también está participando en el proyecto. Y toda esta gente lo que está haciendo es tomar ideas, sobre todo ver qué cosas están haciendo en otros sitios para poder replicarlas en otros, que algunas son totalmente replicables en otros sitios, otras se pueden modificar y también se pueden adoptar. Entonces también tenemos ahí también un ayuntamiento de Eslovenia también que está participando y al final pues todo eso hace que se hagan proyectos muy chulos y muchas veces pasan desapercibidos.
1: Bueno, la idea es compartir, pues eso, ideas que se hacen en otros sitios. Estamos hablando, pues eso, del Cañico en Totana, esa regeneración que una vez que esté hecha ya depende de nosotros conservarla bien y cuidarla. ¿Cuánto va a durar la intervención? ¿Cuándo lo veremos ya terminado todo el espacio del Cañico regenerado?
0: Pues mira, ahora mismo está, digamos, en la fase casi final. Cuando vengan estos cuatro ayuntamientos van a tener incluso una reunión con el arquitecto del ayuntamiento. El proyecto está avanzado y como fecha tope el proyecto debe terminar desde el 2027. Entonces ahora están ya, digamos, con los últimos detalles de lo que es el proyecto técnico, de qué se va a hacer, dónde se va a intervenir, cómo se va a gastar ese dinero y de qué manera, en tema de jardinería. Además, hay un abrevadero interesante, muy chulo, donde la gente de Totana, en los años siglo XVII, siglo XVIII, siglo XIX, pasaban por ahí a abrevar las bestias. O sea, que no solamente es un elemento de jardinería y un elemento para recuperar para los pueblos, sino también un elemento etnográfico de gran valor. Entonces, debe estar terminado antes del 2027, pero vamos, el proyecto está ya muy avanzado y enseguida veremos ya allí el trabajo in situ, como están ya lavando esa cara y poniendo en valor esta fuente, esta placita, este parque, este jardín que está cerca de Totana, que el pobre pues está allí abandonadillo y esperando su oportunidad.
1: Entonces, como está cerca de Totana, es un espacio en el que los vecinos lo van a poder disfrutar, ahí subir los fines de semana y todo eso, ¿no?
0: Sí, pilla cerca de las alfarerías que están cerca de Totana, del Arco de la Hollería también. Y es una zona, como digo, donde pasan varios itinerarios, no solamente la conexión de la Vía Verde que diseñamos hace unos años, que va desde Totana a Caravaca, sino también de ahí parten varios itinerarios, estas típicas rutas que hacen luego por las tardes pues la gente pues para hacer un poquito de deporte, andar, pasear, correr. Entonces está en una zona estratégicamente importante a la hora de actividades de deporte. ¿vale? Entonces, pues dotar también de agua, que

0: va a brotar el agua en esa fuente, que la gente pueda estar allí por las tardes, que los críos puedan ir a jugar, en fin, que luego también sea un espacio verde, que se regenere todo el tema de jardinería, que otra vez tengamos allí pues pajarillos. Todo eso al final es una cadena de beneficio que al final, bueno, pues redunda en esos espacios verdes periurbanos que son tan necesarios para albergar también esa pequeña microfauna que a veces pasa desapercibida, tan importante.
1: Sí, y un oasis, por así decirlo, para salir un poco de la ciudad o del pueblo y estar ahí un poco descansando y bueno, pues eso.
0: Efectivamente.
1: Respirando, además, respirando aire puro.
0: Efectivamente, porque asistimos estas últimas décadas a esas construcciones, a esos cambios de jardines con mucho asfalto, mucho adoquín. Lo hablamos hace poco con unos concejales del Ayuntamiento de Alhama, ¿no? Parece mentira, cuando viajamos un poquito fuera, vemos esos jardines donde la gente puede disfrutar debajo de esas arboledas, donde puede sentarse bajo un árbol tranquilamente, y aquí es como que tenemos limitadas todas las sombras, ¿no? Las zonas donde hay grandes árboles en esos jardines periurbanos enseguida están como limitados, con vallas, no se puede pisar, no se puede acceder, no nos podemos tumbar debajo de ese árbol, ¿no? Entonces, bueno, tenemos que cambiar ese concepto, tenemos que empezar a pensar un poco más con esa mentalidad más centroeuropea de que necesitamos sombras, más aquí en el este, hay que replantar, hay que plantar las sombras, no nos vale con esos toldos artificiales, sino necesitamos un árbol que genere muchos más beneficios que un toldo, y tenemos que ir pensando que la vegetación vale una vegetación adaptada, porque estamos en el sureste español, porque aquí tenemos cada vez más calor, pero sí que podemos tener esos árboles que nos dan esos beneficios tan importantes y que sobre todo podamos disfrutarlos debajo de sus copas.
1: Claro, sí, si tenemos aquí cada vez más calor y le ponemos a un jardín asfalto, pues pues creo que va mal la cosa. Lo suyo sería sombra y algo natural. Bueno, Javier Ramírez, muchísimas gracias por comentarnos de este proyecto de Interac en el Cañico, en Totana, y estaremos pendientes de ello, y ahí cuando se recupere, pues prepararemos un plan por allí.
0: Perfecto, pues nada, emplazados quedáis y nos vemos por la montaña o en este caso por los jardines de Totana.
1: Gracias, hasta el próximo viernes.
0: Hasta el próximo.
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0: Pues por aquí tenemos a José Antonio Vera ya para que nos cuente qué preparan en el programa de hoy de deportes. José Antonio, buenas.
1: Muy buenas, no solamente de la Copa del Mundo de Fútbol y del Hombre y la Mujer, así que,
0: en fin. Que hubo dos partidos ya.
1: Sí, ganó México.
0: Hasta yo me he enterado.
1: Ganó México a Sudáfrica 2-0 y ganó Corea del Sur 2-1 a la República Checa. Yo ya a las 9 de la noche, un magnífico, extraordinario Canadá-Bosnia-Herzegovina. Quien quiera verlo, que lo vea, pero que al mismo tiempo se ponga a la radio escuchando a Regional, que en Región Deportiva Segunda Edición, la de esta tarde, la de 8 y media, 9 y media, seguro que Fermín Novain tiene contenido muy, muy interesante, y te diría que más seguro que ese Canadá-Bosnia-Herzegovina, con todo el respeto del mundo, tanto a la gente de Canadá como a la gente
0: sí,
1: de Bosnia.
0: Sí, sobre todo a los que nos están escuchando, que serán dos.
1: Sí, bueno, a lo que ninguno. Sea. Bueno, pero antes, a las 2 y media, tenemos Región Deportiva Primera Edición. Vamos a escuchar una entrevista que hemos mantenido con Víctor Alonso, el director general de Cartagena, para conocer algún detalle de cómo está el proyecto, porque Cartagena es un club que tiene denuncias por impagos de varios meses de los jugadores, las tiene que solventar antes del 30 de junio, bien sea por acuerdos o bien sea
0: pagando.
1: Pagando, pero bueno, que las denuncias dejen de estar para poder inscribirse, aunque desde el club se lanza un mensaje de tranquilidad o de que ese hito se va a superar y que además el proyecto deportivo va a ser bonito de cara al año que viene, aún sabiendo las estrechezas económicas que tiene el equipo del Cartagena. Pero sobre todo estamos muy pendientes del fútbol sala, porque mañana juega el Pozo, partido a vida o muerte frente a Palma a las 7 de la tarde en el Palacio de Deportes. Quedan pocas entradas, que la gente se deprisa. Si el Pozo gana, se mete en la final y el año que viene volvería a jugar Liga de Campeones, al margen de pelear por la final contra el Barça, que sería martes y jueves de la semana que viene, pero para eso hay que ganar el partido de mañana.
0: Vale.
1: También mañana arranca la final por el ascenso a máxima categoría del Zamudio Pinatar a las 8 de la tarde en Zaragoza. Mañana a las 11 menos cuarto de la mañana en Roldán, el SV Roldán va a jugar contra Melilla, el segundo partido de la serie final por el título de Liga. Tiene que ganar sí o sí el equipo de Kylian Belmonte, o ya la temporada se habrá finiquitado para ellas. Esperemos que no, que haya un tercer partido en el norte de África y que el Roldán pueda darle la vuelta a la eliminatoria. También está

0: pendientes pues, de más movimientos que tenemos en diferentes clubes de la región. Por ejemplo, en baloncesto se ha conocido que Carles Miñana va a seguir siendo el técnico del conjunto del Molina Basket, así que todo esto y un poquito más. Iremos también ahí rascando de posibles cosas que puedan ocurrir en el mercado de fichajes de las diferentes categorías que tenemos, pues lo iremos contando en Región Deportiva. A partir de las 2:30, de 2:30 a 3, y esta noche de 8:30 a 9:30, habrá además un protagonista muy especial. Vamos a tener esta noche a Adrián Hernández.
1: Digo, no lo vas a contar, ¿no?
0: Sí, no, yo lo iba a decir. Al entrenador del Laira, recién ascendido, viene esta noche a la radio a hablar con Fermín. Y bueno, muy conocido en la región por sus ascensos con el Águilas, antes con el Yeclano, y antes fue incluso entrenador del Murcia. Así que es un personaje muy reconocible. Que además
1: Señor, tiene un entrenador ascensor.
0: Sí, y además tiene cinco, ¿eh? Porque al Churra lo subió dos veces, de regional hasta tercera, casi lo mete incluso en segunda, antigua segunda vez al Churra.
1: Ya.
0: No, es un entrenador muy, para el poco tiempo que lleve, muy capaz. Y bueno, y siempre es interesante porque va a tener un discurso que es muy espontáneo. No, es un entrenador que se sale un poquito del guión. Así que siempre es llamativo escuchar a Adrián. Seguro que esta noche nos deja algunos titulares.
1: Venga.
0: Pero eso será esta noche a las 8:30. Antes, a las 2:30, tenemos la primera edición de Región Deportiva.
1: Con José Antonio Vera, muchas
0: Ahí
1: gracias.
0: Ahí estaremos. Adiós.
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1: Pues por aquí tengo a Antonio Rentero para hablarnos de cine. Nos vamos al cine con Antonio Rentero. Cuéntanos.
7: Hola Marta, buenas
1: tardes. Venga, ¿por dónde empezamos?
7: Pues vamos a empezar por Temblores, en la Filmoteca Regional. Recordemos, página web filmotecamurcia.es. Uh-huh. Tiene ese ciclo...
1: ¿Esa de miedo con ese título?
7: Bueno, a ver. ¿No? A ver, un poquito sí, es el género, pero mucho miedo tampoco da.
1: Bueno.
7: Esto
1: es como lo del picante. A lo mejor tu umbral de picante no es el mío.
7: Como te dice mi amigo Gilberto, que por cierto fue el otro día su cumpleaños, 50 tacos cumplió ya el pollo, que te comes algo mexicano, comida mexicana, que te saltan las lágrimas y dices, muchacho, esto está picantísimo. Y dice, está meloso.
1: Madre mía.
7: Pues esta, bueno, mucho miedo, no es la de Temblores, hoy viernes a las 11 de la noche, una película del año 90, que por resumir mucho, bueno, está Kevin Panceta.
1: Venga.
7: Por resumir mucho es Tiburón en secano.
1: ¿Y eso cómo se puede hacer?
7: Con unos gusanos gigantescos, tipo los de Dune, que van surgiendo por debajo de la tierra y de pronto atraviesan la capa de tierra y te comen.
1: Ay, Dios mío. Encima gusanos.
7: Sí.
1: Nada, mi umbral ha pasado, o sea, ¿no? Nada, imposible.
7: Pues es muy graciosa y es una película casi de culto, ¿eh?
1: A Domingo,
7: o sea,
1: se le gusta, ¿eh?
7: Sí, es una película muy, muy divertida y hay culto con esta película.
1: Y que
7: película.
1: Sale el señor Miyagi, claro, eso ya asegura el culto, seguro.
7: Pues es hoy viernes a las 11 de la noche y mañana sábado, ciclo del western al noir, el cine de Henry Hathaway, Niágara, la película del año 1953 con Joseph Cotten y Marilyn Monroe, matrimonio, que se va de vacaciones a las cataratas del
1: Niágara.
7: Pero, claro, la situación que vive ese matrimonio es complicada. Esto, si hubiera existido entonces las redes sociales en su estado,
1: sí,
7: podría ser complicado.
1: Es complicado.
7: Y sobre todo cuando ella conoce a un joven, mientras está paseando por ahí, por aquella zona, que le hace algunas propuestas y ella parece...
1: receptiva.
7: Parece receptiva, sí.
1: Vale. O sea, y ahí se queda la cosa.
7: Y tiene un momento importante, unas campanadas, un reloj. Yo recuerdo haber visto esta película de pequeño la primera vez cuando la pusieron en algún ciclo dedicado a Marilyn Monroe. Y no he sido nunca demasiado fan de Marilyn Monroe, ni me ha parecido tan atractiva, pero es cierto que algo tiene que la

0: cámara está enamorada de ella. Pero era una película que, aunque la mitad de las cosas que pasaban no las entendía porque yo era muy pequeño, pero era fascinante ver ese juego de traiciones, de dolor, de fin, drama, bueno, todo esto.
1: Marilyn Monroe siempre merece la pena.
0: Henry Hathaway, mañana a las 19:45. Y dentro de este mismo ciclo del western al noir, el cine de Henry Hathaway, no podía dejar de recomendar el miércoles a las 18:45 la proyección espectacular de La conquista del oeste. Una película, el título original es Cómo se ganó el oeste, que cuenta con la dirección de Henry Hathaway, de John Ford, de George Marshall y de Richard Thorpe, porque es una película tan ambiciosa que necesitaba cuatro directores, cada uno de ellos se encargaba de un segmento de la película, que se van entremezclando. Y aquí tenemos a John Wayne, tenemos a Henry Fonda, tenemos toda una serie de personajes.
1: Están todos los directores y todos los...
0: Y además, a ver, el problema es, vamos a ver cómo se ve, porque es una película que estaba rodada con un sistema panorámico que necesitaba tres cámaras.
1: ¿Y tres pantallas o pantalla redondeada?
0: No, pero una pantalla, exactamente, una pantalla muy envolvente. No tanto como alguna que hemos llegado a tener aquí en Murcia, pero yo sí recuerdo haber visto de pequeño otra película, que era El maravilloso mundo de los hermanos Grimm, que estaba rodada en este mismo formato, que es un formato extrañísimo. Y hay otras ocasiones... Tengo el Blu-ray de esta película y el problema es que o tienes con el proyector... Intenté una vez una pared así un poco curva, no hay manera.
1: No sale igual.
0: No sale igual. La otra opción es verlo en un formato que parece pintado por El Greco, porque salen como muy estirados. Tiene algunas aberraciones ópticas, pero de verdad que merece mucho ver la película porque es espectacular.
1: Creo que iban a buscar una solución en la filmoteca para hacerlo, porque supongo que esta peli entonces en la tele se ha visto poco.
0: Tele sí, alguna vez se ha emitido, pero sale muy rara. Claro. Pero aún así, incluso con esas aberraciones visuales, merece mucho la pena verlo.
1: Bueno, pues a ver qué han pensado en la filmoteca para que eso se vea bien. ¿Y nos vamos ya con los estrenos entonces?
0: Sí.
1: Venga, cuéntanos.
0: Pues a ver...
1: Spielberg.
0: Si te parece, dejamos ese para el final. Y no,
1: pero
0: vamos
1: que
0: primero.
1: Sepan ustedes que hay una.
0: Sí, sí, sí. Sobre todo porque es que las otras dos películas, que estrenan alguna más, pero bueno, de las que han llegado aquí a Murcia, las más destacables, es que son dos películas con las que yo creo que se queda un muy buen programa doble de fútbol femenino. Ajá. Sobre todo cuando acaba de empezar el Mundial del Fútbol y sobre todo cuando en estos últimos tiempos el fútbol femenino ha ido cobrando cada vez más pujanza y cada vez más interés. Y yo, por ejemplo, no conozco... O sea, no sé si Pedri juega, no sé si sigue jugando ese señor. No me conozco los nombres de la fuente del entrenador y poco más. Pero sí sé quién es Alexia Putellas, por ejemplo, ¿vale? Pues se estrenan dos películas esta semana. Pioneras, Solo querían jugar, una película que dirige Marta Díaz de Lope Díaz, que protagonizan Sofía de Iznájar, Bruna Lucadano y Aiza Villagrán.
1: ¿Española?
0: Española, son las dos películas españolas, las dos tienen que ver con el fútbol, o sea, que han elegido a propósito la semana del estreno.
1: Sí.
0: Y en esta, en Pioneras, Solo querían jugar, nos vamos a los años 70, cuando está el franquismo en sus últimos coletazos. Y esto que pensamos que el fútbol femenino es de anteayer, no, es de antes de ayer, porque ya entonces estaban los primeros grupos de mujeres que decían, oye, pues yo también quiero jugar al fútbol. Y ahí es donde está un poquito...
1: Lo que ha costado,
0: ¿eh? Pues sí, fíjate,
1: que se la reconozca.
0: Fíjate lo que ha costado. Pues esta es una historia de ficción, realmente no está narrando la historia de no sé quién, que fue la pionera.
1: Sí,
0: ¿no?
1: Pero se inspira en alguna, ¿no?
0: Exactamente. Entonces, sin poner un nombre propio que se corresponda con la pionera real, pero sí que vemos cómo se luchaba en aquel momento, hace ahora 50 años, para que las mujeres jugaran al fútbol, que dice, bueno, porque bueno, creo que se dice Furgor, ¿no? Así lo decía antes Ángel María Villar, que era el presidente, él sabrá cómo se dice el nombre de ese deporte. Pues ver esas pioneras y además el subtítulo, Solo querían jugar.
1: Claro, es que a lo mejor era polémico incluso que se pusieran pantalones cortos, es que empezamos por ahí.
0: Bueno, no tanto, porque ya había otras disciplinas deportivas.
1: Ya,
0: estamos hablando de la época
1: del fútbol, era de chicos.
0: De Nadia Comaneci. O sea, estábamos acostumbrados a ver en la tele a natación femenina, en fin. Pero sí, efectivamente, es más bien como esa apropiación de una disciplina deportiva que era propia de chicos y que además yo en el patio del colegio no, porque en capuchinos hasta octavo de GB éramos solo chicos. Pero cuando llegamos al instituto, que ya venían las chicas, ellas en el recreo, nunca había ninguna ponerse a jugar ni al fútbol, ni al baloncesto, ni a las canicas. Bueno, a las canicas ya con 14 años no jugábamos. Y luego la otra película que se estrena hoy, esta ya sí que está ambientada en la actualidad, y me ha parecido también un muy buen complemento, Todos los colores, película que dirige Beatriz de Silva, además, como vemos, son directoras.
1: Dos mujeres, sí.
0: Mafalda Carbonell, Silvia Abril y Claudia Mora son las

0: actrices que interpretan esta historia, en la que está a punto de acabar el curso, bachillerato acaba, y la protagonista y, bueno, y todo su grupo de amigas están muy centradas en el colofón final del curso, el viaje de estudios. A ver, ella tiene algunas dificultades porque va en silla de ruedas y, claro, en cuanto a movilidad y libertad de desplazamiento, siempre te ocasiona algunas limitaciones. Pero dentro de esas actividades, que ya llega el verano, acaba el curso, actividades deportivas. Y descubre, en este caso, no fútbol, sino atletismo, y las competiciones adaptadas a personas con limitaciones de movilidad. Y eso le va a cambiar la vida. Por supuesto, sabemos que va a haber unas reticencias iniciales, va a haber unos problemas, pero sabemos que eso le va a permitir cambiar la vida. Y me parece que el mensaje que transmiten estas dos películas, pioneras, solo querían jugar, si solo quiero jugar, dejadme que juegue, y todos los colores, lo que te hace también sentir es la facilidad de que a lo mejor no sabes que con tus limitaciones hay cosas que, aunque crees que no puedes hacer,
1: sí que puedes.
0: Las puedes hacer, será evidentemente de una manera diferente a quien no tenga esas limitaciones físicas, intelectuales, de capacidad, lo que sea. Ahora, yo soy incapaz de presentarme unas oposiciones porque tengo la memoria de un colibrí. Pero o sea, la memoria de un colibrí para estudiarme cosas. Se me queda,
1: te iba a decir que para otras no.
0: Hay muchas cosas que se me quedan solas, pero eso no es mérito mío, eso es naturaleza. Pero a mí los codos, pues se ve que no se me pegan a la mesa.
1: Bueno, pues está muy bien la propuesta. Además, dos películas españolas y dirigidas por mujeres, que se está convirtiendo en algo habitual. Y ahora sí, Spielberg.
0: Ahora sí.
1: Venga, ¿qué ha hecho Spielberg esta vez?
0: Pues
1: es una cosa rara.
0: Nos remontamos a 1977,
1: sí,
0: porque tenemos que hablar de Encuentros en la tercera fase.
1: Ajá.
0: Después a 1982, porque tenemos que hablar de E.T., el extraterrestre. Y aunque muchos dicen que esta es la película que cierra la trilogía, bueno, sí, no nos olvidemos que en 2005 dirigió la adaptación de una historia que no es original, que ya había llegado al cine en el año, creo que 55, con Byron Haskins y George Pal, que además estás dándote cuenta que lo estoy diciendo todo de memoria.
1: ¿Visto?
0: O sea, me estoy contradiciendo con lo que no tengo capacidad retentiva.
1: ¿Sí tiene memoria?
0: Pues La Guerra de los Mundos era la tercera película en la que Steven Spielberg había hablado de extraterrestres. Y luego están los seres multidimensionales de Indiana Jones y El Reino de la Calavera de Cristal, con esa palma de la frente que nos dimos todos en el cine cuando salió aquello. O sea, que en realidad sería la quinta película en la que Spielberg mete mano ahí al tema de que no estamos solos, porque no quiero hacer demasiado spoiler.
1: Vale.
0: En el día de la revelación, la protagonista Emily Blunt, que está sensacional, Josh O'Connor, bueno, secundarios, Colin Firth, Colman Domingo, Wyatt Russell, Colin Firth, un malo, malísimo,
1: ¿sí?
0: Ideal.
1: Ay, sí, con sí, lo que sí, me gusta sí, a mí sí, Colin Firth. Sí, sí.
0: A los conspiranoicos les va a encantar. La explicación que se da a cómo no estamos solos, por qué no estamos solos y cómo sobrellevar esta pérdida de la sensación de soledad es deliciosa. Es, o sea, a todos los fans de Expediente X y todo esto les va a encantar la puesta en escena. Es una muy buena película, seguramente no de las mejores de Spielberg, pero la vamos a recordar sobre todo por lo que trata de transmitir en un momento en el que además este año es que en Estados Unidos se han dado a conocer archivos reales sobre avistamientos ovnis y fenómenos de este tipo. Y aquí hay quien dice, bueno, a ver si es que aquí detrás hay algo. Sí, claro, igual que Kubrick, que también le dejaron los de la NASA la lente porque les había, para Barry Lyndon, porque les había ayudado a falsear la llegada del hombre a la luna. Pues aquí estamos, la conspiranoia dentro de la conspiranoia. Déjense arrebatar por una historia así de sencilla de cómo sería el momento en el que la civilización humana descubriera que no estamos solos y qué supone no estar solos.
1: Bueno, y con Emily Blunt, o sea que bien.
0: Pero sobre todo, que no estamos solos quiere decir no que hay vida en otro sitio, sino
1: aquí,
0: en nuestra tierra, que la teníamos aquí al lado y no nos habíamos dado cuenta.
1: Madre mía. Bueno, pues, y no es de miedo esta, ¿no?
0: Hombre, tiene algún momento no de miedo, pero sí de inquietud, pero no,
1: vale,
0: no es de terror en absoluto.
1: Pues apuntado, el día de la revelación.
0: John Williams, que estaba retirado, ha regresado.
1: Le ha convencido Spielberg.
0: La banda sonora, yo creo que no tiene una grandísima personalidad, pero wow, se disfruta enormemente. Y como poco podemos decir que a lo mejor es la última vez que escuchamos en el cine una banda sonora compuesta originalmente por John Williams.
1: Bueno, pues
0: Steven Spielberg casi nunca defrauda.
1: Muchos alicientes. Muchísimas gracias, Antonio.
0: Adiós.
1: Hasta luego.

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0: Saludos, buenas tardes. Los bomberos forestales de la región protestan de nuevo ante sus pésimas condiciones laborales y salariales. En la concentración de hoy en Los Garres estaba el diputado socialista Fernando Moreno, quien ha alertado del elevado riesgo existente en los montes murcianos por las lluvias registradas en los últimos meses. Moreno ha advertido que los montes se han convertido en un polvorín por la falta de mantenimiento y de prevención del gobierno regional.
2: Estamos en las puertas del verano y el gobierno regional de Fernando López Miras tiene la región de Murcia hecha un auténtico polvorín. Están todos los montes de la región de Murcia llenos de pinos secos. Los bomberos forestales están todos los días en las calles reclamando unas condiciones laborales dignas, simplemente, y más medios.
0: El Partido Popular acusa al PSOE de utilizar la situación de los bomberos forestales con fines políticos. Mientras continúa la negociación para mejorar sus condiciones laborales, el diputado regional popular Alfonso Cerón asegura que el Ejecutivo murciano mantiene abierta una mesa de diálogo con los sindicatos y recuerda que en los últimos años se han aprobado mejoras como aumentos salariales, contratación durante todo el año y la certificación profesional del colectivo.
3: Mientras el gobierno regional se reúne con los sindicatos y trabaja en el nuevo convenio que entrará en vigor el próximo año, el Partido Socialista utiliza a los bomberos forestales para tapar sus continuos escándalos de corrupción que van saliendo día tras día.
0: El anteproyecto de la Ley de Ciencia, Tecnología e Innovación ha recibido el informe favorable por unanimidad del Consejo Interuniversitario. Tras la reunión de esta mañana, el consejero del ramo ha señalado que el anteproyecto de otra ley, la de universidades, llegará a la Asamblea Regional antes de que finalice este año. Se han incorporado todas las observaciones realizadas por el Consejo Económico y Social y se está a la espera del dictamen del Consejo Jurídico para después iniciar su trámite parlamentario. Es un documento altamente consensuado, dice el consejero de Universidades, Juan María Vázquez, así que espera que tenga una tramitación ágil. Sería el primer texto legislativo que llega al Parlamento murciano en este periodo de sesiones.
4: Y estamos esperando ya el dictamen del Consejo Jurídico como última fase previa a la remisión a la Asamblea Regional. De hecho, sería el primer texto legislativo que llegaría a la Asamblea Regional en este periodo en forma de anteproyecto de ley.
0: La comunidad autónoma reclama al Ministerio de Juventud más recursos para atender a los menores migrantes no acompañados que tutela en la región. La consejera de Política Social, Conchita Ruiz, asegura que el sistema de protección está muy tensionado y necesita más financiación para garantizar una atención adecuada. Tras reunirse este jueves en Madrid con la ministra Sira Rego, Ruiz ha criticado hoy en Jumilla que el gobierno central solo cubra alrededor del 6% del coste de mantenimiento de los centros de menores.
5: Le trasladamos que el sistema está muy tensionado, algo que hemos dicho en reiteradas ocasiones, y sobre todo pues le pedimos colaboración y recursos para poder mantener a los menores y poder atenderles en la mejor de las condiciones.
0: El Papa ha visitado en el último día de su viaje a España el centro de acogida Las Raíces de Tenerife, donde ha asegurado que las migraciones pueden ser una ocasión de reencuentro y de enriquecimiento mutuo entre los pueblos. León XIV ha pedido a los migrantes que se integren, aprendan la lengua y respeten las leyes. Varios de ellos han expuesto en el acto sus vivencias personales y han agradecido el apoyo del pontífice.
6: El trayecto estuvo lleno de miedo, dolor e incertidumbre. Cruzar rutas peligrosas, especialmente el océano Atlántico hacia Canarias.
7: Gracias por recordar al mundo que todos somos personas, que todos necesitamos amor, paz y oportunidades.
0: El juez del caso Plus Ultra ha acordado ampliar la investigación al expresidente Zapatero a un presunto delito fiscal y de contrabando por las joyas halladas en el registro a su oficina de origen aún no justificado y con un valor preliminar de 1.300.000 euros. El juez José Luis Calama ha acordado en un auto dictado este viernes abrir una pieza separada en la que encuadrará esta parte de la investigación centrada en las joyas, por las que también preguntará al expresidente en su declaración como investigado la próxima semana. El coordinador federal de Izquierda Unida, Antonio May.

0: Ello ha exigido a Zapatero que dé explicaciones sobre las joyas, ya que tienen un valor que considera desproporcionado.
1: ¿Qué hacen los expresidentes metiéndose en fregados como lo que se han metido, vinculando a sus hijas en negocietes cuyas facturaciones se hacen con gente que a su vez es comisionista y amigo de Zapatero? Joyas con un valor que es absolutamente desproporcionado a lo que solemos tener el común de las personas. Y bueno, todo esto lo que exige explicaciones cuanto antes y clarificación.
0: Y ha fallecido a los 88 años el pintor británico David Hockney, considerado uno de los artistas más importantes del arte contemporáneo, tanto del siglo XX como del XXI. Hockney destaca por una larga trayectoria de 6 décadas de trabajo artístico como pintor, escenógrafo, impresor y fotógrafo. En los últimos años fue reinventando su arte, llegando incluso al uso de nuevas tecnologías con obras de diseño gráfico hechas con iPad, y se le considera como uno de los artistas más influyentes en la difusión del arte pop. Así terminamos el repaso de la actualidad. Tendrán todo esto y mucho más a las 2 de la tarde ya en nuestro informativo de mediodía. Sigan informados si lo desean en nuestra web orm.es.
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5: Pues vamos a hablar hoy de la agrupación musical de La Unión. Ya saben que nos gusta hablar con las bandas de música y contar todo lo que hacen. Bueno, por lo menos lo intentamos porque tienen muchísimas actividades y es verdad que casi podríamos hablar con todas todos los fines de semana. Pero hoy el protagonismo se lo lleva a la agrupación musical de La Unión y el director es Luis González Marín. Luis, buenos días.
6: Hola, buenos días.
5: Bueno, cuéntanos, ¿cómo es la agrupación musical de La Unión? Yo creo que en algún momento habéis tenido mucha vinculación con Lola Martínez, ¿verdad? Con nuestra compañera. Pero cuéntanos, ¿cuántos sois ahora mismo en la agrupación?
6: Bueno, somos una banda relativamente pequeña, con muchos jóvenes. Normalmente contamos con unos 50 miembros, que son los que van realmente a los conciertos y a los ensayos, aunque evidentemente pues bueno, tenemos una trayectoria de muchos años y tenemos muchos más miembros. Lo que pasa es que los efectivos, digamos, los que van siempre a los conciertos ahora mismo, son en torno a unos 50 personas.
5: Bueno, no está nada mal. Claro, con esto de los estudiantes os pasará mucho, que se van a la universidad, ya no están disponibles, ¿no? Tenéis que ir haciendo un poco de relevo de vez en cuando, ¿no?
6: Siempre. Las bandas siempre son cíclicas y tienen esos ciclos de gente que va estudiando, que va terminando en el conservatorio, que hace su bachillerato, y ese paso a la universidad siempre es complejo. Pero bueno, si hay un buen vínculo y un buen ambiente, normalmente siempre vuelve y siempre viene, siempre es su banda.
5: Muy bien. Bueno, os llamamos hoy porque tenéis un concierto el domingo en la Plaza de los Héroes de Cavite, de esos conciertos en los que se recibe a los viajeros, ¿no? A los cruceristas.
6: Sí, bueno, es una iniciativa que de la Federación de Bandas con la Autoridad Portuaria y, propone una serie de fechas en las que las bandas presentan proyectos, se valora y normalmente se adjudican esas fechas. Nosotros, por suerte, este año pues nosotros ganamos esa fecha del día 14 y, bueno, encantados de mostrar nuestro patrimonio.
5: Claro. Bueno, se hace pensando en que los cruceristas pues tengan ese impacto de llegar al puerto, que ya de por sí, sí es precioso llegar a Cartagena y poder estar directamente en la calle principal, pero además si te recibe una banda de música pues tiene que ser bastante bastante espectacular. Pero puede ir cualquiera, es una cosa abierta que se puede acercar quien quiera, ¿no?
6: Sí, de hecho, vamos, el repertorio está pensado para todo el mundo. Digamos, nosotros lo dividimos en tres bloques. Un bloque es, pues, de bandas sonoras, como muy conocido y muy internacionalmente, que cualquiera puede conocer y disfrutar de identificarlo, sí. Después una parte un poco más, mostrando un poco el patrimonio de aquí, de Cartagena, de la zona, de las bandas, con pasodobles, tocando Suspiros de España, por ejemplo. Y después otra parte más más, refiriéndose un poco

0: al repertorio bandístico, destacando pues la calidad de algunas cuerdas, como por ejemplo en obras que tocamos que se llaman 76 trombones, una obra específica para trombones, otra específica para trompetas, otra que es un concierto súper chulo para batería y banda, que es realmente espectacular. En fin, es súper ameno para cualquier persona que pueda ir paseando por allí, por el puerto, y que quiera disfrutar de música.
1: Otras veces me han contado que también se interpreta alguna tema musical del país del que vienen los cruceristas. No sé si en este caso también sabéis sí, ya bueno, de qué país vienen.
0: En teoría sí, hacemos alguna cosita de algún compositor de la nacionalidad de los cruceristas y siempre intentamos vincularlo y que haya un hilo conductor, sí, sí.
1: Vale, o sea que ellos se van a sentir muy, muy acogidos.
0: Muy identificados, por supuesto, sí, sí.
1: Muy bien, bueno, empezáis sobre las 10 y ¿cuánto sí. tiempo estáis? Por si alguien
0: no alrededor de una hora aproximadamente será el concierto. Después empezamos un poquito antes para dar ambiente con un pequeño pasacalles que hacemos por la zona. Y después sí, la duración del concierto es en torno a una hora o un poquito más. Sí.
1: Vale. Oye, ¿qué cara ponen los cruceristas? Porque esta no es la primera vez que lo hacéis, ¿no?
0: No es la primera vez que hacemos, gracias. Nos ha seleccionado un par de veces y muy la experiencia siempre ha sido muy buena. Pues un poco de sorpresa, ¿no?
1: Claro.
0: Y entramos aquí a Cartagena, una ciudad que vamos a conocer, nueva y tal, y nos reciben con
1: banda de música.
0: Con música y con cosas realmente de la zona folclórica o de nuestro país, y la verdad que es súper agradable y choca la respuesta que tienen ellos.
1: Claro, yo sí, la verdad es que me encantaría que hicieran esto en todo. O sea, te bajas del avión y una banda de música, te bajas del tren, ¿no? Y una banda de música ahí esperándote. Sería un lujazo.
0: Sí, la verdad que sí.
1: Muy bien. Bueno, pues Luis González Marín, director de la Agrupación Musical de La Unión. Ellos van a ser los encargados este domingo. ¿Tenéis alguna actividad más o con esto ya cerráis el curso?
0: No, cerramos el curso, sí, con un próximo concierto que también lo hacemos para cerrar el curso escolar de la Escuela de Música que tenemos para la banda y cerramos con este, bueno, cerramos con otro en el Festival del Cante de las Minas, el día 29 de julio.
1: Vale.
0: También participamos porque, bueno, al ser de la Unión, pues siempre en su jornada prólogo participamos, tenemos la suerte de participar en el festival.
1: Muy bien, bueno, pues allí os podrán escuchar también. Pues que salga muy bien todo lo del domingo. Muchísimas gracias, Luis.
0: A vosotros.
1: Hasta luego.
0: Chao. Adiós, hasta luego. Chao.
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Nos vamos hasta Molina de Segura, allí mañana sábado a partir de las 11. Por cierto, y ahora que estoy hablando de Molina de Segura, voy a recordarles que es festivo en Alguazas, porque allí están celebrando San Onofre, así que un saludo a todos los habitantes de Alguazas y a los de Mazarrón.

0: Es un poco, yo creo que casi una vuelta al pasado y un recuerdo de cuando Molina de Segura pues era todo un emporio en lo que se refiere a la conserva. Sigue siendo una ciudad potente, pero es verdad que en finales del siglo XIX y XX pues la ciudad se transformó completamente con la conserva y con todas las empresas conserveras. Tenemos al teléfono a María Salvador, que es una de las organizadoras de esta exposición Molina de Segura, la ciudad que alimentó al mundo. María, buenos días.
1: Hola, buenos días. Muchísimas gracias por invitarnos.
0: No, hombre, tenemos ganas de que nos contéis cosas de Molina, porque además esto forma parte de unas actividades en las que también más adelante va a haber un festival gastronómico relacionado con las latas, ¿no? Eso va después.
1: Sí, mira, te cuento. Ahora, venga. En realidad, me acabo de escapar, estamos en el montaje de la exposición. La exposición estará del 13 al 16 de junio, y es un recorrido por la industria, la historia conservera de Molina, porque es verdad que, bueno, los que no somos de Murcia, Molina de Segura es la gran desconocida. Yo no lo sabía y tuvo una potencia conservera impresionante, por eso la ciudad que alimentó el mundo. Entonces, bueno, es una exposición que cuenta con latas, con etiquetas, yo creo que va a gustar mucho, y hemos realizado un corto documental con motivo de la exposición, que es Molina de Segura cuando sonaban las sirenas, con antiguos trabajadores y productores de la conserva que cuentan, es impresionante, cuentan cómo era la vida cuando estaban las fábricas de la conserva aquí y en qué punto estaría la industria. Y como muy bien explicabas, esto forma parte de las actividades de Gastrolata, que es un festival de la conserva gourmet que queremos hacer todos los años aquí en Molina de Segura, y que se celebra, bueno, su primera edición, 19 y 20 de junio, en la Plaza del Ayuntamiento, en la Plaza de España, y lo que hemos hecho es, bueno, pues reunir a varias marcas de conservas. El acceso es libre y va a haber show cookings, va a haber talleres infantiles, hay dos conciertos, tanto el viernes como el sábado, a las 9:30 de la noche, tenemos dos conciertos, y bueno, pues un poco disfrutar y celebrar, porque al final comer de lata no significa comer mal. Yo, que soy una apasionada de la gastronomía, me encanta cada vez que visito un país diferente o no sé, la gente tiene un poco la idea que comer de lata no es comer bien, y al revés, hay toda una alta gastronomía que viene en conserva.
0: Claro, hombre, y también a veces confundimos con ultraprocesado, y las latas son muy sanas. Hay muchísimas latas en las que el alimento prácticamente no está procesado y al revés, se conserva fenomenal, ¿no?
1: Y de hecho muchas de las conserveras de Murcia, en realidad lo que trabajaban era el producto de la huerta murciana, claro. Con lo cual las conservas de verduras y de fruta, o sea, es un producto de base que ya es de muy buena calidad.
0: Uh-huh. Bueno, vamos a empezar por partes, porque lo que decías de Gastrolata va a ser el fin de semana que viene. Me gustaría que nos contaras un poco, bueno, has dicho que va a haber etiquetas de latas, que va a haber muchos recuerdos de la época, pero el documental, por ejemplo, también tiene imágenes de la época, ¿o lo habéis hecho hablando con personas actuales?
1: No, tiene la también, primera, ¿no?, parte del documental, sí. Nos ha ayudado mucho ahí el centro, el archivo municipal.
0: Sí, el archivo general, sí.
1: Sí, el archivo general, y sí, pero el punto fuerte, digamos, es un corto documental, dura unos 12, 13 minutos. El punto fuerte es un poco, pues, la gente que vivió esa época y que nos cuenta pues cómo era trabajar en las fábricas, por ejemplo, cómo era cuando sonaban las sirenas y salían ríos de trabajadoras a las calles.
0: Claro, que en realidad era una oportunidad para muchas mujeres, aunque luego el trabajo no fuera a veces...
1: Fue su primer trabajo.
0: Claro, sí.
1: Y empezaban muy jóvenes, con 13 años, en función. Luego más tarde, no. Por ejemplo, tenemos el testimonio de Ángela Díaz, que ella, su familia vino adrede a la conserva, y ella trabajó mientras era estudiante. Se pagaba sus viajes es cierto que cuando empieza esta industria, pues las mujeres empiezan a trabajar muy jóvenes, son niñas. Y ya van evolucionando dentro de las fábricas.
0: Uh-huh. Bueno, y muchas dejaban de trabajar al casarse porque era lo que se concebía en ese momento.
1: Y conocían a sus maridos también.
0: En la conserva. Sí, habrá muchas historias ahí. Bueno, y la mesa redonda, ¿con quién va a estar por allí para comentar todo esto?
1: Pues Los mismos participantes, va a haber de la organización. Es verdad que va a venir, hay un pequeño cambio familiar. Entonces es cierto que el concejal de fiestas, Juan de Dios, no va a poder estar, pero el resto de los participantes, que son, pues, por ejemplo, hay coleccionistas, hay gente que

0: participo en el documental, estamos los organizadores. Va a ser más que nada un pequeño encuentro para recordar un poquito ese momento y comentar lo que se nos ha quedado en el tintero y no hemos podido comentar en el documental.
1: Vale, pues
0: en el documental. Porque,
1: dime.
0: No, y aparte yo creo que invitamos a todo el mundo a que venga, porque además la sala aquí del museo está fenomenal. Esto es como un centro cultural, la sala es súper grande. Invitamos a todos los que quieran venir a que lo vean, porque hay historias muy divertidas. Hay, por ejemplo, bueno, resulta que en aquella época, en un viaje a Estados Unidos, perdona que voy a toser.
1: A ver, venga.
0: Uno de los productores...
1: Sí.
0: Viajó a Estados Unidos o vio y se enamoró del personaje del ratón
1: Mickey, del ratón Mickey. Me acuerdo de esa historia, sí.
0: Sí, entonces, por ejemplo, esa historia se cuenta en el documental y registró el ratón para todo lo que era alimentación. Entonces no os voy a desvelar el fin de la historia, pero Disney durante mucho tiempo no pudo comercializar alimentos con... la imagen de
1: Mickey,
0: su ratón.
1: Porque se le había adelantado este señor.
0: Se le había adelantado este señor de Murcia.
1: Sí, sí, para que veas. Es que con ese subtítulo de señor de Murcia puede uno encontrarse cualquier cosa.
0: Es fantástico.
1: Bueno, esto es lo que va a pasar mañana. Y como decimos, el fin de semana siguiente, pues uno podrá ir y degustar no todo lo que son.
0: Abriremos el viernes a las 12 de la mañana. Entonces, durante todo el día lo que habrán son diferentes casetas, más o menos una quincena de expositores. La entrada es gratuita, es libre, entonces habrá una serie de casetas donde se podrán comprar y probar esas conservas. Habrá también talleres infantiles los dos días, viernes y sábado a las 6 de la tarde. Y luego habrá conciertos por la noche, serán a las 9:30 de la noche, entonces el viernes es un grupo de flamenco pop que se llama Al Relente y el sábado son ritmos latinos con Latin Sound. Y entonces, bueno, pues la idea es que la gente pueda venir a cualquier hora y disfrutar, sentarse, estar allí, tomarse su cerveza, hacer sus propias tapas, tendremos show cookings, también con chefs de la región. Y poco más te puedo contar.
1: Está
0: así.
1: Bien. Y que es en este caso es en la Plaza de España, ¿no? De la,
0: sí,
1: de
0: sí, la sí, en la Plaza del Ayuntamiento, que en realidad es Plaza de España.
1: Muy bien. Pues esa es la cita
0: Molina. Muy contentos.
1: Sí, seguro
0: esta
1: que
0: es la
1: sale
0: cita
1: bien.
0: Y estáis más que invitados, súper invitados. A visitarnos estos dos días. Estaremos encantados de recibiros.
1: Muy bien, pues María Salvador, muchísimas gracias. Y eso, quien quiera recordar pues toda esa historia de manera segura vinculada a la conserva, que decimos que sigue vinculada a la conserva, pero que es verdad que en ese momento pues se transformó la ciudad. Muchísimas gracias, María.
0: A vosotros, un placer.
1: Hasta luego.
0: Hasta luego.

0: Bueno, pues de las latas de Molina de Segura nos vamos a la ciencia, en este caso a un avance que ha conseguido el CEBAS CSIC, y con el protagonista ha hablado nuestro compañero Antonio Gregorio.
1: Y en este punto nos vamos a ir un poco lejos de la región de Murcia, pero para hablar con un murciano, con Felipe Bastida, investigador científico del CEBAS CSIC, que acaba de recibir el prestigioso premio de Nanjing. Ahora nos contará de qué trata, porque es uno de los reconocimientos internacionales más importantes en el ámbito de la ciencia del suelo. Nos vamos a China, hablamos con él. Felipe Bastida, ¿qué tal? ¿Cómo estás?
2: Hola, buenos días, ¿qué tal? ¿Qué estáis? Encantado.
1: Bueno, primero, enhorabuena por ese premio, por el Nanjing Award for Distinguished Scientist. Bueno, tiene un nombre muy largo. Cuéntanos, ¿de qué trata?
2: Sí, bueno, sí, hola, buenas. Pues no, básicamente es un premio que dan en el Congreso Mundial de las Ciencias del Suelo, que es un congreso que se celebra cada 4 años, se viene celebrando desde 1927, cada 4 años, y es el congreso, digamos, más prestigioso que hay en el ámbito de ciencias del suelo a nivel mundial. Este año se ha celebrado en la ciudad china de Nanjing, cerca de Shanghái, y bueno, pues se trata de un premio, bueno, que conceden algunos galardones pues a científicos, bueno, con cierto, digamos, con una cierta carrera dilatada, ¿no?, en el ámbito. Yo trabajo especialmente en sistemas agrarios, en la importancia de los microbiomas y la biodiversidad para la fertilidad del suelo, y he tenido la suerte de que me lo concedieran.
1: Claro, ¿qué valoración hace de que le hayan concedido a usted este premio por sus investigaciones?
2: Bueno, yo creo que sobre todo el reconocimiento, ¿no?, de que se hacen las cosas muy bien en el centro al que yo pertenezco, en el CEBAS, en el ámbito de las investigaciones agrarias, como he mencionado antes, ¿no? Es un centro que trabaja muy bien a escala regional, a escala nacional, ¿no? Pero bueno, este reconocimiento a escala internacional pues también indica eso, ¿no?, que los investigadores en el CEBAS, y en este caso pues he tenido la suerte de recibirlo, pues tenemos también una muy buena proyección internacional y una muy buena idea y reconocimiento a nivel internacional. Hay que tener en cuenta que es un congreso en el que había, pues, un congreso masivo con más de 5.000 personas inscritas, han participado al final unas 3.000, es decir, que puedan dar uno de estos reconocimientos, pues bueno, la verdad que es un trabajo de muchísimos años y al apoyo de muchas gentes en nuestro grupo de investigación.
1: Bueno, vamos a hablar de tu trabajo con, bueno, los microorganismos del suelo. ¿Por qué son tan importantes para nuestra vida cotidiana?
2: Vale, bueno, básicamente en el suelo, sin microorganismos no habría vida, porque son los responsables, ¿no?, de ciclar los nutrientes que posteriormente, por ejemplo, pues absorben las plantas, ¿no? Por tanto, son fundamentales en cualquier, bueno, en cualquier campo de cultivo. Si el suelo está muerto, si no tiene vida, no podríamos comer, pero es que tampoco podríamos básicamente ni respirar, ¿no? Pues son responsables son invisibles, no los vemos, pero es una ingente cantidad y diversidad de microorganismos que son responsables de que el suelo pueda funcionar con salud y de que pueda producir cualquier tipo de producto agronómico con seguridad y con sostenibilidad.
1: ¿Tu investigación se centra en los suelos de la región de Murcia o ha investigado otros suelos de las zonas de España o del mundo?
2: No, bueno, realmente tenemos un amplio nicho de trabajo, ¿no?, en los suelos de la región de Murcia. Ahora estamos trabajando bastante en ciclo de carbono y en disponibilidad de fósforo, ¿no?, que es un macronutriente esencial, ¿no?, en la fertilidad del suelo. Pero también no solo nos restringimos a una escala regional, sino también trabajamos también a nivel internacional. Hemos participado en nuestro laboratorio en iniciativas europeas como el proyecto Lucas, en grandes proyectos de investigación europeos donde, bueno, no solo hemos analizado, digamos, nuestros suelos, ¿no?, que es, digamos, el día a día, ¿no?, sino también hemos podido tener la suerte, ¿no?, de investigar en suelos de otros ambientes. Y claramente pues hay unas diferencias considerables entre unos ambientes y otros, y digamos que trabajamos esos dos niveles, a un nivel más regional y a un nivel también a una escala más internacional.
1: Claro, y de todos estos estudios, ¿qué descubrimientos destacaría de sus investigaciones en la biodiversidad microbiana?

0: microbiana de los suelos?
1: Bueno, principalmente que un suelo de Murcia no se parece en nada a nivel biológico a un suelo, bueno, ya que estoy en China, pues pongamos este ejemplo, a un suelo de China, ¿no? Los condicionantes ambientales, la tipología del suelo, la textura, el pH, la materia orgánica, el clima donde se ha desarrollado, todo eso incide en que ese microbioma sea distinto. Hablamos distinto es cuando estamos hablando de que una gran mayoría de organismos, de esos 10.000, siempre pongo el mismo ejemplo de especies que pueden llegar a vivir, aproximadamente, ¿no? En un gramo de suelo, pues más del 90% son distintas de un suelo a otro, ¿no? Y eso es una complejidad enorme y un poco, bueno, pues nuestras últimas investigaciones, no solo a nivel local, ¿no?, sino a nivel internacional, pues está permitido un poco modelar algunos de los procesos que dirigen los microbiomas tan solo, ya será relacionado con el fósforo, con el ciclo de carbono, etcétera, etcétera.
0: La pregunta que tengo en la mente es, ¿sabemos conservar nuestros suelos? ¿O somos conscientes de lo importante que son nuestros suelos?
1: Yo creo que son dos preguntas distintas. Sí, sí. ¿No? Yo creo que conscientes somos, es decir, conscientes cada vez somos, porque yo creo que cada vez... Bueno, eso también era una labor nuestra, ¿no? A nivel científico, poder divulgar, ¿no?, bueno, al público en general, la importancia de nuestro trabajo en el suelo y por qué es importante. Yo creo que esto se viene haciendo durante muchos años y cada vez somos más conscientes. Antes, cualquier ensayo agronómico, pues básicamente tenía en cuenta la planta, ¿no?, o la producción, pero ahora cada vez se tiene más en cuenta el suelo. O sea, que yo creo que en ese sentido sí que somos cada vez más conscientes. Y luego, pues hemos investigado mucho, pero obviamente esto, como digo, es muy, muy complejo, ¿no? Y por tanto, pues queda muchísimo por investigar. Cada suelo funciona de una manera distinta. No es lo mismo aplicar un fertilizante en un tipo de suelo que en otro. Las respuestas pueden ser distintas. Así que queda mucho, mucho por hacer todavía.
0: ¿Y qué riesgos afrontan actualmente los suelos agrícolas en la región de Murcia?
1: Bueno, vamos a ver, la región de Murcia es una región eminentemente agrícola, ¿de acuerdo? Yo creo que cada vez más y con la probabilidad menor se tienden a hacer manejos cada vez más sostenibles. Sabemos en realidad, bueno, tenemos varios ejemplos, ¿no?, de qué manejos pueden ser sostenibles, ¿no? Yo creo que uno de los mayores riesgos, que era una sobrefertilización de los suelos, cada vez se está acotando un poco más. Sabemos que se puede, digamos, usar de una manera sostenible, y yo creo que poco a poco se va atendiendo a eso. Se va atendiendo también a que el suelo no pierda la materia orgánica que tiene, que es fundamental en nuestra zona, en el sureste español. Y yo creo que son cuestiones que cada vez se tienen más en cuenta, ¿no?, donde precisamente pues van abocados también a eso, a que protejamos la salud del suelo, porque la propia Unión Europea, bueno, sacó una directiva hace unos meses donde se indica que todos los Estados miembros tienen que abogar por proteger los suelos y que, por tanto, pues en cualquier diseño agronómico tiene que estar presente ese suelo.
0: Perfecto. Felipe, pues muchísimas gracias por acompañarnos. Enhorabuena por el premio. ¿Cuándo vuelves aquí a la región de Murcia?
1: Pues el lunes estaré por allí.
0: El lunes estarás por aquí. Pues nada, pues muchísimas gracias, buen viaje y enhorabuena por el premio y por la investigación, claro que sí, por tu trabajo.
1: Muchísimas gracias a vosotros por vuestro interés, un placer. Chao.
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0: Bueno, y en Cartagena, en concreto en la Universidad Politécnica, esta mañana había una exhibición donde investigadores iban a mostrar el potencial que tiene la tecnología inalámbrica y los drones. Y allí ha ido nuestra compañera Macu Alemán. Macu, buenos días.
1: ¿Qué tal? Buenos días.
0: Pues cuéntanos.
1: De lo que hablamos es de una tecnología, de un sistema europeo para las comunicaciones inalámbricas, de muy bajo coste, esto es importante, y con un gran potencial en el campo, pues por ejemplo, las emergencias, la industria o la monitorización ambiental. En su desarrollo participa la Universidad Cartagenera, de hecho ha sido pionera, y hoy lo que han realizado ha sido una demostración con drones de esa tecnología en la Escuela de Telecomunicaciones y en el marco de unas jornadas en las que han participado empresas, centros de investigación y organismos de estandarización. La tecnología se llama DECNR+, permite cobertura 5G sin operadora, de forma que se puede contar

0: con redes fiables y económicas en ámbitos donde decíamos la conectividad es un factor estratégico, pues como es el caso de las telecomunicaciones, las emergencias. Nos lo ha contado Antonio García, catedrático de telecomunicaciones de la Universidad Politécnica de Cartagena, a quien, si queréis, escuchamos.
1: Claro, ya. Vamos.
2: DECT News Radio Plus es una tecnología que nos permite tener cobertura 5G, pero sin tener operadora. ¿Cómo lo hacemos? Pues utilizamos una parte de lo que es 5G, lo que se llama la capa física, pero todo lo demás, toda la demás parte software, la implementamos nosotros. Con lo cual, lo que hacemos es obviar operadora. Si necesitamos más cobertura, lo que hacemos es utilizar técnicas que se llaman de mallado, con nodos intermedios que repliquen la información desde el origen al destino. Es decir, no tengo cobertura, pues pongo un nodo repetidor en medio para que haya cobertura entre el origen y el destino. Y si algún nodo cae, pues tengo otro camino para llevar la información del nodo origen al nodo destino. Es un poquito la tecnología. Y esta tecnología, lo que es muy importante y quiero destacar, es tecnología europea, de soberanía europea, tanto la banda de frecuencias como todo el desarrollo que estamos haciendo. Efectivamente, mira, tenemos desarrollos, llamar desarrollos porque tenemos una spin-off que se llama Cartia, que hemos hecho ya desarrollos comerciales para la industria. Estamos midiendo vibraciones en maquinaria rotativa en empresas como Ilboc, aquí en Cartagena. Y a diferencia de otras tecnologías, pues nosotros podemos transmitir una gran cantidad de información, y esa gran cantidad de información le sirve al ingeniero de planta para tomar decisiones de una manera muy rápida. En la demostración de hoy, pues hemos transmitido vídeo, con lo cual también somos capaces de transmitir pues esa gran cantidad de información, pero en este caso en un servicio como puede ser vídeo, pero también puede ser audio o datos, o gran cantidad de información en datos. Lo potente que tiene, o un punto importante de la tecnología, es que su muy baja latencia. Es decir, nosotros podemos mandar, por ejemplo, apretar un botón e instantáneamente esa acción se transmite y se ejecuta cualquier cosa. Una de las demostradoras que hemos hecho hoy, por ejemplo, a este grupo que ha venido de estandarización de Europa, es un cochecito. Con el mando y control del cochecito lo hemos hecho con esta tecnología, fabricado con esta tecnología DECT, y entonces ellos veían que el coche se movía instantáneamente, y a la misma vez estábamos transmitiendo vídeo con una cámara en el propio cochecito. Combinábamos esos dos servicios, muy baja latencia y servicio de vídeo, cosa que otras tecnologías pues no lo pueden hacer, inalámbricas. Hace 3 años, ganamos una licitación en Alemania, bueno, que fue un poquito el germen de todo lo que estamos ahora recogiendo. Esa licitación en Alemania, bueno, en principio no, ni el gobierno regional ni el gobierno nacional creían en estas ideas, pero sí creyeron los alemanes, el Ministerio de Investigación alemán, y bueno, nos financió. Esa primera financiación vino de Alemania. Y a partir de entonces, pues hemos ido creciendo con diferentes proyectos europeos. Ahora ya a nivel nacional, pues sí tenemos ya varios proyectos financiados. A nivel de empresa, de spin-off, pues también estamos teniendo varios proyectos financiados por empresas privadas. Nos falta que el gobierno regional nos apoye.
1: Bueno, pues tecnología europea, como decía el profesor, y en la que ha participado la UPCT, entiendo, claro.
0: Sí, sí, de forma pionera además. Y el potencial es enorme, según nos contaba. Hombre, lo que es triste es que tuvieran que recurrir al Ministerio de Investigación alemán para esa primera ayuda que necesitaban para poner en marcha el sistema. Ya han conseguido proyectos europeos y ahora lo que dicen es a ver si nos pueden echar una mano del gobierno regional.
1: Venga, pues a ver si se ve este potencial que han mostrado. Muchísimas gracias, Macu.
0: De nada, hasta luego, adiós.
1: Hasta luego.
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1: Y nos vamos muy cerquita de Onda Regional, hasta la 11, donde ha estado nuestro compañero Alejo Lucas, para que le cuenten

0: cómo es o en qué consiste un convenio que se ha firmado con Educación. Así que Alejo, cuéntanos.
1: Muy buenas, compañeros. Muy buenas. Estamos en la sede de ONCE, en la región de Murcia, aquí junto a la Iglesia de Jesús, porque esta mañana se ha procedido a la renovación, a la firma de un convenio que permite pues aunar los esfuerzos de la Consejería de Educación, así como también del personal de ONCE, para aquellos alumnos que tienen discapacidades visuales, para que estén plenamente incluidos en todos los tramos de educación. Una firma que ha sido recibida con aplausos en esta sede, pero que viene a rubricar 40 años de un primer convenio pionero. Víctor Marín, consejero de Educación, muy buenas.
2: Hola, ¿qué tal?
1: Pues hemos asistido a esta firma que viene a, que permite, con ese trabajo, que 300 alumnos en la región puedan seguir sus tramos educativos.
2: Sí, permite en definitiva que se haya convertido en algo ordinario lo que es en realidad extraordinario. Es decir, que 300 alumnos con discapacidad visual que actualmente cursan sus enseñanzas, sus estudios en distintas etapas, infantil, primaria, ESO, bachillerato, incluso formación profesional, puedan aprovechar las oportunidades que el sistema educativo pone a su disposición en plena igualdad de condiciones con el resto de compañeros. Y esto es gracias a la colaboración que el Gobierno de la Región de Murcia mantiene con la ONCE, a la implicación que la ONCE tiene con todos los alumnos que se encuentran o bien que tienen ceguera o que puedan tener ciertas deficiencias visuales. Un convenio que lleva muchos años implantado en la Región de Murcia y que hace posible que las familias puedan escolarizar a alumnos con discapacidad visual en cualquier centro y que puedan tener el apoyo que necesitan allá donde cursen sus estudios.
1: Y que a día de hoy tengamos universitarios con discapacidades visuales que estén perfectamente en el campus o haciendo la PAU reciente, consejero.
2: Así es. Comentábamos precisamente durante la firma del convenio que han sido 11 los alumnos con discapacidad visual que se han presentado en la última edición de la PAU, habiendo aprobado todos ellos. Y eso es gracias, como digo, a actuaciones como esta. Una actuación que en el momento en el que se puso en marcha, allá por los años 80, fue la primera en España en la que existía este tipo de colaboración. Creo que es algo de lo que toda la comunidad educativa y en general toda la sociedad de la región de Murcia puede sentirse muy orgullosa, porque garantiza la igualdad de oportunidades, garantiza que el mejor ascensor social que existe, que es el de la educación, sea accesible para todos nuestros alumnos.
1: Deben de saber nuestros oyentes que esto es posible, esta plena inclusión, pero muy difícil. Para que se hagan una idea, al consejero le han mostrado algunos de los objetos, de los procedimientos pedagógicos que se usan, y me ha llamado la atención que la novela de Almudena Grandes, La madre de Frankenstein, al pasarlo al sistema o al lenguaje Braille, eran 10 tomacos. Así que nos decían que cada vez que piden una novela la piden por partida doble porque es muy complejo.
2: Claro, porque no se puede trasladar todos los días al centro educativo. Hay dos pilares, creo que son esenciales para que se garantice esa plena inclusión, que es algo realmente complicado. Es algo extraordinario, pero que la región es ordinario. Porque primero, requiere de formación de los docentes. Por eso contamos con equipos especializados en discapacidad visual, con sedes en Murcia y en Cartagena, que recorren toda la región asesorando a los docentes que trabajan de manera ordinaria con el alumnado de discapacidad visual. Equipos, además, que son mixtos, que cuentan con profesionales de la Consejería de Educación, pero también con profesionales de la ONCE. Y, por otra parte, además de esa formación y de ese asesoramiento, necesitamos contar con los recursos necesarios para que el currículo sea accesible a todos los alumnos. Hemos visto una exposición magnífica con libros efectivamente traducidos en braille, con sistemas de escritura, también con desarrollos informáticos que permiten, por ejemplo, pues, trabajar la formulación de matemáticas para alumnos con discapacidad visual, mapas en relieve o incluso recreaciones táctiles de obras de arte pictóricas. Una exposición que, en definitiva, muestra el enorme compromiso, esfuerzo y dedicación que la ONCE tiene por garantizar el acceso al conocimiento a todos los alumnos con discapacidad visual.
1: Y ellos dicen que el buen trato y la comunicación con la Consejería de Educación ha ido fluyendo y sigue fluyendo. Pues que así siga. Víctor Marín, consejero de Educación, muchas gracias.
2: Muchas gracias.
1: Vamos a dejar al consejero y a seguir con los anfitriones. Saludamos ahora a Juan Carlos Morejón. Él es el delegado de la ONCE en la región de Murcia y nos ha hablado con orgullo de que lleva 40 años este convenio trabajando en la región de Murcia, permitiendo la plena inclusión y que es algo pionero en España.
3: Sí, la verdad es que es un convenio que lleva mucho tiempo y que, bueno, ya hemos dado los datos y los frutos que y los logros que hemos conseguido gracias a ello. Es decir, por ejemplo, entre ellos destacábamos que el fracaso escolar o el abandono escolar de las personas ciegas o deficientes

0: visuales es inferior al abandono escolar de cualquier otros alumnos. Destacamos también lo que ha sido y cómo hemos podido ir avanzando, porque tenemos por una parte lo que significa la parte de los conocimientos que tiene la administración, el profesorado de la administración y los equipos específicos nuestros, que se permita que los profesores puedan entrar en las aulas para darle el apoyo a las personas ciegas. Otro de los puntos muy importantes es los recreos, o sea, el momento más importante, el momento más bonito para un niño que pueda ser un recreo, si una persona ciega no tenemos el apoyo, no tenemos esa sensibilización en los alumnos, quizás se pueda quedar apartado en ese recreo, ¿no? Trabajamos en ello y para eso tenemos también a nuestros profesores que ayudan a integrar y que hacen juegos o llevamos material adaptado a esos recreos para que los niños ciegos y deficientes visuales estén plenamente integrados en las aulas y en los recreos.
1: Juan Carlos, el recreo nos gusta a todos, niños o pequeños,
0: sí,
1: o mayores.
0: Sí, pero cuando a ti te dejan solo porque, por ejemplo, no puedes jugar al fútbol con una pelota, pues entonces ahí tenemos que intervenir, tenemos que poner una pelota de cascabeles para que puedan jugar todos. Entonces es el recreo inclusivo para todos.
1: De hecho, había una pelota en la muestra, ¿verdad?, que ha visto el consejero.
0: Claro, hay una pelota o, por ejemplo, cuando quieras, te retamos al ajedrez.
1: Yo soy malo al ajedrez y con la pelota con cascabeles y sin cascabeles. Me va a ganar usted, Juan Carlos.
0: Pues nada, nosotros ya te digo, todo eso es muy importante. Son pequeños detalles que no vemos, aparte de la formación, ¿no?, que es al final de lo que se trata, o la lectura, que podamos saber cómo es cualquier pieza, la tecnología 3D, en la que la Fundación 11 está trabajando también muchísimo, es fundamental para todos nosotros, que podamos tocar pues la preciosa Catedral de Murcia, como tenemos la maqueta, por ejemplo, aquí en esta ciudad, o el Palacio San Esteban.
1: Pues son motivos muy buenos y también tienen todo el mundo derecho a disfrutarlos con mayor o menor visibilidad. Juan Carlos Morejón, delegado de la ONCE en la región de Murcia, le voy a despedir con las palabras que usted ha despedido la firma y que despiden los vendedores. Gracias y mucha suerte.
0: Pues gracias y mucha suerte. También el agradecimiento al gobierno de la región, que nos está ayudando mucho. Muchas gracias.
1: A usted. Vamos a seguir conociendo más detalles de esta visita y de este trabajo, porque hablaba Juan Carlos sobre ese trabajo que hace el personal de ONCE en colaboración con la Administración de Educación. Pero hay un grupo, esas 38 héroes que van a todos los sitios donde hay un alumno con una discapacidad visual y a su cargo, como responsable, como jefa de Departamento de Servicios Sociales para personas afiliadas a ONCE, está Nuria Vidal. Nuria, muy buenas.
2: Muy buenos días.
1: ¿Ustedes se preocupan de que esos alumnos, pues desde el bienestar social a las familias y sobre todo la autonomía personal, pues lo puedan trabajar y estén plenamente incluidos?
2: Exactamente. Trabajamos con los críos, con nuestros alumnos y alumnas, la parte de currículo escolar, en la etapa educativa, desde temprana hasta universitarios, en diferentes centros de la región de Murcia, pero también apoyando en todo lo que tiene que ver con la vida diaria, en la autonomía personal, más allá del currículo escolar, a través de, como bien dices, pues de todos los profesionales que forman parte del departamento, psicólogos, trabajadores sociales, técnicos de ocio y tiempo libre, etcétera, etcétera.
1: Son ustedes la herramienta, el apoyo, no solo de los profesores, sino también de las familias.
2: Efectivamente, no solamente tenemos que trabajar el ajuste a la discapacidad con los propios alumnos y alumnas, sino también con las propias familias, que entiendan que en nuestra vida diaria estudiamos de una determinada forma, tenemos que ir a los coles, recogernos, ocupar espacio, ¿no? Lo hemos visto, que el braille ocupa espacio y entonces tenemos que tener en casa todo adaptado.
1: Y esto es la novela.
2: Es así, la novela, los libros de texto, las máquinas Perkins y todos los instrumentos Tiflo tecnológico, que es tecnología que nos va a hacer la vida más fácil y todo nos va a dar la accesibilidad pues a ese currículo escolar, a la formación y también a la información y al ocio.
1: Pues es una tarea muy loable y muy pesada, como decíamos, por el tema del volumen. Nuria Vidal, jefa de Departamento de Servicios Sociales, muchísimas gracias.
2: Muchas gracias a vosotros siempre.
1: Y concluimos la visita, como no siempre, saludando a Teresa Lajarín, que es la presidenta del Consejo Territorial de la ONCE. Ya nos decía la importancia de la socialización en el recreo, Juan Carlos, el delegado, pero también nos informabas, nos hablabas y ponías el acento, Teresa, al principio, en la adaptación que habéis llevado para que este convenio no solo incluya las nuevas tecnologías, sino también se adapte a los cambios normativos educativos y a todos los cambios sociales que hay.
3: Sí, nosotros en el equipo, como hablamos, es un equipo mixto, y creo que eso es importante, que es, porque es un ejemplo de trabajo.

0: conjunto en el que los profesionales de la Administración, en este caso de la Consejería y de la ONCE, tienen ese objetivo en común, ese propósito de trabajar por y para los alumnos con discapacidad visual. Y en ese sentido, pues nosotros hemos estado siempre muy atentos y sobre todo muy atentos a incorporar en las sucesivas normativas las necesidades de nuestros alumnos. Y ahí pues nosotros siempre vamos a apostar por ese diseño que hemos hablado de planes individualizados de atención, donde cada alumno sea atendido de manera única, porque las necesidades y las realidades de cada persona son únicas y entendemos que en el proceso educativo es importante tener eso en cuenta. La diversidad enriquece.
1: No hay dos personas iguales con necesidades iguales, por eso personalizan y adaptan el plan.
0: Claro, nosotros en ONCE siempre hacemos eso y de hecho es verdad que nos sentimos muy cómodos bajo la C de Ciegos, pero bajo la C de Ciegos hay en la región de Murcia más de 2.600 personas y 300 alumnos y cada uno tiene una atención individual. En inicio del curso se hace una valoración, se hace un estudio y los profesionales le van a diseñar su programa específico, que es el que se consensúa con el centro educativo, en el que interviene la familia y en el que vamos a intentar que los objetivos los cumplamos desde aunar los intereses de ese alumno para mejorar su calidad de vida.
1: Pues esperemos que sí, ya nos decía Juan Carlos, que tienen una tasa superior al resto de alumnado. Teresa Lajarín, presidenta del Consejo Territorial de la ONCE en la región de Murcia, muchísimas gracias.
0: Yo solo daros las gracias y sobre todo a los medios de comunicación. Y me quedo con nuestra niña, que ahora es famosa, es verdad que es de Barcelona, pero es una niña que viene de tener ese apoyo educativo como ha sido Valentina y que ha sido un ejemplo de cómo el arte con el que ha contado cómo se ve y sobre todo cómo cuando teniendo las herramientas el talento de las personas aflora. Así que yo creo que eso es importante y sobre todo, como decía ella, trabajemos conjuntamente, que es como conseguimos las cosas.
1: Muchas gracias, Teresa, que aludía a Valentina, esa niña invidente que le explicaba al Papa pues la Sagrada Familia en Barcelona. Yo, compañero, me voy a quedar no con algo tan elevado, sino con la pelota de cascabeles a practicar.
2: Muy bien.
1: Porque me ha retado Juan Carlos y si no es el ajedrez, será el fútbol. Venga, compañeros.
2: Venga.
1: Hasta luego, muchas gracias.
2: Muchísimas gracias, Alejo, y la verdad es que es muy bonito recordar ese momento de Valentina y todo lo que pueden conseguir los niños y los adultos, aunque no tengan visibilidad. Seguimos. Y saludamos ahora a Patricia Jiménez, que nos saluda desde Yecla, aunque nos va a hablar de un jumillano. Patricia, buenas.
3: Muy buenas, sí. ¿Y cuántas veces hemos hablado con él?
2: Con Emiliano. Emiliano
3: Hernández Carrión, arqueólogo, historiador, y que bueno, pues que ahora es noticia porque ha sido elegido presidente de la Real Academia Alfonso X el Sabio. Es licenciado en historia y arqueología, arqueólogo municipal de Jumilla durante muchísimos años, fue también durante décadas director del Museo Municipal Jerónimo Molina, y bueno, Hernández Carrión ha dedicado gran parte de su trayectoria al estudio y conservación no solo del patrimonio de Jumilla, también del patrimonio regional. Ha dirigido investigaciones en claves tan relevantes como Coimbra, la que tantas veces, sí, y desde donde tantas veces hemos hablado, Marta, uh-huh, ha publicado numerosos trabajos sobre prehistoria y la cultura ibérica del altiplano y fue además el primer jumillano en convertirse en académico de número de la institución, que sucedió en 2015. Así que, bueno, pues estamos también de enhorabuena, creo, por este nombramiento y, bueno, pues con él tenemos ganas de hablar pues de en qué momento se encuentra la academia, qué supone para él ahora que estaba jubilado. Bueno, está jubilado, pero que no es retirado, porque no para, es más, cada vez que hay algún acontecimiento cultural en Jumilla, ahí que nos encontramos con Emiliano.
2: Acaba de entrar Emiliano, Patricia, que casi se nos lesiona el pobre entrando con tanta prisa. Emiliano,
3: pues entonces me callo.
2: Nada, no hace falta. Emiliano Hernández, buenas, ¿cómo estamos?
4: Buenas, bien.
2: Nos quedan 5 minuticos de programa, yo creo que lo que vamos a hacer es darte la enhorabuena, que nos cuentes un poco por encima, y si te parece ahora te grabamos ya y lo emitimos el lunes, porque ya que has venido hasta aquí.
4: Como quieras.
2: Venga, pues cuéntanos, enhorabuena para empezar. Y luego, lo que decía Patricia, se supone que está jubilado y cada vez más cargos y más ocupaciones.
4: Tengo más trabajo que cuando estaba jubilado. O sea, de hecho, la mujer de la limpieza del museo dice, vienen más aquí que cuando estabas trabajando. O sea, que en ese sentido, hombre, en casa ocioso no se puede estar. El ocio es Dicen que era la madre de todos los vicios.

0: pero también de todas las enfermedades. Es decir, estar ocioso le das a la cabeza en aquello que no debes. Entonces yo he tenido la gran suerte de trabajar en mi profesión, de trabajar en aquello que me gusta. Claro, si te gusta es como si no trabajaras, como si no fueses a trabajar, ¿no? Y continúo, es decir, mientras mis compañeros, algunos me dejan ir, otros ninguno me pone pega. Y luego hay cuestiones, pues como la academia donde llevo ya desde 2005, es decir, la he estado viviendo 10 años de tesorero, entonces la van mamando, no puedo decir aquí que me han salido los dientes, pero sí se me han caído allí, ¿no? No se me han salido, pero sí se me han caído. Entonces, quieras que no, cuando llega un momento de estos y los compañeros te animan, de hecho la votación fue por unanimidad, lo cual te ensancha más los pulmones, ¿no?
1: Claro, eso emociona.
0: Por eso digo, es una etapa ilusionante a pesar de la jubilación.
1: Bueno, ¿y cómo describiría, para el que no sepa cómo funciona o qué objetivos tiene, la Academia Alfonso X?
0: La Academia Alfonso X y todas las academias, las 9 que hay en la región de Murcia, son órganos consultivos de la comunidad autónoma y de cualquier ayuntamiento que lo solicite, ¿no? Uh-huh. Se dividen, generalmente tienen académicos de número y correspondientes, que es como la segunda división, ¿no? Como la puerta de entrada y tal.
1: La cantera.
0: Uh-huh. Entonces, hacen actividades siempre relacionadas con la investigación, con la ciencia. La Academia Alfonso X el Sabio se ha caracterizado últimamente por la publicación de libros, sobre todo libros de la historia de Murcia, de la región de Murcia, y quizás ahora mismo el que quiera saber de la historia de Murcia, si consulta 10 libros, 8 los ha publicado la Academia Alfonso X el Sabio, o sea, nosotros la universidad, o sea, que en ese sentido somos una academia de referencia en cuanto a publicaciones, con colecciones extraordinarias, por ejemplo, todos los documentos medievales de todos los reyes que hacen referencia a Murcia, los publicó la Academia Alfonso X el Sabio. Hace poco ha salido el libro de la historia del barrio de... ¿cómo se llama? El Carmen, del barrio del Carmen. Uh-huh. Entonces, son cosas que al ciudadano le llegan, son cosas que le van a conocer la historia de tu barrio, no me digas que es una cosa muy bonita. Y aparte, pues damos conferencias, damos ciclos de conferencias, siempre relacionados con temas generales. Ahora estamos en un inmerso muy bonito que son hitos que hay dentro de la región de Murcia, ¿no? Una de las cosas que se va a hablar, que no conoce nadie, es, por ejemplo, la colección de partituras musicales que conserva el casino.
1: Ah, vale, eso,
0: el casino de Murcia. Eso, si no lo sacamos a la luz, uh-huh, están ahí, se conservan muy bien, los tiene muy bien, pero nadie sabe que eso está ahí.
1: O sea, funciona un poco como órgano consultivo de la propia comunidad autónoma y de instituciones que lo soliciten, pero internamente es una asociación más formal, ¿no? Más formal, hombre, solemne.
0: Sí, más solemne, efectivamente, donde se hacen, ya digo, publicaciones científicas de todo tipo. Uh-huh. Y de hecho, la variedad de los perfiles de los miembros son 24 miembros nada más. Es quizás la academia de la región de Murcia que menos miembros tiene, solo somos 24. Y hay una amalgama ahí de todas las ciencias. Pues hay literatos, hay arqueólogos, hay arquitectos, hay gente de derecho, aunque existe la Academia de Jurisprudencia, hay geógrafos, hay una amalgama, hay antropólogos, hay una amalgama de gente que cualquier consulta que nos pueda hacer, insisto, tanto la comunidad autónoma como cualquier ayuntamiento, que es libre, que encima no cobramos, o sea, en ese sentido, estamos a disposición de dar ese servicio en cualquier sitio y con las garantías científicas que requiere este tipo de asuntos.
1: Bueno, pues Emiliano Hernández Carrión, tenemos que terminar el programa, pero me lo voy a llevar para grabar una entrevista y emitirla el lunes, porque la verdad es que nos da mucho gusto verte en persona, que hemos hablado a través de Patricia muchísimas veces, pero nos da mucho gusto. Enhorabuena por el cargo, aunque suponga más trabajo.
0: Gracias.
1: Y seguimos enseguida contigo. Nosotros vamos a despedir aquí El Mirador. Han estado Domingo Filiu y José Javier Baca en la parte técnica. Despedimos a Patricia también. Hasta luego, Patricia.
2: Hasta
1: que
2: luego.
1: Estaba ahí escuchando a Emiliano. Y Alejo Lucas y Antonio Gregorio también han formado parte del programa de hoy. El lunes más a partir de las 10. Que pasen un buen fin de semana.

0: Son las 2 de la tarde.
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0: ¿Qué tal? Muy buenas tardes. Noticias en Onda Regional. Noticias de este viernes 12 de junio, que comenzaba con movilizaciones. En Rincón de Seca, familias han exigido la climatización urgente de las aulas de un colegio. Ayer ya avanzamos que iban a hacer una sentada a las puertas del centro. Bien, pues la comunidad prevé incluir en los presupuestos 11 millones de euros para mejorar la climatización y la instalación eléctrica de colegios e institutos. Presupuestos que aún no han llegado a la Asamblea Regional. Víctor Marín, consejero de Educación.
1: Estos 11 millones de euros que anunció el presidente nos permitirían avanzar de una manera importante en cuanto a la mejora de las instalaciones eléctricas y de la climatización de los centros educativos, y esperamos poder contar con los apoyos parlamentarios suficientes para sacarlos adelante.
0: En Los Garres, bomberos forestales han reclamado más medios, recursos y mejoras laborales.
2: Y aquí hemos estado día y noche en incendio trabajando, día y noche, respirando todo el humo el día del incendio. Y después, todas las sustancias nocivas que hay aquí. Y con eso nos pagan 1.275 euros.
0: La inflación se modera en la región y se sitúa en el 2,9% en mayo, una de las cifras más bajas del país. UGT y Comisiones Obreras reclaman mejoras salariales para recuperar poder adquisitivo. La CROEM advierte de que los precios siguen por encima del objetivo marcado por el Banco Central Europeo. En sanidad han tomado posesión los nuevos responsables del Servicio Murciano de Salud, con el reto de reforzar la atención al paciente. Y la región ha cubierto todas las plazas de formación sanitaria especializada que se han ofertado este año. Además, han comenzado los sondeos del terreno para la futura estación subterránea de autobuses del Carmen, en Murcia, y el aeropuerto internacional superó los 335.000 pasajeros hasta mayo, un 14% más que hace un año. En sucesos, la Guardia Civil ha desmantelado una plantación con 500 plantas de marihuana en Abanilla y ha detenido a 7 personas por una serie de robos cometidos en varios municipios. Igualmente, los agentes han desmantelado una plantación de marihuana en Molina de Segura, con 4 detenidos. Y en cuanto al tiempo, hoy es un día bastante llevadero. La temperatura máxima prevista es de 29 grados en Murcia y Lorca. Mañana suben un poco las máximas y el domingo se prevén hasta 34 grados en Murcia capital. Hasta las 2:30 les invitamos a escuchar este informativo. De la realización técnica se encarga Ángel Valera. 2:02.
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0: La inflación se moderó en mayo en la región de Murcia hasta el 2,9%, 3 décimas por debajo de la media nacional. En términos mensuales, los precios bajaron un 0,3%. Sonia Yan.
8: UGT valora positivamente la moderación de la inflación. No obstante, el sindicato reclama aumentos salariales para recuperar poder adquisitivo y medidas que faciliten el acceso a la vivienda y mitiguen el impacto de los tipos de interés. Miguel Lajarín, secretario de Comunicación.
9: Sabemos que es imprescindible desarrollar medidas urgentes para facilitar el acceso a la vivienda. Pero es que además todo esto está ocurriendo mientras las empresas siguen en beneficios. La economía sigue creciendo. Por eso desde nuestro sindicato le exigimos a las patronales que sigan aumentando los salarios.
8: Comisiones Obreras considera insuficiente la moderación de la inflación. El sindicato advierte de que el encarecimiento del transporte y la hostelería sigue afectando a las familias y reclama subidas salariales y la reducción de la jornada laboral. Víctor Romera, secretario de Acción Sindical.
10: En la región de Murcia, el incremento de precios sigue siendo insuficiente, mientras los márgenes empresariales se sitúan en máximos históricos, lo que manifiesta claramente que hay margen para mejorar los sueldos y reducir la jornada.
8: Por su parte, la CROEM señala que el principal factor de subida siguen siendo los carburantes, mientras que los alimentos y la electricidad muestran una evolución más contenida. No obstante, advierte de que el IPC continúa por encima del objetivo del 2% marcado por el Banco Central Europeo y recuerda que persisten incertidumbres ligadas a la energía y a la política monetaria.
0: La patronal Cartagenera COEG y el Gobierno regional exigen a SEPES una reunión urgente para desbloquear la ZAL de Cartagena. El nuevo presidente de los empresarios cartageneros, Miguel Ángel Jiménez, advierte de que el peso económico de la comarca no se refleja en las inversiones estatales. Hemos asistido a la primera reunión institucional entre el presidente del Ejecutivo Autonómico, Fernando López Miras, y el recién elegido líder de la patronal.

0: patronal cartagenera. Ambos han coincidido en expresar su malestar por el escaso avance de las grandes infraestructuras que dependen del gobierno central. Jiménez ha señalado que el suelo industrial de la zona de actividades logísticas del polígono de Los Camachos es un pilar fundamental para consolidar el crecimiento económico comarcal. Por ello, solicitará un encuentro a tres bandas para agilizar los trámites pendientes sobre la titularidad y acondicionamiento del suelo.
1: De la mano del gobierno regional vamos a trabajar para desbloquear el proyecto que tiene un bloqueo con SEPEX de su mano. Vamos a pedir reunión con el Ministerio para darle la celeridad oportuna que la ZAL se merece, siendo a día de hoy el polígono industrial con más metros de España, y lo tenemos aquí, en la región de Murcia.
0: La región de Murcia busca fórmulas para salvar el comercio de barrio y garantizar su relevo generacional. El consejero de Empresa, Luis Alberto Marín, ha mantenido su primer encuentro con las asociaciones del sector y allí ha estado Isabel González.
2: Luis Alberto Marín ha subrayado que desde su marco competencial quiere mantener un contacto permanente con las agrupaciones de comerciantes y buscar soluciones para la falta de relevo generacional. Considera el consejero que es compatible la actividad de los pequeños establecimientos de barrio con las grandes superficies.
3: Bueno, ese es uno de nuestros objetivos. Cuidar el comercio tradicional, cuidar el comercio de barrio, cuidar el comercio de proximidad, favorecer ese relevo generacional del que me hablaba, para el que estamos perfeccionando una serie de herramientas que permitan que ese relevo sea más rápido y más atractivo. Y de luego compatibilizar la gran superficie con el pequeño comercio. ¿Es posible? Yo creo que sí.
2: Vamos a escuchar, tomar buena nota, y desde luego nuestra misión, decía el consejero, es estar cerca de los autónomos, los empresarios, y atender sus peticiones y, en la medida que sea posible, tomar decisiones siempre de común acuerdo con ellos. Los representantes del comercio han trasladado, entre otras, su preocupación por la pérdida de negocios tradicionales, lo que supone de amenaza para establecimientos históricos.
0: La región de Murcia incorpora este año a 439 nuevos residentes sanitarios para completar su formación especializada en hospitales y centros de salud públicos. Se trata de médicos, enfermeras y otros profesionales sanitarios que han cubierto todas las plazas ofertadas por el Servicio Murciano de Salud. La consejera Isabel Ayala ha destacado durante el acto de bienvenida que la sanidad pública regional continúa siendo un referente nacional en la formación de especialistas.
4: La formación sanitaria especializada es una responsabilidad de todos. La región de Murcia está volcada en mejorar el día a día de todos los profesionales y de la excelencia de la formación que aquí se imparte. Y así queremos sumar y cada año formar a más y mejores profesionales.
5: La Consejería de Salud ha procedido ya al relevo de los terceros escalones con la toma de posesión de 6 directores generales y la gerente del Servicio Murciano de Salud. Isabel Ayala ha presidido el acto en un salón de la Consejería en Ronda de Levante que hoy se ha quedado pequeño. Y es que nadie, familiares, amigos y compañeros, quería perderse este momento.
6: Juro cumplir fielmente con las obligaciones del cargo de
7: directora general de Planificación, Farmacia e Investigación Sanitaria de la Consejería de Salud.
8: Con lealtad al rey y guardar y hacer guardar la Constitución
5: como norma fundamental. La consejera agradecía el trabajo realizado por el equipo directivo anterior. Sobre el actual destacaba la profesionalidad de todos ellos y la ilusión por construir una mejor sanidad para la región de Murcia.
9: Son todos profesionales que conocen la organización, que tienen la responsabilidad, la capacidad de trabajo y sobre todo la ilusión por seguir trabajando y dialogando con todos vosotros para seguir construyendo una mejor sanidad para nuestra región de Murcia.
0: La comunidad autónoma reclama al Ministerio de Juventud más recursos para atender a los menores migrantes no acompañados que tutela en la región. La consejera de Política Social, Conchita Ruiz, asegura que el sistema de protección está muy tensionado y necesita más financiación para garantizar una atención adecuada.
2: Tras reunirse ayer en Madrid con la ministra, Sira Rego, Ruiz ha criticado hoy en Jumilla que el gobierno regional solo cubra alrededor del 6% del coste de mantenimiento de los centros de menores.
10: Le trasladamos que el sistema está muy tensionado, algo que hemos dicho en reiteradas ocasiones, y sobre todo pues le pedimos colaboración y recursos para poder mantener a los menores y poder atenderles en la mejor de las condiciones.
2: Aunque valora la receptividad mostrada por el Ministerio, insiste en que la crisis migratoria debe abordarse como una cuestión de Estado y espera que ese compromiso se traduzca en medidas concretas.
10: La crisis migratoria Andalucía.

0: Es un problema de Estado, es una situación que tenemos que afrontar desde todas las partes y si hay que trasladarse hasta Madrid, hasta el Ministerio y decírselo a la ministra, pues lo haremos y eso fue lo que hicimos ayer.
1: La alcaldesa de Cartagena, Noelia Arroyo, asegura que el municipio está adherido al sistema Biogen de lucha contra la violencia de género. 12 agentes trabajan en Cartagena bajo las órdenes de un subinspector de la Unidad de Protección a la Familia, según Arroyo. A la alcaldesa no le consta que se hayan perdido fondos para este trabajo y garantiza la colaboración con la Policía Nacional y la Guardia Civil en casos de violencia.
2: Estamos adheridos a una unidad de protección a la familia que ya está realizando ese trabajo con 12 agentes y si se puede mejorar el dispositivo lo haremos, por supuesto. Lo que firmamos es una colaboración con las fuerzas y cuerpos de seguridad del Estado que tienen que llevar a cabo estas actuaciones, una colaboración para hacerlo también con las intervenciones y el seguimiento según el riesgo que tenga cada víctima con los agentes de policía local. Pero, por supuesto, estamos adheridos y, por supuesto, vamos a seguir colaborando.
1: Responde así a lo que decía ayer el portavoz del Grupo Municipal Socialista, Manuel Torres, denunciaba que el consistorio no ha completado el protocolo estatal del sistema de seguimiento integral en los casos de violencia de género un año después de anunciar su participación. Por cierto, que la inauguración del centro multiusos de La Manga depende del aire acondicionado. Según la alcaldesa, las obras están más que terminadas, pero falta potencia eléctrica. Noelia Arroyo.
2: Se detectó una vez finalizada la obra que no se podía poner la climatización que necesita el centro con el centro de transformación que había actualmente y ya tenemos la partida presupuestada en el presupuesto municipal para ampliar la potencia del centro de transformación, algo muy similar a lo que nos pasó, por ejemplo, en Barrio Peral con el centro de transformación que teníamos que ampliar también para dar cobertura a los servicios del barrio. Y por tanto es una cuestión técnica, en cuanto ampliemos la potencia se podrá abrir el centro.
1: Protesta esta mañana a las puertas del Colegio Nuestra Señora de Los Ángeles de Rincón de Seca, en Murcia, para reclamar la climatización urgente de las aulas.
3: La Asociación de Madres y Padres de Alumnos invita a los responsables políticos a que pasen una mañana en el centro. Óscar Sánchez, presidente de LAMPA.
4: Que el proyecto que tiene el ayuntamiento para cubrir la pista no nos parece lo más urgente, que creemos que es mucho más urgente climatizar las aulas, adecuar las aulas.
1: Los presupuestos de la comunidad de este año incluirán una partida de 11 millones de euros para mejorar la climatización de los centros educativos y reforzar su potencia eléctrica. Lo ha recordado el consejero de Educación, Víctor Marín, quien asegura que el objetivo es adaptar las aulas a las altas temperaturas y mejorar el bienestar de alumnos y profesores.
5: En el momento en el que se construyeron, no fueron diseñados para contar con sistemas de climatización. Por tanto, hay que llevar a cabo una tarea plurianual, planificada, con inversión, como está haciendo el Gobierno de la Región de Murcia, y que va a seguir intensificándose si contamos con los apoyos necesarios para sacar adelante el presupuesto regional.
6: Así se ha expresado Marín en Archena, preguntado por las protestas de familias del colegio de Rincón de Seca que reclaman medidas urgentes para climatizar el centro. Marín ha recordado que el Gobierno trabaja en esta materia desde 2020 y ya han invertido 80 millones de euros en más de un centenar de actuaciones de eficiencia energética y sostenibilidad en colegios e institutos de la región.
1: El consejero de Educación y la alcaldesa de Archena han visitado el IES Pedro Guillén para conocer de primera mano los resultados de un proyecto de innovación educativa. El proyecto Mitra fomenta los hábitos de investigación entre el alumnado desde los primeros cursos de educación secundaria obligatoria. Claudio Caballero.
7: Durante la visita, el titular de Educación ha destacado que el centro es uno de los 26 institutos de la región de Murcia que cuentan con bachillerato de investigación, una modalidad destinada a preparar al alumnado para estudios superiores mediante el desarrollo de competencias vinculadas a la búsqueda, análisis y tratamiento de la información. La alcaldesa Patricia Fernández ponía en valor la trayectoria educativa del instituto y el reconocimiento alcanzado por sus proyectos, lo que le vale reconocimientos a nivel nacional. Escuchamos a Víctor Marín y a Patricia Fernández.
5: Es uno de los 26 institutos de la región de Murcia que cuenta con el bachillerato de investigación, proyecto Mitra, que precisamente lo que busca es inculcar al alumnado desde primero de ESO hábitos de investigación.
8: Poner en valor el gran trabajo que hace el centro, el equipo humano de este instituto, ya que somos todo un referente, como muy bien ha dicho el consejero, a nivel regional.
1: Nos situamos en Caravaca de la Cruz. El ayuntamiento habilita las 3 escuelas municipales infantiles para el próximo curso escolar. La oferta superará las 200 plazas para niños de 0 a 3 años. Enrique Soler.
9: Con un presupuesto de más de 60.000 euros se han adaptado los 3 centros educativos que estarán instalados en Caravaca y las pedanías de Barranda y Archiver. José Fernández es el concejal de Educación.
10: La finalización de las actuaciones.

0: acciones que se han hecho en las tres emails, ya no solo que se conseguía esa financiación gratuita, sino que además pues se trabajó en conseguir pues mejorar los espacios al exterior, como son los tres patios de las tres emails de Caravaca, de Barrande y de Archiver.
1: El próximo curso se ofertarán 140 plazas gracias

0: ya tienen también concedidas esas líneas.
1: Ya está abierto el plazo de inscripción para el próximo curso.
2: El anteproyecto de la Ley de Ciencia, Tecnología e Innovación ha recibido el informe favorable por unanimidad del Consejo Interuniversitario de la Región de Murcia. Tras la reunión de esta mañana, el consejero del ramo ha señalado que el anteproyecto de otra ley, la de universidades, llegará a la Asamblea Regional antes de que finalice este año.
3: Se han incorporado todas las observaciones realizadas por el Consejo Económico y Social y se está a la espera del dictamen del Consejo Jurídico para después iniciar el trámite parlamentario. Es un documento altamente consensuado, dice el consejero Juan María Vázquez, así que espera que tenga una tramitación ágil. Sería el primer texto legislativo que llega al Parlamento murciano en este periodo de sesiones.
4: Y estamos esperando ya el dictamen del Consejo Jurídico como última fase previa a la remisión a la Asamblea Regional. De hecho, sería el primer texto legislativo que llegaría a la Asamblea Regional en este periodo en forma de anteproyecto de ley.
2: Los bomberos forestales han protagonizado una nueva protesta, han sido convocados esta mañana por los sindicatos a una jornada de movilizaciones que ha tenido lugar en la pedanía murciana de Los Garres, donde se produjo la pasada semana un incendio que ha afectado a una superficie de 177 hectáreas, la mayoría perteneciente al espacio natural protegido del Parque Regional del Valle y Carrascoy.
5: Los convocantes aseguran que las negociaciones con el gobierno regional, iniciadas el pasado 24 de abril, apenas han avanzado. La próxima semana el Comité de Empresa está citado una nueva reunión con el verano a las puertas y las mismas condiciones laborales y salariales que el pasado año. El colectivo denuncia que perciben alrededor de 1.275 euros mensuales pese a intervenir en incendios forestales, inundaciones, nevadas y otras emergencias. Juan Pedro Cornejo, presidente del Comité de Empresa, reclama más medios, unos 60 efectivos más para garantizar el relevo y la seguridad de los efectivos.
6: Personal, lo que pedimos a la Administración, unos 60 efectivos para mejorar estas condiciones. No podemos garantizar que vengamos al incendio con los relevos que estamos haciendo a día de hoy. Nosotros vamos fatigados, vamos cansados. Entonces, corremos peligro en los incendios, corremos peligro. Los bomberos forestales de la región de Murcia corren peligro al no tener un descanso necesario.
5: Cornejo ha puesto como ejemplo de la precariedad laboral lo ocurrido en el incendio de Los Garres, donde los bomberos se tuvieron que enfrentar a las llamas a las 3 de la tarde, con 40 grados, trabajando más de 12 horas. Pedro González, secretario del sindicato Citras.
7: El relevo en el incendio, nosotros estamos durante muchas horas en el incendio y no hay un relevo real. ¿Qué ocurre? Que en cuanto hay un incendio en esta comunidad de más de 12, 15 horas transcurre, este servicio se nos viene abajo por la falta de medios.
2: El Pleno del Ayuntamiento de Murcia de este mes de junio aprobará de manera definitiva las nuevas tarifas de transporte público en el municipio y que tendrán importantes ventajas para algunos colectivos. Lo ha anunciado hoy el portavoz del equipo de gobierno, Juan Francisco Muñoz, que también ha adelantado avances en la futura estación de autobuses del Carmen.
3: Muñoz ha informado que ya han comenzado los sondeos en la zona que ocupará esta nueva estación subterránea para conocer las características reales del suelo en el que se va a ubicar. Los datos obtenidos servirán, entre otras cosas, para decidir qué tipo de cimentación se utilizará. Una vez finalizados estos sondeos, habrá que esperar a que Adif elimine las vías antiguas ya inservibles para comenzar los trabajos de una estación que formará parte del nuevo nodo intermodal de transporte del Carmen.
8: La futura terminal forma parte del gran nodo intermodal del Carmen, que integrará tren, autobús, tranvía y tranvibús en un mismo espacio. En este sentido, para el desarrollo de esta actividad, los sondeos que ya se han iniciado están destinados a analizar las condiciones del terreno sobre el que se construirá la nueva actuación.
2: La Junta de Gobierno del Ayuntamiento de Murcia se ha celebrado hoy en la pedanía de San José de la Vega, una zona muy cercana a ese incendio del que hablábamos antes, de Los Garres. La alcaldesa Rebeca Pérez ha adelantado que las causas del incendio aún se están investigando, por lo que no ha querido avanzar conclusiones, pero ha puesto en valor que el Ayuntamiento ha aumentado en un 50% la dotación para limpieza subsidiaria de solares privados y que además ha llevado a cabo la mayor limpieza de solares públicos.
9: El Ayuntamiento de Murcia en el último último año ha limpiado 200.000 metros cuadrados de solares municipales. Nunca en la historia de este ayuntamiento se había limpiado tanto en tan poco tiempo, ¿no? Y eso ha sido gracias a...

0: a un nuevo pliego de condiciones que nos ha permitido con el mismo importe incrementar un 50% la limpieza.
1: Aprovechando la presencia de la alcaldesa en San José de la Vega, se ha procedido a abrir un nuevo vial en esta pedanía que servirá para aliviar el tráfico, especialmente de vehículos pesados, por el centro de la localidad.
0: Una de las mejoras más significativas es que se va a liberar la calle Mayor del tráfico de vehículos pesados, que son aproximadamente unos 200 diarios. Y que además, teniendo en cuenta los problemas de estrechez que tiene la calle, pues también suponían pues una molestia diaria para los vecinos en materia de ruido y también de seguridad vial.
1: Julio, será un mes caliente en el sector del metal si no avanza la negociación del colectivo. Un UGT, Comisiones y USO, convocarán una huelga para reivindicar en este convenio salarios dignos, la calificación profesional o el plus de astillero.
2: Son los puntos claves para los sindicatos. Después de 5 meses de reuniones con la Federación del Metal, el representante de Comisiones, Enrique Bruna, dice que se han concretado artículos menores del convenio y sigue paralizada la parte económica. La próxima semana tienen otra cita con la FREM y planean una concentración días después en La Puerta.
3: Pero en lo principal del convenio no hemos avanzado. Por tanto, al concluir la mesa de negociación con la patronal, nos reunimos la parte social y hemos convenido hacer una concentración ante las puertas de la FREM con todos los delegados y delegadas del sector, que será el día 22 o el 25, tenemos que concretarlo, uno de esos dos días.
1: Vecinos de la plataforma de suelos contaminados acusan al Ayuntamiento de Cartagena de incumplir reiteradamente la legislación tras el parón de la inspección de trabajo de las obras en la parcela contaminada de Los Mateos.
4: La inspección ha paralizado cautelarmente los trabajos tras la denuncia de los vecinos que alertan de riesgo para la salud de los trabajadores en la manipulación de tierra de la parcela contaminada, donde el Ayuntamiento quiere construir viviendas de promoción pública. Pedro Gálvez, miembro de la plataforma.
5: Le estamos diciendo hacer las cosas en condiciones, hacer las cosas bien, ni puto caso. Bueno, pues nosotros tenemos las armas que tenemos. Que si no se hace caso quien tiene la obligación de aplicar la legislación, pues la tenemos que aplicar de esta manera, con denuncias, con llamar a la Guardia Civil a que se persone allí, que tome medidas, en fin, toda esta serie de historias.
4: Preguntada por este asunto, la alcaldesa resta importancia al parón ordenado por Inspección de Trabajo y se muestra convencido de que la empresa contratista aclarará la situación.
6: Sí, pero porque tienen que aclarar esas carencias o deficiencias o incidencias que hayan detectado. Pero que estoy convencida de que las aclararán y que se podrá continuar. Son ya 32 denuncias, ¿eh? 32 denuncias las que tenemos sobre esa obra.
1: Y vecinos de la pedanía murciana de Corbera han recibido cartas del cementerio parroquial advirtiendo de posibles exhumaciones si no abonan las cuotas pendientes. Una de las afectadas, María, asegura que quiere pagar, pero reclama que la domiciliación bancaria deje de ser la única forma de pago.
7: Lo único que queremos solicitar es que faciliten otros medios alternativos a la domiciliación para poder efectuar puntualmente los pagos anuales. Y también, de paso, poder conocer con carácter previo el importe de los recibos.
1: Las cuotas anuales, según el párroco de Corbera, son de 12-18 euros. Francisco Saurín dice que las normas de la Iglesia sobre los cementerios le permiten establecer la domiciliación bancaria como método exclusivo de pago. A Onda Regional ha explicado que él fijó este medio en 2024 por razones organizativas y de control económico. Recuerda también que los titulares de los derechos funerarios deben ser personas vivas. No pueden mantenerse nichos a nombre de personas difuntas.
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1: 2:25, tiempo para la actualidad nacional e internacional. Selecciona y resume Maribel Peregrín, buenas tardes.
10: Buenas tardes, el juez del caso Plus Ultra ha acordado ampliar la investigación al expresidente Zapatero, le acusa ahora de un presunto delito fiscal y de contrabando por las joyas halladas en el registro a su oficina de origen aún no justificado y con un valor preliminar de 1.300.000 euros. El juez Calama ha acordado en un auto dictado este viernes abrir una pieza separada en la que encuadrará esta parte de la investigación centrada en las joyas por las que también preguntará al expresidente en su declaración como investigado la semana próxima. Luis Arroyo, portavoz autorizado de Zapatero, ha pedido perdón en redes sociales por haber

0: inducido a error sobre el valor de las joyas, que cifró entre 30.000 y 50.000 euros, muy por debajo de la tasación encargada por el juez. El exjefe del Ejecutivo atribuyó las joyas a herencias de su madre y su suegra y a regalos no especificados. El Partido Popular considera que se trata de una mentira más. Esther Muñoz, portavoz parlamentaria de los populares.
1: Ni es herencia de una abuela, ni valen 30.000 euros. Tenemos que saber de dónde vienen, quién se las dio, por qué no las tributó. Y en fin, yo lo que creo es que esto deja a las claras que miente, y solo quien tiene algo que ocultar miente, ¿no? Y por lo tanto, pues bueno, es una mentira más.
0: El coordinador federal de Izquierda Unida, Antonio Maillo, ha exigido al expresidente que dé explicaciones sobre las joyas, ya que tienen un valor que considera desproporcionado. Maillo ha añadido que el caso Zapatero es impresentable en términos políticos.
2: E independientemente del juicio moral que nos parezca, en términos políticos todo está siendo impresentable, desde las filtraciones de los Estados Unidos para que se sepa lo que según ellos quiere que se sepa, y hasta la base de verdad, que si no las tuviera, si no hubiera esa base de realidad, pues no estaríamos ahora mismo con esto.
0: El Partido Popular citará al ministro del Interior y a la fiscal general del Estado para que expliquen en el Senado lo que conocen sobre las reuniones que mantuvo Leire Díez en la Dirección General de la Guardia Civil y la Fiscalía General. Alicia García, portavoz popular en el Senado, afirma que a Pedro Sánchez solo le queda elegir entre elecciones o los juzgados.
3: Sánchez ya solo le queda elegir entre las urnas y los juzgados, y que sepa que los juzgados no se disuelven.
0: El Gobierno insiste en denunciar el uso ideológico y político que se hace de la justicia. Ángel Víctor Torres, ministro de Política Territorial, en Radio Nacional.
4: Por tanto, ideología tienen lógicamente los jueces, y hemos visto actuaciones que son muy, muy sospechosas, que también te hacen cavilar y pensar, ¿no?
0: En el lado contrario, defiende a los magistrados la presidenta del Tribunal Supremo y del Consejo General del Poder Judicial. Isabel Perello ha expresado su absoluto respaldo a los grandes profesionales de la carrera judicial, y en especial a aquellos jueces que se ven afectados por presiones que no son propias de un Estado de Derecho.
5: Deben ser protegidos los jueces de presiones, de injerencias externas o de veladas o no tan veladas campañas de desprestigio. Pero es así. No hay Estado de Derecho sin jueces independientes. Todo intento de injerencia en la independencia judicial, proceda de donde proceda, supone una amenaza para el Estado.
0: El Papa culmina hoy en Tenerife su viaje pastoral de una semana a España. Ha visitado el centro de acogida de inmigrantes Las Raíces en La Laguna. Allí León XIV ha pedido a los migrantes que se integren, aprendan la lengua y respeten las leyes, y ha tenido una mención especial para las familias refugiadas.
5: Deben ser protegidos los jueces de presiones de
6: La Sagrada Familia de Nazaret, que tuvo que emigrar a Egipto para proteger la vida del niño Jesús, sigue siendo para todos los tiempos modelo y amparo de toda familia refugiada, de todo migrante y de toda persona que se ve forzada a dejar su tierra por miedo, persecución o necesidad.
0: Varios inmigrantes han expuesto sus vivencias personales y han agradecido el apoyo del pontífice.
7: El trayecto estuvo lleno de miedo, dolor e incertidumbre. Cruza rutas peligrosas, especialmente el Océano Atlántico hacia Canarias.
8: Gracias por recordar al mundo que todos somos personas, que todos necesitamos amor, paz y oportunidades.
0: Y el anuncio de Donald Trump de la posible firma de una tregua de Estados Unidos con Irán, algo que desde Teherán no confirman, ha dado optimismo a los mercados. El principal selectivo español, el IBEX 35, ha tocado nuevos máximos históricos. Se disparaba a la media sesión de este viernes un 2,4% y ha superado por primera vez los 18.700 puntos.
9: Gracias, Maribel. Son las 2:30 de la tarde. La información general vuelve a las 3. ORM.es siempre está disponible, también las redes. Ahora lo que llega es el deporte con José Antonio Vera.
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Y con Ángel Valero en el control técnico arrancamos esta edición de Región Deportiva. Hoy es viernes 12 de junio. Va llegando el verano, sí, nos queda poquito, aunque el calor nos va dando una especie de tregua según la hora del día. En un viernes en el que estamos en víspera de competición, porque sí, este fin de semana seguimos teniendo nuestros

0: principales equipos en liza. Tenemos a El Pozo, que está pues a 40 minutos, quizá 46, si hubiese prórroga o tanda de penaltis, un poquito más, de poder meterse en la final por el título de Liga. Tiene que ganar mañana, sí o sí, a Palma Futsal, todo o nada, en el Palacio de Deportes, a partir de las 7 de la tarde. Quedan entradas, aunque no muchas, y si no tienen mejor plan, acérquense a animar al equipo de José González. Si tienen otro plan mejor o les es imposible ir, siempre tendrán la referencia de Onda Regional de Murcia con la narración íntegra del partido con la voz de Gregorio León. También mañana habrá fútbol sala porque jugará el equipo del Zambu Pinatar. Primer partido para ascender a Primera División y competir el año que viene con el Pozo precisamente y con el Jimbi Cartagena. El equipo del Zambu que se enfrentará al Sala 10 de Zaragoza, al Guanapix, mañana a partir de las 8, primer partido. Segundo partido, en este caso de semifinal femenina, el que tiene el STV Roldán. Mañana a las 11 menos cuarto de la mañana, en el Gabriel Pérez, en la pedanía pachequera, frente a Melilla. Melilla que le goleó, además, con un gran correctivo el pasado fin de semana en suelo norteafricano. Así que ahora pues tiene que intentar igualar la serie el conjunto de Kilian Belmonte. También estamos muy pendientes del fútbol porque el Imperial va a intentar ascender a Segunda Federación. Será el domingo a las 11 de la mañana cuando juegue el partido de ida en Nueva Condomina frente al Club Deportivo Pamplona, y por la tarde a las 7 menos cuarto la final para ver qué equipo sube a tercera entre el Algar, que ganó 1-0 en la ida en el Sánchez Luengo del Algar, y Los Garres. Se jugará en Las Tejeras, en Los Garres, y el 1-0 de la ida le da cierta ventaja al equipo de Palomeque. El que suba, el que gane, subirá, y el que pierda ascenderá a tercera si sube el Imperial a Segunda Federación. Y hablando de Segunda Federación, José Miguel Campos desde hace unas horas es entrenador libre. Ha llegado a un acuerdo con el Unión Manacitano. Se ha rescindido su contrato, han llegado a un acuerdo a más partes, así que al ser libre ya puede firmar por otro club. Digo esto porque se da por hecho que el Club Deportivo Cieza va a ser su próximo destino. Y también pendientes del mercado del Real Murcia. Hoy, por ejemplo, contaba hace un rato en redes sociales Juan Cervantes, el jefe de deportes de las 7 y miembro del Gran Debate aquí en Onda Regional de Murcia, que Secu tiene todas las papeletas para salir cedido, que Alberto González va a recibir una oferta de renovación, pero no así Juan Carlos Real. Así que el mercado del fútbol sigue muy pendiente. Incluso el Cartagena parece tener algo entre manos, porque con él ha hablado, con el Cartagena, en este caso con Víctor Alonso, ha hablado Salva Castiñeiras. ¡Pausa! Y enseguida estamos con todo esto.
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0: Anoche en Cartagena hubo un acto muy chulo sobre la historia del fútbol, o de la historia reciente del Fútbol Club Cartagena, antes incluso cuando se llamaba Cartagonova. En ella, pues, organizado por la Federación de Peñas, estuvo Juan Ignacio, que fue el entrenador que estuvo más cerca de subir al Cartagena a Primera División. Estuvo también Mariano Sánchez, que era capitán de aquel Cartagena. Estuvo Paco Sánchez, como también exjugador célebre de la historia del fútbol cartagenero y también, pues, hombre importante en los últimos años en las bases. Y también estuvo Víctor Alonso como representante del actual Fútbol Club Cartagena, el director general con el que charlaba nuestro compañero Salva Castiñeiras al final del acto y nos dejaba esta entrevista.
4: Hola, muy buenas amigos de Onda Regional. Bueno, estamos aquí con Víctor Alonso, mano derecha de Arribas, en un acto, la verdad que muy emotivo, en el que se ha reflexionado, ¿no?, sobre toda la historia del FC desde el 95, el Fútbol Club Cartagena, el Cartagonova también incluido. Y Víctor, lo primero, ¿qué tal? ¿Cómo te has sentido aquí con mucho aficionado ilustre, con grandes jugadores, grandes figuras de la historia del Cartagena? ¿Qué tal?
5: Pues la verdad es que muy bien. La verdad es que desde que yo he llegado a esta ciudad me han recibido todo el mundo muy bien y estoy disfrutando de cada acto, de cada evento. Y hoy incluso aprendiendo, conociendo, así empapándote es un poquito, que siempre viene muy bien. Al final también te das cuenta que sabes más de lo que crees, porque cuando ves cosas las recuerdas. Y bueno, la verdad que es un momento, una tarde, noche muy buena.
4: Recordando el pasado, viviendo el presente, actualmente, bueno, ya se ha anunciado ya Íñigo Vélez, la primera pieza, ¿no?, de este nuevo proyecto del próximo año. ¿Qué nos puedes contar? ¿Qué tal? ¿Cómo han sido esas negociaciones con Íñigo? ¿Se tuvo que debatir mucho? ¿Qué le prometisteis también? Porque claro, había cierta inseguridad por la estabilidad económica y demás. ¿Cómo fue un poco todo?
5: No ha sido muy difícil, porque como hemos venido diciendo, nosotros teníamos claro que era nuestra persona ideal para dirigir la plantilla. el primer equipo y él

0: tenía clarísimo desde el primer momento, cuando finalizó el partido contra el Betis Deportivo, que quería continuar aquí. Por lo tanto, no era tan difícil. Aún así, bueno, ha habido conversaciones, había que ajustar sus cosas en el contrato y reconocerle ciertos méritos. Y por otro lado, darle, bueno, pues él también preocupa por la situación del club, lo que nos está costando terminar esta temporada. También ver que estábamos andando, que estábamos trabajando y que ve una luz al final del túnel, ¿no? Esperemos que así sea, que cristalice todo y que pueda trabajar con la máxima tranquilidad y sin tantos sobresaltos como ha ocurrido durante esta temporada, que tanto él como la plantilla de futbolistas, la verdad que la han sabido llevar muy bien.
1: Más allá de esa renovación, gran parte de la afición la ha tomado como un acto simbólico, ¿no? De demostrar que el club actualmente o va encaminado a ser solvente o lo es o eso, o en un futuro.
0: Sí, bueno, van a ser muchísimos pasos. Hay un hito que superaremos, pero esto no acaba aquí. Los problemas económicos del club todos los conocemos, son bastantes. Pero bueno, vamos a intentar hacer un club viable, ajustar presupuestos, buscar recursos y bueno, al final trabajar para que el Cartagena pueda tener la mejor salud a medio o largo plazo y que no nos afecte en el corto, ¿no? Para poder desarrollar nuestro proyecto deportivo.
1: Acabas de hablar de varias renovaciones que están ahí, que se están trabajando en ellas, algunas incorporaciones incluso cerradas, lo cual indica que de cara a la campaña de abonos que se presentará la semana que viene, va a haber un proyecto a ofrecer, ¿no?, al aficionado, importante, las primeras piezas.
0: Sí, yo creo que se va a conseguir una plantilla muy interesante. El primer paso creo que lo tenemos, porque hay una base que con jugadores que mantienen contrato, que creo que es coincidente con los jugadores más destacados de esta temporada. Por ahí hemos tenido un poquito de suerte. Nos falta completar con algún jugador más para que podamos renovar y a partir de ahí nuevas incorporaciones. La verdad es que tenemos concretamente tres situaciones prácticamente muy, muy, muy avanzadas, casi cerradas, y bueno, y luego ya pues iremos confeccionando la plantilla. Yo creo que se va a hacer un proyecto bonito a nivel deportivo, con un cuerpo técnico que ya conoce el equipo, que además va a ser partícipe en esa elaboración de plantilla, y yo creo que bueno, que va a ser una buena temporada, sin duda.
1: Dejando esto un poco al lado y rompiendo un poco el hielo, ¿favoritas para la final del Mundial?
0: ¿Cómo?
1: Selecciones favoritas para la final del Mundial. Ya te descompongo, te cambio totalmente el tercio.
0: Me has roto ya.
1: España una.
0: Para mí son otros niveles que ahora mismo no. Bueno, yo siempre digo que Francia es un muy buen equipo, o por lo menos tiene muy buenos jugadores.
1: España-Francia para la final.
0: Tiene buenos jugadores, sí, podría ser una buena final. A nivel de jugadores yo creo que Francia, lo que pasa es que las selecciones y los mundiales entran otros componentes, ¿no?, que casi no entrenan juntos, etcétera, y a ver quién es capaz de hacer un buen equipo, que siempre hay alguna selección que lo hace y bueno, y luego disputa los campeonatos. Pero bueno, yo me quedo con, respondiendo a tu pregunta, Francia.
1: Bueno, pues ahí lo tenéis, ¿eh? Para Onda Regional, Víctor Alonso, muchísimas gracias y mucha suerte de cara a este próximo curso.
0: Vale, muchísimas gracias a vosotros por la atención.
2: Las palabras de Víctor Alonso, director general de Cartagena, pues ya lo saben, tienen tres situaciones cercanas. No ha especificado si son tres fichajes o si son jugadores que puedan renovar. Ahí está cerca la situación, se está muy pendiente de Nacho Martínez, de Blasis. En fin, para mí el hecho de que Íñigo haya renovado es un paso de... oye, si el entrenador se queda y hay gente con contrato y no sale, es porque el proyecto, aunque sea a tropezones, va a terminar saliendo. Ojalá haya suerte y el proyecto del Cartagena vuelva a ser chulo a nivel deportivo y que económicamente pues arriba se encuentre la viabilidad necesaria para poder sacar todo esto adelante. El Real Murcia, por su parte, pues sigue trabajando en el mercado y se espera algún tipo de movimiento. Aunque, claro, la actualidad o lo más inminente del Real Murcia pasa por ese playoff de ascenso a Segunda Federación, que este mismo fin de semana pues va a tener el Imperial. Partido de ida el domingo 11 de la mañana en Nueva Condomina ante el Club Deportivo Pamplona. El equipo de José David Larrosa, que tiene que intentar hacer las cosas bien para irse a Navarra con un buen marcador. También tenemos fútbol, como decíamos antes, en el arranque el domingo a las 7 menos cuarto de la tarde. Después de que el Algarre ganase 1-0 a los Garres en la ida, pues la vuelta en Las Tejeras será este fin de semana. El mejor clasificado en fase regular, si que no ascienda, si sube el Imperial, también subiría. Pero como fueron cuarto y quinto, pues el que no suba por el playoff, pues subiría si sube el Imperial. Así que mejor hacerlo por playoff y no depender de terceros. Hacemos una pausa y seguimos hablando del mundo del fútbol sala. Ah, y también os cuento, por si habéis llegado tarde, que José Miguel Campos ha rescindido su contrato con la Unión. Así que todo hace indicar que ya es libre y, por tanto, podría firmar por el Cieza, que todo indica que va a ser su futuro equipo.
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7: Fútbol Sala, el Pozo juega mañana a partir de las 7 de la tarde frente a Palma en el Palacio de Deportes. Esta mañana han hablado el entrenador Josan y también su capitán, Marcel. Josan habla de que ahora lo que más tira, más que la pizarra o cualquier tipo de movimiento, es el propio corazón del equipo.
8: Ahí un poco todo, ¿no? La parte de pizarra, evidentemente, pues puede llegar a ser determinante, pero la parte más importante es el corazón y creer, ¿no? Poner el alma en todo, porque al final las piernas le van a pesar a los dos equipos y las piernas dejan de pesar cuando tienes esa fe y cuando buscas ese camino inquebrantable hacia luchar por tu objetivo más importante, ¿no? El que llevas persiguiendo pues tanto tiempo. Entonces, bueno, mañana evidentemente vamos a estar los dos equipos cansados, pero va a haber una cosa que es el camino de la fe, de creer más que ellos, que es la que nos va a ayudar a pasar esa eliminatoria mañana.
7: Las palabras del entrenador del Pozo, que también se le preguntaba cómo va a salir Palma al partido, y sobre todo él hacía mucha alusión a no cometer desatenciones, que no errores. Un error es una cosa que te puede ocurrir, es un lance del juego, es una jugada desafortunada, es un fallo, pero una desatención implica que la actitud no ha sido idónea y eso conlleva unas consecuencias malas, en este caso para el conjunto del Pozo.
8: Bueno, yo estoy seguro que van a salir muy, muy fuerte, como fue allí el inicio del partido, y nosotros pues sabemos que no hemos hecho cosas bien, que no hemos estado al mismo nivel de intensidad que estuvimos en casa. Tenemos que recuperar ese nivel, pasar primero por igualar el nivel de intensidad que ellos pusieron. Por supuesto, por intentar tener las menos desatenciones posibles, porque una cosa es las desatenciones o el no estar concentrado y otra cosa es los errores. Los errores hacen parte del juego, el estar concentrado el máximo tiempo posible tiene que ser una obligación que tenemos que tener. Y yo tengo la confianza plena en el equipo, plena, porque sabemos lo que somos y lo hemos demostrado durante toda la temporada. Independientemente de lo que no estuviésemos jugando, hemos jugado igual con Jaén aquí que con Alcira, hemos jugado siempre al límite, sabiendo lo que somos nosotros, y el problema lo tienen los demás. Si nosotros somos capaces de mantener nuestra identidad durante los máximos posibles minutos del partido, vamos a estar muy cerca de estar felices a las 9 de la noche, 9 y media, si tenemos que tirar penalti, porque pase lo que pase, tenemos confianza plena en que vamos a pasar de eliminatoria.
7: Para José González, el equipo está preparado para la presión que conlleva este partido.
8: No, yo ya dije antes del partido de Jaén que estos jugadores nacieron para jugar este tipo de partido. La presión la tienes que querer, la tienes que amar, si no, pues estaríamos en otro perfil de club, ¿no? Pero nosotros, mañana el partido no nos puede pesar, ni muchísimo menos, porque estamos aquí para esto, ¿no? Para jugar por pasar a finales, por ganar títulos. Entonces, por supuesto, cuando empieza la temporada, además que a mí me encantan las pretemporadas porque son súper ilusionantes, empieza uno con la posibilidad de ganar todos los títulos, esté donde esté, ¿no? Entonces, bueno.

0: intentar mañana por todos los medios que la pretemporada que viene sea aún más ilusionante por tener más metas, pues es un objetivo más que el que tenemos mañana. Pero obviamente sabemos que todo pasa por esos 40, 46 minutos para estar, ¿no? O sea, no podemos pensar ni en Barcelona, ni en la Champions, tenemos que pensar en el siguiente balón, y ese es mi objetivo a nivel mental con los jugadores, ¿no? Que no pensemos más allá, sino que mañana cada balón tiene que ser como si fuese el último.
1: Palabras de Hossan, a que también le hemos preguntado por una circunstancia. Imaginemos que el partido llega a su fase final, ¿no? Que está muy igualado el encuentro. Frente a Jaén, el equipo arriesgó y fue a por todas y buscó la posición de intentar ganar para evitar la tanda de penaltis. Salió bien con aquel golazo de Denner, aunque sin jugar con portero jugador. Y le hemos preguntado, si te ves en la misma tesitura frente a Palma, no sé si por temor a la tanda de penaltis o porque veas al equipo bien, ¿te la jugarías, aunque te pueda costar perder el partido, para evitar tanda de penaltis e ir a por ese gol? ¿Tienes confianza en tu equipo de cara a una tanda? Porque hay que recordar que además el Pozo no se ha visto esta temporada en una tesitura de un partido igualado que se desenvuelva de esa manera, ¿no? Y esto comentaba José González.
0: Depende un poco de las circunstancias del partido. Por ejemplo, el día de Jaén, yo también dije cuando acabó el partido, mi equipo son de mis jugadores, ¿no? Y igual que en Jaén decidimos todo ir con el portero jugador, pues aquí en casa con Jaén, pues decidimos todos que estábamos mucho mejor físicamente y que lo podíamos ganar desde el 4 contra 4. Cuando llegue el partido de mañana, pues veremos la falta, veremos cómo estamos a nivel físico, veremos, bueno, una serie de circunstancias que no sabemos hoy por hoy. Pero si tenemos que ser valientes, vamos a ser valientes. Si necesitamos y creemos que tenemos que hacer por otro jugador con el empate, aun a riesgo evidentemente de perder, vamos a ir por la victoria siempre.
2: Hoy no hay referencia de los lanzamientos de penaltis esta temporada.
0: Nosotros no, ellos sí, nosotros no. Bueno, ya está, estamos preparados, sí. Son jugadores con un montón de experiencia, de años de competición, que han tirado un montón de penaltis y no es una cosa que me preocupe. Estoy seguro de que partido, prórroga o penalti, la confianza es plena en que vamos a pasar a la eliminatoria.
1: De hecho, en la tanda de penaltis última de cuartos de final, Palma eliminó a Manzanares. No sin polémica, porque hubo un lanzamiento que dio en el palo y salió, el disparo de Deibau, el tercer lanzamiento frente a Manzanares. Se mandó a repetir después de una revisión, Manzanares lo protestó, hubo tarjetas, pero se mandó a repetir y Deibau terminó haciendo el gol, que luego sirvió para que el equipo de Manzanares quedara eliminado y Palma fuera quien se metiese en la semifinal. El partido arranca mañana a las 7. Y hemos hablado también con Marcel, que habla de que el equipo tiene que soportar una responsabilidad que también es un placer para él.
3: Yo creo que la que llevamos siempre cuando vestimos esa camiseta, ¿no? Tenemos la responsabilidad de hacer un buen trabajo, de intentar siempre llegar a la victoria, y más hablando de una semifinal, jugando un tercer partido en casa con un pase a la final. Entonces tenemos muchísima responsabilidad, pero a la vez tenemos también el placer, ¿no?, de jugar en nuestra casa, de estar con nuestra gente para conseguir un pase a la final.
1: Las palabras de Marcel, el jugador capitán del Pozo Murcia, campeón del mundo hace un par de años con Brasil. Precisamente hemos hablado de que debido a aquel Mundial con Brasil tuvo una serie de lesiones la pasada temporada y este año parece que está mejor. De hecho, ha reconocido que es su mejor momento de la temporada, que ha recuperado incluso el nivel aquel que mostró en aquel Mundial donde fue máximo goleador y previamente fue MVP de la temporada en Primera División.
3: Pues yo me encuentro muy bien. Yo creo que el playoff está demostrando un poco eso, ¿no? Me encuentro muy bien físicamente, anímicamente, mentalmente. Me encuentro en el mejor momento de la temporada. Es lo que hemos buscado un poco, es lo que habíamos hablado el cuerpo técnico, de que el momento que tenía que llegar bien era ese. Y yo creo que hicimos un muy buen plan. Hicimos una preparación muy buena y me encuentro muy bien. Es verdad que después de Mundial y la temporada pasada, por todo lo que ha pasado, ha sido muy dura, pero yo tenía en mi cabeza recuperar, no esta, a lo mejor esta versión de el MVP, porque al final fue una temporada que me salía todo, pero encontrar mi mejor versión, ¿no? Porque al final las dudas de la lesión, de que cómo iba a estar, y con la preparación que hicimos esa temporada, yo creo que fue perfecta, por eso llego muy bien. Me encuentro muy bien y estoy preparado, ¿no?, pa mañana hacer un buen partido otra vez, ojalá.
1: Bueno, pues a ver qué ocurre. Eso sí, el equipo, Marcel, asume que hay una presión importante, porque en este partido es un todo o nada. Después de una gran campaña del equipo del Pozo, peleando por ser

0: primero hasta pues prácticamente la penúltima jornada de fase regular. Tiene a tiro de 40 minutos ser equipo de final de liga y por tanto jugar la Champions o quedar eliminado. Y con esa presión, Marcel se ha preparado para jugar.
1: Pues en tu cabeza tiene que estar siempre lo que puede conseguir, ¿no? Porque al final si tiene miedo de perder y de quedar fuera, no está para eso, porque el deporte es así. La línea siempre es muy fina, pero te da mucho. Entonces, en nuestra cabeza, claro que cuando termina la Champions, a todos los equipos de España sale ese plus, ¿no? De llegar a una final y jugar la Champions. Eso tenemos en la cabeza todos. Pero nosotros estábamos pensando en paso a paso. Así como hemos pensado en la eliminatoria con Jaén, de ganar en cuarto para estar en semifinal, ahora es lo mismo. Nuestra cabeza está en semifinal. Hicimos un muy buen partido, el primero. Hicimos un buen partido en segundo. Pero desde mi punto de vista, por desatención, hemos perdido ahí. Y tenemos el tercer. Yo creo que si nos hubieran dicho al principio de temporada que estaríamos en este momento jugando un tercer partido en casa contra Palma para un pase a la final, yo creo que habíamos firmado todos, ¿no? Porque la realidad es esa. Nos estamos jugando mucho, pero como he dicho antes, estamos totalmente preparados para eso.
0: Bueno, más fútbol sala. El SV Roldán juega mañana por la mañana a eso de las 11 menos cuarto. Maite Mateo, la capitana del SV, hablaba de las opciones que tiene el equipo de poder remontar ante el Melilla Torreblanca.
2: Creo que el equipo está con mucha ilusión. Como dice, puede ser el último partido de la temporada y creo que para nosotros es muy importante pues, ganar aquí, tener a nuestra afición en casa, que esto sea una caldera. Y bueno, creo que vamos con mucha ilusión, con muchas ganas. Esta semana hemos trabajado muy bien para llegar al máximo nivel a este partido y bueno, pues esperemos que se nos dé de cara, que podamos luchar luego allí, que tengamos otro viajecito a Melilla. La clave va a ser la intensidad que pongamos, que estemos todas al 100%, creo que eso va a ser muy importante porque o estamos todas al 100% o hacerle daño a Melilla va a ser bastante difícil porque lleva un equipo que juega de memoria, con una calidad espectacular. Entonces, que nosotras estemos al 100%, eso le va a hacer daño porque si nosotras estamos compenetradas y estamos bien, podemos ganarle el partido. Bueno, yo creo que el mejor motivo que este, un sábado por la mañana, aunque sea por la mañana, que sé que mucha gente está trabajando, puede ser el último partido de Liga aquí, de la temporada, y bueno, creo que podemos repetir lo que hicimos el año pasado, aunque tengamos que ir a Melilla si en caso de ganar. Animo a que todos vengan porque nosotros lo vamos a dar todo y esperemos que ellos estén desde atrás luchando por nosotras también.
0: Las palabras de Maite Mateo, y esto dice su entrenador, Kilian Belmonte. ¿Cómo llega el SV Roldán a la cita de mañana?
3: Afrontamos el partido de este fin de semana conscientes de que no lo jugamos todo, que tenemos una última bala para gastar en nuestra casa con toda nuestra afición, conscientes también de la dificultad que va a ser el partido. No dejamos de enfrentarnos al mejor equipo de la liga y que nos puso muy difíciles las cosas en su casa. Hemos analizado el partido, hemos visto en qué pudimos mejorar y hemos preparado la semana lo mejor posible para tener nuestras oportunidades, que estoy seguro que con nuestra afición en nuestra casa se van a ver potenciadas.
0: Y el mismo Kilian Belmonte hablaba también de cuáles pueden ser las claves para intentar ganar al potente equipo de Melilla.
3: A Melilla es un equipo que creo que se le puede hacer daño en las transiciones y creo que es una fase de juego que tenemos que aprovechar. También es un rival que tienes que aprovechar las que tengas. Si empiezas a tener dos o tres ocasiones y no las materializas, es muy difícil llevarte el partido, porque al final ellas de cara a puerta son muy determinantes. En todos los partidos meten más de 3-4 goles. Entonces creo que la clave va a ser la solidez defensiva, la fase de las transiciones y luego también pues, estar acertada de cara a puerta va a ser determinante. Creo que lo que pasó el año pasado es muy difícil, remontar un 3-0, ya lo tuvimos en el partido allí de su casa, tiene ciertas oportunidades pero no dejan de ser cosas a la heroica. La intención es que no lleguemos a un marcador así, que manejemos resultados más cortos para poder tener más opciones, pero segurísimo que si esas situaciones se dan, el equipo lo va a dar todo y va a luchar en cualquiera de las circunstancias.
0: Las palabras de Kilian Belmonte. Más fútbol sala. Mañana juega el Zamudio Pinatar a eso de las 8 de la tarde en Zaragoza. Primer partido al mejor de 3 para intentar subir a la máxima categoría. ha hablado en rueda de prensa.

0: Piensa Jorge Espín, que además de ser uno de los jugadores más importantes del Zamun Biratar, da la circunstancia de que fue futbolista del Guanapix, el rival del Zamun Biratar, la pasada temporada. El Ciezano, que hablaba así de cómo está el equipo y de cómo se ve la eliminatoria desde San Pedro de Pinatar.
1: Estamos súper ilusionados, llevamos toda la temporada trabajando para que llegue este momento y con un montón de ganas de que empiece el fin de semana, el primer partido, la eliminatoria y... Y vamos ahí a Zaragoza con toda la ilusión del mundo a intentar llevarnos el primer punto. Bueno, yo creo que se respira ilusión, yo creo que por parte de la afición, yo creo que es un momento histórico para el club. El club creo que este es su segundo año en segunda división y es un momento muy importante para el club y también para nosotros. Y pues yo creo que se respira ambición, ilusión y ganas de que llegue el momento. En los partidos que son finales entran en juego muchos aspectos y lo táctico influye, el cómo compita cada uno también influye. Creo que entran en juego muchas variables y tenemos que estar muy enfocados y dominarlo todo para intentar dar ese pasito ahí primero en Zaragoza y luego aquí en casa.
0: Bueno. Vamos a hablar ahora de baloncesto. El Molina Basket ha renovado, ha hecho oficial que renueva a Carles Miñana, su entrenador. También ha renovado a su director deportivo. También anunciaba ayer uno de sus jugadores más importantes, Carlos Toledo, que no va a seguir en Molina. Apunta en un destino, Cartagena. Tengo la intuición y alguna información de que el jugador de San Javier va a terminar jugando en Cartagena la próxima temporada en el proyecto del CB Cartagena. Más baloncesto, hablando de Lucam. Anoche estuvo aquí en Onda Regional Juan Pablo Mendoza, ya hablaba de por qué el equipo cogió la camiseta azul como camiseta sorpresa y también será la primera camiseta en Champions la próxima campaña.
2: Tenemos una oportunidad tremenda, muy grande, para Murcia. No es casualidad que sea el primer equipo de la historia en estar con Michael Jordan de la mano. No ha estado nunca el Barça, no ha estado nadie antes. O sea, esto nadie lo puede decir, solo un murciano. Entonces, ¿por qué se da la situación de que vamos a Europa con Jordan? ¿Por qué de azul? ¿Por qué no de rojo? Pues te cuento, es porque el contrato escala a la universidad. Ellos estaban interesados por la faceta de la universidad. Es una universidad muy modelo americano.
0: Y esa camiseta, además, se va a intentar vender a nivel europeo.
2: Objetivo de nuestro, innovar tan bien en ropa que consigamos que gente de Europa quiera comprar nuestra ropa porque está chula. Ya conseguimos que gente de España empiece a comprar nuestra ropa. Compran nuestras camisetas porque están chulas. En Copa del Rey, gente de Madrid, del Barcelona, es que están guapísimos vuestros diseños, comprando. Digo, increíble. Dice, sois los mejores diseñando camisetas. Digo, bien.
0: Las palabras de Juan Pablo Mendoza. Por cierto, que tenemos el Mundial en marcha. Anoche le ganó México 2-0 a Sudáfrica en el partido inaugural. Hubo tres tarjetas rojas. Y anoche de madrugada, Corea del Sur venció 2-1 ante la República Checa. Hoy a las 9, un apasionante Canadá contra Bosnia y Herzegovina. Quien quiera verlo, le parezca mejor o peor partido, pues que pueden escuchar al mismo tiempo Onda Regional, que estará por aquí Fermín Noaín a partir de las 8:30. Porque hoy tenemos un protagonista especial. Viene a la radio Adrián Hernández, el entrenador que ha ascendido al Águilas. Y hablando del Mundial, vamos a escuchar lo que decía Pedro Porro, el lateral diestro de la selección española, hablando de volver a ganar.
3: Me recuerdo que estuve en la plaza de mi pueblo bañándome con mis amigos, ¿no? Pero no tengo así un recuerdo en sí, pero claro, ese gol de Iniesta y todo el Mundial que hicieron todos fue espectacular y sobre todo para unir al país, que eso es lo más importante.
0: El sueño de todo niño, ¿no? Ver que un Mundial que gana tu país, el día de mañana puede ser tú el protagonista, el que esté al otro lado del televisor y ser además quien levante esa Copa Mundial. Y ahora llega la información de las 3 de la tarde, el resumen de lo que ocurre en la región, en España y en el mundo, de la mano de Isabel González. Hasta luego, adiós.
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4: Saludos, muy buenas tardes. Accidente laboral con resultado de muerte en Lorca. Servicios de emergencias no han podido salvar a un hombre de 54 años que resultaba aplastado por una máquina retroexcavadora en una empresa dedicada precisamente a la reparación de maquinaria agrícola en la Diputación de Tercia. El 112 recibía llamadas informando del accidente a la 1 de la tarde, reclamando asistencia para un hombre al que le había caído encima una máquina. Al lugar se movilizaron sanitarios con la unidad móvil de emergencias, así como bomberos del consorcio. A la llegada ya había sido rescatado por sus compañeros, pero aunque aunque se intentó la reanimación, nada pudo hacerse por salvar.

0: La vida. El incidente ha sido comunicado ya al Instituto de Seguridad y Salud Laboral de la región de Murcia. Y los bomberos forestales han protagonizado una nueva protesta en la mañana de hoy. Han sido convocados por los sindicatos a una jornada de movilizaciones que se ha desarrollado en la pedanía murciana de Los Garres, el escenario de un incendio la pasada semana. Recuerden que se vieron afectadas 177 hectáreas, la mayoría perteneciente al espacio natural protegido del Parque Regional El Valle y Carrascoy. Los convocantes dicen que las negociaciones con el gobierno, que se iniciaron el 24 de abril, apenas han avanzado. Juan Pedro Cornejo, presidente del Comité de Empresa, sigue reclamando más medios, unos 60 efectivos más, para garantizar relevos y la seguridad.
1: Eso es lo que pedimos a la Administración, unos 60 efectivos para mejorar estas condiciones. No podemos garantizar que vengamos al incendio con los relevos que estamos haciendo a día de hoy. Nosotros vamos fatigados, vamos cansados. Entonces, corremos peligro en los incendios, corremos peligro. Los bomberos forestales de la región de Murcia corren peligro al no tener un descanso necesario.
0: Protesta esta mañana también a las puertas del colegio Nuestra Señora de los Ángeles de Rincón de Seca, en la capital, para reclamar la climatización urgente de las aulas. La Asociación de Madres y Padres de Alumnos invita a los responsables políticos a pasar una mañana en el centro. Óscar Sánchez es presidente del AMPA.
2: Que el proyecto que tiene el ayuntamiento para cubrir la pista no nos parece lo más urgente, que creemos que es mucho más urgente climatizar las aulas, adecuar las aulas.
0: Dice el consejero de Educación, por su parte, que el gobierno autonómico incluirá en los presupuestos generales de la comunidad una partida de 11 millones de euros para este fin. La mejora en los colegios de la región. Y el anteproyecto de ley de ciencia, tecnología e innovación ha recibido el informe favorable por unanimidad del Consejo Interuniversitario. Se han incorporado las observaciones del Consejo Económico y Social y se está a la espera del dictamen del Consejo Jurídico. El documento está altamente consensuado, dice el consejero Juan María Vázquez, así que espera que tenga una ágil tramitación parlamentaria.
3: Y estamos esperando ya el dictamen del Consejo Jurídico como última fase previa a la remisión a la Asamblea Regional. De hecho, sería el primer texto legislativo que llegaría a la Asamblea Regional en este periodo en forma de anteproyecto de ley.
0: La región de Murcia incorpora este año 439 residentes sanitarios para completar su formación especializada en hospitales y centros de salud públicos. Se trata de médicos, enfermeras y otros profesionales sanitarios que han cubierto todas las plazas ofertadas por el Servicio Murciano de Salud. La consejera Isabel Ayala destacaba durante el acto de bienvenida que la sanidad pública regional continúa siendo un referente en la formación de especialistas.
4: La formación sanitaria especializada es una responsabilidad de todos. La región de Murcia está volcada en mejorar el día a día de todos los profesionales y de la excelencia de la formación que aquí se imparte. Y así queremos sumar y cada año formar a más y mejores profesionales.
0: Crónica Nacional. El juez del caso Plus Ultra ha acordado ampliar la investigación al expresidente Zapatero. Le acusa ahora de un presunto delito fiscal y contrabando de joyas por las halladas en el registro de su oficina, de origen no justificado. Se conoce la tasación entregada al juzgado, 1.300.000 euros. Y el Papa culmina en Tenerife su viaje pastoral de una semana a España. Ha estado en el centro de acogida de inmigrantes Las Raíces, en La Laguna, y ha presidido una misa multitudinaria en Santa Cruz.
5: La Sagrada Familia de Nazaret, que tuvo que emigrar a Egipto para proteger la vida del niño Jesús, sigue siendo para todos los tiempos modelo y amparo de toda familia refugiada, de todo migrante y de toda persona que se ve forzada a dejar su tierra por miedo persecución o necesidad.
0: El Papa consume sus últimas horas en España sin dejar de aludir a la situación por la que atraviesan los inmigrantes.

0: migrantes que llegan a nuestro país y al conjunto de Europa. Lo dejamos aquí, a las 4 volvemos con más noticias. Pueden encontrarlas también en orm.es.
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10: Muy buenas tardes, ya estamos por aquí, ya dice el reloj de nuestro estudio, que es la hora de la cigarra. Capítulo 163, hemos llegado al viernes, hoy lo vamos a comenzar hablando de un asunto que así contado casi parece un chiste, porque es un libro escrito por un cántabro afincado en Murcia, publicado por un editor sevillano y construido a base de versos japoneses. ¿Os parece una enumeración un tanto alocada? Puede parecerlo, pero es exactamente así como podríamos definir el trabajo que ha hecho Juan Jorganes en La luz del aire, un libro, como digo, de haikus que ha publicado el editor sevillano Pedro Tabernero, en un libro que os voy a poner los dientes muy largos, solo tiene una tirada de 100 ejemplares y es una auténtica joya, porque tiene unas ilustraciones creadas específicamente para la ocasión por dos pintoras, por Verónica Bueno y por Pilar Quintas, que han hecho un trabajo fantástico y el resultado es una edición de esas que uno cuando pone la biblioteca dice, y este lo coloco en un lugar donde se vea, aunque no lo lea nunca, no es necesario. Basta abrirlo por cualquier punto para reconciliarse con el mundo de la edición, con el tacto de un libro, con el aspecto que presenta, en fin, una auténtica maravilla. Ese será nuestro primer contenido esta tarde. Luego nos vamos a ir hasta el Centro Párraga. En realidad, el Centro Párraga va a venir hasta nosotros porque hemos quedado aquí en el estudio de Onda Regional con Jorge de la Cruz Rubio, que es el comisario de Un Pensamiento Minúsculo, una exposición de arte contemporáneo fruto del trabajo del Laboratorio de Arte Experimental, que reúne obra colectiva de un buen puñado de artistas vinculados a esta iniciativa, al Laboratorio de Arte Experimental. Y completaremos nuestro tiempo hablando de cine clásico. Hoy segunda entrega ese serial que nos tiene prometido José Antonio Molina Gómez en torno a algún

Una de las mejores películas, que ya es mucho decir, de John Ford. Hoy con dos títulos que nos alejan del western, pero que ofrecen algunas de las mejores cintas que grabó Ford. Qué verde era mi valle y El hombre tranquilo. En fin, esos son nuestros propósitos para esta tarde. Como cada día, a este lado del micrófono, Paco Martínez. En el control técnico, Sergio Huéscar. Un poquito de música y nos ponemos en situación.

0: Esto que es magnífico para la relajación a esta hora de la tarde es extremadamente peligroso. Es el sonido del shakuhachi, que es esa flauta hecha de bambú, que es tradicional en la música japonesa. Juan Jorganes, buenas tardes.
1: Buenas tardes, Paco.
0: ¿Por qué te ha dado por los haikus y no por los epigramas?
1: Bueno, son estrofas que tienen un contenido diferente. A los haikus llegué por el tema del libro, por lo que empezó a surgir durante un par de meses que estuve en el Mar Menor por causas de fuerza mayor, que bienvenidas fueron. Y entre los paseos por la playa Honda y por Cabo de Palos fueron surgiendo los primeros 24 haikus que se pueden leer en el libro. Y el tema que fue surgiendo, que era un tema relacionado, que es el tema del libro, que es el tiempo, el paso del tiempo, y sobre todo lo que es la memoria del paisaje, eso que va quedando en nuestras cabezas, aunque nos empeñemos en querer guardarlo en el teléfono como fotos de un momento, ¿no? Yo no hice las fotos, pero sí intenté trasladar a las palabras, las imágenes de ese paisaje del Mar Menor que en aquel momento se quedó grabado. Entonces el tema llevó al haiku porque era pellizcos que se daban a un momento, a unos instantes, y como tal llevaba una brevedad, y como el tema asimismo llevaba pues a este tipo de poesía del haiku que reúne estas características de la brevedad, de la relación con la naturaleza.
0: Es una experiencia muy sensorial la que lleva a construir un haiku, y la verdad es que no se me ocurre una mejor manera de publicarlo que con un libro que también es en sí mismo una experiencia sensorial, un libro de cuya edición es responsable Pedro Tabernero. Pedro, muy buenas tardes.
2: Hola, buenas tardes, ¿qué tal estáis?
0: Pues se lo comentaba hace un momento a Juan, en primera instancia sorprendido, porque yo pensaba que el tiempo de los scriptorium había pasado, que el tiempo de los beatos y de las iluminaciones se había acabado y que las publicaciones que se hacían a estas alturas de siglo XXI eran publicaciones, ediciones de consumo rápido. Y esto es justo lo contrario, es una edición extremadamente cuidada en todos los detalles, en la calidad de las reproducciones, en la calidad del papel, en la tipografía que has elegido. ¿Cómo se llega a la convicción de que es momento de generar, de poner en el mercado o a disposición de un grupo de selectos lectores una pequeña obra de arte?
2: Bueno, básicamente si trabajas para ti es un poquito el secreto principal, ¿no? No puedes pensar nunca en las audiencias, ¿no? Yo llevo ya años trabajando exclusivamente para mí, compartiéndolo con la gente que le gusta o que sigue mis publicaciones, pero sin ningún tipo de alteración de esquemas exteriores. Esta colección se llama incluso así en plan divertido Allá te veré, que hemos presentado 11 títulos ahora en Santander, y Allá te veré es una expresión que en cierto modo me inventé, que es un poquito improvisada, ¿no? Y es un poquito lo que surge de la improvisación. Y bueno, así surgió una conversación con Juan, el hecho que me dijo, estoy empezando la serie de haikus, ¿qué te parece? Y bueno, yo tenía dos chicas que trabajan el expresionismo abstracto, dos amigas que habían trabajado, y Juan con él había hecho también un relato que era El último valle.

de una colección que tengo que se llama Relatos del desertor del presidio, que te da la gracia. Y entonces, pues, el libro a mí me gustó mucho y decidí repetir la experiencia con Juan. Hasta tal punto que esperamos un poco para que él fuera a fuego lento, ¿no? Haciendo esos haikus

0: fueron muy generosas en la realización de los originales, y eso hizo que, al tener mucho material, no tenía que hacer el enfrentar un haiku a una ilustración, por ejemplo, ¿no? Sino podía maquetar de modo distinto, elegir una tipografía curiosa, y bueno, y luego tenía el acompañamiento de Juan, que siguió el proceso. Así que eso es más o menos parte del truco.
1: Bueno, esas pintoras que han ilustrado este cuadro, mencionémoslas, las he mencionado al principio, son Verónica Bueno y Pilar Quintas, porque son casi coautoras del resultado final de este texto. Juan, cuando uno ve sus escritos, en este caso tus haikus publicados de esta manera y acompañados, dialogando permanentemente con esas imágenes, ¿qué es lo que siente? Porque uno tiende a analizar la obra literaria solo desde el punto de vista de la obra literaria, pero tener la oportunidad de confrontarlas con lo que otro ha interpretado leyendo tu texto y lo ha plasmado en un concepto visual, debe ser, en fin, hasta cierto punto emocionante.
2: Mucho, mucho, mucho, muy emocionante. Además, Pedro tiene la costumbre de que no sepamos los unos de los otros. Los escritores de quienes van a pintar y se inspiran en la palabra. Y yo me encontré con esta obra magnífica cuando llegamos a la presentación, que añadiendo a ese chiste de esto es un sevillano, un santanderino, en Murcia, etc., pues hay que añadir que esta edición se presentó en Santander para completar el chiste, ¿no?
1: Y que una de las pintoras es gallega.
2: Y que una de las pintoras es gallega también. sorprendente. Realmente, en el libro hay cuatro autores, ¿no? Yo pongo la letra, Verónica y Pilar ponen la pintura y Pedro pone la edición. Que aparezcan en la portada los cuatro nombres no es algo improvisado, es algo justo. No es algo superficial, es algo que corresponde a una realidad, porque hay cuatro autores. Yo no puedo más que decirte que me quedé con la boca abierta y asombrado, aunque yo conocía la pintura de Verónica, no conocía la pintura de Pilar, sí conocía la pintura de Verónica, y entonces iba confiado por ella porque la conocía, pero ha confiado también porque Pedro ya no es la primera vez que me hace esta jugarreta de que yo le entrego un texto y luego él me lo devuelve de la manera que, como has visto tú en el relato este de En el último valle, de la colección de relatos del desertor del presidio, los devuelve de esta manera, ¿no? Así que yo me quedé contentísimo, asombrado, pasmado, entusiasmado. Ellas me han respondido que, a su vez, con los textos que yo les proporcioné, que yo les di, les había dado una... eran sugerencias tras sugerencias para su pintura, que habían sacado, me decía Verónica, los paisajes que ella no sabía que tenía dentro a la hora de pintar, porque además Verónica es de Santander y hay una parte, la segunda parte del libro, que está dedicado a esa tierra, está dedicado a la Bahía de Santander y a la Tierra Verde, porque además se titula así la segunda parte, la Tierra Verde, ¿no? Entonces, en esta conjunción que se produce de letra, pintura y edición, pues sale un libro tan extraordinario como este.
1: Decías antes, Pedro, que la clave del secreto está en trabajar para uno mismo. Pero claro, uno trabaja hasta para uno mismo mientras puede permitírselo, porque aquí al final es el mercado, chico, el que acaba apareciendo y sacando las orejitas por detrás del horizonte. ¿Cómo se conjuga? ¿Es posible conjugar las dos cosas? ¿Es posible hacer este tipo de ediciones y a la misma vez ser, no sé si competitivo en el mercado o hacerse un hueco dentro del proceloso mundo de la edición, de la distribución y de la venta de libros en un país en el que no sé lo que se lee, porque eso es difícil de estimar? Sabemos lo que se compra y sobre todo sabemos lo que se edita. Se edita una auténtica barbaridad de ejemplares cada día, cada mes y cada año.
0: Mira, esto hay que tomárselo siempre a pérdidas. Es decir, no puedes meterte en el mercado, que el mercado del libro no deja de ser

0: la mafia, como te imaginas, organizada, muy organizada, por cierto, y causante del problema que tenemos en varios países sobre ese tema. Entonces yo me lo tomo, pues imagínate, si tú vas al cine, cuando sales no te pide, no dices cuánto he perdido en las entradas, ¿no? Pues yo hago los libros igual. Es decir, hablas de si has disfrutado de la película o no, y si eres aficionado al golf, que no es mi caso, pues cuánto te gastas en un fin de semana. Eso es lo que me ha costado a mí, un fin de semana de golf, hacer la colección. Bueno, pues requiere un poquito de paciencia, de tranquilidad, de venta muy gota a gota, y mi único objetivo es no tener una cuenta de gastos excesivas en las publicaciones que hago. Es el único modo de subsistencia. Por supuesto, no estar en ninguna de las organizaciones que existen, porque esto se ha convertido en que solo la gente habla de lo que pertenece al grupo editorial, y ese grupo editorial está llevado por engaños, ¿verdad?, por el tema del dinero que tú comentabas. Es un error hablar de dinero cuando hacemos libros. Los libros hay que hacerlos.
1: Eres un outsider militante, entiendo.
0: Sí, claro, no creo en nada, incluido el mundo editorial. Mira, hay un principio en física que se llama el del componente más desfavorable. Entonces dice, bueno, lo conoceréis, que todo un sistema funciona, ¿no?, o está llevado por el componente más desfavorable. Es decir, que si tienes un equipo de sonido magnífico, pero te falla cualquier cosa, aunque sea el plato, pues aunque el equipo sea maravilloso, todo el equipo funciona como de mal lo hace el plato. En el caso del libro, no solo se puede aplicar esto, sino que no es solamente el plato, es decir, todo el sistema funciona mal. Funciona mal la distribución, funcionan mal las librerías, estamos en manos de analfabetos, funciona mal todo el proceso, ¿no?, de difusión para prensa, que solo dan referencias de lo que ellos hacen. Entonces, claro, esto se ha convertido en un tinglado que es mejor no estar en él y dejarles, pues, bueno, aparte que tú sabes, ¿no? Tú empiezas un telediario con una noticia y acabas con la misma noticia. Y antes por lo menos había un minuto dedicado a la danza, ¿verdad? O a un concierto que habían hecho. Ahora ya no podemos aspirar ni a eso. Es un poco lamentable, ¿no?
1: Ya, bueno,
0: hay que ir por libre y montárselo un poco por su cuenta.
1: Lo de la cultura en los medios de comunicación en general es más bien, en fin, una tragedia. Pero iba a preguntarte cómo eliges los textos, porque ahora has publicado del tirón 11 libros que los presentasteis la semana pasada en Santander, en esa presentación conjunta en la que también se presentó La Luz del Aire, y por lo que veo hay un poco de todo. Hay cuentos, hay obra colectiva, hay recopilación de artículos, de inéditos que alguien guardaba en un cajón. ¿Cómo te guías a la hora de decidir este año vamos a publicar estos 10, 11 o 12 títulos?
0: Pues como tú bien dices, Paco, se trata de una colección que combina relatos de imaginación, de fantasía, de hechos novelados, de haikus, de poesía, también de fotos, ¿no? A mí me gusta mucho que me den las gracias cuando hago algo, y no lo consigo, ¿sabes? Es decir, yo he mandado 100 y pico de paquetes en la pandemia a 150 autores para hacer un libro sobre la mentira, y he tenido que hacer 150 llamadas para que me den las gracias. Entonces, por eso soy muy aficionado a los esbozos. Entonces, he tenido ocasión de sufrir eso también en Cantabria, donde nadie me daba las gracias por los libros que yo regalaba, ¿no? Entonces, hay un libro hecho sobre esbozos que va a tener difícil.
1: Esbozos taurinos.
0: Esbozos taurinos, que habla un poco en broma del mundo de los toros, ¿no? A partir de una anécdota que tuve, que es cómo salió, ¿sabes cómo salió esto? Era un cirujano que miraba siempre, tenía fama de mirar antes el bolsillo que la herida del torero, ¿no? Y era famoso en Sevilla por eso. Y a partir de ahí, pues empecé en plan de broma en Oaxaca con un autor que tengo mexicano, y el autor mexicano se lo comenté, y entonces hicimos un esboto del torero que está allá en la enfermería porque lo ha pillado al toro, y dice, gracias, virgencita mía, porque menos mal que se me ocurrió pasar por un cajero antes de que me cogiera el toro, ¿no?
1: Más vale prevenir.
0: Ese fue el primero de 50 esbozos taurinos. Ese es uno de los títulos de la colección del que estoy especialmente contento. De hecho, curiosamente, fíjate, nos dieron el... Con este autor hice uno de esbozos y narcocorridos, que era el canto a los narcotraficantes mexicanos y a las canciones, a los narcocorridos. Y nació el Ministerio de Cultura

0: el premio al libro mejor editado, cosa que yo ni me presento, ¿sabes?, ni nada especial. Pero coincidió. Y el de Foto Taurino creo que no me van a dar en mi tierra el mejor premio, de verdad, de relato taurino hecho. Y bueno, pues hemos mezclado eso, por ejemplo, novelas con un autor de moda en Portugal, que es Fernando Évora. Hemos mezclado uno de los mejores autores jóvenes, que es Antonio Sancho, con El mar interior, ilustrado por King, que es el autor de que lo conoceréis mucho por El jueves, ¿no?
1: Sí, sí, sí.
0: Así, por hacerte un resumen rápido. Luego, pues mira, Manuel Moyano hizo uno, Gabriel Rodríguez Pascual de Vía hizo Plein Air, ¿no?, que es Relatos de masa quebrada, le llamó. Ramón Pérez Montero hizo Sueño del viento negro, ilustrado en el País Vasco por Ernesto Larrarte, que ha sido la segunda colaboración que hacemos juntos. Divinas Palabras, una variación sobre el texto de Valle Inclán, por Manuel Amaya Zulueta. Como Huesos de insectos, que hizo Jesús Alonso Ovejero. El dilema Turing, que lo hice con un físico nuclear. Este anécdota, por contarte algo, él está en búsqueda de la partícula esta de Dios, ¿verdad?, que le falta un puntito para pero no acaban de llegar a ella. Y entonces él está en el laboratorio de Lefranc, de Canfranc, perdón, ahí en los Alpes, bueno, acelerando neutrones y tal para conseguir...
1: En busca del bosón de Higgs.
0: Exactamente, pero en cuando vuelve a casa y en plan tranquilo, hace cuentos de fantasía, como por ejemplo este del dilema Turing, o hizo uno de la paradoja de Fermi. Cuentos muy bonitos, muy de ficción y muy mágicos, y contrasta con su figura de físico especialista, ¿verdad?, en temas nucleares, ¿no? Y bueno, pues la colección se ha nutrido siempre de un poco de lo que toca, y a mí eso me gusta porque te permite una libertad gigante, ¿no? Además, no te tienes que estar preocupado si vendes un libro más o un libro menos, ¿no? Es decir, que algún libro se vende muy bien. Bueno, Juan es un ejemplo. Juan da gusto porque el libro que hago de Juan se agota inmediatamente.
1: Es un bestseller.
0: Juan es el bestseller de la zona, sí, sí, sin duda. Y entonces... pero ni siquiera eso, ¿sabes? Es decir, que no, tampoco busco que se venda uno mucho, otro poco. A veces se vende uno, o no se vende alguno, ninguno, sin saber muy bien por qué, pero bueno, no es mi problema, no es mi negocio, no es mi, ¿verdad? No es mi vocación, ¿no? Mi vocación es hacer libros bonitos, y sobre todo es, mira, yo tenía una frase que creo que te vale para explicarte eso. Yo hago los libros que no encuentro en las librerías, ¿no? Que nunca he encontrado en las librerías esos libros y me apetece tenerlos. Entonces, como no los encuentro, me los hago yo. Eso es un poquito el resumen, ¿no?
1: Bueno, pues aunque sea como mero lector, gracias. Porque es cierto que esto a mí por lo menos me reconcilia con el libro, con la edición y con el objeto, con la posibilidad de tener un objeto físico en la mano en estos tiempos de lectores electrónicos y de tintas electrónicas y de ediciones tan poco cuidadas, incluso en algunos de los grandes títulos que se publicitan en el mercado. Lo contaba antes con Juan, no es raro encontrarse errores gramaticales, fallos de frases que han quedado sin corregir. Me resulta sorprendente que algunas grandes editoriales, con las maquinarias que son capaces de mover, no gasten un duro en un sistema de corrección que no sea una inteligencia artificial a la que le puedan colar goles por la escuadra sin siquiera mirarlo. Pedro Tabernero, muchísimas gracias, insisto, por el libro y por el ratito que nos has dedicado.
0: Venga, yo también te mando un foto con mucho cariño y por tu tiempo.
2: Pedro, que sepas que Paco se va a quedar con el libro.
0: Eso quiere decir que quieres que te mande, ¿no?
2: No, quiere decir que le ha gustado tanto que se lo va a quedar él.
1: Estoy aquí abrazando, bueno, al libro y aquí mande, no me separa ni
0: me
1: con agua
0: una
1: caliente.
0: Referencia, que me mande una referencia y si sabe dar las gracias le mando unos libros, ¿no?
1: Oye, nada, muchísimas gracias. Hagamos negocio fuera de antena, que luego esto queda muy feo. Queda feísimo.
0: Un abrazo a todos y gracias.
1: Un abrazo,
0: por todo.
1: Pedro. Juan, ¿alguna cosa más que quieras contarnos de este magnífico
2: bueno, solamente
1: libro que no quieras dejarte en el tintero?
2: Pues quitarle un poco de trascendencia a esto de los haikus, que suena como una cosa muy exótica y como una cosa muy extraña, por lo tanto, ¿no? Como muy lejana. Es un tipo de estrofa que se puso muy de moda, que está muy de moda aquí en España, en la literatura española, no solamente. Mario Benedetti publicó un celebrado libro de haikus,

0: Y yo quiero recordar que la literatura popular castellana es riquísima en estrofas de arte menor, o sea, de menores de 8 o menos de 8 versos, de estrofas cortas, de coplas, coplillas, tercetos, tercetillos, etc. Es decir, que es algo que ha encajado muy bien en nuestra literatura, porque en nuestra literatura hay una larguísima tradición desde el comienzo, desde que tenemos noticias de nuestra literatura, de este tipo de estrofa breve, que además surgió de la literatura popular. Así que, por quitarle exotismo lejano.
1: Sí, en realidad al final los extremos acaban uniéndose.
0: Si uno a lo prueba, nuestro.
1: Si uno prueba a ponerle música de blues a una cuarteta, descubrirá que cuadra perfectamente en ritmo y en acentuación.
0: Bueno, y hablando del blues, pues hablando de estrofas de breves, pues tenemos un flamenco riquísimo que utiliza las estrofas breves para expresarse. ¿Puedo acabar esto leyendo un haiku?
1: Por favor.
0: Dedicado a los maravillosos oyentes y a las maravillosas oyentes de la maravillosa Onda Regional.
1: A mí siempre me da un poco de pudor pedir a los autores que lean algún pequeño fragmento de su obra, pero ya que te ofreces...
0: Yo me ofrezco.
1: Estoy encantadísimo.
0: Y a esta onda regional, que tiene un programa de cultura. Pues ahora que estamos al final de la primavera y al comienzo del verano, este haiku, que como decía aquel, este haiku breve, este haiku, como todos los haikus, tiene solamente 3 versos, algo que nos queda muy de cerca, que está inspirado, vuelvo otra vez, a lo del mar, el mar menor, y que dice así: el sol estalla en el mar espejuelos de luz muy blanca.
1: Me parece una imagen preciosa para acabar. Juan Jorganes, muchísimas gracias, enhorabuena, y lo leeremos con calma, paladeándolo, que es como hay que leer estas cosas. Esto tiene la ventaja de que puedes tardar en leerlo toda una vida, porque puedes volver sobre el mismo haiku una y otra y otra y otra vez, y siempre encontrarle algún pequeño matiz nuevo. Muchísimas gracias.
0: Gracias a ti, Paco.
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0: Decía yo al principio que en el programa de hoy vamos a tener la visita y va a venir hasta el estudio el Centro Párraga. En realidad, quien nos acompaña es Jorge de la Cruz, que es el comisario de Un Pensamiento Minúsculo, exposición colectiva que se inaugura esta misma tarde, de aquí a un ratito.
1: Sí, buenos días, buenas tardes más bien. En unas horas, a las 8:30, comienza la inauguración en el espacio 3 del Centro Párraga. Pero bueno, va a estar expuesto hasta el 26 de julio.
0: Te ha delatado el mal del comisario, que es ese tipo que lleva metido dentro de la sala los últimos 4 o 5 días y ya no sabe si es de día, si es de noche, por la mañana o por la tarde.
1: Sí, total.
0: Es muy complicado montar una exposición colectiva, o es especialmente complicado montar una exposición colectiva.
1: Bueno, depende cómo lo plantees. Una exposición en general es complicada de montar, es bastante más complicado de lo que la gente se imagina. La gente va al museo o a una sala y lo ve ya todo hecho y todo parece fácil, es el propósito, pero es mucho trabajo. Una exposición colectiva, la dificultad que tiene es que son muchos artistas, son muchas voces. Generar encuentros entre las obras muchas veces es muy complicado. Podría ser un poco más difícil, sí. Podría ser un poco más difícil.
0: Y dotar de coherencia esa exposición también debe ser lo más complicado, aunque aquí teníais o partíais de una idea fuerza, que es un poco sobre la que pivota toda la...

0: la exposición.
1: Claro, ya entrando más en el tema de la exposición, digamos que en este caso no es que hubiera un grupo ya de antemano de artistas que hubiera que haber organizado una exposición, sino que se parte de una idea previa y esta idea exige artistas. Entonces nosotros lanzamos una convocatoria para participar en esta exposición. Es un poco al revés y lo hace algo más fácil, digo más fácil conceptualmente, no en el nivel de logística.
0: Sí, en el sentido de que no hay que casar las voluntades o las ideas de los artistas, sino que tú ya les has dado un punto al que cogerse.
1: Eso es, hay que tener en cuenta que son 50 artistas, y algunos con varias obras, un total de 84 piezas. O sea, es el nivel de complejidad es alto, pero trabajan muy bien todas las piezas juntas, pero como te decía, es un tema el que intentamos tratar, un tema un poco peliagudo, porque no es algo muy común cuando se monta una exposición, y en general cuando se habla de arte siempre se intenta ir como a discursos como muy optimistas, mientras que la realidad en cultura, sobre todo en artes plásticas, no es tan optimista. Entonces, creo que, o por lo menos desde mi planteamiento como comisario, creo que alguien también tiene que de vez en cuando dar una voz desde el otro lado para reivindicar pues ciertas ausencias que tenemos en las artes plásticas, en arte contemporáneo.
0: Se habla muchas veces, los artistas, o cuando se plantea esta relación de los artistas con el arte, con lo que producen, se habla algunas veces del síndrome del impostor, el que no se siente a la altura del artista que él deseaba o quería o pensaba que iba a llegar a ser. Pero está esta otra parte, que es cuando la impostura viene de las instituciones, que son las que en teoría tienen que dar amparo, las que tienen que servir de escaparate a ese trabajo artístico. Y ahí también se rompe la cadena de confianza y de repente te encuentras con que tienes un proyecto, un trabajo sobre el que has estado reflexionando mucho tiempo, que has desarrollado en tu taller y que de repente no tienes dónde ponerlo. Y si te dan la oportunidad de ponerlo, te dan unas condiciones para ponerlo, que te hacen pensar, bueno, yo voy a poder vivir alguna vez de ser artista o con esto que me ofrecen las instituciones de, no, te damos visibilidad, ya me voy a tener que contentar el resto de mi vida.
1: Claro, te has metido como de lleno, ¿no?
0: Sí, así, de zambullida total.
1: Es como, vamos al fango. Sí, es completamente cierto todo lo que dices. Las dificultades que atraviesa un artista para ganarse la vida con el arte son difíciles. Es un entorno además muy competitivo, que esto es algo que también se dice poco, porque aparte de la dificultad propia, tener que afrontar una profesión que para nadie es profesión, que es más bien en lo que yo entro con esta exposición, luego están los problemas añadidos de toda la gente que se dedica al arte, toda la competitividad que hay, toda la antigüedad, el querer hacerlo rápido. Bueno, la verdad es que estos planteamientos que hablas como de metaprofesión artística, ¿no? Como de los problemas internos de ser pues, pintor, escultor, fotógrafo, cualquiera de estas disciplinas. Yo las hablo mucho con artistas. Yo tengo un espacio en Madrid que se llama LEA, Lab of Experimental Art, y en este espacio generamos una comunidad que no solamente les ayude a crecer, sino también a replantearse este tipo de cosas y a cambiarles el foco. Porque si bien todo lo que comentabas sucede, también se puede revertir el sistema simplemente cambiando el planteamiento. Y con una honestidad y con un trabajo a futuro o de una manera distinta, la vida del artista es mucho más feliz, mucho más productiva, mucho más grata, la verdad. Pero es verdad que hay muchos artistas que sufren mucho y sufren, pienso yo, en vano por heredar, bueno, ciertos planteamientos que hemos nacido con ellos. De hecho, lo que te decía, el tema de la exposición es ¿para qué vale el arte? Que si le preguntas a cualquier persona de la calle te dice, pues mira, honestamente no vale para nada. Pero es que lo duro es que si se lo preguntas a artistas te dicen, no vale para nada. Entonces, ¿qué estamos haciendo? O sea, estamos perdiendo el tiempo, somos todos tontos, ¿sabes? O sea, ¿cuál es el sentido de esto? Y la exposición, precisamente, con ese título de un pensamiento minúsculo, lo que quiere llegar es como al fondo del cerebro del artista de ¿por qué estáis haciendo lo que estáis haciendo? Sé que lo queréis hacer, porque lo hacéis, tenéis como una pulsión interna, ¿no? Como algo nadando en vuestras tripas. Pero ¿por qué? Más allá de esto.
0: Bueno, pues esa es la pregunta que se plantea esta exposición, que se inaugura, como digo, esta tarde en el Centro Párraga y que se va a poder ver, ¿hasta cuándo?
1: Hasta el 26 de julio.
0: Bueno, pues hay tiempo.

0: y ahí hay aire acondicionado, el Centro Párraga. Es un paseo cómodo y un recorrido que seguro es interesante, y con la cabeza pensando a ver si han sido capaces de aportar posibles respuestas, puntos de vista sobre esa pregunta general que nos planteaba. Jorge de la Cruz, muchísimas gracias.
1: Muchas gracias a ti por este huequecito y nada, cuando lo necesitéis.

0: Tiempo para el cine clásico. José Antonio Molina, muy buenas tardes.
1: Buenas tardes.
0: Hay que ver lo que le gustaba a John Ford, un buen coro.
1: Desde luego, bueno, él es un poeta, así que los coros...
0: Oye, la semana pasada quedamos comprometidos en darle un repaso a dos títulos en esta miniserie que le estamos dedicando en las últimas semanas a John Ford, a un par de títulos que nos van a sacar del oeste, del western, pero manteniendo algunas claves de los personajes que John Ford, o con los que John Ford puebla sus películas del oeste. Y esto que estamos escuchando es un coro que nos traslada a Qué verde era mi valle.
1: Pues sí, esta es una película absolutamente maravillosa, de esa que cuando uno está en el lecho de muerte agonizando, dicen, padre, ¿quiere usted algo antes de despedirse? Ponme Qué verde era mi valle.
0: ¿No prefiere... Ahora mismo.
1: ¿No prefiere que le ponga algo de Shakira? No, que verde era mi valle. Pues me pongas que verde era mi valle.
0: Preferiblemente en VH.
1: Os juro que te salgo de la ultratumba. Y, en fin. Pues Qué verde era mi valle, esto no es una película del oeste, la verdad. Evidentemente esto cuenta una historia de una familia galesa en la era de el auge de la minería de carbón. Esta película se podría proyectar en clase de historia moderna y contemporánea, porque bueno, el tema de las energías no renovables, el tema del trabajo en la mina, lo que queramos, porque tiene un aspecto casi cronístico, como de documental. Se ven los trajes, las vestimentas, las formas de comunicación tradicionales, entre la de valle a valle, cantando, como si fuera el silbo canario, pues hay por ahí algo muy parecido también, ¿no? con que casi es un código de comunicación. Es un pequeño documental etnográfico en gran medida, pero también, esto es muy de John Ford, es también el poema, la endecha de una época que se marcha, de una época que ya ha desaparecido. La época de el momento previo al auge de la minería de carbón que va a cambiar el paisaje. La película empieza con una gran analepsis, con un flashback. Nosotros estamos habituados a que ahora el cine nos lo explique todo. John Ford lo soluciona más rápidamente. Vemos unas manos de varón que están envolviendo un petate envuelto en un gran pañuelo y unas botas de minero al lado, con una voz en off que solo dice una cosa, nada más que una. Dice, hoy he envuelto mis cosas en el pañuelo que me regaló mi madre. Con eso ya queda todo dicho. De alguna manera sabemos que nos vamos al mundo de la emigración, que nos vamos a un hombre que debe ser mayor, pero no lo bastante, o sea, debe ser un hombre joven en edad de trabajar, que se va fuera de casa. La manera que tiene de evocar a la madre indica, sugiere que la madre ha muerto. En fin, que está de alguna manera desarraigado y que empieza el camino de la emigración. A partir de ahí, esa voz en off nos dice cómo era el mundo que él conoció. Y vamos a conocer a dicho personaje en su infancia. Hay un logro fotográfico increíble, casi a modo de cortinilla, un poco artesanal, pero que funciona muy bien, donde vemos cómo el paisaje negro de las terreras, de las minas de carbón, va desapareciendo progresivamente y aparece un campo idílico, como de pintura prerrafaelita, el mundo de Gales, antes de la carbonización. Y ese es el mundo de la infancia de este personaje. A partir de ahí, pues un bonito ejercicio de tipologías que hace John Ford con una Maureen O'Hara también muy peculiar, que es la mujer que está enamorada de alguien con quien no se va a casar porque las circunstancias sociológicas no lo aconsejan y porque los matrimonios en esa época no tenían que ver con la felicidad de los cónyuges, sino con los intereses de las familias. Y a partir de ahí entramos

0: primero en ese mundo, el mundo de los niños, el mundo de las mujeres, el mundo doméstico y también el mundo del trabajo, el mundo de la explotación y de una creciente deshumanización de ese mundo. Hay antagonistas, hay tipologías, hay un padre de familia que es un trabajador de la mina, un hombre honrado, recto, posiblemente anticuado, algo heteropatriarcal, porque Ford quiere reflejar un mundo en su pureza, pero también en el minuto antes de su desaparición. Y otro hombre, por el contrario, que representa el hombre del progreso, del dinero, el hombre de que se va a llevar finalmente a Maureen O'Hara, el mundo que se abre paso a través
1: siempre
0: de...
1: Siempre ganan los mismos.
0: Siempre ganan los mismos. Y hay un otro elemento allí, que es una figura entre sapiencial, entre reverendo, entre maestro, el hombre del que Maureen O'Hara de verdad está enamorado, pero que no, enamorada, pero que con el cual no va a poder fundar ni familia, ni matrimonio, ni nada. Entonces la película adquiere esa dimensión trágica, melancólica, desde el minuto uno, diciéndonos que nos va a llevar a un mundo ya fenecido, y vamos a ir viendo cómo desaparece ese mundo de un patriarcado amable, que John Ford sabía que no era amable y que no era perfecto. De hecho, hay un matrimonio forzado. Eso él no nos lo niega. Pero le otorga la dignidad de aquello que ha desaparecido, de aquello que vamos a ver morir.
1: Él mira también ese pasado con los ojos del hijo de unos emigrantes, porque hay que tener en cuenta que John Ford, claro, siempre pensamos en John Ford como el creador de alguno de los grandes iconos de la cultura norteamericana. Y lo que hay que tener muy claro es que John Ford era primera generación de nacidos en suelo norteamericano, pero sus padres eran británicos, eran irlandeses, y ese pasado estaba todavía extraordinariamente presente en su casa porque, digamos, llegaron allí, llegaron con su cultura y la mantuvieron, entre otras cosas porque no había otra cultura que sustituyera a la irlandesa. Estados Unidos era en ese sentido un páramo yermo.
0: Sí, es muy interesante. Él, claro, nosotros pensamos en John Ford y pensamos en el western, pensamos en esa idea de la frontera americana, que es muy interesante por lo que tiene de ideológica y a veces de muy poco histórica. Evidentemente hay historia porque John Ford se documenta y porque entre sus extras y entre sus informantes hay gente muy mayor viva que vio el mundo que quiere retratar, pero también hay mucha ideología. Y sin embargo, Ford es un poco como Thornton en El hombre tranquilo, un americano hijo de inmigrantes, que no acaba de encontrar su sitio. Ford tiene una forma de idealizar el pasado, que eso él no lo discute, y que tiene que ver también con las generaciones que pasaron atrás. Él dignifica esas generaciones. En Qué verde era mi valle, la película que estamos comentando, cuando el padre muere en el accidente de la mina, que es un punto de inflexión ya en la película, el ascensor que sale de la mina con los mineros es una creación puramente pictórica. Ningún accidentado, ningún grupo de mineros accidentado que lleva un muerto salen así. No, salen de...
1: Eso no es verdad.
0: No es verdad, pero están puestos de tal manera, jerarquizando tamaños, posiciones, etcétera, que parece una pintura barroca. Incluso la persona fallecida en un escorzo deliberado. Y eso es artificial, sí. Ahí la película deja de ser crónica periodística, deja de ser crónica memorialista, pero es algo distinto. Hay un muerto que sale de las profundidades, pero que va a vivir eternamente en la memoria del narrador. De hecho, de las pocas veces que se oye la voz en off, en ese momento lo oímos. Y dice, los hombres como mi padre no pueden morir. Y llevaba el cadáver del padre. Eso es una especie de declaración de principios, absolutamente, ¿no? John Ford se da cuenta perfectamente aquí que, como dice Truffaut en La noche americana, que el cine puede ser mejor que la vida en ciertas ocasiones.
1: Claro, y que él tiene una capacidad para generar una iconografía y que en ese momento, cuando él elige el símbolo, la imagen, la secuencia concreta en la que quiere cargar las tintas con ese valor iconográfico, apuesta por esa referencia pictórica. Hagámoslo, pero hagámoslo bonito.

Generemos una imagen que pueda quedar además en la memoria del espectador. Lo has mencionado ya, has mencionado el hombre tranquilo, vámonos al hombre tranquilo.

0: Y aquí volvemos a jugar con las raíces de Ford, con el pasado, con los cambios, con esos momentos de inflexión que se producen a lo largo de la historia. Y volvemos a tener al atolondrado John Wayne como protagonista en uno de los papeles que probablemente más hicieron crecer su carrera como actor. La historia de John Ford con John Wayne merecería un capítulo en sí misma, porque es un meritorio al que John Ford descubre por ahí tropezando entre scripts en alguno de sus rodajes. Empieza a darle pequeños papelitos hasta que llega el momento de la diligencia de la que hablamos la semana pasada y dice, ah, pues aquí le voy a dar un papelazo. Y John Wayne empieza a crecer y a hacerse un hueco hasta convertirse probablemente en un actor completamente reconocible en películas como esta, como El hombre tranquilo.
1: Pues sí, John Wayne había tenido unos comienzos ya impactantes, aunque era un hombre muy joven cuando hace La gran jornada, por ejemplo, y ya lo redescubre John Ford. Bien, aquí en El hombre tranquilo no hay un western, es algo distinto, parece una comedia, aunque tiene ribetes también de crónica, y es una historia archiconocida, aparentemente... simplemente una historia divertida de chico conoce a chica, eso es lo que creen muchos, incluso algunos con los que yo he trabajado recientemente para utilizar esta película como material didáctico no han salido de esa interpretación, lo cual es muy triste. Mando un cariñoso saludo a esa persona.
0: Un abrazo, no vamos a mencionar su nombre por una cuestión de respeto básico.
1: O de olvido, no sé quién
0: y
1: era.
0: Y de derechos de autor.
1: Sí. Bien, en ese caso, lo que hay en esta película es una recreación utópica de un mundo desaparecido. Utópica, en primer lugar, porque el pueblo donde ocurre todo, Innisfree, es un topónimo que solo existe en la poesía irlandesa y que no se ajusta a la realidad. Es una isla, aquí es un pueblo, tierra adentro. Estamos jugando con el lugar que no existe. Es un lugar al que el personaje, como se llegará, llega a la estación de ferrocarril y nadie sabe indicarle cuál es el camino exacto a Innisfree. Hay una pelea entre el revisor y el maquinista indicando cuál es el camino, que no se aclaran, y aparece un personaje secundario, cómico, muy divertido, Miquelén Flynn, el borracho del pueblo, que lo sube a su carro y le dice, por aquí, this way, por aquí. Que es una cosa muy interesante, que si estuviéramos en una tragedia griega, pues esto sería un personaje psicopompo del que te lleva de un mundo, el mundo arreglado, de la civilización, del ferrocarril, de los horarios, a otro mundo, un mundo anclado en el tiempo. Evidentemente, Irlanda no era así. John Ford ya lo sabía, por eso nos muestra una Irlanda nacida en el recuerdo. De entrada nos lo lleva a un sitio que no se sabe dónde está, con un nombre que no pertenece a la realidad, Innisfree. Pero es que además, conforme va llegando nuestro personaje a ese pueblo, lo que ocurre es una de esas escasas ocasiones en que la voz en off funciona muy bien, la voz de la madre del protagonista, indicándole cómo era el pueblo en el que ella creció y el pueblo del cual él procede pero que nunca ha conocido. Con lo cual vamos ya directamente a la idealización de los recuerdos.
0: De hecho, al territorio de la memoria.
1: Al territorio de la memoria, que es mítico por definición, porque memoria no es historia. Cuando hablamos de memoria histórica, en todos los sentidos debemos llevar cuidado porque la historia es, por definición, científica, establece una cronología, identifica procesos, y la memoria siempre es emocional, aunque no puedan separarse, pero son opuestos complementarios, no es lo mismo. Y en la película lo que hay es memoria, una memoria mítica, una memoria desbordante de nostalgia, y por eso, como es natural, pues idealiza el pueblo e idealiza todos los conflictos que van a tener lugar en él. El enamoramiento con Mary Kay Danaher, Maureen O'Hara, el enfrentamiento, que es un Agon clásico, un enfrentamiento a golpes con el hermano de Maureen O'Hara para poder acceder a casarse con ella. Vemos que es un mundo bastante subdesarrollado de economía campesina, donde si la mujer no tiene una dote, no tiene honor,

0: no puede casarse, que es el detonante de la acción en la película. Y además, como John Ford es un hombre tan, tan clásico que podía ser Sófocles si quisiera, el personaje de John Wayne, que es un ex boxeador que de Irlanda solo sabe lo que ha oído en casa, él arrastra una culpa. Él ha matado a un hombre en el ring, por eso se retiró de los combates. Y esa culpa que arrastra no se la puede perdonar y no es un hombre completo. Es muy interesante cómo lo hace John Ford, porque Maureen O'Hara tampoco es una mujer completa porque el hermano le niega la dote y en su concepción del honor ella no se considera casada con John Wayne, Thornton. Y Thornton no es un hombre completo porque realmente no entiende el tema de la dote, el tema del honor, y además no ha solucionado el problema de conciencia que arrastra. John Ford consigue que ambas situaciones confluyan en un clímax tremendo. John Wayne es una especie de Orestes que tiene que ser purificado de esa culpa, de ese homicidio involuntario que él ha cometido. Lo consigue a través de la confianza y el cariño de un personaje secundario. De igual manera que finalmente consigue Maureen O'Hara, Mary Kate Danaher, que su marido entienda que la dote es una cuestión de honor ante el grupo y que por eso no está legitimada ella para ser su esposa y que debe recoger la dote. Cuando recogen el dinero de la dote y tiene lugar esa especie de divorcio simulado, pues si es por dinero, toma tu dinero, ¿no? Y él, pues ya está, se acabó el matrimonio. Y entonces la mujer coge el dinero y lo quema delante del marido como para querer indicar que no era el dinero. Entonces todo el sistema que estaba en crisis por la llegada de ese extranjero que se casa, que quiere casarse con Maureen O'Hara, aunque no haya dote, todo eso. Entonces todo se reestructura y todo vuelve a la calma después de la pelea simulada con el cuñado, que aparentemente es muy dura, pero que la policía no interviene, que la gente apuesta, que la gente se ríe y que claramente es un agón festivo, completamente simulado. Y el sistema se restaura.
1: Niños y niñas, si alguien tenía una duda sobre el hecho de que El hombre tranquilo fuera una película de chico conoce a chica, acaban de quedar completamente desbrozada vuestras palpitaciones. Madre mía, lo que puede llegar a dar de sí una lectura de una buena película, porque las películas tienen muchos niveles de lectura, tienen, sobre todo cuando son buenas. Cuando sí. Son malas, algunas no tienen ni una sola capa. Pero esta tiene muchas y nuestro queridísimo José Antonio Molina nos ha ayudado a descubrir algunas de ellas. José Antonio, como siempre, un auténtico placer.
0: Gracias.
1: Volvemos la semana que viene con más John Ford.
0: Pues, ¿por qué no? John Ford y algún clásico del oeste también.
1: Venga, vamos a volver al oeste, que hemos hablado mucho de John Ford y poco de películas del oeste.
0: Pues vamos a hacer para la próxima una buena tanda.
1: Venga, pues voy engrasando los revólveres.
0: Muy bien.
1: Y ya está, y nos vamos. El lunes cuando volvamos, el Papa ya no estará en España. Disfrutad del fin de semana y nos encontramos a la vuelta.
2: Son las 4.
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2: Saludos, buenas tardes. La patronal cartagenera COEC y el gobierno regional exigen a SEPES una reunión urgente para desbloquear la ZAL de Cartagena. El nuevo presidente de los empresarios cartageneros, Miguel Ángel Jiménez, advierte de que el peso económico de la comarca no se refleja en las inversiones del Estado. Así lo ha dicho tras la primera reunión institucional entre el presidente de la comunidad, Fernando López Miras, y el recién elegido líder de la patronal cartagenera, celebrada hoy en el Palacio de San Esteban. Jiménez ha señalado que el suelo de la ZAL, de la zona de actividades logísticas del polígono industrial de Los Camachos, es un pilar fundamental para consolidar el crecimiento económico comarcal y pide que se desbloquee.
4: De la mano del Gobierno regional vamos a trabajar para desbloquear el proyecto que tiene un bloqueo con SEPEX de su mano. Vamos a pedir reunión con el Ministerio para darle la celeridad oportuna que la ZAL se merece, siendo a día de hoy el polígono industrial con más metros de España y lo tenemos aquí, en la región de Murcia.
2: servicios de emergencia. No han podido salvar a un hombre de 54 años que resultaba aplastado por una máquina retroexcavadora en una empresa dedicada a la reparación de maquinaria agrícola en la Diputación de Tercia, en Lorca. El siniestro ha tenido lugar sobre la una del mediodía. El hombre estaba atrapado y en parada cardiorrespiratoria después de caerle encima a la máquina. A la llegada de los servicios de emergencia, el trabajador ya había sido rescatado por sus compañeros, pero aunque se intentó su reanimación, nada

0: pudo hacerse por salvarle la vida. El incidente ha sido comunicado al Instituto de Seguridad y Salud Laboral. Y protesta esta mañana a las puertas del Colegio Nuestra Señora de Los Ángeles de Rincón de Seca, en Murcia, para reclamar la climatización urgente de las aulas. La movilización se repetirá cada día hasta el final de curso. Las familias denuncian que algunas aulas superan los 30 grados. La Asociación de Madres y Padres de Alumnos invita a los responsables políticos a que pasen una mañana en el centro, según dice Óscar Sánchez, presidente de LAMPA.
1: Que el proyecto que tiene el ayuntamiento para cubrir la pista no nos parece lo más urgente, que creemos que es mucho más urgente climatizar las aulas, adecuar las aulas.
0: Sobre esta cuestión, el consejero de Educación recuerda que los presupuestos de la comunidad autónoma este año incluirán una partida de 11 millones de euros para mejorar la climatización de los centros educativos y reforzar su potencia eléctrica. Víctor Marín asegura que el objetivo es adaptar las aulas.
2: En el momento en el que se construyeron, no fueron diseñados para contar con sistemas de climatización. Por tanto, hay que llevar a cabo una tarea plurianual planificada con inversión, como está haciendo el Gobierno de la Región de Murcia, y que va a seguir intensificándose si contamos con los apoyos necesarios para sacar adelante el presupuesto regional.
0: Y nueva protesta hoy de los bomberos forestales de la región. Ha tenido lugar en la pedanía murciana de Los Garres, donde se produjo la pasada semana un incendio que afectó a una superficie de 177 hectáreas, la mayoría en el Parque Regional del Valle y Carrascoy. La próxima semana se va a producir una reunión entre Comunidad Autónoma y Comité de Empresa. Este último denuncia que con el verano a las puertas no se ha avanzado en la mejora de las condiciones laborales y salariales. Juan Pedro Cornejo, presidente del comité, reclama unos 60 efectivos más para garantizar el relevo y la seguridad de los bomberos.
3: Eso es lo que pedimos a la Administración, unos 60 efectivos para mejorar estas condiciones. No podemos garantizar que vengamos al incendio con los relevos que estamos haciendo a día de hoy. Nosotros vamos fatigados, vamos cansados. Entonces, corremos peligro en los incendios, corremos peligro. Los bomberos forestales de la región de Murcia corren peligro al no tener un descanso necesario.
0: Y el Papa culmina hoy en Tenerife su viaje pastoral de una semana a España. Precisamente a esta hora está finalizando una misa en el puerto de Santa Cruz de Tenerife, que es el último acto de León XIV en nuestro país. Esta mañana ha visitado el centro de acogida de inmigrantes de Las Raíces, en La Laguna. Allí el Papa ha pedido a los inmigrantes que se integren, aprendan la lengua y respeten las leyes, y ha tenido una mención especial para las familias refugiadas.
4: La Sagrada Familia de Nazaret, que tuvo que emigrar a Egipto para proteger la vida del niño Jesús, sigue siendo para todos los tiempos modelo y amparo de toda familia refugiada, de todo migrante y de toda persona que se ve forzada a dejar su tierra por miedo, persecución o necesidad.
0: El rey va a despedir al pontífice en el aeropuerto de Tenerife. Como decimos, finaliza así su visita a España. Y el juez del caso Plus Ultra ha acordado ampliar la investigación al expresidente Zapatero. Le acusa ahora de un presunto delito fiscal y de contrabando por las joyas halladas en el registro a su oficina de origen, aún no justificado y con un valor preliminar de 1.300.000 euros. Terminamos este boletín de noticias. Más información a las 5. También la pueden actualizar en nuestra web orm.es. Ahora se quedan en compañía de Músicas en la Memoria y Adolfo Fernández.
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1: ¿Qué tal? ¿Cómo están? Un saludo cordial, bienvenidos, que nadie se asuste, que nadie se ofenda. Estamos ya con la pelota rodando en los campos de fútbol, en ese Mundial del 2026, un tiempo que sirve para recordar, evocar momentos entrañables, aquel naranjito, ustedes se recordarán, el Waka Waka, ¿no? La banda sonora sentimental de los mundiales tiene también, como con los goles y como los ganadores de aquellas ediciones, un recuerdo imborrable. Hoy la vamos a conocer. Es un poco una prospección que puede ser, ya digo, de vergüenza ajena en algún momento determinado, cuando nos adentremos en esa España Kiss épica, emocional. Esto es el elemento de la radio, el yin y el yang, que vamos a combinar sabiamente con el equipo habitual del programa. Está Sergio Huéjar en la realización, Chema Pujante, Sebastián Ramallo, el Rey Moro. Bueno, dispuestos a traerles a ustedes este combinado que tiene, por un lado, música de los mundiales, con toda la épica que sea posible, y otra mención, pues a otra cuestión también no menos emocionante y también épica, que es el recuerdo, pues, a una casi murciana. Está, por lo menos en nuestro corazón, la proximidad de su Albacete natal, pues nos hace sentir a Rosalén como propia. Hoy es su cumpleaños, 40 años, y coincide además en la fecha con otro calendario emocional importante, que es el de aquella niña judía alemana que nació en 1929, Ana Frank. Su diario se convirtió en el símbolo mundial de la resistencia contra la injusticia. Y de alguna manera, pues, de ese símbolo mundial a la mujer de las causas justas, esta cantautora española que desde el Albacete, como decimos, para el mundo, ha presentado su voz de forma comprometida con su realidad, con la realidad social, con esas causas justas a las que ha puesto música, pues creemos que es un momento extraordinario para rendirle en buena medida un homenaje. Así que con estas dos singladuras bien dispares, abrimos hoy nuestras músicas en la memoria.

en el primer segundo, pues ya el himno de España, pues muy particular, en versión remix de Pete Base, que es una especie de guiño icónico que lanzamos aquí, pues para que, en fin, podamos escuchar algo parecido, quizá más formal, en los comienzos de los partidos y sobre todo al final, en la final finalísima, que es lo que deseamos que España pues consiga su logro en esta multisede del 2026. Pero han escuchado ustedes antes, así sobre mis palabras, la voz y el acordeón de María Jesús. María Jesús en el 82 puso himno oficial a España en aquel Mundial de Naranjito.

Bueno, María Jesús y su acordeón aquí no aporta calidad musical, pero sí una cápsula de memoria colectiva, ¿no? Esto es lo que, con esos primeros compases, viendo la evolución de Naranjito, que también, guárdame la cría, es la mascota escogida para la ocasión. En fin, formaba parte de ese universo, de nuestra infancia, los cromos, los banderines, ¿no? La televisión pública y también los veranos largos, ¿no? Dando pues en España pues esta forma de darse al mundo por primera vez. Estábamos ahí abriéndonos con la democracia incipiente y con esa modernidad que habían traído los socialistas, y queríamos ahí demostrar pues que somos tan buenos como los demás, y sacaba del balón una paloma. Esto sí me acuerdo. Estaba arrajado el balón y no se ahogó de milagro la paloma, pero hizo pues su vuelo. No había drones. Bueno, esta es la modernidad que ahora pues lleva el Papa y hacemos en Barcelona ese espectáculo descomunal. Pues fíjense, años luz, ¿no?, de lo que allí se cocía en aquel Mundial del 82. Bueno, pues una apertura de nuestro espacio hoy dedicado al Mundial, que tiene también pues la nostalgia, otra musiquita que igualmente, pues ya no sé si vergüenza ajena, pero ¿cómo eran las cosas entonces? Este es el rock del Mundial.

actualidad musical y terminó siendo pues un himno oficioso del torneo. El rock and roll sesentero de casi un Chuck Berry latino que está ahí pues haciendo sus progresiones y dando incluso el punto de la moral, que aunque Chile no consiga llegar a la final, pues bueno, estaremos todos con la selección. Es una cosa fantástica de los Ramblers, el grupo que, como digo, inaugura este marcador musical del Mundial de Fútbol.

0: David Bomba.
1: Dice ahí, esto es un sonido casi de librería. Está hecho pues también con ese propósito de amenizar un poquito, ambientar el Mundial de Fútbol de México 70. Hace 56 años y tiene su importancia porque en aquella época pues empieza a ver el fútbol por la televisión a color. Y hay nombres además destacadísimos como Pelé, es uno de los nombres que más sueña en aquella ocasión, y hay una final que, bueno, no va a tener a Pelé como protagonista, pero que va a estar reñida esa semifinal entre Italia y Alemania con un 4-3, resultado final en ese partido, con el Brasil del sueño, que digo, pues tenía en México 70, pues digamos, el mayor exponente. No es la canción oficial, pero tiene, como digo, pues este elemento que ilustra, ¿no?, estas dos teles en color para ver los partidos.

Bueno, aparte uno se le caen los palos del sombrajo porque estamos ante una de las canciones que está considerada como la mejor canción de un mundial de todos los tiempos. Y es que no hablaba de fútbol, aquí era una canción que tenía pues un poco el punto melancólico, de épica, de verano, en fin, ahí estaba pues al frente de la misma Gianni Nannini, estaba también Eduardo Benato, y era la noche mágica, las noches mágicas que servían pues para rememorar pues digamos momentos importantes en el amor y en la épica del fútbol, porque ahí hay que recordar a los grandes, a Baggio, a Schillaci, a Maradona, están ahí protagonizando pues estos momentos en los que Italia, por cierto, no consigue pasar a la semifinal, se queda en tercera posición ante Argentina. La final la va a jugar Alemania y Argentina, y va a ganar Alemania, para el gran disgusto de la mano de Dios y para todos los grandes aficionados que van a ver cómo se produce, digamos, ese sorpaso, esa revancha que ya pues Argentina tuvo frente a Alemania en un partido anterior. Pero bueno, aquí en este caso es Alemania la que va a conseguir este logro y va a ser, ya digo, más memorable por lo que supone de este punto casi incluso romántico, ¿no? Noches cálidas, la televisión encendida, algo muy importante a punto de empezar. Este es el elemento hiper espectáculo global que el Mundial consiguió en aquel mítico evento de Italia, el Mundial de Italia de 1990. Están escuchando en Onda Regional Músicas en la Memoria, díganselo al del EGM si se lo encuentran algún día, y disfruten de esta singladura del Mundial que acaba de arrancar, pero que no tendrá canciones tan bonitas como todas estas que estamos escuchando hoy.

Bueno, pues ahí está Ricky Martin y sorpresa para todos. Hemos oído anteriormente el himno, la canción oficial del Mundial de Italia, y ahora estamos en Francia. ¿Y por qué en Francia no suena una canción francesa? Porque la FIFA no estaba buscando complacer a los franceses ni complacer a la afición local, sino sonar a global. Y lo que sonaba global entonces era lo latino, porque estaban Gloria Estefan, estaba Ricky Martin, bueno, los puertorriqueños estaban en todos los sitios, también Enrique Iglesias. Y bueno, pues así que la FIFA se decanta por este Latin Explosion y hace que Ricky Martin pues sea el referente. De hecho, pues va a actuar en la final del Mundial de París y va a ser pues esta Copa de la Vida pues especialmente celebrado y coreado incluso fuera del contexto futbolero. Así que bueno, pues Francia 98 lo que sí tuvo, pues pese a todo, es que se llevó la Copa. Esto es una cosa innegable en ese Mundial en donde un nombre propio que nos suena ahora pues estaba en todo lo suyo, el señor Zidane. Este fue el gran protagonista de aquel Mundial, porque fue el que dio la victoria a Francia en el 98. Es una historia pues especialmente atractiva, porque recuerda pues esos momentos estelares, ¿no?, con este fútbol planetario que tenía lugar pues en el país vecino. Una maravilla, ¿no? Bueno, pues recordamos también a Manuel, que estaba también, por cierto, entre los artistas de ese partido. Y destacamos también en negativo a la selección de Brasil, porque estaba también ahí otro conocido de la afición española que no estaba dando todas sus propiedades, estaba en una condición pues un tanto pues eso, mermado, ¿no?, de calidad. Me refiero a Ronaldo, que fue muy discutido por el estado físico, y Zidane, pues que, como digo, con ese 3-0 a Brasil, pues fue el gran protagonista, dos goles le marcó, y el otro fue, ya digo, de Manuel Petit, que bueno, pues rompió las expectativas de la que parecía la favorita absoluta, que era Brasil.

0: Puyol. Sacando por el costado para Nava. Vamos, Jesúsito. Se marcha a velocidad. Le persiguen.
1: Van a por él.
0: Hombre, le van a dar seguro. Vamos, Jesús. Qué bueno, Jesús. No puede conducir más y el balón le cae a Iniesta. Toma. Iniesta de tacón perfecto para Fábregas. Ahí la entrega.
1: Venga,
0: de Fábregas.
1: Sigue la jugada,
0: buena.
1: Sigue la. Viene, mira, para Iniesta.

0: Torres.
1: Ya no.
0: Está delante del centro Iniesta. Para él va ese balón. Él le cae a Cesc Fàbregas.
1: Vamos,
0: para Iniesta. Iniesta. ¡Chuta, Iniesta!

0: 44 minutos somos campeones del mundo. Frotó la lámpara, salió el genio, Andrés Iniesta, España 1, Holanda 0, gol de España, gol de Iniesta.
1: Pues también fue inspiradora este Waka Waka, This Time for Africa, otra ocasión pues para esa estrellita fantástica que luce la camiseta de España en Sudáfrica 2010. Y ahí lo hemos escuchado con esa narración maravillosa. No sé si José Ángel de la Casa pues también estaba ahí en ese éxito clamoroso de la televisión, de esos comentaristas que tenemos en fin en el corazón prendido, ¿no? Como emoción máxima. Y con esa ocasión además pues para el cotilleo que supone que no está entre los favoritos, pero bueno, Piqué estaba ahí y Shakira también, y ahí supongo que surge el amor, y el amor de Casillas también con el beso que le da a Carbonero. Bueno, Sudáfrica tiene muchos elementos mágicos, ¿no? Y que sean recordados pues ahora de forma tan grata, pues supone recuperar esa posibilidad, ese estímulo, ¿no? De seguir creciendo, de seguir incorporando estrellitas a la camiseta de la selección española, pero ya decimos, ese sueño en buena medida comenzó allí en Sudáfrica, ¿no? Este es el momento de Iniesta, de Casillas, de Xavi, de Villa, ¿no? El 11 de julio de 2010 es el momento que recordaremos siempre en este Mundial en el que por fin España ganó.

Y sobre la canción, es una canción camerunesa muy popular, Zangaleva, que interpretaba el grupo Golden Sound y que va a ser convertido en un himno pop mundial junto a Fritz Grau, este Waka Waka de la gran Shakira, ¿no? Esta tradición africana que tuvo su polémica por la apropiación y los créditos, pero que musicalmente funcionó como un cohete. Shakira se enamoró de España, después se desenamoró, a partir de que Hacienda se interpuso en su camino. Y bueno, pues todo esto es amor y desamor. De aquello, de amor queda poco, porque ninguno de los mencionados en esos romances continuado en el tiempo, 16 años después. Pero ya digo, sí, la memoria de aquella evocación extraordinaria.

Pues nos han tenido que permitir que continuemos aquí en Sudáfrica 2010, recreándonos en la suerte de España, porque esta es otra también canción, es la canción además oficial de la FIFA, la canción que interpreta Canaan, Waving Flag, que es el tema, como digo, pues que escogió la FIFA y que da, a diferencia del tema de Shakira, pues un componente de emoción, ¿eh? Mucho más que el Waka Waka, que es más festivo, digamos, ¿no? Aquí hay ese punto épico que siempre la FIFA reserva y que en esta ocasión pues procedía de un nacido en Somalia, ¿no? Con ascendencia canadiense, que participa, como decimos, pues con la canción de esta temática de supervivencia, de guerra, de esperanza, de dignidad, y que después se rehizo como Celebration Mix para el Mundial y convirtió, como digo, en un himno global.

0: Bueno, pues ahí está sonando Seven Nation Army con The White Stripe, que no es una canción que pertenezca a ningún mundial de fútbol, pero desde 2003 a 2006, de alguna manera, empieza a colarse entre los aficionados, especialmente los italianos, la idea de corear este famoso riff como un cántico en la grada. Después se va a extender como un virus por los estadios de todo el mundo, no solamente del fútbol, pero va a ser especialmente el fútbol el que lo va a convertir en un himno universal no oficial en ese siglo XXI. Esta curiosa historia pues termina siendo coreable de esta forma.
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0: bueno. Algo más o menos, el amigo Carlos Alcaraz lo lleva también casi al tono paso doble, ¿no? Pero bueno, esta es otra de las formas de celebración que se va incorporando en esto de la música y el deporte, que son a veces pues muy buenas combinaciones, ¿no? Como estamos hoy constatando en este especial que evoca el Mundial de Fútbol, que se celebra en muchos lugares, incluido España, y que es pues una oportunidad extraordinaria para volver a reconciliarnos, ¿no?, con ese valor patrio que es en este caso futbolero, y que bueno, pues con la selección española podríamos volver a cantar aquello de La Roja.

Bueno, pues Chema Rivas juega también a favor en ese asunto futbolero de La Roja, la canción no oficial del Mundial, y que, bueno, pues puede ser también de actualidad. No sé si alguno de los nombres que ha mencionado pues están ya en la selección o no, pero bueno, en cualquier caso no tenemos al del bombo, pero tenemos muchas canciones para seguir funcionando, como este himno que también suena y que será pues evidentemente de recurso obligado.

Bueno, pues para animar un poquito a la afición, y esto pues es un recurso fácil de cantar y todo el mundo lo puede aprender. Y bueno, pues que sea un sonido que escuchemos para, en fin, constatar de que tenemos muchos partidos y vida delante de este Mundial 2026 que acaba de arrancar. Pero hay momentos también con un poquito más de épica, por favor, un poquito más de calidad. Vamos a acercarnos ahora a algo verdaderamente brillante que también hay que encontrar en el 1990, en ese Mundial de Italia, que en paralelo, pues aquel tema que hemos escuchado con Gianni Nannini, bueno, pues sería el gran Pavarotti. Pavarotti nos acompañó en aquella ocasión con este clásico de la ópera italiana, que vamos a escuchar, no obstante, en una versión muy diferente, pero igualmente atractiva y igualmente emocionante, que es Aretha Franklin. Aretha Franklin cantando un aria, el famoso Nessun Dorma, que es, como digo, pues una música muy épica que sonaba también en aquel remoto Mundial de Italia 1990.

Bueno, pues estupendo, ¿no? Aretha Franklin está en su dorna, pues para oportunidad extraordinaria que la gran sacerdotisa del soul pues cantara este área de ópera pues tan de forma tan brillante, ¿no? Y ya digo, está asociado, aunque con la voz de Pavarotti, en ese mundial italiano. Pero bueno, después de darle la vuelta por el tiempo, el espacio, con esta máquina del recuerdo, comenzando en lugares tan remotos como en Chile, vamos a volver nuevamente a México y vamos a encontrar nuevamente en este entorno, bueno, Marruecos, España, que también están dentro de la organización del Mundial de Fútbol, y vamos a escuchar la música que, bueno, parece que puede ser la destacada de este 2026, y vuelve a firmar en esta oportunidad la gran Shakira.

Die Die con Shakira y Burna Boy, otra música que está asociada a la inauguración del Mundial de 2026 y ya pues nos presenta esta continuidad emocional con el Waka Waka de 2010. Pero bueno, vamos a darle un punto más local para concluir esta edición, este salto de México 70 a México 2026 en un himno mundialista. Todavía no sabemos si lo será o no, pero tiene identidad, introduce aire mexicano real, no solo el marketing de la FIFA, y baja un poquito las pulsaciones después de tanto bloque épico. Además nos va a dar ese punto popular sentimental muy coherente con el tono cañí de memoria y de diversión que hemos ido construyendo a lo largo de esta hora. Se trata de Los Ángeles Azules. Música para evocar todo eso que tiene que llegar todavía cuando el balón siga rodando y sobre todo España salte al terreno de juego. A ver si hay suerte y volvemos nuevamente a colocar una estrellita en la

0: Son las 5 de la tarde.
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0: Hola, ¿qué tal? Muy buenas tardes. El Gobierno autonómico ha denunciado este viernes que la Confederación Hidrográfica del Segura plantea un recorte cercano al 40% en el agua de la que disponen los regadíos de la región en los próximos años. El Ejecutivo autonómico ha formalizado esta advertencia en las alegaciones presentadas al esquema provisional de temas importantes del cuarto ciclo de planificación, donde calcula que la dotación media transferida a través del trasvase Tajo Segura caerá de 295 a 190 hectómetros cúbicos anuales. El consejero del ramo, Joaquín Buendía, ha trasladado estos datos durante la reunión mantenida hoy con la Junta de Gobierno del Sindicato Central de Regantes del Acueducto Tajo Segura. Buendía ha lamentado que el Gobierno de España quiera consolidar como permanente e irreversible el mayor recorte de la historia del trasvase.
2: Lo que tenemos que hacer es lamentar que el Gobierno de España y la Confederación Hidrográfica del Segura hayan dado por bueno ese recorte de entre el 40 y el 50% del trasvase Tajo Segura. Yo creo que el Gobierno de España no puede dar por sentado que lo natural y lo lógico en esta situación, en este momento actual, sea recortar el trasvase Tajo Segura.
0: Hablamos de la Universidad Politécnica de Cartagena, pionera en el desarrollo de una tecnología europea para las comunicaciones inalámbricas de muy bajo coste, con gran potencial en el campo de las emergencias, la industria o la monitorización ambiental. Empresas, centros de investigación y organismos diversos participan en la Universidad Cartagenera en unas jornadas para avanzar en la implantación de esta tecnología denominada DECNR, íntegramente europea, que comenzó a desarrollar la UPCT hace 3 años gracias a una ayuda económica del Ministerio de Investigación de Alemania. El sistema permite cobertura 5G sin operadora y a bajo coste, y la Politécnica ya está aplicándola en empresas. Antonio García,

0: Catedrático de Telecomunicaciones de la Politécnica, echa en falta apoyo del gobierno regional.
1: Pero sí creyeron los alemanes, el Ministerio de Investigación alemán, y a partir de entonces pues hemos ido creciendo con diferentes proyectos europeos. Ahora ya a nivel nacional pues sí tenemos ya varios proyectos financiados. A nivel de empresa de spin-off pues también estamos teniendo varios proyectos financiados por empresas privadas. Nos falta que el gobierno regional nos apoye.
0: Y la patronal Cartagenera, la COE y el gobierno murciano exigen a SEPES una reunión urgente para desbloquear la ZAL de Cartagena. El nuevo presidente de los empresarios de la ciudad, Miguel Ángel Jiménez, advierte de que el peso económico de la comarca no se refleja en las inversiones estatales. En la primera reunión institucional entre el presidente del Ejecutivo, Fernando López Miras, y el recién elegido líder de la patronal de Cartagena, Miguel Ángel Jiménez, celebrado esta mañana en el Palacio San Esteban, ambas instituciones han coincidido en expresar su malestar por el escaso avance de las grandes infraestructuras que dependen del gobierno central. Jiménez ha señalado que el suelo industrial de la zona de actividades logísticas del polígono industrial de Los Camachos es un pilar fundamental para consolidar el crecimiento económico comarcal. Por ello, va a solicitar formalmente un encuentro a tres bandas para agilizar los trámites pendientes sobre la titularidad y acondicionamiento del suelo.
2: De la mano del gobierno regional vamos a trabajar para desbloquear el proyecto que tiene un bloqueo con SEPEX de su mano. Vamos a pedir reunión con el Ministerio para darle la celeridad oportuna que la ZAL se merece, siendo a día de hoy el polígono industrial con más metros de España, y lo tenemos aquí, en la región de Murcia.
0: Galáctico denuncia una nueva agresión homófoba en el casco antiguo de Cartagena. Una pareja de 29 y 31 años denuncia insultos y amenazas de muerte por poner en su balcón la bandera de la diversidad. Los denunciantes, que residen en el centro de la ciudad, aseguran haber recibido insultos y amenazas graves tras colgar una bandera arcoíris. El colectivo Galáctico condena los hechos, los considera claramente un delito de odio y asegura que no deberían quedar impunes. Su presidente es Miguel Ángel Casanova.
3: Los jóvenes de 29 y 31 años recibieron por parte del agresor insultos como "los bujarras estos, me voy a cagar en vuestras vidas" y amenazas como "maricones de mierda, os voy a coger y matar y os voy a quemar la casa con vosotros dentro, maricones de mierda". Los hechos se volvieron a reiterar en varias ocasiones gritando "os voy a quemar la bandera".
0: Vamos a terminar con el Papa León XIV, que inicia su viaje de vuelta. Está a punto de despegar el avión para volver a Ciudad del Vaticano después de casi una semana en España, donde ha dejado mensajes muy claros para los políticos y para la sociedad en general. Asegura que se va de España agradecido y reconfortado.
4: Le doy las gracias de todo corazón, y con usted a todo el pueblo de Tenerife, a sus pastores y a las autoridades civiles. Regreso a Roma conmovido por el gran afecto con el que me han recibido y reconfortado por los testimonios de fe y de amor a la Iglesia, expresiones del gran corazón católico de España.
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2: Vamos a bajar un poquito el ritmo después de tanta emoción futbolera y vamos a darles pues emoción y razones para apreciar a esta manchega de nacimiento, pero murciana de adopción, porque la gran madre de Los Ángeles, Rosalén Ortuño, que nació en Albacete tal día como hoy, hace 40 años, es una de esas cantautores que ha conseguido pues fascinarnos, no solamente por su compromiso, sino también por su devoción a la ciudad de Murcia, a la que acudió para estudiar la carrera de psicología y terminó siendo hija adoptiva de la ciudad en 2026. Además, aquí fue donde arrancó su carrera profesional durante su etapa universitaria y de alguna manera pues Rosalén, ya digo, tiene prendido en el corazón la región y la ciudad de Murcia. Así que bueno, pues nos ha parecido una oportunidad extraordinaria para recoger su música y para emocionarnos también con ello y con ella y con sus causas que de alguna manera también se han vinculado de una manera inequívoca a sus canciones, y vamos a poder constatarlo en cada una de las selecciones musicales como se ha pues posicionado en temas verdaderamente trascendentes. Esta historia, que además coincide en el tiempo con el nacimiento de Ana Frank, otra figura irrepetible que a través del diario pues hemos conocido su resiliencia, ese padecer, esa injusticia que sufrió hasta sus últimos instantes encerrada en ese espacio fuera de los captores que la perseguían. Y como digo, pues en alguna medida ese paralelismo nos sugiere esta figura luminosa de Rosalén, que ha venido aquí también para ofrecernos una visión verdaderamente conciliadora del mundo. Así que Rosalén, 40 años como 40 soles, canciones maravillosas que dicen mucho más de lo que evocan.

0: Popular.
1: 80 veces la canción que lanza Rosalén desde Murcia en 2013 en ese primer álbum con derecho a, en el que se encuentra esta canción, como decimos, y que inaugura también pues una tradición musical con respecto a una temática, la del maltrato psicológico, la de la humillación emocional, que en el caso de la historia que se cuenta en la canción, hasta 80 veces al día realiza contra esa ex, y que en alguna medida pues también lleva como a primera persona, porque Rosalén llegó a declarar que no había sido nunca objeto de malos tratos, pero sí de este tipo de humillaciones, ¿no? Este maltrato no solamente es físico, también hay una manera de humillar psicológicamente, y es lo que ella llegó a padecer. Y con esta canción pues pretende dar voz a lo que no se ve, a lo que de alguna manera son heridas que no tienen sangre, pero que quedan para siempre y que son pues ocultadas por la sociedad, este pudor que hay a reconocer esa realidad que nos acompaña. Su canción pues ha sido objeto y soporte para muchas campañas sobre esta cuestión de la violencia de género, y como decimos, nos queda el honor de saber que se lanzó cuando ya estaba aquí estudiando psicología en la Universidad de Murcia. Fueron

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1: Comiéndote a besos, una historia de una chica enamorada de un chico portador del VIH y que en este caso pues le da la vuelta a lo trágico y transforma pues esta cuestión en una proclamación gozosa en la que no es no son tus ojos, no tu sangre las que rastrean mi cama, y en este caso no es tu risa, o es tu risa la que contagia la alegría y no tu sangre, ¿no? Es una referencia continua a esta enfermedad que, como decimos, pues con protección puede convivir perfectamente con el amor, y se puso en el lugar de esta chica y así lo traslada en un disco que, como decimos, está lleno de reivindicaciones. Este álbum Con Derecho A, editado en 2013.

Berlín, bueno, el punto de la migración, en este caso en primera persona, es a Berlín, a donde viajamos por necesidad, esa joven que se va de España a esa ciudad por esa crisis económica y termina, pues, en fin, descubriendo también esa realidad. Este es el punto de la migración, que además recoge una película, Perdiendo el Norte, que recibe de este encargo Rosalén para componerla y que, como decimos, pues incorpora a la temática, a esas causas justas que viene reivindicando y que no, pues prácticamente deja ninguna. Es una puntada sin hilo, escasamente lo que se le cuela a Rosalén en esa realidad social, que está muy atenta a descubrirla y que además la descubre también en Murcia, porque aquí también en este segundo disco sigue estando en la universidad, en los estudios de psicología, y es además el punto de arranque para esa gira de consolidación de su carrera que hace en esta ciudad de Murcia, con lo cual ya digo, la vinculación es total y por eso hoy queríamos darle este regalo musical, sonoro, esta mención de este tramo del programa, coincidiendo con el 40 aniversario de su nacimiento. El cumpleaños feliz, que deseamos sea pues un regalo que podamos también entregar personalmente. Ojalá pronto supere ese momento de impas que la tiene alejada de los escenarios y que, como decimos, pues ya se le empieza a echar en falta. Memoria histórica, otro de los argumentos que también baraja en el álbum de 2017, Cuando el río suena, son los girasoles.

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1: Bueno, pues si no prestas atención, es posible que pienses que esta es una canción simplemente bailable. De hecho, estuvo nominada para el Grammy Latino y consiguió 2 discos de platino, pero había de fondo pues una cuestión de gran trascendencia, que son los desaparecidos de la Guerra Civil y el franquismo. Es una cosa de memoria histórica que aquí reivindica en este tercer álbum, Cuando el río suena, y que junto con estos girasoles, que como decimos es un asunto recurrente que trae pues para que no se olvide esa memoria, incorpora otra canción que es mucho más cruda, que entra directamente en las fosas comunes. Es este Justo.
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justo, que como decimos, junto con Girasoles, pues están embarcados dentro de esta cuestión de la memoria histórica que promueve la Asociación para la Recuperación de la Memoria y particularmente para la sumación de algunos de los fallecidos. En torno a 140.000 personas se estima pueden estar en esas fosas comunes sin identificar, y esto es lo que la memoria exige, reivindica con la canción de Rosalén, que por cierto tuvo en torno a 31 millones de visualizaciones en todo el mundo. Es una de esas

grandes propagadoras, digamos, de estos acontecimientos a través de sus vídeos, de sus intervenciones. Las canciones, en definitiva, son las portadoras de estos argumentos que, como decimos, Rosalén hace propios y que son, pues, causas que van sumándose. Y quizá la más proclamada, la más asociada a su personalidad, sea la violencia de género. Está particularmente en el 2017, en ese disco Cuando el río suena, es otro de los himnos más proclamados, La puerta violeta.

100 millones de reproducciones en YouTube. Este es el himno feminista, el himno contra la violencia de género de Rosalén, La Puerta Violeta, una de esas canciones que se incluyen en este álbum lleno de reivindicación y también de humor, de alegría. En fin, esta es la combinación que hace Rosalén con Estopa.

Bueno, es una canción que da un poquito de aire, de alegría, de contrapeso a esas cargas emocionales que hablaban antes de la memoria histórica, y ahora pues lo hacen desde el punto de vista positivo, del optimismo, de la resiliencia, de lo que supone pues abordar esa ilusión por comenzar, por superar un problema. Y además lo hace pues en la compañía quizá de los más dicharacheros, los hermanos José Manuel y David Estopa, que son la primera colaboración externa que incorpora. Y es una combinación también curiosa, ¿no? Porque estamos hablando de una cantautora que se apoya ahora en un rock rumbero, ¿no? Y esto pues le da un aire muy, muy atractivo, ¿no? Es una de las canciones que posiblemente pues más alegría infunde en el sello inconfundible de nuestra Rosalén. Digo, nuestra, ya sabemos que la tenemos aquí asimilada desde el tiempo que estuvo en la Universidad de Murcia estudiando psicología. Es el 40 cumpleaños de Rosalén. Caramba, hija adoptiva de Murcia. Felicidades. ¡Frena, frena, frena!

La línea que separa la vida de la muerte es una referencia clara al Mediterráneo, las pateras que cruzan el mar. No es un crimen rescatar, es una de las frases que aparecen en esta canción, que estaría posiblemente en completa sintonía con las palabras del Papa en su última escala en Canarias. Esta es una de las coincidencias en el mensaje unitario que Rozalén ya mandaba y que además compartía en cuanto a los beneficios con la Comisión Española de Ayuda al Refugiado. De hecho, los royalties que la canción haya podido generar pues han correspondido directamente a esta Comisión Española, que se hace cargo de la mayoría de los trabajos de recuperación de estos refugiados. Se calcula que en el Mediterráneo en torno a 20.000 personas lo cruzan cada año, aunque pues en todo el mundo pues habrá más de 100 millones de refugiados. Esta es una realidad que Rozalén pues expresaba en este cuarto trabajo de 2020, el árbol y el bosque, que tiene pues como digo esta línea, que va también un poquito en línea con otra canción que también va a destinar a los refugiados, el Canijo de Jerez, ¿no? El Canijo va a cantar "Todos somos refugiados" y también pues acompañará este gesto solidario con la Comisión, ya digo, Española de Refugiados como soporte económico. Bueno, vamos a seguir en este 2020 con otro aspecto solidario, en este caso con carácter general. El tema que nos trae es Amiga, le acompaña Mon Laferte.

Bueno, pues un aspecto solidario entre mujeres. Esta es la reivindicación que hace en compañía de su amiga Mon Laferte, que es una estrella del pop chileno y que aquí pues forma parte de este tándem, que es la primera colaboración internacional que realiza Rosalén y que incluye, como decimos, en el cuarto disco El árbol y el bosque.

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1: Bueno, pues ahí está Rosalén, que ha sido también noticia estos días por esa actuación ante el Papa y esa polémica, bueno, que de alguna manera pues ha envuelto esa actuación. Ella misma reconocía pues el carácter simbólico, emocional, reparador que ha tenido para ella y su familia, que bueno, pues ya sabemos, ella es hija de un sacerdote secularizado, tras 10 años por enamorarse de su madre, ¿no? Y un hombre de paz y mediador. A su padre le dolía el mundo y murió con su vocación intacta, y cuanto más conoce de esa historia, pues más se aferra a sus creencias para mantenerse viva y con ilusión. Dice que la iglesia de su barrio ha sido la que la puso a cantar, a actuar, a mantenerse en voluntariados, a tener conciencia social, a ser inclusiva. Y esta iglesia pues también le inculcó la fuerza del asociacionismo, la comunidad, en fin, los proyectos de cooperación en los que viene colaborando desde hace muchos años en Latinoamérica y en África, que ya ha llegado incluso a perder la cuenta de la gente luminosa que ha conocido y que se deja la piel y se la juega por los demás. La parte oscura de la institución es de sobra conocido y es también indefendible. Son escalofriantes los casos de pederastia. Tampoco comparte sus posturas en el papel de la mujer, el colectivo LGTBI, el aborto, la muerte digna. Bueno, es una posición que también ha expresado junto a el punto de vista antiviolencista, ¿no? La preocupación por la IA, la empatía ante los emigrantes, que de alguna manera pues el Papa también le ha presentado. Esta invitación que recibió, por cierto, por parte de sacerdotes en Madrid, que de forma formal le pidieron sumarse al evento, es algo que tomó de buena gana, que bueno, pues pensó que era un privilegio cantar ese mensaje ante una de las personas más influyentes del planeta, y pensó que su familia, por supuesto, en su padre, pues estaría también de alguna manera orgulloso, y ha sido como honrarle por los años que fueron muy duros para él. Como digo, es una historia importante, porque Rosalén estaba apartada de manera pues voluntaria y de manera indefinida, además. Por ese estrés que venía padeciendo después de estar más de 15 años trabajando ininterrumpidamente, y ni siquiera pues como experta psicóloga supo poner solución a ese problema que le acechaba personalmente, y que solamente pues con una parada indefinida pues consiguió, como decimos, aliviarse. Parece que ya podríamos contar pronto con su recuperación definitiva, y quizá pues con la incorporación de nuevo a la carretera, y quizá pues de nuevos trabajos que estamos hoy recordando, porque bueno, este agárrate a la vida que cantaba en el 2022 era una clara alusión a la salud mental y a la prevención del suicidio, que es también otra causa lamentable por la que pasan muchos jóvenes y que ocupan una triste estadística a nivel anual.

Bueno, la Gran Rosalén, que ha sido hoy protagonista en su 40 aniversario, esta canción que es además parte ya de ese cocinar lento, ese guiso de alguna forma con esencia que ha ido realizando, esa experiencia que le permite pues a llegar al autoconocimiento, ¿no? No tener dudas de quién eres y saber qué soluciones y propuestas tienes para tu propia existencia. Es este abrazo que simbólicamente pues nos damos con ella en esta jornada tan luminosa para la Gran Rosalén, murciana de adopción, desde 2020.

0: Son las 6 de la tarde.
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0: Hola, ¿qué tal? Muy buenas tardes. El Papa no ha volado aún a Roma. Se retrasa su vuelta por un problema técnico en el avión. Ya había subido al avión, había sido despedido por el rey y por otras autoridades, pero de repente, para sorpresa de todos, ha bajado el avión y ha regresado al edificio del aeropuerto. Un fallo técnico del avión de Iberia Picos de Europa va a ser la anécdota final de este viaje del Papa. Según algunas informaciones, el viaje podría retomarse en una media hora. Mientras tanto, el Papa y el Rey están en el edificio del aeropuerto de Los Rodeos, esperando que se solucione esa incidencia. En la región se buscan fórmulas para salvar el comercio de barrio, garantizar su relevo generacional. El consejero de Empresa, Empleo y Economía Social, Luis Alberto Marín, ha mantenido hoy un primer encuentro con las asociaciones del sector y ha subrayado que desde su marco competencional quiere mantener un contacto permanente con las agrupaciones de comerciantes y buscar soluciones para la falta de relevo generacional. Considera el consejero Luis Alberto Marín que es compatible la actividad de los pequeños establecimientos de barrio con las grandes superficies.
2: Bueno, eso es uno de nuestros objetivos, cuidar el comercio tradicional, cuidar el comercio de barrio, cuidar el comercio de proximidad, favorecer ese relevo generacional del que me hablaba, para el que estamos perfeccionando una serie de herramientas que permitan que ese relevo sea más rápido y más atractivo. Y desde luego compatibilizar la gran superficie con el pequeño comercio. ¿Es posible? Yo creo que sí.
0: Los presupuestos de la comunidad autónoma de este año van a incluir una partida de 11 millones de euros para mejorar la climatización de los centros educativos y reforzar su potencia eléctrica. Lo ha recordado el consejero de Educación, Víctor Marín, quien asegura que el objetivo es adaptar las aulas a las altas temperaturas y mejorar así el bienestar de alumnos y profesores.
3: En el momento en el que se construyeron, no fueron diseñados para contar con sistemas de climatización. Por tanto, hay que llevar a cabo una tarea plurianual planificada con inversión, como está haciendo el Gobierno de la Región de Murcia, y que va a seguir intensificándose si contamos con los apoyos necesarios para sacar adelante el presupuesto regional.
0: Pero mientras no se mejoran esos centros, continúan las protestas esta mañana a las puertas del Colegio Nuestra Señora de Los Ángeles en Rincón de Seca, en Murcia, para reclamar la climatización urgente de las aulas. La Asociación de Madres y Padres de Alumnos invita a los responsables políticos a que pasen una mañana en el centro. Óscar Sánchez, presidente de LAMPA.
4: Que el proyecto que tiene el ayuntamiento

0: para cubrir la pista no nos parece lo más urgente, que creemos que es mucho más urgente climatizar las aulas, adecuar las aulas.
1: Las protestas se van a repetir cada día hasta el final de curso. Las familias denuncian que algunas aulas superan los 30 grados. Y los bomberos forestales también han protagonizado hoy una protesta. Han sido convocados por los sindicatos a una jornada de movilizaciones que ha tenido lugar en la pedanía de Los Garres, donde se produjo la pasada semana un incendio que afectaba a una superficie de 177 hectáreas, la mayoría pertenecientes al espacio natural protegido del Parque Regional del Valle y Carrascó. Y los convocantes aseguran que las negociaciones con el Gobierno regional iniciadas el 24 de abril apenas han avanzado. La próxima semana el Comité de Empresa está citado a una nueva reunión con el verano a las puertas y las mismas condiciones laborales y salariales que el año pasado. El colectivo denuncia que perciben alrededor de 1.275 euros mensuales pese a intervenir en incendios forestales, inundaciones, nevadas y otras emergencias. Juan Pedro Cornejo, presidente del Comité de Empresa, reclama más medios, unos 60 efectivos más para garantizar el relevo y la seguridad de los trabajadores.
2: Eso es lo que pedimos a la Administración, unos 60 efectivos para mejorar estas condiciones. No podemos garantizar que vengamos al incendio con los relevos que estamos haciendo a día de hoy. Nosotros vamos fatigados, vamos cansados. Entonces, corremos peligro en los incendios, corremos peligro. Los bomberos forestales de la región de Murcia corren peligro al no tener un descanso necesario.
1: Y el juez del caso Plus Ultra ha acordado ampliar la investigación al expresidente Zapatero. Le acusa ahora de un presunto delito fiscal y de contrabando por las joyas halladas en el registro a su oficina, de origen aún no justificado y con un valor preliminar de 1.300.000 euros. Por otra parte, Luis Arroyo, el portavoz autorizado de Zapatero, ha pedido perdón en redes sociales por haber inducido a error sobre el valor de esas joyas, que inicialmente cifró entre 30.000 y 50.000 euros, muy por debajo de la tasa encargada por el juez Calama. El ex jefe, el ejecutivo, atribuyó las joyas a herencia de su madre y de su suegra y a regalos no especificados. El Partido Popular considera que se trata de una mentira más. Esther Muñoz, portavoz parlamentaria de los Populares.
3: Ni es herencia de una abuela, ni valen 30.000 euros. Tenemos que saber de dónde vienen, quién se las dio, por qué no las tributó. Y en fin, yo lo que creo es que esto deja a las claras que miente, y solo quien tiene algo que ocultar miente, ¿no? Y por lo tanto, pues bueno, es una mentira más.
1: Un juzgado madrileño ha condenado a la secretaria general de Podemos y diputada Yone Belarra a pagar 9.000 euros al juez jubilado Manuel García Castellón al considerar que perjudicó su honor al llamarlo corrupto. Lo hizo en redes sociales en el año 2024. Lo dejamos así. 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

Buenas tardes, 6:06. Bienvenidas y bienvenidos a esta tarde abierta. En esta tarde de sobremesa de viernes, seguro que ya pues aventurando el fin de semana, muchos y muchas nos estarán escuchando casi llegando a sus destinos de descanso, a sus pueblos, a las playas. Apetece, la verdad, ya casi en modo verano que estamos. Y la tarde queremos también que se acompase a ese estado de ánimo. No nos va a faltar, yo creo, que de nada esta tarde. Si tenemos un programa, es un programa absolutamente diverso. Mira, ¿qué tienen en común los mayores de un centro de mayores, una religiosa, una banda de rock, de hard rock de Cartagena? Y también un poquito de viaje en tono de alumnos de secundaria. De todo esto y mucho más lo vamos a ir desglosando a lo largo de esta tarde. Enseguida empezamos, ya saben que los viernes hablamos con colectivos. Hoy vamos a centrarnos atención en los mayores. Vamos a saber cómo es el día a día en un centro de día. Vamos a hablar con ellos y con ellas, con sus voces, participando aquí en la radio y conociendo también cómo se ve la vida desde esta perspectiva. Luego nos van a visitar en Victorias Musicales el grupo de hard rock Presa desde Cartagena, que están aquí en la radio. Acudiremos también a asuntos de actualidad.

como el congreso que está teniendo lugar en Murcia, un simposium internacional sobre infraestructuras. Vamos a escuchar un poquito de un reportaje que hace exactamente un año hacíamos en Canarias con las personas que acompañan a las personas migrantes. Lo hemos extractado de un reportaje amplio que hacíamos en diferentes centros de cuidado y de ayuda a menores, tanto con los propios menores como con sus acompañantes. El rostro de los números se llama el reportaje, lo pueden ustedes escuchar en la web de Onda Regional de Murcia, y hemos extractado un poquito a colación de la visita del Papa León XIV a esta tierra, hasta las Islas Canarias. Y vamos a finalizar con carretera y manta. Vamos a llevarles de viaje por Europa, pero no solos, con los alumnos y alumnas del Instituto de Beniaján. Todo esto y mucho más, empezamos ya. Buenas tardes, Manuel Reverte. En la producción, Sebastián Ramallo, que hoy va a sudar la camiseta. Abrimos las puertas de esta tarde que nunca descansa.

Empezamos, qué bien nos suena este tema de Alan Parsons, All and Ways. Vamos a hablar de edades, de edad de oro, ¿eh? Había una serie en nuestro país hace mucho tiempo que eran Las chicas de oro, ¿no? Sí. Como esa edad dorada donde esperamos llegar en plenitud, con muchísima salud y sobre todo con mucha dignidad. Esto implica algunas cuestiones que tienen que ver más allá de lo físico, tiene que ver con la compañía, con la realización, con disfrutar. Y con compartir y con poder entregar, ¿no?, a las generaciones que anteceden y suceden, pues lo mejor de nosotros. Tenemos mucha suerte de tener en nuestros estudios hoy tanto a usuarios como a profesionales del Centro de Día Santa María Josefa de Murcia. Yo voy a empezar a presentarles, a hablar un poquito con ellos y con ellas. Nos gustaría que fuera una tertulia, porque lo que queremos es saber cómo es un día a día en un centro de día, porque a veces contamos, bueno, pues están aquí, hacen tal, pero queremos saber cómo se vive, ¿no? Y luego queremos

0: saber cómo es la vida ahí y que traigan un trocito de esa vida a la radio. Empiezo saludando a quien he gestionado sobre todo estos días la entrevista. Él es Vicent Andrés Jiménez, es animador sociocultural y uno de los responsables también de esta entrevista. Buenas tardes, bienvenido.
1: Hola, buenas tardes. Sí, bueno, soy Vicent y trabajo en el Centro de Santa María Josefa. Aquí me encuentro con mi directora, soy Jessica. Es un centro religioso que se dedica pues, a brindarle apoyo y compañía a los abuelos del centro de día. Y también estoy con mis abuelos y bueno, y también la pareja de alguno de mis abuelos y otra compañera. Y bueno, pues básicamente el centro de día de Santa María Josefa tiene una función principal que es, primero, ralentizar cualquier deterioro cognitivo y sobre todo mantener las capacidades de las personas, ¿no? Porque cuando afrontamos ciertas enfermedades o cuando afrontamos la soledad o cuando tenemos cosas que nos dificultan, si dejamos de hacer las que todavía mantenemos, al final vamos perdiéndolas. Entonces, ¿qué hacemos nosotros aquí? Pues mantener esas cosas, ¿no? Y, por ejemplo, una cosa que podemos mantener es que vayan a hacer la compra o que vean televisión o que hagan ejercicio o que disfruten de buena música o que hagan gerontogimnasia, que vayan al cine, que vayan al teatro, que aprendan a cocinar o que, bueno, o que simplemente cocinen recetas que ya hacían antes, ¿no? Siempre intentamos en todos momentos en el centro de día que, primero, se sientan acompañados, segundo, que se sientan en familia. La soledad para nosotros es, no existe, aquí es acompañamiento total. Y nos basamos siempre en la sonrisa, en la buena alimentación, en la compañía. Yo creo que la compañía es el secreto de los centros de día y al final pues tenemos que seguirlo manteniendo y haciendo.
0: ¿Cómo se lleva esto de ser animador sociocultural? ¿Quién anima a quién, Porque bueno, a veces estoy animador, pero luego habrá que animarle a él también, ¿no? De vez en cuando. Sí, esto ahora se lo contamos.
1: Bueno, siempre decimos, y lo hemos hablado muchas veces, que los cuidadores y los que trabajamos en este tipo de trabajo, que yo pienso que no es un trabajo, yo creo que todos los que estamos aquí tenemos una vocación. ¿A que sí, soy Jessica? Sí. Una vocación, ¿no? Y sí, efectivamente, cuando das energía, cuando cuidas, al final también tienes que recibir algo, ¿no? Cuando digo tengo, no es que las personas tienen el deber de pero sería bonito cuando tú das, pues intentar recibir un poco, ¿no? Porque al final yo creo que somos como máquina, necesitamos también combustible y si nos quedamos sin combustible, pues a lo mejor no podemos mantener a otra persona de pie, ¿no? Entonces, en este sentido, sí es cierto que es un trabajo precioso, que hay que dedicarle mucha energía, hacer reír y cuidar y hacer locuras, salidas con los abuelos, es maravilloso, pero ellos también te dan cosas. Te dan muchas cosas. De hecho, ellos dan más de lo que reciben de uno. Y eso es bonito.
0: Bueno, vamos a seguir bien, ¿no? Empezamos bien. Luego hablaremos, ha dicho, salimos, algunas travesuras, algunas salidas. De eso también quiero yo que nos cuenten, ¿eh? Que parece que está todo como muy ordenado y esto, tenemos proyectos. Quiero saludar también, porque la mencionabas, a la hermana Jessica Zapata, la directora de este centro. ¿Qué tal? Buenas tardes, Jessica.
2: Hola, buenas tardes.
0: Bienvenida a la radio.
2: Muchas gracias.
0: ¿Religiosa? Es una
2: sí,
0: religiosa.
2: Soy sierva de Jesús de la Caridad. Uh-huh. Nosotros regentamos el centro y nuestra principal misión es cuidar la vida desde donde es más frágil, que son los mayores. Uh-huh. Y esa es nuestra misión como siervas y también la misión que tienen ellos, los trabajadores. Ahí entregan toda su vida, su energía día a día, de lunes a viernes. Y ahí estamos, cuidándolos.
0: ¿Cómo es la vida en un centro de día desde tu mirada, ¿no? Eres la directora del centro, ¿qué le preocupa? Porque claro, estamos hablando, bueno, pues sí, de acompañar, de combatir la soledad, importantísimo. Cuando hablamos de bienestar, es de sentirse a gusto, sentirse sano y sobre todo no sentirse al margen, ¿no? Voy a profundizar un poquito en este tema porque somos una sociedad tan vertiginosa que cuando llegan a ciertas edades las personas, las dejamos, ¿no?
2: Sí.
0: Esto nos lo tenemos que mirar como sociedad, ¿no?
3: Sí,
0: ¿por qué?
3: Tal cual.
0: Y además suele coincidir con la etapa productiva, ¿no? Cuando dejamos de producir, ¿ahora qué? ¿Ahora ya? Y es preocupante porque además hay un diálogo social que estamos perdiendo, la experiencia que podemos entregarnos unos a otros.
3: Totalmente.
0: ¿No? ¿Cómo se lleva desde el centro esa mirada, ¿no? Que...
2: Pues nosotros procuramos sobre todo el bienestar de ellos, que tengan una mejor calidad de vida, que estén distraídos, que se relacionen entre ellos.

procuramos los conflictos un poco remediar, porque también hay conflictos, ¿no?, entre ellos, ¿eh? Son personas.

0: Presentar a Pepe Campillo Maletones. Buenas tardes.
1: Buenas tardes.
0: Bienvenido. Usuario del centro de día.
1: Sí.
0: A María José Martínez, que es esposa de Pepe.
2: Sí.
0: Buenas tardes.
2: Buenas tardes.
0: Bienvenida. ¿Ustedes se conocieron en el centro? ¿Se
2: no.
0: Ah, no, como han dicho, pasan historias. Digo, pues aquí tenemos una gran historia que ha sucedido.
1: No.
0: A lo mejor, como ha dicho, en las salidas. Digo, pues a lo mejor en las salidas del centro. ¿No?
2: Podría ser, pero
0: podría
2: no es el caso.
0: ¿Qué hacen ustedes en el centro? ¿Cómo se relacionan también como pareja?
2: No, yo no estoy en el centro. No. En el centro está él solo. Y lo que pasa es que yo acompaño en esta salida
0: a todo,
2: que me piden y bueno, y colaboro y salgo con ellos. En el centro está él.
0: ¿No compartes actividades con él en el centro?
2: No.
0: No, solamente en la salida.
2: No, solamente en la salida, ajá. Sí.
0: Bueno, pues cuéntame tú, ¿qué tal en el centro?
1: Pues nada.
0: ¿Os puedo llamar de tú?
2: Sí, pero
1: sí, sí,
2: también,
1: por claro. Supuesto.
3: Por supuesto.
2: No.
3: Por supuesto.
1: Por supuesto.
3: Claro,
1: es
3: que... A mí no me va.
0: No, si es
3: a
0: que...
3: A mí no me va a ir usted.
0: Venga, ¿cómo
1: pues bueno,
0: te va en el centro?
1: Soy José Campillo.
0: Sí, sí.
1: Y he sido conductor de camiones y nada, estoy aquí en el centro muy a gusto.
0: Sí.
1: Llevo un año y medio por ahí y en fin, me encuentro bien.
0: ¿Algo que te guste especialmente hacer en el centro?
1: Todo,
0: ¿no?
1: Todo. A mí yo llego y me dicen por aquí y yo...
0: Obediente.
1: Parece, sí. Exactamente, soy un obediente de todo.
0: Bueno, esto ahora yo lo puedo contrastar. Piensa, Juan y Sánchez Marín y Ginés Apagán, hola, a las dos, que él es muy obediente.
3: Sí.
0: ¿Sí?
3: Por lo menos allí sí, es un caballero.
4: Caballero de los pies a la cabeza.
0: Ajá.
4: Para todas y todos.
0: Vosotras también usuarias del centro.
4: Sí.
0: Y queremos un poco que nos digáis, pues igual que hacéis. De momento estáis siendo muy comedidos.
5: Sí.
0: Que vais,
5: sí,
0: que todo está bien. No, pero muy es así, quiero decir.
4: No, pero
0: ¿qué hacéis vosotras? A ver, contadnos.
4: No, yo estoy un año y medio como él, más o menos. Pero yo, el primer día que llegué, porque hay que estar una semana para adaptación, y yo ya le dije a mi hijo que yo me quedaba. Que no podía, digo, no, yo me quiero quedar, porque me encontré tan bien y tan acompañada, tan amable todo el mundo, tan solidario, todos, que yo me quería quedar,
0: hoy. Supongo que hay un momento que es difícil, que sí. Es el de paso de casa al centro.
4: Al
0: de día,
4: centro.
0: ¿No? Esto vamos a hacer, estamos en radio, es una conversación muy halagüeña, pero también queremos que sea realista y profunda, ¿no? Sí. Porque ese paso de decir, ¡ay! Es como dejo la casa o irme a un centro. Uno, ese paso cuesta, ¿verdad?
4: No, pero piensa, yo estaba sola en casa, porque ya los niños habían salido de casa, me encontraba sola. Y al encontrarme allí tan abierta, tan acompañada, tan bien, yo digo, yo me quedo.
0: ¿Pero no le costó dar el paso?
4: No, nada. Uno de mis hijos me decía, mamá, ¿de verdad quieres? No, vente conmigo a casa. Porque él me hizo como un apartamento para irme a vivir con él. Y yo le dije que yo quería estar ahí.
0: Importante.
4: Y además, cada día más.
0: Importante porque en estos centros hay una palabra que no hemos dicho y es procurar la autonomía.
4: Uh-huh. ¿Mm? Sí.
0: No es entretenerse solamente o conocer gente. Es que ustedes siguen siendo autónomos.
4: Exactamente.
0: No se les trata
4: también,
0: como niños.
4: Sí.
0: Son personas autónomas
4: que
0: tienen nuevas relaciones...
4: Sí.
0: Que pueden tener discusiones, no discusiones.
4: Sí, por supuesto.
0: Autonomía. Sí. Autonomía, eso es fundamental,
4: sí,
0: ¿no?
4: Es fundamental.
0: Ginesa, que me está mirando muy fijamente.
5: Bueno,
0: cuénteme.
5: Porque... Perdón.
0: No, nada. Lo que tú me digas.
5: Es que yo necesitaba un programa para mí sola.
0: ¿Ah,
5: pero,
0: sí? Pero escúchame una cosa, Ginesa. Yo todo esto lo hago todos los días. Vente el lunes.
4: El lunes, perdón.
0: No, mañana es sábado, pero bueno.
5: El lunes tengo otra vez.
0: Ven el lunes.
5: Bueno, mira, me llamo Ginesa Pagán.
0: Uh-huh.
5: Nací en el año 36... que si de matemáticas estás bien, haces un poquito la cuenta a ver los años que tengo.
2: ¿Cuánto?
5: Bueno, estoy más de 6 años en el centro, en el centro de Santa María Josefa.
2: Sí, no, Jeva.
5: Mis compañeros, todos son excelentes. Yo también pongo mi puntito de arena para llevarme bien con todos. Y, bueno... Mi vida, voy a ir muy rápida, mi vida no ha sido fácil, no por nada. Me casé muy joven, Tengo dos hijos, pero mi marido murió con 48 años. Yo me quedé viuda con 46.

0: 6 años. 2 hijos estudiando, terminaron sus carreras, pero para eso he tenido o tuve que cuidar a 5 mayores de mi familia.
1: Hola.
0: Durante 20 años.
2: 5 mayores.
0: Mi padre, mi madre, 2 hermanas de mi madre, una que era soltera y otra casada con el marido. Durante 20 años.
2: Cuidadoras.
0: Ay, perdón. Sí. No a todas juntas, sino conforme iban necesitándome. Bueno, así he estado durante 20 años.
2: Cuidando.
0: O sea que siempre he estado al servicio de los demás. Siempre, siempre dando. Ahora es cuando yo estoy recibiendo. Desde un tiempo, bueno, hace 20 años que soy de Cartagena, me vine de Cartagena a Murcia porque mis hijos ya terminaron sus carreras, se casaron en Murcia, vivían en Murcia y la última que murió fue mi madre, que la cuidé durante 10 años y entonces yo ya me vine de Cartagena a Murcia. Y entonces primero entré en el Centro de Pensionistas de Santa María de Gracia y allí he estado durante 10 años. Y cuando ya las piernas no me permitían ir andando, porque el centro de los pensionistas no tiene transporte, aquí es regular el que tenemos, pero sí nos lleva de casa al centro y del centro a casa. Y entonces, pues, me dieron los papeles, mi nuera fue la que se encargó de arreglarme los papeles y entré en el centro. La trabajadora social que estaba entonces en el centro me dijo, tú no vas a tener ningún problema de adaptación, porque como vas de un centro de mayores, sabes lo que es un centro de mayores. Es distinto, porque no tiene nada que ver los pensionistas con el centro de día, son distintos. Pero yo entré en el centro y no me quedé el primer día porque había que tener una semana de,
2: de
0: adaptación.
3: Se tiene que dar todo el rato, ¿eh?
0: Pero claro. Allí no te voy a decir que estoy como en mi casa. Estoy mejor que en mi casa.
2: Hay algo importantísimo que ha dicho Ginesa y es, he estado toda la vida trabajando. Porque cuidar es trabajar. Sí. Pero hay que ver esa historia, especialmente de las mujeres, qué poquito valorada, ¿eh? Toda la historia en la casa, con la familia, se hacen grandes los hijos, y entonces con los abuelos, con los suegros, toda la historia de cuidados, con la propia pareja en muchas ocasiones. Sí. Y nos ha dicho, y ahora he empezado a vivir para mí.
4: Sí.
2: ¿A qué edad empezó usted a vivir para usted? ¿A los 70 años?
0: A los 70 años empecé yo para mí sola, porque fue cuando mi madre murió. A los 70 años, porque, bueno, no me quiero pasarme de mi tiempo, pero yo me casé muy joven, tuve 2 hijos, claro, primero había que cuidar los hijos, el marido, tal, tal. Luego había que trabajar, porque en aquellos tiempos había que trabajar, bueno, porque creo que somos la generación que más ha aportado a este país en trabajo y en,
1: En economía.
0: Ahora es cuando se trabaja, pero de otra forma. Entonces, a partir de los 70 años, que fue cuando mi madre murió, es cuando
4: empezaste a vivir.
0: Empecé yo.
2: Es demoledor.
0: A vivir para mí. Y ahora, sí, tengo 2 hijos, tengo 4 nietos, pero ahora es cuando vivo para mí.
2: Qué interesante esto que nos está diciendo.
4: Bueno, y también lo vives para las compañeras.
2: Para las compañeras.
0: Hombre, vivo para mí, vivo para
2: lo
0: mí.
2: Lo comparto un poco con la audiencia, porque que una... Es que esto sí que es empoderamiento también. Cuando decimos que una mujer diga, soy autónoma, independiente, libre, y ahora estoy viviendo para mí a partir de los 70, porque ahora no solamente tengo que cuidar, sino que me puedo cuidar a mí misma.
0: Sí,
2: y cuidar a mí misma es estar con amigas, salir, conocer gente, ser escuchada, ¿no? Qué importante que a alguien le pueda decir, me pasa esto, o tengo un secreto, o tengo un problema, o qué piensas de, ¿no?
0: Hombre, mi familia, mis hijos me ayudan, ya necesito ayuda. Pero una ayuda que yo todavía llevo mi independencia. Llevo mi control de mi vida, control de mi casa, de mi dinero, de mi vida. Claro, cuando necesito hacer una compra en Mercadona, tiene que traérmela mi hijo. O cuando necesito otra cosa importante, me tienen que ayudar. O ir al médico, cosas que me tienen que ayudar. Pero todavía... soy fuerte, vamos, soy fuerte.
2: No, se le ve. Esto es radio, pero nuestros oyentes percibirán la voz.
0: Por desgracia, porque la vida a veces no te trata como tú quisieras que te trate. He caído muchas veces, pero Dios me ha dado la fuerza suficiente para volver a levantarme y empezar otra vez de nuevo.
2: Bueno, que yo decía que la tarde prometía. No sé si alguien más quiere... ¿Quieres intervenir?
5: Bueno, soy Carmen, soy auxiliar de enfermería de allí del centro. Y la verdad es que algunos abuelos nos dicen, bueno, algunos usuarios nos dicen que si, por ejemplo, el sábado y el domingo abrieran,
4: Yo me quedé

0: quedaba. Se quedaban. De lo a gusto que, bueno, nos ponemos una estrellita, porque sí, nos la merecemos también los trabajadores, claro, aunque ellos también te dan, es lo que hemos dicho antes, tú das, pero yo, tú recibes más que ellos, porque en sabiduría ya estás recibiendo más que nosotros le podemos dar. Nosotros le damos sus cuidados que necesitan, pero ellos también nos aportan mucha sabiduría.
1: La amistad, Carmen, aunque es verdad, sí, tú eres profesional, igual que Sor Jessica, son profesionales del centro, como Vicent. Pero claro, yo supongo que las barreras enseguida se caen, ¿no? Es profesional, pero es que haces amistades.
0: Sí.
1: Y luego supongo que se aprende mucho.
0: Sí, haces de psicóloga.
1: Claro.
0: Porque en los baños, sobre todo, hacemos de psicólogo.
1: ¿Baños?
2: Sí, sí, sí, en los servicios es higiénicos.
3: El punto caliente.
1: Sí. Ah, pero esto, en esto, el punto caliente. Como en los institutos. En los
0: baños. Claro.
1: Ah, sí.
0: Claro.
1: ¿Quién ahí me puede contar qué pasa en los baños?
0: Uy, ahí en los secretos más íntimos. Hombre, es lo que pasa.
1: Sin pasarnos, ellos, lo que se pueda contar.
2: Hombre, sus sufrimientos, todo el dolor que lleva, todo, pues en el baño.
0: Está en petit comité, está en una cosa un poco íntimo.
4: Te enteras de los cotilleos, te enteras de todo, de todas las cosas.
1: ¿Hay cotilleos?
0: Sí,
1: la radio nos encanta
4: hay
1: esto.
4: Hay salseo, decirlo. Porque venga, Ginesa,
1: venga,
4: mójate.
1: Ginesa. ¿Ha pasado algo que queramos contar en radio?
5: No. Allí todos son secretos, pero secretos a voces.
4: Literal, son secretos a voces. ¿Qué
1: decís vosotros en esto también, los secretos a voces?
4: Bueno, nosotros escuchamos y no juzgamos.
0: Somos psicólogos.
5: Lo que pasa es que ellos se hacen los locos. Bueno, yo no soy de las personas que más...
3: Cotilleos.
5: No.
6: Bueno, a la semana de estar yo allí, me coge y me dice, Juan, y por favor, ven que quiero hablar contigo. Yo, ¿qué he hecho? ¿Yo qué voy a hacer? Ven, por favor. Dice, mira, aquí sabes qué tienes que hacer. Digo, no. Mira.
1: Bueno. ¿Y Pepe sabe algún...? ¿Sí? ¿Son cotillas?
7: Yo no me meto en nada. Yo sigo mi camino, mi vete para allá, vete para acá. Hay que hacer esto, hay que hacer lo otro.
1: Genial.
7: Hay que preparar lo que sea.
2: Pero está pendiente y disponible para todo.
1: Quería preguntar algo a la esposa de Pepe, María José, ¿no? Porque ellas vienen como amigas, Pepe también como usuario, pero a nivel pareja, creo que es muy interesante lo que pueda contarnos, ¿no?
4: Bueno,
1: que
4: es familia también.
1: Sí,
4: familia es importante.
1: Es familia, pero ellos son pareja. Yo quiero hablar como pareja, no solamente como familia, ¿no? Como pareja. El hecho de que él vaya al centro, que vuelva, que tenga esa autonomía, bueno, pues un poco más alejada también de la suya, ¿no? Son dos ritmos diferentes. ¿Cómo se lleva? Y sobre todo, bueno, porque es que hay mucha gente que está escuchando y tiene esa situación también, ¿no?
8: ¿Cómo se lleva? Pues desde que él entró se lleva bastante mejor. Al centro se lleva bastante mejor, porque su vida antes de entrar al centro era muy distinta a la que tiene hoy. Él no sale a la calle, él no le gustaba comunicarse con nadie, era la tele y comer y dormir y poco más. Verano porque era verano y hacía calor y no sale a la calle. Y invierno porque hacía frío y no quería y no salir a la calle, ni a pasear, ni con hijos, ni conmigo, ni con nietos, ni con nadie. Entonces, era cero la comunicación con todo el mundo, totalmente encerrado dentro de mi casa. Y desde que él está allí, es verdad que en ese aspecto ha cambiado el 200%. Yo llego allí y veo cómo se relaciona con todo el mundo, cómo todo el mundo habla con él, cómo él se relaciona de ir, de traer, de poner, de quitar, y yo misma me asombro, porque esto, hasta que él se puso enfermo, era él así, pero desde que él se puso enfermo en mi casa no es así, hasta que ha entrado allí. Y claro, para mí es bastante impactante, porque él era un mueble en mi casa.
1: Se está emocionando.
8: Hasta antes de entrar.
1: Bueno, estábamos hablando de eso de autonomía, ¿eh?
8: Claro.
1: Porque ahora tiene... pues lo que tenía,
8: claro,
1: antes de la enfermedad. Amigos, amigas,
8: por lo menos
1: cotilleos.
0: Ha hecho obras de teatro.
1: Sí, cotilleos pocos.
2: Y baila.
0: Ha participado en obras de teatro.
6: Y
8: baila.
6: Es nuestro bailarín de todas.
1: Es que lo del baile no lo habéis contado.
6: Es nuestro
4: bailarín de todo. Es interesante, hablaba Ginesa, para recapitular todo. Ginesa ha mencionado una cosa muy importante, que ellos han dado muchísimo por la sociedad, ¿no?
8: Sí.
4: Luego, todos

0: también comparte algo que es, han cuidado mucho. Y a veces hasta siguen cuidando de su familia, ¿no? Según sus dificultades, pero siguen cuidando. Entonces, yo creo que este es el fundamento principal por lo cual ellos tienen que recibir también una buena atención. Que las personas que trabajen o que los ayuden o que aparezcan en su vida es para ayudarles, que lo hagan con vocación. Porque han dado tanto que merecen ser tratados con cariño. Además, es interesante cuando lo mencionaba Ginesa, que estuvimos hablando ayer, ¿no? De que hay personas que es verdad que están solas porque les toca estar solas o porque los aíslan, pero hay personas que tienen la oportunidad de no estar solas y de asistir a un centro de día. Y no tienen que tener ese estigma de que un centro de día o una residencia es un sitio donde se van a sentir abandonados. No, hay sitios como el Centro de Día Santa María Josefa que realmente se preocupa realmente por el abuelo e inclusive por la familia. Hacemos todo y extendemos nuestro brazo de atención hacia la familia. Yo creo que ningún centro de día, yo que he trabajado en centros y en residencias, no se preocupan tanto por las familias como nos preocupamos nosotros. Porque ¿qué pasa? Que al final... Vale.
1: Hay muchos centros, ahora me van a llamar de los centros.
0: No, no, no. Pero no, no, porque la atención en realidad, la atención del sistema realmente de atención en estos centros, no digo que se desvincula, ¿no? Pero es como que el centro para acá es una extensión de tu casa, ¿no? Pero no nos metemos en berenjenales familiares, ¿no? Sin embargo, a nosotros sí nos gusta, pero no a mal, sino a decir, a bien, quiero decir, a que el cuidador se sienta bien cuidado, a que si tienen un problema de... Por ejemplo, yo mismo me he ofrecido de que si se van de vacaciones, pues puedo yo buscarle al abuelo y traerlo al centro. Quiero decir, hacemos cosas que realmente faciliten la vida del familiar y de los abuelos.
1: ¿Os gusta que os llamen abuelos?
2: Bueno, a mí me da igual.
3: A mí no me importa.
2: Ni a mí tampoco.
3: No.
2: ¿A mí?
3: No.
1: A Sol Jessica no.
2: No, mira, a Sol Jessica me dice, hombre, yo no.
4: Yo soy abuela.
1: ¿Te gusta que te llamen abuela?
4: Claro que sí.
2: Es muy orgullosa.
1: Es un tono muy cariñoso.
2: Yo de 6. Sí.
1: ¿Sabes lo que me gustaría? Me gustaría mucho, ya que están aquí, que la palabra abuelo adquiriera el sentido que tenía
2: hace muchísimos años.
1: Ni siquiera cuando
2: era mi abuelo.
1: Ser abuelo era ser una entidad en el pueblo, en el lugar, ser una persona a la que acudir.
2: Yo soy la nieta de...
1: Sí, era el honor,
5: sí.
1: ¿No?
5: Sí.
1: Es como tu propia biblioteca.
2: Sí.
1: Tener un abuelo,
6: ¿no? De sabiduría.
1: Supongo que porque hubo un momento donde incluso las generaciones, pues conocíamos a nuestros abuelos, vivíamos con ellos, ¿no? ¿Cuántas veces nos han dicho, es que abuelea mucho, ¿eh?
5: Sí.
1: Y tuvimos la posibilidad en muchas ocasiones de compartir y de vernos reflejados también en ellos y ellos en nosotras. Y me gustaría mucho que los abuelos y abuelas volvieran a tener ese modo de estar en la sociedad.
2: Sí.
1: Que no fuera... lo que desgraciadamente nos ha demostrado los últimos años, lo que nos demostró la pandemia, y sobre todo que fuera, pues un diálogo y agente activo. No sé cómo podríamos hacerlo. Yo los pongo así porque es un deseo, que me gustaría que estas generaciones estuvieran valoradas y formaran parte activa y participativa de la sociedad.
7: Yo sí sé cómo hacerlo.
1: ¿Cómo?
0: Lo primero, hacer un llamamiento a los jóvenes, a las familias, a que se encuentren. Es importante los encuentros intergeneracionales, que los colegios visiten a los centros de día y que hagan fiestas intergeneracionales, que compartan, que hagan pintura, que hagan bailes, que el arte, llamamos a cualquier tipo de arte que visite los centros, el Centro de Santa María Josefa está abierto a que traigan música y cultura hacia el centro, que los políticos y las entidades que también refuercen con materiales actuales, tecnológicos. Por ejemplo, nosotros en nuestro centro tenemos ciertas necesidades que pueden ayudar a fomentar la autonomía de los abuelos a cualquier nivel. Y sobre todo, capitalizar ese conocimiento que tienen los abuelos, como tú lo has dicho antes. Son como una biblioteca andante. Han vivido tanto y tienen tanto en su cabeza que realmente hay que aprovecharlo. Y por eso es bueno que la gente sea consciente y siempre esté cerca de ellos, que no los abandonen. Que realmente son personas importantísimas.
1: Lo son
0: y lo seguirán siendo.
1: Para la radio también, porque si no tenemos todas las generaciones, la radio se queda coja.
5: Sí.
1: Yo lo que puedo hacer es, como sabíamos que esto se iba a quedar corto, claro, Ginés ha dicho, madre mía, si te cuento. A mí me gustaría que vinieran más por aquí de vez en cuando,
2: uh-huh.
1: ¿Vale? Para hablar de lo que hacen en el centro, para hablar de lo que les preocupa en la vida. Que hemos hablado mucho del centro de ustedes, pero a mí me gustaría que nos hablaran pues, de más cosas, ¿no? De cómo ven a los jóvenes, de qué piensan de los medios de comunicación, de cómo llevan lo de los móviles.

0: Madre mía, lo de los móviles, madre mía.
1: Los móviles.
2: Sueños por cumplir. También
0: claro, claro, sueños por cumplir. Amores, si los hay, mm-hmm. No sé, a lo mejor no. Los hay. ¿Sí? ¿Hay amores?
3: A mí no me mires. A mí no me mires,
0: a mí no me mires que yo no estoy viviendo para mí. Bueno, otros amores, ¿no?
1: Bueno, no sé. Eso sí.
0: Claro.
1: Bueno, sí, amores de hijo y de nietos.
3: Tengo viajes, la prioridad viaje, en el amor también. De Dios. Y luego en la familia.
0: El cuerpo, la belleza, ¿eh? Que también vivimos también. En un mundo de cuerpo y belleza. Sí. ¿Y ustedes qué, no? Es decir, a mí me gustaría que viniera a la radio a participar del diálogo, ¿vale?
4: Pues sí,
0: ¿vas a venir más veces?
1: Claro.
0: ¿Sí?
1: Claro. Si nos invita, pues, claro que sí. Que
0: no pues un trato hecho. Muy bien. Ahora es que ya se nos agota el tiempo. Tenemos, si quieres los podemos presentar porque los habéis conocido, ¿no?
1: Sí.
0: Sí. ¿Quién viene ahora? A ver, bien. Se llaman Presa, son de Cartagena, son tres
1: ¿un
0: chicos.
1: Grupo de rock.
5: Banda de rock.
0: De rock. Que hacen hard rock.
1: Claro. Pero fuerte. Que van a ir
4: también.
1: A actuar.
4: Sí, están invitados.
0: Les habéis invitado.
4: Sí, sí, totalmente.
6: Bueno, las puertas las tienen abiertas.
0: Vale. Porque el rock os mola en el.
1: Bueno, todo.
4: Puede molar.
6: A partir del 1 lo vamos a poner.
0: Claro. Vale. Como, hombre, Pepe bailaba, ya no soy yo si baila rock.
5: Bueno, no, bailo de todo. Todo, ¿eh?
4: Pero después tú de 23 años sin bailar.
0: ¿Te atreverías con el rock, Pepe?
5: ¿Por qué no?
7: Porque no, la camiseta negra ya la lleva como él.
5: Una vez puesto, me da igual tirar las piernas para adelante y para atrás.
1: Perdón, María José, tú no la has visto bailar. No la has visto bailar.
4: En los vídeos que manda él.
0: Tenemos que despedirnos para dar paso a Presa. Sí. Muchísimas gracias. Un beso muy grande.
1: Siempre.
0: Nos encontramos pronto en la radio. Ahora nos vamos con el rock duro.
4: Venga.
1: A ti siempre. Bueno, gracias.
3: Muchas gracias. Y hemos pasado.
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0: La tarde, como decíamos, promete, se nos van los mayores, los trabajadores del centro de día Santa María Josefa, se nos van con su buena energía. 90 años tenía Ginés Apagán, que nos ha dicho que está empezando a vivir ahora, y además es que les han conocido a ellos, a Presa, grupo de hard rock y heavy metal clásico, formado en Cartagena en 2017, que habéis hecho muy buenas migas. Les saludo, pero antes a nuestro compañero Víctor Manuel Moreno. Buenas tardes.
18: ¿Qué tal? Muy buenas tardes, Lucía. Muy buenas tardes.
0: Buenas tardes.
18: Presa, porque efectivamente,
2: Hola, efectivamente.

0: de Cartagena, sí, pues fíjate, nos visita Presa, que es una banda que, como bien le has contado, es una banda que ha evolucionado desde las versiones de rock español, pues hasta encontrar un sonido muy propio entre el hard rock y el heavy metal. Y pues mira, esta tarde van a estar aquí para contarnos pues su historia, sus influencias y todos los proyectazos que tienen de aquí en adelante. Y si te parece, bueno, les damos la bienvenida y vamos a escuchar un primer tema. Dime, perdón.
1: Los nombres, que no los hemos presentado. Yo les conozco ya un rato, pero venga, cuéntanos.
0: No, preséntales tú.
1: Andrés Zapata, David Díaz y Alberto Santander. Andrés batería, David guitarra y Alberto Santander guitarra. Te tengo que comentar, Víctor, que antes del programa han hecho muy buenas migas pues con Sor Jessica Zapata y con algunas de los... Sí, y que de hecho creo que a lo mejor tocan allí todo, ¿no?
2: ¿Habéis? Sí. Salió a lo mejor por ahí alguna oportunidad.
0: Y también les podéis invitar a un concierto.
1: Claro, queréis, vamos a ver cómo puede sonar el centro de día con esto que vamos a escuchar ahora. Salir de la rutina.
0: Venga.

0: Nos gusta y nos gusta mucho también cómo suena esa batería, la guitarra, la voz es de...
1: Alejandro Conesa.
0: No está por aquí, pero le saludamos.
1: No, por supuesto, claro que sí. El cabecilla.
0: Pues vamos a hablar con ellos. Venga, Víctor, dispara.
2: No, la verdad es que sonaría muy bien, ¿eh?
0: Ahí en el centro de día.
3: eso tiene que ser digno de ver.
1: Un subidón de azúcar para todo el mundo.
4: Salir de la rutina, sí.
2: Claro. Oye, una cosa, pero sí que para conoceros más, Y para quien todavía nos conozca, ¿quiénes son Presa? Y bueno, y a ver, ¿qué se va a encontrar la gente que vaya a veros?
1: Bueno, pues principalmente somos yo, Andrés Zapata, Alberto, David, Alejandro Conesa, que no ha podido venir, y Daniel, que tampoco ha podido venir por temas de trabajo. Más que nada más somos un grupo de buenos amigos, la verdad, y claro, cuando el grupo, no solamente un grupo, es un grupo de amigos, todo funciona mejor, ¿no? Todo fluye mucho mejor. Y bueno... adrenalina total, porque nosotros lo que hacemos es hard rock español. Estamos muy influenciados por bandas, pues, por ejemplo, como Barricada, Barón Rojo, Bus, Leño incluso, no sé. Y siempre de primera vez, pues bueno, pues hemos ido siempre tocando versiones de esa gente hasta que decidimos...
0: A ellos no, quiero decir, por ejemplo, Leño, cuando vosotros empezasteis a tocar ya no estaba. O sí.
1: Bueno, Rosendo está, sí, bueno, Rosendo estaría todavía activo. Sí.
0: Lo digo, a ver, es una cuestión generacional, ¿no? ¿Cómo llegó este tipo de música a vosotros? ¿Cómo la habéis seguido?
1: Pues yo principalmente por mis padres. Por mi madre, sobre todo, porque mi madre cuando yo era pequeño me ponía CDC, a los ZZ Top, a los Cool. Y bueno, y grupos mucho más ochenteros, como por ejemplo... los Fleetwood Mac, por ejemplo, toda esa gente también, vamos, a mí me encanta ese estilo de música. Pero sí, yo principalmente empecé por ahí.
0: ¿Venía de casa para todo?
1: Sí,
4: generalmente sí. La familia, tu padre te pone un disco de poner Made in Japan, de Deep Purple, cosas así, y tú ya vas mamando, ¿no?
0: Sí, mamando el hard rock.
1: Exactamente.
0: ¿No?
5: Okay. Sí, igual, mi padre también era muy rockero y me empezó con AC/DC, con Black Sabbath. También con los Deep Purple, yo de pequeño recuerdo esos discos con el equipo a tope.
0: Con el equipo de música.
5: El equipo de música, de estos que venía con el disco.
0: De música.
5: Exactamente.

0: Y la verdad es que lo veía moverse a él, me movía yo siguiéndolo a él y al final pues hizo que me gustara.
1: ¿Eres amigos antes? ¿Os conocisteis por la música? Porque habéis dicho, ha dicho...
2: Sí.
1: A ver.
2: Bueno, a ver, es que la historia, ellos dos sí que se conocían.
3: Nosotros nos conocemos desde el instituto ya, desde hace ya un montón de años, desde los 12 o los 13 años, por ahí.
0: Desde los 13, sí, teníamos pelo los dos.
3: Sí, sí, totalmente.
2: Y bueno, yo, lo nuestro fue casualidad, porque bueno, Alejandro es mi hermano, es como si fuera mi hermano, es mi mejor amigo. Y un día, pues bueno, yo ya tocaba la batería, bueno, incluso yo diría que estaría casi empezando, bueno. Y un día me llama por teléfono, oye Andrés, que he visto un anuncio, en Mil Anuncios, unos chavales que...
1: ¿En Mil Anuncios?
2: Sí, sí, sí.
3: En
2: sí.
3: Mil Anuncios.
2: Ya ves que las cosas iban por ahí todavía.
1: Sí, sí.
2: Y me dijo, tío, pero nosotros somos un pack de dos y buscan... No me acuerdo qué buscaba y si era...
0: Éramos Dani, que no está, Alberto y yo, que éramos guitarra y bajo. Y buscábamos, y el otro que estaba tocaba la batería, que ya no estaba con nosotros, y buscábamos cantante solamente. Uh-huh. Y nos respondió y nos decía, sí, yo soy cantante, pero voy en un pack con mi batería, que era,
2: claro,
0: que era Andrés. Entonces, en ese momento, el que tocó la batería pasó
2: a tocar el bajo
0: para hacer una prueba a nosotros, en unos estudios que ahora creo que ya no están...
2: Estudios Miraje, que hay en Cartagena, eso es mítico, todo el mundo, todos los músicos han ensayado allí siempre.
3: Todo el que tiene un grupo ensayado.
2: Sí, sí. Y bueno, y ahí empezó todo, y la verdad que congeniamos súper bien, nos lo pasamos de maravilla. No me acuerdo cuáles fueron las tres versiones que le llevamos, creo que era
0: No hay Tregua. Hay poco de Platero.
2: Sí, mm-hmm. No hay Tregua, de Barricada, y la otra, pues es que hace tanto tiempo que ya, pues no me acuerdo. Pero
0: creo que fue una de Extremoduro también.
2: Sí.
4: ¿Y cómo dais el paso de hacer versiones a, al final, componer vuestros propios temas?
2: Pues bueno, yo pienso también que es por un poco, por el amor al arte, ¿no? Porque, otra vez, no nos vamos a tirar siempre imitando a los demás, ¿no? A nosotros esto nos gusta, lo llevamos en el corazón y dijimos, vamos a probarnos a ver cómo va la cosa. Y bueno, antes de llamarnos Presa, nos llamábamos Proyecto X, porque bueno, fue en realidad un grupo que hicimos de WhatsApp, oye, Proyecto X, porque no sabíamos todavía cómo nos íbamos a llamar ni nada.
1: Pero Presa.
2: Sí,
1: y Presa, de ahí... Se habías explicado de dónde sale el grupo X, pero ¿y Presa de dónde? ¿Qué pasó?
2: Bueno, pues Presa surge también por renovarnos un poco a la hora de hacer temas propios. Y nada, dijimos de empezar a componer y por darle un poco de cambio a la cosa dijimos, mira, vamos a quitar el... Porque hubo también un cambio de formación y demás. Y por renovar el grupo quisimos también renovar el nombre.
3: Y marcar un poco como un antes y un después, ¿no?
2: Exacto, sí.
1: ¿Qué tal las... Ahora os pregunto como las giras.
2: Bueno, pues...
1: Pero no es temporada de giras, no es tiempo...
2: Sí.
1: Festivales hay en Cartagena,
4: bueno,
1: además,
4: bueno.
1: Yo creo que con el Rock Imperium y tal, ¿eh?
2: Sí, sí, bueno.
4: O van a hablar, claro, del Rock Imperium,
1: algo sabe,
4: ¿no?
1: Algo sabe.
4: Claro.
2: Estamos, vamos, con el tema del... No sé si lo podemos hablar ya, pero...
1: No lo sé, claro que sí.
4: Sí, sí, a ver, sí lo podéis hablar porque a mí me lo han
1: dicho.
4: Esto es
1: la radio, queremos primicia.
2: Sí, hombre, vamos, claro. Nosotros estamos no nerviosos, sino ansiosos por tocar, ¿no? Porque es una ilusión súper grande que hayan contactado con nosotros para tocar en un Rock Imperium.
1: ¿Vais a tocar en el Rock Imperium?
2: Sí, sí, sí.
3: Sí, sí, sí.
2: Literalmente. Que...
1: Ah, pero lo decías así de tranquilos.
3: Sí, sí, sí.
1: No, Víctor, te cuento, yo estaba contenta porque les ha salido un bolo en el centro de día de...
2: Bueno, sí, estamos ahí en trámite, sí, sí.
1: Pero que vais a tocar en el Rock Imperium.
2: Sí, sí, sí. Bueno, fue también de sorpresa porque, bueno, nosotros venimos de estar una temporada parado. El grupo se disolvió hace cosa de un par de años, bueno, se disolvió entre comillas. Lo dejamos estar porque, bueno, cada uno tenía sus quehaceres y demás, y el tiempo de uno, le faltaba al otro, en fin, indiferencias. Y todo surgió otra vez a través de la llamada que nos contactó el Rock Imperium con nosotros.
3: Llevábamos un tiempo también intentando volver a ensayar, intentando volver a retomarlo, y de repente un día, pues... Vino la...
1: A Rock Imperium de todos, de los cuatro.
3: A Alejandro.
2: Contactó con Alejandro.
1: Alejandro llega y os dice...
2: Chavales, sí.
3: Ya llegó por el WhatsApp, más que me acuerdo como si fuera ayer. Coge por el WhatsApp y pone por el grupo una captura de lo que le habían respondido y yo diciendo, ¿pero ¿y esto? ¿Esto qué es?
2: O sea, si no fuera importante no daría el follón a estas horas de la mañana, ¿verdad? Porque creo que eran las 7 o las 8
3: sí,
2: de la
3: sí,
2: mañana.
3: Era súper temprano.
2: Y vamos, yo me quedé exhausto, me quedé loquísimo.
0: Yo pensaba que era broma, yo iba caminando hacia el trabajo, me manda ese mensaje y yo digo, este se está quedando con nosotros de buena mañana, yo aquí intentando ir a trabajar luego no, luego ves que
2: va todo para adelante.
0: Que va para adelante.

0: supone para vosotros?
1: ¿Y con quién vais a tocar? ¿Con quién vais a tocar?
2: Hombre, pues nosotros tocamos el día 4, que es el día más grande, porque tocamos con Iron Maiden. Iron Maiden toca el mismo día que nosotros, Anthrax y, bueno, y los Hit, que también son...
3: Sí, son los grandes nombres de ese día, son los Iron Maiden y los Anthrax.
0: Sí, sí. ¿Tocar con Iron Maiden?
2: Sí. Bueno, tocaremos, compartiremos escenario. Sí.
0: ¿Esto en algún momento lo habéis pensado en vuestra carrera?
2: Jamás.
0: ¿Y qué supone para vosotros? A ver.
2: Pues para nosotros una satisfacción muy grande, porque ten en cuenta que son los grupos que estamos escuchando desde que éramos críos, y vernos reflejado en el mismo cartel que Iron Maiden, dices tú, pero esto qué es, esto que es una broma, tío, esto no. Y la verdad que estamos, vamos, súper ilusionados y con unas ganas tremendas de darlo todo ahí.
3: También veníamos...
1: Yo creo que eso... No, perdona, habla.
3: Aunque también veníamos de una racha, cuando antes de que se disolviera el grupo, pasamos una racha un poco fea, de no parecía que no salía nada, ¿vale? Era como que tú estabas poniendo esfuerzo en cosas que al final parece que nunca van a ningún sitio, y de repente que te pongan sobre la mesa esto, pues está,
0: bueno, pues
3: sienta
0: tú,
3: bien.
0: Vamos a aprovechar. Vamos a aprovechar un
1: poquito. Son afortunados, ¿verdad?
0: Ellos, bueno, son afortunados ellos, y es afortunado el público y la audiencia. Es decir, si están ahí es porque lo valen.
2: Claro.
0: No es todo gratitud, menos mal, me ha tocado lotería. No es la lotería, esto es trabajo.
2: Sí, al fin y al cabo dicen menos mal porque hay muchísimas bandas, ¿no? Por las que nos pueden sustituir, o bueno, o podrían habérselo dicho a cualquier otro.
3: En Cartagena mismo hay un montón
2: de bandas.
0: Son bandas de rock, ¿eh?
2: Sí, sí. Y muy parecido al género que nosotros hacemos. Y el hecho de que hayan querido contar con nosotros, pues para nosotros es lo más grande, vamos.
0: Supongo que de ahí eso es un peldaño más, ¿no? ¿Por qué no? Para un aval. Y creo que pasa algo con los lugares para tocar y ensayar. A ver.
3: Sí, allí en Cartagena últimamente la cosa está muy difícil para tocar en directo. Sobre todo para las bandas más pequeñas, ¿no? Las bandas que llamamos del underground, o las bandas más emergentes del rock, del heavy, o bueno, yo creo que incluso de cualquier género musical. No hay muchos locales donde se ofrezcan espacios para poder ofrecer cultura. De cuando tú tienes una banda de temas propios o una banda con composiciones originales, la cosa está muy complicada. Hay muchos locales donde sí que... Bueno, muchos no, en realidad hay muy pocos locales donde se permite... Hay actuaciones de versiones y cosas así, y también hay locales donde se hace un estilo de música muy específico, o que no se pueden subir mucho los decibelios, por así decirlo. Sí. Entonces, eso limita muchísimo la capacidad de poder dar espectáculos, ¿no? En Cartagena ahora mismo creo que hay un local o dos que lo permiten, y los demás, pues si no haces cierto estilo de música o no haces ciertas cosas, no tienes opción
2: para poder tocar. Sí,
0: queda dicho. Se han puesto muy serios de repente, ¿sabes?
1: No. Sí, porque eso es una problemática que tienen, y además otra problemática que tienen, que es que ya no solamente es que les paguen por actuar, sino que a veces hay que pagar, ¿verdad? Por alquilar, por actuar en un sitio, ¿no?
2: Exacto, sí. Y claro, ya con el hecho de tener que alquilar la sala, pues que no está mal, tienes que siempre buscarte a una banda que también te pueda respaldar a la hora de pagar esa sala, ¿no? Y bueno, pues son más trabas, porque a ver qué banda puede, que le coincida a todos los miembros de esa banda ese día bien para tocar, que todo surja bien para que la cosa tire para adelante.
0: Se nos van a quedar unos temas, y os cuento, tenemos tres temas para poner. A mí me queda todavía una hora de programa, así que algunos de esos temas también lo vamos a poner en la segunda hora de programa.
2: Genial.
0: Y nos quedan dos minutitos, tres, para despedirnos. Pues a mí me gusta mucho dar la palabra a quien viene, y si quieres decir algo a vuestra audiencia, de dónde pueden encontraros después en el Rock Imperium, si tenéis alguna cita prevista donde podamos veros.
2: Pues bueno, de momento, después del Rock Imperium no hay nada de momento, pero bueno, estamos en ello, estamos...
3: Tenemos a palabras cosas, pero no están seguras, entonces no podemos decir nada, pero estar atentos.
0: Estar atentos.
2: Y nada, nos pueden seguir en nuestra red social, Pesa Rock Instagram, Pesa Rock Oficial, perdón. Y
3: en Spotify tenemos el disco publicado, si queréis escucharlo. Presa, se llama, es homónimo, disco Presa. Yo creo que os va a gustar, si os gusta el rock y el heavy metal.
0: Suena un poquito... Odias que pise las canciones, ¿verdad?
2: No, pero no pasa nada.
0: Esto es de lo que se baila así con la cabeza, mucho con el pelo.
2: Sí, sí, es que tenga pelo, es que tenga pelo.

0: El que no mueve la cabeza solo.
1: Exacto.
2: Víctor, muchas gracias, como nada, siempre. ¿Qué deciros?
0: Gracias a vosotros.
2: Ha sido un placer teneros en la radio, en la entrevista, en la conversación y participando en la radio. Mucha suerte ahí con Iron Maiden.
1: Muchísimas gracias.
2: Ellos ganan con vosotros. Seguimos.

0: Son las 7 de la tarde.
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0: Hola, ¿qué tal? Muy buenas tardes. El 90% del servicio de neumología del Hospital Reina Sofía de Murcia y más de la mitad de los radiólogos de la Risaca se han sumado al cese de la actividad extraordinaria de la tarde en los hospitales conocida como peonadas. Una medida de protesta por el rechazo al nuevo estatuto médico y la exigencia de mejoras laborales en la sanidad regional que empezó entre cirujanos y anestesistas, pero que se ha extendido a otras especialidades como radiología, urología y traumatología en todos los hospitales públicos de la región. Eduardo Martínez, portavoz del sindicato Avanza Médica, dice que van a mantener la movilización durante lo que queda de mes ante la ausencia de respuesta por parte de la Consejería de Salud.
2: Se ha sumado precisamente el 90% del servicio de neumología de Reina Sofía. Aquí en Rayos, en la Risaca, pues te diría que en torno al 60% está adherido y poco a poco más secciones de Rayos se van sumando. Y estamos muy contentos con la aceptación que está teniendo y por lo pronto, lamentablemente, pues vamos a seguir con ella porque no hemos recibido todavía ninguna invitación de la consejería para hablar con ellos.
0: Y más de sanidad, porque la región incorpora este año 439 nuevos residentes sanitarios para completar su formación especializada en hospitales y centros de salud público. Se trata de médicos, enfermeras y otros profesionales sanitarios que han cubierto todas las plazas ofertadas por el Servicio Murciano de Salud. Del total de residentes, 306 son de medicina, 109 de enfermería y 24 de otras titulaciones como farmacia, psicología, biología o química y física. La consejera de Salud, Isabel Ayala, destacaba durante el acto de bienvenida que la sanidad pública regional continúa siendo un referente nacional en la formación de especialistas.
3: La formación sanitaria especializada es una responsabilidad de todos. La región de Murcia está volcada en mejorar el día a día de todos los profesionales y de la excelencia de la formación que aquí se imparte. Y así queremos sumar y cada año formar a más y mejores profesionales.
0: Y hablamos del trasvase porque el Ejecutivo murciano no solo rechaza que el esquema provisional de temas importantes del cuarto ciclo de planificación hidrológica 2028-2033 del Tajo vaya a suponer un recorte del agua disponible para la agricultura, sino que además reclama una ampliación del regadío en la región. Sería una manera de evitar poner trabas al sector primario que abastece no solo al país, sino a buena parte del mundo. Lo decía el consejero de Agricultura, Joaquín Buendía, tras una reunión que ha mantenido con el Sindicato Central de Regantes del Trasvase. Justificaba sus demandas en el hecho de que el regadío del sureste sostiene cerca de 200.000 empleos directos e indirectos y genera en torno a 4.000 millones de euros anuales en exportaciones con la huella hídrica más eficiente de España.
4: No estamos dispuestos a administrar miseria de agua. Queremos el agua que necesitamos para producir lo que se está produciendo y queremos más para ampliar la superficie regable de la región de Murcia y seguir potenciando esa autonomía alimentaria de nuestro país.

0: país y del conjunto de Europa.
1: La Junta de Gobierno del Ayuntamiento de Murcia se ha celebrado hoy en la pedanía de San José de la Vega, una zona muy cercana al incendio forestal de Los Garres. La alcaldesa Rebeca Pérez ha señalado que las causas del incendio aún se están investigando, por lo que no ha querido adelantar conclusiones. No obstante, ha puesto en valor que el Ayuntamiento ha aumentado en un 50% la dotación para limpieza subsidiaria de solares privados. Además, ha llevado a cabo la mayor limpieza de solares públicos.
2: El Ayuntamiento de Murcia en el último año ha limpiado 200.000 metros cuadrados de solares municipales. Nunca en la historia de este ayuntamiento se había limpiado tanto en tan poco tiempo, ¿no? Y eso ha sido gracias a un nuevo pliego de condiciones que nos ha permitido, con el mismo importe, incrementar un 50% la limpieza.
1: Ya saben que les hemos contado esa incidencia en el avión de Iberia que debía llevar al Papa León XIV desde Tenerife a Roma, que no se ha resuelto, y finalmente el Papa volverá en el Falcon que le ha ofrecido el Rey. Ya está en ese avión y a punto de despegar desde el aeropuerto de Los Rodeos. Estaba prevista inicialmente que despegase el avión que debía llevar el Papa a Roma a las 4:30 de la tarde, pero pocos minutos después de subir el Papa, y para sorpresa de todos, ha regresado y ambos han bajado del avión acompañado del Rey para más tarde explicar a los medios que se habría producido ese incidente. De momento, el Falcon está en pista a punto de despegar en Tenerife. Y el interventor general de Andalucía, Miguel Ángel Figueroa, ha dimitido tras conocerse la existencia de vínculos con la trama de la exmilitante socialista Leire Díez, que presuntamente se habría beneficiado de la información facilitada por el ya excargo de la Junta durante su etapa en el Gobierno central. Y un apunte más de la Bolsa Española, que ha registrado hoy un nuevo récord histórico al cierre, al lograr los 18.764,4 puntos gracias a una subida del 2,59% impulsada por el posible acuerdo de paz anunciado por Estados Unidos en Oriente Medio y la salida al mercado de renta variable de SpaceX. Así que lo dejamos así, sigue ahora Tarde Abierta a partir de las 8, noticias de la tarde en Onda Regional y siempre en la web orm.es.
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segunda hora de Tarde Abierta, desde ahora y hasta las 8, pues tenemos ahí previstos a nuestros invitados, colaboradores. Enseguida vamos a atender a la importancia de las infraestructuras para la vida cotidiana, para el bienestar social, para también la vida pública y su toma de decisiones y para combatir la soledad. Lo vamos a hablar con Gloria Alarcón, la catedrática de Economía de la Universidad de Murcia, que coordina este simposio, se está celebrando desde ayer, y por aquí pues están pasando diferentes estudiosos y expertos en la materia de infraestructuras a nivel europeo. Finaliza hoy este simposio. Después vamos a viajar, vamos a ir más allá de las fronteras de la región de Murcia y de la península. Nos vamos a situar en un punto informativo importante en este momento, en Canarias. Ahí les venimos contando que ya el Papa León XIV termina su visita hoy a nuestro país, lo acaba en las Islas Canarias, concretamente está en Tenerife, en ese intento de volver hasta Roma. Lo hará en Falcon, en el Falcon del Rey, por el problema de avería que ha habido en uno de los aviones de Iberia. Enseguida tomará ese vuelo para llegar hasta Roma. Durante su periplo por nuestro país, además de en Madrid y en Barcelona, ha estado en Canarias, precisamente en este lugar, en Gran Canaria. También estuvimos hace exactamente un año hoy para conocer ese rostro de los números que él también hablaba. Así que ofreceremos un reportaje también de ese tú a tú con las personas migrantes en los centros de atención. Y finalmente acabaremos, como siempre, con carretera y manta. Nos vamos a ir a viajar por Europa desde la mirada y la construcción que hacen los jóvenes. Así que comenzamos. Seguimos en Tarde Abierta. Si les hablamos de la necesidad de trabajar las políticas públicas que tengan esa perspectiva de género, evidentemente, y también en muchos casos participativa, y que los presupuestos económicos son mucho más que economía, tienen que ver en la repercusión de la vida del día a día y de la gente. Así que de la macroeconomía vamos a irnos a la microeconomía, y es precisamente las infraestructuras y cómo deciden cómo nos relacionamos. Gloria Alarcón, buenas tardes.

0: Hola, buenas tardes,
1: Gloria
0: Lucía.
1: Alarcón, catedrática de Economía en la Universidad de Murcia, conocida profesora por todos los oyentes de Onda Regional de Murcia, también presidenta del Foro Feminista y con una profunda trayectoria política también en la región de Murcia, que ha defendido en muchas ocasiones los presupuestos participativos y también las infraestructuras. Cuando hablamos de infraestructuras, casi siempre, Gloria, pensamos en las grandes infraestructuras, ¿no?, que cohesionan y conectan nuestro país, nuestra región, en las demandas, en lo que queda por hacer. Pero podemos aterrizar mucho más la cuestión, ¿no?, más profunda. Y la primera pregunta que te quiero hacer antes de que nos hables del foro, ¿tenemos infraestructuras que nos acercan a lo cercano o incluso nos llegan a alejar de lo cercano?
0: Pues muy desgraciadamente, Lucía, tengo que decirte que es lo segundo, porque las infraestructuras, como tú muy bien has presentado, casi desde los estudios económicos son analizadas como inversiones, son analizadas. Cuando se habla de infraestructuras siempre se piensa, pues eso, en puentes, en aeropuertos, en estaciones de autobuses, pero grandes, pero nunca se piensa en esas infraestructuras urbanas que nos hacen la vida fácil o difícil, que era donde tú ibas, ¿no? No se piensa en cómo se conectan las casas, los domicilios con los hospitales, las escuelas infantiles, los mercados, los centros de ocio, por ejemplo, ¿no? Entonces, el que se piense cómo se conectan, quién las utiliza, esas infraestructuras, nos va a afinar mucho la política pública que se haga y nos va a permitir que las personas usuarias, en definitiva, en el final, la persona usuaria, pues sea su vida fácil o difícil, acceda a un espacio siendo, imaginemos, un núcleo rural, pues acceda a un empleo mejor, a una educación superior y no se circunscriba a su pequeño territorio.
1: Tanto que ya no es una cuestión de, primero podemos hablar de la necesidad, porque una cuestión también tiene que ser, bueno, pues el desarrollo, pero la necesidad, estamos hablando de servicios públicos, estamos hablando de ir a una biblioteca, estamos hablando de ir a un hospital, estamos hablando que no se nos quede en el tintero la cuestión del ocio, que parece que es como, solo diversión. No, el ocio es la forma de relacionarnos y de compartir lo público también en nuestro tiempo.
0: Completamente de acuerdo. Y fíjate, me gusta mucho que saque esa colación el ocio, porque el ocio está o estaba calificado en el imaginario colectivo como un lujo. Y es completamente falso. Nuestros estudios nos demuestran que solamente desarrollando, bueno, nuestros estudios y hay otros también en la medicina, ¿no? Pero que solamente desarrollando la capacidad del ocio ya estamos eliminando gastos
1: barreras
0: sanitarios, por ejemplo. Claro, y gastos sanitarios y gastos. Podemos seguir hablando también en términos económicos, no ya solamente en el bienestar que la persona cree que tiene. No, es que si tenemos acceso a lugares de ocio, de cultura, de deportes, eso es una medicina preventiva y eso afecta a la salud física, pero sin ninguna duda a la salud mental. Y esto es el modo en el que hay que enfrentar a las infraestructuras. ¿Qué capacidades desarrollan cada una de ellas en las personas? ¿Qué capacidades desarrolla un parque industrial? ¿Qué capacidades desarrolla un centro de atención a la dependencia? Y nosotras tenemos hecho en nuestros estudios, hemos hecho un esquema donde clasificamos las infraestructuras que están en el día a día, lo que estamos hablando, junto con aquellas capacidades. Y esto el Papa lo está diciendo esta semana en España, qué capacidades son básicas para la dignidad humana. Y juntando esas piezas, infraestructuras, con desarrollo de capacidades básicas para la dignidad humana, es cuando somos capaces de decir, pues esta infraestructura es importante para la inserción en el mercado de trabajo, esta infraestructura es importante para las relaciones sociales, esta infraestructura es importante para el ocio, esta infraestructura es importante para los cuidados. Y así hasta 8 capacidades.
1: De esto se habla mucho en el foro esta tarde, dentro de unos minutos, pero queríamos conocer más, ¿no?, de lo que se va a hablar. Podemos adentrar un poquito más, ¿no? ¿Quién va a estar? Porque es un foro internacional.
0: Eso es, pues mira, hay que decir, y esto quizá no sea todo lo humilde que me corresponda en este caso, pero siempre las mujeres pecamos de ser modestas, ¿no? Pero lo que sucede es que Murcia es el epicentro de esta materia ahora mismo. Y diríamos, yo soy capaz de decir epicentro,

0: a nivel internacional sin ambaje. ¿Por qué? Porque no hay muchos grupos de investigación que se aproximen a las infraestructuras como lo hacemos en nuestro grupo. Las infraestructuras se aproximan, como decía anteriormente, más bien desde el punto de vista de la utilización económica, del impacto económico que tiene hacer un corredor mediterráneo, uh-huh, por ejemplo, ¿no? Uh-huh. Entonces, este modo que hacemos es muy singular, es muy único, lo creamos en la Universidad de Murcia y eso hemos ido divulgándolo en distintos foros internacionales y mostrando nuestras investigaciones. Lo que ha ido haciendo ha sido captando ese interés por parte de otras instituciones. Entonces, me preguntabas, ¿de qué instituciones extranjeras estamos hablando? Mm. Pues, a ver, estamos hablando de la Glasgow Caledonian University en Escocia, estamos hablando de la Universidad de Monterrey, estamos hablando de la Universidad de Oporto, estamos hablando de Skopje, en un centro de estudios en el norte de Macedonia, estamos hablando de Ucrania, estamos hablando de ya de ciudades españolas, ya también, o sea, universidades españolas, teníamos pues Madrid, la Politécnica de Cartagena. Uh-huh. Es decir, que el marco internacional es muy amplio, muy variado, muy geográficamente deslocalizado. Hay países EU, hay países no EU, hay países rurales, hay países urbanos, o sea, con muchas ciudades urbanas. Y bueno, la mezcla, la combinación de todas esas intereses, pues es lo que hace que pueda ser tan fructífero el simposio.
1: Además que bueno, es una cuestión transversal, nos pasa a todos y a todas en todos los países. Unas tienen diferentes avances, pero todos tienen una brecha que tiene que ver con las zonas rurales y la urbana. Todas las ciudades tienen una serie de anillos que les sitúa en las zonas de extrarradio y cómo se comunican con los centros. La gentrificación sigue siendo uno de los grandes fenómenos también para saber qué pasa con las infraestructuras. Así que hay mucho que contar porque es una cuestión transversal a nuestro día a día.
0: Gloria Alarcón, y voy a poner una cosa más, un momentito. Déjame que diga una cosa más. Y la soledad también es una cosa transversal. Y la soledad es un problema que sabemos muy bien porque lo vivimos alrededor, tiene grandes componentes de salud física y mental, y a la soledad se ataja o se ataca mediante las infraestructuras.
1: Mm. Es importantísima esa relación, porque acerca en lugar de alejar. ¿Te parece bien que la semana que viene te pases por aquí y nos hablas de las conclusiones?
0: ¿Mm? Claro, venga. Un placer, porque es muy importante, Lucía, es muy importante Onda Regional, que nos deis voz. Siempre os lo digo cuando me hacéis una entrevista. Es muy importante que saquemos fuera de los laboratorios, en este caso sociales, de la universidad, y que quienes nos están escuchando sean conscientes, porque esto también permite que la ciudadanía sepa dónde se está investigando, dónde puede y cómo mejorar su bienestar y qué le puede pedir a su administración que haga. Uh-huh. Porque al final estas investigaciones no tienen otra finalidad que el bienestar de la sociedad y darle a conocer a la sociedad que tiene capacidad de pedir a las administraciones que se plantee sus gastos de otra manera. Y esto es formar conciencia colectiva, y lo hacéis mediante esta divulgación radiofónica.
1: Es que la radio también es una infraestructura, lo que pasa es que tiene otra vía.
0: Efectivamente.
1: Y depende mucho lo digital, señora, que también lo son las infraestructuras digitales.
0: Sí, señora.
1: Bueno, pues de una entrevista a veces sale otra, por lo tanto, la semana que viene te emplazo a que vengas a contarnos conclusiones, ¿vale?
0: Genial. Venga. Muchísimas gracias, Lucía. Adiós. Muchísimas gracias, Onda Regional. Adiós, hasta pronto. Chao.
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3: Lo prometido es deuda. En nuestra primera hora hemos entrevistado a Presa, que es un grupo de rock, hard rock, que nos llega desde Cartagena, que nos han contado aquí en nuestros estudios que van a tocar el mismo día con Iron Maiden, sus maestros de música hard rock, claro. Y nos quedaba un temita que poner, esto se llama Hermanos, lo vamos a escuchar un poco y desde ahí nos vamos a ir hasta Canarias también, a escuchar el rostro de los números.

sorpresa, nos están comunicando algunos de nuestros colaboradores que les gusta mucho el sonido de ellos de Presa. Ya lo saben, los podrán ver en el Rock Imperium. Dejamos que suene así un tanto de fondo y ahora les invitamos a que escuchen este extracto de un reportaje que realizamos en Canarias, precisamente en el objetivo de conocer qué hay mucho más allá de las cifras, mucho más allá de los números, cuando las personas son consideradas personas con nombres y apellidos. Estuvimos en los centros de migrantes menores de edad en Gran Canaria. Hoy queríamos también poner un trocito de este trabajo que realicé en este mismo lugar en Gran Canaria hace tan solo un año, a colación también del mensaje que ha dejado León XIV en nuestro país. Vamos a escucharlo.

El océano Atlántico suena en calma frente a las costas de Canarias, pero en su horizonte se dibuja otra realidad, otra tierra que separa y vertebra sin permiso y sin piedad a tierras iguales, a personas semejantes que ven traducidos sus nombres, sus voces y sus vidas a números. Tras días, a veces semanas de travesía, las islas se convierten en la primera tierra firme de un viaje incierto hacia Europa. Un continente que emerge en la memoria colectiva de los que llegan, como un pasaporte a la vida, a la esperanza en un futuro y en otras ocasiones en forma de estafa o terrible trampa del mar.

0: Yo soy, me llamo Abubakaside Kanunte, tengo 17 años, soy de Mali y me gusta mucho hacer el deporte y mi tiempo libre.
1: De Senegal hasta Canarias. Yo hice 11 días en el mar. Llegó un sábado por la mañana.

Vamos a luchar eso. Estoy feliz aquí. Aquí estamos tranquilos y ordinar. También no hay con pánico de vida o que estamos felices de todo, de cosas que nosotros queremos. Vamos a tener aquí muy bien.

0: más risueño. Olhar de nos crianças.
1: Durante los últimos años, la ruta migratoria a Canarias ha vuelto a latir con fuerza. Las cifras de llegadas han crecido y con ellas las historias de supervivencia, de miedo, de resistencia, que desembarcan en los puertos canarios. Cada embarcación que alcanza la costa trae consigo algo más que números. Trae rostros agotados, miradas perdidas en el mar. Nosotros vamos a mirar de frente. No vamos a trasladar ni una sola cifra, ni un solo número. Vamos a contar únicamente con lo cualitativo, con las historias que hay detrás de las palabras, con las miradas, las manos que configuran la realidad. Quienes llegan, acogen, trabajan, acompañan, viven y conviven en esta tierra clara y soleada que es Canarias. Y por ello, en España, la frontera donde todo empieza de nuevo. Esa es la historia de Ismael y Musá, que viven en el centro de acogida de menores de una localidad del interior de Gran Canaria, cuyo nombre omitiremos por preservar el anonimato del lugar y también de los residentes. Allí, junto a la merienda, nos miramos a los ojos, sin cifra, sin números, solo con ellos, Ismael y Musá.
2: De Senegal hasta Canarias. Yo hizo 11 días en el mar. Llegó un sábado por la mañana. A las 5, ¿no? 5, 4 por ahí.
3: ¿Te dio miedo?
2: Sí, mucho. Y empezó a llorar. Y que había gente que se estaba muriendo en el mar. Y yo también empecé a llorar. Y había un tío a mi lado y me dijo, no llora. Si yo quiero, vamos a entrar todos. Y al final entramos.
3: ¿Y cuando llegaste a Canarias? ¿Era como la imaginaste?
2: Nada. Cuando yo entro, el mar estaba muy guay, las montañas y la gente que estaba ayudando a nosotros. Y me puse feliz.
3: ¿Te pusiste feliz?
2: Cuando yo lo vi ahí yo.
3: ¿Y tú? ¿Igual?
2: Sí, lo mismo.
3: ¿Cuántos días estuviste en el mar?
2: 2 días.
3: ¿2 días?
2: Sí.
3: ¿Y pasaste nieves?
2: No.
3: ¿No? ¿Tú no?
2: Que no lo pase miedo, pero el barco, sí, como...
3: Casi se movía.
2: Se movía poco, no sé, se...
3: Volcaba.
2: Se cava. En este momento tenía un poco miedo, pero del otro, sin problema.
3: ¿Y cuando llegaste a Canarias, a España... ¿Era lo que imaginas?
2: Me puso tranquilo. No tenía un problema. O sea, como una relaxación. Cuando llegaron... En Nazaret. No, o sea, siento una relaxación cuando llegar en...
4: ¿Cuánto tiempo pasó desde que te fuiste de tu casa en Costa de Marfil hasta que llegaste a Canarias?
2: 3 meses. Yo hice unas semanas antes de llegar a Senegal y después yo hice 2 meses en Senegal y llego aquí en Canarias. Y yo paso un año en Marruecos y por eso yo hablo un poco marroquí.
3: ¿También tuviste algún problema antes de llegar aquí, en la ruta?
2: Sí, me estaba pegando y me cortó la mano, el dedo.

De mirar fijamente, de superar la frialdad del número, sabe mucho desde la Fundación Convive de Cepain en Canarias. Allí, en el centro de la isleta, Mercedes Artiles, como profesional y trabajadora social,

0: nos cuenta, junto a las demás compañeras del centro de Gran Canaria, el peso que supone la barrera de que te vean como un número.
1: Un número significa que, Enrique, tú eres trabajadora social, yo estoy aquí, hay otras personas alrededor y yo te tengo que contar a ti, por enésima vez, que en mi caso, a mí, tengo violencia de género, tengo niños que el padre no se hace cargo. Y lo tengo que hacer en un entorno que no es hostil para la persona. No solo porque lo debe repetir una y otra vez a cada uno que le atienda, que no hay alguien que le siga el caso, sino porque tiene que haber una privacidad y tiene que haber un mínimo, una mínima tranquilidad, una mínima serenidad, un entorno de seguridad para que se pueda la persona explayar.
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1: Salida del vuelo con destino a la ciudad.

0: De aquí no me voy sin haber venido, así como un juego de palabras que nos lleva a este Carretera y Manta de todos los viernes. Qué gana teníamos, por fin. ¿Qué tal? José Antonio García Ayala, bienvenido. Bueno, la semana pasada estuviste, yo te estuve escuchando, pero no estaba personalmente aquí contigo.
1: Sí, Lucía, encantado de estar aquí. Era ya mucho tiempo sin pisar los estudios de Onda Regional.
0: Algo que digo, si los viernes no suena José Antonio García Ayala, no es viernes, ¿no?
1: Por supuesto que no.
0: Algo tienen los viernes, de verdad, en nuestra cotidianidad, que tiene que sonar cierta voz, porque si no, ¿qué? ¿Cómo empezamos el fin de semana?
1: Pues yo echaba muchísimo de menos no venir, te lo digo de verdad.
0: Lo sé, pero es que estaba viajando. Claro.
2: Ha viajado mucho este año.
0: Director, ¿qué tal? Buenas tardes.
2: Muy
0: director
2: buenas tardes.
0: Del Instituto Elías Beniaján.
2: Pues muy bien, muchas gracias.
0: Ya le digo
2: gracias.
0: Director, porque con la confianza que nos tenemos, ¿no?
2: Ya, por supuesto, claro, Lucía.
0: Sin duda.
1: Viejos conocidos.
2: Ya somos viejos conocidos, llevamos unos cuantos años viniendo.
0: José Antonio Piñana López.
2: Sí, pues nada, pues muchísimas gracias por invitarme de nuevo a este plató y a este escenario.
0: Ha sido José Antonio también.
2: Y nada, siempre es un placer venir y explicar nuestra experiencia como instituto en el programa Erasmus y bueno, todas esas cosas importantes y bonitas que hacemos y que queremos dar a conocer a todo el gran público para que, bueno, se vea que somos un instituto pues puntero y bueno, que intentamos desarrollar las competencias sobre todo comunicativas, lingüísticas de nuestros jóvenes alumnos para que puedan ser ciudadanos europeos y bueno, y se sientan europeos viajando por Europa gracias al programa Erasmus.
1: Hemos venido también acompañados, no sé si al otro del teléfono está ya María José, vamos a presentarla, ella sería nuestra señora Erasmus, sí. María José López Sáez, sí. Que bueno, ella es la jefa, ella es el cerebro y el corazón a la vez de este programa Erasmus, que funciona también, hay que decir, gracias a ella, ¿eh? No, el resto del equipo más o menos hacemos cositas también, pero gracias a ella sobre todo, y nada, le damos la bienvenida, buenas tardes María José.
3: Hola, buenas tardes.
1: Hola. Bienvenida a Carretera y Manta y nada, es un placer tenerte al otro lado del teléfono.
3: Muchas gracias de
0: buenas
3: nuevo.
0: Buenas tardes, además queda así buenas como... Tardes.

0: Podríamos decir desde Bruselas.
1: Sí, casi, casi.
2: Un poquito más cerca.
0: Sí. Vamos muy brevemente a explicar a los oyentes, a contar a los oyentes que se integran en Onda Región ahora mismo, que están escuchándonos, el programa Erasmus Plus, un poquito en qué consiste y sobre todo cuántos habéis hecho este año, ¿no? ¿Cuántas movilidades habéis hecho? Venga, ¿quién lo cuenta?
3: María José.
2: Sí, pues bueno, hemos hecho 4 movilidades en grupo de escolares, ¿vale? Los 4 destinos este año han sido Sarlat-La Caneda, en Francia, Rumanía, Bucarest, Niepolomice, Polonia, y Solna, en Estocolmo, Suecia. Uh-huh. Hemos movido un total de 40 alumnos del IE Benihana. Además, también hemos hecho, todavía no se han finalizado, las movilidades de personal, en este caso de profesores. Hemos hecho en total 7 job shadowing, o sea, visitas de observación a otros centros escolares. 4 profesores fueron a Genzano di Roma, a Italia, y 3 profesores han estado ahora recientemente en Gdansk, en Polonia, en el norte de Polonia. Y bueno, todavía nos queda por realizar pues cursos de formación, de aquí hasta el 31 de agosto, que se nos acaba el proyecto de este año, que está en vigor, es del de 2025-2026.
0: El director dice, sí, de aquí a agosto formación. Pero lo ha dicho con cara de decir, sí. me toca, ¿no? A ver, sí, ¿qué pasa, José Antonio? Sí. ¿Qué te pasa de aquí a agosto?
3: Bueno, que estamos ahí planteando una semana de mejora de mi inglés en Dublín.
0: ¿Una semana?
3: Sí, 5 días.
0: Que eso es perfeccionamiento.
3: Sí, mejora y perfeccionamiento de inglés. Sí.
4: Ole, y si te parece también vamos a presentar los grandes protagonistas realmente son nuestros alumnos, los que han disfrutado de la experiencia. Y precisamente hoy han sido muy amables, han tenido también la curiosidad de venir. 2 de nuestros estudiantes, que son concretamente Javier Galeán, uh-huh, estudiante de primero de bachillerato que ha estado en Solna, en Suecia, en las afueras de Estocolmo, y luego Claudia Carreras, que estuvo en Rumanía, en Bucarest, precisamente con nosotros dos. Y bueno, les damos la bienvenida y les pedimos que nos cuenten un poquito, nos den algún boceto de su movilidad Erasmus. Uh-huh.
0: Bueno, pues lo hacemos ya.
5: Sí.
0: Venga, pues ¿quién empieza? Javi.
5: Yo mismo.
0: Javi, que me han dicho que quieres, que te gusta la radio, que te gustaría ser periodista.
5: Claro.
0: Venga, está esto. Empiezo contigo, ¿no? Tú has estado en Suecia.
5: En Suecia, sí.
0: A concretamente. ¿Cómo ha sido la experiencia?
5: En Solna, que está cerca de Estocolmo, muy cerquita. Y nada, pues es una ciudad así muy grande, tremendamente enorme, que me sorprendió muchísimo porque no estaba acostumbrado a tener aquí, de pequeño que es Murcia, no tan pequeño, pero un ciclo pequeño, voy a una ciudad tan grande, fuera de otro país, y un montón de gente, un montón de culturas diferentes, personas que son muy diferentes, muy amables contigo. Y me sorprendió muchísimo también por la capacidad de personas que hay cerca, siempre a tu alcance. Si ves que no entendía algo, ellos te ayudaban enseguida. Y cualquier cosa que necesitaba, pues estaban siempre a minuto. Eran muy perfeccionistas, lo tenían todo súper bien arreglado y siempre que necesitaba algo, pues lo tenías concretamente enseguida.
0: ¿Era lo que esperabas cuando sabías que iba a ir a Suecia, Solna, que estabas preparando el viaje? ¿Era como lo imaginabas o fue de otra forma?
5: Más o menos como lo imaginaba, no del todo, porque yo no pensaba en una ciudad así tan perfeccionista, tan especial, como hizo fue Solna. Porque yo cuando nada más llegué me sorprendí y dije, madre mía, esto no es lo que yo pensaba. Y nada, cuando estuvimos sobre todo en los institutos, en la zona, vimos que están súper organizados, muchísima gente, personas de todas las culturas posibles. Y fue una experiencia muy buena porque todos pudimos aprender un montón de cosas y fuimos unos días muy especiales.
0: ¿Qué se come por allí?
5: Uf, pues por allí de todo, se come de todo.
0: Sí, hay una pasta de pescado, ¿no?
5: Uf, eso concretamente nosotros no lo probamos personalmente, creo que no, pero había muchísimo, de todo.
0: Sí. Oye, a la hora de interrelacionar con gente de tu edad, con alumnos de tu edad, ¿hay una barrera, no hay una barrera? ¿Os veis iguales? ¿Qué compartís? A ver.
5: Bueno, siempre la primera vez que nos conocemos todos juntos es un poco más complicado, pero cuando pasan unos días siempre nos empezamos a coger todos cariños, empezamos a reunirnos y siempre cuesta muchísimo despedirse de todas las movilidades porque siempre coordinamos todos muy bien. Y nada, pues siempre ojalá podamos volver a vernos algún día en el futuro todos juntos porque siempre es bueno volver con gente que siempre has pasado un buen rato con él y que son muy buenas personas.
0: Luego cuando vuelves ahí como añoranza, ese síndrome post-Erasmus, ¿no? De

0: El sitio, de la gente.
1: Sí, los primeros días, cuando estás aquí, dices, me echaba de menos. ¿Qué estaría haciendo yo allí ahora? Sí, lo he echado así un poquillo de menos, pero luego, o sea, también echo de menos aquí en mi tierra y mejor me quedo aquí.
2: Sí.
3: Soy sincero.
0: Bueno, y Claudia, háblanos un poquito de ti, ¿no? Yo he dicho de él, de David, que sabía, de Javi, perdón, que ya me habéis llevado que querías ser periodista. Tú te graduaste ayer.
4: Sí.
0: Sí.
2: Y aquí está cumpliendo, su
0: Sí,
2: palabra.
0: ¿eh?
2: Es una mujer de palabra que hay aquí.
0: Felicidades, felicidades. ¿Qué tal la
4: Gracias.
0: graduación? ¿Bien?
4: Pues muy bien, sí.
0: Sí.
4: Muy divertido.
0: Oye, después de la graduación, ¿qué? ¿El año que viene qué?
4: Pues el año que viene, nada, empezar bachillerato.
0: Bueno, bien. Con fuerza.
4: Claro, siempre.
0: ¿Cómo ha sido la experiencia de Erasmus en tu caso? En Polonia, ¿no?
2: No, en este caso
4: en Rumanía.
0: En Rumanía.
4: En Rumanía, en Bucarest. Pues muy bien, yo estuve hace poquito, ahora un mes y medio o así. Y la verdad que me sorprendió bastante, me gustó mucho el sitio, la gente, todas las experiencias que vivimos allí y lo repetiría sin dudarlo.
0: Cuando llegas por primera vez, no sé si era la primera vez a Rumanía que
4: Sí,
0: llegaste,
4: sí.
0: te quiero preguntar igual que a Javi, ¿no? ¿Era lo que esperabas?
4: Pues la verdad que no tenía así una idea de cómo sería Rumanía, pero yo creo que sí, más o menos sí esperaba que fuera algo así y me gustó bastante.
0: ¿Has ido con ellos?
4: Sí.
0: Con los profesores.
4: Sí. Sí.
0: Venga, ¿qué tal se han portado?
4: Bastante bien,
2: Ya
4: sí.
2: no te puedo
4: Ha
2: suspender,
4: sido
2: puedes ser
4: bueno.
2: libre.
0: Ya te has graduado. Bastante bien es bien, bien, bien.
4: Sí,
0: ¿Sí?
4: sí.
0: ¿Qué supone para vosotros esta experiencia? Porque habéis viajado, pero ¿qué supone, no? Y además también hacerla acompañada de vuestros profesores, ¿qué supone?
4: Pues a ver, al principio siempre hay un pelín de nervios de saber cómo será todo, la gente, cómo vas a estar, pero luego en cuanto llega ahí ya conoce a las personas. En mi caso ya las conocía de antes, entonces pues llegar allí con las familias, nos trataron muy bien a todos, la verdad que estuvo muy bien.
0: A ver, ¿nuestros profesores quieren preguntarles algo a ellos?
2: No,
0: O
2: no,
0: yo voy haciendo una batería de preguntas con
2: no,
0: todos.
2: no real, realmente,
0: Ajá.
2: vamos, yo creo que ha sido una experiencia, ellos pueden corroborarlo, súper, súper interesante. Creo que han sabido aprovecharla y creo que se les ha provocado lo que decía Javi precisamente. Bueno, eso era un efecto que estábamos buscando, efectivamente, que a la vuelta tuvierais ese gusanillo. Lo que queremos es eso, precisamente, que en la medida de lo posible el día de mañana y a partir de ya, pues que empecéis a tener pues esa visión internacional, que
5: Sí.
2: Europa es nuestro nuevo país, al fin y al
5: Claro.
2: cabo.
4: Claro,
5: Y sobre
4: sí.
5: todo generar nuevas generaciones de gente europea, ¿no? Que se sientan europeos, ¿no? Que vean lo importante que es dominar otro idioma, que vean que los adolescentes o compañeros como ellos en otros países pues tienen sus mismas inquietudes, sus mismas miedos, sus mismas inseguridades y se divierten o tienen sus mismas expectativas, ¿no? Y al final, pues eso, que desarrollen esa capacidad de viajar, de emanciparse, de querer, porque para muchos de esos alumnos es la primera vez que viajan en avión. Entonces, viajar en avión, pasar un control, el pasaporte, en fin, todo eso también le forma, ¿no? Entonces, también es una experiencia muy, muy gratificante porque a esas edades quedan muy marcadas y también le abren el camino para que si siguen estudiando, pues sigan enganchándose a programas Erasmus que hay en la formación profesional y en la universidad. Entonces, que
0: Es verdad.
5: sigan, oye, yo ya he hecho un Erasmus en el instituto, pues ahora me quiero enganchar en la universidad, en la formación
0: ¿Cómo
5: profesional.
0: contribuye el instituto? Estamos hablando de nosotros, bueno, nosotros murcianos fuera, ¿no? Pero ¿cómo contribuye al instituto, al centro, director? Y tenemos a María José también ahí, ¿eh? Que, María José, no te olvido, no te olvido.
2: No te olvidamos.
5: Que conteste María
4: No, no
5: José.
4: te preocupes.
5: Que conteste
4: Estoy
5: María José.
4: escuchando, estoy
5: María José,
4: escuchando.
5: contesta tú a esa pregunta, que tiene mucho.
4: Bueno, pues yo creo que contribuye de una forma muy positiva, ¿no? Uno de nuestros objetivos del plan Erasmus era la internacionalización del IES Benihán. Entonces, a pesar de que el IES Benihán en años anteriores, sobre 2012-2015, estuvo participando en programas Erasmus, pues al cabo de 7 u 8 años, al finalizar la pandemia, pues empezamos de nuevo a ponerlo en marcha. Y bueno, yo creo que tiene pues muchísimas ventajas, tanto para el centro como para nuestros alumnos, que es nuestro principal objetivo, que los alumnos se muevan y visiten nuevos lugares, conozcan nuevas culturas. Bueno, y poner al IES Benihán, pues como una pequeña

0: chincheta en el mapa en Europa. O sea, que yo creo que eso, pues, abre muchas puertas, uh-huh, internacionaliza. Y bastante positivo desde mi punto de vista.
1: María José, ¿cuánto trabajo hay realmente detrás de este proyecto? Contigo estamos hablando de la parte más bonita, de la flor de la sal, ¿no? Están aquí los chicos, los compañeros, se habla de lo bien que se viaja, de cómo se divierte, pero luego hay un backstage en todo esto, ¿no?
0: Bueno, yo la verdad que soy la coordinadora, pero soy, bueno, parte del equipo Erasmus, que está compuesto pues por 8 profesores, y la verdad que sin ellos pues es imposible, así que yo estoy pues un poco a la cabeza de todo, controlando las movilidades, los alumnos que viajan, los alumnos que no viajan, el contacto con los centros europeos, etcétera. Pero bueno, al final somos un equipo, entonces ellos te lo pueden decir, tanto el director como José Antonio, que son miembros del equipo Erasmus, pues el trabajo que hay detrás. Entonces es mucho trabajo. Planificar no solo ya los alumnos que te vas a llevar, andar con la familia, qué tipo de movilidades, qué tipo de salidas, sino que preparar al instituto y organizarlo todo para recibir a los centros cuando ellos vienen. O sea, cuando viene Bucarest, Liepe-Niehan, cuando viene Polonia, etcétera. Entonces, pues la verdad que sí que hay mucho trabajo de fondo, sí. Y ahí está el director, que yo creo que lo conoce bien y te lo puede decir también.
1: Lo corrobora el director.
2: Totalmente, totalmente. Lleva una cantidad de horas de trabajo y de vocación, sí, y de ánimo, de ganas de sacar este proyecto, que sin ese espíritu y esa vocación de este grupo de profesores sería muy difícil.
1: Esto es fuera de guión, ¿eh? Qué importante que todo esto suceda en un centro público.
3: Sí,
1: en un centro que es de todos y de todas, donde estoy pensando en los padres, estoy pensando en los alumnos, cuando lo ven en esa chincheta que decía María José, es en este centro público,
3: sí.
1: Se da la oportunidad de conocer mucho mejor el entorno europeo donde vivimos, ¿no? Es un centro también que suma oportunidades.
3: Por supuesto que sí, y es que es nuestro trabajo, y es así, y hay que, y precisamente es hacer el máximo, darles la oportunidad, y bueno, ellos concretamente, los dos alumnos que han venido, tanto Javi como Claudia, están en el programa bilingüe. Esto no es exclusivamente para bilingües, pueden ir gente que no esté. Pero bueno, ellos mismos han aprovechado más de una vez en clase, en inglés y tal. Ellos siempre pues tienen la tentación, me pinchan, ¿no?, hablando en español y demás. Digo que no entiendo.
1: ¿Te
3: en clase,
1: pinchan,
3: ¿verdad?,
1: hablando en español?
3: Sí, me preguntan en español. ¿Qué es lo que digo, Claudia? ¿Qué enfermedad tengo yo? Cuenta.
1: A ver, esto me parece. Es la primera vez que me cuelo en una clase de José Antonio. A ver.
4: Claro, él tiene una enfermedad que cuando entra a clase pues se le olvida todo el español y solo puede entrar a hablar inglés. Entonces luego cuando sale de la clase ya se acuerda de todo el español.
3: Sí, pero ellos, entonces quiero decir que esto a ellos les hace ver que es que realmente es importante hablar inglés. Estás en otro país, estás en Rumanía, en Polonia, en Suecia, son idiomas que no conoces, y si te dan la clase en ese idioma no lo entiendes, tiene que ser en inglés. Y la importancia, quiero decir, por supuesto para los alumnos del programa bilingüe, aunque realmente es para todos, la importancia de poder trabajar a nivel internacional. Eso es lo que pretendemos realmente transmitirles a ellos. Y bueno, darles un poquito ese gusanillo y que poquito a poco pues ellos también vayan viajando, quieran irse.
1: Que tu campo
3: no sé
1: de vida,
3: sus padres si estarán muy de acuerdo,
1: seguro,
3: pero
1: porque luego los pueden llevar. Pero que tu cambio de vida se amplía. Es decir, no hay una limitación. Ya no solamente por la cuestión de estudiar o trabajar, sino la cuestión de relacionarte.
3: Claro.
1: Es importantísimo esta cuestión de relacionarte, tener experiencias, conocer culturas, formar parte de, ¿no?
2: Sí, el sentimiento de Europa es lo que estoy insistiendo mucho. Es decir, el programa Erasmus, lo que hace la Unión Europea con este programa es justamente crear ciudadanos europeos, y para eso ellos saben que si las nuevas generaciones se conocen, se interrelacionan, tienen experiencia, claro, pues al final el sentimiento europeo irá ahondando, ¿no? Claro, entonces
1: Venga, todo está genial. Pero, por ejemplo, ¿qué es algo que os haya, voy a utilizar este término tan nuestro, que os haya chocado, ¿no?, tanto de Rumanía como de Suecia? Algo que digas, ¿qué esto? Qué raro esto que hacen aquí. En mi país esto no se hace, o en Murcia. Uh-huh. Esto pasa, en el buen sentido. Luego uno, pues, o no, no lo sé. A ver, algo que os haya llamado la atención especialmente.
5: Bueno, por ejemplo, cuando nosotros volvíamos ya para Murcia, en el aeropuerto,

0: tuvimos que hacerlo todos nosotros. Y yo la primera vez que me sorprendí porque era la segunda vez que bajaba un avión y yo dije...
1: ¿Todo vosotros?
0: Lo hacemos todos nosotros. La gente estaba allí para ayudarte, pero yo no estaba acostumbrado a esa comodidad.
1: ¿Hacértelo todo tú?
0: Claro, lo hacemos todos nosotros.
1: ¿Check-in, todo?
0: Lo hacías todo, facturabas tú.
1: Claro.
0: Bueno, los controles en sí, todo lo demás...
1: No, hombre, factura. Tú no te cacheabas.
0: Hombre, bueno, cachemos nosotros mismos.
1: Bueno, es una experiencia importantísima, ¿eh? Poder hacer esto por ti mismo, ¿no? Luego uno se siente bien, más autónomo.
0: Claro, te sientes bien, dice que puedo hacer esto, y para la próxima vez pues ya sé perfectamente cómo tengo que hacerlo y no hay ningún problema.
1: Vamos, que tú ahora coges y dices, me voy a Suecia. Coges,
0: te vas a Suecia,
1: ya está.
0: Llegas tranquilo.
1: ¿Y Claudia?
2: Pues a mí algo que me sorprendió bastante fue que a lo mejor íbamos a un restaurante o a cualquier sitio a comer y en vez de servir agua siempre servían batido o limonada. En la casa también hacían limonada con jengibre y era como que una familia dijo que si bebías agua era como que te hinchaba la barriga y entonces estaba como mal visto. Entonces eso fue a mí algo que me sorprendió mucho.
1: ¿Que no beben agua?
2: Beben agua, obviamente, pero...
1: Poca. A la hora de comer, No, el agua, hay zumos, hay otro tipo de
2: batidos,
1: ¿no?
2: Sí, hay zumo, limonada, batido, pero... Agua poca.
1: ¿Y en Suecia?
0: En Suecia sí usan más el agua, pero sobre todo predomina muchísimo el agua con gas, aunque también muchísimo la leche también se la beben. O sea, ahí cuando iba a cualquier sitio o cualquier restaurante para servirte, siempre te daban a elegir agua con gas, agua normal, leche. Siempre estaban esos tres juntos. O sea, que tú ya podías coger lo que quisieras y ibas por el
1: ¿Y qué cogías?
0: Pues agua normal, porque bueno, ¿por qué no? No vamos a probar cosas diferentes.
1: El agua que voy ya lo seguro.
3: En Rumanía, Claudia, puede dar fe también que había mucha agua con gas.
1: Sí.
3: Y bueno, una de las cosas que aprendían en rumano era agua mineral a la plata, casi de lo primero que aprendían. Agua mineral
1: agua normal,
3: sin gas.
1: Sin gas, ¿no?
3: Sí.
1: Bueno, y oye, los profesores no les he preguntado. A ellos también si les ha chocado algo, ¿no? Porque, a ver, sí, como son profesores y lo llevan todo. A ver, venga, María José, están señalando al cielo. Y digo, debe estar ahí, María José, en tu caso. Algo que te ha resultado también. Es profesora, llevas el programa, estás más acostumbrada, pero siempre hay algo que nos puede chocar y llamar la atención, ¿no? A ver, ¿a ti?
4: Pero en concreto de... Bueno, yo este año estuve en Suecia, en Solna. Javi,
1: con él,
4: Javi viajó,
1: con Javi.
4: Sí, Javi viajó... Bueno, Javi ha viajado los dos Erasmus conmigo, con las dos profesoras, con las mismas profesoras. El año pasado estuvimos en Italia y este año fuimos a Suecia, a Solna. Y bueno, pues la verdad es que hay muchas cosas que son totalmente... O sea, un país nórdico no tiene nada... Bueno, evidentemente tiene cosas que ver, pero tienen costumbres bastante diferentes... Los horarios en cuanto a las comidas, no se sientan a lo mejor a la mesa como nosotros lo hacemos o hacemos esa sobremesa, es totalmente distinto. Ellos a lo mejor a las 11 y pico de la mañana estaban ya comiendo y nosotros a lo mejor acabamos de venir prácticamente de casa con el desayuno y decíamos tenemos que comer porque claro, esto por educación hay que hacerlo otra vez, claro. Y nuestros alumnos, evidentemente, pues alumnos muy educados y todos comíamos aunque no tuviésemos ganas. O sea, lo que más te choca al principio es, evidentemente, yo creo que son los horarios, porque son muy distintos. En España, pues sobre todo cuando hacemos el cambio de horario de verano, de invierno a verano, primavera a verano, pues todavía lo alargamos todo más. Y allí no, en cuanto a eso, la comida a las 11:30 estaban comiendo, o sea, la comida, decimos, madre mía, con el café, entonces, y luego la merienda o cena, pues es igual. Entonces, claro, eso es lo que más te choca.
1: ¿A qué hora se le suelen levantar en Suecia?
4: Pues es que muy temprano, a lo mejor a las 5:30 o a las 6 de la mañana ellos están funcionando.
1: No sé si os pilló el momento todo sol o todo un poquito
4: pues,
1: de primavera,
4: sí.
1: Claro.
4: Nos hizo una semana bastante buena, fuimos la última semana de marzo, justamente vinimos ya en vacaciones de Semana Santa y la verdad que tuvimos unos días muy buenos, únicamente nos llovió un día, creo recordar, y un poquillo así nublado, pero buen tiempo, buena temperatura y bastante horas de sol, evidentemente si vas en noviembre, diciembre, pues... Todo lo contrario, bastante peor, o sea que por eso también decidimos viajar ya en esa época porque para aprovechar un poco más de luz del sol.
1: Nos quedan 2 minutos nada más. ¿Cómo nos gustaría formar parte de Erasmus Plus Radio?
5: Sí, sí. Es cuestión de tiempo.
1: Qué,

0: Interesante lo que nos contáis, ¿no? Esa experiencia.
1: Sí.
0: Nos tenemos que ir, profesores, ¿qué decimos?
2: Nada, pues muchas gracias por invitarnos de nuevo aquí.
0: Sí, sí, sí.
2: Es un placer.
3: Siempre un placer, que viva Suecia, que es un grupo de aquí, de la región, por cierto.
2: Exactamente.
3: Que está sonando. Viva Rumanía también, por supuesto, pero claro, en este caso viva Suecia era la idea.
0: Nos despedimos. Se quedan con la información Teresa Blanco, María José. Gracias, José Antonio. Muchísimas gracias.
3: Un placer.
0: Claudia y Javi. La radio, cuando queráis, estamos aquí. ¿Vale? Nos despedimos. Buen fin de semana.

0: Son las 8 de la tarde.
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0: Saludos, buenas tardes. El nuevo consejero de Agricultura, Joaquín Buendía, está conociendo en varias reuniones los problemas y necesidades del sector primario. Hoy ha mantenido un encuentro con el Sindicato Central de Regantes, en el que ha querido mostrar un talante negociador con el Ejecutivo Central al enviarle lo que él considera una oferta de paz en materia de agua.
2: Con una oferta de paz en materia hídrica al Gobierno de España. En mi próxima reunión con los ministros de Agricultura y de Transición Ecológica le vamos a plantear como Gobierno de la región y con el acuerdo de los regantes una propuesta de paz sobre la distribución del agua territorialmente. Hay agua en España suficiente para todos los territorios. Nosotros tenemos una capacidad productiva, una experiencia y un saber hacer de aprovechamiento de cada gota de agua en la región de Murcia que no puede dar un paso atrás, sino que tiene que aprovecharse y rentabilizarse.
0: Pero no solo eso, también ha dejado claro que no está dispuesto a que se reduzcan en el cuarto ciclo de planificación hidrológica las cantidades de agua que llegan a la región y que calculan un 40% menos. Y ha ido todavía más lejos al pedir que aumente el regadío aquí en esta comunidad autónoma para seguir abasteciendo los mercados. Además de esta cuestión, nos vamos a volver a interesar por la huelga de médicos de la semana que viene, la última antes del verano. La ministra de Sanidad, Mónica García, vuelve a insistir en que el Gobierno central ha cumplido su compromiso y ahora son las comunidades autónomas las que deben materializar las mejoras laborales.
3: El Ministerio ha hecho su parte, ha cumplido su compromiso de abordar la reforma laboral sanitaria más ambiciosa que se puede abordar desde las competencias del Ministerio, desde las competencias estatales. La mejora de las condiciones laborales de los profesionales, que lleva pendiente desde hace 23 años y que ha sido este Ministerio el que ha puesto encima de la mesa y que ha agitado el avispero de las condiciones laborales, es una carrera de relevos. Empezamos el Ministerio y el relevo se lo pasamos a las comunidades autónomas.
0: A esto hay que sumar el plante de las peonadas en varios hospitales en los servicios de radiología, urología y traumatología, entre otros. No van a parar hasta que la consejería atienda sus demandas. Eduardo Martínez, del sindicato Avanza.
4: Se ha sumado prácticamente el 90% del servicio de neumología de Reina Sofía. Aquí en Rayos, en la Risaca, pues te diría que en torno al 60% está adherido y poco a poco más secciones de Rayos se van sumando. Y estamos muy contentos con la aceptación que está teniendo y por lo pronto, lamentablemente, pues vamos a seguir con ella porque no hemos recibido todavía ninguna invitación de la consejería para hablar con ellos.
0: Y tenemos que hacer una mención también a un nuevo accidente laboral en la región. Un hombre de 54 años ha muerto en Lorca, aplastado por una máquina retroexcavadora en una empresa dedicada a la reparación de maquinaria agrícola en la Diputación de Tercia. Momento ahora de conocer un adelanto de la actualidad nacional e internacional. Alicia Parra, buenas tardes.
5: Buenas tardes. El viaje del Papa a España, que termina con anécdota nada grave. El avión de Iberia en el que iba a regresar a Roma se ha estropeado. El rey Felipe, que lo ha despedido a pie de vista, le ha ofrecido el Falcon y al final, con más de 2 horas de retraso, vuela ahora en ese Falcon hacia Roma. Y el juez del caso Plus Ultra abre una pieza separada para investigar a Zapatero por delito fiscal y contrabando por las joyas halladas en su despacho. Y la Bolsa Española ha registrado este viernes un nuevo récord histórico, una subida del 2,59% impulsada por ese posible acuerdo de paz anunciado por Estados Unidos en Oriente Medio y la salida al mercado de la renta variable de SpaceX.
0: ¿Qué podemos contar del deporte en este momento? Fermín Noaín, buenas tardes.
6: Buenas tardes. El director general del Cartagena, Víctor Alonso, avanza que tienen 3 jugadores casi cerrados para la próxima temporada y dice que quieren hacer un club económicamente viable. José Miguel Campos y la Unión Atlético han llegado a un acuerdo

0: en las últimas horas para extinguir el contrato que les unía para la próxima campaña. Todo apunta a que Campos será el nuevo técnico del Cieza, y las selecciones de Canadá y Bosnia-Herzegovina disputan esta noche a partir de las 9 el tercer partido del Mundial de Fútbol.
1: Tiempo para el deporte a partir de las 8:30. Nos quedamos ahora con el tiempo, con las previsiones meteorológicas. Agencia Estatal, Noelia García, buenas tardes.
2: Buenas tardes. Este fin de semana en la región de Murcia dominará el tiempo cálido y estable. Tanto el sábado como el domingo serán jornadas con sol y cielo poco nuboso o despejado. El domingo por la tarde se formarán nubes de evolución en el interior. Mañana sábado suben las temperaturas, máximas de 32 grados en Murcia y en Cieza, 31 en Lorca, en Mazarrón y en Yecla, 30 grados en Caravaca de la Cruz y 28 en Águilas y en Cartagena. Soplará viento flojo o moderado de levante. Las temperaturas mínimas marcarán 14 grados en Yecla, 18 en Murcia y 20 en Cartagena. El domingo las temperaturas serán ligeramente más altas. Los termómetros marcarán 34 grados en la capital, 32 en Lorca y 33 grados en Caravaca de la Cruz. Es una información de AM.
1: Las temperaturas en estos momentos, 28 grados la máxima en Cieza, 24 la mínima en Bullas. Comenzamos enseguida este repaso a la actualidad del día en la edición de tarde de las noticias en Onda Regional. Al control del sonido nos ayuda David Navarro, son las 8 y 5 minutos.
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1: El Ejecutivo murciano no solo rechaza que en el esquema provisional de temas importantes del cuarto ciclo de planificación hidrológica 2028-2033 vaya a suponer un recorte de agua disponible para la agricultura, sino que además reclama una ampliación de regadío en la región. Sería una manera de evitar poner trabas al sector primario que abastece no solo al país, sino a buena parte del mundo. Así lo decía el consejero de Agricultura, Joaquín Buendía, tras una reunión que ha mantenido hoy con la Junta de Gobierno del Sindicato Central de Regantes.
6: Justificaba sus demandas en el hecho de que el regadío del sureste sostiene cerca de 200.000 empleos directos e indirectos y genera en torno a 4.000 millones de euros anuales en exportaciones, con la huella hídrica más eficiente de España.
7: No estamos dispuestos a administrar miseria de agua. Queremos el agua que necesitamos para producir lo que se está produciendo y queremos más para ampliar la superficie regable de la región de Murcia y seguir potenciando esa autonomía alimentaria de nuestro país y del conjunto de Europa.
6: Buendía calcula que la dotación media transferida a través del trasvase Tajo Segura caerá de cumplirse los planes del Ministerio para la Transición Ecológica de 295 a 190 hectómetros cúbicos anuales, es decir, un 40% menos que en la actualidad. Defiende el consejero que cualquier cambio en la planificación debe pasar por el debate y votación en el Congreso de los Diputados.
8: Lo que tenemos que hacer es lamentar que el Gobierno de España y la Confederación Hidrográfica del Segura hayan dado por bueno ese recorte de entre el 40 y el 50% del trasvase Tajo Segura. Yo creo que el Gobierno de España no puede dar por sentado que lo natural y lo lógico en esta situación, en este momento actual, sea recortar el trasvase Tajo Segura.
6: Pese al rechazo que le generan las políticas del Gobierno central, el consejero presentó un perfil negociador y lanzó una oferta de paz, dice, a los ministros de Transición Ecológica, Sara Egesen, y a Agricultura, Luis Planas, con los que tiene intención de reunirse próximamente.
7: Con una oferta de paz en materia hídrica al Gobierno de España. En mi próxima reunión con los ministros de Agricultura y de Transición Ecológica, le vamos a plantear como Gobierno de la región y con el acuerdo de los regantes una propuesta de paz sobre la distribución del agua territorialmente. Hay agua en España suficiente para todos los territorios. Nosotros tenemos una capacidad productiva, una experiencia y un saber hacer de aprovechamiento de cada gota de agua en la región de Murcia que no puede dar un paso atrás, sino que tiene que aprovecharse y rentabilizarse.
1: Esperamos conocer también la opinión del presidente del Sindicato Central de Regantes, Lucas Jiménez. Mientras, les hablamos de Asaja y UPA de Castilla-La Mancha, que anuncian que llevarán a las Cortes de esa comunidad una iniciativa común para intentar recabar el apoyo del PP, PSOE y Vox y devolver a los corrales, así lo dicen, el cuarto ciclo de planificación hidrológico e intentar forzar a Bruselas para que se prorrogue la directiva Marco del Agua.
6: La iniciativa conjunta que han presentado José María Fresneda y Julián Morcillo busca consensuar con los tres grupos políticos del arco parlamentario una posición comunicación común para pelear lo que queda de año y el año que viene, de forma que no se plasme

0: el cuarto ciclo de planificación hidrológica, así como intentar actuar en Bruselas para que se prorrogue la directiva marco del agua.
1: Liderar un movimiento que acabe con todas las amenazas que tiene ahora mismo planteadas el desarrollo económico de nuestra región.
2: Con miles de explotaciones, con miles de hectáreas que pasarían del regadío al secano, que trabajemos, todavía tenemos tiempo para devolver esta planificación a los corrales.
3: La tasa anual del IPC en la región se reducía en mayo hasta el 2,9%, tres décimas menos que la media nacional, que es del 3,2%, mientras que el transporte registraba el mayor incremento de precios, con una subida interanual del 8%. También destacaban los aumentos en restaurantes y alojamiento, bebidas alcohólicas y tabaco y seguros y servicios financieros. Caían vivienda, vestido y calzado.
0: UGT considera positiva esta moderación, aunque sigue reclamando aumentos salariales para recuperar el poder adquisitivo. Miguel Ajarín es su secretario de Comunicación.
4: Sabemos que es imprescindible desarrollar medidas urgentes para facilitar el acceso a la vivienda, pero es que además todo esto está ocurriendo mientras las empresas siguen en beneficios, la economía sigue creciendo. Por eso desde nuestro sindicato le exigimos a las patronales que sigan aumentando los salarios.
0: Víctor Romera, secretario de Acción Sindical de Comisiones Obreras, ve insuficiente esa caída de la inflación, advierte de que el encarecimiento del transporte y la hostelería sigue afectando a las familias y también reclama subidas salariales para hacer frente a la situación.
5: En la región de Murcia, el incremento de precios sigue siendo insuficiente, mientras los márgenes empresariales se sitúan en máximos históricos, lo que manifiesta claramente que hay margen para mejorar los sueldos y reducir la jornada.
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3: El 90% del servicio de neumología del Hospital Reina Sofía de Murcia y más de la mitad de los radiólogos de la Rixaca se han sumado al cese de la actividad extraordinaria de tarde en los hospitales, ya saben, la conocida como peonadas, una medida de protesta por el rechazo al nuevo estatuto médico y la exigencia de mejoras laborales en sanidad regional, que empezó entre cirujanos y anestesistas, pero que se ha ido extendiendo a otras especialidades como radiología, urología y traumatología en todos los hospitales públicos de la región.
0: Eduardo Martínez, portavoz del sindicato Avanza Médica, dice que van a mantener la movilización durante lo que queda de mes ante la ausencia de respuesta por parte de la Consejería de Salud.
7: Se ha sumado prácticamente el 90% del servicio de neumología del Reina Sofía. Aquí en Rayos, en la Rixaca, pues te diría que en torno al 60% está adherido y poco a poco más secciones de Rayos se van sumando. Y estamos muy contentos con la aceptación que está teniendo y por lo pronto, lamentablemente, pues vamos a seguir con ella porque no hemos recibido todavía ninguna invitación de la Consejería para hablar con ellos.
0: Este conflicto se suma a las huelgas de los médicos por el nuevo estatuto marco aprobado por el Gobierno central. El lunes comienza una nueva huelga semanal a nivel nacional que también se extiende al ámbito regional. El sindicato Avanza ha convocado para el próximo miércoles una manifestación que discurrirá entre el Colegio de Médicos y la Consejería de Salud. Eduardo Martínez cree que la comunidad autónoma tiene margen para mejorar las condiciones de los médicos murcianos, como el cumplimiento real de la jornada de 35 horas, medidas de conciliación y descanso o agendas adecuadas en atención primaria.
7: Que un médico no trabaje 80 horas, o no trabaje 50, o no trabaje 60. Puede hacer que las plantillas en primaria estén mejor dotadas y no haya que doblar en verano. Puede hacer que cuando un médico se va de baja, pues pueda cobrar algún prorrateo de guardias. Hay mucho margen de mejora y ahí es donde queremos pues un poco insistir a la consejería en que se moje.
0: El plante de peonadas y las sucesivas huelgas está provocando la acumulación de decenas de operaciones y consultas suspendidas en la región, lo que va a provocar un aumento en las listas de espera para intervenciones quirúrgicas y pruebas diagnósticas en todos los hospitales. Y la situación puede empeorar a partir de septiembre u octubre. Los médicos están planteando ir a una huelga indefinida ante la ausencia de diálogo por parte de las administraciones.
7: Pero de cara a septiembre-octubre yo creo que vamos a tener que ir ahí a una huelga indefinida porque no veo yo que la administración, ni la regional ni la nacional, por lo pronto tengan ganas de sentarse y controlar esta situación y dialogar.
3: Los médicos vuelven este lunes a la huelga en una nueva semana de paros a nivel nacional, la quinta convocada por los sindicatos este año y la última hasta después del verano, para mostrar su rechazo al anteproyecto del nuevo Estatuto Marco, que sí han respaldado los sindicatos mayoritarios y que fue aprobado recientemente en primera vuelta por el Consejo de Ministros. También reclaman mejoras en la sanidad regional.
0: Se han convocado paros y concentraciones entre el 15 y el 19 de junio, aunque la principal movilización tendrá lugar el lunes con una concentración en Madrid frente al Ministerio de Sanidad. A ella se sumarán

0: Profesionales sanitarios murcianos, según ha explicado la presidenta del Sindicato Médico de la Región, Virginia Izura.
1: Como colofón de estos meses de movilizaciones, se hace una manifestación en Madrid al que acudiremos desde todas las provincias. Aunque el cansancio se nota, las reivindicaciones siguen en pie y ahora es una nueva fase de aportaciones al estatuto o bien de su retirada definitiva, y continuaremos con las negociaciones a nivel regional.
0: Esta va a ser la última convocatoria de huelga hasta después del verano, una etapa compleja para el sistema sanitario por la reducción de profesionales y el periodo de vacaciones. No obstante, prevén retomar las protestas el próximo mes de septiembre. Hoy el presidente de la comunidad, Fernando López Miras, ha recibido en el Palacio de San Esteban a la nueva junta directiva del sindicato médico. Su presidenta, Virginia Izura, asegura que el encuentro se ha desarrollado en un clima de buen talante, teniendo en cuenta el contexto de conflicto.
1: La reunión mantenida hoy desde el sindicato médico con el presidente de la comunidad autónoma ha sido una reunión para presentarnos como nuevos cargos de la permanente, que se ha desarrollado en un clima de buen talante, teniendo en cuenta que es un momento complicado para la profesión.
2: Ante la nueva convocatoria de huelga, la ministra de Sanidad, Mónica García, ha vuelto a insistir en que el Gobierno central ha cumplido su compromiso de abordar la reforma de ese documento y ahora son las comunidades autónomas las que deben materializar las mejoras laborales.
3: El Ministerio ha hecho su parte, ha cumplido su compromiso de abordar la reforma laboral sanitaria más ambiciosa que se puede abordar desde las competencias del Ministerio, desde las competencias estatales. La mejora de las condiciones laborales de los profesionales, que lleva pendiente desde hace 23 años y que ha sido este Ministerio el que ha puesto encima de la mesa y que ha agitado el avispero de las condiciones laborales, es una carrera de relevos. Empezamos el Ministerio y el relevo se lo pasamos a las comunidades autónomas.
0: Al ser preguntada sobre el desarrollo del último Consejo Interterritorial, García ha señalado que se presentaron medidas que reclaman los profesionales para poner fin a sus protestas, pero los consejeros autonómicos, señala, no quisieron abordarlas porque aseguran que esas eran sus competencias.
3: Lo que pusimos sobre la mesa son las medidas que están reivindicando los profesionales, que no tienen que ver con cosas abstractas, que tienen que ver con cosas concretas. Reducir la hora de la guardia, tener mesas propias para el diálogo y la participación de los médicos, tener 35 horas de jornada ordinaria, todas esas materialización de lo que emana del Estatuto Marco es competencia de las comunidades autónomas. Tan es así que las comunidades autónomas se negaron a participar en esos Consejo Interterritorial porque decían que eso era competencia suya.
0: La ministra anunciaba algunas de esas medidas que se incluyen en el Estatuto Marco, pero que las comunidades y los sindicatos médicos no quieren respaldar.
3: Lo que estamos decidiendo ahora aquí es, si un profesional entra a la guardia a las 8 de la mañana, que es lo que dice hasta ahora el Estatuto del año 2003, o si entra a las 3 de la tarde, o si se va de la guardia a las 10 de la noche, tiene menos horas de guardia. Otra de las cosas que estamos dirimiendo es si un profesional va a estar 15 años hasta tener una oposición o las va a tener regularmente cada 2 años. Yo entiendo que esto, que parece que son dos medidas así, que son, bueno, dos medidas más. No, son dos medidas que transforman profundamente la organización de nuestro sistema sanitario.
2: La región incorpora este año a 439 residentes sanitarios para completar su formación especializada en hospitales y centros de salud públicos, 306 médicos, 109 enfermeras y 24 titulares en farmacia, psicología, biología, química y física. Por primera vez se ha cubierto las 4 plazas de medicina de urgencias y emergencias. La consejera Isabel Ayala destacaba que algunos de los mejores expedientes regionales han elegido la región para su residencia.
4: La formación sanitaria especializada es una responsabilidad de todos. La región de Murcia está volcada en mejorar el día a día de todos los profesionales y de la excelencia de la formación que aquí se imparte, y así queremos sumar y cada año formar a más y mejores profesionales.
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2: El anteproyecto de la Ley de Ciencia, Tecnología e Innovación ha recibido el informe favorable por unanimidad del Consejo Interuniversitario de la Región. Se han incorporado todas las observaciones realizadas por el Consejo Económico y Social y se está a la espera del dictamen del Consejo Jurídico para iniciar su trámite parlamentario.
0: El consejero Juan María Vázquez destaca que es un documento altamente consensuado y confía en que su tramitación sea ágil. Sería el primer texto legislativo que llega al Parlamento murciano en este periodo de sesiones.
6: Y estamos esperando ya el dictamen del Consejo Jurídico como última fase previa a la remisión a la Asamblea Regional. De hecho, sería el primer texto legislativo que llegaría a la Asamblea Regional en este periodo en forma de anteproyecto de ley.
0: También ha recibido el informe favorable del Consejo Interuniversitario la Ley de Ciencia, Tecnología e Innovación. Si el texto llega este año al Parlamento, Murcia será la primera autonomía en regular de forma específica las tecnologías duales

0: con aplicaciones en los ámbitos civil y de la defensa en colaboración con el Ministerio.
1: Hemos dado más amplitud a la ley, donde una ley que iba principalmente dirigida a la ciencia y a la innovación científica, pues la transformamos después de este periodo de alegaciones en una ley de ciencia, desarrollo tecnológico e innovación en

0: oficiales de la Academia General del Aire. También un máster de química computacional impartido en inglés y dirigido a personal altamente cualificado. Solo se ofertan 2 plazas.
1: Mientras continúa la polémica por la falta de medidas para acabar con los problemas de calor en las aulas, el consejero Víctor Marín asegura que los presupuestos de la comunidad, que todavía se están negociando y aún no se han presentado, incluirán una partida de 11 millones de euros para mejorar la climatización de los centros educativos y reforzar su potencia eléctrica.
2: En el momento en el que se construyeron, no fueron diseñados para contar con sistemas de climatización. Por tanto, hay que llevar a cabo una tarea plurianual, planificada, con inversión, como está haciendo el Gobierno de la Región de Murcia, y que va a seguir intensificándose si contamos con los apoyos necesarios para sacar adelante el presupuesto regional.
1: Pues esta misma mañana, alumnos, profesores y padres han protestado a las puertas del Colegio Nuestra Señora de Los Ángeles de Rincón de Seca, en Murcia, para reclamar esa climatización. Óscar Sánchez, presidente del AMPA, dice que la movilización se va a mantener hasta final de curso porque en algunas aulas, y sin estudiantes en el interior, se ha llegado a superar los 30 grados.
3: Que el proyecto que tiene el ayuntamiento para cubrir la pista no nos parece lo más urgente, que creemos que es mucho más urgente climatizar las aulas, adecuar las aulas.
1: También han protestado hoy los bomberos forestales.
0: Lo han hecho en la pedanía murciana de Los Garres, donde la semana pasada un incendio arrasó 177 hectáreas de terreno dentro del espacio protegido del Parque Regional del Valle Carrascoy. Siguen reclamando mejoras laborales y salariales para una profesión, según Juan Pedro Cornejo, presidente del Comité de Empresa, que pide más medios, más efectivos y garantizar el relevo de la plantilla.
4: Eso es lo que pedimos a la Administración, unos 60 efectivos para mejorar estas condiciones. No podemos garantizar que vengamos al incendio con los relevos que estamos haciendo a día de hoy. Nosotros vamos fatigados, vamos cansados. Entonces, corremos peligro en los incendios, corremos peligro. Los bomberos forestales de la Región de Murcia corren peligro al no tener un descanso necesario.
0: Pedro González, del sindicato Citras, ha puesto como ejemplo de la precariedad con la que trabaja lo ocurrido en el incendio de Los Garres, en el que los bomberos se tuvieron que enfrentar a las llamas a las 3 de la tarde con 40 grados durante más de 12 horas.
5: El relevo en el incendio, nosotros estamos durante muchas horas en el incendio y no hay un relevo real. ¿Qué ocurre? Que en cuanto hay un incendio en esta comunidad de más de 12, 15 horas transcurre, este servicio se nos viene abajo por la falta de medios.
0: El Gobierno regional ha citado al Comité de Empresa una reunión negociadora la próxima semana.
1: Y julio será un mes caliente en el sector del metal si no avanza la negociación del convenio. UGT, Comisiones Obreras y USO convocarán huelga para reivindicar salarios dignos, la calificación profesional o el plus de astillero. Son los puntos claves para los sindicatos.
0: Después de 5 meses de reuniones con la Federación del Metal, el representante de Comisiones, Enrique Bruna, dice que se han concretado artículos menores del convenio y sigue paralizada la parte económica. La próxima semana tienen otra cita con la FREM y planean una concentración días después en La Puerta.
6: Pero en lo principal del convenio no hemos avanzado, por tanto, al concluir la mesa de negociación con la patronal, nos reunimos la parte social y hemos convenido hacer una concentración ante las puertas de la FREM con todos los delegados y delegadas del sector, que será el día 22 o el 25, tenemos que concretarlo, uno de esos 2 días.
0: El siguiente nivel de las protestas se elevaría a la convocatoria de huelga en julio, paros que están por concretar, pero según Bruna es lo único que le queda al sector del metal para lograr unas condiciones de trabajo dignas.
6: Si el 18 no se producen avances, el sector no aguanta más, el sector tiene que ir a la huelga. Ese paro lo que busca es el desbloqueo de la negociación colectiva, el paro vamos a ver cómo lo organizamos, de cuántos días a la semana, cuántas horas, eso hay que discutirlo, pero sí está claro de que en el mes de julio va a ser un mes de movilizaciones.
1: Un hombre de 54 años ha muerto en Lorca aplastado por una máquina retroexcavadora en una empresa dedicada a la reparación de maquinaria agrícola en la Diputación de Tercia, y Galáctico denuncia una nueva agresión homófoba en el casco antiguo de Cartagena. Una pareja de 29 y 31 años ha denunciado insultos y amenazas de muerte por poner en su balcón la bandera de la diversidad.
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8: Hola, ¿qué tal? Buenas tardes. El Papa León XIV regresa a Roma en el Falcon que habitualmente utiliza el rey Felipe. El avión de Iberia en el que iba a viajar el Papa ha tenido un problema técnico y cuando el pontífice ya había subido a la aeronave, tras ser despedido por el rey en la pista, unos minutos después han vuelto a desplegar las escaleras y, para sorpresa de todos, ha bajado el Papa. Más tarde ya han comunicado que se había producido un incidente técnico y finalmente el rey le ha ofrecido el Falcon en el que había llegado él a Tenerife. Es la anécdota final de un viaje que podemos decir había salido redondo, sin ninguna complicación, con la celebración de muchos actos multitudinarios y sobre

0: todo muy emotivos. En Canarias, el Papa ha centrado su mensaje sobre todo en la inmigración y ponía como ejemplo de la familia inmigrante la Sagrada Familia.
1: La Sagrada Familia de Nazaret, que tuvo que emigrar a Egipto para proteger la vida del niño Jesús, sigue siendo para todos los tiempos modelo y amparo de toda familia refugiada, de todo migrante y de toda persona que se ve forzada a dejar su tierra por miedo, persecución o necesidad.
0: Asegura el Papa que vuelve conmovido por el afecto que ha recibido en España.
2: Le doy las gracias de todo corazón y con usted a todo el pueblo de Tenerife, a sus pastores y a las autoridades civiles. Regreso a Roma conmovido por el gran afecto con el que me han recibido y reconfortado por los testimonios de fe y de amor a la Iglesia, expresiones del gran corazón católico de España.
0: Vamos con economía con buenas vibraciones porque la bolsa española ha registrado este viernes un nuevo récord histórico al cierre al lograr los 18.764,4 puntos gracias a una subida del 2,59% impulsada por el posible acuerdo de paz anunciado por Estados Unidos en Oriente Medio y también por la salida al mercado de renta variable de SpaceX de Elon Musk. Las aerolíneas europeas se han disparado hasta más del 7% en bolsa al cierre de la sesión después, como decimos, de ese anuncio de Trump y también el precio del petróleo en 87,15 se ha fijado en esa cifra. Mientras tanto, el presidente de Irán ha subrayado que la nación iraní defenderá su independencia, dignidad e integridad territorial a pesar de las amenazas de Estados Unidos, cuando el presidente, como decimos, dice haber llegado a un acuerdo, pero Irán no lo confirma. Y política ahora, pero desde tribunales en España, donde el juez del caso Plus Ultra ha acordado ampliar la investigación al expresidente Rodríguez Zapatero. Le acusa de un delito presunto, delito fiscal y de contrabando por las joyas halladas en el registro de su oficina. También hoy el portavoz autorizado de Zapatero, que es Luis Arroyo, ha pedido perdón en redes sociales por haber inducido error sobre el valor de esas joyas que él cifró entre 30.000 y 50.000 euros, pero que según la tasación oficial valen 1.300.000 euros. El exjefe, el ejecutivo, atribuyó las joyas a herencias de su madre, de su suegra y a diversos regalos. El Partido Popular considera que se trata de una mentira más y desde Izquierda Unida, el coordinador federal, Antonio Maillo, ha exigido al expresidente que dé explicaciones sobre esas joyas que tienen un valor desproporcionado. Dice Maillo que el caso Zapatero es impresentable en términos políticos.
3: E independientemente del juicio moral que nos parezca, en términos políticos todo está siendo impresentable, desde las filtraciones de los Estados Unidos para que se sepa lo que según ellos quiere que se sepa y hasta la base de verdad, que si no las tuviera, si no hubiera esa base de realidad, pues no estaríamos ahora mismo con esto.
0: Y un apunte más sobre el caso de la fontanera del PSOE. El Partido Popular citará al ministro de Interior y a la fiscal general del Estado para que expliquen en el Senado lo que conocen sobre las reuniones que mantuvo Leire Díez con la dirección de la Guardia Civil y de la Fiscalía General. Y hoy hemos sabido que el inspector general de Andalucía, Miguel Ángel Figueroa, ha dimitido tras conocerse la existencia de vínculos con la trama de la exmilitante socialista de Leire Díez, quien presuntamente se habría beneficiado de información facilitada por el ya excargo de la Junta de Andalucía.
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7: 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Los delincuentes que vuelven a hacerse grandes este pasado mes de abril, tras casi 15 años sin pisar los escenarios para el 25 aniversario de su primer disco, El Sentimiento Garrapatero, que nos trae Las Flores, donde sale esta primavera trompetera que estoy seguro sonará y que pondrá a todo el mundo a bailar y a cantar al son del aire de la calle del grupo jerezano.
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7: 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Si lo que te apetece es el teatro, ya está en plena interpretación en el Teatro Romea la obra Cucaracha, de Sam Holcroft, que comienza en un aula aparentemente normal, con la salvedad de que en el mundo exterior está sumido en una larga y violenta guerra, y uno a uno los jóvenes son

llamados a filas para defender a su estado en esa gran guerra. Por otro lado, en el Centro Cultural Infanta Elena de Alcantarilla se interpreta Detrás de las cortinas de Ascaba Teatro. Tenemos más música esta noche. Fausto Taranto a las 9:30 en Murcia o Carlos Vudú y el clan Jukebox en Mr. With Café de Cartagena a la misma hora. Y a la noche termina con un clásico de las fiestas populares.

0: Los mojinos escocíos cierran las fiestas de la Aljorra desde la una de la madrugada en el recinto ferial de la Diputación Cartagenera, con acceso libre para todos los asistentes.
1: Pues son las 8:30, terminamos más a las 9, estamos también en ORM.es, no se vayan, les vamos a dejar en buena compañía la del deporte con Fermín Noay. Buenas tardes.
2: Buenas tardes, Teresa. Sí, Región Deportiva hasta las 9:30.
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2: Vamos con el repaso a la actualidad deportiva de la jornada y con un protagonista especial, porque tenemos aquí en los estudios de Onda Regional a Adrián Hernández, el técnico que ha ascendido al Águilas. Vamos a hablar de ello, vamos a hablar de la eliminatoria final por el ascenso a Segunda Federación que va a jugar el Imperial a partir de este fin de semana. Mañana, por supuesto, fútbol sala, el Pozo que se juega el pase a la final de la Liga, y también primer asalto en fútbol sala para el Zambú Pinatar, que quiere ascender a Primera División. De todo eso y de algo más hablamos de aquí a las 9:30.
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2: El Águilas ha renovado esta semana a sus hombres fuertes de la estructura técnica, el director deportivo Pedro Reverte y el entrenador Adrián Hernández, que han sido los artífices principales, junto con los jugadores y la mano del presidente, del ascenso del cuadro costero a Primera Federación. Va a debutar en esa categoría, no había estado, es una categoría nueva después de que desapareciera la Segunda División B, o relativamente nueva. El Águilas, que había llegado a estar en tercera, las últimas campañas, las campañas anteriores en Segunda Federación, y la tercera ha conseguido el ascenso en el primer año de Adrián como técnico. Vamos a hablar precisamente con él, con Adrián Hernández. Adrián, ¿qué tal? Buenas tardes.
4: Hola, muy buenas tardes, ¿qué tal?
2: Bueno, has conseguido el objetivo en un año, en tu primer año, y prueba de que no es fácil es lo que apuntaba hace un momento, que en los dos años anteriores el Águilas no solo no había conseguido ascender, sino que no había conseguido jugar el playoff de ascenso. Esto ya lo has hecho en otros clubes, eres un hombre ascenso. Lo primero son seis, ¿no? Por precisarlo. Sí, son seis ascensos ya entre Churra, Yeclano,
4: sí,
2: Águilas.
4: Creo recordar que son más o menos así de cabeza, sí, pueden ser seis y dos playoffs con el Churra, que yo creo que a la Segunda División B antigua, que creo que tiene más valor incluso que los ascensos y algunos, bueno, o la primera permanencia en tercera con el Churra, y bueno, pues también algún momento duro que hemos vivido, como los últimos tres meses del año pasado en Yecla, que por unas circunstancias personales pues fueron bastante flojos con respecto a lo que veníamos haciendo allí.
2: ¿Qué tiene Adrián? Porque eso no es casualidad, ¿no? Es verdad que, como dices, hay algún borrón con descenso que apuntabas, pero casi siempre han sido éxitos. ¿Qué tienes? Porque algo tendrás, ¿no?
4: Bueno, pues yo creo que mucho entusiasmo, muchas ganas de trabajar, de un mensaje claro y honesto, pero a todos los niveles. Es algo que siempre os digo, mucha gente predica valores, y tú me ves dentro del campo y piensas que no, pero bueno, a cualquier jugador que le hable de mí, creo que predico con el ejemplo, y eso al final creo que cala. Evidentemente tengo mis puntos fuertes, pero también tengo mis puntos flojos, y a partir de ahí pues yo creo que también tiene que haber un componente de trabajo, un componente de formación y un componente innato, si no pues al final es imposible, repito, y trabajando uno mismo los aspectos no tan fuertes que pueda tener, y ser consciente de ello para ir mejorándolo.
2: Siempre has dicho que te has sentido muy respaldado, muy valorado en Águilas. Ya conocemos la ambición tremenda que tiene el presidente. ¿Cómo has casado con él, con esa exigencia que tiene?
4: Pues mira, sí, a ver, yo nunca había trabajado con Alfonso. Me acuerdo que cuando era entrenador del Murcia, que

0: estábamos que si renovábamos, que si no. Tira, que nos acordamos, miramos para atrás y nos acordamos de aquellos momentos. Tiene WhatsApp en aquel, creo que era en el COVID, bien, ¿te acuerdas? Que aquella renovación y demás, que tiene WhatsApp un poco, yo creo que me entiendes, para un poco para los objetivos que se nos habían marcado, el equipo por lo que se había hecho, y después encima de todo, pues lo que había por allí, ¿no? Y me acuerdo que estaba para entrar Alfonso y todo el mundo me hablaba, madre mía, cómo este tal, que cambia el entrenador, con qué más destituciones lleva de entrenadores, no firmes, porque, bueno, todo el lío aquel. Después, pues evidentemente he ido viendo su proceso y llevamos un par de años hablando con Pedro. Con Pedro siempre nos hemos conocido, nos hemos visto, pero realmente en los dos últimos años míos de Yecla, Pedro siempre había, pues habíamos hablado de jugadores, habíamos hablado de entrenadores, habíamos hablado de fútbol, y siempre pues me dejaba caer esa pose de la posibilidad de trabajar con él. Y poco a poco me fue diciendo que no era lo que parecía, que él conocía bien a Alfonso, que poco a poco, entre comillas, él lo iba encaminando y tenía muchísimas cosas buenas, nada más que se hacía eco de lo negativo. Y al principio, pues, yo creo que tuvimos un par de reuniones justo cuando terminamos la liga en Yecla, que yo lo tenía muy claro que no quería hablar hasta ese momento. Tuvimos un par de reuniones rápidas y en Urcisol y bueno, me generó una buena impresión, dentro de que es chocante al principio. Me generó una buena impresión. Luego sí que en la pretemporada tuvimos que ir moldeándonos poco a poco. Él me conocía a mí, yo lo conocía a él. Y creo que hay que ser camaleónico y darle a cada uno su espacio. Y a partir de, pues sobre todo yo creo que de septiembre, octubre, pues ya empezaba a fluir una relación que bajo mi punto de vista, pues ha sido muy buena. En ningún momento, incluso en aquellos momentos, en aquellos 3-4 meses cuando sucedió lo que sucedió conmigo, bueno, fue más bien un par de meses, pues Alfonso siempre tuve su apoyo y nunca me sentí ni siquiera cuestionado.
1: A la vista de tu trayectoria, tú eres más un entrenador de proyecto de larga duración, si las circunstancias lo permiten, ¿no? Bueno, visto lo de Churra, en Yecla estuviste varios años, en Murcia más de una temporada, que ya visto lo poco que suelen durar los entrenadores en el Murcia, parece mucho, aunque seguramente para ti es poco, ¿no? Pero que estuvieras más de una temporada. No sé si en Águila sientes que puedes tener ese proyecto, como a ti te gusta, además, más duradero, más sostenible.
0: Fermín, yo soy entrenador de fútbol, entonces tengo que adaptar a las circunstancias, y no soy el mismo en Churra cuando empecé que en Churra cuando ya estaba en tercera, y no soy el mismo en Yecla cuando empecé que en Yecla cuando estábamos en segunda ref o en primera ref. Y en el Águilas, pues soy diferente a los anteriores, y en el Murcia fui diferente, pero quizá donde menos fui yo. Ojo, donde menos fui yo, ¿por qué? Por la magnitud. Evidentemente esa magnitud hace que a mí me hubiera gustado que la gente me hubiera conocido de verdad, ¿no? Haber hecho, pero bueno, te deja aconsejar. Era una situación de guerra de guerrillas donde estaba confrontado, pues acuérdate, 10, 15 consejeros, unos pensaban una cosa, otros pensaban otra, tú en medio, en ese fuego cruzado, y bueno, pues ahí me pudo pillar un poco nuevo esa situación, pero a mí yo creo que a cualquier entrenador o cualquier persona, por la situación que se daba. Entonces, uno es entrenador de fútbol. Si un día te llaman para entrenar en Navidad porque el equipo está abajo, pues tendrás que entrenar cuando te llamen, y hay que adaptarse. Lo que sí que es verdad, al hilo de la pregunta que me hacía, es que creo que los equipos generalmente míos, en el 90% de las temporadas, van de menos a más, y lo suelen hacer mejor en el segundo y tercer año que en el primero. Es una evidencia. Siempre teniendo en cuenta objetivos y también las categorías, no me sale la palabra. Y a partir de ahí, pues yo intento dar lo mejor de mí y conseguir lo que me propongo y lo que me proponen.
1: ¿Te ves a corto plazo en el fútbol profesional? Quizá con el Águilas, ya veremos, ¿no? Pero corto, medio plazo en el fútbol profesional.
0: Bueno, yo creo que pues puede hacerlo, claro que sí. ¿Por qué no? ¿Por qué no? Ahora mismo lo ha conseguido un amigo mío que estaba hablando esta mañana con él, José Juan del Ceuta. Yo lo que sí considero es que he hecho más mérito. O sea, yo ya he hecho los méritos necesarios, las oposiciones aprobadas. La gente cuando dice, no, es que en segunda, no, es que en tercera, no, es que en primera, ref, es que entrena, y hay que adaptarse y tiene que entrenar. Mérito, ahí están. Pues no creo que haya muchos entrenadores que le hayan hecho más mérito. Si lo que me está costando, y tanto que me está costando, con la trayectoria que llevo, pues imagínate si no iba a tener trayectoria. Es un poco lo que decía últimamente más lo que se vende, los contactos que tengas, lo que aparente que eres fuera, da igual lo que digan de puertas para adentro o da igual los objetivos que hayas conseguido en función.

0: de los presupuestos. Este año el Águilas tiene un 30 o un 40% menos de presupuesto que los años anteriores. Este año el Yecla no tiene más presupuesto en segunda ref que el que seguramente el que tuvo en primera ref con nosotros. Seguro. Es que todo. Bueno, acuérdate de los presupuestos que teníamos en Murcia. Mi ayudante. Lo puedo decir ahora que pasa el tiempo. Mis ayudantes cobraban 500, 600 euros. Y yo, mileurista. Esa era la realidad de lo que había allí. Entonces, que muchas veces se habla de lo que hay y creo que lo. Es que no, los presupuestos no importan. ¿Cómo que no? Yo ahora, cuando vaya a firmar al Águilas, pues a lo mejor yo no me tengo que ir a firmar a un jugador a ver por dónde sale de tercera división. Ya puede ir alguien que más o menos te dé cierta certeza. No es que sea mejor o peor, pero ya tiene una cierta certeza, un cierto bagaje. Entonces. Creo que eso es importante, ¿no? Y creo que mis méritos para han estado ahí, pero algo ha fallado por el camino. Muchas veces dicen que es mi vehemencia en el campo, es lo que transmito en el campo, pero que si es de una forma, que si es de otra. Yo creo que resaltan eso en lugar de resaltar, pues por ejemplo, mi currículum deportivo o mi currículum académico, o a lo que me dedico, que es a la formación de entrenadores y a la formación de formadores. Y a la formación de personas. No, destaca más que si en un momento determinado le he dicho algo al árbitro, que es mi trabajo, estamos buscando equipos intensos. Y luego cuando un entrenador es intenso no lo queremos, pero si lo hace Mourinho, qué bueno es, si lo hace Bielsa o si lo hace Guardiola. Pero cuando lo hace Adrián Hernández, que no es exjugador y que no es nadie, y además de aquí de Murcia, pues... yo qué sé, él se le tilda de lo que quiera.
1: Decías hace un momento, hablabas de la procedencia, dices, Adrián Hernández, que si es de Murcia, hacías una reivindicación cuando te preguntábamos nada más ascender, decías, sí, porque soy de Murcia, si fuera de Manchester, con la sensación de que no se te valoraba, no sé si en Águilas sí has encontrado ese, sí,
0: en Águilas, ese respaldo. En Águilas mucho, y en mucho tiempo también en Yecla y en Murcia, yo creo que la gente de Murcia y del Murcia me quiere mucho. No, yo creo que sí, en un 80, un 90%. Y el otro 10% que no me quiere es o porque no he contado con algún amigo suyo, o porque no lo he puesto, o porque le hemos dado la baja, o porque tiene una imagen muy real de la realidad. Pero bueno, siempre va a haber un 10% de personas que hablen mal de ti, ¿no? Eso es normal, yo creo, cuando estás expuesto, ¿no? Pero vamos, en términos generales, yo he estudiado aquí en Capuchino, he estudiado en la UMU, me he movido por todos sitios y vamos, y siento nada más que... qué amor, ¿sabes? Y buenas palabras. Y luego me voy a comer con unos amigos aquí en el centro. Es decir, yo siento, me siento muy, muy querido, pero sí que es verdad que vendemos otra cosa, ¿no? Muchas veces vendemos. Y eso también es parte, yo creo, que parte de la prensa. Fermín, tenemos que hacérnoslo ver, porque también es un poco lo que vendemos. Pero repito, cuando lo hace. Cuando Bielsa se sentó en la nevera. Se ha sentado. Y yo un día me acuerdo que me senté sin querer en el Murcia, esto que va en un partido loco, me senté sin ver. Bueno, ¿qué hace este? Que no me di ni cuenta. Estaba en el partido y no me di ni cuenta. Pues esto era, y perdóname la expresión, esto era hostia. Y yo no me había dado ni cuenta de lo que había hecho. Pero esta es la realidad.
1: Por la imagen que transmitía.
0: Pues claro, porque estaba allí con mi locura del
1: ¿alguien
0: partido.
1: Alguien pensaría que te había dado una ventolera.
0: Pero es que al final...
1: Como cuando Luis Enrique entrena en un andamio, ¿no?
0: Antes destacaban de mí, que es un chaval que motiva, es un chaval que su equipo es intenso, que eso es difícil. Oye, que lo más difícil es que motivar, que lo más difícil es que el equipo esté contigo. Pero que creo que al final donde yo más destaco es en la estrategia operativa del propio partido. No sé si me estoy explicando, creo que es donde más, un equipo mío, donde más evolución tiene. Habrá otros que serán mejor haciendo tareas, habrá otros que serán mejor en balón parado, si cada uno tenemos nuestros puntos fuertes y nuestros puntos débiles. Pero sí que creo que se ha intentado un poco, o no hemos vendido, ¿no? Nos pasa mucho a nivel regional, no solamente con Adrián. Y si Palazón está en el Rayo Vallecano y preferimos a otras personas, no vamos a venir atrás por desprestigiar a Isi Palazón, que es un jugadorazo. Que estuvo a punto de ganar la Copa de Europa el otro día, jugando de media punta, de 10, el puesto más importante. ¿Aquí tú crees que Isi Palazón se le valoró? Luego nos acordamos que si no sé qué, que si era mejor el otro. Me acuerdo que en aquel momento estaba mi amigo Eladi también por allí metido. Sí. Que si... Por favor, vamos a darle valor también al producto de casa y vamos a querernos a nosotros mismos, porque luego sale un chico de la cantera, entonces ya lo encumbramos, pero luego cuando ya nos vamos cansando del nombre, no tanto. Creo que... Que pasa un poco a nivel general esto que te estoy mostrando.
1: ¿Crees que vais a ser un equipo goloso en el mercado? El Águila, digo, porque bueno, la gente puede haber garantía de que lo vais a hacer bien. No sé qué esperas en ese sentido. Si crees que vais a poder jugar, fichar, no sé si jugadores top, pero sí jugadores muy competitivos para la categoría.
0: A mí me gustaría seguir con una muy buena base de la que tenemos. Creo que es importante.

0: para esa evolución que a mí me gusta. Después, pues evidentemente, llámalo miedo, respeto. Algunos dicen canguelo. No, no es canguelo, ¿eh? Es que Zaragoza, es que Huespa, es Huesca, es que el Hércules, es que después tenemos el Real Madrid Castilla, es que tenemos el Atlético de Madrid, es que el Nati. Lo que está claro es que somos la cenicienta del grupo, o uno de los que son la cenicienta del grupo. Con miedo, no. Con respeto, sí. Y a partir de esto, pues a ver si pues de esos 10, 12, 15 equipos que sobre el papel van a estar por delante de nosotros, a ver si somos capaces de quedar los primeros de nuestra liga y después a ver si le echan por delante a alguno, porque siempre alguno va a tener alguna temporada regular. Y ahí es donde está nuestro trabajo, poco a poco, sin marcarnos un objetivo, pero sí el objetivo de competir cada partido. A partir de esta situación, pues podemos ver equipos como, por ejemplo, el Europa, que han competido muy bien y han, sobre todo en una primera vuelta en su campo, han hecho que el equipo esté arriba. Que el
1: sí, club, vuestro ejemplo. ¿Puede ser vuestro ejemplo?
0: Sí, efectivamente, ese puede ser un ejemplo. ¿Eso se va a dar muchos años? No. No se puede dar muchos años un Europa que salga, que haga esto. Pero, y después también las circunstancias de la Europa, ¿no? Porque nos tenemos que parar a mirarla, todo el contexto que hubo, sobre todo en esa primera vuelta. Pero vamos, chapó por la temporada que han hecho, y tendría que ser un poco nuestro espejo donde mirarlo.
2: Va a ser con rabia en ese grupo. Pueden estar estarán el Real Murcia y el Cartagena. Tú has trabajado en el Murcia, estuviste cerca o tuviste opciones de recalar en el Cartagena también en su momento. No sé si eso te da un punto de motivación.
0: No, de rabia, rabia cero.
2: No, rabia no es motivación. No.
0: Yo no puedo tener rabia por el Murcia nunca. O sea, vivo ahí, los escucho, los veo, son amigos, no puedo tener rabia. Le debo mucho, mi mayor aprendizaje en la vida, o sea, rabia hacia el Murcia nunca, al revés. Amor y buenas palabras. Y hacia el Cartagena tampoco, trabajo allí. 3 años, tengo un mogollón de amigos, cada 2x3 estoy allí con ellos. O sea, es decir, yo rabia no, lo que sí que quiero es, ni tampoco reivindicación. Quiero ganar. ¿Por qué? Porque es bueno para nosotros, porque es bueno para el Águila, pero no porque... Pero igual que le quiero ganar al Hércules o al Nasti de Tarragona. Es un poco más especial por el simple hecho de que hay muchos conocidos que son seguidores. Entonces llega la típica semana donde tu amigo, Adrián, quiero que ganes todos los partidos, menos contra el Murcia. O mis compañeras en el departamento, en el instituto, queremos que ganes todos los partidos, menos contra el Cartagena, ¿eh? Ese no. Pues, bueno, ese pique, ese morbo. Pero más allá de eso... No, para mí, de verdad, no hay nada.
2: El presidente hablaba en la presentación vuestra, la renovación de vuestra, tanto de Pedro Reverte como tuya, la presentación del próximo proyecto de la temporada, de ampliar, la posibilidad de ampliar el estadio, en fin, entiendo por la respuesta que ve de la afición de la ciudad de Águilas. ¿Conectas especialmente con esa? Antes te preguntaba por su ambición ahora para bien, digamos, si conectas con esa gana de crecer que tiene también el presidente, que hay en el club, el hambre que seguramente se percibe.
0: Sí, sí, sí. Te entiendo, sí, sí, sí. Ahí somos muy parecidos. Él también quiere que todo sea para allá, rápido, con ganas, con energía, con fuerza, con entusiasmo. Y eso es algo que me llama también de Alfonso. Para algunas cosas las tendré que sufrir, pero para otras casa bastante con mi personalidad. Evidentemente, pues ahora me están moviendo para tirar la parte de atrás, hacerla más grande. Él a la vez quiere hacer que lo que se haga nuevo valga para el siguiente, para la reconstrucción del estadio, y eso conlleva pues despropiar una casa, pagar, lleva mucha burocracia, y esa es la pelea que está teniendo un poco con los organismos y las autoridades. Y la verdad que yo lo que le digo es presión, que no se puede hacer ahora, pero sin prisa, pero sin pausa. Vamos haciéndolo. Y si tienes que hacer esta grada ahora que te valga para la otra, la hacemos. Y luego la otra, una detrás de la otra. Entonces, es un poco lo que intento yo transmitirle, que sea sin prisa, pero sin pausa para hacer las cosas bien. Y creo que él lo tiene igual de claro, aunque es verdad que está un poco agobiado ahora mismo, pues, con el tema de encontrar los oficios necesarios para hacerlo y los papeles necesarios a nivel organizativo para poder realizar, pues, esa ampliación de una de las partes del estadio y después ir siguiendo con el resto.
2: Sí, eso lo que implica es que habéis enganchado a la ciudad, ¿no? Que hay un potencial.
0: Ahora mismo estaremos en torno a 3.000 aficionados, que hemos llenado prácticamente el campo en todos los últimos partidos. Cuando empezamos, 800, 700, pero es que en la calle fue espectacular. O sea, cuando llegamos de Mallorca, en la calle fue espectacular. Yo no sé la de gente que podría haber más, 10.000 personas, porque es que estaban, primero donde nos recibieron, luego la otra mitad estaba en la Pava de la Balsa, que es una fuente típica de allí, del centro, de la glorieta de Águila. Y fue muy bonito, y a mí me impactó porque ya habían pasado muchas horas. Tuvimos que coger el avión, coger el autobús,

0: Volví a coger el avión, volví a coger el autobús. Y ahí estaba la gente esperándonos en un domingo que al día siguiente laboral. Y creo que no hay que perder esa inercia que hemos generado. ¿Para qué? Para que el punto de inflexión haya sido este año y conseguir más adeptos por toda la comarca de la costa.
1: Antes apuntábamos de pasada una configuración de plantilla, ya lo decía Pedro Reverte, lo decís esta semana, tú también, la idea de seguir con una parte importante, hablabas tú de un 60%, Pedro lo ponía en número 11, 12, no sé, incluso 13 jugadores. Es vuestra idea darle continuidad a lo que habéis tenido este año. No sé si ahí la experiencia que tú hayas vivido en Yecla, por ejemplo, o la que pueda tener Pedro Reverte, el conocimiento que vais a tener de la categoría también os va a ayudar un poco a perfilar lo que necesitáis, ¿no? Porque sabéis qué categoría os vais a encontrar, el nivel que hay.
0: No, hombre, lo primero que con Pedro, o lo mismo, con Pedro Reverte tengo una sintonía total. O sea, una sintonía total. Él, evidentemente, no pensamos en todo igual, pero tenemos una sintonía prácticamente total porque nos decimos las cosas, nos hablamos, nos tomamos un café, nos tomamos una cerveza y todo lo sometemos a debate, entendiendo que eso hay que entenderlo, que él es mi jefe. O sea, yo eso lo tengo clarísimo. Y después, él y yo tenemos otro jefe, que es Alfonso. Esto hay que tener claro cuáles son los roles de cada uno. A partir de ahí, pues yo soy un tío muy continuista, en la medida de lo posible, pero sabiendo que hay que mejorar. Luego está Pedro, que tiene una experiencia en el fútbol profesional, con Almería, con UCAM. Lorca y con UCAM. Y creo que con Cartagena, no sé si llegó en Cartagena a estar, no, con Cartagena no llegó a estar en segunda división, fue la extinta segunda B. En Almería estuvo 2 años con Benito, en fin, un hombre que tiene muchísima experiencia, y eso para mí es una tranquilidad. Y Alfonso, que se ha tirado casi 20 años en el fútbol profesional. Por lo tanto, ellos ya han vivido todo este tipo de situaciones. Evidentemente la primera red es diferente a la extinta segunda B. Ahí yo pues le voy dando lo que he vivido y la diferencia, porque como está en la extinta segunda B y en la primera ref, pues le voy dando los tintes de lo que yo creo que puede tocar en cada momento, pero al final la decisión es de ellos, pero sí que me escuchan y saben cuál me gusta, cuál no me gusta, qué posición tengo clara o las 5 o 6 posiciones que tengo claras que tenemos que reforzar y qué perfiles quiero, y ahí es donde trabaja Pedro, y después al final pues todo en consonancia y en coordinación. Pero evidentemente la última palabra la tendrá él, siempre escuchándome, que es lo que a mí me gusta.
1: Vas a tener otra temporada más en el fútbol regional, siempre aquí en tu tierra, en nuestra tierra. ¿Por qué?
0: Pues bueno, muy sencillo. Pues quizás es uno de los puntos por los que no estoy ya 3 o 4 años en el fútbol profesional, porque no he salido. Bien, ¿por qué no he salido? Pues como bien sabéis, yo tengo...
1: No es que queramos que salgas, no, ni mucho menos.
0: No, pero mucha gente se habrá hecho la pregunta. Es verdad que no lo he explicado, a lo mejor mucho. No es porque tenga miedo a irme ni nada de eso, no. No creo que se me vea un hombre con miedo. De hecho, cuando estás en tu ciudad tiene hasta más presión. Tiene hasta más presión. ¿Por qué? Porque el sentimiento de la gente es el que es más cercano. Pues básicamente porque tengo mi hijo, tengo a mi mujer, tengo la familia aquí. Aparte, el último año mi madre hemos tenido que estar dependiente, como bien sabéis, hemos estado 1 año y medio prácticamente viviendo a caballo entre casa y el hospital, pero sobre todo es porque para irme fuera tenía que ser un proyecto muy, muy, muy, muy bueno. Es decir, no me iba a ir a un proyecto de medio pelo o solamente por ganar 1.000 o 2.000 euros más. No. Yo me iba a ir a algo gordo, con una provincia detrás, con una fuerza, un Hércules, un Real Murcia, algo así, de ese perfil lo hubiera valorado, pero otro perfil en aquel anteriormente, cuando he tenido posibilidades, no lo hubiera valorado de ninguna manera. ¿Por qué? Porque también aquí puedo compaginar, en según qué equipo, yo tengo pillo parciales y soy profesor, como bien sabéis, de economía o orientador, trabajo por las dos ramas y me cojo una parcial y mientras tanto, pues si alguna vez me aburro del fútbol, me vale para desconectar y para seguir formándome. A lo mejor voy una mañana a la semana, o voy o dos, o si es por la tarde, 2 tardes, dependiendo de cómo sea. Pero me vale de desconexión y un poco pues de plan B en este mundo en el que vivimos, en el que yo pues me veo un poco, aunque lleve muchos años, pues un poco raro con respecto a de la manera en la que ascienden jugadores, a la que ascienden entrenadores. Pero mañana me dice, oye, hay un equipo de primera división que te quiere, el que sea. Tú tranquilo, que Adrián no tiene miedo, va para allá. ¿Me he explicado? No sé si...
1: Sí, perfectamente.
0: No sé si me he explicado, que muchas veces...

0: se lo diga, no, este, que no sale de aquí. Claro que salgo si tengo que salir. Pero es verdad que ahora mismo pues estoy muy a gusto y me gustaría hacer historia con el Águila.
1: ¿Te has visto muchas veces el partido del ascenso o no? Digo porque tuvo su miga, porque fue una heroicidad por vuestra parte, jugar con uno menos todo el partido, luego resolverlo en los penaltis, no sé si por el punto, aparte del punto técnico o táctico, cosas que tú quisieras revisar, por el punto emotivo también que tuvo.
0: Dos veces lo he visto, la verdad que me surge la... Pues bueno, la duda de qué hubiera pasado sin esa expulsión, porque yo creo que estábamos muy bien, estábamos muy cómodos y nos estaba saliendo el plan de partido como queríamos. Ellos ya los vi en muchas situaciones de emergencia defensiva. Sabíamos dónde queríamos que ellos tuvieran la superioridad, dónde la queríamos tener nosotros y lo estábamos logrando. Y estoy convencido de que hubiera sido un partido más plácido. Hicimos un muy mal partido aquí, en casa, en el Rubial. Muy malo.
1: Tú mismo decías el otro día que uno de los más flojos de la, por lo menos de los de la segunda vuelta, ¿no?
0: De tu equipo en casa. Desde Antoniano para acá, en los dos últimos meses, el más flojo. Porque creo que no se le respetó
1: al rival. No, sí.
0: Claro. Y ahora los jugadores del Poblense pues se irán a los mejores equipos de segunda red porque llevaban un buen equipo.
1: Sí, pero, varios, pero, Atlético pero, Baleares, claro,
0: o algo de ir al Ibiza, son otro al Villarreal. Pero el entrenador es un gran entrenador. Entonces yo sabía que era un equipo muy peligroso sin nombre. Un poco lo que pasó con el Yeclano anteriormente, sí. Cuando el Numancia y el Lleida.
1: Sí.
0: Entonces era muy peligroso. Y los jugadores no lo terminamos de creer. Y nos sorprendieron la intensidad con la que jugaron. Allí ya fue diferente. Allí ya vi yo mi equipo que se estaba imponiendo. Minuto 18, una expulsión. Y mira, se te va todo al traste por un mal partido en casa. Aunque conseguimos el empate, se te va todo al traste. 100 minutos con uno menos. Pero el equipo creo que respondió muy bien. Incluso merecimos ganar en los 90. Luego, nos piden un penalti en contra. No, el mismo no nos lo piden a favor, nos piden un penalti en contra. Conseguimos llegar a los penaltis, que ya es bonito, y al final pues ganar en los penaltis. Yo creo que merecido, pero me acuerdo que le dije a mis jugadores, ¿veis cómo son los detalles? Allí fallamos, en casa, que era donde lo teníamos que haber dejado, porque el partido lo podríamos haber dejado muy encarrilado. Y hoy aquí un detalle, un repalón, una caída, una decisión, como la de Antonio, mal tomada, en la que está mirando el balón, no mira al hombre. Que le dio una patada importante porque él va mirando al balón, no mira en ningún momento al rival, y ese es el problema. Mira, una mala decisión de una persona, de un error humano, lo podemos ver sin un ascenso. Y bueno, pues nos rehicimos bien, y lo que más me gustó es la capacidad de resiliencia y la capacidad de perseverancia que tuvo el equipo. Y después, desde dentro, cada vez que habían parones de agua, en las 4 horas de partido que fue, es que creían en que íbamos a ganar ellos. Y eso me encantó. Antes no creían en estas situaciones. Y ellos creían, si lo vamos a sacar, somos mejores, estamos haciéndolo bien, por aquí no nos entran, tenemos solo que llevar cuidado por esto, todo lo que habíamos hablado durante la semana, ellos mismos se lo estaban diciendo entre ellos. Y le decía yo a mi segundo, dentro de los nervios que tenía, esto no puede salir mal. Y bueno, al final lo conseguimos en los penaltis.
1: Y el equipo está en Primera Federación y vamos a ver hasta dónde puede llegar, sin renunciar a nada. Lo decías tú, ¿no? Que da por hecho que no vais a partir como favoritos, pero entonces, parece que con una, no sé si decir, con más recursos seguramente que los que tuviste, por ejemplo, por comparar en el Yeclano cuando estuviste allí, no sé si también en el sentido que un objetivo más ambicioso te parecería un poco contraproducente.
0: No, yo creo que ahora mismo el objetivo, y la experiencia que ella me lo dice, el objetivo tiene que ser competir día a día y intentar luchar y conseguir la permanencia. Ese tiene que ser el objetivo principal. Luego, si quiere, en Navidad del año que viene venimos, hablamos y vemos dónde estamos. Pero ahora mismo ese tiene que ser nuestro objetivo, porque nos va a costar. El principio de adaptarnos nos va a costar. Allí, por ejemplo, en el Yeclano, nosotros teníamos un equipo de muchos jugadores que habíamos firmado incluso de tercera división, o que habían estado con nosotros firmados de tercera división o de descenso a tercera división. Y el equipo, pues, iba bien. Y por querer mejorar en invierno, se junta con los problemas de salud de mi madre, donde yo ya no doy mi mejor versión, con los cantos de sirena de un par de equipos a los que me podía ir de fútbol profesional. Empieza a generarse un núcleo, un problema, que al final no dimos nuestra mejor versión en la segunda vuelta. Y que aquellas decisiones pues no fueron las mejores. Date cuenta que en un equipo que parecía en el mes de enero que iba a entrar en playoff. Por lo tanto, lo digo mucho, Olivica comía y huesecico al suelo, una cosita detrás de otro, un pasico detrás de otro, porque si no se te hace bola esta categoría tan compleja y tan complicada.
1: Adrián Hernández, técnico del Águilas, gracias por haber estado aquí con nosotros este ratito y mucha suerte para lo que viene.
0: Nada, muchas gracias a vosotros, ya sabéis que podéis contar conmigo para lo que queráis.
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2: Estamos ya muy cerca de las 9 de la noche, en un momento noticias y después seguiremos con el deporte, con muchas cuestiones aún que abordar. Tenemos que hablar de la eliminatoria final por el ascenso a Segunda Federación que va a afrontar el Imperial de Fútbol Sala, los partidos que tienen el Pozo y el Zambú Pinatar mañana, y también de la eliminatoria de ascenso a Tercera División, pero eso será enseguida. Ahora ya, información general con Teresa Blanco. Compañera, buenas noches.
3: Buenas noches. Dos sucesos. Un hombre de unos 50 años ha resultado herido de gravedad después de que se le haya caído encima el balcón de un hotel de La Manga, que se ha desprendido de la fachada. La víctima ha sido trasladada al hospital de La Risaca. Se desconocen más detalles de este incidente, que se registraba poco después de las 7:30 de la tarde. Más o menos a la misma hora, un tren de vía estrecha ha arrollado la parte delantera de una furgoneta en un paso a nivel sin barreras, cerca de la Diputación Cartagenera de Alumbres. El conductor del vehículo ha sufrido una crisis de ansiedad, mientras que en el convoy no ha habido heridos. Ha ocurrido, como decimos, hacia las 7:30 de la tarde, en el paso a nivel de los partidarios de la línea Cartagena-Los Nietos. El consejero de Agricultura, Joaquín Buendía, envía un mensaje de paz en materia de agua al Gobierno central, al que pide que en el próximo ciclo de planificación hidrológica no haya recortes de agua para la región y que pueda incrementarse la superficie de regadío.
4: Queremos el agua que necesitamos para producir lo que se está produciendo y queremos más para ampliar la superficie regable de la región de Murcia.
3: Aumenta el seguimiento de la protesta que pone fin de momento a las peonadas en los hospitales de la región. El seguimiento, según Eduardo Martínez, del convocante sindicato Avanza Médica, señala que la medida se extiende y la mantendrán a la espera de una respuesta de la Consejería de Salud.
5: Lamentablemente, pues vamos a seguir con ella porque no hemos recibido todavía ninguna invitación de la consejería para hablar con ellos.
3: Los sindicatos médicos convocan para la semana que viene una nueva huelga, la última hasta después del verano, en contra del estatuto marco acordado entre los sindicatos mayoritarios del gobierno. La ministra Mónica García insiste en que la solución al conflicto está en manos de las comunidades.
6: Que ha sido este ministerio el que ha puesto encima de la mesa y que ha agitado el avispero de las condiciones laborales. Es una carrera de relevos. Empezamos el ministerio y el relevo se lo pasamos a las comunidades autónomas.
3: Nueva protesta de los bomberos forestales que reclaman mejoras salariales y laborales. Pedro González, del sindicato Sitras, dice que trabajan en condiciones extremas.
7: ¿Qué ocurre? Que en cuanto hay un incendio en esta comunidad de más de 12, 15 horas transcurre, este servicio se nos viene abajo.
3: Y el Papa León XIV ha abandonado ya España después de una semana de visita oficial. Lo ha hecho con 3 horas de retraso tras los problemas técnicos del avión de la compañía Iberia a bordo del Falcon que le ha ofrecido el rey Felipe VI. Viaja ahora a Roma. Es todo, volvemos a las 10 y estamos en ORM.es.
2: Perfecto, compañera. Gracias, son las 9:02. Seguimos con Región Deportiva. El Real Murcia Imperial está en la eliminatoria final por el ascenso a Segunda Federación. Es ya la fase nacional, ha ganado la fase regional y ahora le toca jugarse el ascenso contra el Club Deportivo Pamplona. La ida este fin de semana, este domingo concretamente a las 11 de la mañana en el Estadio Enrique Roca, y la vuelta en el campo del Pamplona, en Beticunchea, el sábado de la semana siguiente a las 6 de la tarde. Estamos en comunicación con Jorge Sánchez, jugador al que hemos visto esta temporada tanto en el filial como en el primer equipo, sobre todo en la segunda parte de la temporada, más con el primer equipo, y que ha bajado a reforzar al filial, igual que otros compañeros como Héctor Pérez o Alonso Joldi, en este tramo decisivo del campeonato. Jorge, ¿qué tal? Buenas tardes.
8: Hola, buenas tardes.
2: Bueno, Jorge, ¿cómo llega el equipo? ¿Has conseguido un primer objetivo, que era estar en la eliminatoria final, y ahora queda lo más importante, claro? ¿Cómo llegáis?
8: El equipo con más ganas que nunca, la verdad que con ganas de cerrar el playoff, la verdad, de terminarlo de la mejor manera posible. Las buenas sensaciones de los partidos de atrás, de las anteriores eliminatorias, pues la verdad que nos ayudan a salir confiados en que lo estamos haciendo bien y en que podemos llevarnos la victoria.
2: El club quiere tener al filial en Segunda Federación, era un objetivo claro desde el principio de la temporada, ya estuvo cerca de conseguirlo hace un par de años, no pudo lograrlo. ¿Cómo afrontáis esa responsabilidad?
8: No, hombre, lo afrontamos como dos partidos muy importantes, que sabemos que estar más concentrados que nunca, porque cualquier detalle pues puede decantar la eliminatoria y la verdad pues que eso, a dejarnos la vida y apoyarnos en eso, en el trabajo que llevamos haciendo todo el año.
2: ¿Te hubiera gustado personalmente más cerrar la eliminatoria en casa? ¿Os da igual? No sé si le dais algo.

0: una importancia a eso?
1: No, la verdad que no es lo más importante. Obviamente, pues bueno, si llega a ser aquí en casa a la vuelta con nuestra gente, pues hubiera estado perfecto, pero si hay que ascender allí, pues se firma también, ¿no? Al final, lo que hay que hacer es ascender, que es lo que queremos todos, y nos da igual el sitio.
0: ¿Qué sabéis del rival, del Club Deportivo Pamplona? No sé si os ha dicho ya algo el entrenador.
1: No sabemos mucho. Los entrenadores están intentando encontrar cosas, decirnos lo que puedan, y la verdad que nosotros centrarnos en las cosas que tenemos que hacer nosotros, en las cosas que hacemos bien y en las que tenemos que mejorar, y esperar que salga todo bien.
0: ¿Habéis sido capaces de superar al Olímpico de Totana en esta eliminatoria final? Y en la ronda anterior también lo hicisteis con bastante suficiencia. No sé si ves al equipo que está con ese punto de madurez también dentro de la juventud que tenéis, y de haber conseguido superar a equipos que eran peligrosos también, ¿no? Y que os haya servido también para coger experiencia para lo que os vais a encontrar ahora, estas eliminatorias que también a fin de cuentas eran finales para vosotros, claro.
1: Sí, como tú dices, creo que a pesar de nuestra edad, creo que estamos controlando muy bien los tiempos de los partidos. A veces, cuando parece que podíamos perder el rumbo, la verdad que estamos centrándonos de nuevo en el partido y sabiendo en cada momento qué hacer, y creo que bueno, que eso también es importante y que nos va a servir para este partido que viene y a futuro en nuestra carrera.
0: ¿Has extrañado de alguna forma haber bajado al filial? Hombre, tú conoces los métodos del entrenador, al resto de compañeros, ¿no? Con lo cual tenéis tú y los demás que han estado con el primer equipo mucho ganado, pero no sé, el hecho de haber estado fuera o en la dinámica del primer equipo muchos meses, no sé si de alguna forma ahora al volver lo extrañas o no.
1: No, en parte tenía ganas de volver, sobre todo de compartir el día a día con mis compañeros del Imperial, que al final pues somos un grupo muy muy sano, una familia, y da mucho gusto compartir el día a día con ellos. Y nada, la verdad que tanto en el primer equipo como en el Imperial yo trato de ayudar, de dar lo mejor de mí en el campo, y pues bueno, no me centro mucho en eso.
0: Este año has debutado con el primer equipo, Jorge, y has culminado el ejemplo de canterano ideal, ¿no? De llegar desde, creo que eras Benjamín, ¿no? Cuando llegas al club, que eras, que tendrías supongo 6-7 años, y haber ido subiendo escalones hasta llegar al primer equipo. No sé cómo has vivido tú eso, porque ya digo, es que eres el canterano modelo, digamos, ¿no?
1: Bueno, algo inesperado, pero bueno, siempre tienes que estar preparado por lo que pueda pasar. En mi caso, pues he tenido la suerte de disfrutar de muchas oportunidades este año con el primer equipo, y la verdad que agradecido a toda la gente por la confianza. Y nada, la verdad que contento por lo que tú dices, de haber ido creciendo dentro del club, creciendo como futbolista, como persona, y al final pues que haya culminado con el paso final.
0: ¿Qué has aprendido? ¿Qué es lo que más te ha sorprendido? Si te has encontrado bien o incluso mejor de lo que podías esperar con ese salto que has tenido que dar y que te vino, como decías tú, casi por sorpresa, ¿no?
1: Por suerte estuve entrenando con ellos antes del debut durante un tiempo. Al final, pues bueno, eso me sirvió para acostumbrarme a los ritmos, al nivel de concentración del primer equipo, y bueno, compañeros y cuerpo técnico también me han ido aconsejando y dándome esos detalles que podía aplicar en mi juego, y la verdad que por suerte muy cómodo, sin muchos nervios, que es lo importante, y disfrutando.
0: ¿Te ves el año que viene con los mayores, con el primer equipo?
1: No lo sé, por mí ojalá que sí, pero ahora mismo pues bueno, estoy centrado en las dos semanitas que nos quedan y ya se verá después lo que tenga que ser.
0: Oye, ¿qué os dice La Rosa para de cara a la eliminatoria que os viene ahora?
1: Que sigamos siendo como somos, que sigamos trabajando como lo estamos haciendo, y que bueno, que obviamente va a ser un partido muy difícil porque ellos también son un gran equipo, se están jugando muchas cosas al igual que nosotros, y que nada, que miremos al de al lado, que le veamos los ojos llenos de sangre y de que van a morir por el compañero y hacer nosotros lo mismo por él.
0: ¿Estáis preparados para soportar el calor otra vez, ¿no? ¿Qué va a hacer? Bueno, supongo que esto, no sé si te parece que puede ser una pequeña ventaja respecto a ellos.
1: Puede ser, sí que es cierto que ya nos estamos acostumbrando de estos partidos en el playoff que han sido también todos a la misma hora, pero bueno, no sé si el calor será tan determinante. Yo creo que lo determinante de verdad será lo que pase dentro del campo.
0: Jorge Sánchez, muchas gracias, suerte para lo que viene. Vamos a ver si el Imperial está celebrando el ascenso en un par de semanas, no, en menos, en 8 días.

0: días en Pamplona, que es cuando se va a jugar el encuentro de vuelta. Primero, el de este fin de semana en el estadio Enrique Roca. Jorge, lo dicho, mucha suerte y gracias.
1: Muchas gracias, saludos.
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0: El Pozo Murcia quiere estar en la final por el título de Liga. Se la va a jugar este sábado en el Palacio de los Deportes contra Palma. La misma situación que hace unos días, cuando tuvo que jugar también el tercer partido, el de desempate, en ese caso para meterse a semifinales contra Jaén. Y cumplió con nota, sacando adelante ese encuentro, clasificándose para semifinales. Ahora, repito, es la misma situación. Calcada, ganó en casa, perdió fuera y recibe a su rival en el Palacio. Estamos en comunicación con Gadella, uno de los jugadores más carismáticos, más importantes del Pozo. Gadella, ¿qué tal? Buenas tardes.
3: Buenas tardes, todo bien, todo tranquilo.
0: Bueno, ya habéis pasado por aquí, porque es el mismo caso, es una situación con la diferencia del rival, que tiene matices diferentes, pero ya fuisteis capaces de superar ese examen final, ese match ball contra Jaén. ¿Esto sirve de algo, el aprendizaje también de aquellos? Para que vosotros estáis muy acostumbrados, ¿no?, a jugar este tipo de partidos a cara o cruz, pero bueno, tener tan reciente lo que pasó contra Jaén, no sé si crees que os puede ayudar también mañana.
3: Yo creo que sí, ¿no? Ya tenemos claro lo que tenemos que hacer, ¿no? Que hemos hecho contra Jaén. Pero más allá es un partido muy importante, ¿no? El partido más importante de la temporada. Y nosotros jugando en nuestra casa tenemos que dar la cara, ¿no? Y intentar hacer de todo para sacar la victoria, que es nuestro objetivo, llegar a la final. Y tenemos esta opción.
0: Sí, porque está en juego, para empezar, el pasado final, lógicamente, y tener una plaza Champions para el año que viene, que es muy importante para el club, muy importante para vosotros, ¿no? De ahí la trascendencia evidente que tiene el partido.
3: Sí, por supuesto que sí, ¿no? El Pozo hace muchos años que no juega la competición, ¿no? Creo que es la más importante de Europa. Y claro, junto de llegar a la final, es objetivo jugar la competición europea. Entonces, mañana tenemos un partido muy importante, como he dicho antes.
0: En este sentido, ¿cómo ves al grupo? ¿Cómo está la plantilla? ¿Responsabilidad? ¿Presión? La mentalidad, tener también, entiendo, la sangre fría para afrontar el partido. No sé, ¿cómo ves mentalmente al equipo?
3: No, creo que estamos muy bien, ¿no? A pesar de haber perdido ahí en Palma, creo que más... Por fallas nuestras, ¿no? Hemos regalado muchos goles y contra Palma no se puede hacer eso, ¿no? Un equipo de calidad, jugadores importantes, ¿no? Y entonces tenemos que entrar, estar más concentrado mañana, pelear todos los balones, y creo que veo el equipo en un buen momento, no estamos mal.
0: Tu entrenador ha dicho esta mañana que a estas alturas lo más importante es el corazón. ¿Estás de acuerdo? Y no sé de eso de corazón, ¿cómo estáis para mañana?
3: Pues muy bien, muy bien. Estoy personalmente con muchas ganas que llegue mañana. Creo que mis compañeros igual. Estamos en nuestra casa con nuestra gente y creo que tenemos muchas opciones de mañana de hacer un gran partido y sacar la eliminatoria.
0: Al margen de lo mental o lo anímico, estamos diciendo que es muy importante. No sé si crees que también puede ser decisivo el componente físico, el apartado físico, en el sentido de que ellos vienen, si hacemos el recuento de lo que ha sido la temporada, de un año muy cargado, ¿no? Porque ellos tuvieron Champions, en fin, que han jugado más partidos. No sé si a estas alturas eso se puede notar de alguna forma o no.
3: Yo pienso que no, tío. Es un partido que ellos también quieren ganar y la parte física, sí, yo creo que se queda aparte, ¿sabes? Yo creo que mañana los dos equipos quieren ganar, van a pelear lo máximo y a ver quién falla menos. Creo que esté más concentrado va a salir con la victoria.
0: Seguro que estáis deseando que haya mucha gente en el pabellón, ¿no? Que saltar a la pista y ver las gradas, si no llenas, si muy cuajadas. ¿Crees que puede ser determinante también el apoyo de la gente?
3: Por supuesto que sí. Como los dos partidos que hemos tenido aquí, había mucha gente. Entonces el plus que tenemos, ¿no? Mira la grada ahí, siempre, llena, nos apoyando. Y sí, que esperamos.

0: Como que mañana el Palacio esté a reventar.
1: Hablábamos antes de pasada del rival, teniendo en cuenta lo que fue el segundo partido, el partido que os ganaron allí, ¿qué crees que tenéis que cambiar?
0: Pues los fallos, creo. Hemos entrado muy, muy despistados, ¿no?, a principio de partido, y como he dicho antes, Palma penaliza. Son jugadores de mucha calidad y tenemos que estar concentrados todos los momentos del partido, ¿no? Hemos encajado dos goles, hemos conseguido empatar, luego hemos encajado dos goles más y eso no puede pasar. En un partido tan igualado tenemos que tener lo máximo de atención posible.
1: Gadella, uno de los jugadores más importantes del Pozo en este encuentro que va a enfrentar al cuadro murciano con Palma y que es definitivo en la eliminatoria, está en juego una plaza en la final por el título. Será a las 7 de la tarde, esperemos que no sea el último partido de la temporada para el conjunto de Josán González. Repito, mañana a las 7 en el Palacio de los Deportes, el Pozo Palma. Gadella, muchas gracias y suerte.
0: Muchas gracias y gracias a vosotros. Un placer.
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1: El Zambú Pinatar está ya en la final por el ascenso a Primera División. Va a afrontar la eliminatoria a partir de este sábado. Primer partido en Zaragoza contra el Guanapix. Segundo partido en San Pedro del Pinatar el sábado de la próxima semana. Y si hiciera falta tercer partido, volvería a jugarse en Aragón, en Zaragoza. El Zambú está muy cerquita de lograr el objetivo del ascenso. Estamos en comunicación con su entrenador, Dani Martínez. Dani, ¿qué tal? Buenas tardes.
3: Hola, buenas tardes.
1: Bueno, ya estáis en Zaragoza, todo en orden, ¿no? ¿Todo bien? ¿El viaje?
3: Sí, acabamos de llegar a Zaragoza, la verdad que todo bien, ya instalados aquí, preparados para el partido de mañana.
1: ¿Qué notas de tus jugadores en el autobús, cuando os trasladáis, en el viaje, diferente a cualquier otro, claro?
3: Bueno, percibo pues lo que he venido percibiendo ya desde que empezó el playoff. La verdad que mucha tranquilidad, mucha seguridad en nosotros mismos. Sabemos que nuestra faena está hecha, que es prepararnos, es trabajar muy duro durante la semana y ahora queda lo más bonito, que es competir.
1: Ellos tienen más obligación que vosotros. ¿Te parece, Dani, que eso puede ser una baza a vuestro favor?
3: A ver, no es que crea que tienen más obligación que nosotros. Creo directamente que ellos son los que tienen la obligación. Son el Guanapix Zaragoza, es un equipo recién descendido de la Primera División. Para mí sigue siendo un equipo de Primera División, me lo tomo como tal. Ya lo dije la primera vez que nos enfrentamos a ellos. Y nosotros no tenemos ninguna obligación, nosotros tenemos un sueño. Teníamos un objetivo que era estar entre los 5 mejores equipos de la categoría. Lo conseguimos y lo conseguimos con creces, al final siendo tercero en la clasificación de la liga regular. Y esto para nosotros es un premio, una recompensa a haber cumplido nuestro objetivo y, por supuesto, un sueño por el que no nos queremos despertar, ¿no? Estamos trabajando muy duro, los chicos tienen muy claro a lo que venimos aquí, que es a competir y es a que nuestra gente, nuestra afición y todo lo que rodea a nuestro equipo se sigan sintiendo orgullosos, ¿no?, de ser del Zambú Pinatar. Así que con esa pretensión hemos venido a Zaragoza.
1: Dani, antes hablabas de la seguridad de tu equipo en sí mismo, haber ganado la eliminatoria anterior contra Málaga en dos partidos y además con autoridad. ¿Os da más fuerza y más convicción poco para llegar a ese punto del que tú hablabas hace un momento, para afrontar la final?
3: Sí, posiblemente, ¿no? Yo esto lo remonto un poquito más atrás, cuando ya pues te diría que virtualmente ya éramos equipo de playoff, aunque matemáticamente aún no fuese así, pero ya se tenían que dar una serie de circunstancias muy raras que se pueden dar porque es deporte, pero ahí nosotros ya tomamos la decisión de un poco diseñar nuestro plan, ¿no? No sé si es mejor o peor que otros, es el nuestro. Nos juntamos, nos dimos la mano, diseñamos nuestro plan y nos pusimos en marcha a trabajar muy duro para llevarlo a cabo de la mejor manera posible, ¿no? Entonces, ya lo dije en la previa, ayer que nosotros no sabemos.

sabemos si vamos a ganar o vamos a perder, porque esto es deporte, y en el momento que entras a la cancha te expones, ¿no?, a que pase cualquier cosa, y no te puede dar miedo, porque entonces no sirves para competir a este nivel. Lo que sí que tenemos claro es que si lo conseguimos será nuestra manera, y que si no lo conseguimos estaremos orgullosos porque habremos hecho todo lo que esté en nuestra mano.

0: Bueno, yo me espero el peor ambiente posible, ¿no? Y eso también es para nosotros es una motivación. Es un campo con mucha historia, con mucha solera, ¿no? Es un histórico del fútbol sala español. El siglo XXI seguro que mañana va a estar a tope. Y también para nosotros es una oportunidad. Es una oportunidad de volver a demostrar de qué pasta estamos hechos, ¿no? Yo estoy 100% seguro de que a los jugadores no le van a temblar las piernas. Vienen con las ideas muy claras y nos esperamos un ambiente pues muy bonito de fútbol sala, una afición que nos va a apretar mucho. Espero que los árbitros estén al nivel que se espera, que también para ellos es una oportunidad y una prueba pues importante, que prime el espectáculo y por supuesto en cuanto a lo técnico-táctico, pues me espero el Zaragoza en su mejor versión, ¿no? Un equipo que tiene las cosas muy claras, que es capaz de hacerte daño de diferentes maneras y para eso nos hemos preparado y sobre todo para nosotros ser capaces de potenciar nuestras virtudes, que son muchas, y de hacerles daño también.
1: Hablabas de motivaciones hace un momento, hace unos días hablábamos aquí en la radio con Juanpi, y una de las cosas que decía era que erais el equipo, el ejemplo de que se puede llegar lejos con jugadores de la región. No sé si hay también un punto de reivindicación de al menos de alguno de tus jugadores, ¿no? Por encontrar
0: sí,
1: también ellos... más motivaciones.
0: Sí, bueno, al final cada uno de nosotros tenemos nuestras propias motivaciones y nuestras ganas de reivindicarnos, ¿no? Pero en este sentido que tú nombras, ya iniciamos el proyecto con esa mentalidad, con hacer un proyecto de la casa, con raíces, que todos estos chicos que muchos de ellos llevan mucho tiempo compitiendo al máximo nivel y les ha tocado estar fuera de casa y vivir este tipo de situaciones lejos de tu casa, ¿no? De tu gente, pues ahora tienen la posibilidad de hacerlo con sus padres, con sus hermanos, con sus amigos, con sus primos, con sus parejas, sus hijos, en la grada, y eso por supuesto te da un plus, ¿no? Ellos tienen muchísimas ganas de ganar, pero sobre todo tienen muchísimas ganas de ganar con su gente, y estoy seguro de que estamos en el camino.
1: Dani Martínez, que renovaba contrato con Zambú Pinatar hace unas semanas y que ahora tiene la oportunidad de conducir al Zambú Pinatar al ascenso a Primera División. Antes tendrá que superar una eliminatoria que se presume muy dura contra el Guanapix Zaragoza. Empieza mañana a las 8, Guanapix Zambú Pinatar. Primer partido. Dani Martínez, mucha suerte.
0: Gracias. Muchísimas gracias. Gracias, gracias.
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1: Fútbol, este fin de semana se decide también una plaza de ascenso a Tercera División. Se la juegan los Garres y el Algar en Las Tejeras. En la ida 1-0 ganó el conjunto algareño. Se decide todo en los Garres este domingo a partir de las 7:45. Partido que contaremos aquí en la radio. Manolo Palomé, que es el técnico del Algar. Palomé, ¿qué tal? Buenas noches.
4: Hola, buenas noches.
1: Bueno, vaya final de partido en la ida, tuvo de todo, con expulsión, el penalti fallado en el 95, el único gol vuestro llegó en el 99 cuando el encuentro terminaba. ¿Esperas algo parecido en la vuelta también en cuanto a giros de guión que ofrezca el partido?
4: Pues puede ser, Fermín, puede ser, porque la verdad que tú sabes que en las finales pues a veces pasan cosas que no están preparadas ni te imaginas, ¿no? Pero bueno, la verdad que lo que sí espero pues son dos equipos buenos, dos equipos que tienen muy buenos jugadores y que va a ser muy, muy complicado, ¿no? Entendemos que ahí va a haber un buen ambiente, pero bueno, sabemos que tenemos que estar muy concentrados para poder conseguir el objetivo.
1: Hay mucha igualdad, está todo muy parejo, ¿no? No hay más que ver en la liga regular, creo que hubo separado en dos puntos, ¿no? Apenas todo muy parejo, ¿no?
4: Sí, la verdad que sí. La verdad que la liga regular, pues bueno, los equipos que han ascendido ha ido

0: muy ajustado, y bueno, nosotros que veníamos, digamos, de abajo hacia arriba, pues nos han faltado dos puntos para ascender directo, ¿no? Por lo tanto, creo que ha estado igualado, hay muy buenos equipos en esta categoría, muy bien trabajado, con muy buenos jugadores, y bueno, afortunadamente el Algar ha podido estar en estos momentos en esa final, y vamos a intentar pues conseguir el ascenso para el equipo de mi pueblo, sí.
1: Uh-huh. ¿Va a haber aficionados vuestros? Decías que va a haber buen ambiente, seguro de estar el campo lleno.
0: Sí, segurísimo. Ya la semana pasada vinieron aficionados de Locarres y el campo prácticamente se llenó aquí. Bueno, prácticamente no lleno. Hacía muchísimos años que no veíamos el campo del Algar así. Y el domingo en Las Tejeras va a ser igual. Hay tres autobuses que van a ir del Algar, más la gente que vaya en sus coches particulares. Y bueno, pues se va a vivir un buen ambiente. Y yo desde aquí también pues digo que tiene que ser un ambiente de fútbol, de alegría, de pasarlo bien. Y al final el que consiga el objetivo pues se le da la enhorabuena y que no pase nada, que no sea nada más que fútbol y deporte.
1: En la Liga Regular os han ganado los dos partidos, ¿no? Os trae buen recuerdo allí en los Garres, creo que perdisteis 4-0, ¿no?
0: Bueno, yo todavía no estaba en el equipo y yo no me había enfrentado a los Garres hasta la semana pasada, ¿no? Es verdad que había visto jugar, lo había visto vídeos, pero no estaba yo, pero sí es verdad que en la Liga Regular pues los Garres ganaron los dos partidos, a la verdad, sí. Pero esto es otra historia, ya lo sabes tú, y sobre todo en una final, bueno, cambia todo mucho.
1: ¿Cómo crees que va a ser el partido? Bueno, hablas de igualdad máxima de respecto a lo que puede pasar en ese encuentro. No sé qué para vosotros qué supondría el ascenso, Manolo.
0: Bueno, pues el pueblo está muy volcado, la gente está muy volcada se han ilusionado muchísimo y bueno, pues para el Algar pues sería, porque desde el principio ellos hicieron una plantilla para intentar jugar playoff y ascender, y sería importante, bonito e histórico, ¿no? También, bueno, aunque el Algar pues está siempre a caballo entre preferente y tercera. Y bueno, a nivel personal, pues para mí en mi pueblo, volver al pueblo, conseguir un ascenso, pues también sería muy bonito, ¿no? Pero bueno, yo siempre digo, ¿no?, que en estas situaciones lo más importante, y se lo digo a los chavales, es la categoría que sea, ¿no? Yo creo que el tema emocional, controlar esas emociones que te pueden perjudicar en una decisión, en una expulsión, todo eso hay que controlarlo, ¿no? Porque si un equipo se queda con un jugador menos, al final te condiciona mucho, ¿no? Por lo tanto, yo creo que lo que hay que controlar muchísimo es el tema emocional, controlar dentro de, lógicamente, la importancia del partido, pero sí que es verdad que el que esté más centrado en ese sentido va a ser el que va a conseguir el objetivo.
1: La cita es el domingo a las 7:45, los Garres Algar. Tu Cartagena parece que sale a flote, Manolo.
0: Sí, ojalá. Estamos también muy pendientes del Cartagena, porque bueno, soy del Algar, soy cartagenero, soy algareño y estamos muy pendientes de todo. Parece ser que sí, el míster ha renovado y ya lo he dicho en otra ocasión que si el míster ha renovado es porque ve que el equipo está todo controlado y el proyecto va a ser interesante, ¿no? Yo creo que el Cartagena, su afición, pues se merece que todo esté estabilizado a nivel institucional y que se pueda hacer un proyecto para intentar ascender de categoría.
1: Manolo Palomeque, muchas gracias.
0: Muchísimas gracias a vosotros, un abrazo.
1: Precisamente hoy el director general del club, del Fútbol Club Cartagena, hablaba de la renovación de Íñigo Vélez de Mendizábal.
2: No ha sido muy difícil, porque como hemos venido diciendo, nosotros teníamos claro que era nuestra persona ideal para dirigir la plantilla, el primer equipo, y él tenía clarísimo desde el primer momento, cuando finalizó el partido contra el Betis Deportivo, que quería continuar aquí. Por lo tanto, no era tan difícil. Aún
1: esto
2: así, bueno,
1: comentaba Víctor Alonso en el partido del Mundial, se está jugando hasta ahora, Canadá-Bosnia-Herzegovina, ha marcado Bosnia, está ganando 1-0 en el minuto 27 de la primera parte. Y con ese apunte del Mundial nos marchamos. Hasta aquí el deporte. Este fin de semana volvemos con más. Gracias, buenas noches.
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0: Pues por la mañana en El Mirador, en colaboración con el doctor José Manuel Felices. Lo escuchamos. Pues de nuevo le damos la bienvenida al doctor Felices aquí a Onda Regional con su resonancia. Bienvenido.
1: Muy bien, muchas gracias. Hoy venimos a desenterrar mitos, ¿no? A desterrarlos, que es lo que más nos gusta.
0: La verdad, bueno, es que eso te iba a decir, que solemos hacerlo, lo que pasa es que cada vez en una especialidad diferente.
1: Sí, es cierto. Hoy va más de la mano de mi especialidad, porque bueno, en mi día a día, pues sí que es cierto que tenemos muchos diagnósticos de una palabra que nadie quiere escuchar, que es el cáncer, ¿no? Y claro, en ese momento, cuando el paciente escucha esto, su mundo se para, como es normal. Siente que pierde el control de su vida, que ahora qué voy a hacer, qué va a pasar, qué va a ser de mí, se pone a buscar, y ahí es donde están los buitres de las pseudociencias esperando para pues bueno, pues para asustar, para viralizarse o incluso para quedarse con tu dinero en un momento en el que tú estás
0: dispuesto a muchas cosas, ¿no?
1: Asustado, estás desesperado y bueno, pues hay que poner ciencia y hay que poner esperanza, y por eso hoy está con nosotros mi compañera, la doctora Pilar Hernández, que es conocida en redes como on/mymeal, referido a la comida, porque ella es nutricionista especializada en oncología. Así que, Pilar, bienvenida.
2: ¿Cómo estás? Muchísimas gracias. Es un placer estar aquí con vosotros y bueno, y sobre todo contigo, que hemos hecho el amago de hacer esto desde hace varios meses y por fin lo hemos conseguido. ¿Eh?
0: No coincidían las agendas, ¿no?
1: Es que es complicado la doctora Hernández pues lleva docencia, lleva investigación, lleva asistencia en el hospital, entonces, y pasa consulta para este tipo de paciente oncológico. Uh-huh. Y claro, y muchas veces además hablamos de que no solo tenéis que hablar de alimentación, ¿no?, en esas consultas, sino que también haces una labor de psicología en las consultas que haces día a día.
2: Te diría que es una parte fundamental y que con muchas compañeras psicólogas a veces les digo, no sé si soy nutricionista, si soy psicóloga. De hecho, hay ya como un perfil de paciente que ya solo verle le reconoces, ¿no? Uh-huh. Y es que antes de intervenir nutricionalmente al paciente, yo necesito saber el contexto en el que se encuentra, ¿no? Porque al final necesito saber quién cocina en casa, si tiene apoyo familiar, si no, cómo es la relación con su pareja, con sus hijos, si puede o no permitirse determinados alimentos, ¿no? O, es decir, no es lo mismo recomendar ciertas estrategias a una persona que llega justo a fin de mes que a otra persona que se puede permitir pues el lujo de comprar pues alimentos orgánicos. Entonces tienes que hacer la pauta dirigida a no solamente a lo que tú consideras que el paciente necesita, sino a su entorno.
0: Claro.
2: Y eso
0: hay que ser realista.
2: Hay
0: también,
2: que ser realista, es decir, al final lo que tú quieres es que su vida con lo que tiene mejore, ¿no? Mejore su calidad de vida durante el proceso con los recursos que él es capaz de utilizar, ¿no? Y esto es muy importante. Y luego también, pues poco se habla de el cáncer cambia la relación familiar, ¿no? Y a mí hay una cosa que me produce ternura, pena, no sé cómo decirlo, pero es como muy emotivo, ¿no? La típica pareja, ¿no?, tradicional, un hombre y una mujer, ¿no?, y que de repente pues al marido le diagnostican, y es la típica familia en el que la mujer ha cocinado toda su vida. Uh-huh. La cocina es como una forma, un lenguaje del amor.
1: Sí.
2: Entonces llega un momento en el que cuando el paciente pues está muy malito, no come, esa señora pierde como toda la función que tenía.
0: Claro.
2: En su familia. Su marido me dice, Pilar, es que mi marido era un gran comedor, es que me aplaudía todo lo que hacía. Uh-huh. Y ahora ha dejado de hacerlo. Uh-huh. Entonces esa mujer también pierde
1: ilusión,
2: ¿no?, y se siente como que su trabajo ha terminado, porque ya no puede ayudar. Y la cocina, yo me di cuenta, el cocinar a un familiar que está enfermo se vuelve como una herramienta de amor que no os podéis imaginar, ¿no? Cualquier persona hace lo que sea, ¿no? A mí me pasa muchas veces. He ido y le he comprado en esta confitería que hacen 100 kilómetros para ver si se come un bocado de, no sé, me lo invento, un pastel de carne que puede ser el que más le gustaba anteriormente. Entonces, se vuelve un tema muy, muy psicológico.
1: Es una manera de aunar la evidencia científica, ¿no? Que respaldaría qué es lo mejor para que un paciente oncológico

0: coma, para que un paciente con cáncer viva lo mejor posible, tenga la mejor calidad de vida, incluso se recupere si es posible, frente a lo pragmático, ¿no? Frente a la vida diaria y el peso que tiene, pues, esto que sí. Estás contando de lo que ocurre en el hogar de paredes para adentro, ¿no?
1: Totalmente. O sea, eso es algo fundamental. Y yo creo que no se hace una buena intervención si tú no entiendes psicológicamente, ¿no?, qué hay detrás de esa familia, de esa persona, para poder ayudar. Yo trabajo, por ejemplo, en el hospital en el que trabajo tenemos 19 nacionalidades diferentes. Esto me hace encontrarme con un chino, con un francés, con un belga, con un inglés, que tienen horarios totalmente diferentes, una cultura gastronómica totalmente diferente. Y esto hace que yo tenga que adaptarme para que el paciente mejore con lo que tenga.
2: Con lo que él parte. Bueno, y hay una cosa que hay que tener en cuenta también, y es que muchos de los tratamientos alteran cómo percibimos el sabor de las cosas. Entonces, lo que decías, a mi marido siempre le ha gustado esto y ahora de pronto ya no, porque le altera el sabor. Y lo más conveniente para ese paciente sería comer esto y esto, pero es que a lo mejor le sabe a rayos. Eso también hay que tenerlo en cuenta.
1: Eso hay que tenerlo muy en cuenta. Hay que hacer un estudio muy como personalizado, individualizado en el paciente y en el proceso que está pasando.
0: La verdad que es una labor, bueno, excelentemente humana, ¿no? Como prácticamente cualquiera de las que se hacen dentro de un hospital. Pero bueno, por esa parte humana, antes de continuar, sí quiero que nuestros oyentes te conozcan un poco a la humana que ha venido hoy a vernos, ¿no? Entonces, sin poder hablar y sin poder sacar ningún tema de trabajo a relucir, ¿quién es Pilar Hernández cuando no trabaja?
1: Pues te diría que soy una persona muy, muy activa, muy inquieta, que roza, que los que me quieren me dicen que rozo la hiperactividad, porque tengo una energía tremenda. Soy muy deportista, me encanta, no puedo vivir sin hacer deporte y me encanta correr, que es mi deporte favorito y lo llevo haciendo durante 25 años. Y disfruto, pues, yo creo que todo esto que, bueno, pues lo que vivo en mi día a día me hace disfrutar de cosas tan simples como sentarme en la playa y tomarme un aperitivo un fin de semana. Soy tremendamente familiar y muy cuidadora de la gente que me rodea. O sea, que ese es un poco lo que me define.
0: Qué bien, yo creo que esa también es la perspectiva que nos da el hospital, ¿no? El cuidarnos también y el disfrutar del momento presente, ¿no? De lo que tenemos delante. Que además, es curioso que la gran mayoría de personas que trabajamos en torno al cáncer y que ayudamos a personas con cáncer, tenemos muy clara esta parte de estar bien, ¿no? Y estar sanos. En este caso, creo que compartimos un concepto que tú, que sé que has leído mi libro, lo conoces, que es el de la prehabilitación, ¿no? No solo la prevención, sino la prehabilitación. Que para quien no lo conozca, de nuestros oyentes, la prevención sería disminuir nuestras probabilidades de enfermar y la prehabilitación es estar en el mejor punto físico posible y, bueno, físico y mental posible para que en el momento en el que llegase una enfermedad tuviésemos más probabilidad de recuperarnos. Entonces, Pilar, quiero que le expliques tú a nuestros oyentes por qué esta prehabilitación es oro puro, ¿no? Porque esa prehabilitación te puede hacer enfrentarte a una quimioterapia con el músculo lleno y bien nutrido y marcar diferencias.
1: Pues mira, esto yo hago el símil, yo que soy corredora, ¿no?, y he corrido maratón, yo le digo siempre a mis pacientes que a nadie se le ocurre correr una maratón, ¿no?, sin dormir, sin descansar, sin comer lo suficiente y sin entrenar, ¿no? Entonces, creo que esto es algo parecido, es decir, preparar a tu cuerpo para una cirugía, para la quimioterapia, es decir, va a reducir, por ejemplo, la cirugía, pues nos va a reducir el riesgo de infecciones, nos va a mejorar la cicatrización en una cirugía mayor, en una quimioterapia nos va a ayudar a llegar mejor a ese momento y además va a evitar algo muy importante y es las paradas en los tratamientos. Muchas veces, os diría que en un 50% de los casos, las paradas que se producen en el tratamiento, yo paro tratamientos a diario en hospital de día porque el paciente está desnutrido, está deshidratado y entonces eso también hace que tu tratamiento, o sea, que al final si te ponen la quimio 2 semanas después,

0: estamos quitándole tiempo, ¿no?
1: Y efectividad.
0: Y efectividad al tratamiento. Con lo cual, es muy importante, y yo lo tengo muy claro, evidentemente me dedico a ello, pero tengo muchos pacientes que llegan tarde, ¿no?, a la intervención nutricional y los efectos no. Entonces, la prehabilitación es ese momento en el que pones el foco, ya que sobre el diagnóstico no podemos hacer nada, pero sí que podemos preparar a nuestro cuerpo para la batalla que puede venir después, porque se ha visto, y la evidencia científica lo demuestra, que un cuerpo debilitado, sin masa muscular, con poca actividad, pues la efectividad del tratamiento es mucho peor.
2: Y los efectos secundarios también serán peores, imagino, ¿no? Hay que llevar una vida saludable, hay que llevar una alimentación saludable toda la vida, ¿no? Pero sí que es verdad que eso que estás contando, de que la alimentación influye mucho en luego cómo te va a afectar el tratamiento, hay quien lo confunde, lo que decía antes José Manuel, y lo lleva al disparate de decir que es que seguro que comas te vas a curar o no te vas a curar, y tampoco hay que llevarlo ahí, ¿no? Me refiero que hay gente que te está vendiendo que con esta alimentación te vas a curar del cáncer.
0: Eso, o sea, y ahora yo creo que, bueno, con las redes sociales tenemos un gran problema. Un gran problema porque en un minuto se da una información que recae sobre todo el amplio espectro de pacientes. Y un paciente con un cáncer es un paciente que los diferentes tipos de cáncer son... es como, no sé, como las diferentes especialidades. Quiero decir, un pulmón no es una mama no es un... Entonces, ese tipo de informaciones que se dan en una cápsula durante un minuto y que todos los pacientes se la integran, hace mucho daño al paciente. Yo, de hecho, en mis consultas lo digo, se lo digo a compañeros, me dedico el 20 o el 30% de mis consultas a desmitificar y a empezar diciendo que no hay nada que te cure, ni nada, ni no hay ningún alimento que produzca cáncer, ni ningún alimento que te cure del cáncer. Porque si no, ya estaríamos, ya veríamos en el hospital de día, pues nos estarían infundiendo todos estos alimentos o todos estos suplementos que nos dicen que te van a curar.
2: Claro.
1: Y además ahí hay otro de los mitos que hemos luchado juntos, que es el de que el azúcar alimenta el cáncer, ¿no?
0: Bueno, este es el mito por excelencia, y yo creo que tiene una parte de verdad mal interpretada, ¿no? Quiero decir, las células tumorales, es verdad que les gusta la glucosa, ¿no? Pero es que a las células sanas también le gusta
2: la molécula y la necesita.
0: Nuestra molécula estrella, por excelencia, todas nuestras células necesitan glucosa para vivir, ¿no? ¿Dónde se almacena la glucosa? La glucosa la tenemos almacenada en músculo y en hígado, ¿no? ¿Qué ocurre si yo decido deprivar a mi organismo de glucosa? Que no se va a poner en parada, no. Nuestro organismo lucha para sacar esa glucosa de donde sea, ¿no? La va a sacar de las grasas e incluso es capaz de obtener glucosa de la proteína que tenemos en el músculo. Es decir, hay aminoácidos, que es como el ladrillo que forma pues una pared muscular, ¿no? El aminoácido. Hay aminoácidos que son capaces de producir glucosa. Con lo cual, lo único que yo estoy haciendo, si por ejemplo durante un proceso oncológico en el que me estoy dando la quimioterapia, no debemos olvidar que la quimioterapia afecta a células sanas y enfermas. Con lo cual, que si yo deprivo de esa glucosa, yo necesito entre ciclo y ciclo que mis células sanas se recuperen, ¿no? Si yo deprivo de glucosa, estoy deprivando a que mi organismo recupere. Entonces, ¿Qué carbohidratos? No puedo eliminar los carbohidratos, cereales, legumbres, frutas, verduras, porque estoy, además de deprivando a mi organismo de la glucosa que necesita para vivir, de otras vitaminas que se necesitan para que nuestro cuerpo utilice los nutrientes. Las vitaminas al final se necesitan para que yo pueda hacer la digestión y para que todo se absorba. Entonces, si eso, es decir, al final lo que estoy es rompiendo el equilibrio fisiológico que mi cuerpo necesita.

0: vista. Y ya nuestro cuerpo está sometido a mucho estrés como para que añadamos más estrés todavía, ¿eh?
1: Y se populariza en redes sociales probablemente porque son personas que lo que están buscando es dar un mensaje polémico también para viralizarse, para tener más visibilidad, o incluso te introducen este mensaje para después venderte algo, ¿no? Que va en contra de lo que parece que es lo establecido. Entonces todos somos tontos, no nos estamos dando cuenta de algo y ellos han conseguido darse cuenta.
2: Y el cáncer es una industria que te quiere sacar el dinero por todas partes, claro. ¿No? Y la industria farmacéutica, yo no. Yo te voy a vender algo, pero yo no soy el malo, ¿no?
1: Claro, claro.
2: Es lo que dicen muchos influencers con esto.
1: Exactamente. Entonces, en ese punto en el que se aprovechan de lo que decíamos al principio, que es el miedo. Y por eso creo que, pues, bueno, pues que este tipo de labores, ¿no? Lo que hacemos en redes sociales, porque Pilar también decidió empezar una cuenta en redes sociales con la que ¿qué es lo que buscas con ella?
0: Pues precisamente eso, ¿eh? Precisamente entender que, o sea, hacer entender al paciente que el proceso oncológico es un proceso muy delicado y que sobre todo este tipo de mensajes que yo estoy segura de que la gente que produce y que divulga con este tipo de mensajes no han estado a pie de cama con un paciente oncológico, ni conocen el entorno, ni tan siquiera saben por lo que puede llegar un distintos tipos de cáncer, ¿no? Es verdad que hay tipos de cáncer que la gente mantiene su nivel de vida más o menos normal, pero hay otros tipos de cáncer que las consecuencias son devastadoras en el paciente. Y yo he llegado a ver un paciente que recuerdo, y esto se me va a quedar marcado, es un paciente que me ha marcado, me marcará toda mi vida, un paciente que tenía un cáncer de colon y que decidió hacer una terapia alternativa en una dieta de estas como paleo, raw food, que solo comía semillas, una vez a la semana pescado, perdió 30 kilos en 3 meses... dejó de andar y lo tuvimos que ingresar con parenteral, pues 3 semanas, perdió como 2 meses de tratamiento que luego evidentemente no tuvo la efectividad que podía haber tenido solo por el hecho de haber dejado de comer durante 3 meses. Tuvo un déficit tan grande de vitaminas del complejo B que dejó de andar, tenía una neuropatía generada por la inanición.
1: Madre mía.
0: Entonces, a mí me parece aberrante cuando yo escucho que la gente quiere, y además es que de verdad que se están generando trastornos de la conducta alimentaria,
2: claro,
0: que te generas, ya tienes una enfermedad, un proceso muy delicado, como para además generar otra enfermedad en ti.
2: Y además también pueden pensar, no es malo porque no me están diciendo que me deje mi tratamiento, no, pero al final si has perdido 30 kilos no vas a poder seguir con tu tratamiento, o sea que sí que hacen daño, no es algo que digas, mientras no me digan que me quite el tratamiento no es peligroso, sí puede ser peligroso.
0: Claro que es peligroso.
1: Claro, si te corta el tratamiento, imagínate que el tratamiento está funcionando y tienes que cortarlo por culpa de una serie de decisiones que te han hecho tomar también estos mensajes tan peligrosos de las redes, ¿no? Que creo que por eso pues es importante seguir a personas, pues como en este caso Pilar, que trabaja, digamos, al pie del cañón todos los días con pacientes de estas características. Es decir, no está mirando desde la trinchera o desde la barrera, sino que está en la trinchera, ¿no? Con este tipo de pacientes y ya no solo es lo que lea o lo que aprenda leyendo, sino de la experiencia clínica, que yo creo que eso es también muy importante a la hora de decidir a quién seguimos o de quién nos fiamos en las redes sociales, que son excelentes, pero que tenemos que saber que, como todo en la vida, ¿no? Pues también tienen peligro. Y porque además la teoría es preciosa, pero luego llega el momento, ¿no? Llega el mal momento en el que hay un diagnóstico de cáncer, pues en nosotros mismos o en algún familiar, en alguien a quien queremos. Y claro, empiezan todos estos problemas que también comentaba Marta, la boca sabe a metálico, la comida da náuseas solo con olerla. Entonces, ya no solo es comer bien, sino conseguir comer.
0: Exacto.
1: ¿Cómo se gestiona eso? ¿Qué podemos decirle a estas personas?
0: Yo a veces en los pacientes hablo de una cosa y es la supervivencia nutricional, ¿no? Ahí es donde yo pues tengo un gran hándicap, ¿no? Y es decir, ya no es que el paciente no le guste o no. ¿Qué puedo hacer? ¿No? ¿Qué puedo hacer?

0: hacer para que me coma lo suficiente como para que llegue el siguiente ciclo? Entonces, aquí yo lo que diría a estos pacientes que están así, lo primero, que busquen ayuda, porque es verdad que hay una barrera muy, muy... Imaginad un paciente, por ejemplo, que ha sufrido pues una citorreducción con una cirugía, un HIPEC, todo este tipo de pacientes son muy delicados, que han perdido a lo mejor 15 kilos y que al mes le ponen la quimio. Entonces, tienen que, o sea, la dieta tiene que ser una dieta de protección progresiva, protección gástrica, pero además tiene que ser alta en energía para que llegue, para que llegue. Entonces, aquí es donde hablamos la prehabilitación. Uh-huh. La diferencia entre uno que no ha hecho prehabilitación es fundamental y otro que la ha hecho. Pero aquí yo lo que diría es, lo primero, hacer un... O sea, yo intento seducir al paciente con qué... ¿Qué le puede seducir de la alimentación? A partir de ahí, después de ese análisis, yo trabajo muchísimo con pequeñas comidas, poco volumen, mucha energía, ¿no? Es decir, ¿cómo puedo conseguir esto? Pues hay una forma que es bastante sencilla y bastante aceptable y tolerable, y son los batidos. Y no estoy hablando, porque esto es otra cosa que genera mucho rechazo y que, oye, tiene una función muy... los batidos hiperproteicos, hipercalóricos, pero hay en ciertas ocasiones que no son tolerados por el paciente, generan diarreas y hay que tomarlos de forma...
1: Una cosa que te suelen recetar, o sea que
0: exacto, pero muchas veces el paciente, cuando lleva 4 meses y los ha tomado, ya no los puede soportar. Entonces, otra forma de hacerlos es hacerlos de forma casera, ¿no? Entonces, ahí podemos meter frutos secos, fruta, podemos meter un módulo de proteína en polvo. Todo eso es muy poco volumen, mucha densidad energética, crema de frutos secos. Eso a veces a mí me salva la vida, porque haciendo 2 o 3 batidos de esos y con un poquito de proteína por en medio en las comidas principales, pues hace que a lo mejor el paciente, aunque no llega ni al 60% de los requerimientos, pero hace que al menos mantengamos. Entonces, yo lo que diría es que siempre eliminar todo aquello que nos proporciona poca energía, como ensaladas,
1: ir a lo práctico,
0: un gazpacho, todo ese tipo de cosas, lo único que hacen es aportar volumen, pero poca energía. Entonces, desde luego, en ese caso, y si estás en un y hay una pérdida de un 15, un 20% del peso, da igual cómo estuvieras, si más o menos con más o menos peso, buscar ayuda para poder sobrellevar y terminar el tratamiento, y sobre todo eso, utilizar estrategias de alta densidad energética en poco volumen.
2: Claro, fíjense qué curioso lo que estamos diciendo ahora, que es que en el paciente oncológico, ya en el paciente que tiene un cáncer y que se está sometiendo a una quimioterapia y que tiene ese proceso de pérdida de peso asociada a la gran actividad del cáncer y a la agresividad de la quimio, necesitamos gran densidad calórica, es decir, necesitamos que coma muchas calorías y desterrar quizá esas ensaladas, esos gazpachos, que son los que hay que tomar durante la prehabilitación.
1: Durante toda la vida,
2: es decir, esas ensaladas, esa verdura, esa fruta, es lo que tenemos que hacer, porque claro, esto de la prehabilitación, ¿cómo empezamos a prehabilitarnos? No, es que tenemos que pensar en esa prehabilitación en todo momento, no es hoy que hemos escuchado esto, venga, pues voy a prehabilitarme, no, esto es una manera de...
1: Llevar una buena vida.
2: Claro, es una manera de... Es un motivo más, es una motivación más para cuidarnos, ¿no? El tener bien claro que en caso de que lleguemos a un diagnóstico de cáncer, si estamos prehabilitados, si estamos en buena forma, bien alimentados, con una buena masa muscular, con un buen tono físico, pues vamos a estar mucho mejor y vamos a poder afrontar todo mucho mejor. Y bueno, por ir terminando, Pilar, quiero que hagamos una ronda rápida, ¿no? De respuestas rápidas, porque Internet se llena de suplementos, de cúrcuma, de suplementos mágicos.
1: Magnesio, zinc, si es que ahora hay 100.000.
2: Exacto. ¿Eso te cura el cáncer o hay alguno útil o solo te vacía el bolsillo y te pone la orina de colores?
0: Yo creo que no hay ni milagros ni demonios, ¿no? Como se dice, ¿vale? Quiero decir, Por ejemplo, la cúrcuma, ¿no? Pues la cúrcuma no te cura el cáncer, ¿no? Y ojo, porque tenemos que tener muy en cuenta que esto, yo he visto shock anafilácticos, la suplementación durante los tratamientos hay que revisarla, ¿eh? Vale. Porque hay interacciones, tanto como por exceso como por defecto,

0: que pueden o tanto aumentar el efecto del fármaco o disminuirlo provocando un shock anafiláctico.
1: Que creas que estás tomando hierbas inofensivas, tienes que contárselo a tu médico.
0: Exactamente. Eso, sí. Y pues es que puedes acabar en UCI con un shock anafiláctico mientras que te están poniendo el tratamiento, entonces es muy importante. Entonces, si hubiera algún suplemento milagroso que curase el cáncer, pues ya lo estarían, ya te lo estarían poniendo en
2: la vena.
0: En la vena.
2: Sí. Vale. Y el tema de la soja, porque claro, con el cáncer de mama, que si hormonodependiente, que si los estrógenos, ¿la soja estaría prohibida o es un mito?
0: Es un mito desactualizado. Realmente hay muchos estudios con una N muy grande que dicen que el consumo de soja natural en alimentos como el tofu, el tempeh, la soja, tiene incluso un efecto protector del cáncer de mama. Otra cosa es tomar suplementos de isoflavonas, que eso igual habría que
1: ver la dosis, ver la cantidad.
0: Efectivamente. Yo no lo recomendaría en pacientes con cáncer.
2: Vale, ¿y el caldo de la abuela, el caldo de pollo reconfortante, es reconfortante, nutre al paciente o solo es algo más fruto del cariño?
0: Yo creo que es reconfortante para el alma, para el corazón, porque lo ha hecho tu abuela, ¿no? O tu madre.
2: Sí.
0: Pero, y tiene muchas propiedades, pero yo ahí lo que hago es, ese caldo lo utilizo como ingrediente en un guiso, en una crema de verduras, porque sí que nos puede aportar, si hacemos un caldo de huesos, colágeno, y puede tener muchas bondades, pero a mí me sirve como ingrediente en un paciente que tengo que aumentar la densidad energética, y también podría ser para cualquier... Yo utilizo, por ejemplo, caldo de huesos para hacer una crema de verduras y es muchísimo más nutritiva.
2: Vale, bueno, pues estupendo. Yo, en principio, creo que hemos resuelto las dudas que queríamos resolver hoy.
1: O muchas de las dudas, porque ya ha dicho la propia Pilar que cada paciente y cada cáncer tiene, no se puede generalizar,
2: claro,
1: ¿no? Hay que ir ajustando a cada uno.
2: Por supuesto, pero por lo menos hemos conseguido reconducir eso, ¿no?
1: Sí.
2: Y hablar de la prehabilitación, de la importancia que es cuidarnos en todo momento para, bueno, pues igual no conseguimos disminuir a cero. No podemos prevenir al 100%, pero prehabilitar al 100% sí. O sea, cualquier acto que hagan ustedes en su día a día les va a ayudar a estar mejor en caso de que, ojalá no llegue nunca, pero en caso de que llegue un diagnóstico malo a sus vidas. Y Pilar nos ha ayudado a devolver el control a quien siente que lo pierde, ¿no? Así que muchas gracias por poner ciencia donde otros ponen miedo. Y este programa, que se llama La Resonancia, tiene una norma, y es que al terminar queremos que el invitado, en este caso Pilar, nos deje un mensaje que resuene en nuestras cabezas.
0: Pues yo le diría al paciente oncológico que cuando entra en el proceso no tiene por qué hacerlo todo perfecto. No tiene que eliminar media nevera, no tiene que creer todo lo que lees en internet, ¿no? El cáncer es lo suficientemente duro como para además vivirlo con miedo a cada cosa o con culpa a cada cosa que hace. Entonces, yo diría que al paciente que se rodee de profesionales que realmente trabajan en su proceso y que pida ayuda si tiene dudas, ¿no? Porque eso le va a ayudar a pasar por el proceso con mucha más calma, con mucha más seguridad. Y yo creo que es muy importante. El miedo es infinito y somos capaces de ir cogiendo cada vez más, y eso pues psicológicamente tiene un impacto muy grave en el proceso. Entonces yo creo que esto es el mensaje que quiero transmitir, ¿no? Que no todo es negro ni todo es blanco, ¿no? Que hay un punto intermedio y que el paciente en este proceso merece también ser cuidado a nivel psicológico, emocional, y todos los aspectos son importantes en el proceso.
2: Muy bien, pues Pilar, muchísimas gracias por lo que has
0: venido. Gracias a vosotros, de verdad
2: hoy.
0: Ha sido un placer estar aquí esta mañana y bueno, espero que esto sirva pues eso, para impactar como siempre queremos desde la ciencia, desde pues esa parte clínica, ¿no? En el paciente que realmente lo necesita.
1: Muy bien, muchísimas gracias Pilar, y hasta la próxima, José Manuel.
2: Muy bien, hasta la próxima, gracias.
3: Son las 10 de la noche.

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1: Hola, ¿qué tal? Muy buenas noches. Hospitalizado un hombre al que le ha caído parte de un balcón de un hotel de La Manga. Los servicios de emergencia se han trasladado a este hombre de unos 50 años al Hospital Virgen de la Risaca después de que le cayesen encima los cascotes provocados por el desprendimiento de un balcón en el Hotel Cabana de La Manga. El jefe del Parque Bomberos de Cartagena junto a un equipo están revisando el resto de balcones del establecimiento, además de sanear y balizar la zona donde se ha producido ese desprendimiento. Y otro suceso, un tren de vía estrecha ha arrollado la parte delantera de una furgoneta en un paso a nivel sin barreras cerca de la Diputación Cartagenera de Alumbres, tras lo que su conductor y único ocupante ha sufrido una crisis de ansiedad, de la que ha sido atendido por sanitarios enviados en su ayuda en una ambulancia. El accidente se ha producido a las 19 de la tarde 40 minutos en el paso a nivel de Los Partidarios de la línea Cartagena-Los Nietos, donde ha sido cortado el tráfico viario y también ferroviario. Y los regantes anuncian una campaña de presión por tierra, mar y aire para frenar el recorte del trasvase Tajo Segura e incluso están dispuestos a acudir al Tribunal Constitucional y al de los Derechos Europeos. El presidente del Sindicato Central, Lucas Jiménez, ha recordado que para aprobar los cambios en las reglas de explotación, unas normas que podrían reducir los envíos de agua entre un 40 y un 50%, se tiene que modificar la legislación del trasvase. Jiménez dice que al primer movimiento del gobierno van a actuar.
2: El recorte, la planificación del Tajo, el origen del mal. Las reglas de explotación tienen que modular los envíos, pero la maldad que tienen estas nuevas reglas de explotación es que para que se aprueben tienen que llevar implícito una modificación de la legislación del trasvase, tocar todas las teclas del trasvase, y nosotros nos vamos a oponer al primer movimiento que haga el Ministerio.
1: Los médicos vuelven el próximo lunes a la huelga en una nueva jornada de paros a nivel nacional y autonómico, la quinta convocada este año por los sindicatos para mostrar su rechazo al anteproyecto del nuevo Estatuto Marco y para reivindicar mejoras en la sanidad regional. Se han convocado paros y concentraciones entre el 15 y el 19 de junio, aunque la principal movilización tendrá lugar el lunes con una concentración en Madrid frente al Ministerio de Sanidad. A ella se sumarán profesionales sanitarios murcianos, según ha explicado la presidenta del sindicato médico en la región, Virginia Izura.
3: Como colofón de estos meses de movilizaciones, se hace una manifestación en Madrid al que acudiremos desde todas las provincias. Aunque el cansancio se nota, las reivindicaciones siguen en pie y ahora es una nueva fase de aportaciones al estatuto o bien de su retirada definitiva, y continuaremos con las negociaciones a nivel regional.
1: Y ante esta nueva convocatoria, la ministra de Sanidad, Mónica García, ha vuelto a insistir en que el Gobierno central ha cumplido su compromiso de abordar la reforma de ese documento y ahora son las comunidades autónomas las que deben materializar las mejoras laborales.
4: El Ministerio ha hecho su parte, ha cumplido su compromiso de abordar la reforma laboral sanitaria más ambiciosa que se puede abordar desde las competencias del Ministerio, desde las competencias estatales. La mejora de las condiciones laborales de los profesionales, que lleva pendiente desde hace 23 años y que ha sido este Ministerio el que ha puesto encima de la mesa y que ha agitado el avispero de las condiciones laborales, es una carrera de relevos. Empezamos el Ministerio y el relevo se lo pasamos a las comunidades autónomas.
1: Y el Papa León XIV y parte de la delegación eclesiástica ha abandonado la isla de Tenerife en dirección a Roma con unas 3 horas de retraso tras los problemas técnicos del avión de la compañía Iberia y a bordo del Falcon que le ha ofrecido el rey Felipe, el monarca, que viajó a la isla expresamente para asistir a la clausura del viaje papal a España. Se quedaba unas horas más en la isla a la espera de que llegase otro avión Falcon, según precisaban fuentes de Zarzuela. Este histórico viaje a España del Papa se ha cerrado después de 6 días en los que ha recorrido 2.500 kilómetros y ha intervenido en 21 actos a los que han asistido más de 2,5 millones de personas, según los datos de una primera valoración realizada por el Comité Nacional de la Organización del Viaje, que ha concluido hoy, que consideran un éxito y que ha despertado, dicen, una ola de esperanza en la sociedad española. Y los ministros de Exteriores de los 27 van a oficializar el lunes próximo el arranque de las negociaciones formales para la adhesión a la Unión Europea de Ucrania y Moldavia, después de que este viernes los Estados miembros hayan acordado la apertura del primer grupo de capítulos tras el cambio de postura de Hungría, que mantuvo un veto durante varios años. Lo dejamos así. A las 11 volvemos con más información. 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

0: ¿Qué tal? ¿Cómo están? Se acabó la temporada de manera oficial para el UCAM Murcia en la pista, porque cayó en el tercer partido de cuartos de final del playoff contra el Barça, pero es que ahora la pelota pasa a los despachos, porque la directiva, encabezada por Alejandro Gómez y también por el entrenador Sito Alonso, ya trabaja, desde hace tiempo además, en la planificación de la nueva plantilla. Sobre esto, la primera noticia es que Dani García no continuará. Tenía una opción de seguir un año más bajo las órdenes del técnico Sito Alonso, pero el club ya ha comunicado de manera oficial que Dani García no seguirá en el UCAM Murcia. Vamos a hablar de todo ello hoy en la tertulia con Jaime Nadal, que ya lo tengo por aquí. Así que suban el volumen, que arrancamos.
1: Es la ACB, juega 0405, sí. Tan solo juega. Estoy en falla como culaya.
0: Se acabó la temporada para el UCAM Murcia, pero tenemos muchas cosas que seguir analizando aquí en la pizarra. Jaime Nadal, muy buenas.
2: Muy buenas, Olga.
0: No queríamos que se pusiese el fin tan pronto. No hubo opción, la verdad es que en ese tercer partido contra el Barça está a un nivel. Los dos partidos en el Palacio de los Deportes de Murcia y el primero de la serie contra la Laguna Tenerife a un nivel brutal. No vamos a analizar mucho el partido porque es que al final ya han pasado muchos días, ya lo hemos analizado en muchos canales. Simplemente, ¿qué sabor te ha dejado el equipo en este final de temporada?
2: Bueno, me deja un poco el sabor de...

0: ¿Qué hubiera pasado con un Deyul Husano, con un Dylan Insano, ¿no? Con todos metidos en dinámica? Porque al final creo que lo que más factura le ha pasado, aparte de que el Barça ha llegado al playoff en un nivel físico estratosférico, con todas sus piezas en forma, y se ha visto también, como tú dices, en ese primer partido frente a Tenerife, que fueron muy superiores. Pues bueno, me ha faltado eso, ¿no? Ver a un Lucas Murcia con más armas, donde poder hacerle daño a este Barça. Pero bueno, como digo, yo creo que al final, pues lo hemos analizado mucho, ¿no? Como digo, el Barça ha sido superior. Yo creo que no hay mucho más que decir. Me hubiese gustado ver, como digo, Lucas con todas sus armas, hubiese competido. Pero bueno, así se pasa el baloncesto. Es lo que te toca vivir. Ya te pasó también hace 2 años, donde llegaste sin tus dos principales, ya no sé si llegaste a una final. Bueno, nunca se sabe lo que puede ocurrir, así son las lesiones. Pero bueno, al fin y al cabo, bueno, no hay que olvidar la temporada regular que se ha hecho, 25 victorias, el récord de victorias a domicilio, igual hasta un récord como local, 8 partidos, han dado más de 100 puntos, en fin, datos buenísimos. Y si nos preguntas en agosto, vamos, nadie hubiera dicho que este equipo saca 25 victorias y que le pelea en primera ronda a todo un Barça. Entonces, la nota
1: Desde
0: es muy
1: luego,
0: buena.
1: sobre todo teniendo en cuenta que había 8 caras nuevas, que ahora
0: Claro.
1: nos cortamos las venas y los de Julius Keiko, Kelan Martin, etc. se van, pero
0: Es el
1: eran
0: Gates
1: una
0: que no ha podido participar.
1: absolutamente una incógnita cuando llegan, tanto a
0: Claro.
1: nivel físico como a nivel de adaptación, como a nivel de todo.
0: Por eso al final, cuando la gente habla de quién se va a quedar, quién se va a ir, ¿no? Que ahora hablaremos del tema de mercado. Al final, fíjate lo que pasó el año pasado, que esto parecía un drama. Y esa es una mejor temporada de historia. Entonces, bueno, no hay que preocuparse mucho por eso. Hay que ver piezas, cómo adaptar al nuevo equipo, cómo inyectarle de nuevo esa ambición en los ojos. Creo que es lo más importante, que no cunda el conformismo. Y a partir de ahí, pues intentar hacer de nuevo una gran temporada.
1: Yo, por cerrar lo que ha sido la 2025-2026 para Lucas Murcia, bueno, la mejor temporada de la historia en fase regular, como hemos dicho. Es verdad que me ha faltado un poco más de colmillo en los días importantes, y con colmillo no digo que tuviese que ganar seguro, ¿eh? Te digo, en la Copa me pareció que nos pudo el escenario, nos pudo la presión.
0: Sí.
1: El día del PAOK, aquí en casa, nada que reprochar al equipo, o poco que reprochar al equipo, más bien el día de Grecia. Creo que falta,
0: Sí.
1: es verdad que se falla muchísimo, que lo que de Julius falla en ese partido no lo ha fallado en toda la temporada, pero creo que a algún jugador le pudo también un poquito del el miedo. Y
0: Contra
1: luego el
0: Baskonia,
1: Barça,
0: contra el Madrid, fuera también, su parte de
1: exacto,
0: liga.
1: y luego el Barça, no en el segundo partido, porque me parece que están a un nivel que
0: Sí.
1: te sacan de la pista, pero más en el primer partido, que entras con nervios. Creo que eso lo podía haber cambiado todo, ¿no? Cuando llega un momento que llegas, estás arriba, si alargas ese momento de mantener la ventaja, lo dijo el propio Xavi Pascual, ¿no? Que ellos, además, venían de perder por 30 en el último partido contra Valencia, ¿no? Que ellos, si se hubiesen visto abajo en el marcador, la mentalidad hubiese sido otra, pero que jugando por delante en el electrónico, pues estaban más cómodos, ¿no? Y creo que se podía haber hecho de otra manera. En el tercer partido, me parece que faltó físico. O sea, en el tercer partido, por ejemplo, yo se lo noté sobre todo a Kylian Martin. O sea, al final, se le ha visto un poco en el segundo partido, es el que fuerza el tercero, ¿no? Que es
0: Sí.
1: absolutamente
0: Último
1: determinante.
0: cuarto, brutal.
1: Pero claro, ya al final jugar un día sí, uno no, con el viaje y demás, viniendo de un año parado y tal, en el tercer partido yo lo eché más en falta, pero bueno, pero al final no estaba de Julius, pasa todo eso. Y sobre todo, que yo creo que lo valoraremos quizá en el mes de julio, cuando estemos todos en la casita de la huerta, en la playa, en la montaña o en nuestra casa de Murcia, donde sea, bajo el aire acondicionado, que el camino, ¿no? Yo quiero valorar el camino, y yo personalmente me lo he pasado increíble esta
0: Sí,
1: temporada.
0: sí.
1: El año pasado me aburrí
0: Estoy de acuerdo.
1: muchísimo y este año me he divertido mucho. Así que bueno, que hay que seguir siendo objetivos de cara a lo que venga, pero que esta temporada ha sido súper, súper divertida. Cerramos, echamos el telón a este curso y lo abrimos porque empieza ya el de la 2026-2027. Concretamente, siempre lo decimos, es que para el UCAM Murcia el mercado empieza en la Copa del Rey, empieza en el mes de febrero, tanto a nivel de renovaciones como a nivel de fichajes. Recordemos que de Julius y Kaycock, dicho

0: por Alejandro Gómez Fisito se cierran más o menos en la Copa del Rey del año pasado, semanas antes, semanas después, ¿no? Y que ya está en marcha la construcción de la plantilla de cara a la próxima temporada. Si tú, Alonso, se sentó en Onda Regional el lunes con Fernando Vera y conmigo y dio algunas pistas y algunas pinceladas de cómo quiere que sea esa plantilla. Y en primer lugar, y esto lo hilo con lo último que acabo de decir, que faltó físico, quiere que la plantilla suba el nivel físico con respecto a este año. También dijo en rueda de prensa que ya había varias cosas firmadas que iban a sorprender y que quiere a más manejadores. Entonces, lo voy a hilar todo con información que ha salido publicada y con nombres que ya nos han dejado, nos preguntan, ¿no? ¿No? Los oyentes y las personas que nos siguen a través del canal de YouTube. Oye, hablarme de este tío, de tal y de cual. El primer nombre que pongo sobre la mesa, Jaime, es el de Sulli Bum, jugador que ha estado este año vistiendo la camiseta de Viena, que ha jugado la ADA, ha jugado la Liga Austriaca, y que una cuenta en Twitter que se llama Luki, y creo que es muy importante mencionar a las cuentas que dan las informaciones y no las que las roban, porque a mí me molesta mucho cuando en la pizarra hablamos de algo. Algunas personas o tal lo silencian, luego sale a las semanas. No, es que esto ya ha pasado. Pues esto igual. Luki ha
1: Desde
0: dicho
1: Serbia, ¿no era?
0: que
1: La cuenta Serbia anoche lo publicó, si no me
0: sí,
1: equivoco.
0: es una cuenta serbia que el acuerdo estaba cerrado con el UCAM Murcia. Por lo que nosotros hemos podido indagar, bueno, el acuerdo no está cerrado, es un nombre que es cierto que está sobre la mesa, es un jugador al que se le está haciendo un seguimiento, pues más o menos desde diciembre, enero, febrero y demás, pero que esto no quiere decir primero que esté cerrado porque no lo está. Es un combo, puede jugar al 1 y al 2, americano, pero muy importante, pasaporte Cotonou, no ocuparía plaza
1: Guinea.
0: de extracomunitario de Guinea. Y si tú decía, y vuelvo a lo que dijo el lunes, ¿no? Que quería más manejadores en plantilla, que no tiene por qué venir, porque claro, la gente piensa, pues entonces viene a sustituir a Forrest, que por cierto, tú comentabas en Murcia Economía que Forrest había rechazado durante la temporada varias ofertas de renovación, pero que ahora las posturas se habían acercado. Entonces, Boom, si firma, si termina firmando que no está cerrado, no quiere decir que Forrest vaya a seguir, sino que, ya lo ha dicho Sito, quieren más manejadores. Y hay que recordar otra cosa. Si finalmente se queda de Julius, tanto de Julius como Dylan Ennis son dos jugadores que van a empezar la pretemporada justos, vamos a ver si la empiezan o no, los dos salen de una operación y de una lesión. Y el club quiere ser competitivo desde el principio. Quizás se alargue la plantilla, quizá vayas a más fichas, que, repito, no está cerrado, pero no quiere decir que su fichaje implique la salida de otros jugadores que si salen no tiene por qué ser por esto, porque como tú has dicho, Forrest había rechazado varias ofertas de renovación, pero que hay unas posturas que se están acercando.
1: Aquí hay que poner varios matices. Primero, lo que comenta Sito, lo que comentó con vosotros, que quiere más manejadores, que quiere una plantilla o elevar el nivel físico de la plantilla, y para ello tiene que tener mayor profundidad. Eso es el punto número uno. En cuanto a lo de Forrest, es cierto, durante temporada ha rechazado, no sé si son dos ofertas de renovaciones distintas. Pero las últimas semanas, bueno, pues se han acercado posturas del jugador con el club y cabe la posibilidad de que finalmente, oye, pues lleguen a un acuerdo y finalmente se quede, ¿no? Que el fichaje hipotético de este jugador no condiciona nada de que Forrest se pueda quedar o no, como digo. Simplemente añadir más profundidad de plantilla, como lo has dicho, para tener más manejadores y también tener en cuenta una cosa, que yo estaría preparado para cualquier escenario que se pueda producir, como digo, porque aunque de Julius, pues oye, está lesionado, de momento no hay ningún equipo que haya hecho una oferta formal,
0: Ni lo tiene firmado en ningún
1: no
0: sitio
1: tiene
0: a
1: firmado en
0: 10
1: ningún
0: de
1: sitio,
0: junio.
1: tiene una opción de continuar un curso más con Lucas Murcia, pero nunca le sabe si puede llegar.

0: pues a lo mejor mañana mismo un equipo, decir, oye,
1: tío, en julio, ¿cómo pasó con Kurus?
0: En julio, con Kurus, oye, te pago 700.000, un millón. Pues quién sabe lo que puede llegar a ocurrir. Habrá que negociar con el.

0: mencionamos aparte a Hogwarts and
1: Vale.
0: Rose, pero que ya pues van cumpliendo años y puedes mover piezas. Jonah Radebo puede ir puntualmente al 3, aunque sea pequeño. Este jugador, como estamos diciendo, boom, te puede hacer el 1 o el 2, puede jugar con otro base en pista. Manejadores, que es lo que quiere Asito y lo que siempre busca Alejandro, porque se ha demostrado otra vez a lo largo de la temporada en todos los equipos, es que cuesta muchísimo reforzarse con la temporada empezada. Porque entre la NCAA, las ligas asiáticas, la G-League y tal, es muy difícil acudir al mercado. Entonces, siempre se buscan perfiles que te puedan hacer dos posiciones y que pues puedan jugar pues San Ross, que te puede hacer el 1, el 2, el 3, el 4, Boom, que te puede hacer el 1, el 2,
1: más teniendo
0: si
1: en
0: acaba
1: cuenta
0: firmando.
1: Que vuelves a la BCL, Sten.
0: Exactamente, que vuelves a la BCL. Eso lo tocamos un poco más adelante, pero
1: vale.
0: que bueno, que veremos cómo se va formando todo. Tema de Julius, o sea, cerramos el tema Boom, que como decimos, no está firmado. El jugador tiene un seguimiento y que venga no quiere decir que implique la salida de, sobre todo con, del que más se está hablando, que es de Forrest. Que Forrest ha tenido una oferta de renovación sobre la mesa que ha rechazado, pero que últimamente las posturas se están acercando. El tema de Julius, porque aquí cada día que pasa parece que ya ha firmado por un equipo. Repito, a 10 de junio no ha firmado con un equipo que no sea Lucas Murcia, tiene un contrato de... Tiene contrato con el UCAM Murcia, tiene cláusulas de salida, pero también conforme van avanzando las fechas, la salida puede darse por unas cantidades o por otras.
1: Por eso te digo.
0: Que es verdad que ahora está lesionado, que por cierto ha sido operado ya, la operación ha salido todo bien y que, bueno, que el club sigue contando con él, pero que evidentemente es uno de los nombres propios del baloncesto español, sobre todo europeo también, seguro que ha traspasado la temporada que ha hecho y hay que estar preparados para cualquier escenario.
1: Es lo que te comentaba, al final pues conforme pasan las fechas, cualquier caso que ha sacado de Cruz es muy bueno, porque parecía que se iba a quedar, había pasado ya pues esa fecha de, oye, te quedas, no te quedas, que eso es el 30 de junio, la fecha límite, para, oye, pues el club darte un margen, ¿no? Decir, oye, decídete porque tenemos que buscar otras opciones o tenemos algo apalabrado que podemos ya meter aquí. ¿Qué puede
0: claro,
1: ocurrir?
0: Esto ya lo comentamos hace algunas semanas aquí en la pizarra, que el club necesitaba, antes de lesionarse, antes del playoff, antes de que terminase la fase regular, lo comentamos hace mucho. Oye, necesito que me digas ya lo que sea, ¿te quedas o te vas? Cuento con ese dinero, el año que viene si te quedas pasas a ser segundo año en la Liga Andesa, con lo cual los impuestos son diferentes, yo tengo que hacerme una planificación de plantilla, tengo que acudir al mercado, conforme pasan las fechas, soy el Lucas Murcia, no puedo ir al mercado a la vez que otros equipos porque no voy a tener jugadores, es que todo eso hay que valorarlo también.
1: Por eso digo que yo estaría preparado para cualquier tipo de escenario, no daría la continuidad hecha por algún jugador o, ya te digo, esto se puede mover en cuestión de momentos. Y lo malo que tienes ahora es que hasta que no acabe el playoff de la Liga Andesa, acaba tardísimo, acabará pasado
0: luego
1: ya
0: viene
1: el
0: el tanteo.
1: De junio, viene el tanteo, donde yo creo que nosotros vamos a incluir a un jugador, creo yo, no sé 100%, pero creo que podemos estar ahí.
0: A no
1: Tenemos
0: ser
1: un
0: que
1: jugador
0: tengas
1: interesante.
0: Claro que Keiko, pero bueno, es que luego quiero ya ir posición por posición,
1: Sí.
0: O alguno se vaya a ir fuera y ya lo tenga hecho fuera, lo puedes meter al tanteo para retener sus derechos para cuando decidan
1: Claro,
0: volver. Pero
1: por eso.
0: un jugador, esto lo hace siempre Alejandro, no va a meter al tanteo a alguien que no quiera que continúe.
1: Claro, eso
0: Porque
1: es.
0: No te lo comes.
1: Es una tontería, exactamente. Te vas a comer pagándole más, entonces. Pero oye, si hay un jugador que tú piensas o que se puede quedar, que tiene la duda y que no creas que tiene algo muy fuerte o hay algún equipo tapado, que siempre lo hay, ¿no? Siempre hay algún equipo que vaya tapado y intenta que él no meta X club a un jugador en tanteo para llevárselo más barato, pues siempre pasan estas cosas, ¿no? Pero como digo, yo estaría preparado para cualquier escenario porque de Julius al final es un jugador muy atractivo, aunque tenga esa fractura que hasta septiembre no va a poder comenzar la pretemporada, no ha pasado desapercibido, ¿no? Y ese pasaporte también es muy atractivo, sobre todo para equipos de Liga Andesa, y es en donde hay que estar preparado para cualquier tipo de situación.
0: Más nombres que han salido en los últimos días de un portal argentino que además suele ser bastante conocido en su país,
1: Sí, de
0: ha
1: Basket
0: sido
1: Plus, ¿no?
0: el que
1: Basket Plus, ¿cómo me parece que es?
0: Exactamente. ha sido el de

0: Juan y Marcos. Y sobre Juan y Marcos, pues qué decir, ¿no? A mí, o sea, me encanta. Llevo diciendo Juan y Marcos, Juan y Marcos, yo creo que 2 años. Juan y Marcos tiene contrato con el Barça y está haciendo un final de temporada que para mí,
1: Buenísimo.
0: con Toko Sengalia, son los dos mejores jugadores ahora mismo más importantes del Barça. Entonces, estoy convencida de que si el Barça se lo quiere quitar, porque hay gente que sale del Barça, ya ha hablado Nicola Provítola, parece que Satoransky sale y demás, va a tener 80.000 ofertas. Que pueda recalar
1: Sí,
0: en el
1: sí.
0: Lucas Murcia o no, claro, es que estamos en lo que pasa muchas veces. Los clubes están obligados a preguntar por las situaciones de todos los jugadores, incluso por la de Toko Sengalia, digo Toko porque me viene a quedar, o Trailais, que parece que sale del Madrid, ¿no? Yo estoy
1: Sí,
0: obligado como club a
1: vale.
0: preguntarte qué, cuánto cobras, pero pues estoy poniendo casos extremos, ¿no? Pues no sé,
1: Claro.
0: por López Aróstegui, que parece que, o que ya se ha comentado que sale de Valencia, ¿no? O yo qué sé, Chinet Chimetu, que ha descendido de con Gran Canaria, pues
1: En Canarias,
0: todos
1: sí.
0: los clubes están obligados a preguntar, pero preguntar no quiere decir pasar ofertas, negociar, que vaya a
1: Porque es
0: venir.
1: que además hay un problema, que es que lo estaba diciendo antes y me queda media. Cuando acaba la temporada de Liga Endesa, que es 25 de junio, ahí es cuando los equipos Euroliga empiezan a fichar, porque tienen el
0: Deciden.
1: poder adquisitivo para hacerlo. Entonces, claro, si le quitan pues a un equipo de quinto, sexto, séptimo, un jugador y tiene más poder económico que tú, pues a lo mejor un jugador que tú tenías apalabrado le ofrecen el doble y se lo llevan. O bien un equipo turco de Euroliga que le quita a Olympiacos su base. Y va, no, esto va por escalas. Al final, quien tiene más dinero va quitando a los de abajo, a los de abajo, a los de abajo. Y es todo pues un efecto dominó al que hay que estar preparado. Y claro, es la mala suerte que tienen, ¿no? Que hasta, digamos, julio, estos equipos no empiezan a meterse ya de por medio en el fichaje en modo en serio. Y ahí, pues claro, tú ya vas muy tarde.
0: Por eso, que me cuadraría perfectamente, porque para mí Alejandro Gómez es el mejor director deportivo de la Liga Endesa, el mejor, que cuando se habla es que si sigue De Julio y si sigue Gaycock, a mí mientras siga Alejandro Gómez, mira, pues cada año nos da algún nombre de esto. Así que no me sorprendería, no me extrañaría que viendo que no jugaba durante todo el año, Alejandro haya preguntado. Pero que no lo sé, esto es una suposición.
1: Sí,
0: Pero
1: hombre,
0: que con el primero
1: si
0: tiene
1: eres un poco
0: contrato.
1: listo, más o menos puedes pensarlo.
0: Claro, pero que una cosa es preguntar, oye, es difícil
1: Problema.
0: hacer tal, pero que Juan y Marcos tiene contrato con el Barça,
1: Claro.
0: evidentemente me encantaría, pero igual que seguramente le cuadraría a Unicaja o le cuadraría a cualquier otro lado,
1: Es
0: porque
1: que lo
0: está
1: está
0: haciendo un
1: diciendo
0: final de
1: tú.
0: temporada
1: Claro.
0: espectacular, que aspira a él si quiere jugar Euroliga y demás, ¿no?
1: Si
0: Entonces,
1: acaba mejor la temporada, que a lo mejor el equipo Euroliga de fuera la ofrece, es que no se sabe. Hay que ver
0: claro, que
1: cómo va
0: la
1: la
0: vida no se
1: temporada.
0: acaba en ACB para esta
1: Claro,
0: gente que
1: claro.
0: tiene ofertas de fuera. Entonces, que bueno, que me imagino que habrá muchísima gente con el nombre de Juan y Marcos ahí apuntado. Solamente recordar una cosa, que creo que hay un poco de equivocación, que Juan y Marcos no es cupo. Es argentino, pero creo que tiene el pasaporte de Italia, cuenta
1: Sí,
0: como
1: italiano.
0: unitario, pero en ningún momento es cupo. Los cupos, y así ya de un plumazo. El Lucas Murcia tiene 6 con contrato para la próxima temporada, ¿no? Rayeste, que le entrevisté el sábado y dijo que va a cumplir su contrato, se le había vinculado, la prensa de Málaga había sacado que si Unicaja, tú y yo aquí habíamos hablado hace creo que 2 semanas, pues cuando venía Unicaja, esa semana fue cuando
1: Sí.
0: salió, que dijimos, qué casualidad que salga esta. La prensa de Málaga decía, Rayeste se ha ofrecido a Unicaja. Bueno, pues Rayeste a mí, al micrófono de Onda Regional, dice el sábado que él quiere quedarse en el Lucas Murcia y quiere cumplir su contrato en el Lucas Murcia porque aquí se ha sentido querido, respetado, ha
1: Y
0: tenido su rol
1: Sito
0: propio y es
1: ha
0: lo que
1: dicho que es uno de
0: quería.
1: sus favoritos.
0: Sito en Onda Regional dijo que era uno de sus jugadores favoritos. Entonces, Rayeste, Wilfal, por supuesto, que renovó durante la temporada. 2. Rubén López de la Torre tiene contrato. 3. Emmanuel Cache tiene contrato, tiene más uno, tiene, eso significa tener contrato. Y lo
1: Musa,
0: mismo,
1: uno
0: al
1: más.
0: micrófono de Onda Regional ha dicho Emmanuel Cache que se queda, o sea que ya tienes 4. Y Musa Diagne tiene contrato hasta 2027. 5.
1: Sí.
0: Que muchas veces tener contrato no significa que te vayas a quedar, pero tanto
1: Sí,
0: Rayeste como Foll
1: pero
0: como Cate han
1: jugando BCL,
0: verbalizado que se
1: además.
0: quedan seguro. Entonces tienes esos 5 jugadores con contrato y tienes bueno, pues ver qué decides sobre Dani García.

0: García, ¿no? Yo, si soy Dani García, tendría muy claro que me querría ir. Pero
1: Sí,
0: vamos a ver lo que decide él y sobre todo qué quiere hacer el club, ¿no? Que es un poco ahí por las
1: me
0: dos partes.
1: parece, si no me equivoco, allí también está interesado. Han acabado muy contentos con él y de hecho, es
0: Sí,
1: verdad, ha
0: sí.
1: rendido de maravilla. Entonces, puede ser que a lo mejor, oye, pues
0: A mí
1: llegue a un
0: Dani me
1: acuerdo
0: gusta
1: y acabe en
0: mucho, pero
1: Lleida.
0: yo si fuese
1: Menudo.
0: él pediría salir.
1: Sí, lo más normal es que, así lo decía yo también el lunes, tiene contrato, pero oye, Lleida está interesado, también algún equipo más, viendo el tema de los cupos, también puede llamar a su puerta.
0: Más informaciones que sacabas el otro día, cerrado ya el apartado cupos, ha sido
1: Sí.
0: lo de Howard San Ross, que nos preguntaban ahora cómo está el tema del cubano y si había novedades.
1: Sí, porque a mucha gente le sorprendió, porque no se lo esperaban. Pero bueno, al final las cosas son así, acaba contrato, ya tiene una edad también,
0: O cuando
1: muchos
0: decimos ya
1: jugadores
0: tienes
1: que...
0: una edad, claro, para ti son mayores, pero para mí son más jóvenes que yo,
1: Para
0: ¿eh?
1: jugar a baloncesto, me refiero.
0: ¿Cuántos años tiene Howard? ¿Cuántos años tiene Dylan? Que también lo hemos dicho antes.
1: Va a cumplir Howard 36
0: Y Dylan
1: este año.
0: también.
1: Entonces, claro, son jugadores que lógicamente yo entiendo, bueno, entiendo, no, es que pues, físicamente no estás en tu mejor momento, quizás también se negocia pues, una rebaja salarial para poder mantener otros jugadores más importantes, para ir al mercado también con más dinero. Y al final yo creo que también eso influye bastante, ¿no? Hay que ver si finalmente se llega a un acuerdo o no. De momento no se ha llegado, como digo, no tengo constancia de ello, y el lunes se lo publicaba. Pero oye, que en los próximos días finalmente, oye, pues ambas partes lleguen a un acuerdo, venga, se siente, cifras, esto, me conviene, vale, venga, lo acepto, continuamos un año más, puede ocurrir. A día de hoy eso no ha ocurrido, entonces, bueno, pues eso es lo que puedo decir hasta el momento. Vamos a estar muy atentos los próximos días, por supuesto, así hay novedades, iremos contando, pero de momento no se ha llegado a ese punto en común para continuar el año que viene, vamos a ver.
0: Bueno, hay que decir que yo soy la presidenta del club de fan de Howard San Ross. Entiendo todas las los puntos de vista. Entiendo que bueno, que es verdad que ya tiene, va a cumplir 36 años, que quizá, bueno, pues el tiempo que le pueda ofrecer el club no es un contrato de larga duración o eso con alguna bajada. Yo eso lo entiendo. Pero bueno, para mí ha sido un jugador muy importante
1: Sí, no,
0: también, así que
1: lo ha sido
0: veremos lo que
1: para mí.
0: pasa. Lo que han dicho Sito y Alejandro es que no se pueden hipotecar económicamente por nadie. Y otra cosa de la que dijo Sito, y este es un tema que me apetecía mucho tratar con respecto, pues, a los que están dudosos, pues si en este caso es Howard o el tema de Julius, es que si hay que convencer a un jugador, no quiere que ese jugador se quede, aunque deportivamente al principio te pueda parecer una pérdida muy dura. Y yo le puse sobre la mesa el tema de Rodion Skurux. El año de que se consiga el subcampeonato ACB, todo el mundo, porque hace una temporada increíble Rodi, es fundamental, sobre todo para competir físicamente contra los equipos buenos, Rodion será vital. Y todo el mundo pensábamos que además por su condición de cupo se lo iban a llevar los equipos Euroliga ACB. El jugador Skurux también se esperaba salir a Euroliga y no sale. No tiene las ofertas que esperaba, no sale, no termina saliendo ese verano y se queda. Para mí, la segunda temporada de Kurus, que fue la pasada, el nivel bajó muchísimo con respecto a la primera, quizá porque mentalmente decía, jo, me tengo que quedar aquí cuando parecía que me iba a ir, ¿no? Yo se lo preguntaba a Sito y Sito me decía, sí, yo creo que pasó eso. Y además, el año de Isaiah Taylor, antes de la Copa del Rey, vino un equipo Euroliga ofreciéndole Euroliga y muchísimo dinero y nosotros le convencemos para que se quede. ¿Y qué pasa? Que termina la Copa del Rey y dice, ¿y ahora qué? Y se le hace la temporada eterna. Entonces, que como eso ya lo han vivido, en estos casos no quieren tener que convencer a De Julius. No quieren tener que convencer a que sea, si es Jonas Jonas, si es Howard, si es Kaycock es Kaycock. Pongo nombres por
1: Sí.
0: poner.
1: Es que ahora doy mi punto. Yo creo que cuando mejor ha funcionado Luka Murcia es precisamente cuando han llegado jugadores con ambición, con algo por demostrar. Cuando se trata, como tú dices, de convencer, o propio Sito, convencer al jugador de que se quede, de que aquí es como te vendes tanto y te pones de rodillas, te estás hipotecando de alguna manera, ¿no? Y cuando las cosas vayan mal, vamos a ver cómo funcionan las cosas, vamos a ver si ese jugador no te da una patada. Hay que tener todos esos factores muy en cuenta y sobre todo lo que no tiene que que dar cabida a todo esto es el conformismo, ¿no? Lucas Murcia no se puede

0: No se puede permitir ser conformista, porque primero el entrenador, con ese mensaje que lanza siempre de ambición, de querer ganar la liga y demás, no lo es. El capitán y el alrededor tampoco lo es, ¿no? Entonces, al final, si tus piezas importantes dentro del vestuario tienen un mensaje, tú no puedes depender de, no, bueno, yo hago aquí mi trabajo, destaco, personalmente hago buenos números y si sale una oferta buena, bueno, no, y todos a una. O te quieres quedar y crees en el mensaje y quieres hacer cosas grandes con el UCAM Murcia. Oye, a lo mejor será que, oye, pues negociamos tu salida, te vas. Oye, ahí tienes la puerta, ¿no? Yo creo que Lucas Murcia nunca ha puesto, tampoco tiene la capacidad para retener a ningún jugador, ¿no? Entonces, oye, pues se tomarán decisiones, como digo, y vuelvo a insistir, que la gente va a decir, pero ¿por qué dices eso? Yo estaría preparado para cualquier tipo de escenario que se pueda producir. No me sorprendería nada de lo que ocurra en este mercado, como digo, porque para mantener la ambición, pues hay que hacer movimientos que quizá algunos dicen, pero ¿esto cómo puede ocurrir? Bueno, pues ya veremos.
1: Yo le decía, le preguntaba a Sito que si considera que desde fuera o incluso desde aquí, esa ambición desmedida y eso de decir, vamos a ganar la liga, vamos, nuestro objetivo es ganar la liga, no dicen que la vayan a ganar, vamos a ganar tal, vamos a ganar cual, se entiende como falta de humildad. Y él explica que es que si tú no vas así, no queda, no entras en copa o no entras en playoff. Al Real Madrid no lo escucharemos decir vamos a ganar la Liga o vamos a ganar la Euroliga o a Valencia Basket y demás, porque saben que tienen mimbres suficientes para pelear por conseguirlo. Pero claro, es que Luka Murcia, si no juegas con lo anímico y lo mental, no entras.
0: Más de
1: Porque es
0: nada.
1: que a nivel de calidad ya está
0: Es uno
1: visto.
0: más.
1: El peor Barça de todos los tiempos, ¿qué se dice? Pues joder, si tú no estás a un nivel de intensidad, si tú no eres el mejor UCAM de todos los
0: Te
1: tiempos,
0: mete dos en el
1: te
0: palacio que te
1: mete.
0: quedas tieso, claro.
1: Exactamente. Entonces, si tú no vas con la ambición de quiero ganar la liga y decía, si De Julius se queda, se tiene que quedar con el objetivo de ganar la liga. Porque si no se queda con ese objetivo, no me sirve. Porque si peleas por mi objetivo es entrar en Copa o entrar en Playoff, no llegas a entrar. Entonces te tienes que poner más alto porque luego la temporada te baja.
0: Exactamente. Entonces, yo lo que te digo. No voy a repetir más la frase, pero lo que te digo es que entiendo el mensaje de Sito y para que sea más o menos listo, yo creo que lo ha gastado, ¿no? También habló, me parece, de cuatro o cinco fichajes, que eso al final lo hizo un poco a nivel genérico. Se puede producir, ya veremos. Pero, oye, pues ya nos hemos dado cuenta de que quiere una plantilla mucho más física, de nuevo mantener esa ambición, que quien no esté de acuerdo, no esté convencido de que Lucas Murcia es el mejor sitio para estar, que se desplace a un lado, él quiere jugadores comprometidos, él es el líder de este barco y al final necesitas eso, ¿no? Que crean todos el mismo mensaje. Si no crees o tienes dudas de ese mensaje, como digo, mal camino, así que pues habrá que buscar otros que sí que tengan esa ambición y como hemos demostrado y lo has comentado tú antes, al final Alejandro a lo largo de estos años ha demostrado que siempre saca un conejo de la chistera, ¿no? El mago le da a mucha gente y seguro que saldrá otro que rinde de maravilla y que volverá a dar el nivel para que el equipo pues haga cosas enormes, ¿no? Entonces, como digo, no hay que hipotecarse por nadie, no, ese no es el camino de Lucas Murcia y ya veremos, estaremos muy atentos la próxima semana, como digo.
1: Y esto vamos a comentarlo muy rápido porque nos quedamos sin tiempo porque ya lo hemos
0: Vale.
1: dicho muchas veces. Kenan Martin no va a continuar salvo que pase algo raro porque en ese, primero porque no le puedes pagar
0: Es
1: una
0: una
1: temporada
0: salaria
1: entera
0: muy
1: y
0: alta.
1: segundo por eso de querer poner más físico en plantilla, ya tienes el puesto de cuatro cubierto con
0: Sí.
1: Kaiser Gates y con Tony Nakic, vamos a ver cómo vuelve Kaiser también de la lesión, eso lo primero, y Kaycock tampoco. Por eso
0: ¿Qué
1: hablaba
0: coque?
1: yo de que Kaycock, vamos a ver si creen que puede tener algo fuera ya hecho por el hecho de meterle en
0: Que
1: tanteo o
0: creo que
1: no, que
0: está
1: eso no lo
0: explorando otras
1: sé.
0: opciones, sí. Que en principio ha tenido
1: Porque
0: también
1: el
0: alguna
1: club lo sabe,
0: propuesta.
1: ya habrá hablado con Kaycock, ¿te quedas,
0: Sí,
1: no
0: ha
1: te quedas? Pues oye,
0: tenido
1: no, tal.
0: alguna propuesta también ha tenido y como dije el lunes, él quiere explorar el mercado, quiere otras opciones y totalmente respetable.
1: Acertar con ese inter. Bueno, con el que venga es clave, ¿no? Porque
0: Claro.
1: necesitas ese 5 titular, que yo creo que querrán un jugador de ese perfil, que ya todo el mundo me dice, mira, un Keiko que en el mercado no hay. Pero bueno, ¿qué quiero decir? Que se irán a un
0: Sí.
1: perfil más físico que un Birgander o un Todorovic, quiero
0: De hecho,
1: decir.
0: mencionaba a algunos a Hub, pero Hub
1: No,
0: no
1: Hack,
0: tiene
1: yo
0: pinta
1: creo
0: de.
1: que no te encaja en ese perfil.
0: No.
1: Ozic tampoco te encaja en el perfil
0: Y
1: UCAM
0: también Hub
1: Murcia.
0: es un jugador que cobra mucho, ¿eh?

0: que Jabes ha estado este año en Burgos porque también ha decidido con Valencia, se ha llevado ese corte y al final, pero ahora una temporada buena, veremos.
1: Nos preguntaban por Bocic, Bocic tampoco
0: No,
1: es
0: tampoco pega.
1: opción aquí. Y preguntaban también por Gilson Bango, porque como yo puse el otro día que Luca Murcia, perdón, que Casademont Zaragoza tenía sus derechos en ACB porque lo inscribieron al tanteo, no me sé cosas que maneja Gilson Bango y ninguna
0: sí.
1: de ellas es
0: A mí
1: el
0: me han
1: Luca
0: dicho
1: Murcia.
0: que ACB este año difícil, que si va a ACB será con una buena, muy buena oferta, pero en principio no tiene pinta de que vaya a venir a ACB. Si tú
1: él ha estado, bueno, él se fue vendido del Casademont Zaragoza a Fenerbahce,
0: sí.
1: El verano pasado jugando con su selección se rompe
0: se
1: el cruzado, no ha jugado nada en toda la temporada, tiene un más uno con Fenerbahce, que
0: justo
1: parece que lo puede cortar, pero bueno, veremos, tiene contrato Fenerbahce, y si quisiese volver a la ACB habría que negociar con Casademont Zaragoza, y uno de los primeros que se está planteando recuperarlo, aprovechando que tiene sus derechos, es Casademont Zaragoza, que su presidente dijo públicamente que no van a jugar Europa, pero que tampoco está tan claro, pero públicamente su presidente hace 3 o 4 días lo dijo en Aragón Televisión, en la autonómica. Pero bueno, que hay dos equipos ACB, uno de ellos es Casademont Zaragoza, que ha preguntado por su situación, pero no es opción para el Luka Murcia,
0: yo no,
1: porque entre otras cosas tiene una ficha altísima, y vamos a ver qué pretensiones tiene el jugador, si cómo se ha recuperado de la
0: yo es
1: lesión
0: que
1: también.
0: No lo veo en ACB por eso, porque primero hay que negociar con Zaragoza, porque su ficha es muy alta, es
1: sí,
0: un
1: pero a
0: playboy.
1: veces esas negociaciones tampoco son tanto. Quiero decir, David
0: Sí.
1: Robinson lo tenía al tanteo Manresa y lo ha fichado Zaragoza y tampoco fue tantísimo el desembolso. Pues es fichar o te dices, bueno, pues yo este año no meto a este en tanteo.
0: No, no, sí, es información y opinión,
1: como
0: que yo
1: quiera.
0: Creo que me acabará, pero si tú tienes también otra, pues puede ser. Que la gente dice, mejor, tenía mi información,
1: evidentemente
0: no, no, no.
1: tiene los derechos
0: Yo tengo la
1: Zaragoza
0: mía
1: y que él
0: y yo
1: decide
0: tengo la
1: si te lo
0: suya.
1: deja a ti y a qué
0: Claro.
1: precio.
0: Vale.
1: Pero vamos,
0: Vamos a ver.
1: por cerrar. Y
0: ¿Cómo
1: también
0: cerramos?
1: muy breve, bueno, muy, sí, bastante breve, que tenemos poco tiempo,
0: Vale.
1: afirmar, que dabas tú la noticia ayer, que Luka Murcia jugará la Basketball Champions
0: BCL.
1: League la próxima temporada, 100% se va a jugar BCL,
0: 100%.
1: 5 cupos, ¿por qué BCL y no Eurocup? Es lo que la gente nos está preguntando.
0: Porque no te dan la licencia, te dan a Tenerife. Punto, te dan
1: Solo se la dan
0: invitación.
1: a Tenerife.
0: Te dan invitación. Exigen cierto salario para darte una invitación. Y eso pues a Luka Murcia no le cuadra y quiere optar por méritos deportivos, como hasta ahora.
1: Que es uno de los equipos que siempre ha defendido lo de los méritos deportivos. Pues ya está, yo creo que todo. Ah, bueno, y que ya venimos comentando desde hace varias semanas que lo normal es que tanto Lía Lilla como Joao Neves den el salto a la
0: Cambien, sí.
1: NCAA, que si eso pasa, vamos a ver si hay contraprestación económica y demás,
0: Sí.
1: pero que esto es algo que la gente buce un poco, que de hecho está en la foto de miniatura de hace unas semanas Lía Lilla.
0: Sí.
1: Allí explicamos
0: Ah,
1: toda
0: no,
1: la
0: nos
1: situación, que
0: preguntaron por ello.
1: simplemente, exacto, es por no repetirnos. Pues nada, Jaime, hasta aquí. Te voy a seguir dando, no te pienses que te doy vacaciones, ¿eh? Que en la
0: No, no,
1: pizarra
0: si no
1: una
0: las
1: vez a la
0: tengo.
1: semana seguiremos contando cositas.
0: Hasta aquí, fecha de junio, no tengo nada. Esperamos estar en Valencia, por cierto, para ver ese partido contra Juventus. A ver qué tal.
1: Bueno, partidazo. Un abrazo.
0: Adiós, un abrazo.
1: El pasado lunes se acercó hasta los estudios de Onda Regional el técnico de Luka Murcia, Sito Alonso. Valoró la temporada, el mercado de fichajes, el perfil de jugadores que buscan en el mercado, si se quedará de Julius o no. Esto es lo más interesante que nos contó.
2: Bueno, el tema yo creo que tiene dos partes fundamentales, ¿no? Cada entrenador está en una etapa de su vida en la que él tiene unos diferentes objetivos y tiene unos retos que quiere alcanzar, ¿no? Yo he tenido la fortuna de que mi reto fundamental es intentar buscar la mejoría constante para llegar al máximo nivel que yo pueda, que nunca lo voy a alcanzar, porque siempre voy a tener que mejorar un montón de cosas, ¿no? Entonces, luego, hay entrenadores que necesitan pues probar la Euroliga, que necesitan salir de los proyectos que están, aunque estén bien, puede ser, para ir a otros más ilusionantes, ¿no? Pero es que yo esas cosas, de verdad, he tenido la fortuna de nunca buscarlas. He vivido siendo representante muchas veces, ¿no? He sido un poco raro en ese aspecto, e incluso aquí no utilizo al representante que tengo, simplemente hablo con Alejandro y llego a un acuerdo de lo que quiero inmediatamente, no perdemos más de un minuto en los dos, ¿no? Entonces yo tengo todas las expectativas cumplidas en cuanto a haber vivido diferentes situaciones, no en cuanto a los resultados que quiero alcanzar con el equipo que estoy en este momento.

0: con Murcia, donde quiero alcanzar muchísimas más metas que todavía no hemos logrado, claro.
1: Pero en tu etapa como entrenador de Lucas Murcia, ¿has podido salir a algún equipo Euroliga?
0: Sí, claro que he podido salir. Yo creo que, yo nunca lo he dicho, pero creo que se ha dicho en alguna ocasión. Sí, sí. Y, hombre, es normal también, ¿no? Yo creo que con el subcampeonato, ahí es muy difícil que un equipo como el nuestro quede subcampeón de liga, ¿no? Y entonces, bueno, pues si no habías llamado la atención de otra manera, en ese momento dice, vamos a ver quién entrena a este equipo, ¿no? Y entonces, bueno, pues hay algunas opciones que es así. Creo que por obligación de su trabajo, la gente que me representa sí que me ha llamado para informarme de ellas, aunque yo creo que ellos mismos sabían la respuesta que les iba a dar, ¿no? Y en todos los casos, hasta la fecha sí o no.
1: ¿Por qué?
0: Porque no creo que vaya a encontrar lo que encuentro aquí. Es que aquí creo que se sabe quién soy, lo que puedo hacer y lo que no puedo hacer, a quién me gusta representar, cómo me voy a comportar ante diferentes situaciones y a quién voy a defender siempre, ¿no? No tengo la sensación de que David de Julio se vaya a ir. Pero de todas maneras, si eso pasara, tienes que estar tranquilo porque esa camiseta va a ser un recuerdo imborrable de alguien que ha marcado una época aquí en el UCAM, en Murcia, y para él seguro que este equipo ha marcado una época en su carrera deportiva porque nunca ha conseguido lo que ha conseguido aquí. O sea, que es una cosa beneficiosa para los dos. Yo creo que, a no ser que haya una cosa estratosférica, no se va a encontrar mejor que lo deportivamente en otro sitio que no sea aquí, ¿no? Y la segunda me encanta porque es la filosofía del club. Tú quieres estar aquí con nosotros, ¿te parece bien seguir? Bien. ¿Hay que convencerte mucho para que sigas? Igual es mejor que no estés. ¿Sabes decir? O sea, lo importante es querer pertenecer, tener ese sentimiento de pertenencia al equipo, y si no, como siempre, voy a coger un poco al hilo de lo que has dicho, ¿no? Que quizá es imposible repetir esto, ¿no? ¿Cuánta gente me dijo, ¿no? Va a ser imposible vivir una temporada como la del subcampeonato. Este año no hemos quedado segundos, pero lo que se ha hecho es muchísimo más grande que lo que se hizo ese año, ¿no? En cuanto a la globalidad de la temporada, es algo impresionante, ¿no? O sea, que nunca se sabe lo que la vida nos va a deparar. Por eso soy tan cauteloso, con tener mucho respeto a todo lo que puede pasar.
1: ¿Algunas veces sientes que esa ambición y esas palabras que sobre todo tú tienes en ruedas de prensa fuera de Murcia se entienden como falta de humildad?
0: Sí, puede ser. Para la gente que no me conoce, sí. Por eso no me preocupa mucho, ¿no? Porque la gente que me conoce no me preocupa que piensen lo que yo estoy pensando porque no lo saben, ¿no? Yo siempre he dicho que la humildad es una de las primeras palabras que hay que tener. Pero la humildad, y siempre he repetido la misma palabra, acompañada, la humildad controlada, ¿eh? Es decir, no la humildad de decir lo más normal para un club como el nuestro, podría decir, vamos a intentar hacer un buen año, si lo intentamos, si tenemos alguna opción de entrar en playoff, pero primero asegurar la permanencia, que no nos despistemos. A mí me parece bien ese tipo de discurso y lo respeto. Aquí creo que es imposible. Creo que yo, si fuera ese discurso del club, te puedo asegurar que no hubiera estado ni 2 años aquí. Entonces, si la gente del club, la gente de Murcia, cambia la mentalidad, me compra esta humildad controlada, esta ambición, y seguro que hay gente, la que tú has dicho, y gente seguramente de aquí también, de la región, ¿no? Pues que no le parece bien este discurso y que está esperando a que estas cosas no pasen, ¿no? Imagínate, después de decir el año anterior, que va a ser acojonante si quedamos 15.º, ya. Las veces que me lo hubieran repetido y las hubiera aceptado, eso sí, hubieran sido imposible de traspasar mi piel, o sea, porque soy duro como una roca. O sea, hubiera luchado hasta la extenuación por demostrarles que no estábamos equivocados, simplemente que nos hemos equivocado en la estructura, en el planteamiento, en los fichajes, pero que seguimos luchando porque eso pase. De otra manera, yo creo que es ser un club normal, mediocre. Yo creo que no podemos vivir con esa mediocridad nosotros.
1: Y te decía el otro día que estábamos hablando un poco, ¿no?, de la marca UCAM, por lo conseguido, sobre todo en estos últimos 5 años contigo, de jugar 3 Copas del Rey, 2 veces playoff, una de ellas siendo subcampeones este año, el récord de victorias en fase regular, esa medalla de bronce. Los jugadores que han estado aquí, la proyección que han tenido luego, que en 1 o 2 años están en Euroliga, ¿no? Y ahí está la lista de jugadores. Eso tiene que resultar atractivo a la hora de ir al mercado. Es verdad que quizá no vas con el mismo músculo económico que otros equipos, pero hay jugadores que piensan, bueno, estoy allí, además depende de las características de un jugador, puedo tener bastante protagonismo con Sito y esto en 1 o 2 me va a impulsar para dar en la Euroliga. ¿Eso es lo fuerte de UCAM en el mercado?
0: Yo creo que sí, pero de todas maneras me ha pasado una cosa mientras decías esto. Claro, yo cuando lo digo a veces no soy consciente de estos 5 años, ¿no? Pero cuando lo dices se me pone la piel de gallina. cuando venga aquí y hayamos conseguido esas cosas, y si no se me ponga la piel de gallina, dejaré.

0: O sea, yo tengo un sentimiento de decir, hostia, macho, lo que está pasando aquí, digo, ¿cómo puede ser estas Copas del Rey, este playoff, su campeonato, ahora 25-9, récord, o sea, primer equipo de la segunda vuelta? Claro que los equipos, los jugadores tienen que llamarle atención, ¿no? Y cuando alguien mira el puesto de base, no tiene que ser el puesto de base, vamos a olvidar el puesto de base. Vamos a pensar en un jugador con poco protagonismo como Sander en su anterior etapa profesional, ¿no? Y viene aquí y tiene un protagonismo, tiene una libertad para tirar, para jugar, para hacer las cosas, para machacarla, para sentirse feliz. Se despedía el otro día de mí con un sentimiento de alegría, de energía.
1: Lo dijo
0: de,
1: en el micrófono
0: de vaya temporada, como diciendo yo, vaya temporada. Le dije yo, la siguiente no va a ser. Y dijo, no, no está. Y estaba contento, ¿no?
1: Sí.
0: Y él ha transmitido a gente que yo he conseguido hablar con ellos, que cuando íbamos a jugar contra el Barça, él le dijo a esa persona que habló con Sander, no, no, es que vamos a ganar. Oh, hostia. Es que no queremos irnos de vacaciones, vamos a ganar. Y claro, por eso se gana. No se gana porque pongamos 1-1 en el autobús, ¿eh? Se gana por la creencia de eso.
1: A mí, por ejemplo, spoiler, voy a decir lo que me parece a mí, me sorprendió, bueno, no me sorprende conociéndote, pero el gesto que tuviste con John al otro día, lo cambias para la ovación, para que se lleve la ovación al capitán por la temporada que ha hecho, pero tú le paras, dices, no, no, quédate aquí.
2: Y le das un abrazo.
1: A ver,
2: lo paras para que
1: a disfrutar esto.
0: Yo creo que, o sea, yo, para mí es yo, na, ra, de vos, o sea, yo lo canto a veces, cuando la gente lo canto, y eso lo hago... Porque es una persona especial, es una persona que pone todo, todo al servicio del equipo, del entrenador y del club. O sea, no, no me he visto yo, me he visto en la imagen haciéndolo y me he emocionado porque es lo que sentí en ese momento. Yo dije, me queda poco ya, no puedo quitarle de la pista hasta que quede poco porque si no vamos a perder el ADN y no quiero perder de 35. Quiero mantener la lucha hasta el final, ¿no? Y lo paro. Pues espera, espera, que esto no es una ovación normal, ¿eh? A mí me da igual que tiene tiro libre Vesely o que le molesta a unos o a otros. Tú quédate aquí quieto, que eres un tío que ha demostrado tener algo especial, ¿no? Yo estoy enamorado de la forma de ser del capitán John Arraya.
1: Perfil de jugadores que se ha buscado en mercado es para elevar listón físico. ¿Qué te gustaría cambiar con respecto a esta semana? Ay, perdón, a esta temporada. ¿Más tiro,
0: esta
1: más talento?
0: El resultado.
1: Que me he equivocado.
0: El físico hay que tener. Físico es impepinable, no se puede jugar sin físico ahora. Fíjate, fíjate el ejemplo que tienes. ¿Tú crees que... Y fíjate que Sermardini es bueno, ¿eh? Sermardini es una estrella, ¿eh? Patty Mills tiene físico incluso con su edad, ¿no? El pívot que han fichado Tenerife tiene un físico que les ha dado lo que les dio Morín Morán a nosotros, ¿no?
1: Esta charla la tenemos muchas veces, que quizá el playoff con Simon y con Marco, que son dos jugadores, el de hace dos años, que te habían llevado hasta allí, pero hubiese sido diferente, porque al final juegas un día sí,
0: igual
1: uno
0: con
1: no.
0: Simon, sí. No, con, se lesionó Marco y si Simon hubiera venido fresco de la lesión, pues igual sí, porque hubo un momento que con él jugábamos increíble. Pero Morín nos dio un nivel muy alto físico, como se le ha dado el pívot a Tenerife ahora. Físico hay que tener. Y luego yo creo que en la vida hay que divertirse. Y para divertirse hay que traer gente que haga divertir, ¿sabes? Y a nosotros nos gusta disfrutar, nos gustan los buenos, como a todo el mundo, pero nos gustan los buenos que podemos pagar, ¿no? Que no hipotequen nuestro club. Que eso es una cosa muy importante, no ganar algo y que luego hipoteque tu club y se quede en un desierto el club, ¿no? Eso es fundamental para nosotros, ¿no? Y yo creo que eso estamos buscando eso, divertirnos físico, y para divertirse también hace falta gente que maneje el balón, que maneje y que lo cuide y que lo pierda también, que se divierta con él, que no pasa nada.
2: Jugones.
0: Hay que jugar. A mí me gusta jugar.
1: En ese sentido, Sito, un poquito cómo lo veíamos. Yo creo que todos, ¿no? Cuando hace el equipo el año tremendo del subcampeonato ACB, por ejemplo, ¿no? Todo el mundo pensábamos, por cómo había terminado sobre todo la temporada, que Rodion Skurux, además por ser cupo, te lo iban a quitar un Euroliga, ¿no? Español, me refiero. Por
2: bueno, y yo tenía claro, hablando al hilo eso del cupo, que si alguien cuestionaba su calidad, su físico le daba el resto. O sea, tenía claro que su físico es que era un jugador que iba de cabeza a la Euroliga, más allá de cómo lo usa Baskonia, la manera que lo usa.
0: Pero luego siguió un año.
1: Sí, pero no, por eso, que es que no he terminado lo que iba a decir. Entonces, el hecho de que quizá él también buscaba salir a Euroliga y el hecho de que no alcanzar ese objetivo que él pensaba, ¿cómo afronta la siguiente temporada? Que si tienes miedo de que eso... ¿crees que influye, que le pueda pasar a algún jugador? Por ejemplo, ahora que se está hablando, cada día se asocia de Julius a un equipo Euroliga, ¿no? Yo no sé si él quiere irse o no quiere irse, pero si se termina quedando, él mentalmente decir, es que yo me quería haber ido a Euroliga y no ha salido y me quedo aquí, ¿cómo le puede afectar eso? Teniendo el caso, que por ejemplo, de Kurus, que yo creo que el año pasado fue peor que su primer año en el UCAM Murcia.
0: Sí, sin duda, para todos fue más difícil, ¿no? Para él seguramente también.

0: por esta circunstancia. Mira, hay un ejemplo muy claro aquí, nuestro. Un ejemplo de una temporada en la que aprendimos mucho, que fue la de la primera Copa del Rey en Granada. Uh-huh. Había un jugador que era Taylor, que se podía ir a un equipo de Euroliga antes de la Copa del Rey. Fue uh-huh. una cantidad desorbitada con lo que cobraba aquí, es que es de risa, ¿no? Yo cuando he dicho alguna vez, no lo voy a decir aquí porque no lo puedo decir en público, pero cuando Alejandro me ha dado permiso de decir a una persona lo que cobra algún jugador de nuestro equipo, es que no te lo puedes ni imaginar lo que cobran de poco con respecto a los demás, ¿no? Con respecto a alguno de los equipos que ha estado luchando por salvar la categoría, ¿eh?
1: Sí, sí.
0: No te estoy hablando de... Pero claro, ¿qué pasa? Taylor hizo, le convencimos todos, la Copa del Rey, es un escaparate, tal, llegamos a las semifinales, tal. ¿Qué pasa luego que se le hizo larga la temporada? Dijo, no me he ido a la Liga por una cantidad estratosférica, ahora estamos un poquito peor y estoy jugando un poquito peor, ¿ahora qué va a pasar? Entonces esto, claro que es importante, claro que no es que me dé miedo, me da respeto, pero eso es importante, que la persona que se quede con el convencimiento pleno. Por ejemplo, si un jugador que irá a la Liga ha tenido cosas, pero al final decide quedarse aquí, se tiene que quedar con el único objetivo, que no le he contestado eso, con el objetivo de la temporada que viene, que es ganar la Liga. Se tiene que quedar para eso, si no, ¿para qué se va a quedar? ¿Que es imposible ganarla? Pues es muy difícil. ¿Ha llegado a alguna final de este equipo? Sí, claro que sí. ¿Ha llegado al playoff? Ya varias veces. ¿Por qué no podemos soñar con eso? Pero claro, esa persona que se queda no va a pensar, ah, pues a ver si nos quedamos décimos. No, que podría ir a Euroliga y me quedan el UCAM. Será para hacerle grande. A ver si nos ayuda a hacernos grande, ¿no? Y si no, pues tendrá que irse, ¿no?
2: Hasta aquí el programa de hoy, como han escuchado, cargadito de contenido. Nos escuchamos la semana que viene. Hasta luego.

0: Son las 11 de la noche.
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0: Hola, ¿qué tal? Muy buenas noches. Los regantes murcianos anuncian una campaña de presión para frenar el recorte del trasvase Tajo Segura. Incluso están dispuestos a acudir al Tribunal Constitucional y al de Derechos Humanos Europeos. El presidente del Sindicato Central de Regantes del Trasvase, Lucas Jiménez, ha recordado que para aprobar los cambios en las reglas de explotación, unas normas que podrían reducir los envíos de agua de entre un 40 y un 50%, se tiene que modificar la legislación del trasvase. Jiménez dice que al primer movimiento el gobierno actuará.

0: corte, la planificación del Tajo, el origen del mal. Las reglas de explotación tienen que modular los envíos, pero la maldad que tienen estas nuevas reglas de explotación es que para que se aprueben tienen que llevar implícita una modificación de la legislación del trasvase, tocar todas las teclas del trasvase, y nosotros nos vamos a oponer al primer movimiento que haga el Ministerio.
1: Por su parte, el Ejecutivo murciano no solo rechaza que en el esquema provisional de temas importantes del cuarto ciclo de planificación hidrológica vaya a suponer un recorte del agua disponible para la agricultura, sino que además reclaman una ampliación del regadío en la región. Lo dice el consejero de Agricultura, Joaquín Buendía, que justifica sus demandas en el hecho de que el regadío del sureste sostiene cerca de 200.000 empleos directos e indirectos y genera en torno a 4.000 millones de euros anuales en exportaciones con la huella hídrica más eficiente de España.
2: No estamos dispuestos a administrar miseria de agua. Queremos el agua que necesitamos para producir lo que se está produciendo y queremos más para ampliar la superficie regable de la región de Murcia y seguir potenciando esa autonomía alimentaria de nuestro país y del conjunto de Europa.
1: Un hombre de unos 50 años resultaba herido esta tarde después de que le cayeran encima los cascotes de parte de un balcón del Hotel Cabana en la Manga del Mar Menor, que se desprendían de un noveno piso por causas que se desconocen. La víctima, que se encontraba en la piscina del establecimiento, quedaba inconsciente tras el impacto, ha sido trasladada al Hospital de la Risaca. De momento no ha trascendido la magnitud de sus heridas y no hay detalles tampoco del incidente. Sí se sabe que en el lugar ha llegado una dotación de bomberos del Servicio de Extinción de Incendios y Salvamento del Ayuntamiento de Cartagena para revisar, sanear y balizar la zona donde se ha producido el desprendimiento. Y los médicos vuelven el lunes a la huelga en una nueva jornada de paros a nivel nacional y autonómico, la quinta convocada este año por los sindicatos para mostrar su rechazo al anteproyecto del nuevo Estatuto Marco. Se han convocado paros y concentraciones entre el 15 y el 19 de junio, aunque la principal movilización tendrá lugar el lunes con una concentración en Madrid frente al Ministerio de Sanidad. A ella acudirá la presidenta del Sindicato Médico de la Región, Virginia Izura.
3: Como colofón de estos meses de movilizaciones, se hace una manifestación en Madrid al que acudiremos desde todas las provincias. Aunque el cansancio se nota, las reivindicaciones siguen en pie y ahora es una nueva fase de aportaciones al estatuto o bien de su retirada definitiva. Y continuaremos con las negociaciones a nivel regional.
1: Esta va a ser la última convocatoria de huelga hasta después del verano, una etapa compleja para el sistema sanitario por la reducción de profesionales y el periodo vacacional. No obstante, prevén retomar las protestas a partir del mes de septiembre. Y la puesta en marcha del plan de participación pública de la red troncal española de hidrógeno supone para el sector un paso clave hacia la independencia energética y la descarbonización de la industria. Lo ha destacado en Onda Regional el presidente de la Asociación Sectorial del Hidrógeno Verde y Gases Renovables, Eduardo Piné. Por la región de Murcia discurrirán 44 kilómetros de hidroductos. El responsable de esta asociación regional considera que los gases renovables han dejado de ser una oportunidad para convertirse en una necesidad estratégica. Eduardo Pine.
4: España no tiene gas natural, no produce gas natural, todo es importación y hay que tener cada vez más claro que es un tema estratégico por disminuir la dependencia que actualmente tenemos de terceros países para la importación de la energía que consumimos, ¿no?
1: Y el presidente de Canarias, Fernando Clavijo, ha confiado en que la visita del Papa León XIV haya puesto sobre la mesa los valores humanitarios con los que se debe gestionar la atención migratoria, por lo que desea que el Santo Padre sea escuchado por las instituciones y su visita sea un examen de conciencia y de autocrítica. En un primer balance del viaje apostólico del Santo Padre, que ha tenido su última parada en Canarias, Clavijo ha celebrado que el Papa haya puesto sobre la mesa esos valores con los que se tienen que atender a los más vulnerables. Y el ejército de Estados Unidos ha confirmado hoy que ha bloqueado el paso de 139 buques mercantes en el estrecho de Hormuz en cumplimiento con el cierre perimetral de la zona anunciado por el presidente estadounidense, que en la víspera decidió suspender los ataques previstos contra Irán. Lo dejamos así, es todo por esta noche. Las noticias vuelven mañana a las 8:30 a.m. No se vayan, que ahora comienza el último peldaño.
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2: Amigos, buenas noches. Bienvenidos una semana más al último peldaño. 11 de la noche y 9 minutos cuando comenzamos el programa de hoy. Como han podido ver, tenemos imágenes muy interesantes de algo que tanto nos apasiona, que es la astronomía, es el universo. Estuvimos hace unos días en Galáctica, en la provincia de Teruel, y esta noche, en la segunda parte del programa, vamos a hablar con Nacho Pérez, que es el coordinador de esa institución, para conocer lo que se está haciendo allí, para saber lo que van a llevar adelante y, sobre todo, para conectar con las estrellas. Pero antes de eso, nos vamos a ir con José Luis Jiménez en la primera parte para hablar de su nuevo libro, La apostasía de Lucifer. Un libro que acaba de sacar y que nos hace ver la figura de Lucifer de una manera muy distinta a lo que nos han contado hasta ahora. Seguro que se van a sorprender, como nos hemos sorprendido todos los que hemos leído el libro.

0: Vamos a tener eso que tanto han pedido ustedes, que es el sorteo del Cuarto Congreso Nacional de Historia y Misterio, que por fin todos aquellos que participaron en aquello que propusimos de hacerse una fotografía en el fotocall y enviárnoslas a través de las redes sociales, pues esta noche vamos a saber quién se lleva ese premio, que es pues una estancia en el Hotel Talasia, pues para disfrutar de todas las maravillas que tiene San Pedro del Pinatar. Y vamos a acabar el programa pues con el anuncio de la 36ª Gran Noche de Osonis. Me río porque la verdad es que tantos años ya, 36 ediciones, esa Gran Noche de Osonis que comenzó pues hace 1991 y que desde entonces nos ha hecho que cada verano estemos mirando al cielo para ver qué sucede en los cielos en una noche cualquiera, sin esperar ninguna cosa extraña, simplemente ver qué extrañas luces se pueden ver ahí. La verdad es que eso nos ayuda mucho a conocer mejor el firmamento y en definitiva terminamos siendo grandes aficionados también a la astronomía. Así que vamos a hacer un año más esa Gran Noche de Osonis. Estos son los temas. Saludos de David Navarro, que se encuentra ante el control, y ante el micrófono, Joaquín Abenza.
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0: El libro que tengo en mis manos, La apostasía de Lucifer, es un ensayo que habla sobre una verdad que siempre existió y el despertar que aún es posible. Y es que cada vez que alguien nombra este término Lucifer, pues todos casi que temblamos, porque lo tenemos casi en nuestro ADN como el enemigo, como el ser que castiga, en definitiva, como el diablo, aunque tiene muchos nombres, y la verdad es que es dificilísimo saber la cantidad de nombres que se le puede dar a este arquetipo. Pero esta noche vamos a conocer un enfoque de esa figura arquetípica de Lucifer, que seguramente muchos nunca se han planteado. Yo reconozco que al leer el libro te encuentras con una serie de, digamos, razonamientos que te hacen pensar y te hacen ver esto de una forma completamente distinta. No es un libro religioso, no vamos a hablar de religión, no vamos a hacer apología, evidentemente, del diablo, ni muchísimo menos, sino que vamos a intentar analizar, como ha hecho su autor, qué, quién es y cuál es la figura del portador de la luz, Lucifer. Y para eso, pues vamos a hablar directamente con la persona que ha escrito el libro, José Luis Jiménez, buenas noches.
1: Hola Joaquín, buenas noches, ¿qué tal?
0: Pues nada, encantado de tenerte en el programa, hacía tiempo que no te teníamos y es un verdadero placer tenerte. Bueno, los que te conocen, que son muchos, no hace falta que te presentemos, pero hay oyentes que a lo mejor se han incorporado más recientemente a esto del misterio y a esto de estos temas y bueno, es la primera vez que se encuentran con un libro de José Luis Jiménez. Hay que decir, José Luis Jiménez es un hombre que tiene, corrígeme si me equivoco en el número, 18 libros o más.
1: Sí.
0: 18 libros.
1: Sí, 18 libros publicados, sí.
0: Que ya, que bueno, que hay que tener bastante valor, ¿no?, para tener 18 libros publicados. Y yo destacaría entre ellos, aunque todos son igual de interesantes, pero lo digo desde mi punto de vista, El legado de María Magdalena, El caballero citano, que acabas de publicarlo también, El averno del cristal, y La revelación del hijo del hombre. Son libros que bueno, yo lo pongo ahí, pero cualquiera que entre en tu bibliografía va a encontrar libros interesantísimos que tienen que ver pues, con todo esto que es esa filosofía alternativa que esta noche nos trae aquí. Y hoy vamos a hablar de este, de La apostasía de Lucifer. Confieso que cuando me comentaste que acababas de escribirlo y de publicarlo, pues es algo que me llamó mucho la atención, porque no se suele escribir sobre el diablo en estos términos. Es decir, hay quien lo ve desde el punto de vista religioso, otros que lo ven desde un punto de vista, pues si quieres, incluso hasta social. Pero tú aquí has hecho un ensayo que tiene que ver con cosas muy profundas.

0: Y es de lo que vamos a hablar esta noche, por supuesto, pues animando a todos aquellos que les interese el tema que lo lean, porque los libros hay que leerlos. No se pueden contar en un programa de radio ni se pueden sacar en un programa de televisión. La primera pregunta, ¿cómo se te ocurre escribir sobre Lucifer?
1: Bueno, la idea ya rondaba por la cabeza hace tiempo, hace años, ¿no? De hecho, la mayoría de mis libros siempre están relacionados con la religión, si recuerdas, ¿no? Ya has mencionado a María Magdalena, hay 4 o 5 libros sobre María Magdalena, 2 sobre Jesús, pero yo no digo Jesús, fíjate que el título que has mencionado, ¿no? La revelación del Hijo del Hombre, porque él utilizaba ese título. Entonces, siempre me ha interesado estudiar, investigar al respecto qué parte de lo que nos han contado, de lo que las tradiciones religiosas nos han transmitido, pues vamos a decir que razonablemente me parece que puede ser cierto y que parte dices, esto no puede ser, esto me suena más a un dogma o a un cuento chino o a algo que les ha interesado, ¿no? Entonces siempre me he preocupado de investigar, y investigar pues significa leer escritos antiguos, que muchos de ellos, pues la mayoría del público no los conoce porque tampoco están al abasto, al alcance de cualquiera. Y es a partir de ahí que ya me di cuenta que Lucifer, la figura de Lucifer, ni era el Satán o Satanás o el demonio o el diablo o los nombres que vemos que les ha puesto la tradición religiosa, ni eran estos nombres ni tenían nada que ver con esta figura del maligno, ¿no? Porque las religiones monoteístas, las principales que conocemos, pues claro, siempre se representan al Dios creador, al Dios bondadoso, al Dios omnipotente, sabiente, todo lo que tú quieras, pero necesitaban crear una figura que fuese el contrario, como veremos, si comentaremos, precisamente para controlar al público, a las masas, a las gentes, ¿no? Y controlarlas, ¿cómo? Pues a través del miedo. Ahora hablaremos. Y se crea esa figura. Pero esa figura no se llamaba Lucifer. Lucifer, de hecho, su nombre viene derivado del latín, que sería portador de la luz. No aparece en la Biblia, no aparece en el Génesis, no aparece en ningún documento anterior al Génesis tampoco. Y lo que conocemos del personaje de Lucifer se fue introduciendo paulatinamente en los siglos siguientes a la creación de lo que para los cristianos es la Biblia católica, la Biblia cristiana, ¿no? Porque anterior, ya en el Antiguo Testamento, en la Torá, en los libros de la Biblia hebrea, allí se hacían referencia a varios dioses. Los israelitas, de hecho, eran politeístas, creían en varios dioses. Si quieres hablaremos de ellos, pero lo importante es ver qué sucede cuando se produce el exilio o cautiverio de Babilonia. Allí, esto es sobre el siglo VI antes de Cristo aproximadamente, este cautiverio, aquí se va a empezar a introducir cambios en estos libros sagrados de los judíos, de los israelitas, y ese politeísmo se va a transformar en un monoteísmo, en un solo Dios, que va a ser el Yahvé que conocemos de los israelitas. Bien, ahí es cuando empiezan a darse cuenta los escribas y los sacerdotes, sobre todo hay uno, Esdras, que este es el que va a hacer más cambios y modificaciones, que va a introducir la figura o el nombre de Lucifer, pero haciendo referencia a la caída de un rey de Babilonia, que diríamos estaba en lo más esplendoroso, en lo más alto de su poder, y en cambio cayó, ¿no? Y eso se introdujo en la tradición, primero judía y luego cristiana, como ese personaje que se revela ante Dios y que luego va a hacer que peque el ser humano, Adán y Eva. Bueno, pues esto no aparece en el Génesis, como te decía. En el Génesis tenemos un árbol del conocimiento, es así. Tenemos una serpiente, no dice ni Satán, ni Lucifer, ni demonio, ni diablo, en absoluto. Habla de la serpiente y Adán y Eva, que lo que sucede

Es que la serpiente, si hay tiempo te explicaré también la simbología de esta serpiente, de dónde viene, porque esto viene de hace 4 o 5 mil años, precisamente de unos textos sumerios de la Trajasis, que nos habla de la creación del hombre actual, o sea, del que sería el Homo sapiens.

0: que hay en esta creación, en estas rajas, se va prácticamente a repetir en las escrituras sagradas, tanto de los israelitas como después, que se va a adoptar el mismo texto para el Antiguo Testamento de la Biblia cristiana. Entonces vemos que lo que se está diciendo en estos textos es que se le ofrece, en este caso, en el de Atrahasis sería el dios Enki, que sería el responsable de la creación del ser humano, y en el Génesis se dice la serpiente, que le está ofreciendo el conocimiento a Eva y a Adán también. Le ofrece el conocimiento y ese es el peligro, eso es lo que va a hacer que tradicionalmente y con el transcurrir de los siglos, estos sacerdotes van a ir modificando, porque lo que interesa es que se tenga temor, que exista unas leyes, unas órdenes, unas normas que impidan que el individuo piense por sí mismo. El individuo tiene que obedecer. Y claro, el tener la potestad de decidir lo que quieres hacer, de pensar por ti, y de alguna forma en el momento que se te otorga el conocimiento, esto implica también el despertar de la conciencia, el decir, bueno, ¿quién soy? ¿Por qué estoy aquí? ¿Por qué tengo que obedecer? ¿O por qué me obligan a tal? Esto es el peligro realmente. Creo que lo he dicho al principio muy bien, ¿no? El dilema realmente no estaba entre el bien y el mal. Luego habríamos que entrar también a verlo, sino entre obedecer o pensar por uno mismo.
1: A mí me gustaría ir a ese tema, si te parece, vamos a ver eso, porque yo creo que esa es la clave del libro. Antes de eso, con tu permiso, saludamos a los amigos que tenemos aquí en el estudio. Juan Sánchez, buenas noches.
2: Hola, muy buenas noches.
1: Tema tremendo esta noche.
2: Tremendo, tremendo y conflictivo y para pensar, sí.
1: Y sobre todo hay que hacerlo como José Luis lo está planteando, desde un punto de vista pues absolutamente alejado de cualquier creencia religiosa, sino que esto es filosofía, esto es puro pensamiento, y luego ya cada religión tiene sus creencias.
2: Claro, lo que pasa es que simplemente el exponerlo como hace José Luis realmente es una provocación, ¿no? El libro a mí me ha parecido una provocación total, que no debería serlo, porque la conciencia crítica es lo que debería ser y realmente no existe, ¿no?
1: Es así. Joaquín Soto, buenas noches.
3: Buenas noches.
1: ¿Alguna vez te has planteado la figura de Lucifer en los términos que José Luis Jiménez nos...?
3: No, cuando he hojeado el libro han empezado a aparecer... pues eso, cosas que nunca me había planteado sobre la figura de Lucifer. Y lo que está diciendo ahora, esa forma de los grandes poderes de controlar al pueblo a través del miedo de algo que quizá no existiese, pero que hicieron que existiese en la mente de las personas. Uh-huh. O sea, me parece una idea muy, muy innovadora, inteligente de pensar en ese ser.
1: Por lo menos a tener en cuenta. Cuando menos. Concha Soler, buenas noches.
4: Hola, buenas noches.
1: Fíjate, Jorge. Lucifer y las estrellas. Lucifer, Lucero del Alba, luego lo vemos también con
4: el
1: José Luis.
4: Ángel,
1: el ángel cayó, que luz, la luz más bella.
4: La luz más bella.
1: Y luego termina siendo pues el Satanás que todos conocemos.
4: Sí. Y lo que dice Joaquín, y al final lo han conseguido, porque aún en estos tiempos todavía seguimos sintiendo miedo con ese nombre. Uh-huh. Sí.
1: Sí, sí. José, buenas noches.
5: Hola a todos.
1: No sé si ya están en las redes diciendo algo, ¿hay algún movimiento?
5: Sí, no, de hecho lo que pasa es que se están apuntando ya a la noche de los ovnis.
1: Ah, bueno. Y fíjate, todavía no lo hemos dicho así oficialmente, ¿eh?
5: Sí, yo tengo un pensamiento sobre esto, que si Dios lo sabe todo, Dios sabía que Lucifer se le iba a revelar antes de crearlo.
1: Claro.
5: Con lo cual, pienso que la apostasía no fue un accidente, sino fue algo, una necesidad de diseño.
1: Aquí un poco lo de Judas, ¿no? Esa necesidad de que alguien le traicione, en fin, todo este tipo de cosas. Pues de todo eso, vamos a ver en los pocos minutos que nos quedan, pues siempre el tiempo en la radio, José Luis, es el nuestro mayor... Ese sí que es el enemigo, de verdad, el tiempo. Tú planteas en el libro una máxima que dice que el verdadero conflicto no es entre el bien y el mal, sino entre la obediencia y la consciencia. ¿Cuándo te diste cuenta de esto? Porque yo creo que esto es la clave de todo.
0: Claro, efectivamente. Mira, el problema viene cuando uno empieza a pensar, empieza a reflexionar, porque no entiende las órdenes que les están dando. Por ejemplo, en las religiones que existen dogmas y te dicen, no, esto es así porque es un dogma de fe, no admite.

discusión y se ha acabado. Y ahí ya no puedes entrar a discutir ni a dar tus razonamientos porque no lo entiendes esa explicación que te dan. Entonces empiezas a dudar. Empiezas a dudar y claro, dices, esto no puede ser. Y no obedeces. Y ahí está el peligro para los poderes, en este caso, pues si son de las religiones, pero lo podemos trasladar también a las culturas, incluso a la sociedad, a distintas sociedades. Y podemos poner ejemplos actuales que los conocemos todos, ¿no? Entonces, ahí es cuando el individuo que empieza a despertar la conciencia se da cuenta que no puede obedecer, que no puede obedecer esas instrucciones, porque le están quitando su esencia, su forma personal. Entonces, lo que hace, aparte de rebelarse, ahí viene quizás también la parte de la revelación de Lucifer, porque Lucifer no solamente representa o la figura de Lucifer, porque hemos dicho que no ha existido, no existe como personaje, la figura de Lucifer no solamente representaba al maligno, el mal, el pecado, sino que además tiene otro significado que es el que se le ha dado mayoritariamente por el pensamiento gnóstico, que es el que, por ejemplo, se le asocia con el conocimiento prohibido. ¿Por qué se le asocia con el conocimiento prohibido? Pues porque la serpiente, que es el ejemplo que tenemos en el Génesis, les está otorgando un conocimiento a Eva y a Adán, a los hombres, que de otra forma era imposible que por ellos mismos alcanzaran. Entonces, les otorga ese conocimiento, como los maestros durante los miles de años atrás de la historia, que nos hablan de los maestros que han llegado a las diferentes civilizaciones y culturas para enseñar al ser humano, les enseña. De hecho, con Lucifer, vamos a ver que también se le asocia a una luz y a esta luz es la que diríamos que revela aquello que estaba oculto. Y entonces, de ahí viene también, vamos a decir, la relación de luz y fer, o sea, de Lucifer, ¿no? No solo porque derive del portador de la luz, sino porque el otorgar luz, el facilitar ese conocimiento, representa también que está otorgando ese conocimiento que estaba oculto para la humanidad, para los hombres, y además incita al impulso, diríamos por naturaleza del ser humano, para mirar más allá de los límites que le imponen estos controles, ¿no? Fíjate que hay una parte del libro en la que yo hago referencia al libro de Enoch. Enoch es un personaje que conoció y, bueno, el libro es bastante extenso, lo voy a resumir muchísimo. Voy a la parte que nos interesa, porque también se le identifica a Lucifer como ese ángel caído, ¿no? Con ese Semañá, que es el jefe de los vigilantes, que es el nombre que aparece precisamente en el Génesis, el de los vigilantes, y en el libro de Enoch, que es el que lo explica, porque aunque inicialmente cuando se completa la Biblia cristiana, la Biblia católica, no se acepta con el Concilio de Nicea, y ya desde antes empiezan a eliminar toda una serie de escritos, manuscritos, evangelios que conocemos como apócrifos, y el libro de Enoch se rechaza prácticamente, ¿no? Se hace una observación sobre el personaje muy escueta, muy corta. En cambio, este libro sí que está completo y este se tiene en la Iglesia Ortodoxa, se tiene en varios lugares completo desde el inicio. Y ahí es donde vamos a coger, además es una escritura antigua, se llama Geet, donde cuenta la historia de cómo unos 200 personajes, porque no eran ángeles, aunque se les represente como ángeles, ven. Dice el Génesis, nos cuenta, dice, los hijos de Dios, los Elohim, que son los nombres que utilizan en la Biblia hebrea, dice, viendo que las hijas de los hombres eran hermosas, eligen para ellos, cada uno de ellos, y copulan con ellas y tienen luego hijos que se van a conocer con el nombre de Nefilim. Bueno, pues el jefe que le dan el nombre de Semañá y al que se le identifica con Lucifer, que no tiene nada que ver, como he dicho, es el que incluso llega a acuerdos con todos para que todos mantengan ese secreto, porque estaba prohibido que estos vigilantes que llegaban a la Tierra para vigilar de estos
seres humanos, de estos hombres.

0: nombres que se habían creado para otros conceptos, que ahora no me quiero apartar del libro, pues ven que las hijas, que las mujeres son hermosas, son atractivas, y bueno, pues tienen relaciones sexuales con ellas y tienen descendencia, que son los Nefilim de la Biblia, que nos cuentan que son los antiguos gigantes, héroes, etc. Bien, Enoch, a lo que yo iba, cuenta lo que sucede, cuenta el castigo que se le va a dar a este Semañá. Van a llegar lo que conocemos con el nombre de los cuatro ángeles que la Iglesia Católica autoriza a adorar, a pesar que hay como cientos, solamente son cuatro, que es Gabriel, Miguel, Uriel y Rafael. Entonces, son estos los que van a intervenir para castigar. Los van a arrestar, los van a castigar, ¿no? Todo esto lo digo porque ya desde aquí es cuando se empieza a imponer: si tú no obedeces, has desobedecido, no has hecho lo que te hemos indicado, te vamos a castigar. Luego vamos a ver que ya tradicionalmente, en las religiones monoteístas sobre todo, lo primero que nos dicen ya cuando tenemos uso de razón es que Dios te está viendo, te está vigilando constantemente, ve todo lo que haces, sabe lo que piensas, sabe lo que vas a hacer, ¿no? Antes una compañera creo que comentaba, ¿cómo que Dios, si lo sabe todo y tal, cómo que sabe que se le va a revelar? Bueno, porque quizás a lo mejor ese Dios que nos cuenta la Biblia no tiene nada que ver con el, vamos a decir, el Dios real de verdad, ¿no? Entonces, claro, todo este relato se va a ir adaptando a los intereses de los poderes de cada época, de cada momento, ya sea religión, ya sea la cultura o la sociedad que corresponda, van a utilizar ese miedo y ese castigo para que el individuo obedezca. Cuando el individuo se plantea que aquello no es correcto, empieza a dudar y desobedece, ese es el peligro. Ahí está el pecado, y ahí te dicen, pues ahora te vamos a castigar. De ahí surge el miedo al castigo, y bueno, hoy día, en la actualidad, vemos que ni siquiera hace falta que induzcan el castigo directamente. Nosotros mismos nos autocensuramos, porque vemos lo que están haciendo, lo que van a hacer con aquel, que es lo que tú pensabas también, estabas de acuerdo, pero a aquel le han puesto una multa, un castigo, lo han expulsado del círculo donde estaba, ahora no puede entrar al lugar que quería ir, en las redes sociales lo destrozan, ¿no? Y tiene que ocultarse, no puede. Entonces ya es una forma psicológica y emocional de tener controlado al individuo. Ya ni siquiera, hoy día ni siquiera hace falta un castigo físico, un castigo. Ya de tal manera está hecho el sistema que nosotros mismos nos autoinfligimos el castigo o la autocensura.
1: Que es,
0: ¿no?
1: Que es peor de los castigos, José Luis. Vamos a hacer una pequeña pausa y continuamos enseguida.
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1: La apostasía de Lucifer, una forma de ver, pues un arquetipo, una entidad que, como hemos visto, nos está diciendo José Luis Jiménez, incluso en libros como el libro de Enoch, libros que son libros apócrifos, pero que tienen una gran cantidad de sabiduría, se encuentra algo que podía ser el origen de esa figura. José Luis, tú en el libro hablas de una cosa que le va a sonar mucho a los oyentes y a los espectadores, es el concepto de Matrix. Hablas de una ilusión contemporánea en la que estamos todos metidos. ¿Quién no ha visto esa película fabulosa o esa serie de películas donde estamos todos viviendo una realidad que no existe, pero es una realidad virtual que para nosotros es auténtica? En el libro lo utilizas también porque creo que es algo que viene muy bien a tenor de todo lo que estamos diciendo. Cuéntanos un poco de qué va el tema.
0: Sí, esto de Matrix me viene muy bien porque es un

Una película es un relato que lo conoce prácticamente la totalidad del público y aquí se entiende muy bien lo de la píldora azul o la roja, ¿no? ¿Qué quieres, no? ¿Quieres seguir viviendo cómodo en esta mentira donde te van a facilitar las respuestas, donde no tienes que pensar o por el contrario te vas a enfrentar a tus propias decisiones y vas a tener que sufrir por ello porque vas a tener que resolver muchas cosas que hasta entonces ni te lo habías planteado. Y aquí ocurre también otra cosa, y es que en el momento que el individuo despierta la conciencia, ya no puede volver atrás, ya no se puede volver a ser un ingenuo. Esto ya no es posible. Entonces, claro, es un punto en el que en el momento que ya has despertado la conciencia, que ya has tomado conciencia de esto, es como en la película que le dice, ¿cuál quieres? ¿La píldora roja o la azul? Esta te va a pasar esto y esta lo otro. Y de alguna manera es esto lo que yo quería explicar. En el libro está con más detalle y desarrollado, pero me servía muy bien como ejemplo, ¿no? Hay algunos ejemplos más, pero precisamente porque el individuo elige a veces vivir en esa mentira, vivir en la mentira porque le resulta más cómodo. Hay muchas personas, yo me he encontrado a veces con personas que les preguntas, pero oye, a ti esto, que estás perdiendo el tiempo todo el día con este programa que ves que es para perder el tiempo, ¿qué tal? ¿Por qué no lees? Ah, no, a mí déjame que yo no quiero saber nada, que yo quiero olvidarme de todo y no. Claro, esa persona es la que interesa a esos poderes, ¿no? Personas que son sumisas, personas que van a obedecer sin plantearse siquiera aquello que están haciendo, si les va a beneficiar o no, porque realmente no les beneficia. Pero para ellos, para estas personas, es mucho más cómodo, porque no quieren pensar, no quieren tomar responsabilidad de sus actos ni de sus. No quieren hacerlo, les parece mejor, ¿no? Y plantearse que uno tiene la decisión de elegir si quieres vivir dentro de una mentira o si quieres vivir la vida tal como la experimentes con tus propios sentimientos, con tu forma de pensar, de reflexionar, hay una diferencia tremenda. Pero cuando aceptas ya esa condición de que la vas a vivir porque quieres vivirla con tu propio pensamiento, tu forma de pensar, de razonar, pues bueno, ahí aquí la cosa cambia totalmente porque ya no ves el mundo, la vida, lo que te rodea, ya no lo ves igual que antes. Cambia. Se produce un cambio total que lo transforma todo. No solamente te transformas a ti mismo, porque en el momento que has despertado ya no eres la misma persona, eres otra persona completamente transformada, pero es que todo lo que te rodea, el mundo donde vives, todo también se transforma y se cambia. O sea que es mucho más importante de lo que podamos imaginar el hecho de plantearnos desobedecer algo que no es correcto obedecer. No sé, podríamos poner cientos de ejemplos, pero ahora que estamos con guerras y tal, tú imagínate estos soldados que disparan a familias, padre, madre, hijo, y los matan porque les han dado la orden de que tienen que matar a todo lo que se ponga por delante. Y este pues dispara y fíjate tranquilo, como me lo han mandado, me lo han ordenado, no, no es responsabilidad mía. Luego está otro que le dicen, tienes que matar, disparar a este padre, madre, hijo y tal, porque son de otra raza, otro color, o lo que sea, no te han hecho nada, pero te lo ordenamos. Y dice, no, yo no voy a hacerlo. Y desobedeces. ¿Qué pasa? Aquí sí que hay un castigo para este soldado, pero este soldado cambia, se ha enfrentado, se ha rebelado como la figura de Lucifer, se rebela ante las injusticias, se rebela ante lo que no es lógico ni razonable ni tiene una justificación. Entonces, ese es el verdadero peligro en las religiones, en las sociedades y en las culturas donde existen estos patrones del poder establecido de cada una de ellas, es que tengas individuos que se piensen las cosas, que duden de si aquello les interesa o no y que se puedan plantear dejarlo. Eso es lo que no quieren. La forma de evitarlo, pues introduciendo el miedo y el control emocional. El libro trata de todo esto, está muy resumido, hay 46 capítulos, Joaquín.
Entonces, se

0: aborda en detalle prácticamente todas las opciones que conocemos hoy día, ¿no? Y se explica, ¿no? Más que nada, pues porque como tú bien has dicho, es un ensayo filosófico, psicológico y también espiritual, puesto que ayuda a que la persona de alguna forma tome conciencia de muchas cosas y lo más importante de sí mismo, y eso le va a hacer cambiar. Yo estoy convencido, o por lo menos tengo la esperanza, de que ayude a muchas personas a tomar ese cambio, ¿no? A dar ese paso y plantearse si tiene que obedecer a todo simplemente porque son las normas, porque es lo que la sociedad dice, porque claro, ahí ya el individuo no está actuando libremente porque él quiera, sino que está condicionado, como te decía, bien por miedos, bien por castigos a lo que suponga, bien porque no le van a permitir estar en ese círculo que quiere estar, en fin, toda una serie de cuestiones, y como te decía también, incluso él mismo se va a autocensurar porque prefiere vivir en esa comodidad, entre comillas, que le da esa mentira, vivir en esa mentira.
1: José Luis,
0: resumidamente es lo que yo intento explicar en este libro. Y perdona la voz, que es que llevo una semana con tos.
1: No te preocupes. Se te escucha muy bien y la verdad que es un placer. No sé si, igual me equivoco, pero creo que era Benedicto XVI, y creo que no es sospechoso precisamente de que esté a favor de Lucifer, ni mucho menos, el que dijo alguna vez que la ciencia ayuda a que la religión no sea fanatismo. Es decir, la ciencia y el conocimiento. Es decir, porque claro, esto dice es un intelectual de primera magnitud, como casi todos los papas, ¿no? Y el que hemos visto ahora aquí en España, pues no se le queda demasiado lejos. Claro, son gente muy preparada y realmente saben que no se puede ser fanático, que no se puede estar con esa religión, digamos, atávica en la que se creía a pie juntillas, sino que realmente hay que razonar las cosas. Y eso no quiere decir que no se tenga un acto de fe. Y el acto de fe, cuando se hace con voluntad, evidentemente es totalmente respetable. El problema es que hay que ayudar a esa fe con algo que, si creemos en Dios, pues ha sido Dios el que nos ha dado el entendimiento, ¿no? Y precisamente por eso hace falta. Y creo que lo decía así. Yo por eso, para terminar esta entrevista, me gustaría hacerte una pregunta que tiene que ver con otro capítulo del libro, y es el tema de las cadenas. Tú dices que hay que romper la última cadena. Tenemos poquito tiempo, pero me gustaría que brevemente nos hablases de esta cadena que tenemos que romper.
0: Bueno, la cadena es la de la permanencia a grupos sociales o religiones o incluso partidos políticos, que lo que te están haciendo es limitar tu libertad de pensamiento, ¿no? Esta es la principal cadena que hay que romper, porque si no rompemos esa cadena no podremos ser libres. Y la libertad supone que tienes que enfrentarte también a tus dudas, porque nos vamos a encontrar con muchas dudas también, e implica que para ser libre tienes que mantener, ser coherente con las dudas que se te van a presentar, y tener presente que tus ideas también van a o pueden cambiar o van a evolucionar, porque si no estaríamos en una situación estática, como sucede cuando estás en una religión, sea la que sea, creyendo en un dogma de fe que no tiene resolución. O estás, antes hablabas del fanatismo, en un partido político X que tiene una filosofía extremista, radical, y que la gente que hay allí tiene que ser fanáticos porque si no, no pueden estar en ese partido. O, en fin, podríamos mirar muchos ejemplos. Entonces, yo pienso que la principal cadena es esta, romper esta cadena de pertenencia a estos grupos, religiones, sociedades, etcétera. Porque si no somos capaces de romperla, de dudar y de buscar la respuesta por nosotros mismos y tomar conciencia de quiénes somos y dónde estamos en cada momento, pues no podremos ser libres. Y desde luego, si queremos evolucionar junto con la ciencia cada día va descubriendo más cosas, más información, y efectivamente lo que tú decías, la religión avanzará con la ciencia, porque hace 4.000 años estos seres que nos cuentan las tablillas sumerias, que llegaron del cielo a la tierra y que hacían toda una serie de prodigios, para aquellas personas que no tenían el conocimiento, que eran ignorantes, eran dioses, por eso le llamaban dioses, ¿no? Y todo lo que hacían eran milagros. De hecho, hasta

0: Hace muy poco tiempo, si nos vamos 50 años atrás y hubiéramos cogido a cualquier persona de nuestro alrededor y le mostramos un teléfono móvil y le decimos que con esto dentro de unos años vas a poder ver a cualquier persona en cualquier parte del mundo, que no solamente lo vas a ver, vas a hablar, vas a hacer fotografía, vas a grabar, no te creerían, diría, esto es brujería o es magia, es tecnología, nada más. Entonces, yo creo que, aunque va a tardar, llegará un momento en que el ser humano buscará realmente esas respuestas que hace ya miles de años que seguimos buscando para saber realmente quiénes somos, por qué estamos aquí ahora, por qué tememos a ciertas cosas, a ciertos miedos y de alguna manera, en el momento que seamos capaces de romper esto, esa cadena se habrá destruido, ya no nos atará. Por lo menos esa cadena ya no nos atará. El hecho de que ahora estemos la mayoría de las personas, unos porque tienen miedo a que les echen del trabajo y tiene que soportar lo que les digan o más. Otros porque la hipoteca, si no la puede pagar, le van a echar de su casa y no puede pagar la hipoteca. El otro, o sea, vamos a ver que hoy día los esclavos de antes llevaban cadenas, efectivamente, ¿no? Hoy día no hace falta. Nosotros mismos nos encadenamos con las obligaciones que nos imponemos, autoimponemos y con estas normas a veces moralinas que no son positivas, pero que pocas personas son conscientes de ello y continúan, ¿no? Entonces, yo pienso que esa es la principal cadena que hay que romper.
1: Pues de eso va este libro, de eso va precisamente la apostasía de Lucifer, en este caso de nuestro gran amigo José Luis Jiménez, que nos ha estado presentando esta noche su libro y que nos ha dado, yo creo, algunas claves muy importantes. Evidentemente es una pincelada, pero todo esto está aquí y aquellos que de verdad quieran profundizar y quieran conocer pues esa píldora que decidan qué píldora quieren tomar, ¿no? Si la roja o la azul, y finalmente o sigan en la matriz, oye, que es muy respetable, y si uno quiere de seguida así, o salen de la matriz y empiezan a ser libres de verdad, pero eso sí, las consecuencias las tienen que asumir. José Luis, muchísimas gracias, ha sido un placer volverte a tener en el programa, y dentro de poco te llamaremos para otros libros y otras historias que tú siempre nos traes.
0: Muchas gracias a ti, Joaquín, y ya sabes que para mí es un placer y un honor, y cuando quieras aquí me tienes.
1: Un abrazo muy fuerte.
0: Un fuerte abrazo.
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1: Pues amigos oyentes, por fin ha llegado ese momento que sabemos que hay muchas personas esperando. Hay muchas personas que hicieron pues lo que Juan Sánchez nos dijo, ¿no? Hacer aquellas fotografías en el fotocall, enviarnos, bueno, ponernos en las redes, enviarnos también, María José, unos mensajes al WhatsApp del programa. Y bueno, pues así han llegado un montón, ¿verdad? Ahí tenemos muchísimos.
5: Sí, hay bastante, hay muchas.
1: Hay muchas que están ya esperando, están esperando precisamente que llegue el momento que va a llegar enseguida. Y hemos pedido a nuestro compañero Chema que sea esta noche la mano inocente que va a meter pues su mano en esta bolsa, donde se encuentran los nombres de todos los antes de que Chema meta la mano, Julián Fernández, vamos a pedirte que pongas ese vídeo que hemos preparado con todas las fotografías para que lo vayan viendo los amigos que han enviado sus imágenes y sus fotos, para que vean que dentro de esta bolsa se encuentra precisamente pues alguna de esas imágenes que
5: sí, hemos metido los nombres.
1: Bueno, están los nombres porque no caben las imágenes,
5: las evidentemente. Las imágenes tenemos fuera.
1: Bien, pues vamos a mover bien, vamos a remover todo eso, vamos a remover todas las
5: imágenes.
1: Sí, a ver si podemos ver las imágenes y enseguida vamos a ir a hacer ya el sorteo. El sorteo nada más que es, precisamente ahora lo estamos viendo, las imágenes. Y bueno, pues todos estos amigos, que son muchos, que han, cada uno ha hecho una fotografía, nos ha enviado sus datos, lo ha puesto en redes sociales, que es lo más importante, porque ha hecho que muchas más personas conozcan pues lo que se hizo en este congreso. Y eso, pues de alguna forma nos está...

0: pues un poco ayudando también a que se conozca más el Congreso, Juan, porque con esa difusión muchos son los que han preguntado, bueno, y esto, porque a lo mejor no se habían enterado todavía, y es una buena manera de darle difusión al Congreso.
1: Efectivamente, después de publicar con el hashtag y todo esto, pues se le da más publicidad al tema y con el montón de fotografías que tenemos, evidentemente tuvo una difusión
2: bastante
1: grande, bastante grande. Sí. A pesar de que tenía su complejidad.
2: Sí, bueno, no era difícil. Sí, utilizando el hashtag he montado enseguida.
0: Bueno, sí. Estoy para la próxima vez hay que hacerlo más sencillo, ¿eh? Porque a mí me han dicho, oye, es que no sabía si tenía que mandarlo por hashtags o por
2: WhatsApp, tal. Que sí, que hay gente todavía que no tiene redes sociales, pero en realidad lo que se trata es premiar a los que nos ayudan y darlo a conocer. Si no tienen redes sociales.
1: Siempre se podía preguntar, de hecho nos preguntaron gente, oye, ¿cómo se hace esto y tal? Y en el poco tiempo que teníamos libre, pues
2: claro,
1: intentamos ayudar. Sí.
2: Bueno, si ha terminado ya el vídeo.
0: Bueno, pues ya ha llegado el momento. Chema, buenas noches.
3: Buenas noches.
2: Acércale.
0: Vamos a ver, vamos a hacer un poco aquí de ta-ta-ta-ta-ta, a ver si que quede, hacemos los pases mágicos.
2: Vale, suerte.
0: Chema, a ver, elige uno. Vale. Léelo tú mismo ahí.
4: La vencedora es Isa Nervión. Enhorabuena.
2: Muy bien.
0: Vale. Pues Isa Nervión, muchas gracias, Chema. Gracias.
2: Gracias, Chema.
0: Pues Isa Nervión es la... A ver si podemos localizar la fotografía de Isa Nervión.
2: Es esta,
0: Chema. La tenemos ya ahí. Ah, pues fíjate, es esta... no sé, aquí va a ser difícil que lo veamos.
2: Va a ser difícil, sí.
0: Pero bueno, la pondremos más tranquilamente para que lo pueda ver. Pero vamos, ella lo sabe. Es decir, Isa Nervión, ya sabes que has ganado. María José, ¿en qué consistía exactamente
2: el premio? Pues sí, es un fin de semana en alojamiento, en régimen de alojamiento y desayuno para dos personas y más un spa en el Hotel Talasia de San Pedro el Pinatar, que es una preciosidad.
0: Es para tranquilizarse, para relajarse, para...
2: Y luego dar su paseo por las salinas, bueno, en fin, un fin de semana de relax.
0: Uh-huh. Pues, Concha, es un buen premio.
5: Pues sí, yo creo que sí. Yo voy a solicitar para el año que viene que podamos entrar los del equipo.
0: No podemos.
2: No puedes.
0: Pero sí que es verdad que bueno, pues esto también de alguna manera es un reconocimiento. Nos hubiera gustado poder hacer más, pero en definitiva es un agradecimiento a todos los que han participado, que han sido pues un montón de amigos. También pedimos disculpas a aquellos que no han podido entrar, porque bueno, sabemos que hay una lista de espera que no pudo llenarse.
5: Sí.
0: Eran 500 y pico plazas y esas plazas eran las que había, ¿no?
2: Pero vamos a buscar para el año que viene un sitio más grande.
0: Bueno, o solucionar la manera para que puedan entrar todos. A ver cómo podemos hacer para que entren todos, porque la verdad es una lástima que esas personas que han querido no han podido estar. Y yo la verdad es que me acordé de ellas, ¿no? Porque bueno, nos han mandado mensajes y ahí pues lo pasamos también todos. Tuvimos esa oportunidad de compartir esos momentos tan, tan especiales. Y no sé, Joaquín, que estuvo allí, puede darnos fe de ello, ¿no? De lo especial que fue aquel congreso y aquellas vivencias.
6: Sí, ha sido la primera vez que yo he estado como colaborador. Y recuerdo con mucho cariño, muchos de mis amigos que han ido allí me decían, esto es una pasada, lo que estáis haciendo aquí es tremendo. En fin, mucha gente que había por allí que yo no conocía de nada, pero que bueno, nos veían, me veían con la camiseta, enhorabuena, estáis haciendo un programazo, esto es inaudito, que vengan estos, como decías tú, estos primeros espadas aquí a Murcia, Nacho Ares, Clara Tahoces, en fin, Óscar Fábrega, toda esa gente allí convocada y en un solo día tener todas esas charlas con ellos, la gente le estaba encantada. De hecho, la participación en la fotografía ha sido mayor que el año pasado.
2: Sí,
6: me lo comentaba hace un ratito. Uh-huh. Así que muy bien, el congreso.
0: Pues una maravilla. Por cierto, yo sé que a ti te gustaron todas las conferencias, pero sé que una te interesaba muchísimo más, porque tú habías estado allí justamente.
6: Muy cerca.
0: Que era la de Javier Sierra, ¿no? Por el tema de.
6: El Monte Ararat,
0: sí. ¿Qué te pareció?
6: Pues de hecho estuve un ratito hablando con él, que fue un lujo hablar con Javier Sierra de su expedición, mientras íbamos caminando hacia el hotel con Concha y íbamos comentando cosas, pues una experiencia que me iba a decir a mí cuando estaba enfrente del Monte Ararat viéndolo, que iba a estar hablando después con él sobre su expedición, que no pudo terminar, que hubiera sido si la llega a terminar y llega a ver algo allí.
0: Es muy curioso cómo hay muchos secretos de este tipo, secretos ancestrales,

0: Y parece que tienen como una protección o maldición, no sé cómo decir, pero es que cada vez que se intenta llegar a ellos, te encuentras con algún problema. Fíjate, esta vez fue una cosa con tormenta. Pero
1: se quedó a 300 metros del sitio en el que querían enseñarle porque decían que allí podía haber algo, a 300 metros. Pero claro, la tormenta manda en la montaña.
0: Y otras veces es que la gente se pierde, otras veces es que incluso hasta la expedición desaparece. Hay como una especie de protección de determinados de reliquias, podríamos decir. Y es verdad que, fíjate, todas las posibilidades que nos dio del arca, incluso aquella otra que nos hablaba que podía ser todavía mucho más grande, porque se veía claramente que era un relieve natural. Pero este caso sí que por las dimensiones y por incluso la madera que se llegó a extraer en un momento, que creo que tú también fotografiaste alguna madera de posible, supuesta madera del arca, ¿no?
1: Sí, se encontraba en algún lugar. Monasterio, bueno, en Armenia hay reliquias de... que dicen que es de la madera del arca, que yo tengo mis dudas, porque aquella montaña es un volcán y ha tenido muchas erupciones y glaciares, y entonces pues la madera debe estar totalmente quemada, pero bueno,
2: pasa
1: que la madera que han encontrado es de roble y según la Biblia la madera del arca era de ciprés, entonces hay ahí, pero bueno, se puede equivocar el tipo de madera al escribir en la Biblia.
0: En cualquier caso, fascinante. Fascinante la historia, fascinante lo que le ocurrió a Javier cuando fue allí. Y bueno, es que la verdad es que todas las ponencias, yo también me estoy acordando la de Nacho Ares, con esa serie de datos sobre la Gran Pirámide, por supuesto la de Clara, que era todo un ejemplo de investigación paranormal, la de Oscar, que fue una clase de historia.
2: Una clase magistral, sí. A mí me gustó especialmente.
0: El doctor Alonso nos dio, pues ya nos había adelantado bastante aquí en este programa, pero también dio una clase de cómo se puede estudiar el cerebro a través de la resonancia magnética. Y bueno, a mí me sorprendió incluso, hablando de la iluminada de Algaida, como una chica de Archena, que es de Algaida, que se me acercó y me dijo...
2: ¿Ya no lo conocía?
0: Me he quedado verdaderamente impresionada por esta historia, porque yo soy de Algaida y resulta que por lo que usted ha dicho, la casa de esta mujer estaba enfrente de la mía. Yo no sabía nada. Es curioso, ¿no? Cómo pasa el tiempo, cómo la gente, las nuevas generaciones...
2: Olvidan, o
0: a lo mejor las generaciones anteriores no somos capaces de enseñarlo o de contarlo. Ya no hay abuelos que cuenten cosas, como me los contaron a mí los míos.
2: Claro.
0: Y ahora pues todo se reduce a estos cacharros.
2: Por eso estamos nosotros aquí, para hacer recordar.
3: Y lo importante que es el libro, el de 50 lugares mágicos, por ejemplo, tuyo, que recuerda pues todas esas cosas para que no se pierdan. No tenemos a nuestros abuelos que lo cuenten, pero se queda el libro, que los libros son para siempre.
0: Pues ahí está, gracias a que todavía existe esto, el papel, la tinta, esto que no se va a borrar si viene un pulso solar. Y sí, es verdad que se puede deteriorar con el tiempo, pero es mucho más robusto que todas estas tecnologías electrónicas. Y bueno, también es mucho más cálido y también te acompaña más y también es un gran amigo. Así que nunca nos falten los libros y que nunca nos falten los congresos como el que vivimos hace unos días. Así que ya con este sorteo, sí que cerramos oficialmente el cuarto Congreso Nacional de Historia y Misterio.
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0: El universo es el mayor de los misterios. En el último peldaño, cada vez que podemos, acercamos ese gran enigma que es lo que está alrededor de nosotros, lo que formamos nosotros mismos, nuestros átomos, nuestra forma de vivir y de ser. Y esta noche vamos a irnos a un proyecto que habla del universo y sobre todo que lo investiga, que intenta hacer incluso un mapa de lo que puede ser ese universo, ese cosmos al que pertenecemos. Estamos en Galáctica.

0: Pues ahí estuvimos hace nada, hace unos días, y bueno, la verdad es que todavía con ese... con esa impresión tan, tan agradable, ¿verdad, Juan? Que nos llevamos todos, Concha, María José, una impresión. Sí. Y bueno, Joaquín también estuvo, hace al día siguiente prácticamente. Y
1: bueno, pues, el mismo día.
0: El mismo día, ¿no? Fue el mismo día por la tarde.
2: Por la tarde.
0: Bueno, aquel día fue el día del peldaño. Ahí fuimos todos con nuestros uniformes a estar ahí en ese lugar y no nos defraudó porque Galáctica, el centro que es de difusión y práctica de la astronomía galáctica en Arcos de las Salinas, en Teruel, no defrauda a nadie. Solo es cuestión de llegar allí y tener pues la posibilidad de que sus las personas, los divulgadores que están allí, te cuenten todo lo que tienen, te hablen del universo, te hablen. Y si luego tienes también la fortuna de subir al observatorio de Jabalambre y ver los telescopios que hay allí enormes y que te cuenten lo que están haciendo, pues ya es rizar el rizo. Pues esta noche es lo que debemos ofrecer a nuestros oyentes y lo vamos a hacer precisamente de la mano del coordinador de este centro, Nacho Pérez. Nacho, buenas noches.
3: Hola, buenas noches, Joaquín, ¿qué tal?
0: Pues nada, encantado de tenerte en directo, precisamente desde Galáctica. Estás ahí ahora mismo en tu despacho, dentro de ese edificio futurista maravilloso que tenéis en Galáctica. Y bueno, en primer lugar quiero darte las gracias por tu amabilidad, por podernos enseñar todo eso y por abrir esa, digamos, ese centro de difusión a todos los que amamos el cosmos, a todos los que amamos la astronomía. Y eso es algo que bueno, yo creo que lo estáis haciendo maravillosamente. Y te quería preguntar, ¿podés? ¿Cuál es el origen de Galáctica? ¿Cómo surge esa idea? Y bueno, ¿quién está detrás de todo este proyecto tan, tan maravilloso?
3: Bien, pues bueno, este proyecto es un proyecto del gobierno de Aragón, pero ya fue en los años 80, 90 y los principios de los 2000, cuando un grupo de personas encabezadas por Mariano Moles decidieron medir el cielo que había en esta zona. Medir el cielo de forma objetiva, no a simple vista, pensando que había un buen cielo, que había una buena Vía Láctea en verano. Y después de esas mediciones de más de 10 años, se dieron cuenta que el cielo que tenemos aquí, en esta parte de la Sierra de Jabalambre, es un cielo distinto, que tenemos muy buen brillo de cielo, muy buena transparencia, muy buena estabilidad, pero tenemos un sin o una nitidez muy interesante, distinta. Arriba en el Pico del Buitre se registran unos picos mínimos de zinc de los mejores de este hemisferio. En consecuencia, el gobierno de Aragón, el CSIC y el Ministerio de Ciencia aunaron esfuerzos y crearon el CEFCA. En consecuencia, el Observatorio Astrofísico de Jabalambre y después ya Galáctica. El cometido que tenemos aquí por ese cielo tan nítido es básicamente intentar entender el movimiento de las galaxias con ese cartografiado, ¿no?, que hace el CEFCA arriba en el observatorio, ese cartografiado del cielo, que nos permite entender el espectro de estas galaxias más lejanas.
0: Galáctica empezó con, precisamente, y eso nos llamó mucho la atención, bueno, es lo primero que te das cuenta cuando estás de noche allí, porque además tuvimos la fortuna de hacer una escapadita por la noche, cerca de donde estábamos, y bueno, Manzanera, y la verdad es que yo hacía años que no veía tantas estrellas juntas. La verdad es que hemos perdido, y eso es una cosa que seguramente la culpa la tenga la contaminación lumínica, o a lo mejor también pues cómo se va ensuciando la atmósfera en muchos sitios por contaminación atmosférica. Y ahora mismo, pues cuando yo era un chaval, pues recuerdo que salíamos a la calle de noche y veíamos muchas estrellas, veíamos la Vía Láctea, veíamos cosas que ahora yo no he podido enseñar a mis hijos, porque es que te tienes que ir muy lejos de la ciudad para que se vea algo, no todo, pero algo de lo que yo antes veía en mi pueblo. Eso es quizá lo que, digamos, la fortuna que tenéis ahí, en esa zona, que afortunadamente para la zona y para vosotros no ha llegado todavía esa contaminación, o es por características de otro tipo, es decir, de altitud, de, no sé, incluso de magnetismo. ¿Cuál es la razón por la que el cielo es tan maravilloso ahí?
3: Pues es muy buena pregunta, y hay varios factores. El primero es el brillo de cielo que tenemos aquí, viene dado por la poca contaminación lumínica. Que esto viene dado por dos factores, Joaquín. Uno de ellos es la densidad poblacional de esta zona, que es una densidad poblacional muy baja. Pero además, la gente que vive aquí, en estas zonas rurales de Teruel, igual que en otras zonas como en Jaén, en Córdoba, en Canarias o en Almería, en Extremadura, y zonas, la España vacía, la que se llama, resulta que estos pequeños actores locales entienden o han entendido o están entendiendo lo que es

0: preservar ese patrimonio natural que es el cielo estrellado, y entonces no contamina lumínicamente, o lo hacen muy poco. Y esto hace que esa España vaciada a día de hoy es una oportunidad de trabajo, de desarrollo en la astronomía, en el turismo astronómico y por supuesto la ciencia. Esto en cuanto a brillo de cielo. La gente que vive en estas zonas respeta el cielo y respeta el medio ambiente. Se encargan del patrimonio natural que han cogido, que es su cielo, pasárselo a las siguientes generaciones. Pero luego nuestro punto de sin o nitidez tan potente que te comentaba antes es por un viento componente sur que gobierna muchas horas el Observatorio Astrofísico de Javalambre, nuestro observatorio. Y ese viento componente sur, cuando pasa por encima del observatorio, es similar a los alisios. Pasa en forma laminar, en forma plana. Esa forma plana, esa forma de transitar por encima de nuestros espejos, hace que no haya prácticamente nada de factor de desmoronamiento. O sea que son varios factores los que influyen en al final, en la suma total de todas las características, tengamos un cielo óptimo o perfecto para hacer ciencia como hacemos.
1: Pues eso es una bendición, podríamos decir, ¿no? El tener esas características tan perfectas,
0: Sí.
1: precisamente para poder observar el cielo. Y luego, bueno, pues bueno, ya nos enseñaron ahí en el observatorio toda la cantidad de tecnología que hay que ayuda a que los telescopios, además del gran cielo que tenéis, pues todavía sean más precisos, tengan más perfección. Vosotros tenéis una serie de telescopios en Galáctica que ponéis a disposición de los visitantes, incluso hacéis actividades nocturnas y diurnas también, porque se hace observación solar. Ya hablaremos del eclipse, que es una cosa que estáis preparando y que seguro que le va a entusiasmar a los oyentes y espectadores. Háblanos un poco de Galáctica en cuanto a esa actividad, es decir, los telescopios que tenéis, cómo los utilizáis, qué hacéis con ellos, qué puede encontrarse el visitante cuando va a ver Galáctica con esos telescopios.
0: Bueno, lo primero, Galáctica, como ya has comentado antes, es un museo astronómico muy grande. Como museo dedicado a la astronomía, es el museo astronómico más grande de Europa. Pero aparte somos un observatorio con 25 telescopios, de los cuales tenemos unos cuantos solares y tenemos muchísimos nocturnos. Solares tenemos un equipo bastante variado, pero lo gobierna el 130 que tenemos. Y en nocturnos tenemos ahora mismo tres actividades en paralelo, Joaquín, cada noche. Unas con telescopios de 35 o 40 centímetros de diámetro, depende del día. Otras con un telescopio de 60 centímetros de apertura. Y luego la joya de la corona, la Premium, el GT80. Esta actividad se realiza con un Ritchie Chrétien de foco Nazmith de 80 centímetros de apertura, que no solamente tiene su cámara profesional con la cual hacemos ciencia, sino que también tiene modo visual. Después del telescopio que tiene cara alto, es el segundo telescopio en toda la plataforma europea que tiene modo visual en cuanto a apertura. Son tres en paralelo. Y esta noche estoy aquí tan tarde en el despacho porque esta noche, junto con los compañeros del CEFCA, estamos preparando un cuarto telescopio para que ahora este verano los visitantes de Galáctica no solamente puedan observar con distintas aperturas de telescopio, sino que además podrán cada noche hacer ciencia con nuestros equipos, incluso en los próximos meses en remoto desde sus casas, con nuestra ayuda. Haremos ciencia con ellos, haremos streaming, verán cómo cogemos imágenes de estrellas pulsantes, de estrellas de Delta Scuti, calculamos distancias a cúmulos de estrellas o hacemos astrofotografía con ellos. O sea, que Galáctica se está preparando no solamente para el eclipse, sino también para los meses siguientes, dotar el centro para que cuando vengáis no sepáis ni para dónde o qué elegir, ¿no? De actividades con nosotros.
1: Es verdad, es que son tantas cosas que uno ahí casi que se
0: Sí.
1: pierde, ¿no? ¿Verdad, Juan? Cuando llegamos ahí, decir cantidad, o sea, sobre todo
0: Sí.
1: en el museo, la cantidad de elementos que hay para ver cosas, para, bueno, y esos paneles donde te puedes ver el universo, tantas cosas, ¿no? La verdad es que son muchísimas y cuando te gustan tanto estas cosas, pues no sabes a cuál tirarte, ¿no? Y a cuál coger. ¿Cómo recomiendas tú digamos, que se entre y se vea el museo? ¿Cuál sería el itinerario óptimo para una persona que quiere enterarse de todo?
0: Bueno, hay una opción que es la entrada libre al museo que yo recomiendo que el público general no la haga porque el museo es un museo de 7 horas y media de contenido museístico que necesita seguramente de la ayuda de uno de nuestros guías para hacer o para comprenderlo por lo menos de forma inicial. Yo recomiendo a todo el mundo que venga en visita guiada al museo. De las 7 horas y media, uno de nuestros guías le hará la visita guiada, por supuesto, en hora y media, las partes más importantes, adaptada a todos los públicos.

0: y después, quien venga a Galáctica, como sabe, tiene todo el fin de semana para visitar el centro de forma libre. Las partes que no ha visto, que tiene más interés en conocer, pues que a su rollo o a su marcha lo vaya conociendo. Pero recomiendo que vengáis uno o dos días, que el museo da para todo esto, y que, por supuesto, hagáis una visita guiada y después hagáis un par de observaciones o nocturna o del sol o las dos, como digo.
1: Tenéis también actividades programadas, programas educativos para seguir por parte de aquellos que están interesados en algo ya más digamos, más serio, ¿no? Para aprender más cosas.
0: Sí, bueno, esto es de Gobierno de Aragón, Galáctica. Nosotros somos AstroAndalus, la empresa gestora de Galáctica, y la explotación es público-privada. Me refiero a que, por ejemplo, el Gobierno de Aragón, el CEFCA, se encarga de la formación en universidades. La Universidad Normal de Pekín y de Hong Kong tiene un acuerdo con el CEFCA, y estos chicos y chicas de segundo o tercero de astrofísica de China vienen a hacer las prácticas aquí a Galáctica con nosotros, a Jabalambre. Nosotros nos encargamos de las actividades para los colegios, para los institutos y para el público general. Con el público general hacemos actividades de práctica también de astronomía, pero sobre todo con los institutos. Les ayudamos a hacer un poco de ciencia cercana, pero al fin y al cabo ciencia, con tránsito de exoplanetas, pues esas curvas de luz que sacamos nosotros, ellos pueden calcular si tiene o no tiene atmósfera, la traslación del exoplaneta, relación de masa con la estrella. Al final, Galáctica es un centro inmersivo y, como visteis, Joaquín y compañía, que estabais todos este fin de semana por aquí, es un centro que con los meses se está dotando de nuevas experiencias, y cada vez más inmersivas en la ciencia y en la astrofísica. Y en eso estamos trabajando, como ya os conté. En las próximas semanas y después de verano, en los próximos meses, cada vez que vengáis podréis tener una actividad más de usuario o un poco más pro-am, semiprofesional.
1: También estáis en relación con el Observatorio Astrofísico de Jabalambre, y una de las visitas que podemos hacer, y de hecho la que hicimos nosotros, permite entrar en el observatorio, y bueno, eso es una cosa que te quedas con la boca abierta, ¿no?, cuando ves esos telescopios tan grandes. ¿Qué actividad vais a hacer con ellos? ¿Cuál es vuestra relación con el observatorio?
0: Pues es total, porque al final nosotros somos Galáctica, es el centro de divulgación del Observatorio Astrofísico de Jabalambre. Allí hacemos ciencia, el CEFCA se encargó de diseñar el observatorio, de construirlo y, por supuesto, de trabajarlo y explotar sus datos científicos. Galáctica se creó para acercar esa ciencia a la ciudadanía, pero también para presentar una carta accesible o táctil o sencilla de lo que es el cosmos, ¿no?, o el propio universo. La relación con el observatorio es total, porque es como si fuera el mismo complejo, pero en dos edificios distintos. Arriba, en el Pico del Buitre, se hace ciencia, y aquí se hace una ciencia más cercana, pero sobre todo se divulga. Y al final es lo mismo. Ahora, como te decía, estábamos con compañeros del CEFCA aquí preparando el telescopio nuevo, y la relación es total. Vamos, somos empresas distintas, el CEFCA y AstroAndalus, pero trabajamos, por supuesto, de la mano, y nosotros empapándonos de ellos y ellos empapándose de nuestro trabajo aquí en su centro.
1: Hay una actividad que, he dicho antes que te iba a preguntar por ella, porque yo creo que es la moda, estamos todos hablando de eso ahora y estamos todos preparándonos para el mes de agosto a ver ese eclipse. En primer lugar, me gustaría preguntarte por el eclipse. ¿Nos va a desilusionar o va a ser tan, tan maravilloso como algunos astrónomos nos han contado? Es decir, ¿vamos a ver un eclipse de sol casi como aquellos de las grandes leyendas, ¿no?, que se quedaba era la noche día y el día noche, ¿no? ¿Eso va a ser así o va a ser, bueno, como otras veces que hemos visto, pues eso, simplemente una pequeña mancha en el sol? Pero en cualquier caso sé que vosotros estáis preparando algo muy importante. Coméntame, en primer lugar, ¿cómo va a ser el eclipse? Y luego, ¿qué estáis haciendo vosotros para ese día, que se da un día pues en el que todos los que nos gusta la astronomía estamos pendientes del sol?
0: Sí, pues buena pregunta, porque, a ver, yo creo que para vivir algo, sentir algo, tienes que conocerlo un poco. Además, un poco sentido de pertenencia para vivirlo un poco más. Y nuestro trabajo como divulgadores es acercar de forma lo más sencilla y accesible posible qué es un eclipse total de sol. Se han vivido en España en los últimos años eclipses parciales. Lo que vamos a ver este año, el 12 de agosto de este año, va a ser bajo

0: Mi punto de vista va a ser el eclipse de nuestra vida, porque no va a ser ninguno que pase por casa. Bueno, sí, ahora viene uno en el sur, sur, sur, el año que viene, pero un eclipse total de sol que pase por Valencia, por Teruel, por Zaragoza, es este, no hay otro. Y nuestro trabajo es contar físicamente que es un eclipse e invitar con ese conocimiento de cada uno viva una experiencia para el recuerdo. Nosotros, como dices, y como ya os hemos adelantado previamente, estamos montando o hemos montado un festival, es un festival cultural, en el cual vamos a combinar la astronomía, la divulgación científica, el arte y la gastronomía en un sitio como Galáctica, dedicado por y para, que nació, vive y vivirá por y para la astronomía y para la comprensión del universo, por lo menos para intentar comprender el universo. Y ese evento va a ser, como hemos hablado otras veces, de día y medio. Y luego, si quieres, te cuento un poco más de detalle, ¿no? Pero sí, un festival de día y medio de música, con charlas, con observaciones del sol, con talleres, compartiendo con gente, nuestro interés común, que es la astronomía, ¿no?
1: Nacho, aprovechando que tenemos a un compañero que es óptico, además que es profesional y se dedica precisamente a cuidarnos la vista, me gustaría un poco que nos diese algunas recomendaciones, porque mirar un eclipse no es cualquier cosa. Es decir, el sol cuando está tapado probablemente no dañe, pero cuando empieza a moverse y la sombra empieza a desaparecer y otra vez los rayos del sol empiezan a ser lo que son, pues pueden tener un riesgo, ¿no? ¿Cuál es la protección que tenemos que seguir?
2: Pues el sol, aunque esté tapado, daña. Que ese es el problema, porque si no está tapado, la intensidad del sol te hace que cierres los ojos. Pero el problema que tienen los eclipses totales es que si tú eres capaz de mirar a la bóveda y ver pues la sombra que se proyecta sobre el sol, pues puedes tener los ojos abiertos y una gran cantidad de ultravioletas te entraría en retina y te puede dejar ciego. Entonces, ¿qué decir? Pues que si alguien quiere mirar directamente al sol, se tiene que equipar con unas gafas especiales, que ahora ya están de venta, yo creo que en prácticamente todos los sitios, que sean, que tengan un certificado, que sean buenas, y básicamente, si no las tienen, no mirar directamente al sol nunca. Y sí, pues podemos hacer una proyección con una lente sobre el suelo o verlo por la tele, no sé, pero desde luego mirar directamente al sol sin protección, totalmente prohibido, porque te puede dejar ciego, o sea que o sufrir por lo menos quemaduras desagradables.
1: Eso es muy importante. No vale un cristal ahumado, no vale una radiografía, no. Todo eso no vale. Hay mucha gente que sabes tú que la coge y utiliza así cualquier cosa, ¿no?
2: Podríamos utilizar a lo mejor una máscara de soldadura y tal, que no es lo más habitual tenerlo en casa, ¿no? Pero si queremos hacerlo con seguridad, hay que proveerse de unas gafas especiales y ya está. Se buscan, y si se buscan con tiempo, se encuentran sin ningún problema.
1: Certificadas, con su homologación correspondiente.
2: Correcto.
1: Para que no sea, porque es un riesgo, y esto es muy importante, yo creo que en Galáctica también lo estáis haciendo, Nacho, y es dejar claro que un eclipse no se puede ver así a simple vista, ni incluso cuando está el sol bajo la sombra, ¿no?, de este caso de la Luna.
0: A ver, nosotros recomendamos que las gafas se utilicen para todo el tránsito del disco de la Luna pasando por delante del disco del Sol, es lunar, por delante del disco solar. El momento de la totalidad, una vez estás seguro que ya se ha puesto la Luna por delante del Sol, hay que quitarse las gafas o no vas a ver nada, porque está todo oscuro, vas a ver negro, ¿vale? No vas a ver otra cosa. Entonces, disfrutar, sobre todo, una cosa que, bueno, yo nunca he visto un eclipse total de Sol. Mis compañeros en nuestra empresa ha cubierto tres eclipses, ahora en Chile, en México y en Estados Unidos. Del sonido de la gente, ese vibrar de las personas que están viviéndolo contigo en ese espacio, de la oscuridad, un poco del viento que puedo hacer, de sentir un eclipse. Pero el momento que, cuando pase ese minuto y medio, hay que ponerse otra vez las gafas, porque como bien habéis comentado, hay que tener especial cuidado con esos primeros rayos que salgan después de la totalidad. Desde luego, cuando miramos el sol directamente nos molesta, es imposible, pero que nadie intente aguantar por ver cuánto aguanta. Vale la pena tener las gafas puestas, se produce la totalidad, te las quitas y cuando veas ya te las pones enseguida, estar ese minuto y pico.

de totalidad que tengas de oscuridad, lo disfrutas, lo vives, lo sientes y te pones otra vez las gafas para protegerte. Y ahí es cuando viene ya el éxtasis, ¿no? Después de que el día se convierta en noche y después vuelvo otra vez el día, creo que va a ser mirar a la persona que tengas al lado y acordarte.

0: es parte de una misma nube molecular al final. Uno se formó antes, otro después, pero ahora está la gravedad de forma, fíjate, Joaquín, la gravedad de forma sutil, de forma elegante y silenciosa, cómo ordena la materia alrededor del Sol, que es el centro de masa, y nos permite, por la casualidad que tenemos de la distancia a nuestra estrella y del diámetro del Sol y la Luna, ver eclipses totales de Sol como el que vamos a ver y a vivir en agosto.
1: Una cosa muy importante de los eclipses para la ciencia es el tema de poder estudiar bien la corona solar, porque al poder estar todo el disco de la Luna tapando lo que es el núcleo, el círculo principal donde están los rayos, luego nos deja ver esa corona que es bastante interesante. De hecho, corrígeme si me equivoco, creo que hay incluso algunas técnicas que se utilizan en astronomía, que es simular los eclipses mediante una interposición en los telescopios de algo que simula ser la Luna, ¿no? Pero realmente está tapando el diámetro principal del Sol y así
0: Sí.
1: permite ver la corona. ¿En este eclipse se va a poder estudiar bien la corona por parte de los astrofísicos?
0: Sí, de hecho se utilizan para esto. O sea, esto, como dices, Joaquín, se llaman coronógrafos. Simulan el efecto de tapar todo el disco solar por la Luna, lo que hace que esa estrella, que no se nos olvide que el Sol es el Sol, pero es una estrella,
1: Estrella.
0: como las que vemos de noche. Lo que pasa es que está muy cerca. Y poder tapar todo el disco solar con todo lo que eso implica nos permite ver esa corona que en mayor o menor medida sigue siendo en algunos casos una incógnita para los astrofísicos porque comprendemos que la parte exterior del Sol puede estar caliente, pero que está a unos 2 millones de grados y las partes superiores, inferiores, perdón, que le siguen, cromosfera, fotosfera, apenas a unos miles de grados. No acabamos de comprender bien del todo el mecanismo de cómo se calienta tanto la corona. Sobre todo, es algo muy complejo de estudiar, que no se puede ver, no se puede hacer de forma continua, no sé que sea con equipos adecuados. Y sí, como bien dices, habrán equipos, de hecho aquí en el Observatorio Astrofísico de Javalambre, gran parte de lo que se va a hacer en el día del eclipse, no aquí en Galáctica, sino arriba en el observatorio, va a ser estudiar el Sol. Por la Agencia Espacial Europea y otros institutos y observatorios de todo el mundo que van a estar aquí.
1: Pues eso yo creo que es quizá lo más, científicamente hablando, claro, lo más importante, aunque yo entiendo lo que estás diciendo, esa sensación, porque eso a los que nos gusta todo lo que tiene que ver con el espacio y todo lo que tiene que ver con la ciencia y también con la comunicación, el hecho de estar todos juntos ahí mirando el eclipse y compartiendo esas sensaciones, porque luego hablaremos de la parte final de la entrevista, me gustaría hablar de tu especial dedicación al astroarte, es decir, a eso que es poder hacer ciencia con el arte, que es algo, bueno, eso es lo que hacía Leonardo da Vinci, ¿no? A fin de cuentas,
0: Bueno,
1: más o menos, pero que es una...
0: salvando las distancias, ¿eh?
1: Bueno, oye, todo se andará, todo se andará. Pero sí es verdad que yo creo que, como decía Einstein, digamos que el misterio es digamos, el origen de todo arte y ciencia verdaderos, es decir, el conocimiento de las cosas que no sabemos lo que son. Y tú hablabas ahora de ese fenómeno tan extraño, ¿no? De esa temperatura tan alta en la corona, que no sé, me parece que no se entiende muy bien, cuando realmente la reacción nuclear de fusión se está dando en el núcleo del Sol, no en la corona. La corona son radiaciones que proceden de esas reacciones. Algo verdaderamente fantástico, como todo lo que tiene que ver con la ciencia. Y si nos da tiempo, hablaremos también ahora contigo de la materia oscura, que es algo que nos apasiona. Yo creo que Juan te quería hacer una pregunta y, bueno, antes de que se nos vaya el tiempo, pues le vamos a pasar.
2: Sí, muy rápido. Yo, que era la tercera vez ya que íbamos por allí, hemos visto cómo crecía. La verdad es que el sitio es espectacular, el edificio ahí en medio con esas cúpulas y es irreal, realmente es muy bonito. El interior ya se veía en las imágenes, es súper curioso. Pero quería preguntarte, nos dijiste cuando estuvimos allí que estabais haciendo fuera, hay un edificio, bueno, en construcción, creo recordar que me dijiste un observatorio en superficie e incluso algo para poder ver el cielo proyectado. ¿Qué
0: Sí.
2: puedes decirnos de lo que estabais haciendo? Bueno, de lo que se está construyendo, que nos dijiste además que iba a estar en breve construido.
0: Sí, pues bueno, ahora en la Plaza de Galáctica, la ampliación del complejo de lo que es Galáctica, viene con una plaza para 150 personas. Este verano estamos de media en las 90 personas por noche, que eso es mucho decir para nosotros en nuestro tercer verano. tener de media 90 personas por noche.

0: Es un número considerable, pero con la ampliación de la plaza vamos a tener, o esperamos tener, 150 personas cada noche, porque va a estar preparada para ello. Viene un parque infantil sensorial, que está por acabar ahora en 2 o 3 semanas, y algo muy importante para nosotros también es tener el planetario que vamos a tener. Galáctica, aparte de ser este museo y observatorio, tendrá un planetario de 12 metros para unas 65 personas, que aparte de las actividades de observación nocturna, tendremos también cada noche actividades de planetario, tanto con películas como con sesiones de operadores de planetario que os van a explicar el universo en esa bóveda y con el último equipo tecnológico. Nosotros tenemos en Reino Unido, Astro Andalus, tenemos un planetario con base en Londres. Y estamos afinando la tecnología y viendo lo que necesitamos para cuando instalemos en unos meses la bóveda, o sea, la cúpula de nuestro planetario aquí, tener el mejor equipo de última tecnología para que nuestros visitantes puedan disfrutar de una experiencia más en lo que es el complejo de Galáctica, ¿no? Que vengas aquí 3, 4 días y te falte tiempo para hacer todo. Y gracias por la pregunta.
1: Joaquín Soto también te quería preguntar algo.
2: Hola Nacho, cuando estuve allí me llamó la atención los datos que me dieron sobre una medida de la claridad del cielo, el SEEING, no sé si lo he pronunciado bien, y nos lo compararon con otros observatorios como los de Hawái, Chile, el de Atacama en Chile. Y claro, yo me quedé sorprendido y me gustaría que remarcase eso para que nuestros oyentes sepan el pedazo de observatorio que tenemos y el pedazo de cielo que tenemos en esa zona de España.
0: Sí.
2: ¿Me lo puedes
0: A ver,
2: comp
0: sí, bueno, a ver, lo primero vamos a explicar qué es el SEEING, ¿vale? Para que lo entendamos. O el público en general que le puede interesar la astronomía, hablar con. Es el factor de amornamiento. Vamos a imaginar que tiramos una moneda al fondo de la piscina y si en la piscina no hay nadie, tú la moneda, aunque esté a 3 metros, la ves perfectamente, ¿verdad? Si hay gente jugando como a 2 metros, crearán cierta turbulencia. Y esa moneda ya no se ve igual de fina. Si además sale uno de esos chorros que llenan la piscina, la moneda ya vas a dejar casi de verla, ¿vale? Esta estabilidad del agua es la estabilidad de la atmósfera sobre nosotros, nuestros espejos. Ese es el factor de amornamiento. Si estuviéramos en el espacio intergaláctico, entre Andrómeda y nosotros, el factor de amornamiento sería cero, porque ya estás en el cosmos. Nada te impide ver el cosmos, ya estás en él, ¿vale? Ahora, la Luna, por ejemplo, tiene un SEEING de 0,2, casi cero. Hawái tiene un SEEING de 0,21, casi como la Luna. Pero luego tenemos Canarias o Chile, que tiene un SEEING de 0,7, 0,6, 0,8. Es el SEEING que tenemos aquí nosotros en el 90 y tantos% de las noches. Como Canarias o como Chile, solamente que a 1.900 metros, no a 3 o 4.000 metros, ¿eh? Pero resulta que hay unos históricos de picos mínimos de SEEING que nos dan unos SEEING de muy bajos, ¿no? De 0,3 o así, de algún histórico mínimo de SEEING. Esto significa que no hace falta ni que el tercer, ni que es uno de los mejores cielos de este hemisferio en cuanto a nitidez, a la altura de Chile o Canarias, pero a 1.900 metros. Por ejemplo, Chile o Canarias tienen mejor brillo de cielo que Javalambre. Y las ventanas de cielo estables sobre el observatorio son muy potentes, son de muchas horas. Al final, no importa, aquí no es el que más gana ni el que en esto no es, pero que dentro de los observatorios de este hemisferio somos uno de los que tiene una nitidez más estable, por así decirlo. Pero sí,
1: Esto
0: estamos ahí más o menos, sí.
1: sorprende mucho lo que decía Joaquín Soto, es decir, que aquí en España, en Teruel, tengamos la fortuna de tener pues unas características de cielo tan, tan maravillosas. Yo te quería preguntar, porque claro, yo sé que ahora mismo lo que están los astrofísicos digamos, más activos y más trabajando, y quizás las observaciones que se están haciendo ahora mismo por parte de muchos telescopios es precisamente para ver si se puede o no ir a demostrar estas historias, es el tema de lo que se llama la materia oscura y la energía oscura. Es decir, la materia oscura, que bueno, muy bien, no se sabe lo que es, precisamente por eso se le llama oscura, no se tiene ni idea. Pero es verdad que el comportamiento del universo es tal como si lo que vemos, todo lo que vemos, solo fuera el 5% de la materia que tiene el universo. Entonces me gustaría un poco tu opinión y lo que tú sabes que se está haciendo ahí, tanto por parte vuestra como por parte de otros observatorios del mundo, en el sentido de poder...

0: profundizar más en esa investigación de algo tan maravilloso y tan misterioso como es la materia oscura y la energía oscura.
1: Bien, bueno, yo lo primero te diré que esto, como es un trabajo del CEFCA, para hablar en profundidad de sus proyectos, hablarán ellos, ¿vale? Cuando hables con ellos. Yo te voy a decir lo que sabemos de la materia oscura, o lo que yo sé de la materia oscura, o de la energía oscura. Bueno, la materia oscura, lo primero, para explicar, para compartir con nuestros, o con vuestros oyentes, nuestros oyentes o espectadores. La materia oscura, primero fue Fritz Zwicky, que propuso que había algo más de masa en las galaxias que no podíamos ver. Luego, en los años 70, Vera Rubin se dio cuenta que con las leyes de Kepler y Newton, al intentar calcular la velocidad que llevan las estrellas con respecto al centro de las galaxias, se dio cuenta que ahí que iban demasiado rápido. La masa de la galaxia, pensad que con la masa del Sol y los planetas justificamos el movimiento orbital de los planetas con respecto al Sol, ¿vale? Y cómo están unidos gravitacionalmente. Con las masas. Pero con la masa de una galaxia no justificamos el movimiento, la velocidad de las estrellas dentro de la galaxia. Hay algo más de masa que no podemos ver. Si tiene gravedad, porque tiene un comportamiento gravitacional con la materia ordinaria, la materia bariónica, si tiene gravedad, creemos que tiene masa. Si tiene masa, creemos que es materia. ¿La vemos? No, oscura. No interactúa con la luz, no la emite, no la refleja, pero podemos medir que existe. Es que también tenemos que tener en cuenta que puede que no estemos buscando bien, o puede que no entendamos bien el campo de Higgs y la gravedad. Puede que sean muchas cosas que no nos planteamos aún. Como hablamos el otro día en Petit Comité nosotros, puede que no tengamos hechas las preguntas necesarias aún, o puede que sea más... Es que no lo sabemos. Pero vemos que sin esa masa extra que no vemos, o ese comportamiento gravitacional que no podemos justificar con la masa de la galaxia, sin ese extra de gravedad o de efecto gravitatorio, no podemos justificar lo que estamos viendo. En consecuencia, hay algo más que no estamos viendo y que le hemos puesto el nombre de materia oscura. Y es el principal componente de las galaxias. O sea, además, también crea mareas gravitacionales entre galaxias cercanas. O sea, es, como por así decirlo, el pegamento, el responsable de la unión y cohesión y movimiento de materia en el universo, la materia oscura.
0: ¿Y en cuanto a la energía oscura? ¿Cuál sería el concepto?
1: La energía oscura es completamente distinto. A ver, primero fue Hubble con el efecto Doppler, que demostró que el universo era cada vez más grande. Y hace unas veces, en los años 90, se descubrió que el universo no solamente cada vez es más grande, sino que además se expande de forma acelerada y continua. Y esto es complejo, porque así como la materia oscura, con distintos de distintas formas, se ha visto que no es homogénea, que está en grumos. De hecho, ahora la misión Arrakis en el 29 se lanza por parte de la ESA, del CEFCA y de Brasil, que también está, y de varias observatorios de todo el mundo, lanzan la misión Arrakis. La lanzan para calcular o para pedir los grumos de materia oscura. Así como la materia oscura no es homogénea, está acumulada en grumos o en cúmulos por ahí, la energía oscura es distinto, porque la energía oscura, le hemos puesto el nombre de energía oscura a algo que se cree que está como tejido en el espacio-tiempo, que tiene un efecto contrario a la gravedad, un efecto de repulsión. Y no es que las galaxias se separen intrínsecamente una de otras, sino que la sopa o tejido donde viven las galaxias, en ese tejido espacio-tiempo que llamamos, que también le llamamos universo o cosmos, cada vez es más grande. Joaquín, las galaxias contra más lejos están, más rápido se separan de nosotros. Esto nos dice que el universo hoy es más grande de lo que era ayer y mañana será más grande de lo que es hoy. Es complejo. Puede que la energía oscura, no, es que puede que no lo entendamos, es que puede que no tengamos las preguntas hechas o no tenemos el nivel de matemáticas necesario para entender lo que estamos midiendo. Pero que el universo hoy es más grande de lo que era ayer, eso está comprobado. ¿Qué lo produce? Ni idea. No entendemos la naturaleza ni el origen de la energía oscura, pero creemos que algo está expandiendo el tejido espacio-tiempo.
0: Es un poco como aquello que se decía de la teoría hermética, ¿no? Que lo que es arriba es abajo. Es decir, así como en la física cuántica tampoco sabemos muy bien por qué funcionan todas las cosas como funcionan, en la física más grande, es decir, en los confines del universo, en los límites del universo, también se están produciendo unos fenómenos que tampoco sabemos por dónde van. Y esa es la, yo creo que la humildad que tiene

0: en el científico, ¿no? Que no busca verdades absolutas, sino que busca preguntas y, por supuesto, de esas preguntas intenta obtener conocimiento. Y gracias a esas preguntas avanzamos hacia el conocimiento poquito a poco, ¿no? Porque estas cosas, salvo que haya un descubrimiento de golpe, que a veces pasa, lo normal es que sea un trabajo poco a poco callado, muy lento, muy, muy despacito, pero muy seguro, ¿no? Y nos va llevando a unos conocimientos muy sólidos. Para la parte final de esta entrevista me gustaría hablar de otro aspecto que para mí es tan importante como la ciencia, que es el arte. Y yo sé que tú eres artista, que es una persona que además combinas el arte con la ciencia y utilizas el arte para enseñar la ciencia. Tienes un proyecto de talleres de astroarte, háblanos de eso.
1: Bueno, a ver, realmente, por desgracia, tengo un poco tiempo para llevarlos a cabo ahora, ¿vale? Pero porque estoy muy metido en Galáctica, pero bueno, sí que es verdad, gracias por hacerme esa pregunta que no me esperaba, por cierto.
0: Esto está fuera de guión, ¿eh? Está fuera de guión completamente.
1: Sí, sí, no sé, pero bueno, gracias. Sí, yo tengo un proyecto personal en el cual yo estudio física, como ya te comenté, he hecho año y medio de física de partículas y ahora estudio la carrera de física. Y me apetecía contar astrofísica o astronomía mediante el arte. Y creé hace tres años, un proyecto personal en el cual hablo de ciencia mediante el arte. He hecho una colección, se llama Gravedad, en el cual explico cómo la gravedad juega con la materia del universo, creando agujeros negros, estrellas de neutrones, púlsares, estrellas, galaxias. Y ahora expuesto en el ámbito cultural del Corte Inglés de Aragón, ahora en unos meses seguramente vaya para Navarra y luego para Málaga. Pero estos talleres que he hecho en colegios, y que si no pasa nada después de verano volveré, simplemente hago un telescopio en colegio, hablamos de lo que estamos viendo por el telescopio y luego ofrecía un rato para, sin palabras y sin papis y sin profes, con formas y colores, ellas y ellos, los pequeños, pudieran expresar lo que han visto por el telescopio en forma de lienzos o de cuadros o de bocetos o como quisieran. Bueno, es una forma más. Al final, a nosotros, yo personalmente, las matemáticas nos sirven para intentar entender el universo, pero al final lo que somos, lo que sentimos, es lo que nos permite vivir y relacionarnos con la sociedad en la que vivimos. Las matemáticas están muy bien y nos sirven para estudiar, pero lo que sentimos y lo que pensamos sobre lo que vemos es lo que nos ayuda a vivir en comunidad. Y por eso creé ese proyecto y lo disfruto mucho cuando tengo tiempo, desde luego. Lo disfruto mucho contar astrofísica con arte.
0: Que yo creo que es algo muy importante porque es algo que podemos entender, o mejor dicho, sentir todos. Porque el arte, más que entenderlo, se siente. Es algo que te entra por sentidos que a veces ni sabemos que tenemos. Fíjate, hay una cosa curiosa y es que los grandes científicos también fueron grandes artistas. Hablábamos antes de Leonardo, por poner el paradigma, pero es que tenemos a Ramón y Cajal en España, que era una persona que, bueno, los que han visto sus dibujos de tejido nervioso o lo que él veía a través del microscopio, era algo verdaderamente, pues para ponerle un marco y colocarlo, y quizá eso le ayudó a entender mejor todo el funcionamiento de lo que él estaba estudiando, en este caso era biología, pero que bueno, que igual también se puede extrapolar a otros ámbitos del conocimiento. ¿Tú crees que esa vena artística ayuda también a entender cosas que a lo mejor con las matemáticas, yo siempre he dicho que algunas veces te pones a leer un teorema o a intentar entender un teorema, lo entiendes matemáticamente, lo has comprendido hasta el final, has visto los pasos que ha dado, te parecen que son totalmente correctos, pero no sabes muy bien eso que significa. Es decir, incluso la teoría de la relatividad, si no te la explican, el propio Einstein tiene un librito que supongo habrás leído, donde explica muy claramente la relatividad con palabras, sin ecuaciones, y ahí es donde se entiende. Porque claro, cuando te pones a ver el desarrollo de todas las fórmulas que llevan hacia, por ejemplo, la deducción de E igual a MC cuadrado o tantas otras cosas, pues las vas a entender porque la matemática se entiende si las has estudiado, pero a lo mejor no has comprendido la realidad. Entonces, yo quisiera preguntarte en ese sentido. A veces el arte, que es sentimiento, nos puede ayudar a entender, a comprender físicamente cosas que las matemáticas nos van a poner en ecuaciones, pero que a lo mejor no entendemos.
1: Sí, pero y me encanta, qué pregunta más buena. Porque creo, no sé si nos va a ayudar a entender, pero nos va, en mi caso, por ejemplo, me ayuda a sentirme cómodo al no entender. Al final la ciencia es un camino, no es un objetivo, no vas a llegar nunca a tener respuesta a las preguntas que te haces, porque ni siquiera sabes, aún no somos conscientes que hay cosas que no sabemos, Y para mí el arte me resulta una forma

0: una manera o una vía de expresión, pero sobre todo en asimilar que sea hasta aquí y no voy a dejar de hacerme preguntas, porque no podemos dejar de hacernos preguntas, y por nuestro propio naturaleza curiosa como científicos, no voy a dejar de hacerme preguntas, pero voy a vivir el camino que es hoy y voy a disfrutar del conocimiento de hoy y veremos en el futuro. Voy a vivir contento y abrazando el desconocimiento sin dejar de hacerme preguntas, pero expectante de lo que venga después y de las preguntas que aún no me he hecho. Y así entiendo yo este camino, no sé.
1: Pues un camino que nos lleva precisamente a avanzar y nos lleva a sentir. Y cuando se da esa conjunción entre el sentimiento, el conocimiento, la humildad para saber que no sabemos y que eso nos permite aprender, porque si creyéramos que lo sabemos todo, difícilmente avanzaríamos nunca. Yo creo que esto es el camino. Y la verdad que en Galáctica estáis haciendo un trabajo, a mi juicio, excelente. Por eso, porque todo entra por los ojos, todo entra por los sentidos y además te ayuda a entender mejor y a querer saber más cosas. Y todas estas actividades pues hacen que las personas, sobre todo los jóvenes, se acerquen más a la ciencia de la astronomía, que en definitiva es la ciencia más completa que hay, porque es la que nos habla de lo que nos envuelve. Así que, Nacho Pérez, muchísimas gracias por todo lo que nos has enseñado. Gracias por hacernos de Cicerón tan, tan maravilloso. Y nos vemos pronto porque estamos deseando volver a Galáctica.
0: Esta es vuestra casa, gracias por vuestra visita, por la invitación, por permitirnos contar aquí qué hacemos, quién somos, y ya sabéis que cuando queráis, esta es vuestra casa.
1: Un abrazo muy fuerte.
0: A vosotros.
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Pues he dejado pasar esas cinco notas, porque para mí son el himno, son lo que abre una nueva temporada de Noche de los OVNIs, y desde hace ya, pues son 36 ediciones, pero son 36 ediciones en el último peldaño, pero la primera que hicimos en la radio fue en 1979, que mucha gente no habría nacido, con Antonio José Ales, desde la cadena SER, y nosotros participamos con él, y ahí empezamos, desde entonces hasta ahora. Y un año antes con Mundo Desconocido, la revista Mundo Desconocido. Y lo primero que tenemos que hacer es algo muy importante. Acabamos de hablar de ciencia y esto de OVNIs no es friki. Esto de OVNIs no es algo que no tenga nada que ver, que esté en el ámbito de la payasada o de lo no serio. Ahora mismo el gobierno de los Estados Unidos está desclasificando un montón de expedientes de objetos, ahora le llaman UAS, pero bueno, son objetos voladores no identificados, con lo cual no cabe duda de que hay una serie de evidencias de algo que no sabemos lo que es, igual que no sabe lo que es la materia oscura, tampoco sabemos lo que son esos objetos. Podrán terminar siendo prototipos, podrán terminar siendo fenómenos anómalos no conocidos, podrán terminar siendo objetos celestes, de astronomía, que no se han podido entender, pero sea lo que sea, hoy por hoy siguen estando en el misterio más grande. Nosotros, desde hace ya, 36 años, queremos mirar al cielo cada noche para ver cuántas cosas de esas raras se ven. Desgraciadamente, cada vez se ven menos, quizá porque ahora la gente sabe mucho mejor que antes, gracias a estas noches de los OVNIs, distinguir lo que es un avión en la noche, lo que es un satélite.

0: artificial, lo que es la ISS, todas esas cosas que en definitiva nos enseñan, nos dan cultura del cielo. Y también, de paso, aprendemos a amar las estrellas, las constelaciones, la astronomía, que es nuestra pasión. Así que la gran noche de los ovnis ayuda precisamente a la observación seria, y eso no quiere decir que no sea distendida, que no sea también lúdica, que no se pueda claro. salir uno de los amigos a tomarse una tortilla.
1: Los mismos físicos, ¿verdad? Uh-huh. Que vosotros lo visteis igual que yo, los mismos físicos que estaban en el observatorio. Uh-huh. Tenían en la puerta, ¿qué tenían?
0: Pues
1: en la puerta
0: del aseo. Unos ETs pegados en la puerta de...
1: Para chicos y chicas, no, claro. el chico y... O sea, que esto no se cierra. O
0: sea. Claro que no. Pues por eso nosotros en la noche del 31 de julio al 1 de agosto, es decir, acabando la temporada, el último peldaño de esta temporada en la que estamos, vamos a llevar a cabo pues esa nueva edición de la Gran Noche de los OVNIs. ¿En qué consiste? Pues consiste en que aquellos que lo deseen, y de manera más voluntaria del mundo, se vayan a un lugar donde tengan una buena observación del cielo. Hombre, lo ideal sería irse a Jabalambre, pero claro, yo creo que no va a ser fácil. Pero sí en cualquier lugar, es decir, hay quien no puede, por circunstancias, no puede ir más allá de su domicilio. Bueno, pues si tiene un balcón, tiene una azotea, tiene un ventanal donde pueda hacerlo, pues fantástico. Y aquel que pueda, pues salir al campo, sobre todo a lugares alejados de la contaminación lumínica, donde se puedan ver las estrellas, y observar qué pasa. De momento van a ver un espectáculo, porque el cielo es un espectáculo. Pero luego también hay veces que hay puntos extraños que se mueven y que desde aquí, desde esta mesa, intentaremos identificar. Porque a veces resulta que empiezan a darnos pues las características de una luz, y cuando nos metemos las tablas que hay de satélites artificiales o de cualquier otro evento que está documentado, pues podemos identificarlo. También aviones, es decir, hay muchas rutas aéreas que fácilmente, a pesar de que una persona no tenga experiencia en ver vuelos nocturnos de aviones, si nos da los datos, fácilmente vamos a identificar que se trata de un avión. Es decir, que vamos a, y así lo hacemos en el 99% de los casos, vamos a identificar todos aquellos objetos que los participantes nos vayan dando, y al final de la noche habremos tenido pues una especie de radar humano que habrá estado, como un telescopio, habrá estado pues visualizando lo que ocurre en los cielos, ¿verdad, Juan?
2: En los cielos, además de no solo de nuestra España, sino de multitud de países, en Europa, incluso en Sudamérica y en Estados Unidos, y bueno, en tantos sitios donde coincida que durante esas 4 horas de programa sea de noche, ¿no?
0: Sí, además invitamos a aquellos que quieran seguir, que sería lo ideal, que se queden todo el tiempo que sea, y luego al día siguiente pues nos manden un mensaje con lo que hayan visto. Es decir, es muy importante que nos manden fotografías, vídeos. Conectaremos con algunos grupos a través de Zoom, algunos grupos que podamos tener buena cobertura, pues para ver también el ambiente que se vive en ese momento, en ese lugar. Y lo importante es eso, es obtener información. Información que, como digo, se trata de avistamientos de objetos. Y aquí nadie me habrá oído decir todavía extraterrestre, porque yo no sé lo que son. Así, por lo tanto, pues es un objeto que están ahí y que se mueven en el cielo y que nosotros vamos a intentar, de alguna forma, identificar. Que no somos capaces de hacerlo, ni evidentemente lo pondremos a disposición de cualquiera que lo quiera identificar, para que si nosotros no somos capaces, a lo mejor alguien sí lo es. Pero en cualquier caso, aquellos que ni nosotros ni nadie pueda identificar quedarán como objetos voladores no identificados, o como se llama ahora, objetos anómalos aéreos, ¿no? Por tanto, aquellos que quieran participar, lo que tienen que hacer es mandar un correo a escaleradelmisterio@rtrm.es o un mensaje de WhatsApp al 644-823-513. ¿Y qué tienen que decirnos? Pues su nombre, lógicamente, el lugar donde piensan estar para que los pongamos en el mapa, y también pues un teléfono de contacto para que, si es posible, pues el equipo que va a estar haciendo la llamada, María José,
1: sí,
0: les llame y puedan salir de antena, ¿no?
1: Sí, sí.
0: Porque salen muchísimos todos los años.
1: Muchísimos. Tenemos... Es que ya no sé decirte...
0: El año pasado controlamos 200 grupos.
1: 200 grupos por lo menos, y tenemos en Murcia, en
0: toda España, y como decía Juan, pues hay...
3: La Patagonia.
0: Bueno, todo lo que es en Hispanoamérica tenemos... que prácticamente en todos los países, pero es que luego también se están sumando últimamente pues países que hasta ahora no lo hacían, que son gente que habla español, Reino Unido, Alemania, Italia, Francia, bueno, la verdad es que Portugal...
2: Israel tuvimos,
0: es curioso.
3: Israel, sí.
0: Y bueno, yo siempre, cuando me preguntan muchas veces, bueno, ¿y qué destacaría de

0: objeto más misterioso que se ha visto. Bueno, la verdad es que últimamente hay que reconocer que prácticamente no se ven objetos que no podamos identificar. Pero sí que ha habido ocasiones en las que no lo hemos podido identificar, y uno de ellos fue pues un objeto que empezó a verse por Italia, que entró en la península ibérica por las costas de Valencia, que siguió durante todo el centro de España y fue visto por algunos puntos cruzando la península, y que se perdió luego por el Atlántico. O sea, aquello fue algo impresionante. Es un objeto que, como nos decía un piloto de los que entrevistamos, a veces hay objetos que ni ellos saben lo que son, pero que vienen y cruzan amplios lugares, ¿no? Y eso se captó, lo pudo seguir un montón de grupos, y aquello pues queda ahí como un hito, ¿no?, en la historia de lo que se llama alertas ovni o gran noche de los ovnis. Eso está ahí, y bueno, hasta ahora no ha habido nadie que nos diga qué era aquello. No sabemos lo que era. Evidentemente, puede ser mil cosas, pero no se pudo identificar. Y eso es lo curioso y lo bonito, ¿no? Aparte de eso, en la gran noche de los ovnis vamos a tener conexiones con expertos, con gente que lleva muchos años en la investigación, gente famosa, gente conocida, divulgadores, periodistas, investigadores, que todos los años pues hacemos una selección, y bueno, aquellos que podemos los sacamos a antena, pues para que nos cuenten brevemente, eso sí, pero las entrevistas son muy cortitas, pues lo que quieran decirnos sobre los ovnis. Este año vamos a, y todavía no lo desvelo cuál es el caso, pero vamos a centrarnos en un caso histórico, un caso no muy conocido, un caso del cual estamos ya preparando toda la documentación y vídeos y todo lo que seguro que les va a interesar a los oyentes y espectadores, porque es un caso que, aunque está en algunos libros de ufología, pues yo pienso que está olvidado. Pero para mí es uno de los casos más interesantes que han ocurrido en todos los tiempos en esto de la ufología. Fue anterior al caso Roswell, muy anterior, y se parece mucho. Así que lo tendremos en... lo contaremos, haremos una recreación para que los amigos que no lo conozcan lo puedan conocer. Y a partir de ahí le vamos a ir preguntando a los expertos, pues, por el tema que ese caso conlleva, y con lo cual vamos a tener un poco de, como siempre hacemos, una especie de, no monotemático, pero sí algo que sea un hilo conductor de todas las entrevistas, y eso va a ser un poco lo que haremos este año. Aparte, estamos también preparando otra cosa que tampoco vamos a desvelar porque queremos que sea sorpresa, y que se da, lo van a conocer justo esa noche. Así que todos los que vayan a participar, que sepan que se van a llevar agradables sorpresas, que van a vivir una noche muy especial, y sobre todo que van a sentir algo, como decía antes Nacho Pérez, es la aventura de la comunicación, la aventura de la radio, el estar todos conectados desde lugares tan distantes como desde la Patagonia pues hasta el Reino Unido, y todos ellos al mismo tiempo escuchando el programa y mandando información. Eso es un milagro que, como nos comentaba nuestro anterior invitado, hacen sentir algo inolvidable y que se nos queda ahí siempre, ¿verdad?
1: Y ver todos el mismo cielo, estemos donde estemos de lejos, estamos viendo todos el mismo cielo, y eso es una cosa muy chula.
0: Pues vamos a terminar con ese vídeo con el que empezábamos, en el cual hacemos un llamamiento a que todos los amigos que quieran estén ya en contacto con nosotros.
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0: Pues la verdad es que se nos ha ido el programa casi sin darnos cuenta, y yo simplemente os quería pasar ya un último turno para que comentéis lo que queráis, tanto de este tema como del anterior. Juan.
1: Pues hoy ha sido un programa, como viene siendo costumbre, intenso. Yo, por afinidad, casi me quedaría con Galáctica, ¿no? Porque además lo hemos vivido hace nada, porque nos encanta, porque hemos ido varias veces, porque merece la pena ir a verla. El museo es un espectáculo, y encima están preparando muchísimas cosas

0: nosotros queremos ir a verlas, o sea que nada, que la gente sepa que allí hay un sitio digno de visitar y, como decía Nacho, de poder pasar un par de días o tres allí o en Manzanera, que está al lado, o, en fin, que merece la pena.
1: Pues Juan, muchas gracias por haber estado con nosotros.
0: A ti, como siempre. Joaquín.
2: Pues fíjate, esta noche hemos tocado los temas muy profundos y los temas del cielo. Hemos ido del diablo. Cuando estaban hablando de eso, de Lucifer, me han venido a... Estaba imaginándome a las brujas. A las brujas que siempre se les ha tenido como asociada al diablo y, sin embargo, eran las que preparaban los ungüentos, los jarabes, eran las que preparaban las pócimas para curar los sarpullidos, eran las que quitaban la tos. Eran gente que vivía aislada porque tenían un conocimiento que daba miedo. La gente no controlaba eso, así que las aislaban, pero luego las buscaban. Y es lo que ha dicho este hombre. Parece que el conocimiento a veces da miedo y no se aíslan. Y luego otra cosa que me estaba imaginando cuando estábamos hablando ahora de la noche del OVNI, es un antiguo alumno, lo encontré en el Congreso, y que le dije, ¿vas ahí? Y dice, claro, dice, con mi novia y con sus padres, todas las noches del OVNI salimos, y dice, pero no buscamos, que si los vemos mejor, pero es sacar la mesa, poner la comida encima, sentarnos, enchufar la radio, conectar el móvil, y mirar el ritual de estar con la familia, con los amigos, disfrutando una noche en pleno verano y mirando al cielo y observando las estrellas. Que esa es la magia también. Bueno, si se ve algo mejor, ¿no? Si encima tú te cruzas un objeto de España entera, como has dicho tú, pues, pero es el compartir ese momento con los amigos.
1: Pues muchísimas gracias, Joaquín, también, por tanto por el viaje que estuviste y nos pasaste toda la información, como por la colaboración que siempre tienes con el programa. Gracias.
2: A vosotros.
1: Concha.
3: Pues yo nada, lo mismo que dicen ellos. Yo también, por afinidad que me toca además, me quedo con lo de Galáctica. Bueno, y nada, saludar solamente de aquí a Alejandro y a Álvaro. Alejandro, que fue el que nos hizo la visita, que fue un encanto. Son todos un encanto, pero bueno, saludarlos. Y el compromiso de que tenemos que volver, no vamos a dejarlos en paz, o sea que ahí estaremos.
1: Volveremos. María José.
4: No, a mí se me ha quedado se me ha olvidado preguntarle a Nacho, porque me hizo... Yo lo sabía, pero lo tenía olvidado por completo, que el cielo tiene hora. Utilizan, los físicos utilizan una hora distinta a la que utilizamos nosotros. Y entonces, pues que lo explicara, porque es interesante.
1: ¿Qué título más bonito? La hora del cielo.
4: La hora del cielo, sí. Y bueno, no, solo que la gente que tenga interés en participar en la noche de los OVNIs, los que se apunten, que luego estén atentos a las llamadas, porque como son muchos, probablemente, suele pasar que luego se quedan, que ya no los podemos volver a llamar. Entonces, cogemos un ritmo trepidante y eso, que estén atentos.
1: Muy atentos. María José, muchas gracias también.
4: A ti.
1: Y en estas últimas palabras, que siempre me gusta pues quedarme con ellas, yo también me voy a centrar en la visita galáctica. Y es que pocas veces, como decía antes, pocas veces he tenido esa sensación de volver a mi niñez mirando al cielo. Cuando salimos a la calle, en cualquier lugar de España actualmente, sobre todo los que vivimos en ciudades, pues tenemos muy pocas posibilidades de ver el cielo tal y como es, porque nos creemos que el cielo es eso que vemos, pero no lo es. El cielo tiene muchas más estrellas de las que vemos en cualquier sitio. Incluso aunque te salgas a un barrio poco iluminado, incluso aunque salgas a una montaña que esté próxima a una ciudad, el cielo tiene pues una coloración, tiene una luminosidad, también tiene una contaminación atmosférica que hace que sea muy difícil ver cómo es de verdad el cielo. Por eso, cuando estuvimos en un ratito por la noche, apagamos las luces del coche, apagamos todo y no veíamos nada más que el cielo, casi nos iluminaban las estrellas, yo volví a acordarme de aquellos momentos en los que, siendo un niño, de la mano de mi padre, pues salía a cualquier montaña cercana donde yo vivía, aquí en la región de Murcia, y el cielo se podía ver, no tan maravilloso como ese, pero sí había un cielo donde la Vía Láctea era visible, donde tú podías ver lo que decía mi padre, ese camino de Santiago, esa especie como de nebulosa que envuelve todo, que es tan preciosa de ver y que hoy en día en ciudades normales pues no se puede ver. por esas características que digo. Sin embargo, allí en la zona de Teruel se puede ver perfectamente, y eso es algo que nunca debía haberse perdido. Ojalá siga por mucho tiempo existiendo lugares

así, porque es una ventana a las estrellas, una ventana donde el ser humano se puede conectar con lo desconocido y al mismo tiempo se puede conectar con aquello de donde pertenece, porque no nos olvidemos, aunque esto parece que es cursi decirlo, en realidad todos somos polvo de estrellas. Pues amigos oyentes, hasta aquí hemos llegado por hoy. Saludos de David Navarro, que ha estado en el control de sonido, haciendo que todo llegue hasta ustedes impecablemente. Julián Fernández en la realización visual y en el streaming, y haciendo que también nos vean luego en la 7 Televisión. María José Hernández, que está en la producción y haciendo pues muchas labores, que esta noche ha sido bastante intensa con el tema del sorteo. Por supuesto, Juan Sánchez y Concha Soler, que siempre nos ayudan y nos hacen pues eso, todo aquello que nos haga falta para que esto llegue hasta todos ustedes. Y Joaquín Avenza, pues que le desea que pasen una feliz semana en la coordinación de este equipo y que no se pierdan todo lo que va a venir a partir de ahora. Les quiero decir una cosa, le adelanto ya que el próximo mes, a partir del día 3 de julio, el viernes 3 de julio, pasamos al horario que últimamente está siendo habitual en el último mes de la temporada, y es que adelantamos una hora. Empezamos a las 10 de la noche y lógicamente acabamos a las 12, salvo la noche final, la noche del 31, que se da de 10 de la noche a 2 de la madrugada, porque esa noche se da la gran noche de Osornis. Así que, dicho todo esto, reitero mis mejores deseos para la semana entrante, que nos vean también todos los sábados en la 7 Televisión y que sean sobre todo muy felices con todo lo que hemos contado, porque esta noche hemos ido al profundo conocimiento de lo más atávico y lo más elevado que es el universo. Hasta dentro de 7 días.

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0: Por aquí tengo ya a Juancho Sánchez Ocaña para hablarnos de historia. En este caso, de historia reciente. Buenos días, Juancho.
1: Buenos días, Marta.
0: Que reciente, pero que al final, cuando uno se da cuenta, dice, madre mía, ¿ha pasado ya? ¿Cuánto?
2: 15 años.
0: 15 años
2: va a ser
0: han pasado
2: el mes
0: ya.
2: Que viene, sí.
0: Madre mía.
2: Sí, una barbaridad.
0: Sí.
2: Porque, bueno, normalmente en Europa los grupos terroristas siempre estaban como muy situados en los 70, 80, 90, que si las Brigadas Rojas en Italia, la ETA en España, el IRA en Irlanda, la Baader-Meinhof en Alemania, pero en fin, en la zona del norte, lo que es Finlandia, Suecia, Noruega, Dinamarca, parecía que
0: no
2: aquello era un mundo
0: esos
2: feliz,
0: grupos, sí.
2: No pasaba nada, todo era felicidad, Papá Noel, en fin,
0: sí,
2: todo maravilloso, sí, hasta
0: el
2: que
0: estado
2: mataron,
0: de bienestar ejemplar.
2: ¿No? Y lo siguen siendo,
0: sí,
2: en parte,
0: en
2: pero bueno,
0: casos, sí.
2: Mataron a Olof Palme en Suecia y eso fue como un aviso.
0: Y nos dimos cuenta, bueno, en ese momento que no llevaba casi guardaespaldas, o sea, que tenían esa costumbre de que allí no pasaba nada. ¿No?
2: Al cine tanto, imagina tú Pedro Sánchez que
0: no,
2: se vaya
0: claro, nada no, no es concebible, pero
2: no llega.
0: Es verdad que tienen esa no sé, esa cultura de no violencia que les hace ir como muy relajados hasta que ha pasado cosas como lo que vamos
2: pues
0: a contar.
2: Pues este caso en concreto, pues estamos hablando del año 2011, el 22 de julio, pues un pedazo de bestia organiza un atentado en Noruega, en Oslo. Primero se va y pone un coche, una camioneta bomba en el centro de Oslo, en la zona donde estaba la presidencia del gobierno, en fin, allí los edificios gubernamentales, y pega aquello, una explosión tremenda, y mata a 8 personas, pero deja 209 heridos, es decir, y de los cuales 12 gravísimos. Quiere decir que creo que según las descripciones, aquello

0: Yo era una zona de guerra, había dejado aquello hecho un erial, había incluso en uno de los edificios unos murales de Picasso que ha costado recuperarlos porque tenían que mantener los muros y los muros estaban que se caían, en fin, un desastre total. Pero bueno, dijeron, este es el desastre, han puesto una bomba y han matado. Pero no, el tipo que lo había puesto cogió, a continuación, se cogió un ferry y se fue a una isla que está enfrente de Oslo, que se llama Utøya.
1: Fíjate que yo no recordaba que había empezado en Oslo el atentado.
0: Sí, pero se cogió su ferry tan tranquilo, vestido de policía falso, con una carabina, un rifle y una pistola. Y nada, se metió y se fue para Utøya. En Utøya resulta que había un campamento de chicos de 16, 18, 20 años del Partido Laborista de allí, que es como el PSOE de aquí, supongo, algo parecido.
1: Sí, como si fuera la juventud socialista.
0: Sí, socialista, ¿no? Pues y habían hecho allí pues una excursión de estas de 3-4 días y estaban allí por los zagales divirtiéndose más que otra cosa. Y el tío bestia se plantó allí vestido de policía. Bajó tan tranquilo, pasó porque claro, al ir vestido de policía pensaban y después de lo que había pasado en Oslo, que ya se comentaba porque habían llegado noticias, pues decían, bueno, venga, un poco de seguridad. Y el tipo pues reúne a varios chicos, los primeros que ve por allí por la isla, empieza a hablarles de no sé qué y al minuto empieza a dispararles. Pero así a lo bestia, a cara de perro, vamos.
1: Y mirándoles a las caras, es que hay que estar loco.
0: Sí, hay que estar pasado. Bueno, luego hablaremos de él. Sí, este tipo empieza a matar, los chavales pues corren en todas las direcciones y él iba persiguiéndolos, esto fue un fallo enorme, estuvo durante hora, casi media, persiguiéndolos por la isla y pegándoles tiros. Creo que cuando enganchaba a uno saltaba como si hubiera metido un gol. Un tarao de estos importantes llevaba.
1: Y por lo que sea, no, todo eso no les llegó a Oslo la información.
0: Sí, había mandado un recao uno de la organización de allí, que tenía pues una caseta con una radio, lo que sea, había mandado, pero la policía tardó 47 minutos en llegar. Y si hubiera llegado antes, hubiera habido muchos menos muertos, porque este tío se rindió a los 2 minutos. Quiere decir que él, en cuanto llegara la policía, iba a hacerles frente, pero mientras tanto iba paseándose allí con su...
1: Aparte, una isla es una ratonera. No hay forma de escapar de ahí.
0: No sé el tamaño de la isla. En fin, el caso es que se cargó a 69 chavales y dejó también 55 bastante graves, 110 heridos y 55 de ellos, como digo, bastante graves. Fue, pues imagínate, la hora y pico que pasaron allí los chicos. Este tipo, el que lo hizo...
1: Que nada más llega la policía, lo detiene.
0: Sí, sí, se entrega, levanta las manos y está tranquilo. Muchos de los chavales murieron ahogados porque se tiraban al mar, algunos no sabían nadar bien, se los llevaba a la corriente, no lo sé. Pero
1: aparte que las aguas de allí no son el mar menor,
0: no es lo mismo que aquí. Efectivamente. Y bueno, pues este tipo se llama Anders Breivik. Este tío nació el bendito día de febrero del año 79. Y ya de pequeñico apuntaba, tuvo una familia un poco rara. Su padre y su madre, al parecer, se separaron, se divorciaron y pelearon por la custodia. El padre se fue a Londres y él se quedó con la madre. La madre fue lo peor que le pudo pasar porque la madre, por lo visto, abusaba de él y estaba más para allá que para acá. Parece ser que es el
1: antecedente. O sea, que tuvo una infancia desgraciada, lo cual no justifica nada.
0: No justifica nada. Según le dijeron... para empezar a decir que el tío ha podido cambiarse el nombre.
1: Sí,
0: ahora se llama Hotolf Hansen. Que yo le hubiera dicho, no, hijo, tú te quedas con tu nombre.
1: No, que te reconozcan enseguida,
0: que
1: sepan aparezcas.
0: Quién eres. Efectivamente.
1: Pero no sabía que eso se podía...
0: Le dijeron que tenía un trastorno esquizoparanoide narcisista. Pero al final dijeron, no, está sano. Para un juicio está totalmente sano. Él se declaró seguidor, era odinista. ¿Qué es odinista?
1: De Odín.
0: De Odín, efectivamente. El dios Odín. Podía haber sido de Tutatis o de, Thor.
1: ¿Por qué
0: es imbécil?
1: Pero a ver,
0: un tipo que hace esto.
1: O sea, tú eres, dices, yo soy seguidor de Odín.
0: De odinista.
1: Y me da derecho a lo que sea.
0: Es que no, cuando un tipo.
1: O sea, que ni siquiera porque decían que él podía ser de la ultraderecha. Sí, que
0: no, es de la ultraderecha. Es nazi.
1: Nazi y odinista.
0: Se declara antifeminista, anticomunista. Nacionalista, por supuesto, todos los nacionalistas.
1: Ha hecho mucho por Noruega este señor.
0: Y nazi. Y además es que le ves la cara y los gestos, porque salió en televisión, él sigue convencido de que lo que hizo está bien.
1: Madre mía.
0: Y lo ves, le ves la cara y es el perfecto tipo director de campo de concentración. O sea, en una película de
1: Spielberg hubiera dado, el perfil.
0: El perfil, porque es de los que seguro que iba pegándole tiros a los niños en la nuca. O sea, es que
1: sigue
0: no tiene.
1: En la cárcel, ¿no? Este señor.
0: Sí, por ahora sí, pero bueno.

0: Bueno, no está muy seguro, pero bueno, ahí está. Por ahora sí. Está ahí. Decir que el tío no reconoció al tribunal, dijo que él no reconocía, que no tenía legitimidad para juzgarle. Eso sí, luego recurrió a la... o sea, no tiene legitimidad, pero vamos a recurrir.
1: Y él no tiene coherencia tampoco.
0: Recurrió al Tribunal de Derechos Humanos, ha estado con pleitos durante estos últimos 15 años a ver si le bajaban la condena, porque decía que vulneraban sus derechos humanos, en fin, un cara dura. Él es masón, pertenecía a una logia, se llama San Juan Olaf, de las Tres Columnas.
1: Este señor, no, lo que tiene es un cacao en la cabeza tremendo.
0: Tremendo. Bueno, él dice que empezó su negocio, que en los años 90, él tenía 32 años cuando hizo esto, y empezó su negocio de programador y ganó $1,000,000 o $1,500,000, o sea, le fue bien. Pero dice que todo era ahorrarlo para la gran operación, o sea, que llevaba el tío como 10 años dándole vueltas a su gran operación. Tuvo hasta 6 empleados, luego empezó a arruinarse. Y conforme se iba arruinando, iba perdiendo más la cabeza. Se fue de un viaje a Praga a buscar armas, allí en el mercado negro, a ver si encontraba algo, no encontró, y entonces lo que hizo fue apuntarse a un club de tiro. Y en el club de tiro pues le dieron la licencia para tener armas y ya se compró su pistolita Glock y su rifle para poder... Él decía que era un gran admirador de Japón, porque en Japón mantienen que un frente contra la inmigración, no quieren mezclas, no quieren que vengan otras religiones.
1: Y a él le hubiera gustado que Noruega fuera así.
0: Él quería ser monocultural, según decía, era un gran admirador. Entonces se dejó la empresa de programador y empezó a... una empresa de plantas, se fue a vivir al campo y a hacer una empresa de fertilizantes para plantar melones.
1: Y
0: los fertilizantes los utilizaba para los explosivos. Claro. Efectivamente. Entonces, a todo esto, la madre estaba loca, no dejaba de hacerle la vida imposible. La madre se murió al año de hacer el esto, no sé si del disgusto o de que estaba ya más para acá que para allá. El caso es que, bueno, que también se dedicaba a los grafitis. Era un grafitero reconocido, ya muy serio. En fin, un caos. No tuvo ninguna relación que se le conozca con chicas ni con chicos. O sea,
1: ya. Un tío solitario.
0: Un tío raro, sí. Bueno, el caso es que consiguió los explosivos para ponerlos en el coche bomba, en la camioneta, y consiguió las armas con todo este dinero que había conseguido. Y nada, y planeó todo esto para tal. Ahora en la cárcel parece ser que quiere salir, claro, evidentemente todo lo es, pero tiene una pena de 21 años, que es el máximo. Querían meterle 30, porque 30 es para casos contra la humanidad, crímenes contra la humanidad, pero no llegaron a considerarlo y le pusieron solo 21. No obstante, parece ser que hay también allí una especie de prisión permanente revisable. Porque, según dicen, si sale...
1: Vuelve a hacerla.
0: O sea, es que es un peligro. Lo tiene claro el tío, pero cada vez que sale en televisión, sale levantando el saludo nazi de Hitler, sale diciendo, dice que su
1: ni arrepentido ni reformado.
0: Dice que su actuación, aunque atroz, era necesaria. O sea, lo sigue justificando y diciendo que nada, que hay que hacer cosas así para un tipo que...
1: Para dar un golpe a la sociedad. Bueno,
0: para espabilar a la sociedad.
1: Es lo peor que ha pasado en Noruega desde la Segunda
0: Guerra Mundial. Efectivamente, no había habido una matanza de semejante que haya más, que no es lo mismo. Hombre, es triste decir esto, pero chavales de 16, 17, 18 años, ya la cara. Porque hasta los cobardes estos, los que ponen bombas, parece que ponen una bomba y no quieren ni ver lo que hacen, ¿no? Se van. Pero este era la cara, disparándole a chavales de 15,
1: sabiendo, le has cortado la vida,
0: sabiendo que destrozas familias.
1: Personas.
0: Una de los fallecidos era hermanastro de Metemari, parece ser, de la chica esta que ahora está fastidiada, parece ser.
1: Que está mal de salud.
0: En fin, esto pasó en Noruega, que es un país, el país más civilizado, parece, del mundo y con más pasta además. Y bueno, pues estar preparados, que los locos están en todos lados y animal nazi, pues ahí está, por lo menos está en la cárcel, ya veremos lo que dura. Si hubiera sido en Estados Unidos, este sale con los pies por delante.
1: Sí, ahí
0: pero
1: supongo que...
0: Sí.
1: Y aquí pues veremos qué pasa de aquí a 6 años, que le toca, ¿no? Si son 21, llevamos 15,
0: sí,
1: más o menos.
0: Sí, llevamos 15, tendría que salir más o menos para el 31, 32. No sabemos si le ampliarán, porque visto el caso, este tipo no está para que lo suelten
1: no
0: ni un minuto.
1: No
0: está para salir.
1: Bueno, pues esperemos que no salga.
0: Esperemos, sí.
1: Y si no, hay que aprenderse el nombre nuevo para tenerlo fichado. Para
0: es fácil, es fácil. Holsoff Hansen.
1: Venga, pues ya está. Pues
0: si
1: fichado.
0: Conocéis algún Holsoff,
1: tened mucho cuidado, tened mucho cuidado con él. Pues Juancho Sánchez Ocaña, muchas gracias por recordarnos.
0: Gracias a vosotros.
1: Esto, que aunque sea reciente, es verdad que hay que recordar estas cosas. Porque, oye.
0: Sí, sí, sí. Además, no parece que haya pasado tanto tiempo, ¿no? Pero en fin,
1: pero son 15 años ya. 15 años. Muy bien, Juancho.

0: Muchas gracias.
1: Gracias a vosotros.
0: Hasta
1: Venga,
0: luego.
1: Hasta la semana que viene.
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0: Y ahora momento pues de marcharnos a Sierra Espuña, ese centro, ese corazón de la región de Murcia, con Javier Ramírez. Javier, ¿qué tal? ¿Cómo estás?
1: Hola, muy buenas, por aquí andamos.
0: Venga, cuéntanos, hoy nos hablas de un proyecto, ¿no? Interacring.
1: Pues sí, de un proyecto, de esos proyectos pequeñitos que a veces pasan desapercibidos, pero que tienen suma importancia, porque aquí al final todo suma. Y son proyectos que se hacen en el parque, en este caso en zonas periurbanas. Y me interesaba hablar de este proyecto porque nace de la Mancomunidad Turística de Sierra Espuña, porque al final Sierra Espuña está vertebrada en... Bueno, se organiza muy bien, es uno de los espacios naturales que se organiza por diferentes motivos, pues bien, a nivel empresarial hay una asociación de empresarios que es Espuña Turística, los ayuntamientos están mancomunados en torno a Espuña para favorecer también su conservación y su promoción turística, luego tenemos una carta de turismo europea, en fin, tenemos una serie de cosas que han ido avanzando estas últimas décadas y la verdad que la gestión del parque, pues somos un poco la envidia de otros espacios naturales. Una junta rectora que funciona también muy bien, donde estamos todos representados, y en este caso la Mancomunidad Turística de Sierra Espuña, representada por todos los ayuntamientos del entorno del parque, pues se ha adscrito a un proyecto que, como tú decías, Interacring, que es un proyecto europeo en el cual hay representados varios municipios, varios ayuntamientos de diferentes puntos que ahora hablaremos, y es un proyecto chulo, no es de un proyecto así grande, grande enjundia con un presupuesto enorme, pero sí que va a servir para regenerar y arreglar cosas, en este caso en Totana. Entonces es un proyecto para arreglar espacios verdes periurbanos, para dárselo a la población, esos espacios degradados que están cerca de las poblaciones, que a veces bueno se le da un mal uso con basura. Por ejemplo, uno de los ayuntamientos que está participando en el proyecto va a regenerar una parte del río que pasa cerca de su ciudad y lo va a hacer una zona sostenible para hacer actividades, una zona natural sostenible con zonas de esparcimiento, y eso al final la población gana los espacios naturales, y tenemos que entender también que los espacios naturales no solamente son los macizos rocosos que tenemos dentro, sino las zonas de amortiguación exteriores también son muy importantes. Entonces este proyecto pues va en línea de tres ejes principales, como la regeneración natural de los ecosistemas que están degradados, sobre todo por el mal uso de la población local. Y luego también pues, son infraestructuras verdes que se quieren mejorar para un uso ya sostenible, que se conviertan en parques, espacios naturales para uso de toda la población. Y luego también unido también a las plataformas digitales para poder monitorizar y poder hacer una gestión mucho más eficiente del sitio. Entonces, bueno, este proyecto lo van comandando una ciudad de Croacia, que es Varaždin, y en ese al hilo de esa ciudad, pues otras ciudades se han adscrito, en este caso Sierra Espuña como mancomunidad. Entonces, bueno, nosotros en este caso la suerte que vamos a tener es que se va a regenerar un espacio muy interesante en Totana, que está el pobre muy dejado, lleva muchos años abandonado, pero es un sitio insigne que está cerca del Arco de las Ollerías. Por esta zona donde se ubica este pequeño jardincito, pasa el agua que venía de la carrasca, de las partes altas de Sierra Espuña, que daba agua a la población de Totana cuando en aquella época no había agua potable en las casas, ¿no? Entonces, es un elemento muy interesante, que el pobre está allí alejado de la mano de Dios, está bastante perdido y está, como digo, muy abandonado. Entonces, gracias a este proyecto se va a regenerar, se va a poder poner en valor, y la Fuente del Cañico, como digo, también está en un sitio estratégico, está justo en el itinerario que se generó hace unos años, que es la conexión de la Vía Verde que va desde Totana a Caravaca, e incluso pasa cerca del estudio de estos artistas famosos que son los Muel, el matrimonio este que tiene ahí una zona también de trabajo muy chula, una casa muy bonita con unos jardines chulísimos, y pasa por zonas interesantísimas en Totana, de la zona de los huertos. Entonces, gracias a este proyecto se va a poner en valor, y esta fuente, que data ya del año 1729, donde tenía un abrevadero, por la zona de jardinería está muy dejada, está cerca de una rambla. Bueno, pues gracias a este proyecto se está haciendo un diagnóstico del sitio, se va a regenerar, se va a poner en valor y, bueno, va a pasar a una mejor vida, digamos, para que la gente del entorno pueda usarla. Entonces, quería

hablar también de este proyecto, porque la Mancomunidad va a intervenir como socio de transferencia en este proyecto, va a poner unos 150.000 euros, para que no es un proyecto, como digo, a gran escala, pero todas las cosas suman y en este caso pues va a ser agraciada la población de Totana y bueno y toda la gente que pase por esta zona. Y luego

0: están representados en el proyecto. Y el día 17 en concreto, bueno, el 16 pasarán por Totana y el 17 van a visitar el Parque Regional de Sierra Espuña. Verán los Pozos de la Nieve como obra también importante y que ahora también estamos en una segunda fase de restauración. Y luego, pues bueno, vamos a hacerles también allí una comida típica murciana, le haremos una paella de verduras, pondremos mantellina y, bueno, la gente verá un poco también nuestra lindeza gastronómica de por aquí. Y también verán un poco pues como el espacio natural, visitarán también la zona de regeneración del Cañico y al final pues son proyectos que son muy chulos. Los ayuntamientos que están participando en esta iniciativa, en este proyecto que acaba ya en el 2007, como decía, una de las ciudades importantes era el Parque Forestal de la ciudad de Barazdin, pero también tenemos otros sitios, como por ejemplo un pueblecito que tenemos en Hungría también, que también está participando en el proyecto, y toda esta gente lo que está haciendo es tomar ideas, sobre todo ver qué cosas están haciendo en otros sitios para poder replicarlas en otros, que algunas son totalmente replicables en otros sitios, otras se pueden modificar y también se pueden adaptar. Entonces también tenemos ahí también un ayuntamiento de Eslovenia también que está participando, y al final pues todo eso hace que se hagan proyectos muy chulos y muchas veces pasan desapercibidos.
1: Bueno, la idea es compartir, pues eso, ideas que se hacen en otros sitios. Estamos hablando, pues eso, del Cañico en Totana, esa regeneración que una vez que esté hecha ya depende de nosotros conservarla bien y cuidarla. ¿Cuánto va a durar la intervención? ¿Cuándo lo veremos ya terminado todo el espacio del Cañico regenerado?
0: Pues mira, ahora mismo está, digamos, en la fase casi final. Cuando vengan estos cuatro ayuntamientos van a tener incluso una reunión con el arquitecto del ayuntamiento. El proyecto está avanzado y como fecha a tope el proyecto debe terminar desde el 2027. Entonces ahora están ya, digamos, con los últimos detalles de lo que es el proyecto técnico, de qué se va a hacer, dónde se va a intervenir, cómo se va a gastar ese dinero y de qué manera, en tema de jardinería. Además hay un abrevadero interesante, muy chulo, donde la gente de Totana en los años, bueno, siglo XVII, siglo XVIII, siglo XIX, pasaban por ahí a brevar las bestias. O sea, que no solamente es un elemento de jardinería y un elemento para recuperar para los pueblos, sino también un elemento etnográfico de gran valor. Entonces debe estar terminado antes del 2027, pero vamos, el proyecto está ya muy avanzado y enseguida veremos ya allí el trabajo in situ, cómo están ya lavando esa cara y poniendo en valor esta fuente, esta placita, este parque, este jardín que está cerca de Totana, que el pobre pues está allí abandonadillo y esperando su oportunidad.
1: Entonces, como está cerca de Totana, es un espacio en el que los vecinos lo van a poder disfrutar, ahí subir los fines de semana y todo eso, ¿no?
0: Sí, pilla cerca de las alfarerías que están cerca de Totana, del arco de la hoyería también, y es una zona, como digo, donde pasan varios itinerarios, no solamente la conexión de la Vía Verde que diseñamos hace unos años, que va desde Totana a Caravaca, sino también de ahí parten varios itinerarios, estas típicas rutas que hacen luego por las tardes pues la gente, pues para hacer un poquito de deporte, andar, pasear, correr. Entonces está en una zona estratégicamente importante a la hora de actividades de deporte, ¿vale? Entonces pues dotar también de agua, que vuelva a brotar el agua en esa fuente, que la gente pueda estar allí por las tardes, que los críos puedan ir a jugar, en fin, que luego también sea un espacio verde, que se regenere todo el tema de jardinería, que otra vez tengamos allí pues pajarillos. Todo eso al final es una cadena de beneficio que al final, bueno, pues redunda en esos espacios verdes periurbanos que son tan necesarios para albergar también esa pequeña microfauna que a veces pasa desapercibida, tan importante.
1: Sí, y un oasis, por así decirlo, para salir un poco de la ciudad o del pueblo y estar ahí un poco descansando y bueno, pues eso.
0: Efectivamente.
1: Respirando aire puro.
0: Efectivamente, porque asistimos estas últimas décadas a esas construcciones, a esos cambios de jardines con mucho asfalto, mucho adoquín. Lo hablamos hace poco con unos concejales del Ayuntamiento de Alhama, ¿no? Parece mentira, cuando viajamos un poquito fuera vemos esos jardines donde la gente puede disfrutar debajo de esas arboledas, donde puede sentarse debajo de un árbol tranquilamente, y aquí es como que tenemos limitadas todas las sombras, ¿no? Las zonas donde hay grandes árboles en esos jardines periurbano, enseguida están como limitados, con vallas, no se puede pisar, no se puede acceder, no nos podemos tumbar debajo de ese árbol, ¿no? Entonces, bueno, tenemos que cambiar ese concepto, tenemos que empezar

0: empezar a pensar un poco más con esa mentalidad más centroeuropea, de que necesitamos sombras más aquí en el este, hay que replantar, hay que plantar sombras, no nos vale con esos toldos artificiales, sino necesitamos un árbol que genere muchos más beneficios que un toldo, y tenemos que ir pensando que la vegetación vale una vegetación adaptada, porque estamos en el sureste español, porque aquí tenemos cada vez más calor, pero sí que podemos tener esos árboles que nos dan esos beneficios tan importantes y que sobre todo podamos disfrutarlos debajo de sus copas.
1: Claro, si tenemos aquí cada vez más calor y le ponemos a un jardín asfalto, pues pues creo que va mal la cosa. Lo suyo sería sombra y algo natural. Bueno, Javier Ramírez, muchísimas gracias por comentarnos de este proyecto de Interac en el Cañico, en Totana, y estaremos pendientes de ello, y ahí cuando se recupere, pues prepararemos un plan por allí.
0: Perfecto, pues nada, emplazados quedáis y nos vemos por la montaña, o en este caso por los jardines de Totana.
1: Gracias, hasta el próximo viernes.
0: Hasta el próximo.
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0: Pues por aquí tengo ya a Miriam Iniesta, ya saben que ella es capaz de buscar la banda sonora de todo y que en esta ocasión vamos a hablar de que llega ya el verano, de que nos cambiamos de horario, de que ¿cómo es el tema, Miriam?
1: Bueno, un poco, no es poco que cambie, no se asusten, no tenemos que volver a coger los relojes y cambiar.
0: Sería en octubre.
1: Sería divertido, o sea, ya en cada adaptación.
0: Sí, cambiar cada tres meses de hora.
1: Locura. Calla. Pero no. Es más, esos momentos de cambios de horario de verano, por ejemplo, en el museo.
0: Sí.
1: A partir del día 15 de este mismo lunes, inclusive, disfrutaremos del maravilloso cambio horario de la tarde. Ya no abrimos a las 5, abrimos un poquito más tarde a las 6, con la fresca, de 6 a 9. Entonces, pues bueno, eran esos cambios, me refería yo a eso.
0: Hay muchas tiendas que también en sitios como Murcia, es que es verdad que salir a las 4 o a las 5 de la tarde es un horror. Y entonces, para no tener a nadie, dicen, pues abrimos más tarde, ¿no? Y nos quedamos hasta más tarde.
1: Sí, que es entonces, lo malo. Hoy vamos un poco a discutir sobre estos cambios, a favor, en contra. Y para empezar esto, pues tenía que poner esta maravillosa canción, que es de llegada del verano, pero bueno, que también es la semana que viene, también me vale cuando ya empecemos con canciones de playa y verano. Pero es que literalmente es eso, el horario de verano. Summer time.

0: Pues eso, Summertime, que tiene esa, ese aire así como de que te dan ganas de cogerte un mojito ya.
1: Sí, de hecho, esta canción, que la habréis oído como tropecientas millones de versiones, esta sí que sería la, la versión original, y habla un poco de eso, de disfrutar del verano,
0: tiempo de verano
1: con lo que haya, con lo que surja, con actividades en las que sí que haya un tipo de esfuerzo de intención o simplemente descansar. Pero bueno, como decíamos, hay algunos momentos de verano que sí, para siestas largas, esa gente que disfruta del, ese sí me gusta a mí, el horario de verano de ese que ya no vas por la tarde, entonces que trabaja la gente ininterrumpidamente hasta las 3, porque al final el trabajo de a tiempo parcial y los
0: horarios el turno de partido, no le gusta a nadie, eso es verdad.
1: No es que sea lo mejor, pero bueno. Respetando todo eso y las circunstancias climáticas, dejamos a Mungo Jerry y nos vamos a esas cositas tranquilas, de siesta, de disfrutar de ese horario de verano bien merecido, de comer un poquito más tarde, con un poquito así de aire brasileño, con Adriana Calcanhotto, horario de verano.

0: disfrutaba, con esa poder compartimentar o esto de conciliar esos horarios de verano con los niños, que también estamos
1: que acaban
0: también
1: a la una
0: disfrutando
1: ahora.
0: Y los que tenemos comedor a las tres, y entonces los que echábamos tiempo un poco más allá de nuestra hora porque llegamos un poco más tarde, pues bueno, las horas saldrán, como digo yo, que eso al final es lo importante. Y entonces iba y venía de la playa, porque al final también le permitía dormir, madrugar, y ya
1: está. Y venir de la playa.
0: Y venir de la playa. Entonces, bueno, pues nos vamos a poner, siguiendo siendo brasileño, hoy todo muy brasileiro, con Carlinhos Brown, con otra canción que también se llama igual, Horario de Verão.
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1: Sí, pero con este no paseamos tranquilamente, con este vamos bailando.
0: Claro, por eso digo, cada uno el horario de verano
1: se lo
0: puede tomar, claro, de forma positiva o negativa, porque vamos a encontrar canciones que por lo que sea a la gente no le terminan de convencer. Por ejemplo,
1: a ver,
0: los niños pequeños. Claro, sí. Tú hazle entender a tu hijo que la luna se ha acostado, ya. O sea, al revés, que la luna ha salido,
1: sí,
0: eso se ha acostado.
1: 9:30 tiene que estar en la cama, aunque parezca de día.
0: Entonces, claro, eso es complicado de conciliar. Luego, hoy hay actividades, por cierto, invito a actividades a los 50 años de asociación del barrio de Vistabella para niños, que a ver, que yo lo entiendo, que por el calor se retrase todo, claro. Y hay un taller de montar en bici, bicicleta a las 7, pero el cuentacuentos es a las 8.
1: Claro.
0: Sería lógico, normal, y es un viernes, pero claro, ya dices tú, si ya de por sí se me hacen casi las 11, si me voy al cuentacuento, pero bueno.
1: Es que es verdad que hace calor a mitad
0: hace
1: de la
0: calor
1: tarde,
0: y sí. Hay que adaptarse, pero bueno, como digo, por eso ahora esta siguiente franja son canciones donde no se apoya mucho el cambio horario y entonces, pues bueno, vamos a seguir por aires latinos, en este caso son chilenas, se llaman La 11 y la canción se llama Horario de Verano.

0: Pero es más que horario de verano, es que no quieren ir a trabajar directamente, ¿no?
1: Sí, también, pero bueno, que son esos cambios horarios que obviamente también te afectan en la hora de levantarse, porque esa es la cosa, que encima también, supuestamente, como amanece también más tarde para que la noche, pues también cuesta más que los críos arranquen, entonces llegan más tarde también al cole y...
0: Va todo regular.
1: Sí, yo todo desde una experiencia vital que cada uno...
0: sí que es verdad que cuesta más acostar a los chiquillos, ¿eh? Cuando llega el verano nos cuesta un poquito más. Bueno, nos quedan dos canciones, ¿cuáles son?
1: Pues seguimos con esos Summertime. Mira que hoy me he portado bien. Es verdad que no he abusado del inglés, sí, del brasileiro, pero bueno, iba a poner otra canción en inglés de un grupo que ellos son una pareja de Sydney, son un matrimonio. Ajá. Y esta canción en su momento la descubrí para algún programa de estos veraniegos, pero me mete esta caña buena, de buenas vibraciones de verano. Se llaman The Good Palm y se llama así, Summertime.

0: Pues a esto parece que sí que le gusta, ¿no? El horario de verano.
1: Sí, a esto tienen ahí un componente potente de optimismo. La verdad es que a mí, a ver, obviamente yo cuando hago esta sección, sabéis que hago mis búsquedas por palabras. Es verdad que a veces me cuesta, yo misma me he sorprendido de poder encontrar, porque el leitmotiv va creando, va surgiendo, pero es un empeño personal de tiene que salir largo y que sea digno.
0: Claro,
1: que como
0: claro.
1: siempre digo, pongo cosas que me tengan que gustar a mí. Pero la que me ha gustado, mi descubrimiento personal de la semana, aparte, yo que me siempre digo, no, yo no soy de Drilo el Cocodrilo, que soy Rosa León, qué tal. No, mi grupo estrella, o sea, yo no sé cómo no he conocido esto antes. De hecho, me da mucha pena porque uno de los fundadores, que al parecer el señor era mitiquísimo en México, de esto que se llama Monedita de Oro, murió. Pero yo no sé cómo hemos podido estar los niños sin estas
0: vivir sin esto.
1: Versiones, además de estas ya más punk. Hay una canción que se llama Mamá pone punk, que básicamente es cuando mamá le deja el niño a papá, o sea, una cosa maravillosa, y tenía que compartirlo con todos los radio oyentes, o sea que...
0: Pero este odia el verano, esta canción.
1: Esta canción literalmente odia el verano.

0: verano. Además, odia el verano desde una perspectiva de padre, porque era un poco como la canción esa de vete a dormir, que no pintas nada aquí, que era para los niños, pero había una intención. Y esta es que es lo mejor que me ha pasado esta semana. Lo del cambio de verano, pues bueno, voy a llegar un poco tarde a la casa por los murcianos, allá hasta las 9 a tope. Tenemos inauguración, por cierto, que tuvimos el otro día aquí la presentación, ayer un exitazo. 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
1: Hasta las 9 de la noche.
0: Hasta las 9 de la noche del Museo de la Ciudad. Eso sí, lo bueno, cerramos los fines de semana, así que este es el último fin de semana que nos podéis ver.
1: Venga.
0: Y terminamos con Odio el verano de Monedita de Oro.
1: Pues vamos a ver si nos cambia la vida a nosotros también como a Miriam. Muchas gracias, Miriam.

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2: Les vamos a contar ahora un curso que va a tener lugar del 24 al 26 de junio, o sea, dentro de nada, en la UNED, y además puede uno seguirlo de manera online, o sea que hay muchas posibilidades de interesarse por este curso de verano, que fíjense el título que tiene: La piratería y el corso en el mundo hispánico, todo lo que tiene que ver con los piratas, que siempre es tan atractivo, y en este caso además trayéndoselo un poco a casa, a Cartagena y al entorno del Mediterráneo también. En la UNED el director José Luis Figueras, en la UNED en Cartagena. José Luis, buenos días.
3: Buenos días.
2: Bueno, este curso, ¿se puede seguir online y presencial o es solamente online?
3: No, online y presencial, y también en diferido. Es importante decirlo porque el tema de la accesibilidad es fundamental. Entonces, hay un montón de riqueza, y le recuerdo que en la UNED, como universidad de ámbito nacional, hay muchos alumnos que se incorporan desde otras partes de España, ¿vale? Entonces, uh-huh. Es importante que la limitación, no solamente en el espacio, sino que también en el tiempo, no nos impida disfrutar precisamente de esto, que yo creo que es algo que da, o mejor dicho, resurge un montón de contenido y de cosas que, por ejemplo, hay en Cartagena, en su arsenal, en sus archivos, que aparte de la docencia, las matemáticas, la física y demás contenido, creo que es parte de cultura y que se debe transferir a la sociedad.
2: Claro, porque además en este caso vais a hablar de piratas desde el punto de vista histórico, pero también del legado que han dejado en la literatura, ¿no? Porque es verdad que yo no sé cuántos libros debe haber de piratas, ¿no?
3: Bueno, pues fíjate, de piratas hay mucho, y la verdad es que la gente, y hablo solamente de Cartagena, la piratería, tanto de un bando como de otro, aquellas patentes de cosas, aquellas famosas patentes de cosas, cómo se distribuía la presa, en qué parte correspondía al capitán, a la tripulación, cómo se hacía el barco, la carga, todo eso es importante, pero también hay un componente humano. Uh-huh. Fíjate, hay muchos escritos dentro del arsenal donde hay una carta, por ejemplo, de una madre al almirante solicitando información de un hijo que ha perdido. No había estos sistemas modernos de cómo identificarlo, sino se describía pues que tenía señales de viruela, tenía no sé qué, no sé cuánto, y que hacía 2 años que no tenía noticias de... Todo eso también forma parte de la cultura del corso, ¿vale? Claro. Es decir, ¿qué pasaba con ese espectro social? ¿Qué pasaba con todas aquellas personas que salían a buscarse la vida? Eso es el tema, que uno no se hacía muchas veces pirata porque quería ser pirata o porque había visto una película que entonces no había. Era una forma de ganarse la vida.
2: Sí. Bueno, el coordinador del curso, la persona que está detrás del curso, es José Ramón Carriazo, que está también al teléfono. José Ramón, buenos días.
4: Hola, buenos días.
2: Bueno, has reunido a mucha gente, ¿no? Para que hable de diferentes puntos de vista.

0: de los piratas y los corsos. Cuéntanos.
1: Sí, bueno, cuando se nos ocurrió a José Luis y a mí la idea, después de visitar el arsenal y ver esas joyas que están allí, pues decidimos hacer una cosa un poco conmemorativa, como ha dicho él, para ver cómo la imagen que ahora tenemos del cine, del pirata, el cautivo, el corsario, pues vamos, los piratas del Caribe, pero también tenemos la última película de Amenábar que va sobre Cervantes cautivo.
0: Es verdad.
1: O hace 20 años justo estaba acabando Arturo Pérez Reverte, que también es ilustre cartagenero, decías tú, hay muchos libros, pues el penúltimo de las aventuras de A la Triste, Corsarios de Levante, se publicó en el otoño de 2006, o sea, hace ahora ya 20 años, y ahí nos encontramos toda esa cultura. Hay una página central que es magistral, vamos a como las de Humberto Eco, diría yo, en el medio de la novela explica a Arturo Pérez Reverte, académico de la lengua además, cómo corsario y pirata no son lo mismo. El corsario era, como ha dicho José Luis, un profesional, un señor que se buscaba la vida, que tenía su esposa, que se convertía en viuda cuando moría, yo que sé, en Peníscola, por ejemplo, y que tenía que repartirse el botín. El botín, los piratas se lo repartían allí, en la Isla de la Tortuga y tal, y se pegaban y se emborrachaban y el ron. Pero los corsarios no, los corsarios tenían que volver a Cartagena y presentarse y asegurar que eran ellos. No había DNI, entonces lo que había eran libros de matrículas, y en los libros de matrículas pues se apuntaba pues los ojos zarcos, los ojos castaños, sin pelo, con pelo, con barba, sin barba. Pero claro, aparecía allí el señor y para cobrar pues tenía que demostrar que era él, que estaba en el libro de matrícula, cuáles eran sus servicios, y ahí se le sacaba. Era una cuestión de administración de empresas, ¿no? Por eso tenemos también a un compañero de administración de empresas. Está el jefe de la sección histórica del archivo, Rubén Bleda, al que le agradecemos desde aquí que haya, bueno, que nos haya enseñado los documentos.
0: Porque de todo eso hay documentos guardados, claro, no era.
1: Sí.
0: Claro, la piratería era una cosa más, ilegal y más proscrita, pero el corso era, claro, como dicen, era un empresario al final, ¿no?
1: Sí, hay una serie de carpetas, eso nos lo enseñó Rubén a Esther Vivancos, que trabaja con cartas de mujeres del siglo XVIII. Entonces, él nos enseñó los repartos de presas y, como queríamos ver cartas de mujeres, pues claro, hay cartas de viudas, de madres, que tienen que cobrar, o sea, que son legítimas herederas de sus hijos, que han fallecido, pero que tienen derecho a cobrar el botín. Digamos, tampoco, no existía DNI, tampoco había seguridad social, ¿no? Entonces,
0: claro,
1: no había pensiones. Esas pensiones de viudas las concedía el contador, con la firma del comandante, que podía ser almirante, tal. Todo estaba reglamentado en las ordenanzas. De ahí, la piratería, digamos, son los que no cumplían la ley, los que, digamos, pues esos son los del Caribe, ¿no? Los que no cumplían la ley. La cosa se complicó mucho a partir de 1776, que celebramos ahora, competimos con el Mundial, con las fiestas de San Juan en Alicante y con el centenario, 250 años de la independencia de Estados Unidos.
0: Sí.
1: Cuando aparece un poder nuevo, Estados Unidos, independiente desde el 4 de julio de 1726, pues Carlos III reconoce la independencia de los Estados Unidos. Y eso significa que los barcos que actuaban de acuerdo con los españoles pues no eran corsarios, mientras que los ingleses, que con los cuales ya había guerra de antes, se convertían automáticamente en piratas. Cuando le declaras la guerra, ¿no? Pues no reconoces todo esto. De ahí sale el contrabando, las emancipaciones, las independencias, porque claro, luego los que hablaban español en Sudamérica pues decidieron que, claro, que ellos también se hacían piratas. Hay un momento de confusión, toda la documentación de todos los marineros que intervinieron entre los confines de con Francia y el Cabo de Gata, todo eso está guardado en Cartagena, porque Cartagena era la capital de toda esa provincia, ¿no? Después de 1826, cuando ya unos barcos que también se reparan en Cartagena, unos barcos rusos, van y repatrian al general

0: Morales y a todos los que habían ya perdido la guerra en América, para traer a ese ejército, 1826, 1828, todo eso está guardado también en Cartagena, ¿no? La gente que volvía, pues José Ramón Bonil, ¿no? El último capitán que estuvo en el Callao, en San Felipe, el último que arrió la bandera en enero de 1826, hace 200 años, pues ese fue a cobrar a Cartagena lo que se le debía, ¿no? De ahí vino la ruina del arsenal, la ruina de la armada ya con Trafalgar, y en 1833 tenemos la nueva división en provincias, que es la que tenemos ahora, la moderna, ¿no? Mm. Y Cartagena deja de ser capital de toda esa provincia marítima que va desde Gerona hasta el Cabo de Gata, hasta Almería, y se convierte pues en una ciudad portuaria de Cartagena, ¿no? De Murcia, de la provincia de Murcia, ¿no? Uh-huh. Ahí es cuando nace la provincia de Murcia y Cartagena pasa a ser pues la ciudad que gobernaba sobre Sagunto, Barcelona,
1: Valencia, supongo,
0: Alicante, también, ¿no? Valencia, o sea, uh-huh, todo eso, porque era la única castellana, digamos. Claro, el corso en la Edad Media surge entre Aragón y Castilla, y ahí en Cartagena tenéis en la calle Peroniño, ¿no? En el barrio de la Concepción, una calle bastante larga y principal, pues Pero Niño era un corsario castellano que, bueno, pues saqueó Cerdeña, hizo prisioneros a unos embajadores de Cataluña que, y tal, de Cerdeña, que iban a Valencia.
1: Pero era de los nuestros, ¿no? Este era de los nuestros.
0: Pero era castellano. En realidad era de Cigales, era de Valladolid y tenía 23 años y fue con tres galeras con su primo, no me acuerdo, Fernán Niño, me parece, Ajá. Pero Niño, y estuvo en Málaga y se hizo amigo de los moros. Luego también saqueó Orán y tal, y luego acabó en la Guerra de los 100 Años. Y se casó con una portuguesa, bueno, se convirtió en el...
1: Y de todo eso, de todo esto que estás contando, claro, es un personaje real, pero del que hay un montón de registros, ¿no? Entonces, ¿se le puede seguir la pista?
0: Él, como buen noble caballero, así, tenía un escribano, el que le acompañaba y apuntaba...
1: Ah, pues, que le hacía la crónica.
0: Y le hizo la crónica, que se llama El Victorial, porque... de Peroniño es el primero que se dice siempre vencedor, nunca vencido.
1: Ah.
0: Ya esa frase ahora se aplica también a Álvaro
1: fútbol,
0: de Bazán, por
1: y
0: ejemplo.
1: Al fútbol.
0: al fútbol, sí. En esto de los corsarios, pues de las acciones de este veinteañero por allí, por Alicante y por Valencia y por Mallorca y Córcega, de ahí vienen los acuerdos entre Aragón y Castilla de no nos vamos a hacer daño entre nosotros.
1: Ajá.
0: Porque aquí hay mucho interés, hay mucha plata, hay mucho oro, hay mucha seda, hay mucho gusano de seda, y vamos a unirnos contra Granada, que eran los que tenían la seda, los que tenían el oro, los que tenían todo, ¿no? Y vamos a dejar de meternos...
1: Entre nosotros. Bueno, y también hay registros de otros piratas míticos, como Barbarroja, o como... Bueno, Sir Francis Drake para los ingleses era corsario también, ¿no?
0: Sí, viene Antonio Sánchez de la Universidad de Neuchâtel, que ha hecho la edición de La Dragontea. Lope de Vega le dedicó un poema gigantesco, que es Dragontea de Drake, ¿no? Porque Drake sale como corsario y saquea La Coruña, saquea Cádiz, saquea Tenerife y luego da la vuelta al mundo. Uh-huh. Hace poco hemos celebrado la primera vuelta al mundo, pues la segunda vuelta al mundo la da Drake, escapando del virrey del Perú, que sale persiguiéndole de Lima, pero no le alcanza porque da la vuelta al mundo, ¿no? Y cuando da la vuelta al mundo, la reina Isabel le nombra caballero del Imperio Británico, con lo cual todo lo que había hecho quedaba amparado por la... Lo cual da lugar a una declaración de guerra y a la Armada Invencible. O
1: sí,
0: sea
1: sí,
0: que
1: sí, aquí le tenemos cierta manía, Francis Drake.
0: Eso. No llego a entrar a Cartagena porque no paso el estrecho, que es lo que debería, lo que hubiera... las órdenes que parece ser tenía, ¿no?
1: Sí.
0: Pero salió huyendo de Cádiz a Tenerife y ya dio la vuelta al mundo, saqueó Valparaíso, saqueó el Callao, recogió negros, estuvo en las Galápagos antes que...
1: Digo que como cuando hablamos de cine, esto lo vamos a dejar aquí, para no hacer spoilers, lo que tiene que hacer la gente es apuntarse al curso,
0: sí,
1: porque allí van a aprender muchísimo, ¿no?
0: Estupendo, sí, de cine, novela gráfica... Y porque es, digamos, es la manera más fácil, ¿no? El enseñar, pero también pues que sea divertido y que la gente, pues, si quiere acercarse al arsenal, pues ahí está Rubén que le puede, pero lo es un curso de verano en el que vamos a

0: a aprender todo esto,
1: y además se puede
0: escuchar música,
1: se puede hacer online, se puede ver luego cuando uno quiera, y se puede uno matricular aunque no sea alumno de la UNED, ¿no? Es un curso libre.
0: Sí, está abierto a
1: todo el mundo. Muy bien.
0: Sí.
1: Pues un planazo para tenerlo ahí y verlo cuando se está haciendo, o verlo más adelante si uno no tiene tiempo. Así que a aprender un montón de piratas y de corsos. José Ramón Carriazo y José Luis Figueras, muchísimas gracias a los dos, y animamos a todo el mundo a que le eche un vistazo a este curso en la UNED. Muchas gracias.
0: Muchas gracias a vosotros.
1: Hasta luego.
0: Adiós.
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0: Y en este punto nos vamos a ir un poco lejos de la región de Murcia, pero para hablar con un murciano, con Felipe Bastida, investigador científico del CEBAS FESIC, que acaba de recibir el prestigioso premio de Nanjing. Ahora nos contará de qué trata, porque es uno de los reconocimientos internacionales más importantes en el ámbito de la ciencia del suelo. Nos vamos a China, hablamos con él. Felipe Bastida, ¿qué tal? ¿Cómo estás?
1: Hola, buenos días, ¿qué tal? ¿Qué estáis? Encantado.
0: Bueno, primero, enhorabuena por ese premio, por el Nanjing Award for Distinguished Scientists. Bueno, tiene un nombre muy largo. Cuéntanos de qué trata.
1: Sí, bueno, sí, hola, buenas. Pues no, básicamente es un premio que dan en el Congreso Mundial de las Ciencias del Suelo, que es un congreso que se celebra cada 4 años, se viene celebrando desde 1927, cada 4 años, y es el congreso, digamos, más prestigioso que hay en el ámbito de ciencias del suelo a nivel mundial. Este año se ha celebrado en la ciudad china de Nanjing, cerca de Shanghái, y bueno, se trata de un premio, bueno, que conceden algunos galardones pues a científicos, bueno, con cierto, digamos, con una cierta carrera dilatada, ¿no? En el ámbito. Yo trabajo especialmente en sistemas agrarios, en la importancia de los microbiomas y la biodiversidad para la fertilidad del suelo, y he tenido la suerte de que me lo concediera.
0: Claro, ¿qué valoración hace de que le hayan concedido a usted este premio por sus investigaciones?
1: Bueno, yo creo que sobre todo el reconocimiento, ¿no?, de que se hacen las cosas muy bien en el centro al que yo pertenezco, en el CEBAS, en el ámbito de las investigaciones agrarias, como he mencionado antes, ¿no? Es un centro que trabaja muy bien a escala regional, a escala nacional, ¿no? Pero bueno, este reconocimiento a escala internacional pues también indica eso, ¿no? Que los investigadores en el CEBAS, y en este caso pues he tenido la suerte de recibirlo, pues tenemos también una muy buena proyección internacional y una muy buena idea y reconocimiento a nivel internacional. Hay que tener en cuenta que es un congreso en el que había, pues es un congreso masivo, con más de 5.000 personas inscritas, han participado al final unas 3.000, es decir, que puedan dar uno de estos reconocimientos, pues bueno, la verdad que es un trabajo de muchísimos años y al apoyo de muchas gentes en nuestro grupo de investigación.
0: Bueno, vamos a hablar de tu trabajo con, bueno, los microorganismos del suelo. ¿Por qué son tan importantes para nuestra vida cotidiana?
1: Vale, bueno, básicamente en el suelo, sin microorganismos no habría vida. No habría vida porque son los responsables, ¿no?, de ciclar los nutrientes que posteriormente, por ejemplo, pues absorben las plantas, ¿no? Por tanto, son fundamentales en cualquier campo de cultivo. Si un suelo está muerto, si no tiene vida, no podríamos comer, pero es que tampoco podríamos básicamente ni respirar, ¿no? Pues son responsables son invisibles, no los vemos, pero es una ingente cantidad y diversidad de microorganismos que son responsables pues de que el suelo pueda funcionar con salud y de que pueda producir cualquier tipo de producto agronómico con seguridad y con sostenibilidad.
0: ¿Tu investigación se centra en los suelos de la región de Murcia o ha investigado otros suelos de las zonas de España o del mundo?
1: No, bueno, realmente tenemos un amplio nicho de trabajo, ¿no?, en los suelos de la región de Murcia.

0: Ahora estamos trabajando bastante en ciclo de carbono y en disponibilidad de fósforo, ¿no? que es un macronutriente esencial, ¿no? En la fertilidad del suelo. Pero también no solo nos restringimos a una escala regional, sino también trabajamos también a nivel internacional. Hemos participado en nuestro laboratorio en iniciativas europeas como el proyecto Lucas, en grandes proyectos de investigación europeos donde, bueno, no solo hemos analizado, digamos, nuestros suelos, ¿no? Que es, digamos, el día a día, ¿no? Sino también hemos podido tener la suerte, ¿no? De investigar en suelos de otros ambientes. Y claramente, pues hay unas diferencias considerables entre unos ambientes y otros, y digamos que trabajamos esos dos niveles, a un nivel más regional y a un nivel también a una escala más internacional.
1: Claro, y de todos estos estudios, ¿qué descubrimientos destacaría de sus investigaciones en la biodiversidad microbiana de los suelos?
0: Bueno, principalmente que un suelo de Murcia no se parece en nada a nivel biológico a un suelo, bueno, ya que estoy en China, pues pongamos este ejemplo, a un suelo de China, ¿no? Los condicionantes ambientales, la tipología del suelo, la textura, el pH, la materia orgánica, el clima donde se ha desarrollado, todo eso incide en que ese microbioma sea distinto. Hablamos distintos cuando estamos hablando de que una gran mayoría de los organismos, de esos 10.000, siempre pongo el mismo ejemplo de especies que pueden llegar a vivir aproximadamente, ¿no? En un gramo de suelo, pues más del 90% son distintas de un suelo a otro, ¿no? Eso es una complejidad enorme y un poco, bueno, pues nuestras últimas investigaciones, no solo a nivel local, ¿no? Sino a nivel internacional, pues están permitiendo un poco modelar algunos de los procesos que dirigen los microbiomas del suelo, ya sea relacionado con el fósforo, con el ciclo de carbono, etcétera, etcétera.
1: La pregunta que tengo en la mente es, ¿sabemos conservar nuestros suelos? ¿O pensamos,
0: Yo, sí, yo.
1: somos conscientes de lo importante que son nuestros suelos?
0: Yo creo que son dos preguntas
1: Sí,
0: distintas, ¿no?
1: sí.
0: Yo creo que conscientes somos, es decir, conscientes cada vez somos, porque yo creo que cada vez, bueno, eso también era una labor nuestra, ¿no? A nivel científico, poder divulgar, ¿no? Bueno, al público en general, la importancia de nuestro trabajo en el suelo y por qué es importante. Yo creo que esto se viene haciendo durante muchos años y cada vez somos más conscientes. Antes, cualquier ensayo agronómico, pues básicamente tenía en cuenta la planta, ¿no? O la producción, pero ahora cada vez se tiene más en cuenta el suelo. O sea, que yo creo que en ese sentido sí que somos cada vez más conscientes. Y luego, pues hemos investigado mucho, pero obviamente esto, como digo, es muy, muy complejo, ¿no? Y por tanto, pues queda muchísimo por investigar. Cada suelo funciona de una manera distinta, no es lo mismo aplicar un fertilizante en un tipo de suelo que en otro, las respuestas pueden ser distintas, así que queda mucho, mucho por hacer todavía.
1: ¿Y qué riesgos afrontan actualmente los suelos agrícolas en la región de Murcia?
0: Bueno, vamos a ver, la región de Murcia es una región eminentemente agrícola, ¿de acuerdo? Yo creo que cada vez más y con la probabilidad menor se tienden a hacer manejos cada vez más sostenibles. Sabemos en realidad, bueno, tenemos varios ejemplos, ¿no? De qué manejos pueden ser sostenibles, ¿no? Yo creo que uno de los mayores riesgos, que era una sobrefertilización de los suelos, cada vez se está acotando un poco más. Sabemos que se puede, digamos, usar de una manera sostenible, y yo creo que poco a poco se va atendiendo a eso. Se va atendiendo también a que el suelo no pierda la materia orgánica que tiene, que es fundamental en nuestra zona, en el sureste español. Y yo creo que son cuestiones que cada vez se tienen más en cuenta, ¿no? Donde precisamente pues van abocados también a eso, a que protejamos la salud del suelo, porque la propia Unión Europea, bueno, sacó una directiva hace unos meses donde se indica que todos los Estados miembros tienen que abogar por proteger los suelos y que, por tanto, pues en cualquier diseño agronómico tiene que estar presente ese.
1: Perfecto. Felipe, pues muchísimas gracias por acompañarnos. Enhorabuena por el premio. ¿Cuándo vuelves aquí a la región de Murcia?
0: Pues el lunes estaré por allí.
1: El lunes estarás por aquí. Pues nada, pues muchísimas gracias, buen viaje y enhorabuena por el premio y por la investigación. Claro que sí, por tu trabajo.
0: Muchísimas gracias a vosotros por vuestro interés. Un placer. Chao.
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